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1: Noche histórica para la política alemana. La ultraderecha gana por amplio margen las elecciones regionales en Sajonia-Anhalt, en el este del país. La AfD, Alternativa para Alemania, consigue por lo pronto una diferencia de casi 30 puntos sobre el partido gobernante en ese estado, la CDU, del canciller federal Friedrich Merz. Pero, ¿qué impacto tiene este resultado para la política alemana? Se lo contamos en esta nueva edición de DW Noticias en Vivo, desde Berlín. Titulares. Con más del 44% de los votos, la AfD obtiene, por el momento, una victoria contundente en Sajonia-Anhalt. Sin embargo, no le sería suficiente para formar un gobierno en solitario. El líder del partido en ese estado, Ulrich Siegmund, dice que está abierto a hablar con todas las facciones. Tendremos los detalles y el análisis desde Magdeburgo. También Volodymyr Zelensky advierte que la guerra en Ucrania podría prolongarse durante otro invierno. Lo dijo tras reunirse en Kiev con los enviados estadounidenses, quienes ya se fueron de la capital ucraniana, luego de su encuentro con el presidente ruso Vladimir Putin. Soy Johan Ramírez, bienvenidos al programa. Victoria aplastante de la AfD en el Estado Federado Alemán de Sajonia-Anhalt. Un resultado que podría reconfigurar el escenario político del país. Las primeras proyecciones situaban a la AfD en cabeza con un 44% de los votos. Recordemos, la Oficina Federal para la Protección de la Constitución califica a la AfD en Sajonia-Anhalt como un partido de extrema derecha y lo considera anticonstitucional. No obstante, en la elección de este domingo, la facción duplica holgadamente los resultados de las elecciones en 2021. Esta victoria, que como ven en pantalla, celebraba AfD en su sede, pues es porque si logra la mayoría absoluta sería la primera vez que un partido ultraderechista encabeza un gobierno regional desde el fin de la Segunda Guerra Mundial. En la sede de la CDU fue todo lo contrario, enorme decepción tras perder la mitad de su electorado en el estado. Satisfacción, en cambio, como decíamos en el caso de la AfD de Ulrich Siegmund, el hombre que ha llevado a la ultraderecha de Sajonia-Anhalt a esta victoria histórica. Escuchemos alguna de las cosas que ha dicho tras conocerse su triunfo.
2: Estamos recuperando nuestro país y empezamos acá, en Sajonia-Anhalt, con más del 45% de los votos. Sin embargo, y este es el punto crucial que quiero destacar esta noche, esta victoria electoral es un voto de confianza de la gente de este país. Y vamos a honrar esa confianza. No negociaremos nuestros principios. No nos vamos a rendir. Nunca seremos como esos que fueron castigados esta noche. Somos la alternativa para Alemania.
1: Pero, ¿por qué están todos los ojos en este momento, y no solamente en Alemania, sino también en el extranjero, puestos en esta elección regional? Y es que pues, Sajonia-Anhalt es uno de los 16 estados federados del país. Perteneció a la antigua Alemania Oriental, es una de las regiones más pequeñas, con poco más del 2% de la población nacional. Si bien es uno de los estados con menor tasa de migrantes, las propuestas de la AfD de endurecer la política migratoria tuvieron protagonismo en la campaña. El interés por una elección regional pocas veces tuvo tanta atención. Además, en dos semanas se llevarán a cabo otras dos elecciones en el este de Alemania, en Berlín y en Mecklenburgo-Pomerania Occidental, otra pequeña región donde la AfD viene en alza. Vamos a ver las últimas proyecciones de los resultados de este domingo. A esta hora, la AfD se ubica a la cabeza con 44% de los votos, seguido de la CDU, gobernante en el estado de Sajonia-Anhalt, con 17,4%. En tercer lugar se ubican los socialdemócratas con 9,2%, los verdes con 8,9%, la izquierda con 8,6% y luego la alianza liderada por la populista de izquierda Sara Wagenknecht con 5,1%. En el último lugar, los liberales con 2,5%. Y con estos resultados, el reparto de escaños actualmente queda de la siguiente manera. La AfD conseguiría 39 de los 83 escaños totales, lo que deja a esta facción a un paso de conseguir la mayoría absoluta, que es de 42 asientos, muy por detrás.

0: La CDU del canciller Friedrich Merz se ubica con 15 escaños. Los verdes, la izquierda y los socialdemócratas obtienen los tres 8 escaños, mientras la alianza liderada por Sara Wagenknecht obtiene 5. Andreu Jerez, nuestro enviado especial a Magdeburgo, capital de Sajonia-Anhalt. Andreu, cuéntanos una cosa, ¿cómo llegamos a este escenario en el que la Alternativa para Alemania, un partido considerado anticonstitucional allí en Sajonia-Anhalt, llega a estas elecciones y gana, y además con un amplísimo margen? ¿Qué ha pasado para que tengamos estos resultados este domingo?
1: Bueno, esto hay que entenderlo como un voto de protesta muy serio y por varias crisis que han confluido en Alemania. En primer lugar, tenemos la crisis económica. Estamos ante una crisis económica estructural. El modelo económico alemán, basado durante años en las exportaciones y también en el gas barato ruso y el petróleo barato ruso, ya no llegan. Y realmente es una crisis que la gente empieza a notar. La gente está muy descontenta con la marcha de la economía alemana. No ven con optimismo el futuro y es algo que realmente alimenta este voto protesta. En segundo lugar, tendríamos tal vez la tentación de pensar que la migración podría haber sido un motivo, pero realmente la migración acá es una de las más bajas de Alemania y la migración no ha cambiado la cara de este Estado federado en Sajonia-Anhalt. Y en tercer lugar, podríamos leerlo también en clave federal, en clave nacional. Es decir, que este voto masivo contra AfD también es un voto contra el gobierno de coalición que gobierna en toda Alemania, que está conformado por los conservadores de Friedrich Merz, el canciller Merz, y por los socialdemócratas del SPD. Sin duda, habría que tener en cuenta también esa clave nacional para entender este voto masivo a Alternativa para Alemania.
0: Y ahora que lo dices y que nos pones esto en la perspectiva entonces de la política nacional, Andreu, cuéntanos qué impacto tiene esta jornada electoral entonces ya justamente cuando miramos a Alemania como un todo político.
1: Friedrich Merz va a tener que demostrar que es capaz de mantener su autoridad dentro del partido. Sabemos, los que seguimos la política alemana desde hace tiempo, que dentro del conservadurismo alemán hay voces crecientes que se muestran en contra de mantener el cordón sanitario o el cortafuegos frente a la ultraderecha de Alternativa para Alemania y quieren normalizar, naturalizar las relaciones con ese partido. Friedrich Merz va a tener que demostrar que es capaz de imponer su autoridad y evitar que esos sectores más díscolos, tanto en el este de Alemania, en Sajonia-Anhalt, como a nivel federal, se acaben levantando. Si Friedrich Merz no consigue imponer su autoridad y hay un levantamiento dentro de las filas democristianas aquí en Sajonia-Anhalt o incluso dentro del Parlamento Federal, eso le costaría muy probablemente su carrera política.
0: Estamos hablando, Andreu, de la Alternativa para Alemania, mencionamos la CDU de Friedrich Merz, pero hay un partido que si bien ha obtenido una fracción de los votos, podría decidir lo que pasa en Sajonia-Anhalt, y me refiero a la alianza liderada por la populista de izquierda Sara Wagenknecht. Explícanos, por favor, por qué, Andreu.
1: Bien, este partido, que es una escisión de los poscomunistas de la izquierda, realmente parecía que estaba abocado a la desaparición porque ha estado sufriendo varias escisiones en los últimos días y salidas del partido de algunas figuras destacadas. Sin embargo, ha demostrado que aquí en Sajonia-Anhalt es clave. Ha conseguido entrar en el Parlamento, parece que estará presente, y es clave tanto para conseguir una mayoría parlamentaria para AfD como una mayoría parlamentaria muy improbable con el resto de partidos. Ese 5% de los votos lo convierte en clave para conseguir una gobernabilidad, para conseguir que haya una mayoría parlamentaria. Además, el líder regional de este partido ha dicho que está dispuesto a hablar con todas las formaciones políticas, incluida con la ultraderecha, con lo cual la coalición Sara Wagenknecht ha tumbado definitivamente el cordón sanitario y ello podría permitir una coalición entre AfD y la coalición Sara Wagenknecht, que convertiría así a Ulrich Siegmund en el primer ministro regional de la ultraderecha en Alemania.
0: Se sacude la política en Alemania tras esta jornada electoral. Nos lo contaba Andreu Jerez desde Magdeburgo. Muchísimas gracias, Andreu, por todo tu trabajo en este largo domingo. Y hasta la próxima. Antes vendía perfumes y ahora podría acabar gobernando Sajonia-Anhalt. Me refiero a este hombre que ven a mis espaldas, Ulrich Siegmund. quien al frente de la AfD está haciendo historia este domingo en el país. Pero ¿quién es realmente este político de 35 años que, entre otros temas, ha prometido tomar medidas drásticas contra la inmigración, a la que señala como una amenaza para la identidad del país?
2: Es carismático y polémico. Ulrich Zygmunt lleva meses haciendo campaña, haciéndose selfies, firmando camisetas, sirviendo cervezas, participando en carreras populares, paseos en motocicleta y pronunciando discursos.
3: Aquí comenzará la ola azul en Sajonia-Anhalt y formáis parte de ello.
2: Antes se dedicaba a vender perfumes. Ahora es la estrella del partido de ultraderecha Alternativa para Alemania.
3: Ulrich Zygmunt es lo que yo llamaría un populista amable.
2: Con tan solo 26 años, Zygmunt entró en el Parlamento de Sajonia-Anhalt, donde nació y creció. Allí se ganó un gran número de seguidores en TikTok, quejándose de la inmigración o de los medios de comunicación.
3: Repite una y otra vez que el sistema y los medios de comunicación nos están traicionando y siempre está del lado de la gente corriente.
2: En 2024, Zygmunt atrajo la atención nacional tras asistir a una reunión con el nacionalista identitario austríaco Martin Zellner. Los participantes debatieron lo que denominaron remigración, una propuesta que incluye presionar a los denominados ciudadanos no integrados para que abandonen Alemania. La noticia desencadenó protestas en todo el país.
3: Creo que él es un regalo para la AfD porque respalda su programa radical sin mostrarse radical en público.
2: Cuando diputados de la AfD en Sajonia-Anhalt fueron acusados de emplear a familiares utilizando fondos públicos, Zygmunt calificó las acusaciones de campaña mediática. No obstante, el partido creó una comisión. Zygmunt se ha comprometido a tomar medidas drásticas contra la inmigración, a la que presenta como una amenaza para la identidad alemana. También sostiene que los docentes deberían dedicar menos tiempo a abordar los crímenes del nazismo.
3: ¿No está negando así el Holocausto? No. Y cuando dice que tenemos que estudiar una historia más positiva, eso es lo que hacen los niños hoy en día. Queremos explorar todos los aspectos de nuestra historia, los negativos y los positivos. Queremos mantener un vínculo positivo con nuestra cultura y con nosotros. Estamos orgullosos de este país.
2: De vendedor a estrella de la AfD, Zygmunt, el hombre que con una sonrisa promete un cambio radical.
0: Y vamos a hablar ahora de otro de nuestros temas de titulares. Volodymyr Zelensky advierte que la guerra en Ucrania podría prolongarse durante otro invierno más. Así lo aseguró el presidente ucraniano tras reunirse en Kiev con los enviados estadounidenses Steve Witkoff y Jared Kushner. Los funcionarios estadounidenses se habían reunido antes en Moscú con el presidente ruso Vladimir Putin. Zelensky realizó estas declaraciones después de que Witkoff instara a Rusia y a Ucrania a hacer concesiones para encontrar una solución que termine con la guerra que comenzó en 2022 con la invasión rusa. En el marco de estos contactos diplomáticos, Moscú suspendió durante 3 días los bombardeos sobre territorio ucraniano y Kiev detuvo también sus ataques contra Rusia. Witkoff y Kushner ya salieron en tren de la capital ucraniana. Y de la guerra en Ucrania nos vamos a otro conflicto, el de Oriente Medio. Este domingo el secretario del Consejo Supremo de Seguridad iraní, Mohsen Rezai, anunció que Teherán declarará una zona de exclusión en torno al paso marítimo de Hormuz, que permanece bloqueado. Según el funcionario iraní, esta nueva zona restringida comenzará en la línea del bloqueo de la Armada estadounidense e incluirá sectores del Golfo. Las embarcaciones que entren en la zona serán incluidas en una lista de sanciones. El anuncio se da en momentos en que ambas partes intercambian nuevos ataques. Teherán también aseguró haber probado un misil antibuque y advirtió que va a responder de forma más rápida e intensa a los ataques estadounidenses. Es hora de hacer un vistazo a otros temas que también son noticias en el mundo este domingo. Enfrentamientos en las calles de Santiago de Chile entre manifestantes y la policía. Miles de chilenos marchaban hacia el Cementerio General de Santiago en recuerdo de las víctimas de la dictadura de Augusto Pinochet en el 53 aniversario del golpe. La marcha fue convocada por el Frente Amplio, el Partido Comunista y organizaciones de derechos humanos y terminó con decenas de heridos y al menos 24 detenidos. Los 28 tripulantes de 2 embarcaciones que fueron interceptadas y hundidas por fuerzas estadounidenses en aguas del Pacífico, en coordinación con el gobierno ecuatoriano, fueron liberadas por supuestamente tener vínculos con el grupo criminal Los Choneros. Habían

0: Europa quiere asegurarse el suministro de tierras raras y romper con la dependencia de China. Y Estonia está en la vanguardia de ese cambio, pero para ello tiene que renunciar a una industria clave para su seguridad energética. ¿Funcionará el plan? Estonia es líder mundial en la extracción de esquisto bituminoso, un tipo de rocas que pueden convertirse en petróleo. El país a orillas del mar Báltico llegó a generar el 90% de su electricidad gracias a este recurso nacional. Nuestro reportero Tim Schauenberg viajó a la región de Ida-Viruma, en el extremo noreste de Estonia. Aquí se encuentra una de las mayores minas subterráneas de esquisto bituminoso del país.
1: We are going to the working area, where you will see the work processes, and it's somewhere 55 meters the underground.
0: Mikhev trabaja en esta mina desde 2011, como hizo su padre antes que él. Conoce casi todos los rincones, pero solo casi, porque esta mina es una red interminable, un laberinto de pozos y túneles, caminos y cruces. Con una superficie de 142 kilómetros cuadrados.
1: It's like a big city underground.
0: Una superficie casi tan grande como la de Tallin, la capital de Estonia. En Ida-Viruma se extrae roca de esquisto bituminoso desde hace unos 100 años. El petróleo se extrae de la roca mediante varios procesos y se utiliza para la producción de energía y calor o en el transporte marítimo.
1: Now we feel the blasting works. It's 180 meters from this point.
2: To signal this blast.
1: Oh, yes. Now.
2: Ready.
1: Yes?
3: It's huge.
1: It's huge. And after the blasting works, when the air will be clear, we use these bucket loaders to deliver the rock mass from the place to the conveyor.
0: En 2024, la empresa pública Enefit extraía alrededor de 4 millones de toneladas de esquisto bituminoso al año de esta forma. A nivel mundial, Estados Unidos cuenta con los mayores yacimientos, seguido de Canadá, China y Rusia. La pequeña Estonia ocupa el décimo puesto. El esquisto bituminoso del este del país fue en su día el motor de la industria estonia. Pero ese capítulo pronto llegará a su fin. Y es que el esquisto bituminoso supone una carga para el medio ambiente. Es una de las formas de producir calor y electricidad más perjudiciales para el clima. Genera enormes cantidades de residuos sólidos y contaminación atmosférica. Y también requiere grandes cantidades de agua. Energía limpia procedente del viento y el sol, esos son los objetivos climáticos de Estonia y de toda Europa. Para 2040, la energía procedente del esquisto bituminoso se eliminará progresivamente. La mina Estonia será la última excavación de esquisto bituminoso de la empresa. Es decir, que para entonces, miles de trabajadores necesitarán nuevos empleos. Y tendrá que reinventarse la economía de la región, que se encuentra en una situación vulnerable. Y parte del cambio tendrá lugar aquí, dentro de las instalaciones de la empresa canadiense Neo Performance Materials. Los trabajadores llenan cilindros con tierras raras como el neodimio o el praseodimio. Los metales se funden y se transforman en imanes de alto rendimiento mediante varios procesos especializados. Estos imanes son esenciales para los centros de datos y también hacen que los motores eléctricos o las turbinas eólicas sean más eficientes.
4: Europe's automotive manufacturers, specifically for electric vehicle motors, or offshore wind turbine manufacturers, or water circulation pumps, or even actuators made in Europe for humanoid robots or other industrial applications, need more of these energy-saving magnets. They look for a need for domestic production.
0: El mercado mundial de tierras raras e imanes permanentes está dominado por China. Y en abril de 2025, Pekín recordó al mundo lo arriesgado que puede ser depender del gigante asiático. China introdujo restricciones a la exportación y requisitos de licencia que afectan a partes de la cadena de suministro de tierras raras y de imanes permanentes. Unas medidas que pueden convertirse rápidamente en un problema para algunos sectores de la industria europea. Para impulsar la independencia de las materias primas chinas, la Unión Europea ha apoyado la construcción

0: construcción de la planta de NIO con unos 18 millones de euros. La empresa afirma haber creado una cadena de suministro que no depende de China. Las tierras raras proceden de Australia, se procesan posteriormente en Malasia y se transforman en imanes en Estonia. Un mercado en expansión del que la Unión Europea y Estonia quieren beneficiarse. Según NIO, la demanda de estas piezas de alta tecnología Made in Europe es elevada. Cianos afirma que entre sus clientes ya se encuentran gigantes industriales mundiales como Schaeffler y Bosch. Estas empresas necesitan los imanes para la fabricación de vehículos eléctricos, pero también como componentes de alta eficiencia energética en plantas de reciclaje. NIO también fabrica imanes en China, Tailandia y el Reino Unido, pero sus imanes permanentes proceden únicamente de Narva, Estonia.
1: Production here at the first phase of our rare earth magnet plant in Narva is the equivalent of, rare earth magnets that could supply about a million vehicles, a million electric vehicle traction motors made in Europe or in other places in the world. So with the extension of that, we will be able to supply more than 2 to 3 million electric vehicles made in Europe.
0: Sin embargo, una sola planta no puede lograr ni de lejos que Europa sea independiente de China. El gran mercado europeo y la rapidez de los trámites de Estonia convencieron a los canadienses para invertir. Actualmente, 130 personas trabajan en la planta. Con un segundo centro de producción, deberían crearse unos 700 nuevos puestos de trabajo más. ¿Pero será la empresa realmente capaz de encontrar personal suficiente para trabajar en este sector de alta tecnología? Las competencias que necesita la industria petrolera no son las mismas que en este sector.
1: Very steep recruitment curve, but one that still we need to do step by step and make sure that everybody's adequately trained. At the same time, this will be the foundation for training our digital infrastructure base, one that will involve data science, training artificial intelligence and machine learning.
0: A solo 20 minutos de la mina, en el Viruma College, más de 600 personas estudian materias principalmente técnicas. La escuela conecta a los estudiantes directamente con la industria y el mercado laboral.
2: This will be successful when the unemployment percent will be lowest in Estonia, because now this is the highest. So very high in our Ida-Virumaa. And if all companies have possibility to get their employees from our region, so then we successfully teach all our Ida-Virumaa people.
0: Comenta que a pesar de las ofertas de formación gratuita y de fácil acceso para trabajadores industriales, casi nadie se estaba inscribiendo. Alexei estudia ingeniería de automatización los fines de semana, compaginándolo con su vida familiar y su trabajo.
3: Я о себе не переживаю, у меня как бы есть, ну, я знаю, что стремлюсь к чему-то, получу, ну, скоро и высшее образование, и для себя найду работу, но я переживаю для других, ну, из-за других людей, которые.
0: Y la región no solo está apostando por la industria extractiva o la industria pesada, también está probando algo completamente nuevo para el país, la industria creativa. Aquí se está construyendo un centro de producción audiovisual de varios pisos, y si Ted Kuzmik se sale con la suya, atraerá a la escena internacional a Estonia.
4: Yeah, we can say Estonian Hollywood. It's not so big like studios in Hollywood, but anyway, this is a new studio campus first in Baltic States.
0: Kuzmik trabaja para la Agencia Pública de Inversiones. Su trabajo consiste en atraer capital y empresas a la región, y también participó en la inversión de NIO. Pantallas verdes, platós, tecnología punta de grabación y edición. Aquí está surgiendo algo grande, justo al lado de un campus de tecnologías de la información.
4: We want to be like, I can say pioneer. We want to change a little bit the film industry because AI is coming to film industry. It's making film production more cheaper, more faster and maybe more interesting.
0: Fábricas de imanes, hidrógeno e incluso defensa. La Unión Europea respalda la transición de Estonia con más de 350 millones de euros procedentes del Fondo de Transición. El fondo tiene como objetivo hacer que la transición hacia una economía más verde sea socialmente justa. Volvamos al esquisto bituminoso. Estonia sigue dependiendo de él para su seguridad energética. Sin embargo, la proximidad de las centrales eléctricas y las minas a Rusia es motivo de preocupación. Poco antes de la visita de nuestro equipo, un dron ucraniano perdido impactó en la chimenea de una central eléctrica. Y sin embargo, a pesar de la eliminación gradual de los combustibles fósiles, la empresa matriz de Enefit, Eesti Energia, ha construido una nueva planta de procesamiento de esquisto. Está previsto que su producción comience en abril de 2026. Los críticos afirman que probablemente nunca se amortizará y que es tremendamente perjudicial para el clima. Sea como sea, Enefit también debe reinventarse. Tarmo Virkus es el director de ventas de Enefit. En su opinión, estas colinas que rodean la mina son la base del futuro.
5: This thing we call actually aggregate. It's a limestone residual. We get it when we mine the shale out of the ground. So that comes as a byproduct. So what we do is we actually separate the shale and limestone. And then the limestone, you see a huge pile in here, but nowadays we see that as a potential product. We actually could sell it and use it in the construction.
0: Según Virkus, ya se está comercializando para el proyecto Rail Baltica, una línea ferroviaria de alta velocidad de casi 900 kilómetros de longitud, que conectará Estonia, Lituania y Polonia. Según la empresa, dentro de 15 años quiere obtener sus ingresos de una forma diferente a como lo hace hoy en día.
5: We have 600 million tons of ash piled up in the deposits, and there's a great potential in this one. Use it as a fertilizer on the fields, use it as a component in the cement and other building materials industry. Enefit will be mining and processing these materials 10-15 years from now.
0: Queda por ver si este plan funcionará, cuánto valor se generará y cuántos puestos de trabajo se podrán conservar realmente. Una cosa está clara, para ser verdaderamente sostenibles, tarde o temprano estas cintas transportadoras de esquisto bituminoso tendrán que detenerse. Hasta entonces, la economía de Estonia cambiará, no le queda de otra. El país está haciendo una inversión para dar a esta región un nuevo futuro. Sin el apoyo de la Unión Europea, esa transición sería mucho más difícil de llevar a cabo.
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0: Donald Trump, Lula da Silva, Narendra Modi, Xi Jinping y Vladimir Putin. Una cosa que tienen en común es que todos tienen más de 70 años. La mitad del PIB mundial está gestionada por hombres de esa edad. Y ese reparto del poder tiene un nombre: gerontocracia, el gobierno de los mayores. Muchas veces se atribuye a eso la falta de interés de los jóvenes en la política. Porque si tienes menos de 70 años, surgen las preguntas: ¿quién te representa a ti cuando votas? ¿Alguien que entiende el alquiler que pagas, el trabajo que buscas o el miedo de volver de noche a tu casa?
1: Si yo votara por el candidato que me representa, no habría votado una sola vez en mis casi 29 años de edad.
0: Yo nací en el 95, pertenezco a la generación que podía renovar la política y no sé si renovamos algo.
2: No, los políticos que hay ahora no me representan.
3: En verdad se centran en temas como que no son lo importante.
0: América Latina tiene la mayor proporción mundial de parlamentarios menores de 40 años, son 26 de cada 100. La región también lidera la presencia de mujeres en sus parlamentos, pero la confianza aún es bajísima. 4 de cada 10 jóvenes desconfían de sus gobiernos. 3 de cada 4 creen que el poder gobierna para grupos privilegiados. La gente vota, pero siente que las decisiones ocurren en otro lado. Entonces, ¿basta con poner gente joven en el Congreso para representar a una generación nueva? Vamos a ver por qué hay tanta desconfianza y tanta distancia entre lo que la gente joven quiere y lo que pasa en sus países, también independientemente de la edad de los políticos. Veremos qué puede hacer alguien joven cuando ningún partido habla de su vida. La edad del político parece un buen punto para empezar. La edad avanzada puede traer oficio, puede traer memoria, pero también puede alejar a un dirigente de problemas que ya dejó atrás. Una persona de 75 años suele tener casa, suele tener carrera, pensión. Una de 22 todavía pelea por esa estabilidad.
4: Sí, yo creo que un tema que se repite mucho, con alta frecuencia, y que nos representa igual a gran parte de la sociedad, el tema de la seguridad y el tema económico también. O sea, las personas que están en sus 20 años más o menos, es harto tema, como el tema laboral, más que nada, encontrar trabajo siendo una persona profesional igual está bien complejo, está todo súper saturado, piden como 1000 años de experiencia.
0: Si has buscado trabajo últimamente, quizás puedes darle la razón a Ángela.
4: Las problemáticas de los jóvenes actualmente y no sé, las mías como mujer, de repente no se ven tan representadas, en el sentido de que, claro, las personas que están en el poder igual son adultos desde hace mucho tiempo, tienen diferentes accesos a diferentes cosas que nosotros no tenemos acceso, y creo que muy pocas veces ellos bajan a mirar, porque en realidad bajan, ellos están arriba. Muy pocas veces bajan a mirar lo que a los más jóvenes les afecta.
0: La distancia también se siente desde Colombia.
5: Pues como ya dije, los mayores me parece que la mayoría no tienen unas políticas que o buscan algo que me represente. Hay personas mucho más jóvenes que tienen ideales más cercanos a los que yo reconozco como particulares e intento mantenerme como en esas corrientes.
0: La balanza cambia con la edad. Para los jóvenes pesan educación, empleo y vivienda. Después ganan peso el ahorro, la salud y las pensiones. Cada generación mira el presupuesto público desde un lugar distinto. Eso explica por qué una misma ley puede sentirse urgente o lejana. Pero América Latina está rompiendo el patrón mundial. El 26% de sus parlamentarios tiene menos de 40 años. En Estados Unidos apenas llegan al 5,1%. Asia está en 13,9% y Europa alcanza el 20%. La región tiene 5 veces más parlamentarios jóvenes que Estados Unidos. También supera por 6 puntos a Europa. Las mujeres ocupan el 37% de los escaños regionales. Cuba, Nicaragua, Costa Rica, Bolivia y México superan el 50%. Pero la nueva composición convive con baja confianza. 40% de los jóvenes desconfía del gobierno y 75,7% ve intereses particulares. Los politólogos distinguen 2 cosas. Una es parecerse al país. La otra es lograr que el país se sienta escuchado. La primera se mide con edades, con género, con origen. La segunda aparece cuando una decisión pública

0: repercute para bien en la vida de muchos y recibe el apoyo de la población. Alguien joven puede entrar al Congreso por la misma puerta que controla la vieja dirección del partido. Dicho esto, veamos qué pasó cuando millones de jóvenes salieron a la calle. En América Latina viven cerca de 160 millones de personas entre 15 y 24 años. Son casi una cuarta parte de la región. Ese tamaño puede llenar calles y puede mover elecciones. Pero para cambiar leyes necesita organización, candidatos y acuerdos que sobrevivan a la protesta. El estallido chileno puso la desigualdad en el centro del debate. Después llegó Gabriel Boric a la presidencia con 36 años. En Colombia, las protestas contra Iván Duque también abrieron espacio para una propuesta de cambio. En 2025 apareció otra ola. La generación Z salió con banderas de One Piece y una coordinación nacida en redes en varios países. Esto lo cubrimos a fondo ya en Cómo te afecta. Pedían respuestas frente a la corrupción y la falta de oportunidades. La energía fue enorme, pero la organización duró bastante menos. Una marcha puede instalar un tema en una tarde, pero convertirlo en presupuesto exige meses de negociación y gente dentro de las instituciones.
1: En resumen, digamos que no han dejado, digamos, una huella electoral, una huella política relevante, importante en el Perú. En términos electorales, por ejemplo, no tuvo un efecto notable, no se aliaron a algún partido en particular, no tuvieron un despliegue de movimientos para apoyar a una u otra coalición en segunda vuelta, ¿no? Entonces yo diría que las movilizaciones importantes de septiembre y octubre del 2025, su legado está sobre todo en un pequeño nuevo tejido organizacional, pero que se terminó fragmentando, no ha terminado cohesionado y además no ha terminado articulado en ninguna representación política partidaria.
0: La protesta dejó organizaciones pequeñas. La maquinaria electoral siguió en manos de partidos y coaliciones ya instaladas. Ese salto entre calle y partido es muy difícil. Si nadie lo cruza, la protesta pierde fuerza cuando termina el último video viral. Chile consiguió algo distinto, cambió la conversación pública.
2: Yo creo que el principal, como la principal ganancia, se podría decir, de los movimientos, que no solamente eran juveniles, sino que además era sociedad civil organizada, fue instalar el tema de la desigualdad dentro de la agenda pública. Ahora, el grave problema es que la respuesta de las instituciones fue muy mala. La respuesta fue el camino del cambio constitucional, pero nunca ninguno de los grupos políticos de espectro de izquierda a derecha puso sobre la mesa la agenda de la redistribución de la riqueza.
0: La desigualdad entró en la agenda. La redistribución de la riqueza avanzó mucho menos. Chile intentó responder con un proceso constitucional. La vía institucional absorbió buena parte de la energía y también de la frustración. Y en 2026, el mapa político regional tiene mucho más azul conservador. En 2023, 10 gobiernos de la región estaban a la izquierda. En 2026 quedan 7. En Argentina, Javier Milei recibió un apoyo enorme entre los menores de 35 años. Entre los de 16 a 24 llegó al 69%. Para muchos jóvenes, ese voto prometía romper con una economía de la inflación y pocas oportunidades. Este giro ideológico es estable. Una de las lecturas pone el foco en el voto contra quien gobierna.
3: Se puede interpretar como giro a la derecha o como giro hacia la oposición. Como había muchos partidos de izquierda gobernando, que gane la derecha puede querer decir simplemente que los electorados están insatisfechos con el gobierno y votan al que está enfrente. Pero sí hay un dato, y es que las derechas que están votando son habitualmente extremas. No son las centroderechas moderadas que gobernaban anteriormente. Así que sí tenemos como novedad que las derechas elegidas están más cerca del extremo que del centro. Más que el giro a la derecha, lo que tenemos es una extremización, una radicalización de la derecha.
0: Otra lectura, mira lo que el votante pide hoy, sin casarse con una etiqueta.
4: Bueno, es que no hay tal giro a la derecha en términos valóricos, ideológicos, ¿no? Porque las ideologías dejaron de funcionar como motores de la política hace mucho tiempo y la gente hoy día vota por aquello que cree que le va a solucionar sus problemas. Es una política llevada por la demanda. Y como las demandas no han sido respondidas en América Latina porque hay mucho pobre, mucha vulnerabilidad, mucha inequidad, entonces, bueno, después de que los gobiernos de izquierda no fueron capaces de responder las demandas, entonces hoy día las responden los gobiernos que

0: se ofrecen contrarios a los de izquierda, que son de extrema derecha y de derecha.
1: Yo creo que la delincuencia. Yo vivo en Los Olivos desde que tengo memoria y una de las cosas que a mí más me han marcado es el tema de si voy a regresar a mi casa. Y mis padres siempre me dicen, quédate hasta cierta hora en ciertos lugares, trata de volver temprano. Y gracias a Dios no me ha pasado un asalto como sí, pero sí me han llegado a robar, me han robado dos veces el celular. Pero gracias a Dios nunca ha llegado a algún ataque o algo que atente contra mi salud, contra mi integridad.
2: Dos robos de celular cambian cualquier debate abstracto sobre izquierda y derecha. También cambia cómo votas. Y el voto joven puede moverse otra vez. La falta de oportunidades permanece después de cambiar el color del gobierno.
0: Y los jóvenes hoy día están mayormente, digamos, perjudicados. ¿Por qué? Porque vivimos en una sociedad que le ofrece pocas oportunidades a los jóvenes. Y esa falta de oportunidad es la que lleva al voto de castigo, podríamos llamarlo. Pero ojo que después del voto de castigo a la izquierda, puede venir el voto de castigo a la derecha. Es decir, no estamos hablando de una ideología, de unos valores que están siendo perseguidos como lo era a principios del siglo, a fines del siglo pasado.
2: El castigo ya produjo nuevos gobiernos en Perú y Colombia. Ambos prometen firmeza frente al crimen. La campaña se enfocó en seguridad. Ahora, hay que ver qué significa mano dura cuando llega al gobierno. La organización delictiva venezolana, el Tren de Aragua, llevó el crimen transnacional a países que tenían otra escala de violencia. Secuestros, extorsiones, homicidios, control territorial alteraron la vida diaria. Y la reacción política se endureció. En Chile, la tasa de homicidios subió de 4,7 a 6,7 por cada 100.000 habitantes. Ocurrió entre 2018 y 2022. Las redes pueden agrandar el miedo, pero la estadística chilena también muestra un aumento real.
3: Además hay una, no solo una percepción de inseguridad, sino que también hay un incremento efectivo en asaltos, en violencia, y eso en la sociedad chilena caló muy fuerte. Ahora, el punto es que estamos hablando de problemas que son tan grandes y tan complejos de resolver que claro, fuerzas políticas como las derechas radicales explotan mucho esto, pero durante este primer semestre lo que hemos visto es que tampoco tenían mucha idea de cómo resolver justamente el problema de la delincuencia, que era la principal preocupación de la gente.
2: La derecha radical entendió esa demanda antes que sus rivales. La izquierda respondió tarde y muchas veces con desconfianza. Hablar de seguridad desde la izquierda exige políticas, prevención social, investigación criminal, policías profesionales y justicia rápida deberían caber en esa agenda.
4: La izquierda no le encontró la vuelta al problema de la inseguridad, al crimen. Tienden a pensar que es un problema generado por la derecha y no percibido por los votantes de manera objetiva. Y por lo tanto creen que las respuestas vienen también por derecha y ellos no están dispuestos a aplicarlas. El resultado es que el crimen aumenta y la izquierda es culpada.
2: En Ecuador, la tasa llegó a 50,1 homicidios por cada 100.000 habitantes al cierre de 2025. Noboa está entre los presidentes más jóvenes de la región. Sus políticas de seguridad son del campo conservador. O sea, rejuvenecer el poder tampoco está vinculado a una agenda progresista como se creía antes. Los jóvenes pueden pedir orden y reformas sociales al mismo tiempo.
5: La extorsión es más que nada lo que se está viviendo ahora y da mucha pena porque son personas que trabajan todos los días y creo que se debería priorizar la seguridad por ese ámbito, ya que está muy descuidada.
6: Pienso que no puede haber una sin la otra, como porque en el fondo cuando hablamos de seguridad igual hablamos de desigualdad, en el sentido de que las personas que están delinquiendo, bueno, según mi punto de vista, son personas a las que le han faltado oportunidades.
2: Pero ese balance también se rompe cuando una política de seguridad vulnera derechos o encierra gente sin pruebas suficientes. En El Salvador hubo juicios masivos y detenciones basadas en tatuajes. Algunas personas pasaron años presas antes de ser juzgadas. El resultado de Bukele seduce a otros gobiernos.
4: Otra vez, al que no le guste hablar de la cuestión de los derechos humanos porque le parece que es de izquierda, porque le parece que es de blandos, que tenga en cuenta que la mano dura no sirve para limitar el crimen en largo plazo, con una excepción, El Salvador. Y justamente porque es una excepción, hay que entender que no funciona en la mayor parte de los casos, que son países más grandes, donde el crimen tiene muchos recursos.
2: Llenar cárceles puede producir más crimen. La prevención exige policías capaces, justicia que funcione y oportunidades fuera de las bandas delictivas. La seguridad explica una parte del giro regional. La polarización territorial explica otra. Perú muestra cómo el voto también puede partir un país entre capital y provincias.
7: Son andinos burros, ¿oye?
8: Han nacido sin cerebro.
2: Durante la elección peruana, algunos streamers limeños llamaron burros a votantes andinos. Otros describieron sus vidas como un error. La discusión electoral dejó de ser sobre programas y pasó a medir quién merecía ser considerado ciudadano completo. Roberto Sánchez ganó fuerza en el sur andino. Esa preferencia reactivó desprecios muy viejos contra el voto rural e indígena.
9: En Perú ha sido parte crucial de su historia la discriminación a la población indígena, a la población rural, ¿no? Los analfabetas, que eran en su gran mayoría indígenas de sectores rurales, no pueden votar sino hasta 1980, ¿no? O sea, es hace muy poco que este sector de la población tiene derecho a la representación política. O sea, democracia liberal, digamos, en sentido estricto, reciente en el Perú, hemos experimentado en el Perú desde hace muy poco tiempo, ¿no? 45 años.
2: El derecho al voto de buena parte de esa población tiene apenas 46 años. La democracia peruana llegó tarde a las zonas rurales y la inversión pública todavía llega con una demora parecida, si es que llega. Keiko Fujimori ganó por 49.641 votos. El JNE la proclamó presidenta para el periodo 2026-2031. Su apellido recuerda al autoritarismo del gobierno de su padre y a una red política que sigue operando. Las dudas están también entre los votantes de 18 a 24 años.
1: Siento que dentro de su historial cargan bastantes problemas, cargan con bastantes fechorías, culpas pasadas, un historial bastante cuestionable y del cual deberíamos preocuparnos. No solamente que se puede evidenciar dentro de sus denuncias, sino también dentro de sus valores, sus incongruencias.
2: En Lima se concentran universidades, hospitales, empleos, etc. Muchos jóvenes migran porque en su provincia faltan esas cosas.
10: Y cada vez que regreso al lugar donde nací, las pistas llenas de huecos, los colegios siguen siendo precarios. Y te preguntas, ¿por qué las provincias están tan abandonadas por el gobierno?
11: Es que la gente de provincia odia Lima, pero quieren vivir acá. Vienen porque acá está concentrado la educación, el trabajo, la salud. Vienen por necesidad.
2: Después se les acusa de querer vivir en la capital, pero es difícil escoger cuando tu pueblo no tiene universidad ni tiene hospital. La segunda propuesta busca empleo formal con menos derechos laborales. Perú ya vivió una protesta juvenil enorme contra una reforma similar. Una medida presentada como empleo puede sentirse como precariedad para quien recién entra al mercado. Colombia abrió otra preocupación. El nuevo presidente, Abelardo de la Espriella, gobierna después del proyecto progresista de Gustavo Petro. Francia Márquez fue la primera vicepresidenta afrocolombiana. El cambio de gobierno abre preguntas sobre salarios y políticas para comunidades afro. Esas dudas ya aparecen en las voces de Medellín.
12: El gobierno de Petro a mí me sirvió como persona. Nos puso un sueldo digno, que es lo que merecemos. Si así, como él está hablando, lo que viene es terrorismo. Muerte. Si lo que habla lo va a hacer, todo lo que hizo Petro se puede venir abajo.
2: Creo que ha quedado claro que hay distanciamiento entre la gente joven y los planteamientos políticos predominantes en la región. ¿Qué herramientas pueden acercar otra vez a los jóvenes al poder? La primera propuesta es bajar la edad de voto. De los países que tienen elecciones democráticas, Brasil, Ecuador y Argentina permiten votar desde los 16 años. Quienes trabajan y pagan impuestos a esa edad ya están afectados por decisiones políticas. Sus detractores

0: cuestionan su formación cívica. La madurez tampoco llega automáticamente a los 18, por supuesto. Todos conocemos adultos que votan después de mirar dos videos y una cadena de WhatsApp, si acaso.
1: Sí, claro, considero que tienen derecho al voto a esa edad, puesto que yo soy uno de esos casos en donde tuve que trabajar desde muy temprana edad, desde los 10 años más o menos aproximadamente. Entonces sí, considero que es importante darles ese derecho.
2: Siento que los jóvenes, incluso los mismos adultos en momentos de votaciones realmente no investigan como deberían. Igual siento que no han madurado lo suficiente como para realmente tomarse como seriamente ese tema. No estaría de acuerdo.
0: La experiencia argentina aporta otro dato. Los jóvenes pueden influir en el voto familiar y también recibir esa influencia.
3: En algunos países ya se vota desde los 16 años, Argentina entre ellos. No tuvo consecuencias visibles, aunque sabemos que el voto joven, por primera vez en la historia, no está replicando el voto familiar. Sociológicamente sabíamos que los jóvenes, la primera vez que votan, tienden a replicar el voto de los padres, de la casa. Pero lo que estamos viendo es que muchas veces los jóvenes arrastran el voto de los padres. En cualquier caso, depende de cómo se implemente. Si hay campañas de divulgación, campañas de difusión, campañas para involucrar a los jóvenes. En general, lo que detectamos es que el voto joven hoy se diferencia del voto maduro. Pero no es la franja de 16 a 18 que hace la diferencia.
0: 2 años más de electores pueden mover una elección cerrada. Claro, también pueden sumar votos sin cambiar la oferta política. El voto a los 16 funciona mejor con educación cívica. También necesita campañas pensadas para quienes se estrenan en las urnas. La segunda herramienta son las cuotas. 18 países latinoamericanos las usan para mejorar la presencia de mujeres. México tiene cuotas juveniles en varios partidos. Bolivia reserva escaños indígenas y Colombia tiene circunscripciones especiales. Las cuotas cambian quién se sienta en el Congreso. La pregunta siguiente es, ¿quién escoge a esas personas? Una dirección partidaria puede llenar la cuota con jóvenes sumisos. El número mejora y el poder interno permanece igualito.
3: La experiencia que tenemos con cuotas es que aumenta la representatividad espejo. Es decir, cuánto se parece una muestra, los electos al Congreso, por ejemplo, a una población, el conjunto del electorado. Pero no aumenta la representatividad política, la representatividad sentida. Si nosotros ponemos cuotas juveniles, van a ser las actuales autoridades partidarias las que elijan los jóvenes que van a ser candidatos. Eso va a significar más jóvenes candidatos, más jóvenes legisladores, pero no necesariamente una juventud mejor representada, porque van a ser los derivados de lo que están. Va a ser la actual clase política que se reproduce con menos edad. Si los jóvenes quieren representación, tienen que luchar por ella, como todos los demás.
0: La tercera herramienta vive dentro de los partidos. Deben respetar sus cuotas y formar trayectorias políticas abiertas. Preparar cuadros jóvenes cuesta tiempo. También exige permitirles disputar cargos y proponer temas propios. Eso implica dar poder real a las juventudes partidarias. También implica escuchar temas propios, aunque incomoden a la dirección. La cuarta herramienta vive fuera de los partidos. Organizaciones civiles y redes pueden presionar, vigilar y proponer. Ahí caben sindicatos estudiantiles, organizaciones barriales, colectivos indígenas, movimientos regionales. La lista es larga porque la región es enorme, pero una protesta necesita organización después de la marcha. Perú mostró lo rápido que una red nueva puede fragmentarse y algunos países tienen movimientos regionales más estables que sus partidos nacionales.
4: Reformas políticas desde arriba siempre van a tener muchas limitaciones, ¿no? Nosotros tenemos una sociedad informal en términos económicos, en términos culturales, en términos sociales, profundamente fragmentada, con una demanda permanente de recambio político, ¿no? Y todo eso limita mucho la posibilidad de reconstitución de partidos políticos nacionales.
0: Apoyar organizaciones locales puede acercar la política a provincias que llevan décadas mirando todo desde la capital. Una organización regional conoce el hospital que falta y la carretera rota. Esa información quizás no aparece completa en una sede nacional. Votar a los 16 ayuda en ciertos países. Las cuotas abren puertas. Los movimientos locales pueden sostener el vínculo. Ninguna fórmula sustituye una respuesta concreta sobre empleo.

empleo, vivienda, educación y seguridad. La representación se construye cuando esas respuestas llegan a tiempo y pueden sostenerse después de la campaña. América Latina ya tiene muchos políticos jóvenes. También tiene más mujeres en sus parlamentos que cualquier otra región. Quizás la edad ayuda, pero un diputado de 28 años puede obedecer al jefe partidario de 70. Una democracia representa cuando convierte problemas reales en decisiones públicas. La edad del político viene después. Las personas con las que hablamos en Chile, Colombia y Perú hablaron de seguridad. También hablaron de trabajo, vivienda, de educación. Pidieron poder volver a casa tranquilos y conseguir un empleo. Nada muy excéntrico. ¿Qué tendría que resolver un político para que tú dijeras, esa persona me representa? Te leo en los comentarios. Nos vemos en el siguiente episodio. Adiós.

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0: Noche histórica para la política alemana. La ultraderecha gana por amplio margen las elecciones regionales en Sajonia-Anhalt, en el este del país. La AfD, Alternativa para Alemania, consigue por lo pronto una diferencia de casi 30 puntos sobre el partido gobernante en ese estado, la CDU, del canciller federal Friedrich Merz. ¿Pero qué impacto tiene este resultado para la política en el país? Se lo contamos en esta edición de DW Noticias en vivo desde Berlín. Titulares. Con más de 44% de los votos, la AfD obtiene por el momento una victoria contundente en Sajonia-Anhalt. Sin embargo, no le sería suficiente para formar un gobierno en solitario. El líder de ese partido, Ulrich Siegmund, dice que está abierto a hablar con todas las facciones. Tendremos los detalles y el análisis desde Magdeburgo. También, Volodymyr Zelensky advierte que la guerra en Ucrania podría prolongarse durante otro invierno. Lo dijo tras reunirse en Kiev con los enviados estadounidenses, quienes antes habían pasado por Moscú. Dos funcionarios de Washington ya abandonaron la capital ucraniana. Soy Johan Ramírez. Bienvenidos al programa. Victoria aplastante de la AfD en el estado federado alemán de Sajonia-Anhalt. Un resultado que podría reconfigurar el escenario político en el país. Las primeras proyecciones sitúan a la AfD en cabeza con un 44% de los votos. Recordemos, la Oficina Federal para la Protección de la Constitución califica a la AfD en Sajonia-Anhalt como un partido de extrema derecha y lo considera anticonstitucional. No obstante, en la elección de este domingo, la facción duplica holgadamente los resultados de las elecciones de 2021. Esta victoria se ha celebrado con júbilo en la sede de AfD, y es que si logra la mayoría absoluta, sería la primera vez que un partido ultraderechista encabeza un gobierno regional desde el fin de la Segunda Guerra Mundial. En la CDU, al contrario, hubo enorme decepción tras perder la mitad de su electorado en el estado. Hubo satisfacción en la AfD. Ulrich Siegmund, el hombre que ha llevado a esa facción al poder en Sajonia-Anhalt, se pronunció poco después de haber conocido los primeros resultados. Esto fue lo que dijo. Escuchemos.
1: Estamos recuperando nuestro país y empezamos acá, en Sajonia-Anhalt, con más del 45% de los votos. Sin embargo, y este es el punto crucial que quiero destacar esta noche, esta victoria electoral es un voto de confianza de la gente de este país. Y vamos a honrar esa confianza. No negociaremos nuestros principios. No nos vamos a rendir. Nunca seremos como esos que fueron castigados esta noche. Somos la alternativa para Alemania.
0: Pero ¿por qué todos los ojos, y no solamente en Alemania, están puestos en estas elecciones regionales? Pues Sajonia-Anhalt es uno de los 16 estados federados del país. Perteneció a la antigua Alemania Oriental y es una de las regiones más pequeñas, con poco más de 2% de la población nacional. Si bien es uno de los estados con menor tasa de migrantes, las propuestas de la AfD de endurecer la política migratoria tuvieron protagonismo en esta campaña. El interés por una elección regional pocas veces tuvo tanta atención. Pero es que además en dos semanas se llevarán a cabo otras dos elecciones en el este de Alemania, en Berlín y en Mecklenburgo-Pomerania Occidental, otra pequeña región donde también la AfD viene en alza. Vamos a ver las proyecciones a esta hora tras este domingo electoral. La AfD obtiene 44% de los votos y se encuentra a la cabeza, seguido de la CDU gobernante con 17,4%. Después están los socialdemócratas con 9,2%. Los verdes se ubican con 8,9%, la izquierda, un porcentaje muy parecido, 8,6%, y finalmente la alianza liderada por la populista de izquierda Sarah Wagenknecht con 5,1%. En el último lugar se encuentran los liberales, el FDP con 2,5%. Y en este sentido entonces el reparto de escaños a esta hora queda de la siguiente manera. La Alternativa para Alemania conseguiría 39 de los 83 escaños totales, lo que le deja a un paso de lograr la mayoría absoluta, que es de 42 asientos. Muy por detrás, la CDU del canciller federal Friedrich Merz obtiene 15 escaños. Después están los verdes, la izquierda y los socialdemócratas, todos con 8 escaños. mientras la alianza de la izquierdista populista Sara Wagenknecht obtiene 5 escaños. Andreu Jerez, nuestro enviado especial a Magdeburgo, capital de Sajonia-Anhalt. Andreu, cuéntanos una cosa, ¿cómo llegamos a este escenario en el que la Alternativa para Alemania, un partido considerado anticonstitucional allí en Sajonia-Anhalt, llega a estas elecciones y gana, y además con un amplísimo margen? ¿Qué ha pasado para que tengamos estos resultados este domingo?
2: Bueno, esto hay que entenderlo como un voto de protesta muy serio y por varias crisis que han confluido en Alemania. En primer lugar, tenemos la crisis económica. Estamos ante una crisis económica estructural. El modelo económico alemán, basado durante años en las exportaciones y también en el gas barato ruso y el petróleo barato ruso, ya no llegan. Y realmente es una crisis que la gente empieza a notar. La gente está muy descontenta con la marcha de la economía alemana. No ven con optimismo el futuro y es algo que realmente alimenta este voto protesta. En segundo lugar, tendríamos tal vez la tentación de pensar que la migración podría haber sido un motivo, pero realmente la migración acá es una de las más bajas de Alemania y la migración no ha cambiado la cara de este Estado federado en Sajonia-Anhalt. Y en tercer lugar, podríamos leerlo también en clave federal, en clave nacional. Es decir, que este voto masivo contra AfD también es un voto contra el gobierno de coalición que gobierna en toda Alemania, que está conformado por los conservadores de Friedrich Merz, el canciller Merz, y por los socialdemócratas del SPD. Sin duda, habría que tener en cuenta también esa clave nacional para entender este voto masivo a Alternativa para Alemania.
0: Y ahora que lo dices y que nos pones esto en la perspectiva entonces de la política nacional, Andreu, cuéntanos qué impacto tiene esta jornada electoral entonces ya, justamente cuando miramos a Alemania como un todo político.
2: Friedrich Merz va a tener que demostrar que es capaz de mantener su autoridad dentro del partido. Sabemos, los que seguimos la política alemana desde hace tiempo, que dentro del conservadurismo alemán hay voces crecientes que se muestran en contra de mantener el cordón sanitario o el cortafuegos frente a la ultraderecha de Alternativa para Alemania y quieren normalizar, naturalizar las relaciones con ese partido. Friedrich Merz va a tener que demostrar que es capaz de imponer su autoridad y evitar que esos sectores más díscolos, tanto en el este de Alemania, en Sajonia-Anhalt, como a nivel federal, se acaben levantando. Si Friedrich Merz no consigue imponer su autoridad y hay un levantamiento dentro de las filas democristianas aquí en Sajonia-Anhalt o incluso dentro del Parlamento Federal, eso le costaría muy probablemente su carrera política.
0: Estamos hablando, Andreu, de la Alternativa para Alemania, mencionamos la CDU de Friedrich Merz, pero hay un partido que, si bien ha obtenido una fracción de los votos, podría decidir lo que pasa en Sajonia-Anhalt, y me refiero a la alianza liderada por la populista de izquierda Sara Wagenknecht. Explícanos, por favor, por qué, Andreu.
2: Bien, este partido, que es una escisión de los poscomunistas de la izquierda, realmente parecía que estaba abocado a la desaparición porque ha estado sufriendo varias escisiones en los últimos días y salidas del partido de algunas figuras destacadas. Sin embargo, ha demostrado que aquí en Sajonia-Anhalt es clave. Ha conseguido entrar en el Parlamento, parece que estará presente, y es clave tanto para conseguir una mayoría parlamentaria para AfD como una mayoría parlamentaria muy improbable con el resto de partidos. Ese 5% de los votos lo convierte en clave para conseguir una gobernabilidad, para conseguir que haya una mayoría parlamentaria. Además, el líder regional de este partido ha dicho que está dispuesto a hablar con todas las formaciones políticas, incluida con la ultraderecha, con lo cual la coalición Sara Wagenknecht ha tumbado definitivamente el cordón sanitario y ello podría permitir una coalición entre AfD y la coalición Sara Wagenknecht, que convertiría así a Ulrich Siegmund en el primer ministro regional de la ultraderecha en Alemania.
0: Se sacude la política en Alemania tras esta jornada electoral. Nos lo contaba Andreu Jerez desde Magdeburgo. Muchísimas gracias, Andreu, por todo tu trabajo en este largo domingo. Y hasta la próxima. Y otro de nuestros temas de titulares. Volodymyr Zelensky advierte que la guerra en Ucrania podría prolongarse durante otro invierno más. Así lo aseguró el presidente ucraniano tras reunirse en Kiev con los enviados estadounidenses Steve Witkoff y Jared Kushner. Los funcionarios enviados por Washington se habían reunido el día anterior en Moscú con el presidente ruso Vladimir Putin. Zelensky realizó estas declaraciones luego de que Witkoff instara a Rusia y a Ucrania a hacer concesiones para encontrar una solución que termine con la guerra que comenzó en 2022

0: la invasión rusa. En el marco de estos contactos diplomáticos, Moscú suspendió durante 3 días los bombardeos sobre territorio ucraniano y Kiev detuvo también sus ataques contra Rusia. Witkoff y Kushner ya salieron en tren de la capital ucraniana. Y antes del programa hablamos con el periodista Ricardo Marquina, que estuvo siguiendo esta visita. Escuchemos lo que nos dijo.
1: La guerra va a durar todo el invierno. Esa parece ser la conclusión definitiva del periplo de los enviados de Donald Trump ayer a Rusia y hoy a Ucrania. Tras la reunión de hoy con el presidente Zelensky, ambas delegaciones coincidieron en calificarla como productiva, como positiva, y estaría centrada en un paquete de ayuda tanto económica como militar para que Ucrania sobreviva precisamente este invierno. Especialmente necesita Ucrania esos misiles Patriot para evitar los ataques sobre zonas pobladas como Kiev o Kharkov u otras ciudades ucranianas que han sufrido terribles ataques, especialmente estos últimos meses. Pero también todo parece indicar que las negociaciones están más pensando en el escenario posbélico, una vez acabada la guerra. ¿Qué garantías de seguridad se le darán a Ucrania de que Rusia no volverá a intentar una nueva aventura militar contra su vecino? En cuanto a la guerra actual sobre el terreno, lo que está pasando ahora mismo en Ucrania, todo parece indicar también que el destino de Donbass, del territorio que todavía controla Ucrania en Donetsk, se va a decidir por la fuerza de las armas, ya que Putin no quiere frenar a su ejército y los ucranianos no quieren entregar ese territorio de manera gratuita. Así que podemos afirmar que al menos la guerra durará todo este invierno.
0: Y cambiamos de tema. Este domingo, el secretario del Consejo Supremo de Seguridad iraní, Mohsen Rezai, anunció que Teherán declarará una zona de exclusión en torno al paso marítimo de Hormuz, que permanece bloqueado. Según el funcionario iraní, esta nueva zona restringida comenzará en la línea del bloqueo de la Armada estadounidense e incluirá sectores del Golfo. Las embarcaciones que entren en la zona serán incluidas en una lista de sanciones. El anuncio se da en momentos en los que ambas partes intercambian nuevos ataques. Teherán también aseguró haber probado un misil antibuque y advirtió que va a responder de forma rápida y más intensa a los ataques estadounidenses. Tenemos un vistazo ahora a otros temas que también son noticia este domingo. Este sábado fueron liberados los 28 tripulantes de las embarcaciones que habían sido interceptadas y hundidas por fuerzas estadounidenses en aguas del Pacífico. La acción se hizo en coordinación con el gobierno ecuatoriano por supuestamente estar vinculados con el grupo criminal Los Choneros. Según entidades de derechos humanos, 8 tripulantes continúan desaparecidos. En Santiago de Chile se registraron enfrentamientos entre manifestantes y la policía. Miles de chilenos marchaban hacia el Cementerio General de Santiago en recuerdo de las víctimas de la dictadura de Augusto Pinochet en el 53 aniversario del golpe de Estado. La marcha, convocada por el Frente Amplio, el Partido Comunista y organizaciones de derechos humanos, terminó con decenas de heridos y al menos 24 detenidos. En Miami, al menos 5 personas murieron cuando un avión se salió de la pista, chocó con varios vehículos y se incendió. El incidente se produjo en el Aeropuerto Internacional de Miami tras el aterrizaje de un avión de carga de la compañía Amazon. La Administración Federal de Aviación de Estados Unidos investiga las causas del incidente. Este domingo en Bolivia, las carreteras, como las que conectan las ciudades de La Paz y El Alto, se tornaron en lugares para el esparcimiento. Decenas de peatones y deportistas se tomaron las vías aprovechando la restricción a la circulación vehicular. Esto con motivo de la celebración anual del Día del Peatón. Un respiro para las ciudades que registraron hasta 48% menos de contaminación atmosférica. Y antes de irnos, hacemos un resumen de la noticia del día. Victoria para la AfD, Alternativa para Alemania, en el Estado Federado Alemán de Sajonia-Anhalt, un resultado que podría reconfigurar el escenario político de este país. Las primeras proyecciones sitúan a la AfD en cabeza con 44% de los votos frente a la CDU, que obtiene 17,4% de los votos. Y con esta noticia llegamos entonces al final de esta edición de DW Noticias en Vivo desde Berlín, desde donde quiera que nos hayan acompañado. Muchísimas gracias por su compañía y su sintonía. Ya saben que pueden seguir también los acontecimientos de este domingo electoral en Alemania en todas nuestras redes sociales, en las plataformas digitales del canal. Gracias, como siempre, por estar allí. Soy Johan Ramírez. Hasta la próxima.

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2: ¿Se prepara Rusia para atacar un país de la OTAN? La reciente presencia del director de la CIA en Moscú ha disparado las alarmas en Occidente. Según medios estadounidenses, John Ratcliffe advirtió formalmente al Kremlin contra una posible agresión a un país de la Alianza Atlántica. Aunque Rusia ha negado rotundamente que contemple esa opción, la creciente escalada en torno a la guerra de Ucrania abre un panorama profundamente inquietante.
3: Vladimir has now asked that we share our Storm Shadow technology so that Ukraine can build these capabilities themselves. I am pleased to confirm today that I have approved that request.
2: El anuncio del primer ministro británico de traspasar tecnología militar clasificada a Kiev ha elevado las tensiones entre Londres y Moscú. Por si fuera poco, drones fabricados en el Reino Unido están siendo empleados en la campaña de ataques ucranianos en territorio ruso. En respuesta, el Kremlin advirtió que podría atacar instalaciones militares británicas. ¿Estamos a las puertas de una extensión del conflicto más allá de Ucrania? ¿Apostará Rusia por escalar la guerra híbrida en Europa o pondrá a prueba la capacidad de respuesta de la OTAN con un ataque limitado a uno de sus aliados? Se lo explicamos aquí en DW Analiza. El pasado 25 de agosto, el director de la CIA protagonizaba una inusual visita a Moscú. La presencia de John Ratcliffe en la capital rusa desató todo tipo de especulaciones. En el recuerdo, la última vez que un jefe del espionaje estadounidense había visitado Rusia en noviembre de 2021. En aquella ocasión, William Burns advirtió al Kremlin que Washington había detectado los preparativos rusos para una ofensiva militar contra Ucrania. La invasión rusa a gran escala acabó consumándose pocos meses después. Según medios estadounidenses, Ratcliffe habría advertido a Rusia contra un posible ataque a un país de la OTAN, una posibilidad que el Kremlin negó categóricamente. Pero, ¿hasta qué punto se trata de un escenario factible?
4: Se me hace muy difícil imaginar que Rusia cometa el error de abrir nuevos frentes militares atacando territorio de un país de la OTAN de manera abierta, porque se enfrentaría a la mayor organización militar del planeta y porque le obligaría a diversificar esfuerzos. Por lo tanto, quiero creer que de momento, y por desgracia, seguiremos en este escenario de guerra híbrida, pero que no hay nada que nos indique que a corto plazo Rusia esté en condiciones de lanzar una ofensiva militar, por puntual que pueda ser, contra cualquier país de la OTAN.
2: Sea como sea, el conflicto en Ucrania está viviendo una notable y peligrosa escalada, mucho más allá del frente de batalla. La decisión del Reino Unido de autorizar a Ucrania la fabricación de misiles Storm Shadow ha elevado la tensión entre Londres y Moscú. Se trata de un misil de crucero de largo alcance, desarrollado conjuntamente por el Reino Unido y Francia. Diseñado para evadir defensas aéreas, es lanzado desde cazas de combate, con un alcance de unos 250 kilómetros. Londres lleva más de 3 años suministrando Storm Shadow a Kiev, que los ha venido empleando para atacar en el interior del territorio ruso.
5: Para mí es una cuestión práctica por parte del Reino Unido. Por un lado, se podría beneficiar si los misiles se fabrican en Ucrania, entonces podría librar un poco su propia industria militar. Por otra parte, como digo, quiere aprovecharse de los datos que pueden proporcionar los ucranianos y establecerse también como, digamos, junto con Francia, como un centro importante de industria militar europea.
2: Moscú considera la decisión de Londres un paso más en una escalada que convierte al Reino Unido en participante directo del conflicto. Para el Kremlin, el traspaso de información confidencial y planos para fabricar los misiles de crucero trasciende la mera ayuda defensiva.
6: Неоднократно предупреждали, что ответом на украинские удары с применением британского оружия на территории России могут стать любые военные объекты и техника Британии на Украине и за ее пределами. Виновные в совершении военных преступлений, в том числе против мирного населения нашей страны, будут наказаны сообразно содеянному.
2: Pero las tensiones entre Moscú y Londres van mucho más allá de los misiles de crucero.

0: pero de tecnología británica. El pasado agosto, The Sunday Times publicó que Ucrania está empleando drones de fabricación británica para atacar en territorio ruso. Citando fuentes militares, el diario detalla que los drones, fabricados por dos empresas del Reino Unido, habrían golpeado objetivos militares, industriales y energéticos. Los ataques con drones ucranianos en el interior de Rusia se han intensificado en los últimos meses, con consecuencias palpables para la economía y la vida cotidiana de los rusos, como la escasez de carburante provocada por las explosiones en refinerías. Además, la campaña de ataques ha tenido como objetivo importantes centros logísticos, así como almacenes y fábricas de armamento.
1: Ucrania está haciendo un montón de daño, y eso lo admitió Putin también, un daño económico. Pero la clave es hasta qué punto todo esto está afectando a la operación militar en Ucrania o a la capacidad de Rusia a suministrar sus fuerzas armadas desplegadas a Ucrania. Y yo creo que hasta este momento no hemos visto nada que podría indicar que Rusia no tiene la capacidad de suministrar sus fuerzas.
0: Pero la escalada en los ataques ucranianos ha tenido también su contrapartida en forma de bombardeos masivos por parte de Rusia, especialmente dirigidos contra centros urbanos e infraestructura energética. Todo ello mientras la escasez de misiles interceptores dificulta los esfuerzos de las defensas aéreas ucranianas para repeler los ataques. El estallido de la guerra de Irán obligó a Estados Unidos a frenar las entregas de misiles Patriot a Kiev. Tan solo en los dos primeros meses de conflicto en Oriente Medio, Washington lanzó más de 1.200 misiles interceptores, una cantidad similar a la suministrada a Kiev en los últimos 4 años. En la última reunión de la coalición de voluntarios, el presidente ucraniano solicitó urgentemente a sus aliados el suministro de 300 misiles. Pero el panorama a corto y medio plazo es poco halagüeño para Ucrania.
1: Los europeos no tienen misiles suficientes, porque si vemos la cantidad de objetivos que tiene que destruir Ucrania todos los días. Rusia lanza más de 500 drones y misiles en un día. Entonces no hay tantos interceptores que pueden solucionar el problema. Por otro lado, no se trata únicamente de interceptores, sino de distintos tipos de defensa aérea para poder proteger el espacio aéreo de distintos tipos de misiles, de drones.
0: La escalada entre Rusia y los aliados europeos de Ucrania parece inevitable. El apoyo a Kiev se está traduciendo de forma creciente en ataques ucranianos en territorio ruso, a los que Moscú no dudará en responder.
2: Свои собственные методы сделаем гораздо более жесткими для разрушения всего, что подпитывает военную машину Киева со стороны Запада. Но и мы это уже делаем.
0: Los actos de sabotaje y ataques híbridos se han multiplicado en los últimos meses en suelo europeo, una campaña que la Unión Europea y la OTAN atribuyen a Rusia. El gobierno alemán ha acusado formalmente a Moscú de estar detrás de un ataque fallido con drones bomba en el aeropuerto de Leipzig a principios de agosto. Más recientemente, en la vecina Polonia, un gran incendio destruyó una nave de producción y almacenamiento de municiones y drones de reconocimiento. También han ido en aumento las incursiones de aeronaves militares y drones rusos en territorio de la OTAN, buscando medir los tiempos de reacción y la respuesta de las defensas de la alianza. La guerra híbrida ha llegado, pues, a Europa y la situación aún podría escalar.
3: Entiendo que no hemos llegado a la cúspide de esa estrategia, sino que vamos a ir viendo más ataques, intentando siempre por parte de Moscú no traspasar el umbral que puede implicar una respuesta militar por parte de esos aliados occidentales, sino intentando medir en todo momento el nivel de esas acciones híbridas para conseguir que básicamente cambie el enfoque político del apoyo de las capitales occidentales hacia Kiev.
0: Por si fuera poco, la reciente escalada en torno a la guerra de Ucrania amenaza con extenderse a otros escenarios hasta ahora alejados del conflicto. A finales de julio, los servicios secretos ucranianos atacaron un barco mercante iraní en el Mar Caspio. Un dron impactó contra la nave, que según Kiev transportaba armamento y municiones desde Irán para abastecer

0: al ejército ruso en territorio ucraniano. Teherán reaccionó con dureza ante lo que calificó de acto criminal y acusó a Kiev de intentar arrastrar a Europa a la guerra en Oriente Medio. Dos escenarios bélicos, el de Ucrania y el de Irán, que convergen peligrosamente. Aunque las dos grandes potencias no chocan directamente en ninguno de ellos, las fricciones van en aumento. Estados Unidos ha venido acusando a Rusia de ayudar a Irán en su guerra contra Washington. Según medios estadounidenses, Moscú habría facilitado información de inteligencia a Teherán con las posiciones de las fuerzas militares de Estados Unidos en la región. Pero ¿hasta qué punto hay un riesgo de que los actuales conflictos en Ucrania y Oriente Medio acaben confluyendo en una guerra a mayor escala?
1: En la medida que se va complicando el escenario de cada uno de esos conflictos por separado, el paso del tiempo va a permitir que haya algunos actores que tengan interés en conectar unos con otros. De ahí el interés tanto de Moscú como en algunos casos también de la propia Ucrania y en Irán de hacer más complejo todavía el panorama conectando unas dinámicas bélicas con otras. Creo que son todavía cuestiones muy, muy puntuales que no dan para imaginar que lo que viene a continuación sea un escenario de conflicto global.
0: Sea como sea, la reciente escalada en torno a Ucrania parece haber aparcado momentáneamente los esfuerzos por alcanzar un acuerdo de paz. Los últimos contactos se remontan al pasado mes de febrero y las actuales tensiones no invitan precisamente al optimismo.
1: No hay de momento ningún progreso en la medida que los dos ninguno de los dos está ganando, pero ninguno de los dos está perdiendo y por lo tanto eso nos lleva a lo que en términos de ajedrez llamaríamos tablas que se pueden prolongar durante mucho tiempo con movimientos de unas piezas y de otras, con más sufrimiento humano evidentemente y destrucción de infraestructuras de todo tipo, pero sin que la negociación pueda arrancar porque tampoco hay ningún impulso por parte de Washington en esa misma línea.
0: Camino de cumplir 5 años de hostilidades, el fin de la guerra en Ucrania parece más lejos que nunca. Con el frente prácticamente estancado, crece el peligro de que el conflicto se extienda mucho más allá del campo de batalla. La ofensiva con drones en territorio ruso y las represalias de Moscú en forma de bombardeos masivos en la retaguardia ucraniana están conduciendo a una escalada sin precedentes, a la que se suma la creciente guerra híbrida en Europa, de la que los gobiernos europeos responsabilizan al Kremlin. Un escenario que aumenta el riesgo de una confrontación directa entre Rusia y la OTAN.

0: hora del té, o más bien del bubble tea. MG renace en China. Con motor eléctrico rompe su imagen retro y conquista el mercado global. Una historia de éxito chino-británica. ¿Un modelo a seguir o una amenaza para las automotrices europeas?
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0: ¿Británico o chino? La tradición ha muerto. ¿Larga vida a la tradición?
1: Si la pregunta de CMG es británica o china, yo diría, es internacional. Es lo mejor de dos culturas. Ya no se trata de nacionalidades, sino de globalización.
0: ¿Cómo ha logrado la mítica marca británica MG convertirse en orgullo nacional de China, ser un éxito global de exportación y completar su transición hacia la electrificación? ¿Y cómo están aprendiendo los puristas británicos a convivir con su nuevo ADN chino?
1: Es un auto chino. Es un auto chino con nuestro emblema. Creo que es mitad y mitad.
0: En mi cabeza sigue siendo británico.
1: No solo mantener vivo el pasado, sino construir un verdadero futuro.
0: De una OPA hostil a una alianza rentable.
1: Uniendo las fortalezas de Occidente con la sabiduría de Oriente para juntos dar forma al futuro.
0: ¿Es esta historia británico-china de éxito un modelo para los fabricantes de autos europeos? Pequeño, ligero y rápido, el MG es un símbolo global del placer de conducir.
1: Se siente potente. Muy especial. Manejarlo es un placer extremo. Sientes el auto, hueles el auto.
0: Hace más de 100 años empezaron a producirse en Oxford estos autos deportivos, rápidos pero asequibles. Autos que la gente común podía permitirse. En poco tiempo, la marca MG se convirtió en parte integral de la vida cotidiana del Reino Unido.
1: Es algo más que un auto. Es parte del patrimonio inglés.
0: Pero en 2005, esta joya de la cultura automovilística británica fue vendida a un fabricante chino de autos.
1: Creo que el gobierno debería haber intervenido. Todos quedamos muy sorprendidos y apenados. Pero creo que con el tiempo nos dimos cuenta de que cuando una puerta se cierra, otra se abre.
0: Bajo el emblema MG, la empresa estatal SAIC Motor lanzó una amplia gama de nuevos modelos y se convirtió en el fabricante de autos chino más exitoso en Europa.
1: La manufactura china tiene atractivo global y está ganando reconocimiento en todo el mundo. Están absolutamente en el mejor lugar para demostrarle al mundo que China y Europa pueden cooperar.
0: Land's End, en Cornualles, al amanecer. Bajo lluvia y viento, Auntie Smith agita la bandera de partida de la British Odyssey, un evento legendario para la comunidad internacional de amantes de autos MG.
1: Es pura camaradería, agradecimiento a los participantes del rally. Los amantes de MG debemos estar unidos.
0: A Andy Smith le encanta pisar a fondo el acelerador de su MG en las carreteras británicas.
1: Es una máquina de conducción fabulosa. No hay nada que la supere en términos de su historia, su esencia británica. Está arraigada en nuestra historia, te mantiene en contacto con tus raíces y tu pasado.
0: En su forma estándar, el motor de 1.8 litros del MGB GT del 65 produce 70 kilovatios, pero el auto de Andy Smith está tuneado.
1: Es ingeniería tradicional, así que cuando abres el capó entiendes lo que estás viendo, dónde está todo. Es un placer manejarlo y es un placer trabajar con él. Es parte de la familia.
0: La vasta comunidad de entusiastas de MG en Reino Unido está organizada en numerosos clubes. Últimamente aparecen cada vez más modelos chinos de MG en los encuentros del club MG.
1: Soy un entusiasta de MG. Quería un auto para el uso diario que tuviera el emblema de MG.
0: El club lleva tiempo sumido en acalorados debates sobre la misma pregunta. ¿Sigue MG siendo británica o se ha convertido hoy en día en una marca china? En mi cabeza sigue siendo británica.

0: Es un auto chino. Es un auto chino con nuestro emblema. Nada más. Creo que es medio y medio porque, aunque el auto se fabrica en China, está principalmente diseñado en Reino Unido.
1: En el centro de diseño de SAIC en Londres, el diseñador británico Carl Gotham lidera un equipo internacional. Está a cargo del diseño de los modelos MG desde 2009 y busca combinar la herencia de esta marca tradicional con las exigencias del presente. Desde 2018, MG se ha centrado en los sistemas de propulsión eléctricos.
0: La gente siente mucho amor y pasión por la marca y aquí también sentimos lo mismo. Queremos ofrecer la experiencia de los autos deportivos de la época o un cierto tipo de innovación y tecnología, pero a un precio más asequible. Esto es realmente lo que estamos haciendo en este momento, que la electrificación y la tecnología híbrida sean accesibles a la gente a un precio más bajo.
1: Carl Gotham también ha diseñado para MG un convertible biplaza totalmente eléctrico, el Cyberster, que salió al mercado en 2023. Lleva claramente el ADN de los autos deportivos MG de los años 50 y 60.
0: El Cyberster es el primero y sigue siendo el único auto deportivo descapotable totalmente electrificado. Incorpora la tecnología en la que China obviamente es líder y la combina con la experiencia de auto deportivo descapotable por la que destaca MG.
1: Para aunar mejor las fortalezas de China y Europa, Carl Gotham trabaja ahora estrechamente con Josef Kaban. El eslovaco ha diseñado modelos para las principales marcas europeas, desde Bugatti y BMW hasta Skoda y Volkswagen. En 2024 se trasladó a Shanghái, donde trabaja codo a codo con un colega chino. Xiao Jingfeng dirige el Centro Global de Diseño del grupo SAIC. Además de sus proyectos con Volkswagen y General Motors, el mayor fabricante de autos de China está detrás de marcas como Rewe, IM, Maxus y, por supuesto, MG. Los centros de diseño de SAIC en Shanghái y Londres colaboran estrechamente para impulsar la creatividad y la innovación.
0: Es una fantástica combinación de dos culturas que trabajan por un objetivo común, no solo mantener vivo el pasado, sino construir un verdadero futuro. Si voy a hablar del futuro, pues hablaré del futuro y voy a disfrutarlo. Voy a hablar del futuro porque creo que será mejor que el pasado, aunque el conocimiento y la experiencia del pasado pueden ayudar a la calidad.
1: Una persona que aúna pasado y futuro en su garaje es Richard Martin. Tiene tanto un MGB de los años 60 como un MG4 eléctrico.
0: Más de 60 años. Manejas un auto de hace más de 60 años y uno moderno, ambos con emblemas MG, y los disfruto mucho.
1: El MG4 es el tercer modelo chino de MG que Martin ha añadido a su colección privada.
0: Ciertas cosas han mejorado con los años, pero la calidad nunca fue mala en mi experiencia.
1: Ha tenido muchos MG clásicos y cada vez que se sube a un MGB lo asaltan los recuerdos de su juventud.
0: Me trae muchos recuerdos de cuando empezamos a involucrarnos con MG. Por aquel entonces tenía un MG Midget. Mi esposa siempre decía que lo que le había gustado era el auto, no el propietario. Y le tomó mucho tiempo aceptar una cita conmigo.
1: Martin es presidente honorario del MG Car Club, de 95 años de antigüedad, cuya sede, Kimber House, está justo al lado de la antigua fábrica de MG en Abingdon. Aquí se fabricaron estos icónicos autos británicos durante 50 años, desde 1929.
0: Estamos aquí, en Kimber House. Este es el antiguo edificio.

0: edificio de oficinas.
1: Kimba House alberga no solo un museo de MG, sino también un amplio archivo que documenta la historia de la empresa. Cecil Kimber, un empleado de William Morris en Oxford, comenzó a convertir autos Morris en autos deportivos en 1922. La idea resultó popular, así que decidió emprender por su cuenta y trasladarse a Abingdon.
0: Cecil Kimber tomó autos muy estándar que William Morris producía en Oxford en la década de 1920 y los convirtió en autos mucho más deportivos. Más deportivos y más atractivos. Pero lo más importante, se vendían a un precio muy razonable. Y creo que esa fue la clave de Cecil Kimber. Tenía muy buen ojo para el detalle y para sacar el máximo provecho a lo que tenía.
1: MG, sigla de Morris Garages, donde Kimber había empezado su carrera, era sinónimo de autos rápidos y asequibles. Incluso llamaron la atención de los soldados estadounidenses estacionados en Gran Bretaña durante la Segunda Guerra Mundial. En los años 50 y 60 fueron los militares que regresaban de la Segunda Guerra Mundial quienes realmente trajeron los MG. Muchos compraron un MG estando de servicio en el extranjero y al regresar a Estados Unidos lo traían consigo. Estados Unidos dio a MG su gran empuje comercial. A principios de los 50 se fabricaron 30.000 unidades del TD, de las que 23.000 se vendieron en Estados Unidos. Conducir un MG en Estados Unidos es bastante único porque aquí las cosas tienden a ser cada vez más grandes y mejores y la gente piensa que un auto más grande es mejor. Si tomas los autos de los años 50 y 60, los autos estadounidenses son lo que yo llamo yates terrestres. Eran sencillamente enormes. En Estados Unidos todavía hay una enorme comunidad de entusiastas del MG clásico. El espíritu MG se mantiene vivo en innumerables eventos organizados por cientos de clubes en cada estado. Para ellos, MG representa libertad. Si después del trabajo llego a casa, arranco mi MG y salgo a la carretera, siento como si mis problemas se desvanecieran. Tras su éxito en Estados Unidos, el MG despegó realmente a mediados de los años 50, con el debut del nuevo MGA en las 24 horas de Le Mans. El automovilismo siempre ha sido importante para MG. La leyenda británica Stirling Moss, a quien vemos aquí intentar superar un récord con un modelo MG especial, está inseparablemente ligado a la marca. Logró muchas victorias también con el sucesor del MGA, el MGB, como el que vemos aquí.
0: Es muy especial. Soy muy afortunado de ser el custodio de este auto. Este auto fue conducido por Sir Stirling Moss, así que tiene una enorme historia. Para mí es muy especial sentarme al mismo volante que sostuvo en sus manos Sir Stirling Moss. In the seat and holding the same steering
1: wheel as Sir Stirling Moss had. El MGB, lanzado en 1962, vendió 500.000 unidades en todo el mundo como convertible y coupé, convirtiéndose en el auto deportivo más vendido de su época. La reina Isabel manejaba un MGB, al igual que su hijo, el príncipe Carlos. Y músicos como el bajista de los Rolling Stones, Bill Wyman y Sting. En Gran Bretaña, MG se convirtió en una forma de vida.
0: Es algo más que un auto. Es parte del patrimonio y la historia inglesa. Como la cerveza Old Speckled Hen. La cervecería Morlands estaba en Abingdon. Morlands y MG eran los mayores empleadores de la ciudad. Cuando se unieron para la celebración de los 50 años, en 1979, surgió la Old Speckled Hen. Y eso es algo que todavía puedes comprar.
1: Hoy en día, los pubs en Abingdon siguen sirviendo una cerveza que lleva el nombre de un vehículo con manchas llamativas que se utilizaba para el transporte dentro de la fábrica MG. La conexión entre la cerveza y el auto

0: plato puede incluso saborearse.
1: La Old Speckled Hen contiene una gota de aceite. Esto se suma a los diferentes tipos de sabores que contiene con notas de caramelo. Lleva el nombre del auto de la fábrica MG y es una de las joyas de Abingdon.
0: Pero en octubre de 1980, la planta de Abingdon produjo la última unidad del icónico MGB. En los años 60, MG se había convertido en parte de British Leyland, un enorme conglomerado que fue desmantelado gradualmente. En 1994, BMW compró la parte que incluía MG y produjo el MGF. Cuando BMW se retiró, las cosas se empeoraron. 6.000 trabajadores británicos perdieron sus empleos en 2005, cuando la empresa china Nanjing, que pronto pasó a formar parte de SAIC, compró MG Rover. El historiador y periodista automovilístico británico Keith Adams ha analizado la caída de MG.
1: Nuestra gestión industrial no estuvo a la altura. A finales de los 60, cuando deberíamos haber tenido un nuevo MG, no invertimos en ello. No diseñamos un nuevo MG. Bueno, sí lo diseñamos, pero no llegamos a construirlo. Y los chinos simplemente esperaron a que todo explotara para llevárselo a casa y reensamblarlo en China.
0: Luego, MG lanzó modelos asequibles como el MG6 y el MG3. Estos autos, con su inconfundible influencia británica, especialmente en el diseño, fueron bien recibidos en Reino Unido desde el principio.
1: Aquí en Reino Unido, MG nos resulta familiar. Pero si alguien dice, compré un BYD o un Chery, ya sabes. Obviamente, el emblema es algo que la gente reconoce. Sí, eso definitivamente ayuda. Creo que la clave es el precio. No creo que sea el octágono. Si te interesa la historia del mundo automovilístico, eso es un extra. Pero creo que lo que impulsa sus ventas es que está diseñado para ser asequible.
0: Los chinos ahora fabrican incluso SUVs asequibles con el octágono de MG, también disponibles como modelos eléctricos. MG está dando pasos para convertirse en una marca totalmente eléctrica. De hecho, la empresa ha anunciado que en 2026 llevará a Europa el primer vehículo eléctrico de producción en masa equipado con una batería semisólida tras las primeras ventas en China. La nueva tecnología Solid Core está diseñada para mejorar la seguridad, rendir mejor en temperaturas frías y permitir una carga más rápida que con baterías convencionales. Un ejemplo de cómo MG está avanzando hacia la próxima generación de tecnología de baterías para vehículos eléctricos. El experto en automovilismo Stefan Bratzel estudia las ventas de marcas chinas en Europa, donde en 2025 MG vendió alrededor de 300.000 autos.
1: MG es el fabricante de autos chino que mejor se desempeña en Europa. Sus ventas se multiplicaron por 10 desde el año 2020 en Europa, y esto es realmente notable.
0: Al parecer, MG está logrando bastante bien el delicado equilibrio entre pasado y futuro.
1: Estamos viviendo una gran transformación hacia la electromovilidad y estas marcas tradicionales tienen que adaptar su imagen hacia estas nuevas tendencias tecnológicas. Y vemos que algunas marcas están teniendo dificultades en ese sentido.
0: A las marcas históricas les gusta enfatizar su larga historia y su éxito y su compromiso de mantenerse fieles a sus valores para los clientes.
1: Obviamente, el peligro de esto es no poder moverse tan rápido como quienes no tienen un legado.
0: Los diseñadores europeos de MG conocen el riesgo de quedarse atrás. Joseph Caban ha dejado su huella en modelos como el Bugatti Veyron y el BMW Z4. Y creó el nuevo lenguaje de diseño de Skoda y diseñó el ID. Buzz junto con otros Volkswagen eléctricos.
1: Siempre piensas que tienes las respuestas, pero luego reconoces que siempre hay algo que aprender. Muchos intentan ordenar las cosas en cajas y con el tiempo descubrí que este es quizás el mayor problema que tenemos. Intentamos aferrarnos a algo, pero en el momento en que lo liberas, empieza a crecer.
0: Y así, con una mente abierta, Caban se trasladó a Shanghái para empezar a trabajar en un entorno completamente nuevo.
1: Esta diferencia de culturas, la diversidad, es en realidad lo que le da valor. La diversidad es, de hecho, la oportunidad de crear algo nuevo.
0: A Joseph Caban y a Carl Gotham, el trabajo de sus colegas les sorprende cada día.
1: Nos dan la sensación de que todo es posible, lo cual es ligeramente diferente a Occidente, donde solemos decir, siempre lo hemos hecho de esta manera y seguimos haciéndolo así, pero simplemente lo hacemos cada vez un poco mejor. El nuevo jugador, el jugador joven, siempre trae una energía inesperada al juego. Son como adolescentes. El adolescente no tiene miedo de nada. Simplemente va a hacer grandes cosas, también equivocarse. No le importa porque sabe que el futuro le pertenece.
0: El equipo de SAIC en Shanghái tiene grandes ambiciones. Quieren reinventar la movilidad por completo, pero no quieren hacerlo solos.
1: Promovemos una cultura global transformadora que aúna las fortalezas de Occidente y la sabiduría de Oriente para juntos dar forma al futuro.
0: Esta filosofía de cooperación está también impulsada por objetivos empresariales cuidadosamente calculados.
1: Si la pregunta es si MG es británica o china, yo diría es internacional. Es lo mejor de dos culturas. Ya no se trata de nacionalidades, sino de globalización. De hecho, estamos en una época donde el próximo campo de juego es el mundo, y es importante triunfar allí. No importa de dónde venga el auto, si entusiasma y es interesante, la gente lo va a comprar.
0: El MG Cyberster, aquí en su versión coupé, demuestra que los autos chinos pueden destacar en más que solo precio y eficiencia. En la más pura tradición europea, este auto fue creado con emoción y pasión.
1: Están absolutamente en el mejor lugar para mostrarle al mundo que China y Europa pueden cooperar. Queremos que el auto sea como un embajador, que recorra el mundo y muestre cómo el equipo MG o las culturas pueden cooperar. Tal vez incluso haya un poco de simbolismo en ello, mostrar que la cooperación entre diversas culturas es una ventaja.
0: Los fans británicos de MG se toman estos cambios con calma, sentados al volante de sus autos favoritos. Puede que los tiempos cambien, pero ellos están seguros de que el espíritu MG seguirá vivo.
1: Cada nuevo modelo de la marca es solo un capítulo más. También es cuestión de edad, de generación. En los años 60 lo que buscábamos era un deportivo biplaza y diversión. Y ese mismo grupo de edad tiene ahora diferentes ideas sobre los autos que quiere. Evolucionas o mueres. Estamos viviendo una transición, de eso no hay duda. Y cada uno debe sopesar dónde está en el ciclo de compra. Pero mientras tanto, yo puedo vivir mi pasión en un auto que fue de Stirling Moss. Y todavía puedo conseguir gasolina para él. Al menos queda esto.
0: MG, una marca con un pasado apasionante y quizá un futuro aún más emocionante. Podría ser un ejemplo de cómo China y Europa pueden

pueden cooperar en igualdad de condiciones, de cómo la industria automotriz global puede prosperar más allá de las fronteras y podría ser un modelo para los fabricantes de autos europeos. Esto es todo por hoy. Más historias sobre movilidad en la próxima edición de RPM.

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La vuelta del puma. ¿Cómo un depredador divide la Patagonia? La cantera de talentos de Bulgaria. ¿Cómo un profesor forma a la élite de la física europea del mañana? Y el debilitamiento de las corrientes marinas. ¿Por qué nuestro clima podría cambiar drásticamente?

0: En esta carretera está prohibido usar el cinturón de seguridad. No es broma, eso permite salir más rápido del auto en caso de emergencia, porque bajo el hielo hay varios metros de agua.
1: Estoy un poco nerviosa.
0: Este es un mar helado, y así podrían ser los inviernos en algunas zonas del hemisferio norte dentro de 150 años. La razón se encuentra en las profundidades del océano, en un gigantesco sistema de corrientes denominado AMOC. Un colapso del AMOC sería catastrófico. Nuestro planeta se está calentando más rápido que nunca. Entonces, ¿por qué seguimos sufriendo olas de frío? Estamos en el mar Báltico, en el este de Estonia, donde a principios de febrero de 2026, las conexiones por ferry se cancelaron. En su lugar, una carretera de hielo conduce hasta dos islas alejadas de la costa. Aunque ya han aparecido las primeras grietas, los residentes no están alarmados. Si hay permiso para conducir, no tengo miedo. Quizá no conduciría solo.
1: Estoy un poco nerviosa, pero saldrá bien.
0: Es la primera vez este año. Es práctico, tan sencillo como eso. No hay de qué preocuparse. Mientras tanto, más al sur, en Alemania, los lagos y canales helados de Berlín convirtieron durante semanas la capital en una enorme extensión de hielo. La causa fueron fuertes vientos en lo alto de la atmósfera. Los meteorólogos nos dicen que la causa de este tiempo extremo fue una combinación del debilitamiento y el colapso del vórtice polar estratosférico. Es decir, esta masa azul-violeta de aire frío en el Ártico. Por varias razones, entre ellas el calentamiento del Ártico, a veces se vuelve inestable y se mueve hacia el sur durante un breve periodo de tiempo. Esa es la diferencia clásica entre clima y tiempo atmosférico. El tiempo transcurre durante horas, días, semanas, y el clima es simplemente una media de esto, es decir, lo que podemos prever. Por tanto, el gélido invierno en Estonia y Berlín tiene que ver sobre todo con el tiempo y el comportamiento del vórtice polar, algo que podría volverse más frecuente a medida que se calienta el Ártico. Otros modelos climáticos aún son más drásticos, inviernos extremos mucho más frecuentes. La clave está en el océano, en las corrientes y remolinos alrededor del planeta. El sistema de corrientes en cuestión se denomina Circulación Meridional de Oscilación del Atlántico. AMOC, por sus siglas en inglés. Mantiene templado el clima de Europa y también influye en los monzones de la India y China. Es como una autopista del calor. Las aguas cálidas fluyen desde los trópicos hacia el norte, hacia Europa y hasta Groenlandia. Allí se enfría, se hunde y vuelve a fluir hacia el sur. ¿Qué lo impulsa? Quizá conozca las imágenes de personas flotando en el Mar Muerto debido a su alto contenido en sal. El agua salada es más densa y pesada, se hunde hacia el fondo. En Groenlandia el agua es muy salada y fría y suele hundirse fácilmente, o así es como debería ser. Pero debido al calentamiento de nuestro planeta, las capas de hielo de Groenlandia se están derritiendo. Cada vez fluye más agua dulce hacia el mar, agua más caliente y menos salada, que es más ligera y no se hunde. Entonces, todo el sistema se ralentiza o se colapsa por completo. El calor se queda en el sur y no llega al norte. La película El día después de mañana muestra una versión catastrófica de lo que esto podría implicar. Señor vicepresidente, debemos actuar o será demasiado tarde. Las supertormentas destruyen Nueva York, todo un espectáculo hollywoodiense, pero la idea subyacente es real. Un colapso del AMOC sería catastrófico. El calor permanecería en los trópicos y asistiríamos a un calentamiento significativo del hemisferio sur. Un cambio en el sistema actual tendría un enorme impacto en los patrones meteorológicos y climáticos centrales. Un estudio predice casi un 50% más de lluvias monzónicas en la región amazónica, un 20% menos en la India y una estación lluviosa un mes más corta. En el sudeste asiático, el futuro de más de 100 millones de agricultores que dependen de las lluvias

lluvias monzónicas sería incierto. ¿Y en Europa? Un enfriamiento regional de hasta 20 grados bajo cero, por ejemplo, en Noruega. Y para la Europa continental, se esperan fuertes descensos de las temperaturas, hasta 10 grados bajo cero en invierno. Este mapa muestra las temperaturas medias en el mundo en el caso de un calentamiento global de 2 grados y el desplome del AMOC. En algunas partes del norte, esto implicaría lo contrario a un calentamiento y de forma extrema. Copenhague, Edimburgo, Riga o el este de Canadá estarían cubiertos de hielo incluso en marzo. Se podría ir andando desde Reino Unido hasta Noruega. Se puede ver que el mundo se está calentando en casi todas partes, excepto en una pequeña parte del noroeste de Europa, que a diferencia del resto del continente, se está enfriando. Un escenario preocupante, pero ¿hasta qué punto real? Hay mucho debate al respecto en el ámbito de la investigación del AMOC. Aún no hay consenso. Las mediciones directas muestran un declive gradual. Los datos lo demuestran. El AMOC se está debilitando, pero el periodo de observación es corto, solo unos 20 años. El periodo es demasiado corto, pero el debilitamiento que vemos coincide con lo que muestran los modelos para el mismo periodo. ¿Es esto entonces un anticipo de nuestro futuro? Es difícil de decir, también depende del grado de calentamiento global. El efecto de enfriamiento del AMOC puede verse anulado por el calentamiento climático si sigue al ritmo actual. Sin embargo, si el calentamiento es menos pronunciado, podríamos experimentar inviernos significativamente más fríos en Europa. Los científicos han identificado ya las primeras consecuencias de un debilitamiento del AMOC, aunque un posible colapso antes de 2100 es improbable. En cualquier caso, todo sigue siendo una hipótesis. Un colega mío lo plantea así: aunque el riesgo de que se produzca un colapso del AMOC en este siglo sea solo del 1%, ¿te subirías a un avión si hubiera un 1% de probabilidades de que se estrellara? La mayoría de la gente seguramente no. Se trata de peligros reales que debemos afrontar porque las consecuencias son inconcebibles. La buena noticia es que podemos evitarlo acabando con el uso de combustibles fósiles y frenando así el calentamiento global. Para que, en el futuro, carreteras heladas como estas sigan siendo excepciones, instantáneas pasajeras de un invierno inusual.

0: Teodosi Teodosiev se pone en marcha. Este profesor de 78 años se dirige a un campamento de verano al pie de los Montes Balcanes. Va a enseñar allí de forma voluntaria.
1: Incluso antes de jubilarme, trabajaba prácticamente gratis y hacía cientos de horas extras. Como decía mi padre, hijo, deja que se aprovechen de ti. ¿Qué otro propósito tiene la vida?
0: Sus pupilos van llegando. Los 50 mejores alumnos de física de toda Bulgaria. Muchos padres esperan que sus vástagos estudien más tarde en universidades de élite gracias a Teodosi, el profesor más famoso de Bulgaria.
1: Le admiro y me alegro de que siga habiendo profesores como usted.
0: Y no tardan en empezar. En vez de playa y mar, clases de física durante las vacaciones.
1: Olvídense de internet, olvídense de las redes sociales, olvídense de que hay videos porno. Agarren un reloj como este y cronométrense. Tienen que resolver problemas de física durante 15 horas al día. Cuando vayan al baño, pulsen pausa. Así es como lo hacen los chinos, y ustedes quieren superarles, ¿verdad?
0: A partir de ahora, estudiarán intensamente durante 10 días. En el campamento de verano de física de Teo, que dirige desde hace décadas. Desde que empezó como profesor de física durante la dictadura comunista.

0: En aquella época, Bulgaria estaba muy influenciada por la Unión Soviética. Y el sistema escolar era diferente. Había una especie de idealismo educativo. Las escuelas, ideologizadas, pero también generosamente financiadas y exigentes. Tras la caída del bloque soviético, la economía se hunde. El desempleo y la pobreza inquietan a la gente. El sistema escolar se deteriora. Los profesores se manifiestan una y otra vez por unos salarios dignos. Durante todos esos años, este fue el refugio de Teo, una vieja y destartalada escuela. Desde entonces, ha luchado contra la crisis educativa, de forma voluntaria.
1: El mundo se ha vuelto demasiado pragmático, demasiado orientado al beneficio. Eso no es bueno. La gente tiene que hacer más por el bien común, de lo contrario son como un tumor maligno dentro de la sociedad.
0: En esta escuela se sentó Katerina Naidenova, probablemente el mayor talento de Teo. Creció en la pobreza, pero gracias a Teo ganó la Olimpiada de Física. La física se ha convertido en mi forma de pensar. Es como una religión para mí. Ha marcado mi vida. Tras graduarse en el instituto, Katerina fue a estudiar a la Universidad de Cambridge. Física, por supuesto. Al principio le costó adaptarse. El primer año me decepcionó porque las clases eran demasiado fáciles. Ahora me doy cuenta de que fue porque Teo me preparó muy bien. Tras doctorarse, Katerina trabaja ahora en uno de los institutos de biología molecular más renombrados del mundo, bajo la tutela de premios Nobel. Ha desarrollado un nuevo método para comprender importantes proteínas humanas que puede contribuir a curar enfermedades. Su investigación puede llevarla a ganar algún día el premio Nobel. Intentamos aprender cómo se defienden las células de nuestro cuerpo contra las bacterias agresivas. Bacterias que causan enfermedades graves. Este nuevo trabajo es el trabajo de mis sueños. Deseaba mucho trabajar en biología. En comparación con Europa Occidental, Bulgaria invierte mucho menos dinero en investigación. Eso frustra a Teo. Pero esta noche está de buen humor. Hoy va a ser homenajeado por la labor de toda su vida, como el profesor de física más conocido de Bulgaria.
1: Lo más importante son mis alumnos y sus muchos éxitos. Yo mismo aún no estoy preparado para el mausoleo de la física.
0: En la pantalla, las etapas más importantes de su vida. Teo ha formado a docenas de investigadores de alto nivel y fundadores de empresas, por pura pasión y por el bien común. Algo poco habitual hoy en día. Un rayo de luz ilumina la oscuridad absoluta. Martín Roa nota el viento frío. En lugar de permanecer al calor de la lumbre, este ganadero busca un depredador para matarlo.
2: De noche, sus ojos brillan mucho. Es fácil identificarlo con reflector.
3: Si no intervenimos, digamos, la matanza de ovejas continúa. Digamos, el puma no se va a detener.
0: Martín se dirige a una cueva listo para cualquier cosa, pero solo huesos. Si el puma está aquí, no revela su escondite. Cuando amanece sobre la estepa en el corazón de la Patagonia, encontramos a Emanuel Galeto, también al acecho. Pero este biólogo tiene ventaja. El puma lleva un transmisor y ahora mismo está dando señal. Aquí, en algún lugar, se esconde el depredador. ¿Pero dónde? ¿En las cuevas? ¿En un saliente rocoso?

0: es un trabajo de todos.
1: Hace 7 años, la Fundación Rewilding Argentina convirtió una antigua explotación ganadera en su sede. Desde entonces, compran tierras a ganaderos de ovino con el objetivo de crear un hábitat seguro para el puma. Quieren revitalizar el ecosistema de una región erosionada y abandonada al pastoreo, donde los ganaderos han intentado erradicar el puma.
2: El control letal de la fauna nativa para fomentar la producción ovina es algo que ni la sociedad acepta. Entonces, quizás es tiempo de cambiar hacia otras formas un poco más amigables con la naturaleza.
1: El director científico de la Fundación, Emiliano Donadio, quiere atraer a un puma, capturarlo y colocarle un dispositivo de seguimiento. Rewilding quiere investigar el impacto del puma sobre el ecosistema. Su idea es que los sistemas naturales son más saludables cuando están completos.
2: Los ecosistemas que carecen de sus grandes herbívoros, como el guanaco, o de sus grandes depredadores, como el puma, son todos ecosistemas con menor diversidad y degradados. Entonces, traer de vuelta estas especies es fundamental.
1: Una vez capturado, el puma recibe un collar con un transmisor que proporcionará datos durante 3 años. Al principio, sus cámaras podían captar un puma una vez al mes. Ahora, los avistamientos son habituales. Lo que para los biólogos es una alegría, es para sus vecinos una maldición. La familia Roa vive de la ganadería ovina. Su lana merina se exporta a Alemania, Francia e Italia. Un negocio de 3 generaciones. Familias que se han asentado en esta vasta y árida tierra y que llevaron la lana argentina al mundo. Ahora Martín está tomando el relevo de sus padres.
3: Yo lo considero como mi lugar en el mundo. Así que tenemos varios años de trabajo, de dedicación, de lágrimas, de alegría, de todo.
1: Una mala noticia enturbia el ambiente. 2 ovejas han muerto durante la noche. Ya van 20 en los últimos 3 meses, dice Martín. Para el ganadero, la Fundación Rewilding son unos intrusos que intentan imponer su visión.
4: Quieren terminar con las ovejas. Quiere que nos vayamos. A ellos les sobra tiempo y plata. Entonces, si no vendemos nosotros, van a vender los hijos. Si no venden los hijos, van a vender los nietos.
1: La situación es difícil. El precio de la lana es bajo. Hay sequía desde hace años. Los vecinos han vendido sus tierras y allí el puma se extiende. Restos de lana, rastros de una lucha desigual. Martín encuentra finalmente los cadáveres. Bastante maltrechos. 2 ovejas. De cada una, el puma solo ha comido el pecho. El depredador deja que el resto se pudra. Si un puma mata una oveja una vez, volverá, dice el vecino de Martín, Pedro Garita Onandia. Presenta sus presas con cierto orgullo. Mata pumas, también los que llevan dispositivo.
5: A mí nadie me repone las ovejas que me mata el puma. Entonces, ya ha habido el puma que entra a la estancia, al campo de la estancia, y yo lo encuentro, lo mato. Lamentablemente es así. Yo tengo que cuidar mi capital.
1: Acusa a la Fundación de permitir que el puma se multiplique sin control y de no levantar vallas para impedir que llegue a sus tierras. Sus pérdidas ascienden a $50,000 y no ha recibido indemnización. No quiere ser guía de avistamientos de pumas. ¿Cuál será su futuro?
5: No, la oveja con el puma no puede convivir. Rewilding con el ganadero va a convivir.
1: Emanuel sigue las huellas del puma todos los días. No es de la Patagonia, pero la ama de todos modos. Cuenta que ver un puma es algo único, que todo el mundo tiene el derecho de poder experimentar y que no se ha demostrado que el puma mate tantas ovejas. Dice que el depredador prefiere los animales salvajes para alimentarse. Según Emanuel, todo el mundo debería tener claro que no hay vuelta atrás.
6: Aceptar de que estamos en el territorio de los pumas, de los guanacos, y que tenemos que aprender a convivir.
1: ¿Pero cómo? En esta disputa puede que falte precisamente esto, buscar soluciones conjuntas para que la vida junto al depredador de la estepa sea posible.

0: Protegemos la vida marina y nuestros océanos, siempre que no interfiera. Los estudiantes de Harare, la capital de Zimbabue, conocen bien este video satírico. Habla de la multinacional energética francesa Total Energies. Durante años, la empresa se ha presentado como el motor de la transición energética mientras producía petróleo y gas a gran escala. Hola, Sudáfrica y Nigeria. Estamos orgullosos de ser ecológicos. ¿Por qué? Porque lo decimos nosotros. Vea nuestro anuncio con paneles solares y molinos de viento y todo eso de las energías renovables, o como se dice en el greenwashing, menos es más. ¿Puede la sátira en las redes sociales cambiar algo?
1: Creo que hay que utilizar todos los medios de comunicación, por anticuados o nuevos que sean. Nunca se sabe qué medio utilizará una comunidad determinada para comunicarse. Tenemos que perforar para acabar con la pobreza energética. Los africanos necesitan empleos, no paneles solares.
0: Escasebata y Trost Chikotso utilizan las redes sociales para llegar a los más jóvenes. Ambos trabajan para el Magamba Network, una red de medios de Harare que combina cultura y activismo. Este nuevo programa trata de influencers que repiten y difunden en redes sociales la desinformación de sus patrocinadores.
1: El petróleo hará rica a África. Empleo y energía para todos. Ya veréis.
0: Riqueza para mí. Los beneficios se van al extranjero más rápido que tu wifi durante un corte.
1: La desinformación climática es muy peligrosa. En las redes sociales, en internet, medios, la propaganda de los combustibles fósiles se difunde por todas partes. Esto es la desinformación, engañar deliberadamente al público haciéndole creer que la industria de los combustibles fósiles está haciendo grandes cosas por el sector ecológico, cuando no es cierto.
0: El uso de combustibles fósiles es la principal causa del aumento de las temperaturas y del cambio climático. Y cuando las conferencias sobre el clima acaban en decepción, la sátira a veces no es suficiente para combatir la desinformación. Por eso, Red Magamba organiza un festival medioambiental anual que reivindica un Harare más limpio y respetuoso con el medio ambiente. La Green City Expo reúne a más de 100 artistas. Aquí, el foco no está en los medios digitales, sino en la acción real en el mundo analógico. Por ejemplo, fotos que ponen al descubierto el problema de la eliminación de residuos, o collages colaborativos que representen un mundo más limpio y mejor. Normalmente nos centramos en la sátira, pero estos elementos adicionales garantizan que la protección del medio ambiente sea realmente participativa. Luchamos por una transformación justa, por espacios vitales limpios, seguros y más sanos. Para ello es necesario tener una visión holística de cómo podemos implicar a los jóvenes. Un cambio urgentemente necesario. La capital de Zimbabue produce más de 400.000 toneladas de residuos al año. Menos de la mitad se eliminan de forma profesional. Algunas partes de Harare se están ahogando en basura.
1: ¿Basura? Sí, soy la señora Basura.
0: Su guitarra está hecha íntegramente de material reciclado.
1: Imaginen que todos los hogares fueran creativos e hicieran arte con las cosas que quieren tirar. Así habría mucha menos contaminación y menos residuos en los vertederos.
0: Pero quizás lo más impresionante son las palabras de una joven en el certamen de poesía.
1: La industria está construyendo reinos de metano y CO2 en el cielo. Convierte el mundo en una bola de fuego y culpamos al sol, aunque no haya cambiado desde su existencia. Hemos cambiado nosotros.
0: Estamos destruyendo nuestro mundo. ¿Podemos repararlo? Trost Chikotso intenta movilizar a los jóvenes para hacer precisamente eso, con creatividad, determinación y mucha energía.

0: ¿Qué hacer cuando la ciudad se convierte en un horno? Nebulizadores de agua entre los edificios. Pulseras que alertan sobre el riesgo de un golpe de calor. Espacios climatizados para la convivencia y la concienciación. Así combaten los municipios españoles el calor. Pero cada vez son más las voces que reclaman mayor acción política.
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0: 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Pese al conflicto y a la opresión, hay algo que ofrece destellos de alegría y cierta libertad.
1: Afghanistan cricket is like football in Brazil. It's everything for the lives of Afghan people. It's everything.
0: Visitamos a las estrellas afganas mientras preparan un torneo internacional. ¿Cuáles son sus sueños y esperanzas? ¿Para ellos y para su país? ¿Qué piensan los afganos de a pie? ¿Y qué depara las jugadoras exiliadas que tienen prohibido jugar en su país? ¿Pueden imaginar un futuro para las mujeres en Afganistán? Cricket en Afganistán.

0: Hola, ¿qué tal? Mi nombre es Valeria Risi y me alegro de darles la bienvenida a un nuevo capítulo de Enfoque Europa aquí en Deutsche Welle. En pocas semanas termina el verano europeo, pero en España persiste el calor extremo. Las altísimas temperaturas ya se volvieron algo habitual en aquel país, con consecuencias fatales. Más de 5.000 personas murieron en España en lo que va del año, a causa de las temperaturas extremas. Sevilla es una de las ciudades más calientes de Europa. Quienes viven allí buscan incansablemente soluciones para refrescarse, aunque sea un poco.
1: Europa ha sufrido 5 olas de calor este verano, y los pasados junio y julio fueron los más calurosos desde que hay registros. España es uno de los países donde se baten récords de temperatura con frecuencia, sobre todo en ciudades del sur como Sevilla y Córdoba.
2: Son 3 meses de verano muy intensos, ¿no? Este verano especialmente está siendo más intenso todavía.
1: Hablamos con personas afectadas por el calor extremo para conocer posibles soluciones y ver qué más se puede hacer. A las afueras de Sevilla, al mediodía, hace tanto calor que casi no hay nadie en la calle. Pero Rocío Martínez tiene que trabajar y esta pulsera la ayuda a mantenerse segura pese al calor.
3: Tal como vamos haciendo, más calor tenemos. Pero bueno, ya estamos acostumbrados también en nuestro trabajo.
1: Si la temperatura corporal de Rocío sube demasiado, la pulsera suena y tendrá que ir a la sombra o volver a casa.
3: Ya llevo unos 3 años por ahí, más o menos. Y de momento no he tenido ningún percance. Pero estamos en alerta, estamos en preaviso de que nos tengan que avisar si salimos antes de nuestra hora.
1: Quienes trabajan al sol pueden sufrir mareos o fatiga incluso con temperaturas inferiores a los 30 grados. Y en Sevilla, en julio y agosto, las temperaturas son mucho más altas. El ayuntamiento tuvo esto en cuenta al encargar las pulseras.
4: Entonces así evitamos el estrés térmico, cualquier desgracia o cualquier cardiopatía que pueda sufrir uno de los trabajadores. Aparte de las pulseras para los trabajadores y trabajadoras de nuestro municipio, queremos implantar más fuentes de agua por el municipio, plantar mucho más árboles para tener más sombra y, claro, y siempre evitar que salgan a trabajar las horas extremas de calor.
1: Este verano, más de 400 personas han muerto por el calor en la región de Sevilla, más del doble que en las regiones más frescas del norte de España. Las personas sin hogar están especialmente expuestas. Durante las horas de más calor, necesitan refugiarse en lugares más frescos, como este lugar en el centro de Sevilla, donde pueden estar con otros y protegerse del calor. Imad tiene 23 años y desde hace 2 vive en la calle, en Sevilla. Llegó de Marruecos cuando era adolescente.
5: La vida es muy complicada en la calle, difícil. Si no fuera lugares así, no sé, no podemos seguir bebiendo, ¿no? Verano en la calle en Sevilla es algo muy raro porque no puedes dormir por la noche con tranquilidad.
1: Según Marisa Vázquez, que coordina a los voluntarios en este espacio, vivir en la calle es más difícil en verano que en invierno.
2: Cuando hace más calor, la gente, tu situación física y emocional está pues, más difícil, más dura, más tienes menos ganas, no te sientes bien, te cansas mucho más. En este espacio de encuentro participativo realizamos actividades a través de las distintas disciplinas artísticas donde las personas sin hogar y todas las personas que vienen aquí expresan sus emociones, ¿no? Pueden ser, no sé, hay momentos súper difíciles para las personas que están en esta situación.
1: Sevilla ha encontrado distintas formas de combatir el calor en los espacios públicos, como instalar toldos en las calles muy transitadas y nebulizadores de agua en las terrazas de cafés y restaurantes. Cuando no queda otra opción que encender el aire acondicionado, tener un suministro eléctrico confiable puede marcar la diferencia. El barrio sevillano de Palmete ha sufrido repetidos cortes de electricidad en los últimos veranos. Hoy, los vecinos se han reunido para organizar una protesta contra la Compañía Eléctrica Nacional.
6: Solamente digo que nosotros no tenemos por qué soportar todo.
1: La Compañía Eléctrica Endesa y el Ayuntamiento de Sevilla anunciaron la instalación de nuevos transformadores antes de fin de año para mejorar el suministro eléctrico. Rocío Barragán sufre cortes de luz desde hace unos 4 años y tiene problemas para dormir sin aire acondicionado.
7: Y lo peor es cómo te vas a trabajar sin haber dormido, sin haber descansado. Es imposible.
1: Al caer la noche, todavía hace calor y la gente sigue en la calle, pendiente de si habrá un nuevo apagón. A una hora de Sevilla, en la sofocante Córdoba, 26 personas mayores han muerto este verano por el calor, más del doble que el año pasado. Por eso, voluntarias como Conchi Díaz Ortiz, de la Cruz Roja, llaman a la gente para saber cómo está.
8: ¿Bebe usted suficientemente agua? Porque las personas mayores perdemos la gana de beber agua, pero tenemos que beber aunque sea sin ganas.
1: Ahora sigue una visita a María Mérida, de 85 años, para darle algunos

0: consejos y asegurarse de que no se sienta sola.
1: Echa las persianas para que no entre el calor. Tengo un jersey así infinito y ¿sabes lo que hago? Me lo humedezco un poquito y me lo pongo húmedo.
2: También.
1: Pues, ¿sabes tú que te refresca? Hasta la próxima, María. Pues vamos, porque vamos. Qué calor hace, por Dios.
0: Con veranos cada vez más calurosos, mantenerse fresco ya no es solo cuestión de comodidad, sino de seguridad. Y hacen falta más soluciones al alcance de todos.
3: En estas semanas terminan las vacaciones y también los campamentos de verano en Europa. Durante varias semanas, lejos de sus familias, los chicos y chicas hicieron nuevas amistades y maduraron mucho. Pero el regreso a casa no es igual para todos. Daniela y Víctor son dos menores moldavos que están bajo la tutela del Estado. El campamento de verano al que ellos asistieron los prepara para la vida adulta. El gobierno en Moldavia pretende reformar por completo el sistema de cuidado institucional en el país. Quienes trabajan directamente con los jóvenes dudan que ese plan prospere.
0: Moldavia quiere cerrar hasta 2027 todos los centros públicos de acogida de menores. Para ello, este país, candidato a entrar en la Unión Europea, está reformando por completo su sistema asistencial. Cientos de niños necesitarán un nuevo hogar, pero faltan familias de acogida y la pobreza y los problemas sociales siguen siendo un gran desafío.
4: No creo que hasta finales de año estemos preparados para reubicar a todos los jóvenes de los centros de acogida o instituciones similares y encontrarles familias.
0: Mientras los políticos debaten sobre reformas, hay muchos jóvenes preguntándose qué futuro les espera. Para estos adolescentes moldavos, salir fuera en vacaciones no es posible. Muchos de ellos viven en centros o familias de acogida. Víctor tenía 9 años cuando le apartaron de su familia para llevarle a un centro tutelado del Estado. Mi madre bebía a diario. Mis hermanos y yo hacíamos trabajillos de pequeños para ganar algo de dinero y mantenernos a nosotros y a nuestra madre. Ella no hacía nada. Moldavia, una antigua república soviética, figura entre los países más pobres de Europa. Problemas sociales como el alcoholismo lastran aún más la situación de muchas familias. En 2019, Olga Levitskaya creó una organización que acompaña a jóvenes de entornos vulnerables en su transición hacia la vida adulta.
4: Salen de la escuela para hacer una formación profesional. Y ahí es donde comienza también su vida adulta. Cuando empiezan con su formación en instituciones educativas, dejan de vivir en los centros de acogida donde crecieron y deben valerse por sí mismos. Por eso es muy importante proporcionarles las herramientas y el apoyo necesarios antes de que comiencen con esa nueva vida.
0: En este campamento de verano, combinan el tiempo libre con una orientación profesional. Daniela, de 16 años, está participando en talleres sobre la gestión de proyectos, trabajos creativos y el manejo del dinero. La madre de esta joven perdió su custodia y la de sus hermanos hace 10 años. Daniela tiene muchos planes para el futuro.
4: Mi sueño es ser profesora de matemáticas. Cuando acabe la escuela, iré a la Universidad Pedagógica de Chisinau y luego regresaré a mi pueblo para trabajar como maestra de matemáticas.
0: Hoy se van de excursión.
4: La mayoría de estos jóvenes nunca visitó ninguno de los monumentos de Moldavia. Algunos de ellos ni siquiera han estado en la capital. Por eso es muy importante para nosotros poder ofrecerles la oportunidad de descubrir su propio país.
0: Este grupo está visitando hoy algunos puntos de interés de Moldavia. Pero incluso en excursiones como esta, hablan del futuro. No sé cómo será mi vida. Es en lo que más pienso. No sé qué cambiará cuando cumpla 18. Pienso en cómo será mi futuro, pero aún no tengo respuestas. Para muchos de estos jóvenes, no es sencillo emanciparse. Arrastran experiencias traumáticas que han minado su autoestima. Olga trata de ayudarles a romper con ese círculo vicioso.

0: ambicioso.
1: This is the point really common.
2: A menudo dudan de sus propias capacidades y de si tienen talento o si lo que hacen vale la pena. Nuestra misión es ayudarles a construir su propio proyecto de vida, un proyecto que les resulte significativo y les permita sentirse realizados.
0: Cuando se desintegró la Unión Soviética, Moldavia tenía a más de 17.000 niños viviendo en centros de acogida. Ahora solo hay unos cientos. Muchos viven ya en familias de acogida. Hasta 2027, el país quiere cerrar este tipo de instituciones para cumplir con la normativa europea que exige priorizar el crecimiento de esos menores en un entorno familiar.
2: De los menores que aún viven en instituciones de acogida, la mayoría son casos en los que una reintegración con sus familias biológicas o en otro entorno familiar resulta difícil, bien porque no lo tienen o porque aún nos faltan alternativas adaptadas a sus necesidades.
0: Olga duda de que el Estado pueda encontrar a suficientes familias de acogida hasta finales de año.
2: Claro que es mejor para los niños poder contar con una atención personalizada. Pero no creo que hasta finales de año estemos preparados para reubicar a todos los jóvenes de los centros en familias de acogida.
0: Daniela ya pasó por esa transición. Tras 2 años viviendo en un centro público, pasó junto a su hermano al entorno de una familia.
2: Durante los primeros años en el centro de acogida tenía muchas pesadillas. Me despertaba llorando por la noche y no podía volver a dormirme. Éramos tantos niños que era imposible que cada uno recibiera toda la atención y el cariño que necesitaba. Ahora en mi familia de acogida solo estamos mi hermano y yo. Y podemos compartir ese amor entre los dos.
0: Cuando el campamento se acabe, estos jóvenes volverán a sus centros de acogida. Algunos tienen ya muy claro lo que quieren.
3: Me gustaría tener un buen futuro y poder formar mi propia familia.
4: Sobre todo quiero evitar repetir los errores de mi madre. Quiero construir una familia llena de amor.
0: Moldavia está dejando atrás los centros de acogida del pasado. El desafío será garantizar que los menores que aún viven en ellos puedan seguir recibiendo la atención que necesitan.
5: Cuando Andy Burnham asumió como primer ministro de Reino Unido el pasado mes de julio, lo primero que hizo fue prometer cientos de millones en nuevos fondos para solucionar de una vez la situación de las personas sin techo. En Inglaterra hay miles de personas en situación de calle, pero en la capital inglesa, Londres, no todos están convencidos de que el plan de Burnham tenga éxito. Beryl Paul Walcott dedica su tiempo libre para ayudar de manera voluntaria a las personas que duermen cada noche en la calle.
6: Ready?
2: Beryl suele recorrer Londres de noche. Para él no es un paseo turístico. Beryl ve lo que otros no ven. Busca a personas sin hogar que suelen pasar desapercibidas y necesitan ayuda.
7: ¿Quieres un poco de agua fría?
2: Le ofrece agua y un sándwich de queso. Beryl ayuda por convicción. Lo hace desde hace años.
4: Ayudo porque sufrí problemas de salud mental. Yo tuve una segunda oportunidad y la aprovecho para ayudar a los demás.
2: Las autoridades estiman que 4.800 personas duermen a la intemperie en Inglaterra. Beryl sabe que escuchar también es importante. Malcolm lleva 20 años viviendo en la calle, con algunas interrupciones. No quiere ser reconocido.
4: Mi vida está patas arriba. Adicción a las drogas, depresión, problemas de salud mental.
2: Malcolm sabe que Andy Burnham se propone que nadie viva en la calle.
4: Me parece una estupidez. No sé, no le creo.
2: Malcolm habla por experiencia propia. Apenas tiene acceso a atención médica.
4: Fui ayer para que me atendieran y me dijeron que volviera en 2 semanas.
2: Beryl también es escéptica.

0: escéptico.
1: Cada persona es diferente. Y quien diga que se puede reducir drásticamente el número de personas sin hogar en un plazo determinado, las causas son tan diversas que eso no es posible.
0: Pero eso es precisamente lo que Andy Burnham anunció en su primer discurso como primer ministro.
1: Ahora voy a cruzar esa puerta que está detrás de mí y dar mi primera instrucción: poner fin al problema de las personas sin hogar en este país.
0: Burnham sabe de lo que habla, porque cuando era alcalde ya se había propuesto ese mismo objetivo para el área metropolitana de Manchester. ¿Pero lo consiguió? Quien recorre hoy Manchester puede ver que sigue habiendo personas que duermen y viven en la calle. En 2017, cuando Burnham asumió como alcalde, había 268 personas sin hogar, según las autoridades. 4 años después, solo quedaban 90. Desde entonces, la cifra volvió a aumentar. Lo que sí se mantiene es el programa de Burnham, una cama cada noche con 600 plazas. Aquí, en la organización de ayuda Emmaús, al este de Manchester, hay habitaciones individuales para 26 personas. Quienes pernoctan aquí ayudan en la tienda de artículos de segunda mano. Los objetos son donaciones o proceden de casas que se vaciaron. Darren Bateman vivió durante años en la calle, hasta que llegó aquí.
1: Hay un sentimiento de pertenencia, de tener un hogar y un trabajo. Eso les da seguridad y los ayuda a salir adelante. Aquí también pueden capacitarse y encontrar trabajo.
0: Ant Hopkinson es el director. Dice que Andy Burnham ha conseguido mucho y que impulsó buenos proyectos en Manchester, pero que los desafíos a nivel nacional son enormes.
1: Necesitamos 90.000 viviendas sociales más al año de las que tenemos ahora. Para quienes reciben ayudas sociales, solo el 2,7% de las viviendas disponibles son accesibles. Tenemos que cambiar el sistema de raíz.
0: Pero eso cuesta mucho dinero. Y el primer ministro tiene un presupuesto limitado. Pese a todo, Andy Burnham está decidido a abordar el problema. El día que sucedió a Keir Starmer, lo primero que hizo fue reunirse con personas sin hogar y representantes de la organización cristiana The Passage. El propio Burnham es católico. Jenny Travassos habló con él. Lo que realmente me gustó del encuentro fue que habló con quienes conocen la vida en la calle. Preguntó, ¿qué puedo hacer? ¿Qué necesitas para que esto no vuelva a ocurrir? Eso es verdadero liderazgo y me parece muy positivo. Ella y su colega creen que Burnham logra reunir a las personas indicadas entre autoridades y organizaciones de ayuda. Considera que es su punto fuerte. ¿Por qué hay tantas personas sin hogar? Somos un país rico. Esto no está bien. Él le dice a las autoridades, vamos a resolverlo. No aflojen. Involucren a las organizaciones de ayuda. Todo el sistema debe asumir su responsabilidad. Creo que es el hombre adecuado para hacerlo. Burnham ya ha despertado esperanza entre las trabajadoras de The Passage, pero los resultados necesitan tiempo.
2: Los veranos cada vez más calientes en Europa hacen que mucha gente decida pasar las vacaciones en el norte, más allá del Círculo Polar Ártico, concretamente en las Islas Lofoten, que ofrecen uno de los paisajes más impresionantes de Noruega. En los últimos años, este hermoso archipiélago se convirtió en un verdadero imán turístico. Durante la temporada alta, algunos pueblos están completamente desbordados por turistas que interfieren en la vida y el trabajo de locatarios como el granjero Anders Nielsen. Es por eso que las autoridades ahora están tomando medidas para proteger a las islas y a sus habitantes.
0: Es un paisaje único. Extensiones infinitas, altas montañas, acantilados y mar. Y muchas pequeñas localidades con las típicas casas de madera escandinavas. Las Islas Lofoten, en el norte de Noruega. Cada año atraen a más de 1 millón de turistas y la cifra sigue aumentando. Muchos llegan en casas rodantes para estar muy cerca de estos parajes tan impresionantes.
1: Noruega siempre fue un gran misterio que queríamos explorar.

0: viajar. Y ahora teníamos el tiempo y la casa rodante. Queríamos conocer Noruega y aprovechamos las vacaciones para escapar del calor, disfrutar de la naturaleza, caminar y estar tranquilos.
1: Ellos respetan las reglas, pero otros turistas invaden terrenos privados. El granjero Anders Nielsen ya está harto. Tiene que cercar su terreno.
0: Si no pongo este cartel, de repente aparecen 100 a 200 casas rodantes en mi propiedad. La gente cree que el terreno no se utiliza. Entran y acampan sin más. Y así destruyen el alimento de nuestros animales.
1: Sobre todo en verano, a veces el espacio escasea. Cientos de autos y casas rodantes pasan por delante de su terreno.
0: Esto no es nada. Cuando aquí tenemos más de 25 grados, el caos es total.
1: Gracias a sus suaves temperaturas en verano, las Lofoten pasaron de ser un destino secreto a un destino de moda.
0: Antes venían solo algunos turistas alemanes. Estaba muy bien. Hoy llega gente de todo el mundo, de Asia, de toda Europa.
1: Mucha basura, estacionamientos llenos y calles demasiado estrechas, donde los vehículos grandes apenas pueden pasar. La infraestructura de las Lofoten no da abasto con el boom turístico. Así también lo ve el hotelero Ola Hieset. El carpintero comenzó en los años 90 a convertir antiguas cabañas de pescadores en alojamientos turísticos.
0: Aquí en las Lofoten aprendimos a ser buenos anfitriones. Antes alojábamos durante semanas a cientos de pescadores. Por eso estamos acostumbrados a recibir a gente de otros lugares.
1: Ahora, incluso para él, que vive del turismo, es demasiado.
0: Aquí en las Lofoten vivimos apenas 25.000 personas, pero recibimos más de 1 millón de turistas al año. Naturalmente, esto plantea grandes desafíos. Quien quiera disfrutar de este lugar exclusivo y hermoso, que contribuya.
1: Por eso los municipios noruegos quieren aplicar una tasa turística de hasta el 3% del precio del alojamiento. Probablemente este recargo recién se cobre a partir de enero de 2027, ya que antes deben presentar planes que garanticen que el dinero se destinará realmente a infraestructura para turistas. Como aquí, donde instalaron baños para evitar que los turistas hagan sus necesidades entre los arbustos. Hemos luchado mucho por esta tasa. Nos servirá para construir más baños. También queremos habilitar más senderos y estacionamientos para que tanto turistas como residentes puedan dejar sus autos. Pero la nueva tasa solo se aplica a quienes se alojan en hoteles o apartamentos turísticos. A quienes acampan sin registrarse, no se les puede cobrar. Quien se aloje en un camping, por ejemplo, tendrá que pagar la tasa. Pero no podemos cobrársela a quien estacione su casa rodante en un espacio público o acampe sin registrarse. La tasa turística probablemente se cobre a partir de enero, pero ¿un recargo del 3% realmente disuadirá a algún turista?
0: Pagaría lo que fuera por ver el Cabo Norte.
1: He sabido que Noruega es cara, así que eso no cambia mucho.
0: Vendríamos de todas formas para conocer algo diferente.
1: La nueva tasa difícilmente será un obstáculo. Aún así, el granjero Nielsen espera que los turistas sean conscientes de que están de visita.
0: Muchos turistas se amparan en el derecho noruego de libre acceso a la naturaleza, pero ese derecho existe para que las personas puedan moverse libremente por ella y recoger frutos silvestres. Nunca se pensó para que los turistas acampen en propiedades privadas.
1: Su impresionante naturaleza convirtió a las Lofoten en un destino de ensueño. La nueva tasa turística busca que en el futuro residentes y visitantes se beneficien por igual del turismo.
2: Y esto ya fue todo por hoy. Los invito a dar un vistazo a nuestro sitio web bajo dw.com/enfoqueeuropa. Podrán volver a ver el programa de hoy y descubrir muchos otros informes más. Hasta la próxima. Cuídense y chis.

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5: Se acabó el scrolling, la violencia y la pornografía. A finales de 2025, Australia se convirtió en el primer país del mundo en introducir un límite de edad para las redes sociales. Los menores de 16 años tienen prohibido el uso de plataformas como Instagram, YouTube y TikTok. Sin embargo, más del 80% de los adolescentes siguen utilizándolas. Eludir la prohibición en estas plataformas es muy fácil. Y es que la verificación de edad se limita a una sola pregunta. ¿Tienes más de 16 años, sí o no? Pero este programa no tiene restricción de edad. 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
6: Alcanzan unos pocos movimientos de manos para descifrar si una persona es mayor o menor de 18 años. En diciembre de 2025, la startup francesa Nideman lanzó la herramienta Borderage. Suena un poco.

0: poco increíble cómo funciona.
1: Cuesta creer, pero es ciencia, no magia.
0: Para realizar la prueba, los usuarios necesitan una cámara. Esta capta los movimientos de las manos que luego serán analizados por un sistema de IA. Según la empresa, esta tecnología se basa en investigaciones médicas.
1: Nuestro sistema nervioso va cambiando a medida que envejecemos. Dado que controla nuestros movimientos, la medicina estableció una relación muy precisa entre la edad de una persona y el tipo de gestos de sus manos.
0: Dries Van Schackrun y su equipo comenzaron a investigar este método para determinar la edad hace 9 años. El producto no se comercializó hasta hace poco y, según la empresa, su tasa de acierto es del 99%.
1: Tenemos clientes en 3 sectores, redes sociales, sitios web para adultos y plataformas de citas. Además, estamos en contacto con Google, TikTok y Meta.
0: El sistema NeedEmand está configurado para verificar el límite de los 18 años. También se prevé su adaptación para las edades de 15 y 16 años. Uno de los aspectos más atractivos del producto es que los usuarios no tienen que revelar sus datos personales.
1: La idea es muy buena porque otros sistemas de verificación de edad exigen mostrar el rostro ante una cámara. Eso implica también que la imagen facial se almacene en algún lugar, planteando dudas en materia de privacidad. Una mano revela mucho menos información, por eso es una propuesta interesante.
0: Sin embargo, una herramienta como esta no puede ofrecer una certeza absoluta, ya que sigue siendo una estimación.
1: En las redes sociales, sin embargo, el sistema debería ser muy preciso. Aún así, es difícil comprobar desde fuera si realmente funciona tan bien como aseguran sus fabricantes.
0: El equipo de Dries Van Schackrun sigue perfeccionando la tecnología. Su objetivo es lanzar otra herramienta basada en el movimiento de manos, pero que permita confirmar la edad con total certeza en los casos dudosos.
1: La investigación forma parte del ADN de nuestra empresa y queremos ir más lejos. Nuestro objetivo es demostrar al mundo que existen soluciones para verificar la edad de manera anónima. Y digo soluciones en plural.
0: El éxito de Border Age está por verse. No obstante, su propuesta responde a la creciente necesidad de proteger tanto la privacidad como a los menores.
1: ¿En qué están trabajando actualmente los inventores alemanes? El transporte y la ingeniería son sectores importantes, pero según la Oficina Alemana de Patentes, la industria automovilística es el principal motor de la innovación en el país.
0: Socavones. Al finalizar el invierno, plagan las carreteras. El resultado directo son más obras y atascos interminables. Los camiones con exceso de carga deterioran el asfalto. Por eso la policía realiza controles aleatorios. Con frecuencia los frenos están estropeados por el exceso de peso. Este camión puede inspeccionarse a sí mismo en tiempo real. Ingenieros mecánicos de la Universidad de Ciencias Aplicadas de Dortmund y sus socios lo han convertido en un laboratorio móvil.
1: Aquí controlamos las señales del tren de rodaje del camión.
0: Los sensores están instalados debajo del semirremolque.
1: Este es el conector que lleva a nuestra unidad de registro de datos y este es el sensor. Los datos nos muestran si la carga sobre las ruedas es muy alta o baja y su ubicación exacta. Además, el sistema puede detectar fallos en los frenos.
0: El ingeniero ya ha instalado prototipos en 5 camiones que actualmente circulan por el oeste de Alemania. Sin embargo, para las pruebas, solo ajusta los frenos del camión de la universidad.
1: Esto parece muy complejo. Es el simulador de fallos de freno que nos permite alterar deliberadamente los frenos del camión.
0: Luego se dirigen a la pista de pruebas. El conductor tiene que esquivar las fuentes de agua que brotan repentinamente. Comprueban el rendimiento del vehículo varias veces.
1: Los sensores que les mostré registran los efectos secundarios en la suspensión. Después podemos analizar esos efectos mediante diversos métodos de modelización.
0: Los sensores situados bajo el semirremolque registran todos los datos de cada vuelo.

0: en la pista de pruebas y un software los analiza. Para ellos, esto es mucho más que un simple trabajo.
1: Conducir un camión es divertido. Una de las mejores partes del proyecto fue poder hacer nosotros mismos las pruebas de conducción. No solo diseñamos el sistema en una oficina y lo instalamos, sino que también nos pusimos al volante.
0: El camionero Oscar Krause está probando un prototipo. Los sensores muestran exactamente cómo se distribuye la carga entre los ejes. En este caso, todos los valores se mantienen dentro de los límites de seguridad. Anteriormente tenía que pesar el camión antes y después de cargarlo.
1: Ya no tenemos que pesar el camión antes y después de la carga porque el sistema ya muestra el peso. Eso nos ahorra entre 10 y 20 minutos por trayecto. Al final del día podemos incluso hacer un viaje más y transportar otra carga completa.
0: El sistema de monitoreo también puede ayudar a los conductores a evitar multas por exceso de peso. Se espera que pronto esté disponible en el mercado.
1: Nuestro objetivo es que esta tecnología se lleve a la práctica y no se olvide en un cajón. Actualmente trabajamos con varios socios para comercializar el sistema antes de finales de 2026.
0: Los investigadores calculan que el sistema costará unos cientos de euros. Con el celular se podrá controlar en cualquier momento la distribución de la carga, el desgaste de los neumáticos y los frenos. Además, los sensores instalados bajo el semirremolque recopilarán información sobre el estado de la carretera.
1: Mientras conducimos, se generan vibraciones que nos permiten evaluar el estado del pavimento.
0: La inteligencia artificial analizará estos datos. Cuantos más camiones utilicen el sistema, más fácil será identificar qué carreteras necesitan reparaciones con mayor urgencia.
1: De la carretera al campo. Este tractor autónomo controlado por inteligencia artificial funciona sin conductor.
2: Este tractor robotizado está diseñado para detectar y sortear obstáculos de forma autónoma. Pero, ¿funciona de verdad? En la simulación por computadora de la Universidad Técnica de Kaiserslautern-Landau, el tractor ya se desplaza sin problemas desde el granero hasta el campo. El ingeniero mecánico Eike Gassen es uno de sus creadores. El equipo de sistemas que ha equipado el tractor con inteligencia artificial quiere probarlo también al aire libre. La idea es que en el futuro, un tractor robotizado de este tipo supervise, siembre y are de forma autónoma.
3: No todo es nuevo. Tomamos algunos elementos que ya habíamos probado en otros vehículos. También compramos algunos componentes que ya existen en el mercado. La dificultad radica en la integración de todos los subcomponentes.
2: Los científicos de esta universidad en el sur de Alemania tienen una gran experiencia en la construcción de vehículos autónomos. También en este autobús, la tecnología se concentró en una conducción autónoma segura.
3: Por favor, apártese del camino. Siempre se necesita la máxima seguridad. Por eso hemos instalado estos botones rojos de emergencia. Si presiono aquí, se apaga todo el sistema y se activa el freno de emergencia. En otras palabras, el vehículo se detiene inmediatamente. No es el único sistema, también funciona por radio y por escáner.
2: El propio tractor podría activar así el freno de emergencia. Ahora, en el recinto de pruebas del campus, tiene que recorrer un rectángulo y reconocer árboles, farolas, edificios, irregularidades del terreno e incluso personas. Tiene que encontrar el camino solo, con cámaras y sensores que registran el entorno con precisión.
3: Aquí delante hay un sensor de nube de puntos. Genera una representación del entorno mediante nubes de puntos. Aquí delante hay dos cámaras con estéreo. Graban una imagen del entorno y también una nube de puntos. En la parte superior del arco antivuelco se puede ver este sensor negro plateado. Se trata de un sensor con visión de 360 grados que muestra una imagen del entorno del tractor.

0: El tractor procesa varios gigabytes por segundo simultáneamente para encontrar su camino de forma autónoma. El equipo de ingenieros ha desarrollado programas que lo hacen posible.
1: Son demasiados datos. Tenemos toda la nube de puntos, los datos de la cámara, los datos del GPS. Es demasiado para poder tomar decisiones. Por eso tenemos que filtrar los datos esenciales. Es lo que utiliza el robot para desplazarse, lo que cree ver que está ahí.
0: Las primeras pruebas muestran que el tractor robotizado evita obstáculos como árboles y farolas de forma autónoma. Pero en la siguiente curva hay que usar el freno de emergencia.
2: Estuvo cerca.
0: La prueba se evalúa después con la intención de que el tractor sea cada vez más autónomo. Un proceso constante de prueba y error. Ahora el informático Jakub Pawlak se interpondrá en el camino de la máquina.
1: Yo lo programé. Si alguien tiene que sufrir, que sea yo.
0: Es el momento clave de la jornada. El robotractor reconoce a su programador y lo evita. El equipo está satisfecho con las primeras pruebas.
1: Hemos comprobado que evita bien a las personas. También detecta obstáculos grandes y edificios. Todo eso tiene que estar garantizado. También el freno de emergencia que permite detener el vehículo en caso de duda. Eso tiene que funcionar. De lo contrario, no se puede implementar.
0: Estas pruebas se seguirán analizando en la simulación computarizada para dotarlo de mayor autonomía, de modo que en pocos años el tractor pueda trabajar de forma totalmente autónoma.
3: ¿Qué se necesita para ser un inventor? Lo primero, aceptar el fracaso. Inventores como Thomas Edison necesitaron una paciencia y una perseverancia extraordinarias. El estadounidense afirmaba que el genio es un 1% inspiración y un 99% transpiración. También es necesario cuestionar las convenciones establecidas. Eso fue lo que hizo Ignaz Semmelweis al introducir la desinfección de manos antes y después de los exámenes médicos. En la Europa del siglo XIX, muchas mujeres morían de infecciones tras dar a luz, algo que entonces se consideraba una tragedia inevitable. Pero los inventores no siempre necesitan una inteligencia superior a la media. ¿Qué significa eso? Nuestra espectadora Romina de Perú nos envió una pregunta sobre este tema.
4: ¿Cómo se calcula la inteligencia general? CI es la abreviatura de cociente intelectual o de inteligencia, pero un test de CI no mide lo inteligente o culto que es alguien. Las primeras pruebas de inteligencia fueron desarrolladas a principios del siglo XX por Alfred Binet, un psicólogo que quería ayudar a los niños que tenían dificultades de aprendizaje. Hoy el cociente intelectual refleja principalmente la capacidad de resolver tareas complejas, reconocer correlaciones y procesar información con rapidez. Hay diversas pruebas de CI. Una tarea típica consiste en completar una serie de palabras o números. Se trata de reconocer patrones y pensar de forma analítica. Otro ejercicio consiste en organizar o completar figuras geométricas. Estas tareas se dirigen a evaluar el pensamiento abstracto. Se puntúa la precisión y rapidez al resolver el problema. El valor que se obtiene al final del test es el cociente intelectual. La mayoría de las personas obtienen un valor de 100, pero un 130 no significa automáticamente ser brillante, y un 70 no significa ser poco inteligente. Puede revelar ciertas dificultades de aprendizaje o la capacidad para resolver tareas de lógica. Hoy en día estos tests se utilizan en procesos de selección de personal o en investigación. Pueden mostrar la capacidad de reconocer patrones, la orientación espacial o las dotes lingüísticas. Sin embargo, estas pruebas no reflejan la creatividad ni la inteligencia social y emocional o las habilidades prácticas. Por eso estos test reciben muchas críticas, sobre todo teniendo en cuenta que muchos se basan en estándares académicos occidentales. Un número no puede definir a una persona.

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0: Los hongos tienen una gran variedad de especies, con casi todas las formas y colores imaginables, y crecen incluso en lugares donde parecería imposible. Algunos incluso pueden generar electricidad. Junto a investigadores del Instituto Suizo de Ciencia y Tecnología de Materiales, EMPA, Carolina Reyes desarrolló una batería de hongos. Conseguir que dos especies distintas funcionaran juntas requirió varios años de experimentación.
1: Este primer hongo descompone los nutrientes suministrados para generar electrones. Estas partículas viajan desde el ánodo hacia el cátodo, donde un segundo organismo conocido como hongo de podredumbre blanca se encarga de capturarlas gracias a sus enzimas.
0: El equipo dedicó 3 años al desarrollo de esta batería fúngica, un proceso sumamente delicado. Al tratarse de organismos vivos, los hongos requieren un entorno estrictamente controlado, temperaturas templadas y un nivel de humedad óptimo para que el sistema empiece a generar electricidad.
1: Uno de los mayores desafíos fue preparar el material de los electrodos sin dañar los hongos durante el proceso de mezcla mecánica.
0: Las células fúngicas se mezclan con tintas a base de celulosa que se vuelven conductoras gracias a partículas de carbono. Luego, una impresora 3D forma los 2 electrodos vivos que constituyen el núcleo de la batería. Una carcasa de cera de abeja mantiene unida la estructura. Al agregar agua y nutrientes, los hongos que permanecían inactivos entran en funcionamiento. La batería comienza entonces a producir electricidad. Salvo los contactos de cobre, está fabricada con materiales biodegradables. Las baterías convencionales, en cambio, requieren sistemas especiales de recogida y reciclaje. Aún así, muchas terminan en la basura doméstica. Al desecharse, las baterías comunes contribuyen al creciente problema de los residuos electrónicos. Nuestras baterías ecológicas tienen el potencial de cambiar esta realidad. Una posible aplicación sería el monitoreo ambiental, alimentando sensores que controlan la temperatura, la humedad del suelo o la calidad del agua. Sin embargo, dado que el prototipo genera una corriente reducida, actualmente solo es apto para dispositivos de muy bajo consumo. Hans-Joachim Nägele, de la Universidad de Ciencias Aplicadas de Zúrich, también investiga con hongos. Según el experto, estos dispositivos biológicos todavía no pueden competir con los modelos convencionales ni con los recargables. Las baterías de hongos aún se encuentran en una fase de investigación temprana y pasarán años antes de que lleguen al mercado. Sin embargo, podrían resultar muy útiles para sensores ambientales ubicados en lugares de difícil acceso, especialmente al tratarse de una fuente de energía que se biodegrada tras su uso. Ahí podría haber un gran mercado. El futuro es prometedor, pero para esta batería en particular, su ciclo natural ya ha comenzado. Es el principio del fin.
1: Como pueden ver, esta ya ha empezado a degradarse.
0: Salvo los contactos de cobre, la mayor parte de la batería se biodegrada de forma progresiva hasta convertirse en compost. ¿Hasta dónde puede llegar un descubrimiento científico? A menudo ni sus propios autores lo imaginan. La investigación libre ha impulsado las mayores innovaciones de nuestro tiempo. Pero, ¿qué ocurre cuando un avance sirve tanto para el bienestar social como para el ámbito militar? Un túnel de viento en el interior de Alemania. Aquí los investigadores ponen a prueba distintos tipos de drones destinados a la agricultura, el medio ambiente y la industria. Pero su presencia en el espacio aéreo plantea un problema. Un dron no solo vuela, también genera interferencias electromagnéticas. Estas pueden afectar a las redes móviles, las comunicaciones por radio, así como a los sistemas de navegación de aeropuertos y aeronaves. Y además, los drones también pueden interferirse entre sí. Pero además de los drones, el viento y el movimiento también alteran las señales. En este túnel de viento, los investigadores quieren mejorar la seguridad de los drones, pero la tecnología también podría utilizarse para forzar el aterrizaje de otros drones.

0: La situación actual en materia de seguridad hace que esta investigación sea muy relevante. Y no me refiero solo a Ucrania. Cada vez aparecen más drones sobre los aeropuertos y nadie sabe si son inofensivos o representan una amenaza o cómo se neutralizan. Se trata de una investigación de carácter dual, con aplicaciones tanto civiles como militares o de seguridad. La toma de conciencia sobre este tema aumentó en los últimos años. Muchos investigadores se están empezando a plantear estas cuestiones. Al ver nuestra sociedad amenazada, sienten la responsabilidad de protegerla. Pero en la era de la guerra híbrida, el conocimiento también está en peligro. Universidades y centros de investigación también son objetivos, incluso de los servicios de inteligencia extranjeros. La ciencia está siendo atacada tanto dentro como fuera de nuestras propias sociedades. Los enemigos de los sistemas democráticos cuestionan la libertad y la independencia de la investigación científica. Internamente, la amenaza proviene de los movimientos extremistas. Externamente, preocupan especialmente Rusia, China e Irán. Incluso en Estados Unidos, la libertad académica se enfrenta a desafíos. El debate sobre la seguridad llega a la medicina. En la Facultad de Hannover usan sistemas portátiles de perfusión para transportar órganos. Gracias a un líquido oxigenado, estos mantienen sus funciones fuera del cuerpo. Los pulmones respiran, los corazones laten y los riñones filtran.
1: Nuestros resultados muestran que la perfusión ex vivo permite conservar los órganos durante más tiempo y nos da más margen. Esto es crucial en trasplantes de corazón. Una intervención de urgencia puede convertirse en una operación casi planificada. Hay menos presión sobre los equipos quirúrgicos porque ya no dependemos tanto del límite de 6 horas para implantar el corazón.
0: Ahora los investigadores aplican el mismo principio a extremidades amputadas. En contextos de guerra como en Ucrania, esta tecnología es muy necesaria, aunque también podría ayudar a víctimas de accidentes de tráfico.
1: Hay distintas situaciones en las que un sistema de perfusión móvil sería muy útil. Los equipos de emergencia podrían emplearlo para conservar una extremidad amputada durante el transporte, incluso en el ámbito militar.
0: Pero estos avances plantean nuevos desafíos. La ciencia basada en el intercambio abierto debe equilibrar sus beneficios con los riesgos y la protección del conocimiento, un reto que también afecta al desarrollo de drones. Según mi experiencia, la investigación básica es lo primero que se resiente con las crisis y los conflictos. Cambian las condiciones para la planificación a largo plazo y redirigen la financiación hacia nuevas prioridades. Además, dificultan la colaboración científica. ¿Cómo pueden los investigadores colaborar a nivel internacional, mantener una actitud abierta y al mismo tiempo proteger datos sensibles? La planificación de los proyectos está cambiando. Ahora hay que plantearse mucho antes qué se va a investigar y qué riesgos de seguridad pueden surgir. No solo se trata de evitar que los resultados se utilicen de forma indebida, sino también de protegerse de quienes intentan obtener información que no queremos compartir. La ciencia busca hoy un nuevo equilibrio entre innovación, apertura y responsabilidad. En un escenario geopolítico cada vez más complejo, la cooperación internacional sigue siendo imprescindible. Ahora también puedes inventar algo. Tal vez tu idea sea la protagonista de nuestro próximo programa. Gracias por acompañarnos y nunca pierdas la curiosidad. Hasta la próxima semana en Visión Futuro.

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4: 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El cambio climático calienta el mundo. Pero no en todas partes igual. Europa podría congelarse. El deshielo polar y los cambios en las corrientes marítimas podrían tener consecuencias dramáticas, según los científicos. Calentamiento global. 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
5: Global es. 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

0: ¿Por qué muchos jóvenes se hicieron punks hace 50 años? El punk es ruidoso, rebelde, un reflejo de su época y sobre todo lleno de rabia. ¿Sigue siéndolo?
1: Los alquileres por las nubes, el planeta en llamas y el futuro que nos prometieron. Hace 50 años, unos jóvenes igual de furiosos convirtieron su frustración en algo ruidoso. Lo llamaron punk. El punk rock habla de política y lucha contra lo que está mal. Algo nuevo, fresco, diferente. Una herramienta para liberarse. Un peinado, unos imperdibles y muchos gritos. En realidad era mucho más que eso, o quizás mucho menos. Y ahí estaba precisamente la idea. Saber tres acordes, ese era el boleto de entrada. Una chica podía formar una banda un martes y tocar en vivo el viernes. Entonces, ¿yo misma podría ser punk? Para averiguarlo, veamos primero de qué va realmente el punk. Empecemos por lo evidente, el look. Cuando pensamos en punk, imaginamos este peinado, mucho cuero, tachuelas y quizás algún imperdible. Pero esta fue mi primera lección: no te dejes engañar por la apariencia.
0: Tus palabras tienen que significar algo, si no, mejor déjalo. Estás en el lugar equivocado. La música es el arte de comunicar. Si no tienes nada que decir, eres un ladrón. Para mí, el punk inicial era como lanzar un montón de preguntas al aire para que cada quien las respondiera. Nadie puede definir realmente qué es el punk. Existe la imagen típica de crestas, chaquetas de cuero y tachuelas, y eso está bien. Pero el punk nunca llegó a quedar cerrado ni definido.
1: Creo que el punk no tiene definición. El punk es lo que los punks deciden que es. El punk tiene menos que ver con la apariencia y mucho más con la actitud. La ropa puede reflejar esa mentalidad, pero lo importante es la mentalidad. Y cuanto más me adentraba en esta cultura, más se repetía una palabra que oirán mucho en este vídeo: contradicción.
0: El punk tiene una contradicción en su propio corazón. Si ciertas bandas no hubieran llegado a un gran sello, muchos de nosotros, que éramos apenas unos críos y ni sabíamos que existía una escena underground, nunca las habríamos oído. Esa es la contradicción hermosa y brillante del punk.
1: Muchos jóvenes ya sentían que algo iba profundamente mal en el mundo. El punk simplemente les dio una comunidad y una banda sonora.

0: Quizá ya estábamos preparados porque sentíamos que algo no funcionaba. El mundo, no siempre, pero sí muchas veces, está dirigido por psicópatas. Y entonces llegó el punk. De pronto descubrías que otros sentían lo mismo y además había una banda sonora.
1: Pero esa rabia venía de algo real y de algún modo terminó convirtiéndose en todo un movimiento, también en la moda. Y eso nos lleva a una mujer que influyó en la estética punk como nadie, Vivienne Westwood. Westwood convirtió la rebelión en alta costura. El problema, la mayoría de los punks no podían pagarla. Otra contradicción, ¿qué hicieron? Cortarla, desgarrarla y volver a unirla con imperdibles. Ahora sí, hablemos de la actitud. Para eso hay que volver al principio. Londres, mediados de los 70. La gente está furiosa. Veamos cómo era el mundo entonces. En 1976, la economía está por los suelos y el desempleo juvenil se dispara. En Gran Bretaña, industrias enteras están en crisis. Nueva York está prácticamente en quiebra. Aumenta la delincuencia y barrios enteros se deterioran. Sin trabajo, sin dinero, sin futuro y con dirigentes a quienes parecía no importarles. Así que toda una generación decidió hacer ruido. Y ese ruido empezó a la vez en dos ciudades. Londres y Nueva York. Hasta hoy se discute cuál fue la primera banda de punk, pero en algo sí coinciden todos. Estos tipos estuvieron ahí desde el principio.
0: Sin los Pistols, nada de esto habría ocurrido. En estilo, actitud y música fueron la revolución en Inglaterra.
1: Pero no era solo cosa de Londres. En Nueva York, esa misma energía ya estaba estallando, en un club llamado CBGB. Bandas como los Ramones rompían todas las reglas. Tres acordes, cero normas y volumen al máximo. Y en medio de todo aquello apareció una mujer que se convertiría en uno de los grandes iconos del punk. Jesus, Dad, somebody's sins, but not mine. Patti Smith, poeta con guitarra, demostró desde el primer día que el punk no era solo cosa de hombres. Su debut, Horses, es uno de los discos esenciales del movimiento. Países distintos, una misma sensación. Si todo está roto, hagamos ruido. Y ese mensaje recorrió el mundo hasta llegar aquí, a Berlín. Alemania ya tenía su propia madrina del punk, Nina Hagen. Salió de Alemania Oriental en 1976 y llegó a Londres justo cuando el punk explotaba. Luego llevó esa energía cruda de vuelta a casa y la convirtió en algo inconfundiblemente alemán. Si el punk tuviera una casa en Berlín, sería esta. SO36 en Kreuzberg, el corazón de la escena punk de la ciudad. Casi medio siglo después de abrir, sigue en plena forma. Estas paredes lo han visto todo y quienes mantienen vivo este lugar también son punk. SO36 representa diversidad, apertura y también cierta terquedad. Queremos seguir aquí pese a la represión, la gentrificación, el capitalismo y toda la basura que hay ahí fuera. En una frase, nos quedamos. El punk rock, música a todo volumen, fiestas queer, una mezcla de todo. SO36 nunca fue solo música, siempre ofreció espacio a quien lo necesitara. Organizamos la primera fiesta queer y fue un éxito. Había una necesidad de reunirnos, mostrarnos y expresar nuestra identidad queer. El punk nunca fue solo ruido, sino el espacio que ese ruido abría para quienes no encajaban en ningún otro lugar. Algo sorprendentemente amable para algo tan ruidoso. A pocos minutos de aquí se alzaba el muro de Berlín. En el este el punk era un objetivo. La policía seguía a los punks, los fotografiaba, vigilaba e interrogaba. Un simple corte de pelo podía arruinarle el futuro a un joven. ¿A dónde ir cuando el Estado te persigue? A la iglesia. Los jóvenes más rebeldes del país escondidos en el único lugar que el Estado se pensaba dos veces antes de registrar. Otra contradicción. Antes fueron la RDA y la Unión Soviética. Hoy los punks aún sufren represión en zonas de Indonesia, Rusia, Bielorrusia y Myanmar. Aún así, mantienen vivo el movimiento.
0: Está en todas partes, no solo en Reino Unido o Nueva York. Vayas donde vayas, Sudamérica, Japón, está en todas partes.
1: Y por supuesto, aquí en Alemania. Muchos dicen que el punk ha muerto, pero esta noche subieron tres bandas al escenario y lo último que parecía era muerto. Creo que el punk sigue vivo. Sí, no está muerto. Eso de que el punk ha muerto me parece patético. Punk desde Corea del Sur. Rammkicks ha recorrido medio mundo para tocar aquí, con actitud punk y una misión muy clara. Quiero ser Rammkicks, no una banda femenina llamada Rammkicks.

0: 50 años después, no se puede negar. El punk sigue vivo. Chicas al frente, no ha muerto. Ha encontrado muchas voces y cada vez más voces femeninas.
1: Olivia Rodrigo tiene cierto espíritu punk. Lo mezcla con su propio estilo y eso está bien. Charlie XCX, por ejemplo, tiene una actitud punk. Su álbum Brat es muy punk. No suena a punk, pero sí lo son la actitud y la forma de jugar con la cultura pop.
0: ¿Dirían que el punk ha muerto? Nunca. El punk nunca muere. Puede que la moda no sea del todo lo mío, pero el punk nunca fue solo la ropa, ni siquiera la música.
1: Esa fuerza que me dio el punk y que me cambió la vida, la llevo conmigo cada día. Cuando veo a alguien que quiere crear o hacer algo, pero espera permiso, le digo, no lo necesitas, ve y hazlo.
0: El punk es mucho más que moda y música. Es una forma de vida. Ambas fueron solo una vía de escape para la frustración. En cuanto a la actitud, me gusta pensar que tengo algo de punk. Y viendo el mundo de hoy, quizá todos deberíamos ser un poco más punk.
1: ¿Y si la crisis de los opiáceos no fuera algo nuevo? Algunas de las drogas más letales comenzaron siendo medicamentos. Desde el opio hasta la heroína, analizamos cómo estos remedios milagrosos acaban provocando crisis mundiales.
2: Imagina que vas a la farmacia con un simple resfriado y te recomiendan heroína. Lo que hoy parece una locura, hace un siglo era normal. Hoy sabemos que la heroína es una droga potente y peligrosa. Hoy siguen existiendo situaciones similares con sustancias muy parecidas a la heroína, los llamados opioides. Todas esas sustancias prometían aliviar el dolor, pero su uso

ha tomado un giro preocupante. Desde el opio antiguo hasta los opioides sintéticos actuales como el fentanilo, la historia es la misma, promesas y engaños seguidos por una catástrofe. Y de alguna manera el patrón se repite, incluso hoy en día. Pero retrocedamos al principio con una llamativa amapola roja, la fuente del opio. Durante miles de años, la gente recurrió a la planta de la alegría con fines médicos, como el alivio del dolor, pero también por diversión. Y esta flor, aparentemente insignificante, condujo a un importante punto de inflexión en el siglo XIX, las guerras del opio. Podríamos crear un video completo sobre este capítulo de la historia, pero digamos simplemente esto. Gran Bretaña importaba opio de la India a China, donde la droga era ilegal. Pronto la adicción se extendió por toda la sociedad. China intentó frenar estas importaciones, por lo que Gran Bretaña inició una guerra que favorecía los intereses de los contrabandistas de opio y ganó. China tuvo que relajar el control sobre el comercio exterior, incluidas las importaciones de opio. Las guerras del opio provocaron una crisis a gran escala que alteró el poder político, los sistemas económicos y la vida social. Desde el punto de vista médico, el opio tenía un gran inconveniente. Su potencia era impredecible, ya que procedía de una planta. Esto cambió cuando Friedrich Sertürner, un aprendiz farmacéutico alemán, logró aislar el principio activo. Lo llamó morfina, por Morfeo, el dios griego de los sueños. Junto con la invención de la aguja hueca por parte del médico irlandés Francis Rind, la práctica quirúrgica se transformó. En la década de 1870 quedó claro que la morfina causaba una gran adicción. El problema ya no podía ignorarse. Muchos soldados que regresaban de la Guerra Civil Americana sufrían lo que se conoció como la enfermedad del soldado, la adicción a la morfina. Si tan solo existiera un analgésico que no fuera tan adictivo. Cuando la heroína llegó al mercado en la década de 1890, se comercializó como analgésico y medicamento para la tos. En una época en la que las enfermedades respiratorias como la tuberculosis asolaban la sociedad, la heroína parecía ofrecer la solución tan deseada para el alivio del dolor. Más fuerte que la morfina y supuestamente menos adictiva. Irónicamente, se utilizó incluso para tratar la adicción a la morfina. Sin embargo, la heroína no pudo cumplir estas promesas. Pronto se descubrió que las personas desarrollaban tolerancia. Cuanto más duraba el tratamiento, más heroína se necesitaba tomar. Para la década de los 20 se documentó un aumento de la adicción a la heroína en varias regiones, sobre todo en Europa, Estados Unidos, China y Egipto. La reputación de la droga cambió drásticamente, especialmente en Estados Unidos, donde las narrativas racistas vinculaban las drogas con los grupos marginados, el opio con los inmigrantes chinos y la cocaína con la comunidad negra. Estos estereotipos alimentaron el miedo y provocaron llamamientos a favor de leyes más duras contra las drogas. En 1924 se prohibió por completo todo uso de la heroína. Aunque la obtención legal de la heroína se volvió mucho más difícil, la adicción no desapareció por completo. Esto supuso grandes ganancias para el mercado negro. Unos 10 años después, un importante suceso acabaría incluso con el suministro ilegal de heroína, especialmente en Estados Unidos, la Segunda Guerra Mundial. Pero esto crearía otro problema. Hasta entonces, la heroína, la morfina y otras sustancias similares se obtenían de la planta de amapola. Pero ¿y si pudiéramos crear un analgésico de laboratorio que no dependiera de la calidad de la tierra, la mano de obra, el clima o el tiempo? Así nacieron los opioides sintéticos. Una vez más, algunos de los primeros desarrolladores más entusiastas fueron los alemanes. Intensificaron la investigación sobre los opioides sintéticos en preparación para la guerra. Al fin y al cabo, un país que se dirige a la batalla no puede permitirse depender de la morfina importada. Al terminar la guerra, los aliados se apoderaron de la investigación y las patentes. Avanzamos 50 años y llegamos al caso más notorio de la historia de los opioides. Un caso que en las últimas 3 décadas desencadenó una crisis que se ha cobrado las vidas de cientos de miles de estadounidenses. En 1996, Purdue Pharma, propiedad de la familia Sackler, introdujo OxyContin, un opioide de liberación prolongada. Esto significa que libera sus efectos gradualmente durante varias horas. La gran promesa, riesgo de adicción mínimo. En 2004, OxyContin

0: OxyContin se había convertido en el opioide recetado más abusado en los Estados Unidos. ¿Cómo ocurrió esto? A mediados de la década de 1990, el dolor fue declarado el enemigo número uno de la nación y las recetas de analgésicos, incluidos los opioides, volvieron a aumentar. Purdue Pharma aprovechó la oportunidad e implementó estrategias de marketing agresivas. Como por ejemplo, celebraron conferencias para profesionales de la medicina en hoteles de todo el país. Utilizaron datos para encontrar médicos que estuvieran dispuestos a recetar opioides generosamente. Se ofrecieron lucrativos sistemas de bonificaciones para los representantes de ventas y cupones para los pacientes con pruebas gratuitas de varios días. La cantidad de dinero invertida en la comercialización de este analgésico no tenía precedentes y las recetas se dispararon. Cada vez más personas se volvieron adictas al aprender a triturar las tabletas de liberación controlada para obtener el efecto deseado de una sola vez. En 2007, Purdue se declaró culpable de engañar al público sobre los riesgos del OxyContin y pagó $600 millones. Pero ahí no acaba la historia de Purdue ni de la adicción a los opioides. Estados Unidos se ha visto azotada por la crisis de los opioides en tres oleadas. La primera involucró opioides recetados. En la segunda, volvió la heroína ilegal. Y la tercera ola es la del fentanilo. El fentanilo es hasta 100 veces más potente que la morfina y también comenzó como un analgésico. Pero la mayor parte del fentanilo que contribuye a la crisis de los opioides se produce ilegalmente, principalmente en China y México. Este pequeño sobre ya puede ser letal. Y aquí está lo más sorprendente. Los productores mezclan fentanilo en todo tipo de productos ilegales, desde heroína hasta pastillas falsificadas. Muchas personas se vuelven adictas sin siquiera darse cuenta. Aunque Estados Unidos sigue ocupando el primer lugar, la crisis de los opioides y las muertes por sobredosis no son exclusivas de ese país. Puerto Rico, Escocia y Canadá ocupan el segundo, tercer y cuarto lugar respectivamente. Y ojo, la historia parece repetirse, esta vez en otras partes del mundo, como África, Asia y Oriente Medio. El tramadol, un opioide sintético desarrollado en la década de 1960 por la empresa alemana Grünenthal, tuvo durante mucho tiempo la reputación de ser una especie de opioide suave, con un bajo riesgo de adicción. Sin embargo, los informes han demostrado que, especialmente en países africanos como Ghana y Nigeria, los jóvenes se han vuelto adictos al tramadol. Los estudios científicos ahora respaldan estas afirmaciones. En algunos países como Estados Unidos, Australia, Italia y Ucrania, se pueden obtener medicamentos para revertir la sobredosis de opioides sin receta médica. Y cerremos el tema con Purdue y los Sackler. La empresa solicitó la protección por bancarrota, ya que enfrentaba miles de demandas por su papel en la crisis de opioides. En 2025 llegaron a un acuerdo judicial y ahora deben pagar $7,400 millones por su papel en el inicio de una de las crisis de salud pública más devastadoras de la historia de Estados Unidos, según afirmó el fiscal general Tong. Como vemos, parece haber un patrón recurrente a lo largo de la historia. Los opioides analgésicos llegan al mercado con la gran promesa de no causar una adicción total. Pero luego hay un aumento repentino de recetas que resulta en una adicción generalizada. Es una historia preocupante de priorizar las ganancias sobre el bienestar de los pacientes.
1: Finales de los 60, el artista alemán Joseph Beuys, visto de espaldas, se da puñetazos en la cara. Una performance para televisión, un experimento atrevido. Ahora una exposición muestra estas obras pioneras.

En 1969, al camarógrafo alemán Gerry Schumm se le ocurrió una idea descabellada. Nuestro objetivo fundamental ya no es llevar a la televisión documentales sobre arte. No queremos mostrar en televisión un arte procedente de otro medio, como una galería, sino convertir la televisión en el medio donde el arte acontezca. Lo llaman arte procesual. Un ejemplo, el artista alemán Joseph Beuys boxeándose la cara. Un arte que no puede colgarse en una pared y que llega al público directamente a través de la pantalla. La idea convence a muchos artistas de renombre. También al escultor Ulrich Rückgring. Las películas que hicimos eran realmente muy, muy

0: y claras. Eso era todo, ni más ni menos. Por eso tampoco se puede hablar demasiado de ellas. Las acciones artísticas se emitían sin comentarios. Los redactores de televisión dudaban de que se entendieran las obras de artistas como Mario Merz y Richard Serra. Aún así, durante dos años, en 1969 y 1970, la televisión alemana se atrevió a emitirlas.
1: Así, el arte llegó a todos los hogares, más allá de los muros de los museos, sin pagar entrada y sin previo aviso.
0: Gerry Schum realizó estas películas junto con Ursula Webers. El Centro de Arte y Medios de Karlsruhe ha adquirido todo su archivo, que incluye numerosas fotografías de aquellos complejos rodajes. Para conseguir las tomas perfectas, no escatimaban en riesgos ni gastos y viajaban incluso hasta Estados Unidos para grabar. En la playa, sobre el techo de una furgoneta, encuentran el lugar ideal para filmar la obra de Jan Dibetz. Solo a través del objetivo de la cámara se aprecia el cuadrado perfecto, hasta que sube la marea y casi arrastra al camarógrafo y al artista.
1: Estas obras de arte se emitían sin comentarios ni explicaciones. ¿Quién podía entender de qué se trataba? Y precisamente por eso el proyecto acabó fracasando.
0: Cuando la televisión abandona el proyecto en 1970, Gerry Schum compra un carísimo equipo profesional de video. Solo el grabador de una pulgada costaría hoy 1.100 euros. A partir de entonces produce películas únicamente para su propia videoteca galería en Düsseldorf.
1: Lo que de verdad me impresionó fue cómo Gerry Schum y Ursula Webers lograron producir en tan poco tiempo tal cantidad de películas y vídeos que hoy forman parte del canon internacional del arte televisivo y del videoarte.
0: Y todo ello mucho antes de YouTube. Cuando dejaron de emitirse por televisión, al público solo le quedaba acudir a las galerías para ver estas películas, como por ejemplo la acción de Klaus Rinke, llevar agua, verter agua. Éramos los auténticos representantes del arte procesual, de un arte que no estaba muerto, en el que el tiempo y el lugar eran cruciales. Y una vez y otra vez iba a buscar agua, llenaba el cubo, llevaba el agua a algún lugar y luego realizaba el acto artístico. Profundamente endeudado, Gerry Schum se quita la vida en 1973. Ursula Webers sigue cuidando el archivo hasta hoy. Hace 20 años contactó con el centro para restaurar allí algunos videos. Con el tiempo y la relación de confianza que se fue creando, quedó claro que el centro de Karlsruhe era el lugar idóneo para conservar y restaurar el archivo de Schum y Webers. Para cada cinta existe el aparato adecuado, lo que permite volver a presentar las películas con la mejor calidad posible. También puede verse el intento fallido de volar de Gino de Dominicis en 1969.
1: De fondo se oye una voz en off que explica que él no sabía nadar, pero tampoco volar. Por eso intentaría volar durante toda su vida, para que quizás sus hijos y tal vez las siguientes generaciones volaran algún día.
0: Los artistas son visionarios tanto al volar como al filmar, ya sea en televisión o en la vida real. Y esto fue Cultura 21. Hasta la semana que viene.

0: El cambio climático calienta el mundo. Pero no en todas partes igual. Europa podría congelarse. El deshielo polar y los cambios en las corrientes marítimas podrían tener consecuencias dramáticas, según los científicos. Calentamiento global. Edad de hielo europea.
1: Global es ahora.
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9: La vuelta del puma. ¿Cómo un depredador divide la Patagonia? La cantera de talentos de Bulgaria. ¿Cómo un profesor forma a la élite de la física europea del mañana? Y el debilitamiento de las corrientes marinas. ¿Por qué nuestro clima podría cambiar drásticamente?
10: En esta carretera está prohibido usar el cinturón de seguridad. No es broma, eso permite salir más rápido del auto en caso de emergencia, porque bajo el hielo hay varios metros de agua.
9: Estoy un poco nerviosa.
10: Este es un mar helado, y así podrían ser los inviernos en algunas zonas del hemisferio norte dentro de 150 años. La razón se encuentra en las profundidades del océano, en un gigantesco sistema de corrientes denominado AMOC. Un colapso del AMOC sería catastrófico. Nuestro planeta se está calentando más rápido que nunca. Entonces, ¿por qué seguimos sufriendo olas de frío? Estamos en el mar Báltico, en el este de Estonia, donde a principios de febrero de 2026 las conexiones por ferry se cancelaron. En su lugar, una carretera de hielo conduce hasta dos islas alejadas de la costa. Aunque ya han aparecido las primeras grietas, los residentes no están alarmados. Si hay permiso para conducir, no tengo miedo. Quizá no conduciría solo.
9: Estoy un poco nerviosa, pero saldrá bien.

Es la primera vez este año. Es práctico, tan sencillo como eso. No hay de qué preocuparse. Mientras tanto, más al sur en Alemania, los lagos y canales helados de Berlín convirtieron durante semanas la capital en una enorme extensión de hielo. La causa fueron fuertes vientos en lo alto de la atmósfera. Los meteorólogos nos dicen que la causa de este tiempo extremo fue una combinación del debilitamiento y el colapso del vórtice polar estratosférico. Es decir, esta masa azul violeta de aire frío en el Ártico. Por varias razones, entre ellas el calentamiento del Ártico a veces se vuelve inestable y se mueve hacia el sur durante un breve periodo de tiempo. Esa es la diferencia clásica entre clima y tiempo atmosférico. El tiempo transcurre durante horas, días, semanas, y el clima es simplemente una media de esto, es decir, lo que podemos prever. Por tanto, el gélido invierno en Estonia y Berlín tiene que ver sobre todo con el tiempo y el comportamiento del vórtice polar, algo que podría volverse más frecuente a medida que se calienta el Ártico. Otros modelos climáticos aún son más drásticos, inviernos extremos mucho más frecuentes. La clave está en el océano, en las corrientes y remolinos alrededor del planeta. El sistema de corrientes en cuestión se denomina circulación meridional de oscilación del Atlántico. AMOC, por sus siglas en inglés. Mantiene templado el clima de Europa y también influye en los monzones de la India y China. Es como una autopista del calor. Las aguas cálidas fluyen desde los trópicos hacia el norte, hacia Europa y hasta Groenlandia. Allí se enfría, se hunde y vuelve a fluir hacia el sur. ¿Qué lo impulsa? Quizá conozca las imágenes de personas flotando en el Mar Muerto debido a su alto contenido en sal. El agua salada es más densa y pesada, se hunde hacia el fondo. En Groenlandia el agua es muy salada y fría y suele hundirse fácilmente, o así es como debería ser. Pero debido al calentamiento de nuestro planeta, las capas de hielo de Groenlandia se están derritiendo. Cada vez fluye más agua dulce hacia el mar, agua más caliente y menos salada, que es más ligera y no se hunde. Entonces, todo el sistema se ralentiza o se colapsa por completo. El calor se queda en el sur y no llega al norte. La película El día después de mañana muestra una versión catastrófica de lo que esto podría implicar. Señor vicepresidente, debemos actuar o será demasiado tarde. Las supertormentas destruyen Nueva York, todo un espectáculo hollywoodiense. Pero la idea subyacente es real. Un colapso del AMOC sería catastrófico. El calor permanecería en los trópicos y asistiríamos a un calentamiento significativo del hemisferio sur. Un cambio en el sistema actual tendría un enorme impacto en los patrones meteorológicos y climáticos centrales. Un estudio predice casi un 50% más de lluvias monzónicas en la región amazónica, un 20% menos en la India y una estación lluviosa un mes más corta. En el sudeste asiático, el futuro de más de 100 millones de agricultores que dependen de las lluvias monzónicas sería incierto. ¿Y en Europa? Un enfriamiento regional de hasta 20 grados bajo cero, por ejemplo, en Noruega. Y para la Europa continental, se esperan fuertes descensos de las temperaturas, hasta 10 grados bajo cero en invierno. Este mapa muestra las temperaturas medias en el mundo en el caso de un calentamiento global de 2 grados y el desplome del AMOC. En algunas partes del norte, esto implicaría lo contrario a un calentamiento y de forma extrema. Copenhague, Edimburgo, Riga o el este de Canadá estarían cubiertos de hielo incluso en marzo. Se podría ir andando desde Reino Unido hasta Noruega. Se puede ver que el mundo se está calentando en casi todas partes, excepto en una pequeña parte del noroeste de Europa, que a diferencia del resto del continente, se está enfriando. Un escenario preocupante, pero hasta

¿A qué punto real? Hay mucho debate al respecto en el ámbito de la investigación de la MOC. Aún no hay consenso. Las mediciones directas muestran un declive gradual. Los datos lo demuestran. El AMOC se está debilitando, pero el periodo de observación es corto, solo unos 20 años. El periodo es demasiado corto, pero el debilitamiento que vemos coincide con lo que muestran los modelos para el mismo periodo. ¿Es esto entonces un anticipo de nuestro futuro? Es difícil de decir, también depende del grado de calentamiento global. El efecto de enfriamiento de la MOC puede verse anulado por el calentamiento climático si sigue al ritmo actual. Sin embargo, si el calentamiento es menos pronunciado, podríamos experimentar inviernos significativamente más fríos en Europa. Los científicos han identificado ya las primeras consecuencias de un debilitamiento de la MOC, aunque un posible colapso antes de 2100 es improbable. En cualquier caso, todo sigue siendo una hipótesis. Un colega mío lo plantea así: aunque el riesgo de que se produzca un colapso de la MOC en este siglo sea solo del 1%, ¿te subirías a un avión si hubiera un 1% de probabilidades de que se estrellara? La mayoría de la gente seguramente no. Se trata de peligros reales que debemos afrontar porque las consecuencias son inconcebibles. La buena noticia es que podemos evitarlo acabando con el uso de combustibles fósiles y frenando así el calentamiento global. Para que, en el futuro, carreteras heladas como estas sigan siendo excepciones, instantáneas pasajeras de un invierno inusual.

0: Teodosi-Teodosiev se pone en marcha. Este profesor de 78 años se dirige a un campamento de verano al pie de los Montes Balcanes. Va a enseñar allí de forma voluntaria.
1: Incluso antes de jubilarme, trabajaba prácticamente gratis y hacía cientos de horas extras. Como decía mi padre, hijo, deja que se aprovechen de ti. ¿Qué otro propósito tiene la vida?
0: Sus pupilos van llegando. Los 50 mejores alumnos de física de toda Bulgaria. Muchos padres esperan que sus vástagos estudien más tarde en universidades de élite gracias a Teodosi, el profesor más famoso de Bulgaria.
1: Le admiro y me alegro de que siga habiendo profesores como usted.
0: Y no tardan en empezar. En vez de playa y mar, clases de física durante las vacaciones.
1: Olvídense de internet, olvídense de las redes sociales, olvídense de que hay videos porno. Agarren un reloj como este y cronométrense. Tienen que resolver problemas de física durante 15 horas al día. Cuando vayan al baño, pulsen pausa. Así es como lo hacen los chinos, y ustedes quieren superarles, ¿verdad?
0: A partir de ahora, estudiarán intensamente durante 10 días. En el campamento de verano de física de Teo, que dirige desde hace décadas. Desde que empezó como profesor de física durante la dictadura comunista. En aquella época, Bulgaria estaba muy influenciada por la Unión Soviética. Y el sistema escolar era diferente. Había una especie de idealismo educativo. Las escuelas, ideologizadas, pero también generosamente financiadas y exigentes. Tras la caída del bloque soviético, la economía se hunde. El desempleo y la pobreza inquietan a la gente. El sistema escolar se deteriora. Los profesores se manifiestan una y otra vez por unos salarios dignos. Durante todos esos años, este fue el refugio de Teo, una vieja y destartalada escuela. Desde entonces, ha luchado contra la crisis educativa, de forma voluntaria.
1: El mundo se ha vuelto demasiado pragmático, demasiado orientado al beneficio. Eso no es bueno. La gente tiene que hacer más por el bien común, de lo contrario son como...

0: como un tumor maligno dentro de la sociedad.
1: En esta escuela se sentó Caterina Naitenova, probablemente el mayor talento de Teo. Creció en la pobreza, pero gracias a Teo ganó la Olimpiada de Física. La física se ha convertido en mi forma de pensar. Es como una religión para mí. Ha marcado mi vida. Tras graduarse en el instituto, Caterina fue a estudiar a la Universidad de Cambridge. Física, por supuesto. Al principio le costó adaptarse. El primer año me decepcionó porque las clases eran demasiado fáciles. Ahora me doy cuenta de que fue porque Teo me preparó muy bien. Tras doctorarse, Caterina trabaja ahora en uno de los institutos de biología molecular más renombrados del mundo, bajo la tutela de premios Nobel. Ha desarrollado un nuevo método para comprender importantes proteínas humanas que puede contribuir a curar enfermedades. Su investigación puede llevarla a ganar algún día el premio Nobel. Intentamos aprender cómo se defienden las células de nuestro cuerpo contra las bacterias agresivas. Bacterias que causan enfermedades graves. Este nuevo trabajo es el trabajo de mis sueños. Deseaba mucho trabajar en biología. En comparación con Europa Occidental, Bulgaria invierte mucho menos dinero en investigación. Eso frustra a Teo. Pero esta noche está de buen humor. Hoy va a ser homenajeado por la labor de toda su vida, como el profesor de física más conocido de Bulgaria.
0: Lo más importante son mis alumnos y sus muchos éxitos. Yo mismo aún no estoy preparado para el mausoleo de la física.
1: En la pantalla, las etapas más importantes de su vida. Teo ha formado a docenas de investigadores de alto nivel y fundadores de empresas, por pura pasión y por el bien común. Algo poco habitual hoy en día. Un rayo de luz ilumina la oscuridad absoluta. Martín Roa nota el viento frío. En lugar de permanecer al calor de la lumbre, este ganadero busca un depredador para matarlo.
2: De noche, sus ojos brillan mucho. Es fácil identificarlo con reflector.
3: Si no intervenimos, digamos, la matanza de ovejas continúa. Digamos, el puma no se va a detener.
1: Martín se dirige a una cueva listo para cualquier cosa, pero solo huesos. Si el puma está aquí, no revela su escondite. Cuando amanece sobre la estepa en el corazón de la Patagonia, encontramos a Emanuel Galeto, también al acecho. Pero este biólogo tiene ventaja. El puma lleva un transmisor y ahora mismo está dando señal. Aquí, en algún lugar, se esconde el depredador. ¿Pero dónde? ¿En las cuevas? ¿En un saliente rocoso? Una hora de búsqueda y entonces, por un breve instante, una hembra se deja ver. Para Emanuel es suficiente. Su objetivo, que los pumas se acostumbren a los humanos para que algún día los turistas puedan visitarlos.
4: Que te mire, que se mueva estando vos, la gente empieza a apreciarlo y a querer protegerlo. Entonces ya no es un trabajo nuestro, sino es un trabajo de todos.
1: Hace 7 años, la Fundación Rewilding Argentina convirtió una antigua explotación ganadera en su sede. Desde entonces, compran tierras a ganaderos de ovino con el objetivo de crear un hábitat seguro para el puma. Quieren revitalizar el ecosistema de una región erosionada y abandonada al pastoreo, donde los ganaderos han intentado erradicar el puma.
5: El control letal de la fauna nativa para fomentar la producción ovina es algo que ni la sociedad acepta. Entonces, quizás es tiempo de cambiar hacia otras formas un poco más amigables con la naturaleza.
1: El director científico de la Fundación, Emiliano Donadio, quiere atraer a un puma, capturarlo y colocarle un dispositivo de seguimiento. Rewilding quiere investigar el impacto del puma sobre el ecosistema. Su idea es que los sistemas naturales son más saludables cuando están completos.
5: Los ecosistemas que carecen de sus grandes servicios

0: Al principio, sus cámaras podían captar un puma una vez al mes. Ahora, los avistamientos son habituales. Lo que para los biólogos es una alegría, es para sus vecinos una maldición. La familia Roa vive de la ganadería ovina. Su lana merina se exporta a Alemania, Francia e Italia. Un negocio de tres generaciones. Familias que se han asentado en esta vasta y árida tierra y que llevaron la lana argentina al mundo. Ahora Martín está tomando el relevo de sus padres.
1: Yo lo considero como mi lugar en el mundo. Así que tenemos varios años de trabajo, de dedicación, de lágrimas, de alegría, de todo.
0: Una mala noticia enturbia el ambiente. Dos ovejas han muerto durante la noche. Ya van 20 en los últimos 3 meses, dice Martín. Para el ganadero, la Fundación Rewilding son unos intrusos que intentan imponer su visión.
2: Quieren terminar con las ovejas. Quiere que nos vayamos. A ellos les sobra tiempo y plata. Entonces, si no vendemos nosotros, van a vender los hijos. Si no venden los hijos, van a vender los nietos.
0: La situación es difícil. El precio de la lana es bajo. Hay sequía desde hace años. Los vecinos han vendido sus tierras y allí el puma se extiende. Restos de lana, rastros de una lucha desigual. Martín encuentra finalmente los cadáveres. Bastante maltrechos. 2 ovejas. De cada una, el puma solo ha comido el pecho. El depredador deja que el resto se pudra. Si un puma mata una oveja una vez, volverá, dice el vecino de Martín, Pedro Garita Onandia. Presenta sus presas con cierto orgullo. Mata pumas, también los que llevan dispositivo.
3: A mí nadie me responde las ovejas que me mata el puma. Entonces, ya ha habido el puma que entra a la estancia, al campo de la estancia, y yo lo encuentro, lo mato. Lamentablemente es así. Yo tengo que cuidar mi capital.
0: Acusa a la fundación de permitir que el puma se multiplique sin control y de no levantar vallas para impedir que llegue a sus tierras. Sus pérdidas ascienden a $50,000 y no ha recibido indemnización. No quiere ser guía de avistamientos de pumas. ¿Cuál será su futuro?
3: No, la oveja con el puma no puede convivir. Rewilding con el ganadero va a convivir.
0: Emanuel sigue las huellas del puma todos los días. No es de la Patagonia, pero la ama de todos modos. Cuenta que ver un puma es algo único, que todo el mundo tiene el derecho de poder experimentar. Y que no se ha demostrado que el puma mate tantas ovejas. Dice que el depredador prefiere los animales salvajes para alimentarse. Según Emanuel, todo el mundo debería tener claro que no hay vuelta atrás.
4: Aceptar de que estamos en el territorio de los pumas, de los guanacos, y que tenemos que aprender a convivir.
0: ¿Pero cómo? En esta disputa puede que falte precisamente esto, buscar soluciones conjuntas para que la vida junto al depredador de la estepa sea posible.
5: Protegemos la vida marina en nuestros océanos, siempre que no interfiera. Los estudiantes de Harare, la capital de Zimbabue, conocen bien este video satírico. Habla de la multinacional energética francesa Total Energies. Durante años, la empresa se ha presentado como el motor de la transición energética mientras producía petróleo y gas a gran escala. Hola, Sudáfrica y Nigeria. Estamos orgullosos de ser ecológicos. ¿Por qué? Porque lo decimos nosotros. Vea nuestro anuncio con paneles solares y molinos de viento y todo eso de las energías renovables, o como se dice en el greenwashing, menos es más. ¿Puede la sátira en las redes sociales cambiar algo?
0: Creo que hay que utilizar todos los medios de comunicación, por anticuados o nuevos que sean. Nunca se sabe qué medio utilizará una comunidad determinada para comunicarse. Tenemos que perforar para acabar con la pobreza energética. Los africanos necesitan empleos, no paneles solares.
5: Escasebata y Trost Chikotso utilizan las redes sociales para llegar a los más jóvenes. Ambos trabajan para el Magamba Network, una red de medios de Harare que combina cultura y activismo. Este nuevo programa trata de influencers que repiten y difunden

0: difunden en redes sociales la desinformación de sus patrocinadores.
1: El petróleo hará rica a África, empleo y energía para todos. Ya veréis.
0: Riqueza para mí. Los beneficios se van al extranjero más rápido que tu wifi durante un corte.
1: La desinformación climática es muy peligrosa. En las redes sociales, en internet, medios, la propaganda de los combustibles fósiles se difunde por todas partes. Esto es la desinformación, engañar deliberadamente al público haciéndole creer que la industria de los combustibles fósiles está haciendo grandes cosas por el sector ecológico, cuando no es cierto.
0: El uso de combustibles fósiles es la principal causa del aumento de las temperaturas y del cambio climático. Y cuando las conferencias sobre el clima acaban en decepción, la sátira a veces no es suficiente para combatir la desinformación. Por eso, Red Magamba organiza un festival medioambiental anual que reivindica un Harare más limpio y respetuoso con el medio ambiente. La Green City Expo reúne a más de 100 artistas. Aquí, el foco no está en los medios digitales, sino en la acción real en el mundo analógico. Por ejemplo, fotos que ponen al descubierto el problema de la eliminación de residuos, o collages colaborativos que representen un mundo más limpio y mejor. Normalmente nos centramos en la sátira, pero estos elementos adicionales garantizan que la protección del medio ambiente sea realmente participativa. Luchamos por una transformación justa, por espacios vitales limpios, seguros y más sanos. Para ello es necesario tener una visión holística de cómo podemos implicar a los jóvenes. Un cambio urgentemente necesario. La capital de Zimbabue produce más de 400.000 toneladas de residuos al año. Menos de la mitad se eliminan de forma profesional. Algunas partes de Harare se están ahogando en basura.
1: ¿Basura? Sí, soy la señora Basura.
0: Su guitarra está hecha íntegramente de material reciclado.
1: Imaginen que todos los hogares fueran creativos e hicieran arte con las cosas que quieren tirar. Así habría mucha menos contaminación y menos residuos en los vertederos.
0: Pero quizás lo más impresionante son las palabras de una joven en el certamen de poesía.
1: La industria está construyendo reinos de metano y CO2 en el cielo. Convierte el mundo en una bola de fuego y culpamos al sol, aunque no haya cambiado desde su existencia. Hemos cambiado nosotros.
0: Estamos destruyendo nuestro mundo. ¿Podemos repararlo? Trostchikotso intenta movilizar a los jóvenes para hacer precisamente eso, con creatividad, determinación y mucha energía.

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1: Imagine being born invisible. You are alive, but can't prove you exist. You want to learn, but no school will take you. You want to be useful, but aren't allowed to work. When you're sick, the doctor ignores you. When you fall in love, they won't marry you. You don't have children, for fear they'll be invisible too. You are sure you're human, but have no human rights. And when you die, there is no proof you ever existed. Every 10 minutes, a person like this is born. 10 million people in the world are stateless. They have no nationality and are told they don't belong anywhere. But everyone has the right to nationality. Everyone has the right to say, I belong.
2: ¿Qué tienen en común Donald Trump, Lula da Silva, Narendra Modi, Xi Jinping y Vladimir Putin? Una cosa que tienen en común es que todos tienen más de 70 años. La mitad del PIB mundial está gestionada por hombres de esa edad. Y ese reparto del poder tiene un nombre: gerontocracia, el gobierno de los mayores. Muchas veces se atribuye a eso la falta de interés de los jóvenes en la política. Porque si tienes menos de 70 años, surgen las preguntas: ¿quién te representa a ti cuando votas? ¿Alguien que entiende el alquiler que pagas, el trabajo que buscas o el miedo de volver de noche a tu casa?
3: Si yo votara por el candidato que me representa, no habría votado una sola vez en mis casi 29 años de edad.
2: Yo nací en el 95, pertenezco a la generación que podía renovar la política y no sé si renovamos algo.
4: No, los políticos que hay ahora no me representan.
5: En verdad se centran en temas como que no son lo importante.
2: América Latina tiene la mayor proporción mundial de parlamentarios menores de 40 años. Son 26 de cada 100. La región también lidera la presencia de mujeres en sus parlamentos, pero la confianza aún es bajísima. 4 de cada 10 jóvenes desconfían de sus gobiernos. 3 de cada 4 creen que el poder gobierna para grupos privilegiados. La gente vota, pero siente que las decisiones ocurren en otro lado. Entonces, ¿basta con poner gente joven en el Congreso para representar a una generación nueva? Vamos a ver por qué hay tanta desconfianza y tanta distancia entre lo que la gente joven quiere y lo que pasa en sus países, también independientemente de la edad de los políticos. Veremos qué puede hacer alguien joven cuando ningún partido habla de su vida. La edad del político parece un buen punto para empezar. La edad avanzada puede traer oficio, puede traer memoria, pero también puede alejar a un dirigente de problemas que ya dejó atrás. Una persona de 75 años suele tener casa, suele tener carrera, pensión. Una de 22 todavía pelea por esa estabilidad.
6: Sí, yo creo que un tema que se repite mucho, con alta frecuencia, y que nos representa igual a gran parte de la sociedad, es el tema de la seguridad y el tema económico también. O sea, las personas que están en sus 20 años más o menos, es harto tema, como el tema laboral, más que nada, encontrar trabajo siendo una persona profesional igual está bien complejo, está todo súper saturado, piden como 1000 años de experiencia.
2: Si has buscado trabajo últimamente, quizás puedes darle la razón a Ángela.
6: Las problemáticas de los jóvenes actualmente y no sé, la mía como mujer, de repente no se ven tan representadas, en el sentido de que, claro, las personas que están en el poder igual son adultos desde hace mucho tiempo, tienen diferente acceso a diferentes cosas que nosotros no tenemos acceso, y creo que muy pocas veces ellos bajan a mirar, porque en realidad bajan, ellos están arriba. Muy pocas veces bajan a mirar lo que a los más jóvenes les afecta.
2: La distancia también se siente desde Colombia.
7: Pues como ya dije, los mayores me parece que la mayoría no tienen unas políticas que o buscan algo que me represente. Hay personas mucho más jóvenes que tienen ideales más cercanos a los que yo reconozco como particulares e intento mantenerme como en esas corrientes.
2: La balanza cambia con la edad. Para los jóvenes pesan educación, empleo y vivienda. Después ganan peso el ahorro, la salud y las pensiones. Cada generación mira el presupuesto público desde un lugar distinto. Eso explica por qué una misma ley puede sentirse urgente o lejana. Pero América Latina está rompiendo el patrón mundial. El 26% de sus parlamentarios tiene menos de 40 años. En Estados Unidos apenas llegan al 5,1%. Asia está en 13,9% y Europa alcanza el 20%. La región tiene 5 veces más parlamentarios jóvenes que Estados Unidos. También supera por 6 puntos a Europa. Las mujeres ocupan el 37% de los escaños regionales. Cuba, Nicaragua, Costa Rica, Bolivia y México superan el 50%. Pero la nueva composición convive con baja confianza. 40% de los jóvenes desconfía del gobierno y 75,7% ve intereses particulares. Los politólogos distinguen dos cosas. Una es parecerse al país. La otra es lograr que el país se sienta escuchado. La primera se mide con edades, con género, con origen. La segunda aparece cuando una decisión pública repercute para bien en la vida de muchos y recibe el apoyo de la población. Alguien joven puede entrar al Congreso por la misma puerta que controla la vieja dirección del partido. Dicho esto, veamos qué pasó cuando millones de jóvenes salieron a la calle. En América Latina viven cerca de 160 millones de personas entre 15 y 24 años. Son casi una cuarta parte de la región. Ese tamaño puede llenar calles y puede mover elecciones. Pero para cambiar leyes necesita organización, candidatos y acuerdos que sobrevivan a la protesta. El estallido chileno puso la desigualdad en el centro del debate. Después llegó Gabriel Boric a la presidencia con 36 años. En Colombia, las protestas contra Iván Duque también abrieron espacio para una propuesta de cambio. En 2025 apareció otra ola. La generación Z salió con banderas de One Piece y una coordinación nacida en redes en varios países. Esto lo cubrimos a fondo ya en Cómo te afecta. Pedían respuestas frente a la corrupción y la falta de oportunidades. La energía fue enorme, pero la organización duró bastante menos. Una marcha puede instalar un tema en una tarde, pero convertirlo en presupuesto exige meses de negociación y gente dentro de las instituciones.
8: En resumen, digamos que no han dejado, digamos, una huella electoral, una huella política relevante, importante en el Perú. En términos electorales, por ejemplo, no tuvo un efecto notable, no se aliaron a algún partido en particular, no tuvieron un despliegue de movimientos para apoyar a una u otra coalición en segunda vuelta, ¿no? Entonces yo diría que las movilizaciones importantes de septiembre y octubre del 2025, su legado está sobre todo en un pequeño nuevo tejido organizacional, pero que se terminó fragmentando, no ha terminado cohesionado y además no ha terminado articulado en ninguna representación política partidaria.
2: La protesta dejó organizaciones pequeñas. La maquinaria electoral siguió en manos de partidos y coaliciones ya instaladas. Ese salto entre calle y partido es muy difícil. Si nadie lo cruza, la protesta pierde fuerza cuando termina el último video viral. Chile consiguió algo distinto, cambió la conversación pública.
9: Yo creo que la principal ganancia, se podría decir, de los movimientos, que no solamente eran juveniles, sino

0: que además era sociedad civil organizada, fue instalar el tema de la desigualdad dentro de la agenda pública. Ahora, el grave problema es que la respuesta de las instituciones fue muy mala. La respuesta fue el camino del cambio constitucional, pero nunca ninguno de los grupos políticos de espectro de izquierda a derecha puso sobre la mesa la agenda de la redistribución de la riqueza.
1: La desigualdad entró en la agenda. La redistribución de la riqueza avanzó mucho menos. Chile intentó responder con un proceso constitucional. La vía institucional absorbió buena parte de la energía y también de la frustración. Y en 2026, el mapa político regional tiene mucho más azul conservador. En 2023, 10 gobiernos de la región estaban a la izquierda. En 2026 quedan 7. En Argentina, Javier Milei recibió un apoyo enorme entre los menores de 35 años. Entre los de 16 a 24 llegó al 69%. Para muchos jóvenes, ese voto prometía romper con una economía de la inflación y pocas oportunidades. Este giro ideológico es estable. Una de las lecturas pone el foco en el voto contra quien gobierna.
2: Se puede interpretar como giro a la derecha o como giro hacia la oposición. Como había muchos partidos de izquierda gobernando, que gane la derecha puede querer decir simplemente que los electorados están insatisfechos con el gobierno y votan al que está enfrente. Pero sí hay un dato, y es que las derechas que están votando son habitualmente extremas. No son las centroderechas moderadas que gobernaban anteriormente. Así que sí tenemos como novedad que las derechas elegidas están más cerca del extremo que del centro. Más que el giro a la derecha, lo que tenemos es una extremización, una radicalización de la derecha.
1: Otra lectura, mira lo que el votante pide hoy, sin casarse con una etiqueta.
3: Bueno, es que no hay tal giro a la derecha en términos valóricos, ideológicos, ¿no? Porque las ideologías dejaron de funcionar como motores de la política hace mucho tiempo y la gente hoy día vota por aquello que cree que le va a solucionar sus problemas. Es una política llevada por la demanda. Y como las demandas no han sido respondidas en América Latina porque hay mucho pobre, mucha vulnerabilidad, mucha inequidad, entonces, bueno, después de que los gobiernos de izquierda no fueron capaces de responder las demandas, entonces hoy día las responden los gobiernos que se ofrecen contrarios a los de izquierda, que son de extrema derecha y de derecha.
4: Yo creo que la delincuencia. Yo vivo en Los Olivos desde que tengo memoria y una de las cosas que a mí más me han marcado es el tema de si voy a regresar a mi casa. Y mis padres siempre me dicen, quédate hasta cierta hora en ciertos lugares, trata de volver temprano. Y gracias a Dios no me ha pasado un asalto como sí, pero sí me han llegado a robar, me han robado 2 veces el celular. Pero gracias a Dios nunca ha llegado a algún ataque o algo que atente contra mi salud, contra mi integridad.
1: 2 robos de celular cambian cualquier debate abstracto sobre izquierda y derecha. También cambia cómo votas. Y el voto joven puede moverse otra vez. La falta de oportunidades permanece después de cambiar el color del gobierno.
3: Y los jóvenes hoy día están mayormente, digamos, perjudicados. ¿Por qué? Porque vivimos en una sociedad que le ofrece pocas oportunidades a los jóvenes. Y esa falta de oportunidad es la que lleva al voto de castigo, podríamos llamarlo. Pero ojo que después del voto de castigo a la izquierda puede venir el voto de castigo a la derecha. Es decir, no estamos hablando de una ideología, de unos valores que están siendo perseguidos como lo era a principios del siglo, a fines del siglo pasado.
1: El castigo ya produjo nuevos gobiernos en Perú y Colombia. Ambos prometen firmeza frente al crimen. La campaña se enfocó en seguridad. Ahora, hay que ver qué significa mano dura cuando llega al gobierno. La organización delictiva venezolana, el Tren de Aragua, llevó el crimen transnacional a países que tenían otra escala de violencia. Secuestros, extorsiones, homicidios, control territorial alteraron la vida diaria. Y la reacción política se endureció. En Chile, la tasa de homicidios subió de 4,7 a 6,7 por cada 100.000 habitantes. Ocurrió entre 2018 y 2022. Las redes pueden agrandar el miedo, pero la estadística chilena también muestra un aumento real.
0: Además hay no solo una percepción de inseguridad, sino que también hay un incremento efectivo en

0: asaltos, en violencia, y eso en la sociedad chilena caló muy fuerte. Ahora, el punto es que estamos hablando de problemas que son tan grandes y tan complejos de resolver que claro, fuerzas políticas como las derechas radicales explotan mucho esto, pero durante este primer semestre lo que hemos visto es que tampoco tenían mucha idea de cómo resolver justamente el problema de la delincuencia, que era la principal preocupación de la gente.
1: La derecha radical entendió esa demanda antes que sus rivales. La izquierda respondió tarde y muchas veces con desconfianza. Hablar de seguridad desde la izquierda exige políticas, prevención social, investigación criminal, policías profesionales y justicia rápida deberían caber en esa agenda.
2: La izquierda no le encontró la vuelta al problema de la inseguridad, al crimen. Tienden a pensar que es un problema generado por la derecha y no percibido por los votantes de manera objetiva. Y por lo tanto creen que las respuestas vienen también por derecha y ellos no están dispuestos a aplicarlas. El resultado es que el crimen aumenta y la izquierda es culpada.
1: En Ecuador, la tasa llegó a 50,1 homicidios por cada 100.000 habitantes al cierre de 2025. Noboa está entre los presidentes más jóvenes de la región. Sus políticas de seguridad son del campo conservador. O sea, rejuvenecer el poder tampoco está vinculado a una agenda progresista como se creía antes. Los jóvenes pueden pedir orden y reformas sociales al mismo tiempo.
3: La extorsión es más que nada lo que se está viviendo ahora y da mucha pena porque son personas que trabajan todos los días y creo que se debería priorizar la seguridad por ese ámbito, ya que está muy descuidada.
4: Pienso que no puede haber una sin la otra, como porque en el fondo cuando hablamos de seguridad igual hablamos de desigualdad, en el sentido de que las personas que están delinquiendo, bueno, según mi punto de vista, son personas a las que le han faltado oportunidades.
1: Pero ese balance también se rompe cuando una política de seguridad vulnera derechos o encierra gente sin pruebas suficientes. En El Salvador hubo juicios masivos y detenciones basadas en tatuajes. Algunas personas pasaron años presas antes de ser juzgadas. El resultado de Bukele seduce a otros gobiernos.
2: Otra vez, al que no le guste hablar de la cuestión de los derechos humanos porque le parece que es de izquierda, porque le parece que es de blandos, que tenga en cuenta que la mano dura no sirve para limitar el crimen en largo plazo, con una excepción, en El Salvador. Y justamente porque es una excepción, hay que entender que no funciona en la mayor parte de los casos, que son países más grandes donde el crimen tiene muchos recursos.
1: Llenar cárceles puede producir más crimen. La prevención exige policías capaces, justicia que funcione y oportunidades fuera de las bandas delictivas. La seguridad explica una parte del giro regional. La polarización territorial explica otra. Perú muestra cómo el voto también puede partir un país entre capital y provincias.
5: Son andinos burros, ¿oye?
6: Han nacido sin cerebro.
1: Durante la elección peruana, algunos streamers limeños llamaron burros a votantes andinos. Otros describieron sus vidas como un error. La discusión electoral dejó de ser sobre programas y pasó a medir quién merecía ser considerado ciudadano completo. Roberto Sánchez ganó fuerza en el sur andino. Esa preferencia reactivó desprecios muy viejos contra el voto rural e indígena.
7: El Perú ha sido parte crucial de su historia, la discriminación a la población indígena, a la población rural, ¿no? Los analfabetas, que eran en su gran mayoría indígenas de sectores rurales, no pueden votar sino hasta 1980, ¿no? O sea, es hace muy poco que este sector de la población tiene derecho a la representación política. O sea, democracia liberal, digamos, en sentido estricto, reciente en el Perú hemos experimentado en el Perú desde hace muy poco tiempo, ¿no? 45 años.
1: El derecho al voto de buena parte de esa población tiene apenas 46 años. La democracia peruana llegó tarde a las zonas rurales y la inversión pública todavía llega con una demora parecida, si es que llega. Keiko Fujimori ganó por 49.641 votos. El JNE la proclamó presidenta para el periodo 2026-2031. Su apellido recuerda al autoritarismo del gobierno de su padre y a una red política que sigue operando. Las dudas están también entre los votantes de 18 a 24 años.
8: Siento que dentro de su historial,

0: Cargan bastantes problemas, cargan con bastantes fechorías, culpas pasadas, un historial bastante cuestionable y del cual deberíamos preocuparnos. No solamente que se puede evidenciar dentro de sus denuncias, sino también dentro de sus valores, sus incongruencias.
1: En Lima se concentran universidades, hospitales, empleos, etc. Muchos jóvenes migran porque en su provincia faltan esas cosas.
2: Y cada vez que regreso al lugar donde nací, las pistas llenas de huecos, los colegios siguen siendo precarios. Y te preguntas, ¿por qué las provincias están tan abandonadas por el gobierno?
3: Es que la gente de provincia odia Lima, pero quieren vivir acá. Vienen porque acá está concentrado la educación, el trabajo, la salud. Vienen por necesidad.
1: Después se les acusa de querer vivir en la capital, pero es difícil escoger cuando tu pueblo no tiene universidad ni tiene hospital. La segunda propuesta busca empleo formal con menos derechos laborales. Perú ya vivió una protesta juvenil enorme contra una reforma similar. Una medida presentada como empleo puede sentirse como precariedad para quien recién entra al mercado. Colombia abrió otra preocupación. El nuevo presidente, Abelardo de la Espriella, gobierna después del proyecto progresista de Gustavo Petro. Francia Márquez fue la primera vicepresidenta afrocolombiana. El cambio de gobierno abre preguntas sobre salarios y políticas para comunidades afro. Esas dudas ya aparecen en las voces de Medellín.
4: Gobierno de Petro, a mí me sirvió como persona. Nos puso un sueldo digno, que es lo que merecemos. Si así, como le está hablando, lo que viene es terrorismo, muerte. Si lo que habla lo va a hacer, todo lo que hizo Petro se puede venir abajo.
1: Creo que ha quedado claro que hay distanciamiento entre la gente joven y los planteamientos políticos predominantes en la región. ¿Qué herramientas pueden acercar otra vez a los jóvenes al poder? La primera propuesta es bajar la edad de voto. De los países que tienen elecciones democráticas, Brasil, Ecuador y Argentina permiten votar desde los 16 años. Quienes trabajan y pagan impuestos a esa edad ya están afectados por decisiones políticas. Sus detractores cuestionan su formación cívica. La madurez tampoco llega automáticamente a los 18, por supuesto. Todos conocemos adultos que votan después de mirar dos videos y una cadena de WhatsApp, si acaso.
5: Sí, claro, considero que tienen derecho al voto a esa edad, puesto que yo soy uno de esos casos en donde tuve que trabajar desde muy temprana edad, desde los 10 años más o menos aproximadamente. Entonces sí, considero que es importante darles ese derecho.
6: Siento que los jóvenes, incluso los mismos adultos en momentos de votaciones realmente no investigan como deberían. Igual siento que no, pucha, no han madurado lo suficiente como para realmente tomarse como seriamente ese tema. No estaría de acuerdo.
1: La experiencia argentina aporta otro dato. Los jóvenes pueden influir en el voto familiar y también recibir esa influencia.
7: En algunos países ya se vota desde los 16 años, Argentina entre ellos. No tuvo consecuencias visibles, aunque sabemos que el voto joven, por primera vez en la historia, no está replicando el voto familiar. Sociológicamente sabíamos que los jóvenes, la primera vez que votan, tienden a replicar el voto de los padres, de la casa. Pero lo que estamos viendo es que muchas veces los jóvenes arrastran el voto de los padres. En cualquier caso, depende de cómo se implemente. Si hay campañas de divulgación, campañas de difusión, campañas para involucrar a los jóvenes. En general, lo que detectamos es que el voto joven hoy se diferencia al voto maduro. Pero no es la franja de 16 a 18 que hace la diferencia.
1: 2 años más de electores pueden mover una elección cerrada. Claro, también pueden sumar votos sin cambiar la oferta política. El voto a los 16 funciona mejor con educación cívica. También necesita campañas pensadas para quienes se estrenan en las urnas. La segunda herramienta son las cuotas. 18 países latinoamericanos las usan para mejorar la presencia de mujeres. México tiene cuotas juveniles en varios partidos. Bolivia reserva escaños indígenas y Colombia tiene circunscripciones especiales. Las cuotas cambian quién se sienta en el Congreso. La pregunta siguiente es, ¿quién escoge a esas personas? Una dirección partidaria puede llenar la cuota con jóvenes sumisos. El número mejora y el poder interno permanece igualito.
7: La experiencia que tenemos con cuotas es que aumenta la representatividad espejo. Es decir, cuánto se parece una muestra, los electos al Congreso, por ejemplo, a una población, el conjunto del electorado. Pero no aumenta la representatividad política, la representatividad sentida. Si nosotros ponemos cuotas juveniles, van a ser las actuales autoridades partidarias las que elijan los jóvenes que van a ser candidatos. Eso va a significar más jóvenes candidatos, más jóvenes legisladores, pero no necesariamente una juventud mejor representada, porque van a ser los derivados de lo que están. Va a ser la actual clase política que se reproduce con menos edad. Si los jóvenes quieren representación, tienen que luchar por ella, como todos los demás.
1: La tercera herramienta vive dentro de los partidos. Deben respetar sus cuotas y formar trayectorias políticas abiertas. Preparar cuadros jóvenes cuesta tiempo. También exige permitirles disputar cargos y proponer temas propios. Eso implica dar poder real a las juventudes partidarias. También implica escuchar temas propios, aunque incomoden a la dirección. La cuarta herramienta vive fuera de los partidos. Organizaciones civiles y redes pueden presionar, vigilar y proponer. Ahí caben sindicatos estudiantiles, organizaciones barriales, colectivos indígenas, movimientos regionales. La lista es larga porque la región es enorme, pero una protesta necesita organización después de la marcha. Perú mostró lo rápido que una red nueva puede fragmentarse y algunos países tienen movimientos regionales más estables que sus partidos nacionales.
8: Reformas políticas desde arriba siempre van a tener muchas limitaciones, ¿no? Nosotros tenemos una sociedad informal en términos económicos, en términos culturales, en términos sociales, profundamente fragmentada, con una demanda permanente de recambio político, ¿no? Y todo eso limita mucho la posibilidad de reconstitución de partidos políticos nacionales.
1: Apoyar organizaciones locales puede acercar la política a provincias que llevan décadas mirando todo desde la capital. Una organización regional conoce el hospital que falta y la carretera rota. Esa información quizás no aparece completa en una sede nacional. Votar a los 16 ayuda en ciertos países. Las cuotas abren puertas. Los movimientos locales pueden sostener el vínculo. Ninguna fórmula sustituye una respuesta concreta sobre empleo, vivienda, educación y seguridad. La representación se construye cuando esas respuestas llegan a tiempo y pueden sostenerse después de la campaña. América Latina ya tiene muchos políticos jóvenes. También tiene más mujeres en sus parlamentos que cualquier otra región. Quizás la edad ayuda, pero un diputado de 28 años puede obedecer al jefe partidario de 70. Una democracia representa cuando convierte problemas reales en decisiones públicas. La edad del político viene después. Las personas con las que hablamos en Chile, Colombia y Perú hablaron de seguridad. También hablaron de trabajo, vivienda, de educación. Pidieron poder volver a casa tranquilos y conseguir un empleo. Nada muy excéntrico. ¿Qué tendría que resolver un político para que tú dijeras, esa persona me representa? Te leo en los comentarios. Nos vemos en el siguiente episodio. Adiós.

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2: No todos los días se ve un puente paseándose por la ciudad, ¿verdad? 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
0: 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Pero el periodismo es peligroso. Violencia, censura, presión financiera. Al mismo tiempo, la desinformación está aumentando de forma explosiva.
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7: El tatuador me agarró el brazo izquierdo y me quedé inconsciente. Así recibí el número. El mío es el A26959.
0: Eva Umlauf sobrevivió al campo de concentración de Auschwitz. Tenía 2 años. No fue hasta mucho después que se atrevió a enfrentarse a sus recuerdos. Su vida a la sombra del trauma. Sobreviví a Auschwitz. 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
8: El auge de la IA está impulsando la construcción de enormes centros de datos y con cada nuevo proyecto aumentan las críticas. El centro genera mucha contaminación. Las comunidades deben hacer frente a su impacto y se organizan contra la instalación de centros de datos en sus municipios. Es una pérdida dramática. Me ofrecieron $26 millones, pero eso no puede sustituir nuestra tierra. A poco de las elecciones de mitad de mandato, los centros de datos ganan protagonismo político. Las comunidades listas quieren estos centros. Esta es el agua potable en el condado de Morgan, Georgia, tras la construcción del centro de datos de Meta. La infraestructura de IA continúa expandiéndose y la población local debe vivir con las consecuencias. Nos encanta este lugar por la naturaleza y el entorno rural que ofrece a nuestras hijas. Les gusta jugar en el bosque, están siempre fuera. Estas fueron precisamente las razones por las que Robin Angles y su familia se mudaron al condado de Coweta, en el estado de Georgia. No estaba previsto que se construyera. La zona era un humedal protegido, una reserva natural. Esto fue clave para que nos decidiéramos a comprar la casa aquí. Su esperanza era crear aquí su nuevo hogar, un lugar donde sus hijos puedan crecer sin preocupaciones. Pensábamos que estábamos a salvo y entonces en mayo nos enteramos de que no era así. Robin y su marido no podían imaginar que el auge de la inteligencia artificial pronto se haría notar justo a las puertas de su casa bajo el nombre de Project Oak. Robin empezó a movilizarse con sus vecinos contra la recalificación de la zona como área para proyectos tecnológicos. Son proyectos gigantescos, campus enteros. Tenemos constancia de 5 complejos de este tipo y no hay ningún límite en cuanto a su número.

0: Hoy Robin quiere presentar sus inquietudes ante los diputados del condado.
1: Good evening, Commissioner.
0: Estimados miembros de la comisión, señor presidente, más de 160 hectáreas de suelo residencial lindan con esta zona, en las que viven unos 1,000 niños en edad escolar. Derogar la condición número uno supondría el establecimiento permanente del Oak Data Center justo al lado de zonas residenciales. Queremos hablar con los diputados que apoyan el proyecto sobre sus argumentos, pero se niegan a hacerlo. No voy a pronunciarme. El proyecto prevé la construcción de un complejo con 5 instalaciones. Es una superficie de más de 1,000 hectáreas. Robin vive a solo unos minutos de allí. Georgia es una región cada vez más atractiva para este tipo de centros. Hay más de 100 proyectos en todo el estado. Pero no es un caso aislado. La construcción de centros de datos se está expandiendo por todo Estados Unidos. Ya existen más de 3,000 instalaciones y hay otras 1,500 en fase de planificación. Unos 2/3 de ellas afectan a zonas rurales. ¿A qué se debe este auge? La inteligencia artificial está cada vez más presente en nuestra vida cotidiana. Ya sea en los motores de búsqueda o en los chatbots, en la medicina, en las empresas o en nuestro trabajo diario. Cada vez que le hacemos una pregunta a un chatbot, creamos una imagen con IA o usamos un servicio asistido por inteligencia artificial, nuestra petición debe procesarse en algún lugar. Esta es la razón de ser de estos enormes centros de datos. La carrera por la IA se ha convertido, por tanto, en una carrera por la infraestructura. Y los centros de datos demandan una enorme cantidad de electricidad y refrigeración. En cuanto a necesidades energéticas se refiere, hablamos de megavatios o incluso de gigavatios. Yiyan Cheng investiga en Georgia cómo la transformación tecnológica está cambiando la sociedad. Los centros de datos consumen muchísima electricidad para mantener los sistemas las 24 horas del día. Esto no es nada nuevo, lo nuevo es sobre todo la escala. Pero no se trata solo de la electricidad. Los servidores generan una enorme cantidad de calor. Su sistema de refrigeración consume cantidades ingentes de agua. Zeng los compara con otros grandes derrochadores de agua clásicos. No hay tanta polémica en torno al agua que consumen los campos de golf. Sin embargo, si se toma como referencia todo un año, su gasto puede equipararse al de un centro de datos. Y con la llegada de nuevas tecnologías, sobre todo los sistemas de refrigeración cerrados que reutilizan el agua, el consumo de estos centros se reducirá considerablemente en el futuro. Estamos en Virginia, el estado con más centros de datos de Estados Unidos. Aquí los habitantes afirman que los efectos son evidentes desde hace tiempo, por ejemplo, en forma de ruido y contaminación atmosférica. El centro emite una gran cantidad de sustancias contaminantes y eso se nota. Nuestra salud se resiente. Yo he desarrollado graves problemas de sequedad ocular. Gregory Alonso Pirio es escritor. A solo 140 metros de su casa se construyó un enorme centro de datos. Entró en funcionamiento en febrero de 2025. ¿Y cómo nos dimos cuenta? Porque de repente empezó a oírse este ruido. No sabíamos de dónde venía. Este ruido constante nos provoca dolor de cabeza. Es una de las razones por las que ya casi nunca salgo de casa. Hemos solicitado a las empresas operadoras que se pronuncien sobre las quejas, pero no hemos recibido respuesta. Lo que está ocurriendo aquí refleja un debate de fondo. ¿Cómo y dónde debería Estados Unidos desarrollar la infraestructura que requiere el boom de la IA? El sur se está convirtiendo en un nuevo polo de centros de

0: datos.
1: Christine Phillips investiga el impacto de los centros de datos. Su foco está en la justicia energética. En el sur hay mucho terreno sin urbanizar, energía y agua, lo que explica la proliferación de los centros de datos en la región. Además, falta regulación, sobre todo en lo que se refiere a la protección del medio ambiente y a la transparencia de las compañías eléctricas. Los centros de datos generan inversiones millonarias, ingresos fiscales y puestos de trabajo. Sin embargo, muchos de estos nuevos empleos tienen un carácter temporal. Soy conductora desde este aparcamiento hasta la obra. Esto significa que tendré trabajo hasta que se acaben las obras. Muchas personas tienen trabajo gracias a los centros de datos. Por otro lado, los vecinos dicen que les causan problemas. Los gobiernos locales deben sopesar las ventajas de este tipo de instalaciones frente a sus costes. Muchas comunidades están muy indignadas y no quieren saber nada de los centros de datos. Vemos como cada vez más gobiernos locales exigen que se paralicen las obras o una moratoria, al menos hasta que se desarrolle un nuevo marco legal. En Kentucky, Delcia Bea cría ganado vacuno en unas tierras que pertenecen a su familia desde 1848. El hormigón no se puede comer. Me pone enferma ver cómo destrozan el país. Delcia está casi ciega. Un promotor de centros de datos quiso comprar el terreno del que son propietarias ella y su madre Aida, de 82 años, pero se niegan a vender. Nos han ofrecido 26 millones de dólares, pero eso no puede sustituir ni 2 kilómetros cuadrados de nuestras tierras. No hay nada que se pueda comprar por 26 millones que no tengamos ya. Los políticos locales ven en el centro de datos una oportunidad. Tyler McHugh es responsable del desarrollo económico de la región. La normativa local contempla que una parte de los ingresos derivados del consumo eléctrico vaya a las escuelas. Con una instalación de estas dimensiones, los centros educativos de la zona duplicarían su presupuesto. Además, la promotora se comprometió a cofinanciar una planta depuradora por valor de 80 millones de dólares. Este lugar tiene algo que los centros de datos necesitan urgentemente. La central eléctrica está a apenas 3 kilómetros. Como puede ver, ya se ha construido parte del tendido de transmisión. La resistencia de Delcia y su madre las ha hecho famosas. Reciben cartas de todo el país. La polémica ha influido en sus convicciones políticas. Delcia dice que ha votado 2 veces a Donald Trump, pero rechaza su apoyo al sector de la inteligencia artificial. Si los centros de datos son tan buenos y no tienen ningún riesgo, que construya uno en Mar-a-Lago. Si no lo hace, es que es un hipócrita. Y yo creo que lo es, porque quiere imponer este proyecto en mi casa, pero no quiere hacerlo en la suya. En vísperas de las elecciones de medio mandato, los centros de datos han irrumpido en la campaña. Muchos municipios están interesados en estos centros de datos y es una posición inteligente porque traen muchísimos puestos de trabajo. La diputada Alexandria Ocasio-Cortez, del Partido Demócrata, replica. En este frasco pueden ver el agua potable del condado de Morgan, en Georgia. Luego de que se construyera allí un gran centro de datos de Meta. Las causas de esta contaminación del agua se están investigando. Justo antes de terminar este reportaje, nos llegan noticias de Robin. El concejo municipal rechazó la construcción de Project Oak. Estoy muy emocionada. No sabíamos si serviría de algo y lo logramos, aunque todavía no podemos cantar victoria. Por ahora es una pausa de 6 meses, pero estamos preparados y seguiremos trabajando para pararlo. Por todo Estados Unidos crece la oposición a la construcción de nuevos centros de datos, desde Georgia hasta Kentucky. La disputa no es solo por la tierra, es una lucha por decidir quién se beneficia del auge de la inteligencia artificial y quién carga con sus consecuencias.

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0: No todos los días se ve un puente paseándose por la ciudad, ¿verdad? El nuevo Sternbrück avanza por Hamburgo, maniobrando al milímetro por los rincones más estrechos y colocándose exactamente donde estaba el antiguo puente ferroviario.
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3: A diario se usan puentes, ferrocarriles y barcos para transportar miles de toneladas de mercancías. Al construir las infraestructuras, la precisión milimétrica es crucial. En Hamburgo, un nuevo puente ferroviario se llevó a través de la ciudad hasta su destino, donde se colocó con muy poco margen de maniobra, una tarea titánica. Hoy también les hablamos del hidrógeno verde. ¿Cómo se lleva a donde se necesita? Del wolframio, un metal imprescindible para la industria. ¿Puede Europa liberarse de su dependencia de China? Y de una antigua cárcel convertida en residencia de estudiantes. Este nuevo puente ya ocupa su lugar en el centro de Hamburgo para que lo crucen más de 1000 trenes cada día. Pero antes hubo que trasladarlo hasta el lugar donde se encontraba el antiguo puente. Jana Wildmayer dirige el proyecto para Deutsche Bahn, la compañía ferroviaria estatal alemana.
4: Mi trabajo consiste principalmente en asegurarme de que todo esté preparado y coordinado para que las empresas especializadas y los equipos sobre el terreno puedan realizar su labor y en resolver cualquier problema que pueda surgir.
3: El puente Sternbrück, de 3.700 toneladas y 100 metros de longitud, tuvo que desplazarse por las calles de la ciudad. Se construyó en solo un año y todo funcionó como un reloj.
4: Ya está a una altura de montaje de unos 6 metros. Una vez colocado en su posición, el puente se girará y se bajará hasta apoyarlo en los pilotes.
3: La estructura avanza sobre placas de acero y terraplenes de tierra. Hay menos de un kilómetro entre el punto de montaje y su destino final, pero se mueve con gran lentitud, a menos velocidad que un peatón. Miles de habitantes de Hamburgo se acercan a presenciar el espectáculo. La empresa neerlandesa Mamoet está especializada en transportes de gran tonelaje. Un centenar de personas participó en la operación. Se comunican por radio y se avisan en cuanto surge un problema. Un único operador dirige desde el puente las más de 1000 ruedas. Los motores diésel desarrollan varios miles de caballos de potencia.

0: La meta es esta intersección. Esta noche seguiremos avanzando hasta situarnos justo entre los dos apoyos. Después giraremos el puente unos grados y lo bajaremos hasta su posición definitiva. El puente tiene 25 metros de alto y 21 de ancho. Tuvo que abrirse paso por calles estrechas con precisión milimétrica. Desde luego no pasó desapercibido. Las dos vías están a izquierda y derecha. Ahora el puente debe encajarse en este hueco. Pero, ¿cómo pasar de calles rectas a la curva del cruce para colocarlo sobre los apoyos?
1: El vehículo que transporta el puente puede girar 360 grados sobre sus 1.088 ruedas, incluso cargado. Así podemos dirigirlo en cualquier dirección.
0: Y así es como giran 1.000 ruedas para aparcar una estructura de más de 100 metros de longitud. Pero el espacio para tomar la curva es demasiado justo. La jefa de proyecto necesita nuevos caminos de grava y placas de apoyo. El problema queda solucionado. Por fin la estructura queda a la altura correcta por encima de los pilotes. Los puntos de apoyo señalados en el puente y los estribos se comprueban de nuevo con una plomada. Ahora el operador debe realizar ajustes de precisión, controlando las ruedas hasta que todas queden perfectamente alineadas.
1: Estoy muy feliz, lo instalamos a tiempo.
0: A la mañana siguiente, el puente ya ocupa su lugar en el cruce. Está previsto que los trenes empiecen a cruzarlo en 30 días. Y Deutsche Bahn no quiere que haya demoras. El equipo topográfico se cerciora de que todo esté bien. Con la plomada y los datos comprobaremos que la posición y la altura sean las correctas. Más vecinos se acercan para ver por primera vez el nuevo puente.
1: Parece que estuviera aterrizando un ovni y todos lo celebraran. Lo mejor es la ilusión que se vive en el barrio.
0: El puente, que ha costado unos 125 millones de euros, conecta con la estación central de Hamburgo, la más transitada de Alemania. Hoy en día se requieren enormes cantidades de energía. Al mismo tiempo, aumenta la presión para reducir la dependencia de los combustibles fósiles para combatir el cambio climático. Los países industrializados tienen puestas grandes esperanzas en el hidrógeno. La Unión Europea lleva años planificando y construyendo una red para llevar esta fuente de energía allí donde se necesite. Una posibilidad es utilizar los gasoductos de gas natural. El hidrógeno verde es una de las fuentes de energía más prometedoras del futuro. Pero, ¿cómo llega del productor al cliente? La estrategia de la Unión Europea REPowerEU tiene varios objetivos, desde invertir en grandes electrolizadores para producir este combustible, hasta ampliar la red para transportarlo. En Alemania, varias empresas ya adaptan gasoductos existentes dentro del plan europeo. Una de ellas es Ontras, con sede en Leipzig. De esta tubería sale un dispositivo conocido como autoclave. Ha recorrido 46 kilómetros para comprobar si el gasoducto puede utilizarse para transportar hidrógeno e identificar los tramos que necesitan alguna reparación. Antes de recuperarlo, los ingenieros deben preparar el punto de acceso utilizado para el mantenimiento de la tubería. El gas natural se suministrará a hogares e industrias, mientras que el excedente se libera. Adaptar una tubería cuesta apenas una quinta parte de lo que supondría construir un gasoducto nuevo. La tubería es antigua, así que habrá algunos tramos que deban modernizarse o sustituirse. Pero en general los resultados se ajustan a nuestras previsiones. Es importante adaptar una tubería ya existente, es mucho más barato que construir una nueva.

0: ¿No hay pago?
1: OnTrans se ocupa de 600 kilómetros de infraestructura para el transporte de hidrógeno verde en la Alemania central. 4/5 partes a partir de tuberías existentes, el resto de nueva construcción. Está previsto que empresas de todo el país adapten gasoductos viejos o construyan otros nuevos hasta completar una red de 9.000 kilómetros. Según el gobierno, será la columna vertebral del suministro nacional de hidrógeno. Esta será una de las fuentes de ese hidrógeno, el nuevo electrolizador de 30 megavatios del parque de energía de Bad Lauchstädt, donde ya se ultiman los preparativos para la primera entrega.
2: Aquí se reúnen todos los elementos de la estrategia alemana. Producimos hidrógeno y con nuestra capacidad contribuimos a alcanzar los objetivos. Además, mostramos cómo puede funcionar el suministro de hidrógeno por tubería, algo importante tanto para la producción nacional como para importarlo en el futuro.
1: OnTrans ya ha adaptado el gasoducto de 25 kilómetros hasta su primer cliente, pero el hidrógeno verde puede ser hasta 4 veces más caro que el gris, producido a partir de combustibles fósiles.
2: Hemos logrado muchísimo en el sector del hidrógeno, tanto en Alemania como en Europa. La decisión del año pasado de poner en marcha la red troncal no resolvió todos los problemas de la noche a la mañana, pero fue un paso importante en la dirección correcta. La infraestructura prevista en la estrategia del gobierno y en el Pacto Verde Europeo dependerá de la demanda. Las regulaciones suman entre 2 y 4,50 euros al precio del hidrógeno, pero podría corregirse con medidas relativamente sencillas que llevamos tiempo reclamando al gobierno, como cambiar el marco regulatorio.
1: El primer cliente de la empresa es la refinería de TotalEnergies en Leuna, que utiliza hidrógeno gris para desulfurar combustibles y producir metanol. Prevé comprar 30.000 toneladas anuales de hidrógeno verde a OnTrans para reducir sus emisiones. Pero hay un problema. Los precios tienen que bajar. Y la única forma de conseguirlo es aumentar los volúmenes. Por eso es tan importante maximizar el uso de hidrógeno verde en las refinerías. Y hay otro gran reto. Alemania tiene la ventaja de contar ya con tuberías y con una hoja de ruta para ampliar la red de hidrógeno. Pero hay que ser consciente de la magnitud de estos proyectos y de los acuerdos de suministro. Por eso, hay que evitar retrasos. Esos obstáculos no han impedido a TotalEnergies firmar nuevos contratos, con el convencimiento de que el hidrógeno será una fuente de energía clave y sostenible en los próximos años. Europa depende de China en muchos ámbitos, sobre todo en lo que se refiere a materias primas, como las tierras raras y el wolframio. Es un metal pesado con gran demanda por su punto de fusión extremadamente alto, su dureza y su densidad. Se usa en industria, tecnología y herramientas especializadas. Pero las restricciones chinas a la exportación aumentan la competencia. Europa refuerza sus cadenas de suministro y el reciclaje.
2: De este polvo negro se extrae el wolframio, también llamado tungsteno, un material crucial para varias industrias, incluidos los centros de datos. Se debe a que este metal es extremadamente duro y resistente al calor. Se utiliza también en la industria armamentística.
1: La defensa está adquiriendo una importancia enorme. Y esa es una de las razones por las que China restringe las exportaciones de wolframio, argumentando que podría destinarse a aplicaciones militares.
2: La empresa de Karlsheinz Vex es uno de los principales procesadores de wolframio del mundo. Los controles a la exportación impuestos por China, el mayor productor mundial, no le preocupan. Plan Z puede fabricar sus productos sin recurrir a China. Esta compañía con sede en Austria recopila chatarra de wolframio de toda Europa para reciclarla. y tiene contactos con una mina de Corea del Sur que completa

0: su abastecimiento. Los procesos técnicos que se siguen en la planta de reciclaje son un secreto celosamente guardado. Plan C también fabrica en Alemania. Las fronteras abiertas de la Unión Europea permiten una cooperación fluida entre sus diferentes plantas. El grupo no solo se ha especializado en el reciclaje, sino también en la fabricación de una amplia gama de productos. El almacén alemán está sometido a estrictas medidas de seguridad. Desde que China impuso restricciones a las exportaciones de wolframio, los precios se han disparado. Esta simple barra vale más de lo que parece.
1: Diría que pesa unos 3 kilos. Al precio actual, tiene un valor de unos 1.200 euros.
0: Un área clave de la producción es la fabricación de herramientas para perforar, fresar y mecanizar piezas, tanto por empresas de ingeniería mecánica como por profesionales especializados. El área está sometida a requerimientos de confidencialidad especialmente elevados. Aquí se fabrican herramientas destinadas a la producción de aeronaves civiles y militares.
1: En la industria aeroespacial, estas herramientas se utilizan para perforar los fuselajes de los aviones. Fabricar estos productos requiere conocimientos especializados y experiencia.
0: Sin estos dispositivos, muchas fábricas no podrían producir. Para la empresa es fundamental tener una cadena de suministro propia y fiable independiente de China. Pero la chatarra que contiene wolframio sigue exportándose a China.
1: Cada gramo de wolframio cuenta en el suministro para el mercado europeo. Por eso es crucial que la chatarra generada en Europa permanezca en Europa.
0: El wolframio figura en la lista de materias primas críticas de la Unión Europea y la competencia global por su control se está intensificando. Europa necesita una estrategia sostenible para poder competir con China. De lo contrario, podría encontrarse ante una nueva dependencia.
1: La vivienda en Alemania es cada vez más cara y escasa. Muchos apenas pueden permitirse un lugar donde vivir, lo que ha dado lugar a multitudinarias manifestaciones en grandes ciudades como Berlín. Los estudiantes en particular tienen dificultades para encontrar casa. Es necesario construir o adaptar edificios. En la ciudad de Essen optaron por una llamativa solución.
0: Hace no mucho esto era un centro de detención para delincuentes juveniles. Ahora se está convirtiendo en departamentos para estudiantes.
1: Se pueden imaginar que a los jóvenes les divertirá decir que viven en una prisión. Sin duda, es bastante original.
0: El edificio lleva vacío casi una década. Thomas Dahlmann lo adquirió mediante un proceso de licitación y lo está renovando con fondos públicos. Además, una fundación alemana aportó 100.000 euros para restaurar el tejado. La construcción está protegida como edificio histórico. Se conservarán algunos vestigios del pasado, como las rejas en algunas ventanas, las puertas y la escalera. Se espera que 24 habitaciones estén listas para ser ocupadas a principios de 2027.
1: El proyecto recibe subsidios estatales a condición de que el alquiler no deje de ser accesible para los estudiantes.
0: Por eso el precio base es de 230 euros al mes. Pero, ¿qué tan atractivo es para los jóvenes?
1: No lo sabía, pero desde luego es fantástico.
0: Si fuera estudiante, sin duda la consideraría.
1: Suena genial. En principio, me gustaría vivir ahí. No suena mal. A ver cómo resulta.
0: Durante años, esta universidad de Essen no tuvo residencias estudiantiles propias. Los nuevos departamentos llegan en un momento en que, según muchos expertos en el mercado inmobiliario, las posibilidades de que los estudiantes encuentren una vivienda adecuada son escasas o muy escasas.
1: Es bastante caro.
0: Muchas veces me pregunto a qué ciudad debo mudarme.
1: La ubicación también es importante.

El problema va mucho más allá de Essen. La mitad de los jóvenes alemanes considera que la vivienda es demasiado cara y escasa. Uno de cada cinco ya tiene planes concretos de mudarse al extranjero. La presión lleva años aumentando.

0: se marchen de Alemania.
1: Muchas mujeres sufren violencia doméstica y a menudo carecen de apoyo. Vandana Shah también la sufrió y hoy utiliza su experiencia para ayudar a miles de víctimas en una situación similar. Es una de las abogadas de divorcios más prestigiosas de India y trabaja para liberar a las mujeres de la cárcel de la violencia de género.
0: Crecí con mucha autoestima y afecto, con amor incondicional. Nunca oí a mi padre gritarle a mi madre. Jamás le oí hablar de ella de forma despectiva. Crecí pensando, me case con quien me case, será un hombre bueno y amable. Mis padres ya no vivían cuando me casé. Todos me decían, estás sola en el mundo. Una tía mía organizó un matrimonio concertado, pero yo no estaba preparada. Soy Vandana Shah, soy la mejor abogada especializada en divorcios de India, escritora y emprendedora social. Noté que algo no iba bien casi desde el principio. Y entonces empezaron los abusos verbales. Tus padres no te enseñaron nada. ¿Cómo hablas? ¿Por qué no sabes esto? Después llegaron los malos tratos físicos. Tenía esto lleno de moratones. Llegó un punto en el que estaba tan destrozada que no podía ni hablar. Recuerdo que hubo una pelea muy fuerte en la casa. Estaban todos allí. Mi suegro, mi suegra. En un momento dado dijeron, ella tiene la culpa. Y empezaron a golpearme. Me sacaron de la casa y me dijeron, te quedas ahí. Me habían golpeado, me habían maltratado y eran casi las 12:30 de la noche. Estaba ahí de pie y me dije, tengo que huir ya. Y así empezó el siguiente capítulo de mi vida. Reconstruí mi vida con apenas 750 rupias en el banco, pero con una fortuna en sueños por cumplir. Encontré un empleo y empecé a trabajar en una ONG. Estaba encantada. Mi vida había vuelto a empezar.

Estaba deprimida, por supuesto. Hice terapia, no tenía dinero para ello. Mi trabajo se convirtió en mi terapia. Fue entonces cuando se me ocurrió crear un grupo de apoyo. Pensé que debía haber muchas personas en mi situación, pasando por un infierno personal y sin nadie con quien hablar. Es un tema estigmatizado. Cuando empiezas a pasar por un divorcio, dejas de existir dentro de los parámetros de la sociedad. Nos reuníamos, tomábamos un café y conversábamos sin juzgarnos. Salíamos de esas reuniones sintiéndonos héroes y heroínas. Te decías, quizá no soy tan culpable. Se convirtió en un grupo de apoyo en el que te sentías bien. Cuando empezamos, éramos entre 5 y 10. Luego, 10 se convirtieron en 100 y 100 se convirtieron en 1,000. Al cabo de 10 años, puedo decir que hemos ayudado a unas 10,000 personas. 10,000 personas. Aún no lo creo.

0: Mi divorcio tardó 10 años en resolverse. Creo que fui la primera persona en India en hacer una fiesta de divorcio. Vino muchísima gente. Hice una pila con todos los documentos de mi divorcio. Era enorme, llegaba hasta aquí. E hicimos una hoguera. Celebré el final de aquella vida. Se acabó, por fin. Mis sueños comenzaron a florecer de nuevo. Empecé a escribir y decidí hacerme abogada. Me convertí en la abogada de divorcios de famosos más conocida. Hasta ahora ha sido un gran viaje. Muchas personas suman en mi vida, también mi matrimonio actual. Y mis dos pequeños Maharajas, mis hijos. Quiero que la gente me mire y diga, ella lo logró. Que vean que no tienen que aceptar una situación de maltrato. Que pueden liberarse y volar muy alto.
1: Esto fue todo por hoy, en un programa en que vimos trabajos titánicos de precisión, seguridad energética y cómo Europa puede liberarse de su dependencia de las materias primas chinas. Hasta la próxima.

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5: Alrededor de 120 habitantes, una isla en medio del Atlántico.
6: Creo que la isla me da el espacio y el tiempo que necesito para empezar de nuevo. Sí, si no hubiera conocido a Sandy, ahora seguiría siendo policía. Espero poder estar a la altura de las expectativas de mi suegro, y si cometo un error, que sea solo una vez, y que luego aprenda de él. Ahora me voy a dedicar al cultivo de ostras en una pequeña isla llamada Colonsay, en Escocia. Es un ambiente agreste, duro, ventoso y frío, pero trabajar en contacto con la naturaleza, eso me atrae muchísimo. He pasado demasiado tiempo en grandes ciudades.

0: Lagos alpinos helados a los que se llega rápido desde Múnich. Lars acaba de ser papá.
1: En 2017 y 2018 pasé por una etapa realmente difícil en mi vida. No fue un buen momento.
0: Una separación difícil. Apenas ve a sus dos hijos mayores.
1: Fue entonces cuando descubrí la natación en aguas heladas y me aficioné. Te metes en el agua y tu cuerpo se concentra por completo en sobrevivir.
0: Con su nueva familia, Lars dejará atrás su vida en Múnich.
1: Estuve casado y tengo dos hijos de esa relación anterior. Los voy a extrañar.
0: Lleva 4 años viviendo en Múnich con su segunda esposa Sandy. La abogada escocesa y el policía de Múnich se conocieron en una competencia de natación. Su hijo Finn tiene 4 meses.
1: Por favor, siéntate. Relájate y toma tu café.
0: Hoy entregarán el departamento.
2: Detrás de la estufa no queda perfectamente limpio.
1: Cariño, la cocina tiene 24 años. No tiene por qué estar completamente limpia.
3: Ok.
2: Ya he estado ahí muchas veces de vacaciones, pero una cosa es ir de vacaciones a un lugar y otra muy distinta es vivir ahí. Creo que será difícil para él. En verano todavía es divertido. Habrá mucha actividad y, con suerte, hará buen clima. Pero los meses de invierno, de octubre a marzo, pueden hacerse largos.
0: Sandy creció en la isla.
2: Tiene mucha hambre. Gracias por muchos años felices.
3: Okay.
1: Salimos de Múnich, fuimos primero hasta Nattheim, a casa de mi mamá, y pasamos ahí una noche.
0: Lars creció en Nattheim, un pueblito del sur de Alemania, en un entorno muy tradicional. Tiene 2 hermanas, sus padres tenían una carnicería.
4: Tengo la sensación de que no le tiene miedo a nada, ya sea hacer bungee jumping, volar en parapente o cualquier otra cosa, no sé.
1: Las dos últimas orcas que se acercaron a nuestra isla en Escocia, esas sí que dan miedo.
0: Lars también empieza siendo carnicero, después se alista en la marina, donde se convierte en cocinero, luego en oficial y más tarde en policía, y ahora la siguiente etapa, pescador de ostras.
1: Desde mi punto de vista actual, aquí y ahora, es sin duda la última. Definitivamente será

0: la última profesión que voy a aprender.
1: Su hermana mayor no parece convencida.
2: Siempre me preguntan, ¿y qué hace él ahí? Y cuando le dices, pesca de ostras y cosas así, te miran con cara de incredulidad. Eso no puede ser todo. Uno no se dedica a eso todo el tiempo. ¿Qué más hace? Pescar ostras no es suficiente.
0: Tengo un bebé de 4 meses. Por eso creo que el plan va a funcionar.
1: Hoy Lars se despide de sus amigos del club de natación.
0: Sí, ahora estás aquí sentado y lo sientes. Entonces sabes exactamente a qué me refiero. Esa sensación de comunidad. Aquí puedo venir y decir, hace 30 años, ¿te acuerdas? Y cosas así. Eso, por ahora, no lo tengo en la isla. Definitivamente quiero estar más tranquilo. Siempre he sido de los que no paran de hacer cosas. La mera idea de ir ahí ahora ya me relaja.
1: Después de una semana, Lars, Sandy y Finn llegan al puerto de ferries de Oban.
0: Bueno, hoy Oban, el último tramo en ferry. El ferry Calmac de Oban a Kolonsay. Y sorprendentemente, hace un tiempo perfecto.
1: Dos horas y media por mar. La isla forma parte de las Hébridas frente a la costa noroeste de Escocia.
0: Y seguimos avanzando con determinación hacia el sol. Y ahora estamos aquí.
3: We are here.

0: Solo hay unas 120 personas viviendo ahí y un número reducido de casas. Es una gran diferencia entre 1.600.000 muniqueses y 120 escoceses. La verdad, me alegré muchísimo de que hayamos llegado y de que la camioneta haya aguantado.
1: Tuvieron suerte de que la casa estuviera en venta.
2: La casa tiene humedad. Se enfría muy rápido y tiene ratas. Son así de grandes, sin exagerar. Y si tu casa tiene algún agujero por fuera, pueden meterse. Además, estas paredes son viejas y no están bien aisladas, así que los animales pueden entrar fácilmente a la casa y anidar ahí.
0: En una casa con jardín y todo lo que eso implica, al final tienes que encargarte tú mismo de casi todo, porque sabes que no es tan fácil conseguir a un profesional. Así que ves algún tutorial, lo sigues paso a paso y esperas que todo salga bien.
1: Lars conoce a Sandy 3 años después de una ruptura difícil. Se casan en Kolonsae.

0: Mi deseo para el próximo año es que superemos bien el invierno y que sigamos casados.
1: Seguir casado, claro. Eso no debería ser un gran problema. Y cumplir con las expectativas de mi suegro. Mi papá murió en 2018, justo antes de su cumpleaños. Y ahí es cuando te das cuenta. Maldición. Quería preguntarle esto y aquello. La oportunidad se fue. Ya no hay vuelta atrás. Y le dije a Sandy, tus papás ya no son tan jóvenes. No debemos cometer el mismo error que cometí yo. Vámonos a la isla. Y aquí estamos.
0: Mucha gente nos ha aconsejado que nos tomemos las cosas con calma, porque las cosas no pasan de la noche a la mañana. Y creo que los dos tenemos que aprender esa lección.
2: Solo con la marea baja se puede llegar a los bancos de ostras que están mar adentro. Lars y Andrew tienen un margen de 2 horas. Hay que sembrar 100.000 ostras pequeñas. El suegro de Lars lleva 44 años dedicándose al cultivo de ostras.
1: Trabajar en la granja de ostras es mucho trabajo. Hay que agacharse mucho. ¿Te duele la espalda? Cada día que paso en la granja admiro a mi suegro. Si yo hago una de esas cosas, él hace 2 veces más. Y él tiene 76 años y yo 49.
3: Bueno, si no tenemos tiempo, simplemente tenemos que sacar las canastas sin atarlas con las ligas. No es lo óptimo porque se van a deslizar, pero simplemente hacemos lo que podemos y prestamos atención a la marea.
1: Eso es lo mejor que puedes hacer. Hacer lo que él te diga.
2: Al final de la jornada, Andrew carga unas ostras ya adultas para venderlas. Siempre tiene controladas las distintas generaciones de ostras.
1: Si ato las cestas, no lo hago bien y llega otra tormenta. La próxima vez que vaya al trabajo, pensaría, maldita sea, he perdido toda mi cosecha. Y habrá quejas.
0: Creo que mi papá simplemente necesita tiempo para ir pasando el negocio poco a poco. Probablemente nunca vaya a ceder todo el control. Con el tiempo, va a confiar más en Lars y Lars va a conocer mejor el oficio. Y también le toca a mi papá enseñarle a Lars y mostrarle cómo funciona todo. Lars está muy motivado, eso no le falta. Creo que solo tiene que ser paciente. Los dos tienen que ser pacientes el uno con el otro. Aquí solo tenemos una tienda muy pequeña que no tiene de todo y es cara. Así que haces el pedido en tierra firme, donde hay 2 servicios de entrega diferentes que mandan camiones refrigerados hasta aquí. Pero hay días en los que el barco no llega o se les pasa el pedido. Y entonces no hay leche ni pan. Así que simplemente tienes que asegurarte de que la despensa y el congelador estén siempre bien llenos.
2: En la isla hay muy poca gente. No hay muchas oportunidades para reunirse. Una pequeña cafetería, un restaurante, un salón comunitario y una iglesia.
1: Tampoco necesito ir a la iglesia todos los domingos. Eso seguro que no. Pero de vez en cuando sí. Si no, está siempre al límite. Sin duda, el hecho de estar aquí en la iglesia me da paz y satisfacción. Y luego me concentro en mí mismo y escucho lo que se está diciendo.
0: Era muy diferente crecer en la isla en los años 80. Había mucha más gente de 20, 30, 40 y 50 años. La comunidad era mucho más dinámica y había muchas más cosas que hacer cuando yo era pequeña.
2: Sandy se ha tomado 6 meses de licencia por maternidad, así la familia puede adaptarse tranquilamente a su nueva vida en la isla.
1: Nos hace muy felices ver a Finn aquí, sano y feliz en nuestra casa. frente a la chimenea. Esa es justo la imagen que te imaginas en tu cabeza. Una isla desierta, una casita, un techo, calorcito y la chimenea.
0: Hay otra mamá aquí, tiene un bebé llamado Thomas, que es 3 meses más joven que Finn. Ojalá se conviertan en los mejores amigos. No tienen otra opción.
2: La granja mantiene ocupado a Lars durante todo el verano. Revisa las bolsas para comprobar si los cangrejos han atacado a las ostras.
1: Tienen 3 años. Hay que lavarlas, clasificarlas y ordenarlas por talla, y luego se pondrán a la venta.
2: Lars también está de licencia por paternidad. En cuanto sepa lo suficiente, se hará cargo de la granja. Su suegro lleva mucho tiempo buscando un sucesor.

0: profesor. Sé que valora mi trabajo. Creo que le cuesta decírmelo directamente a la cara. Estar aquí ahora en la naturaleza, nadar, es genial. En teoría, puedo hacerlo cuando quiera, después de terminar el trabajo.
1: Aunque Lars es un nadador experimentado, siempre le ha dado miedo el mar abierto. Después de varios días, el ferry por fin trae las compras.
0: Mi pedido. Perfecto. Muchas gracias, Chris. La comida para bebés de Finn tampoco la vas a encontrar en la tienda. Tienes que pedirla al continente. Muchas cosas se agotan enseguida. La pequeña tienda naturalmente no puede planificar como lo hace un supermercado grande en el continente. Si de vez en cuando dos personas compran los únicos dos pimientos que hay, pues ya no hay más. Entonces hay que esperar hasta que llegue el próximo barco. Puerro. ¿Jugo? En realidad, solo estoy revisando si está el chocolate.
2: A Lars le gusta consumir todo lo que hay y después comprar más. Yo trato de enseñarle que no se puede consumir todo, porque tenemos que asegurarnos de tener siempre algo de comida disponible para casos de emergencia. Y este es un punto muy importante, la falta de conexiones con la isla, al menos en invierno. En esa época solo hay dos barcos a la semana.
1: Además, la mitad de los habitantes huye del invierno en la isla y se muda al continente.
0: Algunos de los que llevan mucho tiempo viviendo aquí en la isla ya me han dicho que, justo en la temporada fría, en algún momento llegan los demonios. Y sí, lo dicen en sentido figurado. Y que hay que saber controlarse y no caer en el alcoholismo ni deprimirse.
1: Lars piensa con frecuencia en sus dos hijos que están en Alemania.
0: Es genial estar aquí y poder desconectar. Pero es duro saber que tal vez nunca quieran venir aquí.
1: El hijo mayor de Lars tiene 17 años, su hija tiene 11.

Se ha hecho el silencio. La mayor parte del trabajo en la granja de ostras terminó. Es por la tarde. La única cafetería, un refugio luminoso y cálido.

Creo que esta actividad y esta conexión con Sandy seguramente me ayudan a evitar lo que quizá les ocurre a muchas otras personas que en invierno se enfrentan a sus propios demonios. Creo que eso evita que me pase a mí. Para mí, la soledad aquí en la isla no es algo deprimente, al menos desde mi punto de vista. Quizás para otros sí lo sea. Quizás llegue algún día, no lo sé.

0: En invierno, anochece a las 3 de la tarde. Para no toparse con los demonios, a Lars se le ocurren nuevas ideas locas. Pero por ahora, intenta superar el día a día.
1: El viento tiene mucha fuerza y me demuestra que tienes que estar pendiente.

0: absolutamente de todo, de qué cosas pueden salir volando o pueden romperse. Incluso el cobertizo del jardín que tenemos fuera. Piensas que está bien, que pesa lo suficiente. Pero una noche miré por la ventana mientras soplaba la tormenta y el cobertizo se tambaleaba. El viento tiene mucha fuerza. Y esto también me demuestra que todavía tengo que hacer algunas cosas para prepararme para los próximos 2 o 3 meses.
1: Sandy ya está trabajando de nuevo desde casa para un bufete de abogados de Londres. Lars cuida a Finn, que tiene 1 año.
0: La verdad es que me siento muy optimista respecto a Finn. Hasta ahora no ha surgido nada que indique que esté enfermo o que le pase algo, pero nunca se sabe. Si de verdad llegara a pasarle algo, evidentemente no estás en 5 minutos en el hospital, como ocurriría, por ejemplo, en Múnich. El helicóptero tarda entre 30 y 40 minutos.
1: Porque esta pequeña isla escocesa no tiene hospital, para Sandy esto es una gran preocupación.
2: Algo que también me preocupa con respecto a Finn y cómo va a crecer es que la otra familia, la del bebé de la misma edad, se va a mudar el año que viene. Así que eso podría ser bastante solitario para Finn.
0: Si Sandy no tuviera que trabajar ahora, seguro que vendría con nosotros. Ya nos vamos.
1: Lars planea un desafío de natación arriesgado entre la isla vecina y Colonsay.
0: Sí, Finn. Queremos nadar de Jura a Colonsay. Probablemente en agosto. Cuando digo nosotros, me refiero a que Finn estará a bordo de un bote con quien sea y me acompañará. No se puede hacer así como así.
1: Su plan no está exento de riesgos.
0: En verano vieron a 2 orcas ancianas por aquí, a la vuelta de la esquina. Probablemente ya ni tengan dientes, porque creo que tienen como 50 años. Pero bueno, da igual.
1: Para el desafío, Lars tendría que entrenar bastante.
0: Digamos que deberías poder aguantar un periodo de 8 horas. No sé si realmente llegaré a nadar alguna vez 8 horas seguidas. De momento, más bien entreno cuando me lo permite el horario. Entre cuidar y criar a Finn y ayudar a Sandy.

0: Con cada hijo vas adquiriendo más experiencia. Creo que ese es uno de los motivos por los que ahora soy una persona más tranquila, más prudente y bueno.
1: Sin distracciones, afloran los recuerdos de sus otros hijos y de la separación.
0: La gente de mi entorno me dice, dale tiempo. Todos los implicados cometieron errores y yo, con toda seguridad, tampoco me excluyo. Siempre serán mis hijos. Siempre los llevaré en mi corazón.
2: Finn tiene hermanastros y me encantaría que en el futuro tuvieran una relación. Es cierto que se llevan muchos años, pero no dejan de ser familia.
1: Lars va en serio. Se está preparando para su desafío personal de natación del próximo verano.
0: Para entrenar ahora en invierno, cuando hace frío, también nos hemos preparado. Y para pasar las frías tardes de invierno, quizá en un ambiente agradable, un buen amigo mío de Finlandia nos ha construido una sauna.
2: No te alejes tanto.
0: Ya sabes que no lo voy a hacer. Dame una señal en 5 minutos. Adiós, Finn.
1: Su pasión por la natación en aguas heladas le ayuda en su entrenamiento de invierno.

0: La temperatura del agua es de 8 grados centígrados. Con olas como las de hoy, su competencia de natación de una isla a otra fracasaría.
1: Es demasiado peligroso. En realidad, las condiciones tienen que ser perfectas, con el mar completamente en calma.
0: Después de medio año, para Lars, la gran ciudad ya queda muy lejos.
1: Siempre se puede empezar de nuevo. Fue la decisión correcta.

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2: ¿Por qué muchos jóvenes se hicieron punks hace 50 años? El punk es ruidoso, rebelde, un reflejo de su época y sobre todo lleno de rabia. ¿Sigue siéndolo?
4: Los alquileres por las nubes, el planeta en llamas y el futuro que nos prometieron. Hace 50 años, unos jóvenes igual de furiosos convirtieron su frustración en algo ruidoso. Lo llamaron punk. El punk rock habla de política y lucha contra lo que está mal. Algo nuevo, fresco, diferente. Una herramienta para liberarse. Un peinado, unos imperdibles y muchos gritos. En realidad era mucho más que eso, o quizás mucho menos. Y ahí estaba precisamente la idea. Saber tres acordes, ese era el boleto de entrada. Una chica podía formar una banda un martes y tocar en vivo el viernes. Entonces, ¿yo misma podría ser punk? Para averiguarlo, veamos primero de qué va realmente el punk. Empecemos por lo evidente, el look. Cuando pensamos en punk, imaginamos este peinado, mucho cuero, tachuelas y quizás algún imperdible. Pero esta fue mi primera lección. No te dejes engañar por la apariencia.
2: Tus palabras tienen que significar algo. Si no, mejor déjalo. Estás en el lugar equivocado. La música es el arte de comunicar. Si no tienes nada que decir, eres un ladrón. Para mí, el punk inicial era como lanzar un montón de preguntas al aire para que cada quien las respondiera. Nadie puede definir realmente qué es el punk. Existe la imagen típica de crestas, chaquetas de cuero y tachuelas, y eso está bien. Pero el punk nunca llegó a quedar cerrado ni definido.
4: Creo que el punk no tiene definición. El punk es lo que los punks deciden que es. El punk tiene menos que ver con la apariencia y mucho más con la actitud. La ropa puede reflejar esa mentalidad, pero lo importante es la mentalidad. Y cuanto más me adentraba en esta cultura, más se repetía una palabra que oirán mucho en este vídeo: contradicción.
2: El punk tiene una contradicción en su propio corazón. Si ciertas bandas no hubieran llegado a un gran sello, muchos de nosotros, que éramos apenas unos críos y ni sabíamos que existía una escena underground, nunca las habríamos oído. Esa es la contradicción hermosa y brillante del punk.
4: Muchos jóvenes ya sentían que algo iba profundamente mal en el mundo. El punk simplemente les dio una comunidad y una banda sonora.

0: Quizás ya estábamos preparados porque sentíamos que algo no funcionaba. El mundo, no siempre, pero sí muchas veces, está dirigido por psicópatas. Y entonces llegó el punk. De pronto descubrías que otros sentían lo mismo y además había una banda sonora.
1: Pero esa rabia venía de algo real y de algún modo terminó convirtiéndose en todo un movimiento, también en la moda. Y eso nos lleva a una mujer que influyó en la estética punk como nadie, Vivienne Westwood. Westwood convirtió la rebelión en alta costura. El problema, la mayoría de los punks no podían pagarla. Otra contradicción, ¿qué hicieron? Cortarla, desgarrarla y volver a unirla con imperdibles. Ahora sí, hablemos de la actitud. Para eso hay que volver al principio.

0: Londres, mediados de los 70. La gente está furiosa. Veamos cómo era el mundo entonces. En 1976, la economía está por los suelos y el desempleo juvenil se dispara. En Gran Bretaña, industrias enteras están en crisis. Nueva York está prácticamente en quiebra. Aumenta la delincuencia y barrios enteros se deterioran. Sin trabajo, sin dinero, sin futuro y con dirigentes a quienes parecía no importarles. Así que toda una generación decidió hacer ruido. Y ese ruido empezó a la vez en dos ciudades. Londres y Nueva York. Hasta hoy se discute cuál fue la primera banda de punk, pero en algo sí coinciden todos. Estos tipos estuvieron ahí desde el principio.
1: Sin los Pistols, nada de esto habría ocurrido. En estilo, actitud y música fueron la revolución en Inglaterra.
0: Pero no era solo cosa de Londres. En Nueva York, esa misma energía ya estaba estallando, en un club llamado CBGB. Bandas como los Ramones rompían todas las reglas. Tres acordes, cero normas y volumen al máximo. Y en medio de todo aquello apareció una mujer que se convertiría en uno de los grandes iconos del punk. Jesus, Dad, somebody's sins, but not mine. Patti Smith, poeta con guitarra, demostró desde el primer día que el punk no era solo cosa de hombres. Su debut, Horses, es uno de los discos esenciales del movimiento. Países distintos, una misma sensación. Si todo está roto, hagamos ruido. Y ese mensaje recorrió el mundo hasta llegar aquí, a Berlín. Alemania ya tenía su propia madrina del punk, Nina Hagen. Salió de Alemania Oriental en 1976 y llegó a Londres justo cuando el punk explotaba. Luego llevó esa energía cruda de vuelta a casa y la convirtió en algo inconfundiblemente alemán. Si el punk tuviera una casa en Berlín, sería esta. SO36 en Kreuzberg, el corazón de la escena punk de la ciudad. Casi medio siglo después de abrir, sigue en plena forma. Estas paredes lo han visto todo y quienes mantienen vivo este lugar también son punk. SO36 representa diversidad, apertura y también cierta terquedad. Queremos seguir aquí pese a la represión, la gentrificación, el capitalismo y toda la basura que hay ahí fuera. En una frase, nos quedamos. El punk rock, música a todo volumen, fiestas queer, una mezcla de todo. SO36 nunca fue solo música. Siempre ofreció espacio a quien lo necesitara. Organizamos la primera fiesta queer y fue un éxito. Había una necesidad de reunirnos, mostrarnos y expresar nuestra identidad queer. El punk nunca fue solo ruido, sino el espacio que ese ruido abría para quienes no encajaban en ningún otro lugar. Algo sorprendentemente amable para algo tan ruidoso. A pocos minutos de aquí se alzaba el muro de Berlín. En el este el punk era un objetivo. La policía seguía a los punks, los fotografiaba, vigilaba e interrogaba. Un simple corte de pelo podía arruinarle el futuro a un joven. ¿A dónde ir cuando el Estado te persigue? A la iglesia. Los jóvenes más rebeldes del país, escondidos en el único lugar que el Estado se pensaba dos veces antes de registrar. Otra contradicción. Antes fueron la RDA y la Unión Soviética. Hoy los punks aún sufren represión en zonas de Indonesia, Rusia, Bielorrusia y Myanmar. Aún así, mantienen vivo el movimiento.
1: Está en todas partes, no solo en Reino Unido o Nueva York. Vayas donde vayas, Sudamérica, Japón, está en todas partes.
0: Y, por supuesto, aquí en Alemania. Muchos dicen que el punk ha muerto, pero esta noche subieron tres bandas al escenario y lo último que parecía era muerto. Creo que el punk sigue vivo. Sí, no está muerto. Eso de que el punk

nunca muerto me parece patético. Punk desde Corea del Sur. Ramkicks ha recorrido medio mundo para tocar aquí, con actitud punk y una misión muy clara. Quiero ser Ramkicks, no una banda femenina llamada Ramkicks. Okay,

0: 50 años después, no se puede negar. El punk sigue vivo. Chicas al frente, no ha muerto. Ha encontrado muchas voces y cada vez más voces femeninas.
1: Olivia Rodrigo tiene cierto espíritu punk. Lo mezcla con su propio estilo y eso está bien. Charlie XCX, por ejemplo, tiene una actitud punk. Su álbum Brat es muy punk. No suena a punk, pero sí lo son la actitud y la forma de jugar con la cultura pop.
0: ¿Dirían que el punk ha muerto? Nunca. El punk nunca muere. Puede que la moda no sea del todo lo mío, pero el punk nunca fue solo la ropa, ni siquiera la música.
1: Esa fuerza que me dio el punk y que me cambió la vida, la llevo conmigo cada día. Cuando veo a alguien que quiere crear o hacer algo, pero espera permiso, le digo, no lo necesitas, ve y hazlo.
0: El punk es mucho más que moda y música. Es una forma de vida. Ambas fueron solo una vía de escape para la frustración. En cuanto a la actitud, me gusta pensar que tengo algo de punk. Y viendo el mundo de hoy, quizá todos deberíamos ser un poco más punk.
1: ¿Y si la crisis de los opiáceos no fuera algo nuevo? Algunas de las drogas más letales comenzaron siendo medicamentos. Desde el opio hasta la heroína, analizamos cómo estos remedios milagrosos acaban provocando crisis mundiales.
2: Imagina que vas a la farmacia con un simple resfriado y te recomiendan heroína. Lo que hoy parece una locura, hace un siglo era normal. Hoy sabemos que la heroína es una droga potente y peligrosa. Hoy siguen existiendo situaciones similares con sustancias muy parecidas a la heroína, los llamados opioides. Todas esas sustancias prometían aliviar el dolor, pero su uso ha tomado un giro preocupante. Desde el opio antiguo hasta los opioides sintéticos actuales como el fentanilo, la historia es la misma, promesas y engaños seguidos por una catástrofe. Y de alguna manera el patrón se repite, incluso hoy en día. Pero retrocedamos al principio con una llamativa amapola roja, la fuente del opio. Durante miles de años, la gente recurrió a la planta de la alegría con fines médicos, como el alivio del dolor, pero también por diversión. Y esta flor, aparentemente insignificante, condujo a un importante punto de inflexión en el siglo XIX, las guerras del opio. Podríamos crear un video completo sobre este capítulo de la historia, pero digamos simplemente esto. Gran Bretaña importaba opio de la India a China, donde la droga era ilegal. Pronto la adicción se extendió por toda la sociedad. China intentó frenar estas importaciones, por lo que Gran Bretaña inició una guerra que favorecía los intereses de los contrabandistas de opio y ganó. China tuvo que relajar el control sobre el comercio exterior, incluidas las importaciones de opio. Las guerras del opio provocaron una crisis a gran escala que alteró el poder político, los sistemas económicos y la vida social. Desde el punto de vista médico, el opio tenía un gran inconveniente. Su potencia era impredecible, ya que procedía de una planta. Esto cambió cuando Friedrich Saturna, un aprendiz farmacéutico alemán, logró aislar el principio activo. Lo llamó morfina, por Morfeo, el dios griego de los sueños. Junto con la invención de la aguja hueca por parte del médico irlandés Francis Rind, la práctica quirúrgica se transformó. En la década de 1870 quedó claro que la morfina causaba una gran adicción. El problema ya no podía ignorarse. Muchos soldados que regresaban de la Guerra Civil Americana sufrían lo que se conoció como la enfermedad del soldado, la adicción a la morfina. Si tan solo existiera un analgésico que no fuera tan adictivo. Cuando la heroína llegó al mercado en la década de 1890, se comercializó como analgésico y medicamento para la tos. En una época en la que las enfermedades respiratorias como la tuberculosis asolaban la sociedad, la heroína parecía ofrecer la solución tan deseada para el alivio del dolor. Más fuerte que la morfina y supuestamente menos adictiva. Irónicamente, se utilizó incluso para tratar la adicción a la morfina. Sin embargo, la heroína no pudo cumplir estas promesas. Pronto se descubrió que las personas desarrollaban tolerancia. Cuanto más duraba el tratamiento, más heroína se necesitaba tomar. Para la década de los 20 se documentó un aumento de la adicción a la heroína en varias regiones, sobre todo en Europa, Estados Unidos, China y Egipto. La reputación de la droga cambió drásticamente, especialmente en Estados Unidos, donde las narrativas racistas vinculaban las drogas con los grupos marginados, el opio con los inmigrantes chinos y la cocaína con la comunidad negra. Estos estereotipos alimentaron el miedo y provocaron llamamientos a favor de leyes más duras contra las drogas. En 1924 se prohibió por completo todo uso de la heroína. Aunque la obtención legal de la heroína se volvió mucho más difícil, la adicción no desapareció por completo. Esto supuso grandes ganancias para el mercado negro. Unos 10 años después, un importante suceso acabaría incluso con el suministro ilegal de heroína, especialmente en Estados Unidos, la Segunda Guerra Mundial. Pero esto crearía otro problema. Hasta entonces, la heroína, la morfina y otras sustancias similares se obtenían de la planta de amapola. Pero ¿y si pudiéramos crear un analgésico de laboratorio que no dependiera de la calidad de la tierra, la mano de obra, el clima o el tiempo? Así nacieron los opioides sintéticos. Una vez más, algunos de los primeros desarrolladores más entusiastas fueron los alemanes. Intensificaron la investigación sobre los opioides sintéticos en preparación para la guerra. Al fin y al cabo, un país que se dirige a la batalla no puede permitirse depender de la morfina importada. Al terminar la guerra, los aliados se apoderaron de la investigación y las patentes. Avanzamos 50 años y llegamos al caso más notorio de la historia de los opioides. Un caso que en las últimas 3 décadas desencadenó una crisis que se ha cobrado las vidas de cientos de miles de estadounidenses. En 1996, Purdue Pharma, propiedad de la familia Sackler, introdujo OxyContin, un opioide de liberación prolongada. Esto significa que libera sus efectos gradualmente durante varias horas. La gran promesa, riesgo de adicción mínimo. En 2004, OxyContin se había convertido en el opioide recetado más abusado en los Estados Unidos. ¿Cómo ocurrió esto? A mediados de la década de 1990, el dolor fue declarado el enemigo número uno de la nación y las recetas de analgésicos, incluidos los opioides, volvieron a aumentar. Purdue Pharma aprovechó la oportunidad e implementó estrategias de marketing agresivas. Como por ejemplo, celebraron conferencias para profesionales de la medicina en hoteles de todo el país. Utilizaron datos para encontrar médicos que estuvieran dispuestos a recetar opioides generosamente. Se ofrecieron lucrativos sistemas de bonificaciones para los representantes de ventas y cupones para los pacientes con pruebas gratuitas de varios días. La cantidad de dinero invertida en la comercialización de este analgésico no tenía precedentes y las recetas se dispararon. Cada vez más personas se volvieron adictas al aprender a triturar las tabletas de liberación controlada para obtener el efecto deseado de una sola vez. En 2007, Purdue se declaró culpable de engañar al público sobre los riesgos del OxyContin y pagó $600 millones. Pero ahí no acaba la historia de Purdue ni de la adicción a los opioides. Estados Unidos se ha visto azotada por la crisis de los opioides en 3 oleadas. La primera involucró opioides recetados. En la segunda, volvió la heroína ilegal. Y la tercera ola es la del fentanilo. El fentanilo es hasta 100 veces más potente que la morfina y también comenzó como un analgésico. Pero la mayor parte del fentanilo que contribuye a la crisis de los opioides se produce ilegalmente, principalmente en China y México. Este pequeño sobre ya puede ser letal. Y aquí está lo más sorprendente. Los productores mezclan fentanilo en todo tipo de productos ilegales, desde heroína hasta pastillas falsificadas. Muchas personas se vuelven adictas sin siquiera darse cuenta. Aunque Estados Unidos sigue ocupando el primer lugar, la crisis de los opioides y las muertes por sobredosis no son exclusivas de ese país. Puerto Rico, Escocia y Canadá ocupan el segundo, tercer y cuarto lugar respectivamente. Y ojo, la historia parece repetirse, esta vez en otras partes del mundo.

0: adictos al tramadol. Los estudios científicos ahora respaldan estas afirmaciones. En algunos países como Estados Unidos, Australia, Italia y Ucrania, se pueden obtener medicamentos para revertir la sobredosis de opioides sin receta médica. Y cerremos el tema con Purdue y los Sackler. La empresa solicitó la protección por bancarrota, ya que enfrentaba miles de demandas por su papel en la crisis de opioides. En 2025 llegaron a un acuerdo judicial y ahora deben pagar $7,400 millones por su papel en el inicio de una de las crisis de salud pública más devastadoras de la historia de Estados Unidos, según afirmó el fiscal general Tom. Como vemos, parece haber un patrón recurrente a lo largo de la historia. Los opioides analgésicos llegan al mercado con la gran promesa de no causar una adicción total. Pero luego hay un aumento repentino de recetas que resulta en una adicción generalizada. Es una historia preocupante de priorizar las ganancias sobre el bienestar de los pacientes.
1: Finales de los 60, el artista alemán Joseph Beuys, visto de espaldas, se da puñetazos en la cara. Una performance para televisión, un experimento atrevido. Ahora una exposición muestra estas obras pioneras.

0: En 1969, al camarógrafo alemán Gerry Schumm se le ocurrió una idea descabellada. Nuestro objetivo fundamental ya no es llevar a la televisión documentales sobre arte. No queremos mostrar en televisión un arte procedente de otro medio, como una galería, sino convertir la televisión en el medio donde el arte acontezca. Lo llaman arte procesual. Un ejemplo, el artista alemán Joseph Beuys boxeándose la cara. Un arte que no puede colgarse en una pared y que llega al público directamente a través de la pantalla. La idea convence a muchos artistas de renombre. También al escultor Ulrich Rückgrin. Las películas que hicimos eran realmente muy, muy claras. Eso era todo, ni más ni menos. Por eso tampoco se puede hablar demasiado de ellas. Las acciones artísticas se emitían sin comentarios. Los redactores de televisión dudaban de que se entendieran las obras de artistas como Mario Merz y Richard Serra. Aún así, durante dos años, en 1969 y 1970, la televisión alemana se atrevió a emitirlas.
1: Así, el arte llegó a todos los hogares, más allá de los muros de los museos, sin pagar entrada y sin previo aviso.
0: Gerry Schumm realizó estas películas junto con Ursula Webers. El Centro de Arte y Medios de Karlsruhe ha adquirido todo su archivo, que incluye numerosas fotografías de aquellos complejos rodajes. Para conseguir las tomas perfectas, no escatimaban en riesgos ni gastos y viajaban incluso hasta Estados Unidos para grabar. En la playa, sobre el techo de una furgoneta, encuentran el lugar ideal para filmar la obra de Jan Dibetz. Solo a través del objetivo de la cámara se aprecia el cuadrado perfecto, hasta que sube la marea y casi arrastra al camarógrafo y al artista.
1: Estas obras de arte se emitían sin comentarios ni explicaciones. ¿Quién podía entender de qué se trataba? Y precisamente por eso el proyecto acabó fracasando.
0: Cuando la televisión abandona el proyecto en 1970, Gerry Schumm compra un carísimo equipo profesional de video. Solo el grabador de una pulgada costaría hoy 1.100 euros. A partir de entonces produce películas únicamente para su propia videoteca galería en Düsseldorf.
1: Lo que de verdad me impresionó fue como Gerry Schumm y Ursula Webers lograron producir en tan poco tiempo tal cantidad de películas y vídeos que hoy forman parte del canon internacional del arte televisivo y del videoarte.
0: Y todo ello mucho antes de YouTube. Cuando dejaron de emitirse por televisión, al público solo le quedaba acudir a las galerías para ver estas películas, como por ejemplo la acción de Klaus Rinke, llevar agua, verter agua. Éramos los auténticos representantes del arte procesual, de un arte que no estaba muerto, en el que el tiempo y el lugar eran cruciales. Y una vez y otra vez iba a buscar agua, llenaba el

0: cubo, llevaba el agua a algún lugar y luego realizaba el acto artístico. Profundamente endeudado, Gerry Schum se quita la vida en 1973. Ursula Bevers sigue cuidando el archivo hasta hoy. Hace 20 años contactó con el centro para restaurar allí algunos videos. Con el tiempo y la relación de confianza que se fue creando, quedó claro que el centro de Karlsruhe era el lugar idóneo para conservar y restaurar el archivo de Schum y Bevers. Para cada cinta existe el aparato adecuado, lo que permite volver a presentar las películas con la mejor calidad posible. También puede verse el intento fallido de volar de Gino de Dominicis en 1969.
1: De fondo se oye una voz en off que explica que él no sabía nadar, pero tampoco volar. Por eso intentaría volar durante toda su vida, para que quizás sus hijos y tal vez las siguientes generaciones volaran algún día.
0: Los artistas son visionarios tanto al volar como al filmar, ya sea en televisión o en la vida real. Y esto fue Cultura 21. Hasta la semana que viene.

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¿Cómo consigue el pianista alemán Louis Philippson acercar a las nuevas generaciones a los grandes maestros de la música clásica como Beethoven y Debussy? Para muchos jóvenes, Beethoven y Mozart están pasados de moda, pero un joven pianista alemán demuestra que la música clásica puede gustar a todas las generaciones.

0: Luis Philipson nació en 2003 y creció cerca de Düsseldorf. Desde que era muy pequeño, su talento fue evidente. Sus padres publicaron en internet un video que llamó la atención de quien más tarde sería su profesora de música. Con apenas 8 años, comenzó su formación en la Escuela Superior de Música de Düsseldorf. Luis no solo tiene talento y carisma, también sabe cómo usar las redes sociales a su favor.
1: Todo ocurrió de forma muy natural. Al principio ni siquiera publicaba contenido musical. Después empecé a hacerlo y me di cuenta de que a la gente le interesaba mi música.
0: ¿Cuál era tu objetivo cuando empezaste a publicar? ¿Solo querías conseguir clics?
1: Sencillamente pasaba el rato con mi hermana. Así surgieron los primeros videos. Era una forma de divertirnos y de conectar con gente de mi edad.
0: Hoy suma más de 1 millón de seguidores en las redes sociales y se nota que disfruta interactuando con ellos. Beethoven es uno de sus compositores favoritos. ¿Pero qué le ve un joven de 23 años a una música escrita hace más de 200 años?
1: Me encanta porque hizo algo que muy pocos compositores de su época hicieron. Puso todo su corazón, toda su alma y todas sus emociones en su música. ¿No suena como una canción de los Beatles? A mí me suena como una canción pop actual. El canto es maravilloso, eso es lo que lo hace especial. Y luego hace cosas como... Creó tantos matices emocionales y eso sencillamente me fascina.
0: Desde la intensidad de Beethoven, el lirismo de Chopin y la delicadeza de Debussy. Luis se mueve con total naturalidad por los universos musicales de sus compositores favoritos. Su pasión y su manera de acercarse a la música clásica entusiasman a muchos.
1: La música clásica tiene muchísimas facetas. Me fascinan muchas cosas, pero sobre todo esta diversidad. Y luego los músicos, por supuesto, auténticos genios. Y también me encanta que consista en algo más que una simple secuencia de 4 acordes.
0: En el castillo de Schwerin, en el norte de Alemania, el público es mayor que el que suele seguirlo, pero Luis logra cautivarlo igual. Luis toca principalmente de oído. Aprendió a

0: tocar el piano mucho antes de aprender a leer las notas, y en lugar de partituras impresas utiliza una tableta electrónica. Pero la música no nace de la pantalla, surge de su mente, de su intuición y sobre todo de su corazón. Tras el concierto y varios bises, el público se acerca a él como si fuera una auténtica estrella. ¿Cómo valora Luis su actuación esa noche en Schwerin?
1: No era el público que suele venir a mis conciertos. Fuera de los festivales, mi público suele ser bastante más joven, pero no me importa. Mientras la gente disfrute de la música, se divierta y esté presente, yo soy feliz. La edad del público me da igual. Simplemente me gusta tocar para la gente.
0: Luis Philipson, de las salas de concierto a las redes sociales, un pianista que conquista a públicos de todas las edades. Vivir en una gran ciudad como Londres es el sueño de muchas personas, pero para la mayoría el coste de la vida allí es inasumible. Les mostramos una forma inusual pero asequible de vivir en el centro de la capital británica. Sala de estar, zona de trabajo, zona de descanso, mini cocina, mi bicicleta y este es mi espacio de ensayo. Mi cuarto. Es un privilegio tener tanto espacio en pleno centro de Londres.
1: Londres es una de las ciudades más caras del mundo. Aquí en el barrio de Bloomsbury, alquilar 100 metros cuadrados cuesta unos 6.000 euros al mes. Robin paga apenas 1.700 euros por 110 metros cuadrados. El edificio es del siglo XVIII y era una escuela de arte. Ahora está en venta, aunque no está vacío.
0: Hola, soy Robin. Soy guardiana de inmuebles, lo que me permite vivir en Londres de manera un poco más asequible. Entra, te voy a mostrar cómo es esto de ser guardiana. Se nota a simple vista que este no es un edificio cualquiera. Esto era la recepción de la Academia de Arte Femenina, propietaria del inmueble. Ahora está en venta por solo 7 millones y medio de libras. Nosotros cuidamos el edificio durante el proceso de venta. Los propietarios recurren a guardianes para evitar las ocupaciones. No quieren que se instale nadie que no vaya a irse cuando se lo pidan. Nosotros estamos encantados de cuidar el edificio mientras haga falta y de mudarnos luego al siguiente. Esta es una de las dos escaleras. Aquí vivimos 18 personas y cada una ocupa una parte distinta del edificio. Por acá están algunas duchas y baños. Mi habitación está arriba, así que vamos a verla.
1: En Londres hay unos 10.000 guardianes de inmuebles como Robin.
0: Esta es la entrada a mi habitación adelante.
1: El concepto llegó al Reino Unido desde Países Bajos en 2001.
0: En Londres, algunas habitaciones son muy pequeñas. Esta es un poco diferente. Antes era la sala de ensayo del Departamento de Teatro de la Academia de Arte Femenina. Soy directora de teatro, así que es fantástico disponer de tanto espacio. Puedo ensayar y planificar producciones con mi equipo. Como ves, todo está organizado por zonas. Ahí está la cama. Aquí tengo un espacio para preparar comida y para dejar la bici. Hay una zona de descanso y otra de trabajo. Tiene todo lo que necesito en una sola habitación y para mí es perfecto. Debemos conservar el edificio tal como está, así que no podemos hacer grandes cambios. No puedo pintar las paredes ni nada parecido.
1: En los últimos 14 años, Robin ha vivido como guardiana en 7 edificios distintos, antiguas oficinas, hoteles e incluso una comisaría.
0: En ese edificio había un sistema de megafonía desde el que podía hablar con todas las habitaciones porque antes era la sede de la Policía de Transportes Británica, pero nunca lo usé. Una de las desventajas de vivir en esta habitación tan hermosa es que tengo que salir si quiero agua o ir al baño, así que vamos al baño compartido. Está justo aquí. Este es uno de los 3 baños que compartimos las 18 personas que vivimos en el edificio. Como puedes ver, son los baños originales que utilizaba la Academia de Arte Femenina.

0: Algunos somos más meticulosos con la limpieza que otros, y yo veo esto y pienso, estas manchas de pasta dental, ¿cómo puede ser?
1: La antigua cafetería parece el lugar ideal para organizar fiestas, pero está prohibido. Tampoco se permite encender velas ni fuegos abiertos. La mayoría de los residentes baja aquí solo para cocinar.
0: Yo soy bastante reservada y además tengo muchísimo espacio arriba. Por eso hago la mayor parte de mis cosas en mi habitación y bajo cuando necesito usar el horno o la lavadora. Pero no está mal porque aquí acabas charlando con la gente.
1: La empresa intermediaria comprueba de vez en cuando que todos respeten las normas. Cualquier persona con ingresos regulares puede ser guardián de inmuebles siempre que no tenga hijos. ¿Cuánto tiempo más podrá vivir aquí, Robin?
0: Creo que nos quedan quizá 3 o 4 meses, tal vez algo más, nunca se sabe. Hay que estar preparado para mudarse en cualquier momento.
1: ¿Se imaginan tener que mudarse cada unos pocos meses para ahorrar en alquiler?
0: El maestro panadero Arne Erbel considera que los aditivos y colorantes son una especie de dopaje para el pan. Por eso están terminantemente prohibidos en su horno.
1: ¿Es este el mejor pan natural de Alemania? Arne Erbel de Baviera es en todo caso el único panadero libre de Alemania. Mi motivación inicial fue sencillamente el sabor. Cuando mi padre olvidaba algún aditivo, los panes salían más pequeños pero más ricos. Arne Erbel renuncia por completo a los aditivos. Por eso puede llamarse de forma legalmente reconocida panadero libre. Todos sus productos están elaborados con masa madre natural, incluso la repostería. Queremos trabajar con lo que llega directo del campo sin alterarlo. Eso hace que nuestros productos sean más fáciles de digerir. Aquí se hornea pan desde 1680. Es uno de los obradores más antiguos de Alemania. Su pan más popular es el campesino, elaborado por supuesto con masa madre, es decir, harina y agua, que mediante la fermentación desarrollan levaduras silvestres y bacterias lácticas. Esta es nuestra masa madre madura de ayer. Tomo una parte y le añado un poco de agua. Ahora la mezclamos bien, como en un mortero. Después agrego harina integral fresca de centeno y la revuelvo hasta formar una masa. Y esta será nuestra base para mañana. Lo especial de nuestras masas madre es que tienen tanta fuerza y actividad que no necesitamos levadura en toda la panadería. Lo que parece obvio es hoy en Alemania la excepción. En la década de 1960, en la entonces Alemania Occidental, había unas 55.000 panaderías artesanales. Hoy quedan cerca de 9.000. Al mismo tiempo, la facturación de las grandes panificadoras industriales no deja de crecer. Claro que es triste que el oficio esté desapareciendo. Ese declive realmente no se puede detener. Pero nosotros encontramos nuestro propio camino y sinceramente no puedo quejarme. Arndt es considerado una figura de culto tanto en Alemania como en el gremio panadero internacional. Sus clientes, entre ellos restaurantes gourmet y tiendas de delicatessen, están repartidos por toda Europa y ha recibido numerosos reconocimientos. Aún así, lo que más desea es seguir siendo el panadero del pueblo. Nos fijamos en la calidad y en el origen, y en que sea pan de verdad, no industrial.
0: Es lo mejor que hay en la región. Mucha gente viene acá solo por él.
1: Viajamos 50 kilómetros para comprar el pan de Erbel. Este pan dura. Así se elabora su pan campesino. Se necesita harina integral de centeno, harina fina de centeno, harina integral de espelta, harina fina de espelta, sal y agua. Primero se mezcla todo cuidadosamente. Después se pesan las hogazas y se amasan a mano. En Alemania todavía hay muchos buenos panaderos, pero pocos trabajan a mano tanto como lo hacemos nosotros. La masa ya moldeada se coloca luego en una cesta donde reposa un poco antes de entrar al horno.

0: Lo bonito es que vemos constantemente el resultado de nuestro trabajo. El oficio nos hace felices. Empezamos con la masa madre, moliendo la harina y amasando la masa, y cada día sacamos del horno nuestra recompensa. Esto da una enorme satisfacción. El pan campesino está listo. Solo hay que dejarlo enfriar y, mejor aún, darle un mordisco recién salido del horno. La elaboración de pan tiene una tradición muy larga en Alemania. El país tiene una de las mayores variedades de panes del mundo. Por eso, la cultura panadera alemana forma parte desde 2014 del Patrimonio Cultural Inmaterial reconocido por la UNESCO en Alemania. Para mí lo importante es mejorar constantemente los detalles. Ahí es donde está la verdadera maestría, el manejo de las variaciones más sutiles. Y por supuesto, quiero seguir aprendiendo y perfeccionándome. Arndt Erbel sigue su propio camino y busca preservar la calidad de un oficio que produce uno de los alimentos básicos más importantes para la humanidad.
1: Madeira es una de las islas más visitadas del Atlántico, pero su popularidad tiene un lado oscuro. El turismo masivo tiene un impacto cada vez mayor sobre el entorno natural. ¿Podrían ciertas medidas ayudar a mejorar la situación? La isla portuguesa de Madeira se encuentra en el Océano Atlántico a unos 1,000 kilómetros del Portugal continental. Su capital es Funchal, ciudad por la que todos los visitantes pasan al menos una vez. Para los cruceros, Funchal es la primera parada. Aunque estamos en temporada baja, como pueden ver, hay dos cruceros en el puerto con unos 4,000 pasajeros a bordo. Cuando los pasajeros desembarcan, la mayoría se dirige hacia el casco antiguo de Funchal. Las coloridas fachadas y las puertas pintadas son cautivadoras, y las calles estrechas se llenan rápidamente. Mi primera estación es el mercado, muy popular entre los turistas, en parte gracias a los hermosos murales de azulejos de la entrada y el patio. Aquí se vende verdura, fruta y pescado, y los productos dirigidos a los turistas tienen precios desorbitados. La aglomeración puede llegar a ser incómoda. Cuando nos alejamos del centro, el terreno se vuelve empinado y montañoso. Si uno no quiere caminar, tiene la opción de tomar el teleférico, pero las filas suelen ser largas. ¡Qué suerte! Apenas hay cola. El trayecto hasta el pintoresco pueblo de Monte, situado en lo alto de una colina, dura unos 15 minutos. La vista de la bahía de Funchal es preciosa. Cerca de allí se encuentra el jardín tropical Monte Palas, que alberga más de 100,000 especies de plantas de todo el mundo. Estos flamencos se llevan todas las fotos. A poca distancia se encuentra otra atracción muy popular, bajar en los tradicionales carros de mimbre, aunque es una mala idea si vienen con poco tiempo. Hay una cola para las entradas y otra para los carros, así que esto demora un buen rato. La espera es larga y tengo tiempo para pensar si quiero tomar realmente uno de estos carros para bajar la empinada cuesta, aunque es cierto que no tendré que manejarlo yo. Eso lo harán dos carreiros. Finalmente, empieza la aventura. Los carros alcanzan una velocidad de hasta 40 kilómetros por hora. Esto es un golpe de adrenalina. Los carreiros utilizan las gruesas suelas de goma de sus zapatos para frenar. Al llegar abajo, todavía me tiemblan las rodillas. De vuelta en Funchal, se respira movimiento. La ciudad tiene muchos alojamientos de alquiler temporal. ¿Supone esto un problema de vivienda para los locales como en otras ciudades de moda? Le preguntamos a Eduardo Jesús, responsable de turismo de la isla.
0: Aquí en Funchal no es posible obtener una licencia para alquilar en los edificios donde viven los residentes locales. Este fue el primer paso para dar algo de calma y tranquilidad a los locales.
1: Además, ahora

0: Ahora los visitantes deben reservar con antelación el acceso a algunas rutas de senderismo e incluso reservar franjas horarias concretas. Reservar plaza para hacer senderismo se hace a través de una página web. Una de las rutas más populares es la de las 25 Funchies. El precio es de 4,50 euros por persona. Las franjas horarias de la mañana se llenan con varios días de antelación. Al día siguiente, salgo temprano, pero encontrar aparcamiento a las 10 de la mañana es casi imposible y sigue llegando gente. Por suerte, tengo un billete, aunque nadie lo controla. Al parecer, los controles solo se realizan de forma esporádica. Al menos al principio, el sendero es ancho y salvo algún que otro grupo de excursionistas, tengo mucho tiempo y calma para contemplar la flora y disfrutar de las vistas. Me encuentro con Eli Kolb, quien tiene una sugerencia para mí. Ella es alemana y lleva 2 años viviendo en Madeira. Organiza excursiones por la isla y la conoce muy bien. Me guía por otra ruta a pocos minutos que lleva al mismo destino que tenía inicialmente, pero que recorre menos gente. Este sendero no aparece en Google Maps y no es muy popular en Instagram, y eso hace que sea mucho más accesible y también es hermoso. Para este sendero también hay que reservar y pagar entrada, pero hay mucha más disponibilidad de horarios y está casi vacío. ¿Cómo evitan ustedes las multitudes de turistas? Imagínese navegar por el mundo durante años rodeado únicamente por el sonido de las olas y la inmensidad del océano. Eso es precisamente lo que hacen Sabine y Darío Schwöger. Viven con sus 6 hijos en apenas 20 metros cuadrados en un velero.
1: Aquí, en Tromsø, Noruega, está anclada la familia suiza Schwöger. El Pachamama, un velero de 15 metros, es su hogar desde hace 25 años.
2: Les muestro cómo vivimos todos en este barco. Esta es nuestra sala de estar. Aquí hay una mesa grande.
1: Enfrente está la cocina.
2: Aquí cocinamos. Lo interesante es que el horno es movible. Si hay viento o mucho oleaje, aún podemos cocinar sin que se derramen los espaguetis o la sopa. Esta es una de las cabinas de los chicos. Y aquí hay otra cabina. Alegra y Salina duermen aquí. Y aquí está la ducha. Solo hay que sacar esta manguera y ducharse.
1: Ocho de la mañana, tiempo de desayunar. Las comidas son en la terraza cubierta. La vida de esta familia de 8 personas transcurre en solo 20 metros cuadrados y espacio para la privacidad casi no hay.
2: En realidad, los niños nunca se han quejado de no tener habitación propia o una cama más grande. Seguramente porque han crecido así.
1: Todos los niños nacieron a bordo y hoy tienen entre 7 y 20 años. Lejos de la ciudad, sin calles, autos y ruido. Crecen en la naturaleza y en contacto con los animales. El estilo de vida poco convencional de la familia Schwöger comenzó en 1999. Darío y su esposa Sabine dieron la vuelta al mundo en un velero. Como guía de montaña profesional, Darío planteó escalar las cumbres más altas de cada continente para inspirar a otras personas a proteger la naturaleza. Al principio fue muy difícil financiar una expedición así. Ahora tenemos la suerte de tener patrocinadores y personas que nos donan dinero porque valoran y apoyan nuestro trabajo. La familia nunca planeó vivir en el barco, pero 25 años después siguen a bordo, ahora incluso con hijos. En el día a día cada uno asume una tarea. Alegre y Noé se encargan de izar las velas. Hoy quieren navegar hacia los fiordos más cercanos. Andri dirige el barco, tiene 19 años y es el segundo hijo mayor. Vital, de 7 años, es el más joven. La familia ha navegado ya unos 260 mil kilómetros. Los niños solo van a la escuela cuando los padres trabajan en tierra firme. A bordo aprenden bajo la supervisión de sus padres, lo que está permitido en muchos cantones suizos. ¿Pero no extrañan a sus amigos del colegio?
2: Sí, extraño a mis amigos de la escuela. Las despedidas son siempre difíciles, pero por otro lado puedes viajar y conocer no solo a uno, sino a muchos amigos.
1: La familia se ocupa también de recoger plástico del mar. Ya han conseguido retirar 85 mil kilos de basura. La pregunta es, ¿cuánto tiempo más quieren seguir viajando? Es mi pasión. Además, para mí tiene un sentido importante hacer algo por los niños de este planeta, por la próxima generación. Y por el momento, no se me ocurre otra idea mejor.
0: Y así llegamos al final de esta edición de Euromax. En nuestras redes sociales encontrará muchas más historias fascinantes de toda Europa. Hasta la próxima.

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0: El auge de la IA está impulsando la construcción de enormes centros de datos y con cada nuevo proyecto aumentan las críticas. El centro genera mucha contaminación. Las comunidades deben hacer frente a su impacto y se organizan contra la instalación de centros de datos en sus municipios. Es una pérdida dramática. Me ofrecieron 26 millones de dólares, pero eso no puede sustituir nuestra tierra. A poco de las elecciones de mitad de mandato, los centros de datos ganan protagonismo político. Las comunidades listas quieren estos centros. Esta es el agua potable en el condado de Morgan, Georgia, tras la construcción del centro de datos de Meta. La infraestructura de IA continúa expandiéndose y la población local debe vivir con las consecuencias. Nos encanta este lugar por la naturaleza y el entorno rural que ofrece a nuestras hijas. Les gusta jugar en el bosque, están siempre fuera. Estas fueron precisamente las razones por las que Robin Angles y su familia se mudaron al condado de Coweta, en el estado de Georgia. No estaba previsto que se construyera. La zona era un humedal protegido, una reserva natural. Esto fue clave para que nos decidiéramos a comprar la casa aquí. Su esperanza era crear aquí su nuevo hogar, un lugar donde sus hijos puedan crecer sin preocupaciones. Pensábamos que estábamos a salvo y entonces en mayo nos enteramos de que no era así. Robin y su marido no podían imaginar que el auge de la inteligencia artificial pronto se haría notar justo a las puertas de su casa bajo el nombre de Project Oak. Robin empezó a movilizarse con sus vecinos contra la recalificación de la zona como área para proyectos tecnológicos. Son proyectos gigantescos, campus enteros. Tenemos constancia de 5 complejos de este tipo y no hay ningún límite en cuanto a su número. Hoy Robin quiere presentar sus inquietudes ante los diputados del condado.
1: Estimados miembros de la comisión, señor presidente, más de 160 hectáreas de suelo residencial lindan con esta zona, en las que viven unos 1,000 niños en edad escolar. Derogar la condición número 1 supondría el establecimiento permanente del Oak Data Center justo al lado de zonas residenciales. Queremos hablar con los diputados que apoyan el proyecto sobre sus argumentos, pero se niegan a hacerlo. No voy a pronunciarme. El proyecto prevé la construcción de un complejo con 5 instalaciones. Es una superficie de más de 1,000 hectáreas. Robin vive a solo unos minutos de allí. Georgia es una región cada vez más atractiva para este tipo de centros. Hay más de 100 proyectos en todo el estado. Pero no es un caso aislado. La construcción de centros de datos se está expandiendo por todo Estados Unidos. Ya existen más de 3,000 instalaciones y hay otras 1,500 en fase de planificación. Unos 2/3 de ellas afectan a zonas rurales. ¿A qué se debe este auge? La inteligencia artificial está cada vez más presente en nuestra vida cotidiana. Ya sea en los motores de búsqueda o en los chatbots, en la medicina, en las empresas o en nuestro trabajo diario. Cada vez que le hacemos una pregunta a un chatbot, creamos una imagen con IA o usamos un servicio asistido por inteligencia artificial, nuestra petición debe procesarse en algún lugar. Esta es la razón de ser de estos enormes centros de datos. La carrera por

La IA se ha convertido, por tanto, en una carrera por la infraestructura. Y los centros de datos demandan una enorme cantidad de electricidad y refrigeración. En cuanto a necesidades energéticas se refiere, hablamos de megavatios o incluso de gigavatios. Yi Yancheng investiga en Georgia cómo la transformación tecnológica está cambiando la sociedad. Los centros de datos consumen muchísima electricidad para mantener los sistemas las 24 horas del día. Esto no es nada nuevo, lo nuevo es sobre todo la escala. Pero no se trata solo de la electricidad. Los servidores generan una enorme cantidad de calor. Su sistema de refrigeración consume cantidades ingentes de agua. Zeng los compara con otros grandes derrochadores de agua clásicos. No hay tanta polémica en torno al agua que consumen los campos de golf. Sin embargo, si se toma como referencia todo un año, su gasto puede equipararse al de un centro de datos. Y con la llegada de nuevas tecnologías, sobre todo los sistemas de refrigeración cerrados que reutilizan el agua, el consumo de estos centros se reducirá considerablemente en el futuro. Estamos en Virginia, el estado con más centros de datos de Estados Unidos. Aquí los habitantes afirman que los efectos son evidentes desde hace tiempo, por ejemplo, en forma de ruido y contaminación atmosférica. El centro emite una gran cantidad de sustancias contaminantes y eso se nota. Nuestra salud se resiente. Yo he desarrollado graves problemas de sequedad ocular. Gregory Alonso Pirio es escritor. A solo 140 metros de su casa se construyó un enorme centro de datos. Entró en funcionamiento en febrero de 2025. ¿Y cómo nos dimos cuenta? Porque de repente empezó a oírse este ruido. No sabíamos de dónde venía. Este ruido constante nos provoca dolor de cabeza. Es una de las razones por las que ya casi nunca salgo de casa. Hemos solicitado a las empresas operadoras que se pronuncien sobre las quejas, pero no hemos recibido respuesta. Lo que está ocurriendo aquí refleja un debate de fondo. ¿Cómo y dónde debería Estados Unidos desarrollar la infraestructura que requiere el boom de la IA? El sur se está convirtiendo en un nuevo polo de centros de datos. Christine Phillips investiga el impacto de los centros de datos. Su foco está en la justicia energética. En el sur hay mucho terreno sin urbanizar, energía y agua, lo que explica la proliferación de los centros de datos en la región. Además, falta regulación, sobre todo en lo que se refiere a la protección del medio ambiente y a la transparencia de las compañías eléctricas. Los centros de datos generan inversiones millonarias, ingresos fiscales y puestos de trabajo. Sin embargo, muchos de estos nuevos empleos tienen un carácter temporal. Soy conductora desde este aparcamiento hasta la obra. Esto significa que tendré trabajo hasta que se acaben las obras. Muchas personas tienen trabajo gracias a los centros de datos. Por otro lado, los vecinos dicen que les causan problemas. Los gobiernos locales deben sopesar las ventajas de este tipo de instalaciones frente a sus costes. Muchas comunidades están muy indignadas y no quieren saber nada de los centros de datos. Vemos como cada vez más gobiernos locales exigen que se paralicen las obras o una moratoria, al menos hasta que se desarrolle un nuevo marco legal. En Kentucky, Delcia Bea cría ganado vacuno en unas tierras que pertenecen a su familia desde 1848. El hormigón no se puede comer. Me pone enferma ver cómo destrozan el país. Delcia está casi ciega. Un promotor de centros de datos quiso comprar el terreno del que son propietarias ella y su madre Aida, de 82 años, pero se niegan a vender. Nos han ofrecido $26 millones, pero eso no puede sustituir ni 2 kilómetros cuadrados de nuestras tierras.

0: No hay nada que se pueda comprar por 26 millones que no tengamos ya. Los políticos locales ven en el centro de datos una oportunidad. Tyler McHugh es responsable del desarrollo económico de la región. La normativa local contempla que una parte de los ingresos derivados del consumo eléctrico vaya a las escuelas. Con una instalación de estas dimensiones, los centros educativos de la zona duplicarían su presupuesto. Además, la promotora se comprometió a cofinanciar una planta depuradora por valor de 80 millones de dólares. Este lugar tiene algo que los centros de datos necesitan urgentemente. La central eléctrica está a apenas 3 kilómetros. Como puede ver, ya se ha construido parte del tendido de transmisión. La resistencia de Delcia y su madre las ha hecho famosas. Reciben cartas de todo el país. La polémica ha influido en sus convicciones políticas. Delcia dice que ha votado dos veces a Donald Trump, pero rechaza su apoyo al sector de la inteligencia artificial. Si los centros de datos son tan buenos y no tienen ningún riesgo, que construya uno en Mar-a-Lago. Si no lo hace, es que es un hipócrita. Y yo creo que lo es, porque quiere imponer este proyecto en mi casa, pero no quiere hacerlo en la suya. En vísperas de las elecciones de medio mandato, los centros de datos han irrumpido en la campaña. Muchos municipios están interesados en estos centros de datos y es una posición inteligente porque traen muchísimos puestos de trabajo. La diputada Alexandria Ocasio-Cortez, del Partido Demócrata, replica. En este frasco pueden ver el agua potable del condado de Morgan, en Georgia. Luego de que se construyera allí un gran centro de datos de Meta. Las causas de esta contaminación del agua se están investigando. Justo antes de terminar este reportaje, nos llegan noticias de Robin. El concejo municipal rechazó la construcción de Project Oak. Estoy muy emocionada. No sabíamos si serviría de algo y lo logramos, aunque todavía no podemos cantar victoria. Por ahora es una pausa de 6 meses, pero estamos preparados y seguiremos trabajando para pararlo. Por todo Estados Unidos crece la oposición a la construcción de nuevos centros de datos, desde Georgia hasta Kentucky. La disputa no es solo por la tierra, es una lucha por decidir quién se beneficia del auge de la inteligencia artificial y quién carga con sus consecuencias.
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1: Europa quiere asegurarse el suministro de tierras raras y romper con la dependencia de China. Y Estonia está en la vanguardia de ese cambio, pero para ello tiene que renunciar a una industria clave para su seguridad energética. ¿Funcionará el plan? Estonia es líder mundial en la extracción de esquisto bituminoso, un tipo de rocas que pueden convertirse en petróleo. El país a orillas del Mar Báltico llegó a generar el 90% de su electricidad gracias a este recurso nacional. Nuestro reportero Tim Schauenberg viajó a la región de Ida-Viruma, en el extremo noreste de Estonia. Aquí se encuentra una de las mayores minas subterráneas de esquisto bituminoso del país.
2: We are going to the working area, where you will see the work processes, and it's somewhere 55 meters the underground.
1: Mikhev trabaja en esta mina desde 2011, como hizo su padre antes que él. Conoce casi todos los rincones, pero solo casi, porque esta mina es una red interminable, un laberinto de pozos y túneles, caminos y cruces. Con una superficie de 142 kilómetros cuadrados.
2: It's like a big city underground.
1: Una superficie casi tan grande como la de Tallin, la capital de Estonia. En Ida-Viruma se extrae roca de esquisto bituminoso desde hace unos 100 años. El petróleo se extrae de la roca mediante varios procesos y se utiliza para la producción de energía y calor o en el transporte marítimo.
2: Now we feel the blasting works. It's 180 meters from this point.
3: To signal this blast.
2: Oh, now.
3: Ready.
2: Yes?
4: It's huge.
2: It's huge. And after the blasting works, when the air will be clear, we use these bucket loaders to deliver the rock mass from the place to the conveyor.
1: En 2024, la empresa pública Enefit extraía alrededor de 4 millones de toneladas de esquisto bituminoso al año de esta forma. A nivel mundial, Estados Unidos cuenta con los mayores yacimientos, seguido de Canadá, China y Rusia. La pequeña Estonia ocupa el décimo puesto. El esquisto bituminoso del este del país fue en su día el motor de la industria estonia. Pero ese capítulo pronto llegará a su fin. Y es que el esquisto bituminoso supone una carga para el medio ambiente. Es una de las formas de producir calor y electricidad más perjudiciales para el clima. Genera enormes cantidades de residuos sólidos y contaminación atmosférica. Y también requiere grandes cantidades de agua. Energía limpia procedente del viento y el sol. Esos son los objetivos climáticos de Estonia y de toda Europa. Para 2040, la energía procedente del esquisto bituminoso se eliminará progresivamente. La mina Estonia será la última excavación de esquisto bituminoso de la empresa. Es decir, que para entonces, miles de trabajadores necesitarán nuevos empleos. Y tendrá que reinventarse la economía de la región, que se encuentra en una situación vulnerable. Y parte del cambio tendrá lugar aquí, dentro de las instalaciones de la empresa canadiense Neo Performance Materials. Los trabajadores llenan cilindros con tierras raras como el neodimio o el praseodimio. Los metales se funden y se transforman en imanes de alto rendimiento mediante varios procesos especializados. Estos imanes son esenciales para los centros de datos y también hacen que los motores eléctricos o las turbinas eólicas sean más eficientes.
5: Europe's automotive manufacturers, specifically for electric vehicle motors, or offshore wind turbine manufacturers, or water circulation pumps, or even actuators made in Europe for humanoid robots or other industrial applications, need more of these energy-saving magnets. They look for a need for domestic production.
1: El mercado mundial de tierras raras e imanes permanentes está dominado

China. Y en abril de 2025, Pekín recordó al mundo lo arriesgado que puede ser depender del gigante asiático. China introdujo restricciones a la exportación y requisitos de licencia que afectan a partes de la cadena de suministro de tierras raras y de imágenes.

0: expansión del que la Unión Europea y Estonia quieren beneficiarse. Según NIO, la demanda de estas piezas de alta tecnología Made in Europe es elevada. Cianos afirma que entre sus clientes ya se encuentran gigantes industriales mundiales como Schaeffler y Bosch. Estas empresas necesitan los imanes para la fabricación de vehículos eléctricos, pero también como componentes de alta eficiencia energética en plantas de reciclaje. NIO también fabrica imanes en China, Tailandia y el Reino Unido, pero sus imanes permanentes proceden únicamente de Narva, Estonia.
1: Production here at the first phase of our rare earth magnet plant in Narva is the equivalent of, say, rare earth magnets that could supply about a million vehicles, a million electric vehicle traction motors made in Europe or in other places in the world. So with the extension of that, we will be able to supply more than 2 to 3 million electric vehicles made in Europe.
0: Sin embargo, una sola planta no puede lograr ni de lejos que Europa sea independiente de China. El gran mercado europeo y la rapidez de los trámites de Estonia convencieron a los canadienses para invertir. Actualmente, 130 personas trabajan en la planta. Con un segundo centro de producción, deberían crearse unos 700 nuevos puestos de trabajo más. ¿Pero será la empresa realmente capaz de encontrar personal suficiente para trabajar en este sector de alta tecnología? Las competencias que necesita la industria petrolera no son las mismas que en este sector.
1: Very steep recruitment curve, but one that still we need to do step by step and make sure that everybody's adequately trained. At the same time, this will be the foundation for training our digital infrastructure base, one that will involve data science, training artificial intelligence and machine learning.
0: A solo 20 minutos de la mina, en el Viruma College, más de 600 personas estudian materias principalmente técnicas. La escuela conecta a los estudiantes directamente con la industria y el mercado laboral.
2: This will be successful when the unemployment percent will be lowest in Estonia, because now this is the highest. So very high in our Ida-Viruma. And if all companies have possibility to get their employees from our region, so then we successfully teached all our Ida-Viruma people.
0: Comenta que a pesar de las ofertas de formación gratuita y de fácil acceso para trabajadores industriales, casi nadie se estaba inscribiendo. Alexei estudia ingeniería de automatización los fines de semana, compaginándolo con su vida familiar y su trabajo.
3: Я о себе не переживаю, у меня как бы есть, ну, я знаю, что я стремлюсь к чему-то, получу, ну, скоро и высшее образование, и для себя я найду работу, но я переживаю для других, ну, из-за других людей, которые.
0: Y la región no solo está apostando por la industria extractiva o la industria pesada, también está probando algo completamente nuevo para el país, la industria creativa. Aquí se está construyendo un centro de producción audiovisual de varios pisos, y si Ted Kuzmik se sale con la suya, atraerá a la escena internacional a Estonia.
4: Yeah, we can say Estonian Hollywood. It's not so big like studios in Hollywood, but anyway, this is a new studio campus first in Baltic States.
0: Kuzmik trabaja para la Agencia Pública de Inversiones. Su trabajo consiste en atraer capital y empresas a la región, y también participó en la inversión de NIO. Pantallas verdes, platós, tecnología punta de grabación y edición. Aquí está surgiendo algo grande, justo al lado de un campus de tecnologías de la información.
4: We want to be like, I can say pioneer. We want to change a little bit the film industry because AI is coming to film industry. It's making film production more cheaper, more faster, and maybe more interesting.
0: Fábricas de imanes, hidrógeno e incluso defensa. La Unión Europea respalda la transición de Estonia con más de 350 millones de euros procedentes del Fondo de Transición. El fondo tiene como objetivo hacer que la transición hacia una economía más verde sea socialmente justa. Volvamos al esquisto bituminoso.

0: Estonia sigue dependiendo de él para su seguridad energética. Sin embargo, la proximidad de las centrales eléctricas y las minas a Rusia es motivo de preocupación. Poco antes de la visita de nuestro equipo, un dron ucraniano perdido impactó en la chimenea de una central eléctrica. Y sin embargo, a pesar de la eliminación gradual de los combustibles fósiles, la empresa matriz de Enefit, Esti Energia, ha construido una nueva planta de procesamiento de esquisto. Está previsto que su producción comience en abril de 2026. Los críticos afirman que probablemente nunca se amortizará y que es tremendamente perjudicial para el clima. Sea como sea, Enefit también debe reinventarse. Tarmo Virkus es el director de ventas de Enefit. En su opinión, estas colinas que rodean la mina son la base del futuro.
1: This thing we call actually aggregate. It's a limestone residual. We get it when we mine the shale out of the ground. So that comes as a byproduct. So what we do is we actually separate the shale and limestone. And then the limestone, you see a huge pile in here, but nowadays we see that as a potential product. We actually could sell it and use it in the construction.
0: Según Virkus, ya se está comercializando para el proyecto Rail Baltica, una línea ferroviaria de alta velocidad de casi 900 kilómetros de longitud, que conectará Estonia, Lituania y Polonia. Según la empresa, dentro de 15 años quiere obtener sus ingresos de una forma diferente a como lo hace hoy en día.
1: We have 600 million tons of ash piled up in the deposits, and there's a great potential in this one. Use it as a fertilizer on the fields, use it as a component in the cement and other building materials industry. Enefit will be mining and processing these materials 10, 15 years from now.
0: Queda por ver si este plan funcionará, cuánto valor se generará y cuántos puestos de trabajo se podrán conservar realmente. Una cosa está clara, para ser verdaderamente sostenibles, tarde o temprano, estas cintas transportadoras de esquisto bituminoso tendrán que detenerse. Hasta entonces, la economía de Estonia cambiará, no le queda de otra. El país está haciendo una inversión para dar a esta región un nuevo futuro. Sin el apoyo de la Unión Europea, esa transición sería mucho más difícil de llevar a cabo.
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0: Hola, ¿qué tal? Mi nombre es Valeria Risi y me alegro de darles la bienvenida a un nuevo capítulo de Enfoque Europa aquí en Deutsche Welle. En pocas semanas termina el verano europeo, pero en España persiste el calor extremo. Las altísimas temperaturas ya se volvieron algo habitual en aquel país, con consecuencias fatales. Más de 5.000 personas murieron en España en lo que va del año, a causa de las temperaturas extremas. Sevilla es una de las ciudades más calientes de Europa. Quienes viven allí buscan incansablemente soluciones para refrescarse, aunque sea un poco.
1: Europa ha sufrido 5 olas de calor este verano, y los pasados junio y julio fueron los más calurosos desde que hay registros. España es uno de los países donde se baten récords de temperatura con frecuencia, sobre todo en ciudades del sur como Sevilla y Córdoba.
2: Son 3 meses de verano muy intensos, ¿no? Este verano especialmente está siendo más intenso todavía.
1: Hablamos con personas afectadas por el calor extremo para conocer posibles soluciones y ver qué más se puede hacer. A las afueras de Sevilla, al mediodía, hace tanto calor que casi no hay nadie en la calle. Pero Rocío Martínez tiene que trabajar y esta pulsera la ayuda a mantenerse segura pese al calor.
3: Y tal como vamos haciendo, más calor tenemos. Pero bueno, ya estamos acostumbrados también en nuestro trabajo.
1: Si la temperatura corporal de Rocío sube demasiado, la pulsera suena y tendrá que ir a la sombra o volver a casa.
3: Ya llevo unos 3 años por ahí, más o menos. Y de momento no he tenido ningún percance. Pero estamos en alerta, estamos en preaviso de que nos tengan que avisar si salimos antes de nuestra hora.
1: Quienes trabajan al sol pueden sufrir mareos o fatiga incluso con temperaturas inferiores a los 30 grados. Y en Sevilla, en julio y agosto, las temperaturas son mucho más altas. El ayuntamiento tuvo esto en cuenta al encargar las pulseras.
4: Entonces así evitamos el estrés térmico o cualquier desgracia o cualquier cardiopatía que pueda sufrir uno de los trabajadores. Aparte de las pulseras para los trabajadores y trabajadoras de nuestro municipio, queremos implantar más fuentes de agua por el municipio, plantar mucho más árboles para tener más sombra y, claro, y siempre evitar que salgan a trabajar las horas extremas de calor.
1: Este verano, más de 400 personas han muerto por el calor en la región de Sevilla, más del doble que en las regiones más frescas del norte de España. Las personas sin hogar están especialmente expuestas. Durante las horas de más calor, necesitan refugiarse en lugares más frescos, como este lugar en el centro de Sevilla, donde pueden estar con otros y protegerse del calor. Imad tiene 23 años y desde hace 2 vive en la calle, en Sevilla. Llegó de Marruecos cuando era adolescente.
5: La vida es muy complicada en la calle, difícil. Si no fuera lugares así, no sé, no podemos seguir bebiendo, ¿no? Verano en la calle en Sevilla es algo muy raro porque no puedes dormir por la noche con tranquilidad.
1: Según Marisa Vázquez, que coordina a los voluntarios en este espacio, vivir en la calle es más difícil en verano que en invierno.
2: Cuando hace más calor, la gente, tu situación física y emocional está pues más difícil, más dura, más tienes menos ganas, no te sientes bien, te cansas mucho más. En este espacio de encuentro participativo realizamos actividades a través de las distintas disciplinas artísticas donde las personas sin hogar y todas las personas que vienen aquí expresan sus emociones, ¿no? Pueden ser, no sé, hay momentos súper difíciles para las personas que están en esta situación.
1: Sevilla ha encontrado distintas formas de combatir el calor en los espacios públicos, como instalar toldos en las calles muy transitadas y nebulizadores de agua en las terrazas de cafés y restaurantes. Cuando no queda otra opción que encender el aire acondicionado, tener un suministro eléctrico confiable puede marcar la diferencia. El barrio sevillano de Palmete ha sufrido repetidos cortes de electricidad en los últimos veranos. Hoy, los vecinos se han reunido para organizar una protesta contra la Compañía Eléctrica Nacional.
6: Solamente digo que nosotros no tenemos por qué soportar todo.
1: La Compañía Eléctrica Endesa y el Ayuntamiento de Sevilla anunciaron la instalación de nuevos transformadores antes de fin de año para mejorar el suministro eléctrico. Rocío Barragán sufre cortes de luz desde hace unos 4 años y tiene problemas para dormir sin aire acondicionado.
7: Y lo peor es cómo te vas a trabajar sin haber dormido, sin haber descansado. Es imposible.

0: Al caer la noche, todavía hace calor y la gente sigue en la calle, pendiente de si habrá un nuevo apagón. A una hora de Sevilla, en la sofocante Córdoba, 26 personas mayores han muerto este verano por el calor, más del doble que el año pasado. Por eso, voluntarias como Conchi Díaz Ortiz, de la Cruz Roja, llaman a la gente para saber cómo está.
1: ¿Bebe usted suficientemente agua? Porque las personas mayores perdemos la gana de beber agua, pero tenemos que beber aunque sea sin ganas.
0: Ahora sigue una visita a María Mérida, de 85 años, para darle algunos consejos y asegurarse de que no se sienta sola.
2: Echa las persianas para que no entre el calor. Tengo un jersey así infinito y ¿sabes lo que hago? Me lo humedezco un poquito y me lo pongo húmedo.
3: ¿También?
2: Pues, ¿sabes tú que te refresca? ¡Hasta la próxima, María! Pues vamos, porque vamos. ¡Qué calor hace, por Dios!
0: Con veranos cada vez más calurosos, mantenerse fresco ya no es solo cuestión de comodidad, sino de seguridad. Y hacen falta más soluciones al alcance de todos.
4: En estas semanas terminan las vacaciones y también los campamentos de verano en Europa. Durante varias semanas, lejos de sus familias, los chicos y chicas hicieron nuevas amistades y maduraron mucho. Pero el regreso a casa no es igual para todos. Daniela y Víctor son dos menores moldavos que están bajo la tutela del Estado. El campamento de verano al que ellos asistieron los prepara para la vida adulta. El gobierno en Moldavia pretende reformar por completo el sistema de cuidado institucional en el país. Quienes trabajan directamente con los jóvenes dudan que ese plan prospere.
0: Moldavia quiere cerrar hasta 2027 todos los centros públicos de acogida de menores. Para ello, este país, candidato a entrar en la Unión Europea, está reformando por completo su sistema asistencial. Cientos de niños necesitarán un nuevo hogar, pero faltan familias de acogida y la pobreza y los problemas sociales siguen siendo un gran desafío.
5: No creo que hasta finales de año estemos preparados para reubicar a todos los jóvenes de los centros de acogida o instituciones similares y encontrarles familias.
0: Mientras los políticos debaten sobre reformas, hay muchos jóvenes preguntándose qué futuro les espera. Para estos adolescentes moldavos, salir fuera en vacaciones no es posible. Muchos de ellos viven en centros o familias de acogida. Víctor tenía 9 años cuando le apartaron de su familia para llevarle a un centro tutelado del Estado. Mi madre bebía a diario. Mis hermanos y yo hacíamos trabajillos de pequeños para ganar algo de dinero y mantenernos a nosotros y a nuestra madre. Ella no hacía nada. Moldavia, una antigua república soviética, figura entre los países más pobres de Europa. Problemas sociales como el alcoholismo lastran aún más la situación de muchas familias. En 2019, Olga Levitskaya creó una organización que acompaña a jóvenes de entornos vulnerables en su transición hacia la vida adulta.
5: Salen de la escuela para hacer una formación profesional. Y ahí es donde comienza también su vida adulta. Cuando empiezan con su formación en instituciones educativas, dejan de vivir en los centros de acogida donde crecieron y deben valerse por sí mismos. Por eso es muy importante proporcionarles las herramientas y el apoyo necesarios antes de que comiencen con esa nueva vida.
0: En este campamento de verano, combinan el tiempo libre con una orientación profesional. Daniela, de 16 años, está participando en talleres sobre la gestión de proyectos, trabajos creativos y el manejo del dinero. La madre de esta joven perdió su custodia y la de sus hermanos hace 10 años. Daniela tiene muchos planes para el futuro.
5: Mi sueño es ser profesora de matemáticas. Cuando acabe la escuela, iré a la Universidad Pedagógica de Chisinau. Y luego regresaré a mi pueblo para trabajar como maestra de matemáticas.
0: Hoy se van de excursión.
5: La mayoría de estos jóvenes nunca visitó ninguno de los monumentos de Moldavia. Algunos de ellos ni siquiera han estado en la capital. Por eso es muy importante para nosotros poder ofrecerles la oportunidad de descubrir su propio país.
0: Este grupo está visitando hoy algunos puntos de interés de Moldavia, pero incluso en excursiones como esta, hablan del futuro. No sé cómo será mi vida. Es en lo que más pienso. No sé qué cambiará cuando cumpla 18. Pienso en cómo será mi futuro, pero aún no tengo respuestas. Para muchos de estos jóvenes, no es sencillo emanciparse. Arrastran experiencias traumáticas que han minado su autoestima. Olga trata de ayudarles a romper con ese círculo vicioso.
5: A menudo dudan de sus propias capacidades y de si tienen talento o si lo que hacen vale la pena. Nuestra misión es ayudarles a construir su propio proyecto de vida, un proyecto que les resulte significativo y les permita sentirse realizados.
0: Cuando se desintegró la Unión Soviética, Moldavia tenía a más de 17.000 niños viviendo en centros de acogida. Ahora solo hay unos cientos. Muchos viven ya en familias de acogida. Hasta 2027, el país quiere cerrar este tipo de instituciones para cumplir con la normativa europea que exige priorizar el crecimiento de esos menores en un entorno familiar.
5: De los menores que aún viven en instituciones de acogida, la mayoría son casos en los que una reintegración con sus familias biológicas o en otro entorno familiar resulta difícil, bien porque no lo tienen o porque aún nos faltan alternativas adaptadas a sus necesidades.
0: Olga duda de que el Estado pueda encontrar a suficientes familias de acogida hasta finales de año.
5: Claro que es mejor para los niños poder contar con una atención personalizada. Pero no creo que hasta finales de año estemos preparados para reubicar a todos los jóvenes de los centros en familias de acogida.
0: Daniela ya pasó por esa transición. Tras 2 años viviendo en un centro público, pasó junto a su hermano al entorno de una familia.
5: Durante los primeros años en el centro de acogida tenía muchas pesadillas. Me despertaba llorando por la noche y no podía volver a dormirme. Éramos tantos niños que era imposible que cada uno recibiera toda la atención y el cariño que necesitaba. Ahora en mi familia de acogida solo estamos mi hermano y yo. Y podemos compartir ese amor entre los dos.
0: Cuando el campamento se acabe, estos jóvenes volverán a sus centros de acogida. Algunos tienen ya muy claro lo que quieren. Me gustaría tener un buen futuro y poder formar mi propia familia. Sobre todo quiero evitar repetir los errores de mi madre. Quiero construir una familia llena de amor. Moldavia está dejando atrás los centros de acogida del pasado. El desafío será garantizar que los menores que aún viven en ellos puedan seguir recibiendo la atención que necesitan.
4: Cuando Andy Burnham asumió como primer ministro de Reino Unido el pasado mes de julio, lo primero que hizo fue prometer cientos de millones en nuevos fondos para solucionar de una vez la situación de las personas sin techo. En Inglaterra hay miles de personas en situación de calle, pero en la capital inglesa, Londres, no todos están convencidos de que el plan de Burnham tenga éxito. Beryl Paul Walcott dedica su tiempo libre para ayudar de manera voluntaria a las personas que duermen cada noche en la calle.
3: Ready?
5: Beryl suele recorrer Londres de noche. Para él no es un paseo turístico. Beryl ve lo que otros no ven. Busca a personas sin hogar que suelen pasar desapercibidas y necesitan ayuda.
6: ¿Quieres un poco de agua fría?
5: Le ofrece agua y un sándwich de queso. Beryl ayuda por convicción. Lo hace desde hace años.
7: Ayudo porque sufrí problemas de salud mental. Yo tuve una segunda oportunidad y la aprovecho para ayudar a los demás.
5: Las autoridades estiman que 4.800 personas duermen a la intemperie en Inglaterra. Beryl sabe que escuchar también es importante. Malcolm lleva 20 años viviendo en la calle, con algunas interrupciones. No quiere ser reconocido.
7: Mi vida está patas arriba. Adicción a las drogas. Depresión. Problemas de salud mental.
5: Malcolm sabe que Andy Burnham se propone que nadie viva en la calle.
7: Me parece una estupidez. No sé, no le creo.
5: Malcolm habla por experiencia propia. Apenas tiene acceso a atención médica.
7: Fui ayer para que me atendieran y me dijeron que volviera en 2 semanas.
5: Beryl también es escéptico.
7: Cada persona es diferente. Y quien diga que se puede reducir drásticamente el número de personas sin hogar en un plazo determinado, las causas son tan diversas que eso no es posible.
5: Pero eso es precisamente lo que Andy Burnham anunció en su primer discurso como primer ministro.
7: Ahora voy a cruzar esa puerta que está detrás de mí y dar mi primera instrucción: poner fin al problema de las personas sin hogar en este país.
5: Burnham sabe de lo que habla, porque cuando era alcalde ya se había propuesto ese mismo objetivo para el área metropolitana de Manchester. ¿Pero lo consiguió? Quien recorre hoy Manchester puede ver que sigue habiendo personas que duermen y viven en la calle. En 2017, cuando Burnham asumió como alcalde, había 268 personas sin hogar, según las autoridades. 4 años después, solo quedaban 90. Desde entonces, la cifra volvió a aumentar. Lo que sí se mantiene es el programa de Burnham, una cama cada noche con 600 plazas. Aquí, en la organización de ayuda Emmaus, al este de Manchester, hay habitaciones individuales para 26 personas. Quienes pernoctan aquí ayudan en la tienda de artículos de segunda mano. Los objetos son donaciones o proceden de casas que se vaciaron. Darren Bateman vivió durante años en la calle, hasta que llegó aquí.
7: Hay un sentimiento de pertenencia, de tener un hogar y un trabajo. Eso les da seguridad y los ayuda a salir adelante. Aquí también pueden capacitarse y encontrar trabajo.
5: Ant Hopkinson es el director. Dice que Andy Burnham ha conseguido mucho y que impulsó buenos proyectos en Manchester, pero que los desafíos a nivel nacional son enormes.
7: Necesitamos 90.000 viviendas sociales más al año de las que tenemos ahora. Para quienes reciben ayudas sociales, solo el 2,7% de las viviendas disponibles son accesibles. Tenemos que cambiar el sistema de raíz.
5: Pero eso cuesta mucho dinero y el primer ministro tiene un presupuesto limitado. Pese a todo, Andy Burnham está decidido a abordar el problema. El día que sucedió a Keir Starmer, lo primero que hizo fue reunirse con personas sin hogar y representantes de la organización cristiana The Passage. El propio Burnham es católico. Jenny Travassos habló con él. Lo que realmente me gustó del encuentro fue que habló con quienes conocen la vida en la calle. Preguntó, ¿qué puedo hacer? ¿Qué necesitas para que esto no vuelva a ocurrir? Eso es verdadero liderazgo y me parece muy positivo. Ella y su colega creen que Burnham logra reunir a las personas indicadas entre autoridades y organizaciones de ayuda. Considera que es su punto fuerte. ¿Por qué hay tantas personas sin hogar? Somos un país rico. Esto no está bien. Él le dice a las autoridades, vamos a resolverlo. No aflojen. Involucren a las organizaciones de ayuda. Todo el sistema debe asumir su responsabilidad. Creo que es el hombre adecuado para hacerlo. Burnham ya ha despertado esperanza entre las trabajadoras de The Passage, pero los resultados necesitan tiempo.
4: Los veranos cada vez más calientes en Europa hacen que mucha gente decida pasar las vacaciones en el norte, más allá del círculo polar ártico, concretamente en las Islas Lofoten, que ofrecen uno de los paisajes más impresionantes de Noruega. En los últimos años, este hermoso archipiélago se convirtió en un verdadero imán turístico. Durante la temporada alta, algunos pueblos están completamente desbordados por turistas que interfieren en la vida y el trabajo de locatarios como el granjero Andrés.

0: Anders Nielsen. Es por eso que las autoridades ahora están tomando medidas para proteger a las islas y a sus habitantes.
1: Es un paisaje único. Extensiones infinitas, altas montañas, acantilados y mar. Y muchas pequeñas localidades con las típicas casas de madera escandinavas. Las islas Lofoten, en el norte de Noruega. Cada año atraen a más de 1 millón de turistas y la cifra sigue aumentando. Muchos llegan en casas rodantes para estar muy cerca de estos parajes tan impresionantes.
2: Noruega siempre fue un gran misterio que queríamos explorar. Y ahora teníamos el tiempo y la casa rodante. Queríamos conocer Noruega y aprovechamos las vacaciones para escapar del calor, disfrutar de la naturaleza, caminar y estar tranquilos.
1: Ellos respetan las reglas, pero otros turistas invaden terrenos privados. El granjero Anders Nielsen ya está harto. Tiene que cercar su terreno.
2: Si no pongo este cartel, de repente aparecen 100 a 200 casas rodantes en mi propiedad. La gente cree que el terreno no se utiliza. Entran y acampan sin más. Y así destruyen el alimento de nuestros animales.
1: Sobre todo en verano, a veces el espacio escasea. Cientos de autos y casas rodantes pasan por delante de su terreno.
2: Esto no es nada. Cuando aquí tenemos más de 25 grados, el caos es total.
1: Gracias a sus suaves temperaturas en verano, las Lofoten pasaron de ser un destino secreto a un destino de moda.
2: Antes venían solo algunos turistas alemanes. Estaba muy bien. Hoy llega gente de todo el mundo, de Asia, de toda Europa.
1: Mucha basura, estacionamientos llenos y calles demasiado estrechas, donde los vehículos grandes apenas pueden pasar. La infraestructura de las Lofoten no da abasto con el boom turístico. Así también lo ve el hotelero Ola Hieset. El carpintero comenzó en los años 90 a convertir antiguas cabañas de pescadores en alojamientos turísticos.
2: Aquí en las Lofoten aprendimos a ser buenos anfitriones. Antes alojábamos durante semanas a cientos de pescadores. Por eso estamos acostumbrados a recibir a gente de otros lugares.
1: Ahora, incluso para él, que vive del turismo, es demasiado.
2: Aquí en las Lofoten vivimos apenas 25.000 personas, pero recibimos más de 1 millón de turistas al año. Naturalmente, esto plantea grandes desafíos. Quien quiera disfrutar de este lugar exclusivo y hermoso, que contribuya.
1: Por eso los municipios noruegos quieren aplicar una tasa turística de hasta el 3% del precio del alojamiento. Probablemente este recargo recién se cobre a partir de enero de 2027, ya que antes deben presentar planes que garanticen que el dinero se destinará realmente a infraestructura para turistas. Como aquí, donde instalaron baños para evitar que los turistas hagan sus necesidades entre los arbustos. Hemos luchado mucho por esta tasa. Nos servirá para construir más baños. También queremos habilitar más senderos y estacionamientos para que tanto turistas como residentes puedan dejar sus autos. Pero la nueva tasa solo se aplica a quienes se alojan en hoteles o apartamentos turísticos. A quienes acampan sin registrarse, no se les puede cobrar. Quien se aloje en un camping, por ejemplo, tendrá que pagar la tasa. Pero no podemos cobrársela a quien estacione su casa rodante en un espacio público o acampe sin registrarse. La tasa turística probablemente se cobre a partir de enero, pero ¿un recargo del 3% realmente disuadirá a algún turista?
2: Pagaría lo que fuera por ver el Cabo Norte.
1: He sabido que Noruega es cara, así que eso no cambia mucho.
2: Vendríamos de todas formas para conocer algo diferente.
1: La nueva tasa difícilmente será un obstáculo. Aún así, el granjero Nielsen espera que los turistas sean conscientes de que están de visita.
2: Muchos turistas se amparan en el derecho noruego de libre acceso a la naturaleza, pero ese derecho existe para que las personas puedan moverse libremente por ella y recoger frutos silvestres. Nunca se pensó para que los turistas acampen en propiedades privadas.
1: su impresionante naturaleza

0: convirtió a Las Lofoten en un destino de ensueño. La nueva tasa turística busca que, en el futuro, residentes y visitantes se beneficien por igual del turismo.
1: Y esto ya fue todo por hoy. Los invito a dar un vistazo a nuestro sitio web bajo dw.com/EnfoqueEuropa. Podrán volver a ver el programa de hoy y descubrir muchos otros informes más. Hasta la próxima. Cuídense y chis.

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8: Alrededor de 120 habitantes, una isla en medio del Atlántico.
9: Creo que la isla me da el espacio y el tiempo que necesito para empezar de nuevo.

Sí, si no hubiera conocido a Sandy, ahora seguiría siendo policía. Espero poder estar a la altura de las expectativas de mi suegro, y si cometo un error, que sea solo una vez, y que luego aprenda de él. Ahora me voy a dedicar al cultivo de ostras en una pequeña isla llamada Colón Sey, en Escocia. Es un ambiente agreste, duro, ventoso y frío, pero trabajar en contacto con la naturaleza, eso me atrae muchísimo. He pasado demasiado tiempo en grandes ciudades.

0: Lagos alpinos helados a los que se llega rápido desde Múnich. Lars acaba de ser papá.
1: En 2017 y 2018 pasé por una etapa realmente difícil en mi vida. No fue un buen momento.
0: Una separación difícil. Apenas ve a sus dos hijos mayores.
1: Fue entonces cuando descubrí la natación en aguas heladas y me aficioné. Te metes en el agua y tu cuerpo se concentra por completo en sobrevivir.
0: Con su nueva familia, Lars dejará atrás su vida en Múnich.
1: Estuve casado y tengo dos hijos de esa relación anterior. Los voy a extrañar.
0: Lleva 4 años viviendo en Múnich con su segunda esposa Sandy. La abogada escocesa y el policía de Múnich se conocieron en una competencia de natación. Su hijo Finn tiene 4 meses.
1: Por favor, siéntate. Relájate y toma tu café.
0: Hoy entregarán el departamento.
2: Detrás de la estufa no queda perfectamente limpio.
1: Cariño, la cocina tiene 24 años. No tiene por qué estar completamente limpia.
3: Ok.
2: Ya he estado ahí muchas veces de vacaciones, pero una cosa es ir de vacaciones a un lugar y otra muy distinta es vivir ahí. Creo que será difícil para él. En verano todavía es divertido. Habrá mucha actividad y, con suerte, hará buen clima. Pero los meses de invierno, de octubre a marzo, pueden hacerse largos.
0: Sandy creció en la isla.
2: Tiene mucha hambre. Gracias por muchos años felices. Okay.
1: Salimos de Múnich, fuimos primero hasta Nathaim, a casa de mi mamá, y pasamos ahí una noche.
0: Lars creció en Nathaim, un pueblito del sur de Alemania, en un entorno muy tradicional. Tiene 2 hermanas, sus padres tenían una carnicería.
4: Tengo la sensación de que no le tiene miedo a nada, ya sea hacer bungee jumping, volar en parapente o cualquier otra cosa, no sé.
1: Las dos últimas orcas que se acercaron a nuestra isla en Escocia, esas sí que dan miedo.
0: Lars también empieza siendo carnicero, después se alista en la marina, donde se convierte en cocinero, luego en oficial y más tarde en policía, y ahora la siguiente etapa, pescador de ostras.
1: Desde mi punto de vista actual, aquí y ahora, es sin duda la última. Definitivamente será la última profesión que voy a aprender.
0: Su hermana mayor no parece convencida.
4: Siempre me preguntan, ¿y qué hace él ahí? Y cuando le dices, pesca de ostras y cosas así, te miran con cara de incredulidad. Eso no puede ser todo. Uno no se dedica a eso todo el tiempo. ¿Qué más hace? Pescar ostras no es suficiente.
1: Tengo un bebé de 4 meses. Por eso creo que el plan va a funcionar.
0: Hoy Lars se despide de sus amigos del club de natación.
1: Sí, ahora estás aquí sentado y lo sientes. Entonces sabes exactamente a qué me refiero. Esa sensación de comunidad. Aquí puedo venir y decir, hace 30 años, ¿te acuerdas? Y cosas así. Eso, por ahora, no lo tengo en la isla. Definitivamente quiero estar más tranquilo. Siempre he sido de los que no paran de hacer cosas. La mera idea de ir ahí ahora ya me relaja.

0: Después de una semana, Lars, Sandy y Finn llegan al puerto de ferries de Oban.
1: So,
2: bueno.
1: Heute Oban.
2: Hoy Oban, el último tramo en ferry.
1: Letzte Strecke mit der Fähre.
2: El ferry Calmac de Oban a Kolonsai. Y sorprendentemente, hace un tiempo perfecto.
0: Dos horas y media por mar. La isla forma parte de las Hébridas frente a la costa noroeste de Escocia.
2: Y seguimos avanzando con determinación hacia el sol. Y ahora estamos aquí.
1: We are here.

0: Solo hay unas 120 personas viviendo ahí y un número reducido de casas. Es una gran diferencia entre 1.600.000 muniqueses y 120 escoceses. La verdad, me alegré muchísimo de que hayamos llegado y de que la camioneta haya aguantado.
1: Tuvieron suerte de que la casa estuviera en venta.
2: La casa tiene humedad. Se enfría muy rápido y tiene ratas. Son así de grandes, sin exagerar. Y si tu casa tiene algún agujero por fuera, pueden meterse. Además, estas paredes son viejas y no están bien aisladas, así que los animales pueden entrar fácilmente a la casa y anidar ahí.
0: En una casa con jardín y todo lo que eso implica, al final tienes que encargarte tú mismo de casi todo, porque sabes que no es tan fácil conseguir a un profesional. Así que ves algún tutorial, lo sigues paso a paso y esperas que todo salga bien.
1: Lars conoce a Sandy 3 años después de una ruptura difícil. Se casan en Kolonsae.

0: Mi deseo para el próximo año es que superemos bien el invierno y que sigamos casados.
1: Seguir casado, claro. Eso no debería ser un gran problema. Y cumplir con las expectativas de mi suegro. Mi papá murió en 2018, justo antes de su cumpleaños. Y ahí es cuando te das cuenta. Maldición. Quería preguntarle esto y aquello. La oportunidad se fue. Ya no hay vuelta atrás. Y le dije a Sandy, tus papás ya no son tan jóvenes. No debemos cometer el mismo error que cometí yo. Vámonos a la isla. Y aquí estamos.
0: Mucha gente nos ha aconsejado que nos tomemos las cosas con calma, porque las cosas no pasan de la noche a la mañana. Y creo que los dos tenemos que aprender esa lección.
2: Solo con la marea baja se puede llegar a los bancos de ostras que están mar adentro. Lars y Andrew tienen un margen de 2 horas. Hay que sembrar 100.000 ostras pequeñas. El suegro de Lars lleva 44 años dedicándose al cultivo de ostras.
1: Trabajar en la granja de ostras es mucho trabajo. Hay que agacharse mucho. ¿Te duele la espalda? Cada día que paso en la granja admiro a mi suegro. Si yo hago una de esas cosas, él hace 2 veces más. Y él tiene 76 años y yo 49.
3: Bueno, si no tenemos tiempo, simplemente tenemos que sacar las canastas sin atarlas con las ligas. No es lo óptimo porque se van a deslizar, pero simplemente hacemos lo que podemos y prestamos atención a la marea.
1: Eso es lo mejor que puedes hacer. Hacer lo que él te diga.
2: Al final de la jornada, Andrew carga unas ostras ya adultas para venderlas. Siempre tiene controladas las distintas generaciones de ostras.
1: Si ato las cestas, no lo hago bien y llega otra tormenta. La próxima vez que vaya al trabajo, pensaría, maldita sea, he perdido toda mi

0: cosecha y habrá quejas.
1: Creo que mi papá simplemente necesita tiempo para ir pasando el negocio poco a poco. Probablemente nunca vaya a ceder todo el control. Con el tiempo, va a confiar más en Lars y Lars va a conocer mejor el oficio. Y también le toca a mi papá enseñarle a Lars y mostrarle cómo funciona todo. Lars está muy motivado, eso no le falta. Creo que solo tiene que ser paciente. Los dos tienen que ser pacientes el uno con el otro. Aquí solo tenemos una tienda muy pequeña que no tiene de todo y es cara. Así que haces el pedido en tierra firme, donde hay dos servicios de entrega diferentes que mandan camiones refrigerados hasta aquí. Pero hay días en los que el barco no llega o se les pasa el pedido. Y entonces no hay leche ni pan, así que simplemente tienes que asegurarte de que la despensa y el congelador estén siempre bien llenos.
2: En la isla hay muy poca gente. No hay muchas oportunidades para reunirse. Una pequeña cafetería, un restaurante, un salón comunitario y una iglesia.
0: Tampoco necesito ir a la iglesia todos los domingos. Eso seguro que no. Pero de vez en cuando, sí. Si no, estás siempre al límite. Sin duda, el hecho de estar aquí en la iglesia me da paz y satisfacción. Y luego me concentro en mí mismo y escucho lo que se está diciendo.
1: Era muy diferente crecer en la isla en los años 80. Había mucha más gente de 20, 30, 40 y 50 años. La comunidad era mucho más dinámica y había muchas más cosas que hacer cuando yo era pequeña.
2: Sandy se ha tomado 6 meses de licencia por maternidad, así la familia puede adaptarse tranquilamente a su nueva vida en la isla.
0: Nos hace muy felices ver a Finn aquí, sano y feliz en nuestra casa. Frente a la chimenea. Esa es justo la imagen que te imaginas en tu cabeza. Una isla desierta, una casita, un techo, calorcito y la chimenea.
1: Hay otra mamá aquí y tiene un bebé llamado Thomas, que es 3 meses más joven que Finn. Ojalá se conviertan en los mejores amigos. No tienen otra opción.
2: La granja mantiene ocupado a Lars durante todo el verano. Revisa las bolsas para comprobar si los cangrejos han atacado a las ostras.
0: Tienen 3 años. Hay que lavarlas, clasificarlas y ordenarlas por talla, y luego se pondrán a la venta.
2: Lars también está de licencia por paternidad. En cuanto sepa lo suficiente, se hará cargo de la granja. Su suegro lleva mucho tiempo buscando un sucesor.
0: Sé que valora mi trabajo. Creo que le cuesta decírmelo directamente a la cara. Estar aquí ahora en la naturaleza, nadar, es genial. En teoría, puedo hacerlo cuando quiera, después de terminar el trabajo.
2: Aunque Lars es un nadador experimentado, siempre le ha dado miedo el mar abierto. Después de varios días, el ferry por fin trae las compras.
0: Mi pedido, perfecto. Muchas gracias, Chris. La comida para bebés de Finn tampoco la vas a encontrar en la tienda. Tienes que pedirla al continente. Muchas cosas se agotan enseguida. La pequeña tienda naturalmente no puede planificar como lo hace un supermercado grande en el continente. Si de vez en cuando dos personas compran los únicos dos pimientos que hay, pues ya no hay más. Entonces hay que esperar hasta que llegue el próximo barco.
3: Lauch.
0: Puerro. Jugo. En realidad, solo estoy revisando si está el chocolate.
1: A Lars le gusta consumir todo lo que hay y después comprar más. Yo trato de enseñarle que no se puede consumir todo, porque tenemos que asegurarnos de tener siempre algo de comida disponible para casos de emergencia. Y este es un punto muy importante, la falta de conexiones con la isla, al menos en invierno. En esa época solo hay dos barcos a la semana.
2: Además, la mitad de los habitantes huye del invierno en la isla y se muda al continente.
0: Algunos de los que llevan mucho tiempo viviendo aquí en la isla ya me han dicho que, justo en la temporada fría, en algún momento llegan los demonios. Y sí, lo dicen en sentido figurado. Y que hay que saber controlarse y no caer en el alcoholismo ni deprimirse.
2: Lars piensa con frecuencia en sus dos hijos que están en Alemania.
0: Es genial estar aquí y poder desconectar. Pero es duro saber que tal vez nunca quieran venir aquí.
2: El hijo mayor de Lars tiene 17 años, su hija tiene 11.

Se ha hecho el silencio. La mayor parte del trabajo en la granja de ostras terminó. Es por la tarde. La única cafetería, un refugio luminoso y cálido.

Creo que esta actividad y esta conexión con Sandy seguramente me ayudan a evitar lo que quizá les ocurre a muchas otras personas que en invierno se enfrentan a sus propios demonios. Creo que eso evita que me pase a mí. Para mí, la soledad aquí en la isla no es algo deprimente, al menos desde mi punto de vista. Quizás para otros sí lo sea. Quizás llegue algún día, no lo sé.

0: En invierno, anochece a las 3 de la tarde. Para no toparse con los demonios, a Lars se le ocurren nuevas ideas locas. Pero por ahora, intenta superar el día a día.
1: El viento tiene mucha fuerza y me demuestra que tienes que estar pendiente de todo, de qué cosas pueden salir volando o pueden romperse. Incluso el cobertizo del jardín que tenemos fuera. Piensas que está bien, que pesa lo suficiente. Pero una noche miré por la ventana mientras soplaba la tormenta y el cobertizo se tambaleaba. El viento tiene mucha fuerza. Y esto también me demuestra que todavía tengo que hacer algunas cosas para prepararme para los próximos 2 o 3 meses.
0: Sandy ya está trabajando de nuevo desde casa para un bufete de abogados de Londres. Lars cuida a Finn, que tiene 1 año.
1: La verdad es que me siento muy optimista respecto a Finn. Hasta ahora no ha surgido nada que indique que esté enfermo o que le pase algo, pero nunca se sabe. Si de verdad llegara a pasarle algo, evidentemente no estás en 5 minutos en el hospital, como ocurriría, por ejemplo, en Múnich. El helicóptero tarda entre 30 y 40 minutos.
0: Porque esta pequeña isla escocesa no tiene hospital, para Sandy esto es una gran preocupación.
2: The one thing that I worry. Algo que

0: Cuando digo nosotros, me refiero a que Finn estará a bordo de un bote con quien sea y me acompañará. No se puede hacer así como así.
1: Su plan no está exento de riesgos.
0: En verano vieron a dos orcas ancianas por aquí, a la vuelta de la esquina. Probablemente ya ni tengan dientes, porque creo que tienen como 50 años. Pero bueno, da igual.
1: Para el desafío, Lars tendría que entrenar bastante.
0: Digamos que deberías poder aguantar un periodo de 8 horas. No sé si realmente llegaré a nadar alguna vez 8 horas seguidas. De momento, más bien entreno cuando me lo permite el horario. Entre cuidar y criar a Finn y ayudar a Sandy.

0: Con cada hijo vas adquiriendo más experiencia. Creo que ese es uno de los motivos por los que ahora soy una persona más tranquila, más prudente y bueno.
1: Sin distracciones, afloran los recuerdos de sus otros hijos y de la separación.
0: La gente de mi entorno me dice, dale tiempo. Todos los implicados cometieron errores y yo, con toda seguridad, tampoco me excluyo. Siempre serán mis hijos. Siempre los llevaré en mi corazón.
2: Finn tiene hermanastros y me encantaría que en el futuro tuvieran una relación. Es cierto que se llevan muchos años, pero no dejan de ser familia.
1: Lars va en serio. Se está preparando para su desafío personal de natación del próximo verano.
0: Para entrenar ahora en invierno, cuando hace frío, también nos hemos preparado. Y para pasar las frías tardes de invierno, quizá en un ambiente agradable, un buen amigo mío de Finlandia nos ha construido una sauna.
2: No te alejes tanto.
0: Ya sabes que no lo voy a hacer. Dame una señal en 5 minutos. Adiós, Finn.
1: Su pasión por la natación en aguas heladas le ayuda en su entrenamiento de invierno. La temperatura del agua es de 8 grados centígrados. Con olas como las de hoy, su competencia de natación de una isla a otra fracasaría.
0: Es demasiado peligroso. En realidad, las condiciones tienen que ser perfectas, con el mar completamente en calma.
1: Después de medio año, para Lars, la gran ciudad ya queda muy lejos.
0: Siempre se puede empezar de nuevo. Fue la decisión correcta.

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5: ¿Los alquileres por las nubes, el planeta en llamas y el futuro que nos prometieron? Hace 50 años, unos jóvenes igual de furiosos convirtieron su frustración en algo ruidoso. Lo llamaron punk. El punk rock habla de política y lucha contra lo que está mal. Algo nuevo, fresco, diferente. Una herramienta para liberarse. Un peinado, unos imperdibles y muchos gritos. En realidad era mucho más que eso, o quizás mucho menos. Y ahí estaba precisamente la idea.
6: Saber

0: tres acordes, ese era el boleto de entrada. Una chica podía formar una banda un martes y tocar en vivo el viernes. Entonces, ¿yo misma podría ser punk? Para averiguarlo, veamos primero de qué va realmente el punk. Empecemos por lo evidente, el look. Cuando pensamos en punk, imaginamos este peinado, mucho cuero, tachuelas y quizás algún imperdible. Pero esta fue mi primera lección, no te dejes engañar por la apariencia.
1: Tus palabras tienen que significar algo, si no, mejor déjalo. Estás en el lugar equivocado. La música es el arte de comunicar, si no tienes nada que decir eres un ladrón. Para mí, el punk inicial era como lanzar un montón de preguntas al aire para que cada quien las respondiera. Nadie puede definir realmente qué es el punk. Existe la imagen típica de crestas, chaquetas de cuero y tachuelas, y eso está bien, pero el punk nunca llegó a quedar cerrado ni definido.
0: Creo que el punk no tiene definición. El punk es lo que los punks deciden que es. El punk tiene menos que ver con la apariencia y mucho más con la actitud. La ropa puede reflejar esa mentalidad, pero lo importante es la mentalidad. Y cuanto más me adentraba en esta cultura, más se repetía una palabra que oirán mucho en este vídeo, contradicción.
1: El punk tiene una contradicción en su propio corazón. Si ciertas bandas no hubieran llegado a un gran sello, muchos de nosotros, que éramos apenas unos críos y ni sabíamos que existía una escena underground, nunca las habríamos oído. Esa es la contradicción hermosa y brillante del punk.
0: Muchos jóvenes ya sentían que algo iba profundamente mal en el mundo. El punk simplemente les dio una comunidad y una banda sonora.

0: Quizás ya estábamos preparados porque sentíamos que algo no funcionaba. El mundo, no siempre, pero sí muchas veces, está dirigido por psicópatas. Y entonces llegó el punk. De pronto descubrías que otros sentían lo mismo y además había una banda sonora.
1: Pero esa rabia venía de algo real y de algún modo terminó convirtiéndose en todo un movimiento, también en la moda. Y eso nos lleva a una mujer que influyó en la estética punk como nadie, Vivienne Westwood. Westwood convirtió la rebelión en alta costura. El problema, la mayoría de los punks no podían pagarla. Otra contradicción, ¿qué hicieron? Cortarla, desgarrarla y volver a unirla con imperdibles. Ahora sí, hablemos de la actitud. Para eso hay que volver al principio. Londres, mediados de los 70. La gente está furiosa. Veamos cómo era el mundo entonces. En 1976, la economía está por los suelos y el desempleo juvenil se dispara. En Gran Bretaña, industrias enteras están en crisis. Nueva York está prácticamente en quiebra. Aumenta la delincuencia y barrios enteros se deterioran. Sin trabajo, sin dinero, sin futuro y con dirigentes a quienes parecía no importarles. Así que toda una generación decidió hacer ruido. Y ese ruido empezó a la vez en dos ciudades. Londres y Nueva York. Hasta hoy se discute cuál fue la primera banda de punk, pero en algo sí coinciden todos. Estos tipos estuvieron ahí desde el principio.
0: Sin los Pistols, nada de esto habría ocurrido. En estilo, actitud y música fueron la revolución en Inglaterra.
1: Pero no era solo cosa de Londres. En Nueva York, esa misma energía ya estaba estallando, en un club llamado CBGB. Bandas como los Ramones rompían todas las reglas. Tres acordes, cero normas y volumen al máximo. Y en medio de todo aquello apareció una mujer que se convertiría en uno de los grandes iconos del punk. Jesus, Dad, somebody's sins, but not mine. Patti Smith, poeta con guitarra, demostró desde el primer día que el punk no era solo cosa de hombres. Su debut, Horses, es uno de los discos esenciales del movimiento. Países distintos, una misma sensación. Si todo está roto, hagamos ruido. Y ese mensaje recorrió el mundo hasta llegar aquí, a Berlín.

0: en Berlín.
1: Alemania ya tenía su propia madrina del punk, Nina Hagen. Salió de Alemania Oriental en 1976 y llegó a Londres justo cuando el punk explotaba. Luego llevó esa energía cruda de vuelta a casa y la convirtió en algo inconfundiblemente alemán. Si el punk tuviera una casa en Berlín, sería esta. SO36 en Kreuzberg, el corazón de la escena punk de la ciudad. Casi medio siglo después de abrir, sigue en plena forma. Estas paredes lo han visto todo y quienes mantienen vivo este lugar también son punk. SO36 representa diversidad, apertura y también cierta terquedad. Queremos seguir aquí pese a la represión, la gentrificación, el capitalismo y toda la basura que hay allí fuera. En una frase, nos quedamos. El punk rock, música a todo volumen, fiestas queer, una mezcla de todo. SO36 nunca fue solo música, siempre ofreció espacio a quien lo necesitara. Organizamos la primera fiesta queer y fue un éxito. Había una necesidad de reunirnos, mostrarnos y expresar nuestra identidad queer. El punk nunca fue solo ruido, sino el espacio que ese ruido abría para quienes no encajaban en ningún otro lugar. Algo sorprendentemente amable para algo tan ruidoso. A pocos minutos de aquí se alzaba el muro de Berlín. En el este el punk era un objetivo. La policía seguía a los punks, los fotografiaba, vigilaba e interrogaba. Un simple corte de pelo podía arruinarle el futuro a un joven. ¿A dónde ir cuando el Estado te persigue? A la iglesia. Los jóvenes más rebeldes del país, escondidos en el único lugar que el Estado se pensaba dos veces antes de registrar. Otra contradicción. Antes fueron la RDA y la Unión Soviética. Hoy los punks aún sufren represión en zonas de Indonesia, Rusia, Bielorrusia y Myanmar. Aún así, mantienen vivo el movimiento.
2: Está en todas partes, no solo en Reino Unido o Nueva York. Vayas donde vayas, Sudamérica, Japón, está en todas partes.
1: Y, por supuesto, aquí en Alemania. Muchos dicen que el punk ha muerto, pero esta noche subieron tres bandas al escenario y lo último que parecía era muerto. Creo que el punk sigue vivo. Sí, no está muerto. Eso de que el punk ha muerto me parece patético. Punk desde Corea del Sur. Drumkicks ha recorrido medio mundo para tocar aquí, con actitud punk y una misión muy clara. Quiero ser Drumkicks, no una banda femenina llamada Drumkicks.
3: Okay,

0: 50 años después, no se puede negar. El punk sigue vivo. Chicas al frente, no ha muerto. Ha encontrado muchas voces y cada vez más voces femeninas.
1: Olivia Rodrigo tiene cierto espíritu punk. Lo mezcla con su propio estilo y eso está bien. Charlie XCX, por ejemplo, tiene una actitud punk. Su álbum Brat es muy punk. No suena a punk, pero sí lo son la actitud y la forma de jugar con la cultura pop.
0: ¿Dirían que el punk ha muerto? Nunca. El punk nunca muere. Puede que la moda no sea del todo lo mío, pero el punk nunca fue solo la ropa, ni siquiera la música.
1: Esa fuerza que me dio el punk y que me cambió la vida, la llevo conmigo cada día. Cuando veo a alguien que quiere crear o hacer algo, pero espera permiso, le digo, no lo necesitas, ve y hazlo.
0: El punk es mucho más que moda y música. Es una forma de vida. Ambas fueron solo una vía de escape para la frustración. En cuanto a la actitud, me gusta pensar que tengo algo de punk. Y viendo el mundo de hoy, quizá todos deberíamos ser un poco más punk.
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2: Imagina que vas a la farmacia con un simple resfriado y te recomiendan heroína. Lo que hoy parece una locura, hace un siglo era normal. Hoy sabemos que la heroína es una droga potente y peligrosa. Hoy siguen existiendo situaciones similares con sustancias muy parecidas a la heroína, los llamados opioides. Todas esas sustancias prometían aliviar el dolor, pero su uso ha tomado un giro preocupante. Desde el opio antiguo hasta los opioides sintéticos actuales como el fentanilo, la historia es la misma, promesas y engaños seguidos por una catástrofe. Y de alguna manera el patrón se repite, incluso hoy en día. Pero retrocedamos al principio con una llamativa amapola roja, la fuente del opio. Durante miles de años, la gente recurrió a la planta de la alegría con fines médicos, como el alivio del dolor, pero también por diversión. Y esta flor, aparentemente insignificante, condujo a un importante punto de inflexión en el siglo XIX, las guerras del opio. Podríamos crear un video completo sobre este capítulo de la historia, pero digamos simplemente esto. Gran Bretaña importaba opio de la India a China, donde la droga era ilegal. Pronto la adicción se extendió por toda la sociedad. China intentó frenar estas importaciones, por lo que Gran Bretaña inició una guerra que favorecía los intereses de los contrabandistas de opio y ganó. China tuvo que relajar el control sobre el comercio exterior, incluidas las importaciones de opio. Las guerras del opio provocaron una crisis a gran escala que alteró el poder político, los sistemas económicos y la vida social. Desde el punto de vista médico, el opio tenía un gran inconveniente. Su potencia era impredecible, ya que procedía de una planta. Esto cambió cuando Friedrich Saturna, un aprendiz farmacéutico alemán, logró aislar el principio activo. Lo llamó morfina, por Morfeo, el dios griego de los sueños. Junto con la invención de la aguja hueca por parte del médico irlandés Francis Rind, la práctica quirúrgica se transformó. En la década de 1870 quedó claro que la morfina causaba una gran adicción. El problema ya no podía ignorarse. Muchos soldados que regresaban de la Guerra Civil Americana sufrían lo que se conoció como la enfermedad del soldado, la adicción a la morfina. Si tan solo existiera un analgésico que no fuera tan adictivo. Cuando la heroína llegó al mercado en la década de 1890, se comercializó como analgésico y medicamento para la tos. En una época en la que las enfermedades respiratorias como la tuberculosis asolaban la sociedad, la heroína parecía ofrecer la solución tan deseada para el alivio del dolor. Más fuerte que la morfina y supuestamente menos adictiva. Irónicamente, se utilizó incluso para tratar la adicción a la morfina. Sin embargo, la heroína no pudo cumplir estas promesas. Pronto se descubrió que las personas desarrollaban tolerancia. Cuanto más duraba el tratamiento, más heroína se necesitaba tomar. Para la década de los 20 se documentó un aumento de la adicción a la heroína en varias regiones, sobre todo en Europa, Estados Unidos, China y Egipto. La reputación de la droga cambió drásticamente, especialmente en Estados Unidos, donde las narrativas racistas vinculaban las drogas con los grupos marginados, el opio con los inmigrantes chinos y la cocaína con la comunidad negra. Estos estereotipos alimentaron el miedo y provocaron llamamientos a favor de leyes más duras contra las drogas. En 1924 se prohibió por completo todo uso de la heroína. Aunque la obtención legal de la heroína se volvió mucho más difícil, la adicción no desapareció por completo. Esto supuso grandes ganancias para el mercado negro. Unos 10 años después, un importante suceso acabaría incluso con el suministro ilegal de heroína, especialmente en Estados Unidos, la Segunda Guerra Mundial. Pero esto crearía otro problema. Hasta entonces, la heroína, la morfina y otras sustancias similares se obtenían de la planta de amapola. Pero ¿y si pudiéramos crear un analgésico de laboratorio que no dependiera de la calidad de la tierra, la mano de obra, el clima o el tiempo? Así nacieron los opioides sintéticos.

0: Una vez más, algunos de los primeros desarrolladores más entusiastas fueron los alemanes. Intensificaron la investigación sobre los opioides sintéticos en preparación para la guerra. Al fin y al cabo, un país que se dirige a la batalla no puede permitirse depender de la morfina importada. Al terminar la guerra, los aliados se apoderaron de la investigación y las patentes. Avanzamos 50 años y llegamos al caso más notorio de la historia de los opioides. Un caso que en las últimas tres décadas desencadenó una crisis que se ha cobrado las vidas de cientos de miles de estadounidenses. En 1996, Purdue Pharma, propiedad de la familia Sackler, introdujo OxyContin, un opioide de liberación prolongada. Esto significa que libera sus efectos gradualmente durante varias horas. La gran promesa, riesgo de adicción mínimo. En 2004, OxyContin se había convertido en el opioide recetado más abusado en los Estados Unidos. ¿Cómo ocurrió esto? A mediados de la década de 1990, el dolor fue declarado el enemigo número uno de la nación y las recetas de analgésicos, incluidos los opioides, volvieron a aumentar. Purdue Pharma aprovechó la oportunidad e implementó estrategias de marketing agresivas. Como por ejemplo, celebraron conferencias para profesionales de la medicina en hoteles de todo el país. Utilizaron datos para encontrar médicos que estuvieran dispuestos a recetar opioides generosamente. Se ofrecieron lucrativos sistemas de bonificaciones para los representantes de ventas y cupones para los pacientes con pruebas gratuitas de varios días. La cantidad de dinero invertida en la comercialización de este analgésico no tenía precedentes y las recetas se dispararon. Cada vez más personas se volvieron adictas al aprender a triturar las tabletas de liberación controlada para obtener el efecto deseado de una sola vez. En 2007, Purdue se declaró culpable de engañar al público sobre los riesgos del OxyContin y pagó $600 millones. Pero ahí no acaba la historia de Purdue ni de la adicción a los opioides. Estados Unidos se ha visto azotada por la crisis de los opioides en tres oleadas. La primera involucró opioides recetados. En la segunda, volvió la heroína ilegal. Y la tercera ola es la del fentanilo. El fentanilo es hasta 100 veces más potente que la morfina y también comenzó como un analgésico. Pero la mayor parte del fentanilo que contribuye a la crisis de los opioides se produce ilegalmente, principalmente en China y México. Este pequeño sobre ya puede ser letal. Y aquí está lo más sorprendente. Los productores mezclan fentanilo en todo tipo de productos ilegales, desde heroína hasta pastillas falsificadas. Muchas personas se vuelven adictas sin siquiera darse cuenta. Aunque Estados Unidos sigue ocupando el primer lugar, la crisis de los opioides y las muertes por sobredosis no son exclusivas de ese país. Puerto Rico, Escocia y Canadá ocupan el segundo, tercer y cuarto lugar respectivamente. Y ojo, la historia parece repetirse, esta vez en otras partes del mundo, como África, Asia y Oriente Medio. El tramadol, un opioide sintético desarrollado en la década de 1960 por la empresa alemana Grünenthal, tuvo durante mucho tiempo la reputación de ser una especie de opioide suave, con un bajo riesgo de adicción. Sin embargo, los informes han demostrado que, especialmente en países africanos como Ghana y Nigeria, los jóvenes se han vuelto adictos al tramadol. Los estudios científicos ahora respaldan estas afirmaciones. En algunos países como Estados Unidos, Australia, Italia y Ucrania, se pueden obtener medicamentos para revertir la sobredosis de opioides sin receta médica. Y cerremos el tema con Purdue y los Sackler. La empresa solicitó la protección por bancarrota, ya que enfrentaba miles de demandas por su papel en la crisis de opioides. En 2025 llegaron a un acuerdo judicial y ahora deben pagar $7,400 millones por su papel en el inicio de una de las crisis de salud pública más devastadoras de la historia de Estados Unidos, según afirmó el fiscal general Tom. Como vemos, parece haber un patrón recurrente a lo largo de la historia. Los opioides analgésicos llegan al mercado con la gran promesa de no causar una adicción total. Pero luego hay un aumento repentino de recetas que resulta en una adicción generalizada. Es una historia preocupante de priorizar las ganancias sobre el bienestar de los pacientes.
1: Finales de los 60, el artista alemán Joseph Beuys, visto de espaldas, se da puñetazos en la cara. Una performance para televisión, un experimento atrevido. Ahora una exposición muestra estas obras pioneras.

0: En 1969, al camarógrafo alemán Gerry Schumm se le ocurrió una idea descabellada. Nuestro objetivo fundamental ya no es llevar a la televisión documentales sobre arte. No queremos mostrar en televisión un arte procedente de otro medio, como una galería, sino convertir la televisión en el medio donde el arte acontezca. Lo llaman arte procesual. Un ejemplo, el artista alemán Joseph Beuys boxeándose la cara. Un arte que no puede colgarse en una pared y que llega al público directamente a través de la pantalla. La idea convence a muchos artistas de renombre. También al escultor Ulrich Rückgring. Las películas que hicimos eran realmente muy, muy claras. Eso era todo. Ni más ni menos. Por eso tampoco se puede hablar demasiado de ellas. Las acciones artísticas se emitían sin comentarios. Los redactores de televisión dudaban de que se entendieran las obras de artistas como Mario Merz y Richard Serra. Aún así, durante dos años, en 1969 y 1970, la televisión alemana se atrevió a emitirlas.
1: Así, el arte llegó a todos los hogares, más allá de los muros de los museos, sin pagar entrada y sin previo aviso.
0: Gerry Schumm realizó estas películas junto con Ursula Webers. El Centro de Arte y Medios de Karlsruhe ha adquirido todo su archivo, que incluye numerosas fotografías de aquellos complejos rodajes. Para conseguir las tomas perfectas, no escatimaban en riesgos ni gastos y viajaban incluso hasta Estados Unidos para grabar. En la playa, sobre el techo de una furgoneta, encuentran el lugar ideal para filmar la obra de Jan Dibetz. Solo a través del objetivo de la cámara se aprecia el cuadrado perfecto, hasta que sube la marea y casi arrastra al camarógrafo y al artista.
1: Estas obras de arte se emitían sin comentarios ni explicaciones. ¿Quién podía entender de qué se trataba? Y precisamente por eso el proyecto acabó fracasando.
0: Cuando la televisión abandona el proyecto en 1970, Gerry Schumm compra un carísimo equipo profesional de video. Solo el grabador de una pulgada costaría hoy 1.100 euros. A partir de entonces produce películas únicamente para su propia videoteca galería en Düsseldorf.
1: Lo que de verdad me impresionó fue cómo Gerry Schumm y Ursula Webers lograron producir en tan poco tiempo tal cantidad de películas y vídeos que hoy forman parte del canon internacional del arte televisivo y del videoarte.
0: Y todo ello mucho antes de YouTube. Cuando dejaron de emitirse por televisión, al público solo le quedaba acudir a las galerías para ver estas películas, como por ejemplo la acción de Klaus Rinke, llevar agua, verter agua. Éramos los auténticos representantes del arte procesual, de un arte que no estaba muerto, en el que el tiempo y el lugar eran cruciales. Y una vez y otra vez iba a buscar agua, llenaba el cubo, llevaba el agua a algún lugar y luego realizaba el acto artístico. Profundamente endeudado, Gerry Schumm se quita la vida en 1973. Ursula Webers sigue cuidando el archivo hasta hoy. Hace 20 años contactó con el centro para restaurar allí algunos videos. Con el tiempo y la relación de confianza que se fue creando, quedó claro que el centro de Karlsruhe era el lugar idóneo para conservar y restaurar el archivo de Schumm y Webers. Para cada cinta existe el aparato adecuado, lo que permite volver a presentar las películas con la mejor calidad posible. También puede verse el intento fallido de volar de Gino de Dominicis en 1969.
1: De fondo se oye una voz en off que explica que él no sabía nadar, pero tampoco volar. Por eso intentaría volar durante toda su vida, para que quizás sus hijos y tal vez las siguientes generaciones volaran algún día.
0: Los artistas son visionarios tanto al volar como al filmar, ya sea en televisión o en la vida real. Y esto fue Cultura 21. Hasta la semana que viene.

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0: patrimonio de nuestro suelo no le pertenece a un régimen ilegítimo, le pertenece al pueblo venezolano.
1: La Premio Nobel de la Paz y líder de la oposición venezolana, María Corina Machado, reaparece desde su exilio en Panamá con críticas al inédito acuerdo alcanzado entre Venezuela y Estados Unidos que otorga a Washington el 20% de las reservas de petróleo del país caribeño. Lo hace después de que Donald Trump y Delcy Rodríguez congelasen cualquier esperanza de unas elecciones democráticas a corto plazo. El presidente de Estados Unidos aseguró el miércoles que Venezuela no está lista para ir a las urnas y destacó la buena relación con el gobierno de Delcy Rodríguez. La presidenta interina de Venezuela subrayó por su parte los dos mensajes de Trump tras firmar acuerdos con petroleras como Chevron y Eni en Caracas. Machado, que planea un regreso inminente a Venezuela, ha puesto el dedo en la llaga y ha cuestionado la legitimidad del gobierno de Delcy Rodríguez para firmar acuerdos de semejante envergadura. Ya no se trata únicamente de las denuncias de fraude electoral en las presidenciales de 2024, en las que la oposición venezolana sigue reivindicando la victoria de su candidato, Edmundo González. Hace 8 meses que Delcy Rodríguez asumió el poder tras la caída de Nicolás Maduro, pero la Constitución venezolana contempla un lapso máximo de 180 días de interinidad antes de celebrar nuevas elecciones. Ese lapso expiró ya en julio. ¿Qué legitimidad tiene el gobierno de Delcy Rodríguez y qué validez los acuerdos que firma? Este es nuestro tema hoy, viernes 4 de septiembre de 2026 en DW Actualidad en Análisis. Mi nombre es Paola Álvarez y hoy me acompañan Cecilia Sosa, expresidenta de la extinta Corte Suprema de Justicia de Venezuela, y la periodista Elizabeth Hostos. Muchas gracias a las dos por estar con nosotros. Señora Sosa, hablemos de esa legitimidad que reclama María Corina Machado. ¿Le queda alguna justificación legal a este gobierno para mantenerse en el poder?
2: Bueno, le queda la justificación del respaldo de Estados Unidos, que si fuéramos a calificarlo de legítimo o no, sería ilegítimo igualmente. Yo creo que ya esa palabra para valorar solamente con esa palabra lo que está pasando en Venezuela nos queda siempre como una crítica y no genera ninguna acción. En mi opinión, si hay algo que en Venezuela no existe es gobierno. En segundo lugar, es un país tutelado de una forma que tiene la apariencia de indirecta, pero en realidad es directa del presidente de los Estados Unidos. En tercer lugar, las acciones que ha tomado como si fuera el presidente de Venezuela es verdaderamente un motivo de conmoción interna en el país, que está generando también, y es muy importante anotarlo, la fractura dentro del propio chavismo. Es decir, las palabras que invoca ahora el chavismo para rechazar la, vamos a llamarlo así, la presencia permanente de Estados Unidos en las decisiones políticas y sociales, aún utilizando a terceras personas, como es el caso de los diputados de la Asamblea del 2015, son iniciativas que también, si fuéramos a aplicarle el tema de ilegitimidad, también serían ilegítimas. Yo creo que debemos volver, en el caso venezolano, a replantearnos una salida democrática, porque donde volteemos, la palabra ilegitimidad está presente. La única manera de recuperar una presencia legítima es consultando al pueblo, que es lo que en definitiva está añorando, que hayan unas elecciones presidenciales al término más corto posible.
1: Sí, vamos a hablar un poco más adelante precisamente de dónde está ese proceso para la transición democrática y esas posibles elecciones, pero antes quería detenerme un momento con Elizabeth porque se habla de una legitimidad que evidentemente se ampara en los términos jurídicos o legales, pero luego está la legitimidad que otorga a veces el pueblo cuando hablamos de mandatarios. En Venezuela lo hablábamos, ese plazo de 180 días que da la legalidad ya ha expirado, pero expiró en el mes de julio, un momento no podemos olvidar en que que Venezuela atravesaba un momento muy trágico después de la terrible catástrofe que causaron los dos terremotos de finales de junio. ¿Qué papel ha jugado la gestión de esa catástrofe que ha hecho Delcy y del gobierno venezolano para su imagen dentro y fuera del país?
3: Sí, colega, en efecto, en este momento estamos, como decía la doctora Sosa, en una situación de ilegitimidad. Es un gobierno que tiene una falla de origen, diríamos, desde ese punto de vista, porque en la Corte Suprema de Justicia, el Tribunal Supremo de Justicia venezolano, hizo un dibujo libre, una interpretación de la Constitución en donde señalaba que Nicolás Maduro estaba fuera del país de forma forzosa y en consecuencia Delcy Rodríguez podía estar en el poder de manera interina durante el lapso que Maduro esté fuera. Un dibujo libre, una interpretación bastante laxa de la ley. En este caso señalamos que el tema de la legitimidad en la calle, de la popularidad en la calle de Delcy Rodríguez estaba bastante cuestionada después de los terremotos del 24 de junio. Hemos tenido la oportunidad de estar al menos unas 20 veces en el estado La Guaira en trabajo de campo y hemos sondeado a la gente que está en los refugios, a la gente que está en la calle, a las personas que han perdido familia, a las personas que han perdido sus viviendas, no hay empleo. Se ha criticado mucho la gestión del gobierno interino los primeros 3 días, que fueron esenciales para poder extraer personas de los escombros. La ayuda internacional llegó bastante tarde, en algunos casos por temas de burocracia, el tema de no emisión de visados.
1: Este gobierno interino, lo hemos visto, tiene esta firma de este acuerdo histórico inédito. ¿Qué legitimidad, por volver a recurrir a la misma palabra, o qué validez, si queremos modificarla, van a tener estos acuerdos que se están firmando ahora con Washington si llega a instalarse un gobierno democrático de la oposición en Venezuela?
2: Bueno, yo creo que, en primer lugar, nosotros no tenemos gobierno legítimo, no tenemos gobierno constitucional, porque efectivamente la presencia de la señora Delcy Rodríguez estaba habilitada por la Constitución en un periodo establecido expresamente en ella misma. Y resulta que, bueno, esa competencia le tocaba a la Asamblea Nacional y la Asamblea Nacional decidió no pronunciarse sobre la convocatoria a elecciones presidenciales, que era el efecto directo del transcurso de ese tiempo. Y además tenía que convocarla dentro de los 30 días siguientes. Ese hecho hace que quien, digamos, está en Miraflores, que es la sede del Poder Ejecutivo, no es una usurpadora del poder. Y en función de que es usurpadora, creo que debemos entender que el convenio o el acuerdo al que se ha llevado desde el punto de vista petrolero ni siquiera lo firmó Delcy. Es decir, también los Estados Unidos están protegiendo su acuerdo. Quien firma en principio el acuerdo es un... vamos a llamarlo así, una persona que es dueño de una empresa privada y que firma el acuerdo basándose en que se le han concedido a él las concesiones petroleras. Es decir, todo ese entramado que ha armado Estados Unidos para llegar inclusive a asignarle porcentaje de esa empresa privada al Pentágono, es una cosa verdaderamente, por decirlo menos, novedosa.
1: Bueno, le puedo preguntar también quizá directamente, ¿cree que si este gobierno nuevo, futurible, que pudiese salir de esas elecciones que están pendientes, fuese un gobierno de la oposición, cree que aún así estarían de acuerdo, querrían sacar adelante o mantener esta política, este acuerdo, este tutelaje que se ha firmado estos días con estos acuerdos?
2: Bueno, creo que si estamos eligiendo a un nuevo presidente de la República, si estamos eligiendo a una nueva Asamblea Nacional, depende de cuál es la orientación que se lleve, vamos a llamarlo así, creo que un acuerdo que no conocemos, sino a grandes rasgos, tendrá que ser revisado por el próximo gobierno a los fines de ajustarlo a la normativa que inclusive le permita a Estados Unidos y le permita a esta empresa legitimar su actuación de acuerdo a la Constitución y a la ley. Yo creo que un objetivo fundamental que quiere el ciudadano venezolano es volver al carril de la Constitución y de la ley, del cual se perdió hace más de 27 años.
1: Vamos entonces con Elizabeth, porque en principio existe algo parecido a ese camino o un intento. En pocos días se espera que se reactiven las negociaciones que están auspiciadas también por Washington entre el chavismo y un sector de la oposición, que no incluye, por cierto, a María Corina Machado. El objetivo es, en principio, sobre el papel, lograr esa transición democrática y, sin embargo, lo estamos hablando, la agenda de los próximos encuentros no incluye, en principio, el tema electoral.

0: ¿Qué está entonces sobre la mesa? ¿Qué avances se espera conseguir en esas negociaciones?
1: Sí, se estima que para los próximos días, aproximadamente 10, esté de nuevo la delegación de la Asamblea de 2015 desde España hasta Venezuela, sentarse a negociar con la Asamblea 2020 del gobierno de Delcy Rodríguez. ¿Qué es lo que pasa en este caso? El tema electoral no está contemplado en el próximo punto. En los próximos días lo que está en agenda es el tema de la reactivación de los partidos políticos proscritos, la devolución de tarjetas a los dirigentes políticos que fueron suspendidas, la habilitación de políticos para que voten, para que participen en los procesos electorales, por ejemplo, el caso de María Corina Machado. O sea, los temas políticos son los que van a estar en relieve en los próximos días.
0: Sin duda, la llegada de María Corina Machado, si llega a producirse, moverá y agitará esta Venezuela que sigue, como nos habéis ayudado a ver ahora, en una situación muy difícil, en una situación todavía una de encrucijada. Pero gracias a nuestras invitadas de hoy, Cecilia Sosa, expresidenta de la extinta Corte Suprema de Justicia, y nuestra colega Elizabeth Hostos, hemos podido poner un poco más de claridad. Muchísimas gracias una vez más. Esto ha sido Actualidad en Análisis. Nos vemos la próxima. Muchas gracias.
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2: Visitamos a las estrellas afganas mientras preparan un torneo internacional. ¿Cuáles son sus sueños y esperanzas? ¿Para ellos y para su país? ¿Qué piensan los afganos de a pie? ¿Y qué depara las jugadoras exiliadas que tienen prohibido jugar en su país? ¿Pueden imaginar un futuro para las mujeres en Afganistán? 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
2: Se acabó el scrolling, la violencia y la pornografía. A finales de 2025, Australia se convirtió en el primer país del mundo en introducir un límite de edad para las redes sociales. Los menores de 16 años tienen prohibido el uso de plataformas como Instagram, YouTube y TikTok. Sin embargo, más del 80% de los adolescentes siguen utilizándolas. Eludir la prohibición en estas plataformas es muy fácil. Y es que la verificación de edad se limita a una sola pregunta. ¿Tienes más de 16 años, sí o no? Pero este programa no tiene restricción de edad. Bienvenidos a Visión Futuro, el magazine científico de DW.
3: Alcanzan unos pocos movimientos de manos para descifrar si una persona es mayor o menor de 18 años. En diciembre de 2025, la startup francesa Nideman lanzó la herramienta Border Edge. Suena un poco increíble. ¿Cómo funciona?
2: Cuesta creer, pero es ciencia, no magia.
3: Para realizar la prueba, los usuarios necesitan una cámara. Esta capta los movimientos de las manos que luego serán analizados por un sistema de IA. Según la empresa, esta tecnología se basa en investigaciones médicas.
2: Nuestro sistema nervioso va cambiando a medida que envejecemos. Dado que controla nuestros movimientos, la medicina estableció una relación muy precisa entre la edad de una persona y el tipo de gestos de sus manos.
3: Dries Van Schakroon y su equipo comenzaron a investigar este método para determinar la edad hace 9 años. El producto no se comercializó hasta hace poco y, según la empresa, su tasa de acierto es del 99%.
2: Tenemos clientes en 3 sectores, redes sociales, sitios web para adultos y plataformas de citas. Además, estamos en contacto con Google, TikTok y Meta.
3: El sistema Nidemand está configurado para verificar el límite de los 18 años. También se prevé su adaptación para las edades de 15 y 16 años. Uno de los aspectos más atractivos del producto es que los usuarios no tienen que revelar sus datos personales.
2: La idea es muy buena porque otros sistemas de verificación de edad exigen mostrar el rostro ante una cámara. Eso implica también que la imagen facial se almacene en algún lugar, planteando dudas en materia de privacidad. Una mano revela mucho menos información, por eso es una propuesta interesante.
3: Sin embargo, una herramienta como esta no puede ofrecer una certeza absoluta, ya que sigue siendo una estimación.
2: En las redes sociales, sin embargo, el sistema debería ser muy preciso. Aún así, es difícil comprobar desde fuera si realmente funciona tan bien como aseguran sus fabricantes.
3: El equipo de Dries Van Schakroon sigue perfeccionando la tecnología. Su objetivo es lanzar otra herramienta basada en el movimiento de manos, pero que permita confirmar la edad con total certeza en los casos dudosos.
2: La investigación forma parte del ADN de nuestra empresa y queremos ir más lejos. Nuestro objetivo es demostrar al mundo que existen soluciones para verificar la edad de manera anónima. Y digo soluciones en plural.
3: El éxito de Border Edge está por verse. No obstante, su propuesta responde a la creciente necesidad de proteger tanto la privacidad como a los menores.
2: ¿En qué están trabajando actualmente los inventores alemanes? El transporte y la ingeniería son sectores importantes, pero según la Oficina Alemana de Patentes, la industria automovilística es el principal motor de la innovación en el país.
3: Socavones. Al finalizar el invierno, plagan las carreteras. El resultado directo son más obras y atascos interminables. Los camiones con exceso de carga deterioran el asfalto. Por eso la policía realiza controles aleatorios. Con frecuencia los frenos están estropeados por el exceso de peso. Este camión puede inspeccionarse a sí mismo en tiempo real. Ingenieros mecánicos de la Universidad de Ciencias Aplicadas de Dortmund y sus socios lo han convertido en un laboratorio móvil.
2: Aquí controlamos las señales del tren de rodaje del camión.
3: Los sensores están instalados debajo del semirremolque.
2: Este es el conector que lleva a nuestra unidad de registro de datos y este es el sensor. Los datos nos muestran si la carga sobre las ruedas es muy alta o baja y su ubicación exacta. Además, el sistema puede detectar fallos en los frenos.
3: El ingeniero ya ha instalado prototipos en 5 camiones que actualmente circulan por el oeste de Alemania. Sin embargo, para las pruebas solo ajusta los frenos del camión de la universidad.
2: Esto parece muy complejo. Es el simulador de fallos de freno que nos permite alterar deliberadamente los frenos del camión.
3: Luego se dirigen a la pista de pruebas. El conductor tiene que esquivar las fuentes de agua que brotan repentinamente. Comprueban el rendimiento del vehículo varias veces.
2: Los sensores que les mostré registran los efectos secundarios en la suspensión. Después podemos analizar esos efectos mediante diversos métodos de modelización.
3: Los sensores situados bajo el semirremolque registran todos los datos de cada vuelta en la pista de pruebas y un software los analiza. Para ellos, esto es mucho más que un simple trabajo.
2: Conducir un camión es divertido. Una de las mejores partes del proyecto fue poder hacer nosotros mismos las pruebas de conducción. No solo diseñamos el sistema en una oficina y lo instalamos, sino que también nos pusimos al volante.
3: El camionero Oscar Krause

0: está probando un prototipo. Los sensores muestran exactamente cómo se distribuye la carga entre los ejes. En este caso, todos los valores se mantienen dentro de los límites de seguridad. Anteriormente, tenía que pesar el camión antes y después de cargarlo.
1: Ya no tenemos que pesar el camión antes y después de la carga porque el sistema ya muestra el peso. Eso nos ahorra entre 10 y 20 minutos por trayecto. Al final del día podemos incluso hacer un viaje más y transportar otra carga completa.
0: El sistema de monitoreo también puede ayudar a los conductores a evitar multas por exceso de peso. Se espera que pronto esté disponible en el mercado.
1: Nuestro objetivo es que esta tecnología se lleve a la práctica y no se olvide en un cajón. Actualmente trabajamos con varios socios para comercializar el sistema antes de finales de 2026.
0: Los investigadores calculan que el sistema costará unos cientos de euros. Con el celular se podrá controlar en cualquier momento la distribución de la carga, el desgaste de los neumáticos y los frenos. Además, los sensores instalados bajo el semirremolque recopilarán información sobre el estado de la carretera.
1: Mientras conducimos, se generan vibraciones que nos permiten evaluar el estado del pavimento.
0: La inteligencia artificial analizará estos datos. Cuantos más camiones utilicen el sistema, más fácil será identificar qué carreteras necesitan reparaciones con mayor urgencia.
2: De la carretera al campo, este tractor autónomo controlado por inteligencia artificial funciona sin conductor.
3: Este tractor robotizado está diseñado para detectar y sortear obstáculos de forma autónoma. Pero, ¿funciona de verdad? En la simulación por computadora de la Universidad Técnica de Kaiserslautern-Landau, el tractor ya se desplaza sin problemas desde el granero hasta el campo. El ingeniero mecánico Eike Gassen es uno de sus creadores. El equipo de sistemas que ha equipado el tractor con inteligencia artificial quiere probarlo también al aire libre. La idea es que en el futuro, un tractor robotizado de este tipo supervise, siembre y are de forma autónoma.
4: No todo es nuevo. Tomamos algunos elementos que ya habíamos probado en otros vehículos. También compramos algunos componentes que ya existen en el mercado. La dificultad radica en la integración de todos los subcomponentes.
3: Los científicos de esta universidad en el sur de Alemania tienen una gran experiencia en la construcción de vehículos autónomos. También en este autobús, la tecnología se concentró en una conducción autónoma segura.
4: Por favor, apártese del camino. Siempre se necesita la máxima seguridad. Por eso hemos instalado estos botones rojos de emergencia. Si presiono aquí, se apaga todo el sistema y se activa el freno de emergencia. En otras palabras, el vehículo se detiene inmediatamente. No es el único sistema, también funciona por radio y por escáner.
3: El propio tractor podría activar así el freno de emergencia. Ahora, en el recinto de pruebas del campus, tiene que recorrer un rectángulo y reconocer árboles, farolas, edificios, irregularidades del terreno e incluso personas. Tiene que encontrar el camino solo, con cámaras y sensores que registran el entorno con precisión.
4: Aquí delante hay un sensor de nube de puntos. Genera una representación del entorno mediante nubes de puntos. Aquí delante hay dos cámaras con estéreo. Graban una imagen del entorno y también una nube de puntos. En la parte superior del arco antivuelco se puede ver este sensor negro plateado. Se trata de un sensor con visión de 360 grados que muestra una imagen del entorno del tractor.
3: El tractor procesa varios gigabytes por segundo simultáneamente para encontrar su camino de forma autónoma. El equipo de ingenieros ha desarrollado programas que lo hacen posible.
4: Son demasiados datos. Tenemos toda la nube de puntos, los datos de la cámara, los datos del GPS. Es demasiado para poder tomar decisiones. Por eso tenemos que filtrar los datos esenciales. Es lo que utiliza el robot para desplazarse, lo que cree ver que está ahí.

0: sieht, was es sich denkt, was dort ist.
1: Las primeras pruebas muestran que el tractor robotizado evita obstáculos como árboles y farolas de forma autónoma. Pero en la siguiente curva hay que usar el freno de emergencia.
2: Estuvo cerca.
1: La prueba se evalúa después con la intención de que el tractor sea cada vez más autónomo. Un proceso constante de prueba y error. Ahora el informático Jakub Pawlak se interpondrá en el camino de la máquina.
2: Yo lo programé. Si alguien tiene que sufrir, que sea yo.
1: Es el momento clave de la jornada. El robotractor reconoce a su programador y lo evita. El equipo está satisfecho con las primeras pruebas.
2: Hemos comprobado que evita bien a las personas. También detecta obstáculos grandes y edificios. Todo eso tiene que estar garantizado. También el freno de emergencia que permite detener el vehículo en caso de duda. Eso tiene que funcionar. De lo contrario, no se puede implementar.
1: Estas pruebas se seguirán analizando en la simulación computarizada para dotarlo de mayor autonomía, de modo que en pocos años el tractor pueda trabajar de forma totalmente autónoma.
3: ¿Qué se necesita para ser un inventor? Lo primero, aceptar el fracaso. Inventores como Thomas Edison necesitaron una paciencia y una perseverancia extraordinarias. El estadounidense afirmaba que el genio es un 1% inspiración y un 99% transpiración. También es necesario cuestionar las convenciones establecidas. Eso fue lo que hizo Ignaz Semmelweis al introducir la desinfección de manos antes y después de los exámenes médicos. En la Europa del siglo XIX, muchas mujeres morían de infecciones tras dar a luz, algo que entonces se consideraba una tragedia inevitable. Pero los inventores no siempre necesitan una inteligencia superior a la media. ¿Qué significa eso? Nuestra espectadora Romina de Perú nos envió una pregunta sobre este tema.
4: ¿Cómo se calcula la inteligencia general? CI es la abreviatura de cociente intelectual o de inteligencia, pero un test de CI no mide lo inteligente o culto que es alguien. Las primeras pruebas de inteligencia fueron desarrolladas a principios del siglo XX por Alfred Binet, un psicólogo que quería ayudar a los niños que tenían dificultades de aprendizaje. Hoy el cociente intelectual refleja principalmente la capacidad de resolver tareas complejas, reconocer correlaciones y procesar información con rapidez. Hay diversas pruebas de CI. Una tarea típica consiste en completar una serie de palabras o números. Se trata de reconocer patrones y pensar de forma analítica. Otro ejercicio consiste en organizar o completar figuras geométricas. Estas tareas se dirigen a evaluar el pensamiento abstracto. Se puntúa la precisión y rapidez al resolver el problema. El valor que se obtiene al final del test es el cociente intelectual. La mayoría de las personas obtienen un valor de 100, pero un 130 no significa automáticamente ser brillante, y un 70 no significa ser poco inteligente. Puede revelar ciertas dificultades de aprendizaje o la capacidad para resolver tareas de lógica. Hoy en día estos tests se utilizan en procesos de selección de personal o en investigación. Pueden mostrar la capacidad de reconocer patrones, la orientación espacial o las dotes lingüísticas. Sin embargo, estas pruebas no reflejan la creatividad ni la inteligencia social y emocional o las habilidades prácticas. Por eso estos tests reciben muchas críticas, sobre todo teniendo en cuenta que muchos se basan en estándares académicos occidentales. Un número no puede definir a una persona.
3: ¿De qué están hechas las estrellas? ¿Cuántos colores pueden ver las mariposas? ¿Podrían los robots tener hijos algún día? Envíanos tu pregunta en forma de video, texto o mensaje de voz. 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Los científicos suelen inspirarse en la naturaleza para sus grandes inventos. Un equipo de investigadores suizos ha creado una batería a base de hongos que produce electricidad y que, al dejar de usarse, se descompone casi por completo. Pero, ¿qué relación hay entre los hongos y la electricidad? Los hongos tienen una gran variedad de especies, con casi todas las formas y colores imaginables, y crecen incluso en lugares donde parecería imposible. Algunos incluso pueden generar electricidad. Junto a investigadores del Instituto Suizo de Ciencia y Tecnología de Materiales, EMPA, Carolina Reyes desarrolló una batería de hongos. Conseguir que dos especies distintas funcionaran juntas requirió varios años de experimentación.
5: Este primer hongo descompone los nutrientes suministrados para generar electrones. Estas partículas viajan desde el ánodo hacia el cátodo, donde un segundo organismo conocido como hongo de podredumbre blanca se encarga de capturarlas gracias a sus enzimas.
3: El equipo dedicó 3 años al desarrollo de esta batería fúngica, un proceso sumamente delicado. Al tratarse de organismos vivos, los hongos requieren un entorno estrictamente controlado, temperaturas templadas y un nivel de humedad óptimo para que el sistema empiece a generar electricidad.
5: Uno de los mayores desafíos fue preparar el material de los electrodos sin dañar los hongos durante el proceso de mezcla mecánica.
3: Las células fúngicas se mezclan con tintas a base de celulosa que se vuelven conductoras gracias a partículas de carbono. Luego, una impresora 3D forma los dos electrodos vivos que constituyen el núcleo de la batería. Una carcasa de cera de abeja mantiene unida la estructura. Al agregar agua y nutrientes, los hongos que permanecían inactivos entran en funcionamiento. La batería comienza entonces a producir electricidad. Salvo los contactos de cobre, está fabricada con materiales biodegradables. Las baterías convencionales, en cambio, requieren sistemas especiales de recogida y reciclaje. Aún así, muchas terminan en la basura doméstica. Al desecharse, las baterías comunes contribuyen al creciente problema de los residuos electrónicos. Nuestras baterías ecológicas tienen el potencial de cambiar esta realidad. Una posible aplicación sería el monitoreo ambiental, alimentando sensores que controlan la temperatura, la humedad del suelo o la calidad del agua. Sin embargo, dado que el prototipo genera una corriente reducida, actualmente solo es apto para dispositivos de muy bajo consumo. Hans-Joachim Nägele, de la Universidad de Ciencias Aplicadas de Zúrich, también investiga con hongos. Según el experto, estos dispositivos biológicos todavía no pueden competir con los modelos convencionales ni con los recargables. Las baterías de hongos aún se encuentran en una fase de investigación temprana y pasarán años antes de que lleguen al mercado. Sin embargo, podrían resultar muy útiles para sensores ambientales ubicados en lugares de difícil acceso, especialmente al tratarse de una fuente de energía que se biodegrada tras su uso. Ahí podría haber un gran mercado. El futuro es prometedor, pero para esta batería en particular, su ciclo natural ya ha comenzado. Es el principio del fin.
5: Como pueden ver, esta ya ha empezado a degradarse.
3: Salvo los contactos de cobre, la mayor parte de la batería se biodegrada de forma progresiva hasta convertirse en compost. ¿Hasta dónde puede llegar un descubrimiento científico? A menudo ni sus propios autores lo imaginan. La investigación libre ha impulsado las mayores innovaciones de nuestro tiempo. Pero, ¿qué ocurre cuando un avance sirve tanto para el bienestar social como para el ámbito militar? Un túnel de viento en el interior de Alemania. Aquí los investigadores ponen a prueba distintos tipos de drones destinados a la agricultura, el medio ambiente y la industria. Pero su presencia en el espacio aéreo plantea un problema. Un dron no solo vuela, también genera interferencias electromagnéticas. Estas pueden afectar a las redes móviles, las comunicaciones por radio, así como a los sistemas de navegación de aeropuertos y aeronaves. Y además, los drones también pueden interferirse entre sí.

0: de carácter dual, con aplicaciones tanto civiles como militares o de seguridad. La toma de conciencia sobre este tema aumentó en los últimos años. Muchos investigadores se están empezando a plantear estas cuestiones. Al ver nuestra sociedad amenazada, sienten la responsabilidad de protegerla. Pero en la era de la guerra híbrida, el conocimiento también está en peligro. Universidades y centros de investigación también son objetivos, incluso de los servicios de inteligencia extranjeros. La ciencia está siendo atacada tanto dentro como fuera de nuestras propias sociedades. Los enemigos de los sistemas democráticos cuestionan la libertad y la independencia de la investigación científica. Internamente, la amenaza proviene de los movimientos extremistas. Externamente, preocupan especialmente Rusia, China e Irán. Incluso en Estados Unidos, la libertad académica se enfrenta a desafíos. El debate sobre la seguridad llega a la medicina. En la Facultad de Hannover usan sistemas portátiles de perfusión para transportar órganos. Gracias a un líquido oxigenado, estos mantienen sus funciones fuera del cuerpo. Los pulmones respiran, los corazones laten y los riñones filtran.
1: Nuestros resultados muestran que la perfusión ex vivo permite conservar los órganos durante más tiempo y nos da más margen. Esto es crucial en trasplantes de corazón. Una intervención de urgencia puede convertirse en una operación casi planificada. Hay menos presión sobre los equipos quirúrgicos porque ya no dependemos tanto del límite de 6 horas para implantar el corazón.
0: Ahora los investigadores aplican el mismo principio a extremidades amputadas. En contextos de guerra como en Ucrania, esta tecnología es muy necesaria, aunque también podría ayudar a víctimas de accidentes de tráfico.
1: Hay distintas situaciones en las que un sistema de perfusión móvil sería muy útil. Los equipos de emergencia podrían emplearlo para conservar una extremidad amputada durante el transporte, incluso en el ámbito militar.
0: Pero estos avances plantean nuevos desafíos. La ciencia basada en el intercambio abierto debe equilibrar sus beneficios con los riesgos y la protección del conocimiento, un reto que también afecta al desarrollo de drones. Según mi experiencia, la investigación básica es lo primero que se resiente con las crisis y los conflictos. Cambian las condiciones para la planificación a largo plazo y redirigen la financiación hacia nuevas prioridades. Además, dificultan la colaboración científica. ¿Cómo pueden los investigadores colaborar a nivel internacional, mantener una actitud abierta y al mismo tiempo proteger datos sensibles? La planificación de los proyectos está cambiando. Ahora hay que plantearse mucho antes qué se va a investigar y qué riesgos de seguridad pueden surgir. No solo se trata de evitar que los resultados se utilicen de forma indebida, sino también de protegerse de quienes intentan obtener información que no queremos compartir. La ciencia busca hoy un nuevo equilibrio entre innovación, apertura y responsabilidad. En un escenario geopolítico cada vez más complejo, la cooperación internacional sigue siendo imprescindible. Ahora también puedes inventar algo. Tal vez tu idea sea la protagonista de nuestro próximo programa. Gracias por acompañarnos y nunca pierdas la curiosidad. Hasta la próxima semana en Visión Futuro.

0: climático calienta el mundo. Pero no en todas partes igual. Europa podría congelarse. El deshielo polar y los cambios en las corrientes marítimas podrían tener consecuencias dramáticas, según los científicos. Calentamiento global. Edad de hielo europea.
1: Global es ahora.
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2: La vuelta del puma. ¿Cómo un depredador divide la Patagonia? La cantera de talentos de Bulgaria. ¿Cómo un profesor forma a la élite de la física europea del mañana? Y el debilitamiento de las corrientes marinas. ¿Por qué nuestro clima podría cambiar drásticamente?
3: En esta carretera está prohibido usar el cinturón de seguridad. No es broma. Eso permite salir más rápido del auto en caso de emergencia. Porque bajo el hielo hay varios metros de agua.
2: Estoy un poco nerviosa.
3: Este es un mar helado y así podrían ser los inviernos en algunas zonas del hemisferio norte dentro de 150 años. La razón se encuentra en las profundidades del océano, en un gigantesco sistema de corrientes denominado AMOC. Un colapso del AMOC sería catastrófico. Nuestro planeta se está calentando más rápido que nunca. Entonces, ¿por qué seguimos sufriendo olas de frío? Estamos en el mar Báltico, en el este de Estonia, donde a principios de febrero de 2026 las conexiones por ferry se cancelaron. En su lugar, una carretera de hielo conduce hasta dos islas alejadas de la costa. Aunque ya han aparecido las primeras grietas, los residentes no están alarmados. Si hay permiso para conducir, no tengo miedo. Quizá no conduciría solo.
2: Estoy un poco nerviosa, pero saldrá bien.
3: Es la primera vez este año. Es práctico, tan sencillo como eso. No hay de qué preocuparse. Mientras tanto, más al sur en Alemania, los lagos y canales helados de Berlín convirtieron durante semanas

montañas de la capital en una enorme extensión de hielo. La causa fueron fuertes vientos en lo alto de la atmósfera. Los meteorólogos nos dicen que la causa de este tiempo extremo fue una combinación del debilitamiento y el colapso del vórtice polar estratosférico. Es decir, esta masa azul-violeta de aire frío en el Ártico. Por varias razones, entre ellas el calentamiento del Ártico a veces se vuelve inestable y se mueve hacia el sur durante un breve periodo de tiempo. Esa es la diferencia clásica entre clima y tiempo atmosférico. El tiempo transcurre durante horas, días, semanas, y el clima es simplemente una media de esto, es decir, lo que podemos prever. Por tanto, el gélido invierno en Estonia y Berlín tiene que ver sobre todo con el tiempo y el comportamiento del vórtice polar, algo que podría volverse más frecuente a medida que se calienta el Ártico. Otros modelos climáticos aún son más drásticos, inviernos extremos mucho más frecuentes. La clave está en el océano, en las corrientes y remolinos alrededor del planeta. El sistema de corrientes en cuestión se denomina circulación meridional de oscilación del Atlántico. AMOC, por sus siglas en inglés. Mantiene templado el clima de Europa y también influye en los monzones de la India y China. Es como una autopista del calor. Las aguas cálidas fluyen desde los trópicos hacia el norte, hacia Europa y hasta Groenlandia. Allí se enfría, se hunde y vuelve a fluir hacia el sur. ¿Qué lo impulsa? Quizá conozca las imágenes de personas flotando en el Mar Muerto debido a su alto contenido en sal. El agua salada es más densa y pesada, se hunde hacia el fondo. En Groenlandia el agua es muy salada y fría y suele hundirse fácilmente, o así es como debería ser. Pero debido al calentamiento de nuestro planeta, las capas de hielo de Groenlandia se están derritiendo. Cada vez fluye más agua dulce hacia el mar, agua más caliente y menos salada, que es más ligera y no se hunde. Entonces, todo el sistema se ralentiza o se colapsa por completo. El calor se queda en el sur y no llega al norte. La película El día después de mañana muestra una versión catastrófica de lo que esto podría implicar. Señor vicepresidente, debemos actuar o será demasiado tarde. Las supertormentas destruyen Nueva York, todo un espectáculo hollywoodiense, pero la idea subyacente es real. Un colapso del AMOC sería catastrófico. El calor permanecería en los trópicos y asistiríamos a un calentamiento significativo del hemisferio sur. Un cambio en el sistema actual tendría un enorme impacto en los patrones meteorológicos y climáticos centrales. Un estudio predice casi un 50% más de lluvias monzónicas en la región amazónica, un 20% menos en la India y una estación lluviosa un mes más corta. En el sudeste asiático, el futuro de más de 100 millones de agricultores que dependen de las lluvias monzónicas sería incierto. ¿Y en Europa? Un enfriamiento regional de hasta 20 grados bajo cero, por ejemplo, en Noruega. Y para la Europa continental, se esperan fuertes descensos de las temperaturas, hasta 10 grados bajo cero en invierno. Este mapa muestra las temperaturas medias en el mundo en el caso de un calentamiento global de 2 grados y el desplome del AMOC. En algunas partes del norte, esto implicaría lo contrario a un calentamiento y de forma extrema. Copenhague, Edimburgo, Riga o el este de Canadá estarían cubiertos de hielo incluso en marzo. Se podría ir andando desde Reino Unido hasta Noruega. Se puede ver que el mundo se está calentando en casi todas partes, excepto en una pequeña parte del noroeste de Europa, que a diferencia del resto del continente, se está enfriando. Un escenario preocupante, pero ¿hasta qué punto real? Hay mucho debate al respecto en el ámbito de la investigación del AMOC. Aún no hay consenso. Las mediciones directas muestran un declive gradual.
Los datos lo demuestran. El AMOC se está debilitando, pero el periodo de observación es corto, solo unos 20 años.

El periodo es demasiado corto, pero el debilitamiento que vemos coincide con lo que muestran los modelos para el mismo periodo. ¿Es esto entonces un anticipo de nuestro futuro? Es difícil de decir, también depende del grado de calentamiento global. El efecto de enfriamiento de la MOC puede verse anulado por el calentamiento climático si sigue al ritmo actual. Sin embargo, si el calentamiento es menos pronunciado, podríamos experimentar inviernos significativamente más fríos en Europa. Los científicos han identificado ya las primeras consecuencias de un debilitamiento de la MOC, aunque un posible colapso antes de 2100 es improbable. En cualquier caso, todo sigue siendo una hipótesis. Un colega mío lo plantea así: aunque el riesgo de que se produzca un colapso de la MOC en este siglo sea solo del 1%, ¿te subirías a un avión si hubiera un 1% de probabilidades de que se estrellara? La mayoría de la gente seguramente no. Se trata de peligros reales que debemos afrontar porque las consecuencias son inconcebibles. La buena noticia es que podemos evitarlo acabando con el uso de combustibles fósiles y frenando así el calentamiento global. Para que, en el futuro, carreteras heladas como estas sigan siendo excepciones, instantáneas pasajeras de un invierno inusual.

0: sitio de OSIT-Teodosiev se pone en marcha. Este profesor de 78 años se dirige a un campamento de verano al pie de los Montes Balcanes. Va a enseñar allí de forma voluntaria.
1: Incluso antes de jubilarme, trabajaba prácticamente gratis y hacía cientos de horas extras. Como decía mi padre, hijo, deja que se aprovechen de ti. ¿Qué otro propósito tiene la vida?
0: Sus pupilos van llegando. Los 50 mejores alumnos de física de toda Bulgaria. Muchos padres esperan que sus vástagos estudien más tarde en universidades de élite gracias a Teodosi, el profesor más famoso de Bulgaria.
1: Le admiro y me alegro de que siga habiendo profesores como usted.
0: Y no tardan en empezar. En vez de playa y mar, clases de física durante las vacaciones.
1: Olvídense de internet, olvídense de las redes sociales, olvídense de que hay videos porno. Agarren un reloj como este y cronométrense. Tienen que resolver problemas de física durante 15 horas al día. Cuando vayan al baño, pulsen pausa. Así es como lo hacen los chinos, y ustedes quieren superarles, ¿verdad?
0: A partir de ahora, estudiarán intensamente durante 10 días. En el campamento de verano de física de Teo, que dirige desde hace décadas. Desde que empezó como profesor de física durante la dictadura comunista. En aquella época, Bulgaria estaba muy influenciada por la Unión Soviética. Y el sistema escolar era diferente. Había una especie de idealismo educativo. Las escuelas, ideologizadas, pero también generosamente financiadas y exigentes. Tras la caída del bloque soviético, la economía se hunde. El desempleo y la pobreza inquietan a la gente. El sistema escolar se deteriora. Los profesores se manifiestan una y otra vez por unos salarios dignos. Durante todos esos años, este fue el refugio de Teo, una vieja y destartalada escuela. Desde entonces, ha luchado contra la crisis educativa, de forma voluntaria.
1: El mundo se ha vuelto demasiado pragmático, demasiado orientado al beneficio. Eso no es bueno. La gente tiene que hacer más por el bien común, de lo contrario son como un tumor maligno dentro de la sociedad.
0: En esta escuela se sentó Katerina Naitenova, probablemente el mayor talento de Teo. Creció en la pobreza, pero gracias a Teo ganó la Olimpiada de Física.

0: La física se ha convertido en mi forma de pensar. Es como una religión para mí. Ha marcado mi vida. Tras graduarse en el instituto, Caterina fue a estudiar a la Universidad de Cambridge. Física, por supuesto. Al principio le costó adaptarse. El primer año me decepcionó porque las clases eran demasiado fáciles. Ahora me doy cuenta de que fue porque Theo me preparó muy bien. Tras doctorarse, Caterina trabaja ahora en uno de los institutos de biología molecular más renombrados del mundo, bajo la tutela de premios Nobel. Ha desarrollado un nuevo método para comprender importantes proteínas humanas que puede contribuir a curar enfermedades. Su investigación puede llevarla a ganar algún día el premio Nobel. Intentamos aprender cómo se defienden las células de nuestro cuerpo contra las bacterias agresivas. Bacterias que causan enfermedades graves. Este nuevo trabajo es el trabajo de mis sueños. Deseaba mucho trabajar en biología. En comparación con Europa Occidental, Bulgaria invierte mucho menos dinero en investigación. Eso frustra a Theo. Pero esta noche está de buen humor. Hoy va a ser homenajeado por la labor de toda su vida, como el profesor de física más conocido de Bulgaria.
1: Lo más importante son mis alumnos y sus muchos éxitos. Yo mismo aún no estoy preparado para el mausoleo de la física.
0: En la pantalla, las etapas más importantes de su vida. Theo ha formado a docenas de investigadores de alto nivel y fundadores de empresas, por pura pasión y por el bien común. Algo poco habitual hoy en día. Un rayo de luz ilumina la oscuridad absoluta. Martín Roa nota el viento frío. En lugar de permanecer al calor de la lumbre, este ganadero busca un depredador para matarlo.
2: De noche, sus ojos brillan mucho. Es fácil identificarlo con reflector.
3: Si no intervenimos, digamos, la matanza de ovejas continúa. Digamos, el puma no se va a detener.
0: Martín se dirige a una cueva listo para cualquier cosa, pero solo huesos. Si el puma está aquí, no revela su escondite. Cuando amanece sobre la estepa en el corazón de la Patagonia, encontramos a Emanuel Galeto, también al acecho. Pero este biólogo tiene ventaja. El puma lleva un transmisor y ahora mismo está dando señal. Aquí, en algún lugar, se esconde el depredador. ¿Pero dónde? ¿En las cuevas? ¿En un saliente rocoso? Una hora de búsqueda y entonces... Por un breve instante, una hembra se deja ver. Para Emanuel es suficiente. Su objetivo, que los pumas se acostumbren a los humanos para que algún día los turistas puedan visitarlos.
4: Que te mire, que se mueva estando vos, la gente empieza a apreciarlo y a querer protegerlo. Entonces ya no es un trabajo nuestro, sino es un trabajo de todos.
0: Hace 7 años, la Fundación Rewilding Argentina convirtió una antigua explotación ganadera en su sede. Desde entonces, compran tierras a ganaderos de ovino con el objetivo de crear un hábitat seguro para el puma. Quieren revitalizar el ecosistema de una región erosionada y abandonada al pastoreo, donde los ganaderos han intentado erradicar el puma.
5: El control letal de la fauna nativa para fomentar la producción ovina es algo que ni la sociedad acepta. Entonces, quizás es tiempo de cambiar hacia otras formas un poco más amigables con la naturaleza.
0: El director científico de la Fundación, Emiliano Donadio, quiere atraer a un puma, capturarlo y colocarle un dispositivo de seguimiento. Rewilding quiere investigar el impacto del puma sobre el ecosistema. Su idea es que los sistemas naturales son más saludables cuando están completos.
5: Los ecosistemas que carecen de sus grandes herbívoros, como el guanaco.

0: o de sus grandes depredadores como el puma son todos ecosistemas con menor diversidad y degradados. Entonces, traer de vuelta estas especies es fundamental.
1: Una vez capturado, el puma recibe un collar con un transmisor que proporcionará datos durante 3 años. Al principio, sus cámaras podían captar un puma una vez al mes. Ahora los avistamientos son habituales. Lo que para los biólogos es una alegría, es para sus vecinos una maldición. La familia Roa vive de la ganadería ovina. Su lana merina se exporta a Alemania, Francia e Italia. Un negocio de 3 generaciones. Familias que se han asentado en esta vasta y árida tierra y que llevaron la lana argentina al mundo. Ahora Martín está tomando el relevo de sus padres.
2: Yo lo considero como mi lugar en el mundo. Así que tenemos varios años de trabajo, de dedicación, de lágrimas, de alegría, de todo.
1: Una mala noticia enturbia el ambiente. 2 ovejas han muerto durante la noche. Ya van 20 en los últimos 3 meses, dice Martín. Para el ganadero, la Fundación Rewilding son unos intrusos que intentan imponer su visión.
3: Quieren terminar con las ovejas. Quiere que nos vayamos. A ellos les sobra tiempo y plata. Entonces, si no vendemos nosotros, van a vender los hijos. Si no venden los hijos, van a vender los nietos.
1: La situación es difícil. El precio de la lana es bajo. Hay sequía desde hace años. Los vecinos han vendido sus tierras y allí el puma se extiende. Restos de lana, rastros de una lucha desigual. Martín encuentra finalmente los cadáveres. Bastante maltrechos. 2 ovejas. De cada una, el puma solo ha comido el pecho. El depredador deja que el resto se pudra. Si un puma mata una oveja una vez, volverá, dice el vecino de Martín, Pedro Garita Onandia. Presenta sus presas con cierto orgullo. Mata pumas, también los que llevan dispositivo.
4: A mí nadie me repone las ovejas que me mata el puma. Entonces, ya ha habido el puma que entra a la estancia, al campo de la estancia, y yo lo encuentro, lo mato. Lamentablemente es así. Yo tengo que cuidar mi capital.
1: Acusa a la fundación de permitir que el puma se multiplique sin control y de no levantar vallas para impedir que llegue a sus tierras. Sus pérdidas ascienden a $50,000 y no ha recibido indemnización. No quiere ser guía de avistamientos de pumas. ¿Cuál será su futuro?
4: No, la oveja con el puma no puede convivir. Rewilding con el ganadero va a convivir.
1: Emanuel sigue las huellas del puma todos los días. No es de la Patagonia, pero la ama de todos modos. Cuenta que ver un puma es algo único, que todo el mundo tiene el derecho de poder experimentar. Y que no se ha demostrado que el puma mate tantas ovejas. Dice que el depredador prefiere los animales salvajes para alimentarse. Según Emanuel, todo el mundo debería tener claro que no hay vuelta atrás.
5: Aceptar de que estamos en el territorio de los pumas, de los guanacos, y que tenemos que aprender a convivir.
1: ¿Pero cómo? En esta disputa puede que falte precisamente esto, buscar soluciones conjuntas para que la vida junto al depredador de la estepa sea posible.
6: Protegemos la vida marina en nuestros océanos, siempre que no interfiera. Los estudiantes de Harare, la capital de Zimbabue, conocen bien este video satírico. Habla de la multinacional energética francesa Total Energies. Durante años, la empresa se ha presentado como el motor de la transición energética mientras producía petróleo y gas a gran escala. Hola, Sudáfrica y Nigeria. Estamos orgullosos de ser ecológicos. ¿Por qué? Porque lo decimos nosotros. Vea nuestro anuncio con paneles solares y molinos de viento y todo eso de las energías renovables, o como se dice en el greenwashing, menos es más. ¿Puede la sátira en las redes sociales cambiar algo?
1: Creo que hay que utilizar todos los medios de comunicación, por anticuados o nuevos que sean. Nunca se sabe qué medio utilizará una comunidad determinada para comunicarse.

0: Tenemos que perforar para acabar con la pobreza energética. Los africanos necesitan empleos, no paneles solares.
1: Escasebata y Trost Chikotso utilizan las redes sociales para llegar a los más jóvenes. Ambos trabajan para el Magamba Network, una red de medios de Harare que combina cultura y activismo. Este nuevo programa trata de influencers que repiten y difunden en redes sociales la desinformación de sus patrocinadores.
0: El petróleo hará rica a África, empleo y energía para todos. Ya veréis.
1: Riqueza para mí. Los beneficios se van al extranjero más rápido que tu wifi durante un corte.
0: La desinformación climática es muy peligrosa. En las redes sociales, en Internet, medios, la propaganda de los combustibles fósiles se difunde por todas partes. Esto es la desinformación, engañar deliberadamente al público haciéndole creer que la industria de los combustibles fósiles está haciendo grandes cosas por el sector ecológico, cuando no es cierto.
1: El uso de combustibles fósiles es la principal causa del aumento de las temperaturas y del cambio climático. Y cuando las conferencias sobre el clima acaban en decepción, la sátira a veces no es suficiente para combatir la desinformación. Por eso, Red Magamba organiza un festival medioambiental anual que reivindica un Harare más limpio y respetuoso con el medio ambiente. La Green City Expo reúne a más de 100 artistas. Aquí, el foco no está en los medios digitales, sino en la acción real en el mundo analógico. Por ejemplo, fotos que ponen al descubierto el problema de la eliminación de residuos, o collages colaborativos que representen un mundo más limpio y mejor. Normalmente nos centramos en la sátira, pero estos elementos adicionales garantizan que la protección del medio ambiente sea realmente participativa. Luchamos por una transformación justa, por espacios vitales limpios, seguros y más sanos. Para ello es necesario tener una visión holística de cómo podemos implicar a los jóvenes. Un cambio urgentemente necesario. La capital de Zimbabue produce más de 400.000 toneladas de residuos al año. Menos de la mitad se eliminan de forma profesional. Algunas partes de Harare se están ahogando en basura.
0: ¿Basura? Sí, soy la señora Basura.
1: Su guitarra está hecha íntegramente de material reciclado.
0: Imaginen que todos los hogares fueran creativos e hicieran arte con las cosas que quieren tirar. Así habría mucha menos contaminación y menos residuos en los vertederos.
1: Pero quizás lo más impresionante son las palabras de una joven en el certamen de poesía.
0: La industria está construyendo reinos de metano y CO2 en el cielo. Convierte el mundo en una bola de fuego y culpamos al sol, aunque no haya cambiado desde su existencia. Hemos cambiado nosotros.
1: Estamos destruyendo nuestro mundo. ¿Podemos repararlo? Trost Chikotso intenta movilizar a los jóvenes para hacer precisamente eso, con creatividad, determinación y mucha energía.

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¿Cómo consigue el pianista alemán Louis Philippson acercar a las nuevas generaciones a los grandes maestros de la música clásica como Beethoven y Debussy? Para muchos jóvenes, Beethoven y Mozart están pasados de moda, pero un joven pianista alemán demuestra que la música clásica puede gustar a todas las generaciones.

0: Luis Philipson nació en 2003 y creció cerca de Düsseldorf. Desde que era muy pequeño, su talento fue evidente. Sus padres publicaron en internet un video que llamó la atención de quien más tarde sería su profesora de música. Con apenas 8 años, comenzó su formación en la Escuela Superior de Música de Düsseldorf. Luis no solo tiene talento y carisma, también sabe cómo usar las redes sociales a su favor.
1: Todo ocurrió de forma muy natural. Al principio ni siquiera publicaba contenido musical. Después empecé a hacerlo y me di cuenta de que a la gente le interesaba mi música.
0: ¿Cuál era tu objetivo cuando empezaste a publicar? ¿Solo querías conseguir clics?
1: Sencillamente pasaba el rato con mi hermana. Así surgieron los primeros videos. Era una forma de divertirnos y de conectar con gente de mi edad.
0: Hoy suma más de 1 millón de seguidores en las redes sociales y se nota que disfruta interactuando con ellos. Beethoven es uno de sus compositores favoritos. Pero, ¿qué le ve un joven de 23 años a una música escrita hace más de 200 años?
1: Me encanta porque hizo algo que muy pocos compositores de su época hicieron. Puso todo su corazón, toda su alma y todas sus emociones en su música. ¿No suena como una canción de los Beatles? A mí me suena como una canción pop actual. El canto es maravilloso, eso es lo que lo hace especial. Y luego hace cosas como... Creó tantos matices emocionales y eso sencillamente me fascina.
0: Desde la intensidad de Beethoven, el lirismo de Chopin y la delicadeza de Debussy. Luis se mueve con total naturalidad por los universos musicales de sus compositores favoritos. Su pasión y su manera de acercarse a la música clásica entusiasman a muchos.
1: La música clásica tiene muchísimas facetas. Me fascinan muchas cosas, pero sobre todo esta diversidad. Y luego los músicos, por supuesto, auténticos genios. Y también me encanta que consista en algo más que una simple secuencia de 4 acordes.
0: En el castillo de Schwerin, en el norte de Alemania, el público es mayor que el que suele seguirlo, pero Luis logra cautivarlo igual. Luis toca principalmente de oído. Aprendió a tocar el piano mucho antes de aprender a leer las notas y en lugar de partituras impresas utiliza una tableta electrónica. Pero la música no nace de la pantalla, surge de su mente, de su intuición y sobre todo de su corazón. Tras el concierto y varios bises, el público se acerca a él como si fuera una auténtica estrella. ¿Cómo valora Luis su actuación esa noche en Schwerin?
1: No era el público que suele venir a mis conciertos. Fuera de los festivales, mi público suele ser bastante más joven, pero no me importa. Mientras la gente disfrute de la música, se divierta y esté presente, yo soy feliz. La edad del público me da igual. Simplemente me gusta tocar para la gente.
0: Luis Philipson, de las salas de concierto a las redes sociales, un pianista que conquista a públicos de todas las edades. Vivir en una gran ciudad como Londres es el sueño de muchas personas, pero para la mayoría el coste de la vida allí es inasumible. Les mostramos una forma inusual pero asequible de vivir en el centro de la capital británica. Sala de estar, zona de trabajo, zona de descanso, mini cocina, mi bicicleta y este es mi espacio de ensayo. Mi cuarto. Es un privilegio tener tanto espacio en pleno centro de Londres.
1: Londres es una de las ciudades más caras del mundo. Aquí en el barrio de Bloomsbury, alquilar 100 metros cuadrados cuesta unos 6.000 euros al mes. Robin paga apenas 1.700 euros por 110 metros cuadrados. El edificio es del siglo XVIII y era una escuela de arte. Ahora está en venta, aunque no está vacío.
2: Hola, soy Robin. Soy guardiana de inmuebles, lo que me permite vivir en Londres de manera un poco más asequible. Entra, te voy a mostrar cómo es esto de ser guardiana. Se nota a simple vista que este no es un edificio cualquiera. Esto era la recepción de la Academia de Arte Femenina, propietaria del inmueble. Ahora está en venta por solo 7 millones y medio de libras. Nosotros cuidamos el edificio durante el proceso de venta. Los propietarios recurren a guardianes para evitar las ocupaciones. No quieren que se instale nadie que no vaya a irse cuando se lo pidan. Nosotros estamos encantados de cuidar el edificio mientras haga falta y

0: de mudarnos luego al siguiente. Esta es una de las dos escaleras. Aquí vivimos 18 personas y cada una ocupa una parte distinta del edificio. Por acá están algunas duchas y baños. Mi habitación está arriba, así que vamos a verla.
1: En Londres hay unos 10.000 guardianes de inmuebles como Robin.
0: Esta es la entrada a mi habitación adelante.
1: El concepto llegó al Reino Unido desde Países Bajos en 2001.
0: En Londres, algunas habitaciones son muy pequeñas. Esta es un poco diferente. Antes era la sala de ensayo del Departamento de Teatro de la Academia de Arte Femenina. Soy directora de teatro, así que es fantástico disponer de tanto espacio. Puedo ensayar y planificar producciones con mi equipo. Como ves, todo está organizado por zonas. Ahí está la cama. Aquí tengo un espacio para preparar comida y para dejar la bici. Hay una zona de descanso y otra de trabajo. Tiene todo lo que necesito en una sola habitación y para mí es perfecto. Debemos conservar el edificio tal como está, así que no podemos hacer grandes cambios. No puedo pintar las paredes ni nada parecido.
1: En los últimos 14 años, Robin ha vivido como guardiana en 7 edificios distintos, antiguas oficinas, hoteles e incluso una comisaría.
0: En ese edificio había un sistema de megafonía desde el que podía hablar con todas las habitaciones porque antes era la sede de la Policía de Transportes Británica, pero nunca lo usé. Una de las desventajas de vivir en esta habitación tan hermosa es que tengo que salir si quiero agua o ir al baño, así que vamos al baño compartido. Está justo aquí. Este es uno de los 3 baños que compartimos las 18 personas que vivimos en el edificio. Como puedes ver, son los baños originales que utilizaba la Academia de Arte Femenina. Algunos somos más meticulosos con la limpieza que otros, y yo veo esto y pienso, estas manchas de pasta dental, ¿cómo puede ser?
1: La antigua cafetería parece el lugar ideal para organizar fiestas, pero está prohibido. Tampoco se permite encender velas ni fuegos abiertos. La mayoría de los residentes baja aquí solo para cocinar.
0: Yo soy bastante reservada y además tengo muchísimo espacio arriba. Por eso hago la mayor parte de mis cosas en mi habitación y bajo cuando necesito usar el horno o la lavadora. Pero no está mal porque aquí acabas charlando con la gente.
1: La empresa intermediaria comprueba de vez en cuando que todos respeten las normas. Cualquier persona con ingresos regulares puede ser guardián de inmuebles siempre que no tenga hijos. ¿Cuánto tiempo más podrá vivir aquí, Robin?
0: Creo que nos quedan quizá 3 o 4 meses, tal vez algo más, nunca se sabe. Hay que estar preparado para mudarse en cualquier momento.
1: ¿Se imaginan tener que mudarse cada unos pocos meses para ahorrar en alquiler?
0: El maestro panadero Arne Erbel considera que los aditivos y colorantes son una especie de dopaje para el pan. Por eso están terminantemente prohibidos en su horno.
1: ¿Es este el mejor pan natural de Alemania? Arne Erbel de Baviera es en todo caso el único panadero libre de Alemania. Mi motivación inicial fue sencillamente el sabor. Cuando mi padre olvidaba algún aditivo, los panes salían más pequeños pero más ricos. Arne Erbel renuncia por completo a los aditivos. Por eso puede llamarse de forma legalmente reconocida panadero libre. Todos sus productos están elaborados con masa madre natural, incluso la repostería. Queremos trabajar con lo que llega directo del campo sin alterarlo. Eso hace que nuestros productos sean más fáciles de digerir. Aquí se hornea pan desde 1680. Es uno de los obradores más antiguos de Alemania. Su pan más popular es el campesino, elaborado por supuesto con masa madre, es decir, harina y agua que mediante la fermentación desarrollan levaduras silvestres y bacterias lácticas. Esta es nuestra masa madre madura de ayer. Tomo una parte y le añado un poco de agua.

0: Ahora la mezclamos bien como en un mortero. Después agrego harina integral fresca de centeno y la revuelvo hasta formar una masa. Y esta será nuestra base para mañana. Lo especial de nuestras masas madre es que tienen tanta fuerza y actividad que no necesitamos levadura en toda la panadería. Lo que parece obvio es hoy en Alemania la excepción. En la década de 1960, en la entonces Alemania Occidental, había unas 55.000 panaderías artesanales. Hoy quedan cerca de 9.000. Al mismo tiempo, la facturación de las grandes panificadoras industriales no deja de crecer. Claro que es triste que el oficio esté desapareciendo. Ese declive realmente no se puede detener. Pero nosotros encontramos nuestro propio camino y sinceramente no puedo quejarme. Arndt es considerado una figura de culto tanto en Alemania como en el gremio panadero internacional. Sus clientes, entre ellos restaurantes gourmet y tiendas de delicatessen, están repartidos por toda Europa y ha recibido numerosos reconocimientos. Aún así, lo que más desea es seguir siendo el panadero del pueblo. Nos fijamos en la calidad y en el origen, y en que sea pan de verdad, no industrial.
1: Es lo mejor que hay en la región. Mucha gente viene acá solo por él.
0: Viajamos 50 kilómetros para comprar el pan de Ervel. Este pan dura. Así se elabora su pan campesino. Se necesita harina integral de centeno, harina fina de centeno, harina integral de espelta, harina fina de espelta, sal y agua. Primero se mezcla todo cuidadosamente. Después se pesan las hogazas y se amasan a mano. En Alemania todavía hay muchos buenos panaderos, pero pocos trabajan a mano tanto como lo hacemos nosotros. La masa ya moldeada se coloca luego en una cesta donde reposa un poco antes de entrar al horno. Lo bonito es que vemos constantemente el resultado de nuestro trabajo. El oficio nos hace felices. Empezamos con la masa madre, moliendo la harina y amasando la masa, y cada día sacamos del horno nuestra recompensa. Esto da una enorme satisfacción. El pan campesino está listo. Solo hay que dejarlo enfriar y, mejor aún, darle un mordisco recién salido del horno. La elaboración de pan tiene una tradición muy larga en Alemania. El país tiene una de las mayores variedades de panes del mundo. Por eso, la cultura panadera alemana forma parte desde 2014 del Patrimonio Cultural Inmaterial reconocido por la UNESCO en Alemania. Para mí lo importante es mejorar constantemente los detalles. Ahí es donde está la verdadera maestría, el manejo de las variaciones más sutiles. Y por supuesto, quiero seguir aprendiendo y perfeccionándome. Arndt Ervel sigue su propio camino y busca preservar la calidad de un oficio que produce uno de los alimentos básicos más importantes para la humanidad.
1: Madeira es una de las islas más visitadas del Atlántico, pero su popularidad tiene un lado oscuro. El turismo masivo tiene un impacto cada vez mayor sobre el entorno natural. ¿Podrían ciertas medidas ayudar a mejorar la situación? La isla portuguesa de Madeira se encuentra en el Océano Atlántico a unos 1.000 kilómetros del Portugal continental. Su capital es Funchal, ciudad por la que todos los visitantes pasan al menos una vez. Para los cruceros, Funchal es la primera parada. Aunque estamos en temporada baja, como pueden ver, hay dos cruceros en el puerto con unos 4.000 pasajeros a bordo. Cuando los pasajeros desembarcan, la mayoría se dirige hacia el casco antiguo de Funchal. Las coloridas fachadas y las puertas pintadas son cautivadoras, y las calles estrechas se llenan rápidamente. Mi primera estación es el mercado, muy popular entre los turistas, en parte gracias a los hermosos murales de azulejos de la entrada y el patio. Aquí se vende verdura, fruta y pescado. y los productos dirigidos a los turistas tienen precios desorbitados. La aglomeración

0: puede llegar a ser incómoda. Cuando nos alejamos del centro, el terreno se vuelve empinado y montañoso. Si uno no quiere caminar, tiene la opción de tomar el teleférico, pero las filas suelen ser largas. ¡Qué suerte! Apenas hay cola. El trayecto hasta el pintoresco pueblo de Monte, situado en lo alto de una colina, dura unos 15 minutos. La vista de la bahía de Funchal es preciosa. Cerca de allí se encuentra el jardín tropical Monte Palas, que alberga más de 100.000 especies de plantas de todo el mundo. Estos flamencos se llevan todas las fotos. A poca distancia se encuentra otra atracción muy popular, bajar en los tradicionales carros de mimbre, aunque es una mala idea si vienen con poco tiempo. Hay una cola para las entradas y otra para los carros, así que esto demora un buen rato. La espera es larga y tengo tiempo para pensar si quiero tomar realmente uno de estos carros para bajar la empinada cuesta, aunque es cierto que no tendré que manejarlo yo. Eso lo harán dos carreiros. Finalmente, empieza la aventura. Los carros alcanzan una velocidad de hasta 40 kilómetros por hora. Esto es un golpe de adrenalina. Los carreiros utilizan las gruesas suelas de goma de sus zapatos para frenar. Al llegar abajo, todavía me tiemblan las rodillas. De vuelta en Funchal, se respira movimiento. La ciudad tiene muchos alojamientos de alquiler temporal. ¿Supone esto un problema de vivienda para los locales como en otras ciudades de moda? Le preguntamos a Eduardo Jesús, responsable de turismo de la isla.
1: Aquí en Funchal no es posible obtener una licencia para alquilar en los edificios donde viven los residentes locales. Este fue el primer paso para dar algo de calma y tranquilidad a los locales.
0: Además, ahora los visitantes deben reservar con antelación el acceso a algunas rutas de senderismo e incluso reservar franjas horarias concretas. Reservar plaza para hacer senderismo se hace a través de una página web. Una de las rutas más populares es la de las 25 Fonchis. El precio es de 4,50 euros por persona. Las franjas horarias de la mañana se llenan con varios días de antelación. Al día siguiente salgo temprano, pero encontrar aparcamiento a las 10 de la mañana es casi imposible y sigue llegando gente. Por suerte tengo un billete, aunque nadie lo controla. Al parecer, los controles solo se realizan de forma esporádica. Al menos al principio, el sendero es ancho y salvo algún que otro grupo de excursionistas, tengo mucho tiempo y calma para contemplar la flora y disfrutar de las vistas. Me encuentro con Ellie Kolb, quien tiene una sugerencia para mí. Ella es alemana y lleva 2 años viviendo en Madeira. Organiza excursiones por la isla y la conoce muy bien. Me guía por otra ruta a pocos minutos que lleva al mismo destino que tenía inicialmente, pero que recorre menos gente. Este sendero no aparece en Google Maps y no es muy popular en Instagram, y eso hace que sea mucho más accesible y también es hermoso. Para este sendero también hay que reservar y pagar entrada, pero hay mucha más disponibilidad de horarios y está casi vacío. ¿Cómo evitan ustedes las multitudes de turistas? Imagínese navegar por el mundo durante años rodeado únicamente por el sonido de las olas y la inmensidad del océano. Eso es precisamente lo que hacen Sabine y Darío Schwöger. Viven con sus 6 hijos en apenas 20 metros cuadrados en un velero.
2: Aquí, en Tromsø, Noruega, está anclada la familia suiza Schwöger. El Pachamama, un velero de 15 metros, es su hogar desde hace 25 años.
3: Les muestro cómo vivimos todos en este barco. Esta es nuestra sala de estar. Aquí hay una mesa grande.
2: Enfrente está la cocina.
3: Aquí cocinamos. Lo interesante es que el horno es movible. Si hay viento o mucho oleaje, aún podemos cocinar sin que se derramen los espaguetis o la sopa. Esta es una de las cabinas de los chicos.

0: Las comidas son en la terraza cubierta. La vida de esta familia de 8 personas transcurre en solo 20 metros cuadrados y espacio para la privacidad casi no hay.
1: En realidad, los niños nunca se han quejado de no tener habitación propia o una cama más grande. Seguramente porque han crecido así.
0: Todos los niños nacieron a bordo y hoy tienen entre 7 y 20 años. Lejos de la ciudad, sin calles, autos y ruido. Crecen en la naturaleza y en contacto con los animales. El estilo de vida poco convencional de la familia Schwöger comenzó en 1999. Darío y su esposa Sabine dieron la vuelta al mundo en un velero. Como guía de montaña profesional, Darío planteó escalar las cumbres más altas de cada continente para inspirar a otras personas a proteger la naturaleza. Al principio fue muy difícil financiar una expedición así. Ahora tenemos la suerte de tener patrocinadores y personas que nos donan dinero porque valoran y apoyan nuestro trabajo. La familia nunca planeó vivir en el barco, pero 25 años después siguen a bordo, ahora incluso con hijos. En el día a día cada uno asume una tarea. Alegre y Noé se encargan de izar las velas. Hoy quieren navegar hacia los fiordos más cercanos. Andri dirige el barco, tiene 19 años y es el segundo hijo mayor. Vital, de 7 años, es el más joven. La familia ha navegado ya unos 260 mil kilómetros. Los niños solo van a la escuela cuando los padres trabajan en tierra firme. A bordo aprenden bajo la supervisión de sus padres, lo que está permitido en muchos cantones suizos. ¿Pero no extrañan a sus amigos del colegio?
1: Sí, extraño a mis amigos de la escuela. Las despedidas son siempre difíciles, pero por otro lado puedes viajar y conocer no solo a uno, sino a muchos amigos.
0: La familia se ocupa también de recoger plástico del mar. Ya han conseguido retirar 85 mil kilos de basura. La pregunta es, ¿cuánto tiempo más quieren seguir viajando? Es mi pasión. Además, para mí tiene un sentido importante hacer algo por los niños de este planeta, por la próxima generación. Y por el momento, no se me ocurre otra idea mejor.
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3: No todos los días se ve un puente paseándose por la ciudad, ¿verdad? 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
4: 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El punk es ruidoso, rebelde, un reflejo de su época y sobre todo lleno de rabia. ¿Sigue siéndolo?
5: Los alquileres por las nubes, el planeta en llamas y el futuro que nos prometieron. Hace 50 años, unos jóvenes igual de furiosos convirtieron su frustración en algo ruidoso. Lo llamaron punk. El punk rock habla de política y lucha contra lo que está mal. Algo nuevo, fresco, diferente. Una herramienta para liberarse. Un peinado, unos imperdibles y muchos gritos. En realidad era mucho más que eso, o quizás mucho menos. Y ahí estaba precisamente la idea. Saber tres acordes, ese era el boleto de entrada. Una chica podía formar una banda un martes y tocar en vivo el viernes. Entonces, ¿yo misma podría ser punk? Para averiguarlo, veamos primero de qué va realmente el punk. Empecemos por lo evidente, el look. Cuando pensamos en punk, imaginamos este peinado, mucho cuero, tachuelas y quizás algún imperdible. Pero esta fue mi primera lección. No te dejes engañar por la apariencia.
6: Tus palabras tienen que significar algo. Si no, mejor déjalo. Estás en el lugar equivocado. La música es el arte de comunicar. Si no tienes nada que decir, eres un ladrón. Para mí, el punk inicial era como lanzar un montón de preguntas al aire para que cada quien las respondiera. Nadie puede definir realmente qué es el punk. Existe la imagen típica de crestas, chaquetas de cuero y tachuelas, y eso está bien, pero el punk nunca llegó a quedar cerrado ni definido.
5: Creo que el punk no tiene definición. El punk es lo que los punks deciden que es. El punk tiene menos que ver con la apariencia y mucho más con la actitud. La ropa puede reflejar esa mentalidad, pero lo importante es la mentalidad. Y cuanto más me adentraba en esta cultura, más se repetía una palabra que oirán mucho en este vídeo: contradicción.
6: El punk tiene una contradicción en su propio corazón. Si ciertas bandas no hubieran llegado a un gran sello, muchos de nosotros, que éramos apenas unos críos y ni sabíamos que existía una escena underground, nunca las habríamos oído. Esa es la contradicción hermosa y brillante del punk.
5: Muchos jóvenes ya sentían

0: Quizás ya estábamos preparados porque sentíamos que algo no funcionaba. El mundo, no siempre, pero sí muchas veces, está dirigido por psicópatas. Y entonces llegó el punk. De pronto descubrías que otros sentían lo mismo y además había una banda sonora.
1: Pero esa rabia venía de algo real y de algún modo terminó convirtiéndose en todo un movimiento, también en la moda. Y eso nos lleva a una mujer que influyó en la estética punk como nadie, Vivienne Westwood. Westwood convirtió la rebelión en alta costura. El problema, la mayoría de los punks no podían pagarla. Otra contradicción, ¿qué hicieron? Cortarla, desgarrarla y volver a unirla con imperdibles. Ahora sí, hablemos de la actitud. Para eso hay que volver al principio. Londres, mediados de los 70. La gente está furiosa. Veamos cómo era el mundo entonces. En 1976, la economía está por los suelos y el desempleo juvenil se dispara. En Gran Bretaña, industrias enteras están en crisis. Nueva York está prácticamente en quiebra. Aumenta la delincuencia y barrios enteros se deterioran. Sin trabajo, sin dinero, sin futuro y con dirigentes a quienes parecía no importarles. Así que toda una generación decidió hacer ruido. Y ese ruido empezó a la vez en dos ciudades. Londres y Nueva York. Hasta hoy se discute cuál fue la primera banda de punk, pero en algo sí coinciden todos. Estos tipos estuvieron ahí desde el principio.
0: Sin los Pistols, nada de esto habría ocurrido. En estilo, actitud y música fueron la revolución en Inglaterra.
1: Pero no era solo cosa de Londres. En Nueva York, esa misma energía ya estaba estallando en un club llamado CBGB. Bandas como los Ramones rompían todas las reglas. Tres acordes, cero normas y volumen al máximo. Y en medio de todo aquello apareció una mujer que se convertiría en uno de los grandes iconos del punk. Jesus, Dad, somebody's sins, but not mine. Patti Smith, poeta con guitarra, demostró desde el primer día que el punk no era solo cosa de hombres. Su debut, Horses, es uno de los discos esenciales del movimiento. Países distintos, una misma sensación. Si todo está roto, hagamos ruido. Y ese mensaje recorrió el mundo hasta llegar aquí, a Berlín. Alemania ya tenía su propia madrina del punk, Nina Hagen. Salió de Alemania Oriental en 1976 y llegó a Londres justo cuando el punk explotaba. Luego llevó esa energía cruda de vuelta a casa y la convirtió en algo inconfundiblemente alemán. Si el punk tuviera una casa en Berlín, sería esta. SO36 en Kreuzberg, el corazón de la escena punk de la ciudad. Casi medio siglo después de abrir, sigue en plena forma. Estas paredes lo han visto todo y quienes mantienen vivo este lugar también son punk. SO36 representa diversidad, apertura y también cierta terquedad. Queremos seguir aquí pese a la represión, la gentrificación, el capitalismo y toda la basura que hay allí fuera. En una frase, nos quedamos. El punk rock, música a todo volumen, fiestas queer, una mezcla de todo. SO36 nunca fue solo música. Siempre ofreció espacio a quien lo necesitara. Organizamos la primera fiesta queer y fue un éxito. Había una necesidad de reunirnos, mostrarnos y expresar nuestra identidad queer. El punk nunca fue solo ruido, sino el espacio que ese ruido abría para quienes no encajaban en ningún otro lugar. Algo sorprendentemente amable para algo tan ruidoso.

0: A pocos minutos de aquí se alzaba el muro de Berlín. En el este el punk era un objetivo. La policía seguía a los punks, los fotografiaba, vigilaba e interrogaba. Un simple corte de pelo podía arruinarle el futuro a un joven. ¿A dónde ir cuando el Estado te persigue? A la iglesia. Los jóvenes más rebeldes del país, escondidos en el único lugar que el Estado se pensaba dos veces antes de registrar. Otra contradicción. Antes fueron la RDA y la Unión Soviética. Hoy los punks aún sufren represión en zonas de Indonesia, Rusia, Bielorrusia y Myanmar. Aún así, mantienen vivo el movimiento.
1: Está en todas partes, no solo en Reino Unido o Nueva York. Vayas donde vayas, Sudamérica, Japón, está en todas partes.
0: Y por supuesto, aquí en Alemania. Muchos dicen que el punk ha muerto, pero esta noche subieron tres bandas al escenario y lo último que parecía era muerto. Creo que el punk sigue vivo. Sí, no está muerto. Eso de que el punk ha muerto me parece patético. Punk desde Corea del Sur. Drumkicks ha recorrido medio mundo para tocar aquí, con actitud punk y una misión muy clara. Quiero ser Drumkicks, no una banda femenina llamada Drumkicks. Okay.

0: 50 años después, no se puede negar. El punk sigue vivo. Chicas al frente, no ha muerto. Ha encontrado muchas voces y cada vez más voces femeninas.
1: Olivia Rodrigo tiene cierto espíritu punk. Lo mezcla con su propio estilo y eso está bien. Charlie XCX, por ejemplo, tiene una actitud punk. Su álbum Brat es muy punk. No suena a punk, pero sí lo son la actitud y la forma de jugar con la cultura pop.
0: ¿Dirían que el punk ha muerto? Nunca. El punk nunca muere. Puede que la moda no sea del todo lo mío, pero el punk nunca fue solo la ropa, ni siquiera la música.
1: Esa fuerza que me dio el punk y que me cambió la vida, la llevo conmigo cada día. Cuando veo a alguien que quiere crear o hacer algo, pero espera permiso, le digo, no lo necesitas, ve y hazlo.
0: El punk es mucho más que moda y música. Es una forma de vida. Ambas fueron solo una vía de escape para la frustración. En cuanto a la actitud, me gusta pensar que tengo algo de punk. Y viendo el mundo de hoy, quizá todos deberíamos ser un poco más punk.
1: ¿Y si la crisis de los opiáceos no fuera algo nuevo? Algunas de las drogas más letales comenzaron siendo medicamentos. Desde el opio hasta la heroína, analizamos cómo estos remedios milagrosos acaban provocando crisis mundiales.
2: Imagina que vas a la farmacia con un simple resfriado y te recomiendan heroína. Lo que hoy parece una locura, hace un siglo era normal. Hoy sabemos que la heroína es una droga potente y peligrosa. Hoy siguen existiendo situaciones similares con sustancias muy parecidas a la heroína, los llamados opioides. Todas esas sustancias prometían aliviar el dolor, pero su uso ha tomado un giro preocupante. Desde el opio antiguo hasta los opioides sintéticos actuales como el fentanilo, la historia es la misma, promesas y engaños seguidos por una catástrofe. Y de alguna manera el patrón se repite, incluso hoy en día. Pero retrocedamos al principio con una llamativa amapola roja, la fuente del opio. Durante miles de años, la gente recurrió a la planta de la alegría con fines médicos, como el alivio del dolor, pero también por diversión. Y esta flor, aparentemente insignificante, condujo a un importante punto de inflexión en el siglo XIX, las guerras del opio. Podríamos crear un video completo sobre este capítulo de la historia, pero digamos simplemente esto. Gran Bretaña importaba opio de la India a China, donde la droga era ilegal. Pronto la adicción se extendió por toda la sociedad. China intentó frenar estas importaciones, por lo que Gran Bretaña inició una guerra que favorecía los intereses de los contrabandistas de opio y ganó. China tuvo que relajar el control sobre el comercio exterior, incluidas las importaciones de opio. Las guerras del opio provocaron una crisis a gran escala que alteró el poder político, los sistemas económicos y la vida social. Desde el punto de vista médico, el opio tenía un gran inconveniente. Su potencia era impredecible, ya que procedía de una planta. Esto cambió cuando Friedrich Saturna, un aprendiz farmacéutico alemán, logró aislar el principio activo. Lo llamó morfina, por Morfeo, el dios griego de los sueños. Junto con la invención de la aguja hueca por parte del médico irlandés Francis Rind, la práctica quirúrgica se transformó. En la década de 1870 quedó claro que la morfina causaba una gran adicción. El problema ya no podía ignorarse. Muchos soldados que regresaban de la Guerra Civil Americana sufrían lo que se conoció como la enfermedad del soldado, la adicción a la morfina. Si tan solo existiera un analgésico que no fuera tan adictivo. Cuando la heroína llegó al mercado en la década de 1890, se comercializó como analgésico y medicamento para la tos. En una época en la que las enfermedades respiratorias como la tuberculosis asolaban la sociedad, la heroína parecía ofrecer la solución tan deseada para el alivio del dolor. Más fuerte que la morfina y supuestamente menos adictiva. Irónicamente, se utilizó incluso para tratar la adicción a la morfina. Sin embargo, la heroína no pudo cumplir estas promesas. Pronto se descubrió que las personas desarrollaban tolerancia. Cuanto más duraba el tratamiento, más heroína se necesitaba tomar. Para la década de los 20 se documentó un aumento de la adicción a la heroína en varias regiones, sobre todo en Europa, Estados Unidos, China y Egipto. La reputación de la droga cambió drásticamente, especialmente en Estados Unidos, donde las narrativas racistas vinculaban las drogas con los grupos marginados, el opio con los inmigrantes chinos y la cocaína con la comunidad negra. Estos estereotipos alimentaron el miedo y provocaron llamamientos a favor de leyes más duras contra las drogas. En 1924 se prohibió por completo todo uso de la heroína. Aunque la obtención legal de la heroína se volvió mucho más difícil, la adicción no desapareció por completo. Esto supuso grandes ganancias para el mercado negro. Unos 10 años después, un importante suceso acabaría incluso con el suministro ilegal de heroína, especialmente en Estados Unidos, la Segunda Guerra Mundial. Pero esto crearía otro problema. Hasta entonces, la heroína, la morfina y otras sustancias similares se obtenían de la planta de amapola. Pero ¿y si pudiéramos crear un analgésico de laboratorio que no dependiera de la calidad de la tierra, la mano de obra, el clima o el tiempo? Así nacieron los opioides sintéticos. Una vez más, algunos de los primeros desarrolladores más entusiastas fueron los alemanes. Intensificaron la investigación sobre los opioides sintéticos en preparación para la guerra. Al fin y al cabo, un país que se dirige a la batalla no puede permitirse depender de la morfina importada. Al terminar la guerra, los aliados se apoderaron de la investigación y las patentes. Avanzamos 50 años y llegamos al caso más notorio de la historia de los opioides. Un caso que en las últimas 3 décadas desencadenó una crisis que se ha cobrado las vidas de cientos de miles de estadounidenses. En 1996, Purdue Pharma, propiedad de la familia Sackler, introdujo OxyContin, un opioide de liberación prolongada. Esto significa que libera sus efectos gradualmente durante varias horas. La gran promesa, riesgo de adicción mínimo. En 2004, OxyContin se había convertido en el opioide recetado más abusado en los Estados Unidos. ¿Cómo ocurrió esto? A mediados de la década de 1990, el dolor fue declarado el enemigo número uno de la nación y las recetas de analgésicos, incluidos los opioides, volvieron a aumentar. Purdue Pharma aprovechó la oportunidad e implementó estrategias de marketing agresivas. Como por ejemplo, celebraron conferencias para profesionales de la medicina en hoteles de todo el país. Utilizaron datos para encontrar médicos que estuvieran dispuestos a recetar opioides generosamente. Se ofrecieron lucrativos sistemas de bonificaciones para los representantes de ventas y cupones para los pacientes con pruebas gratuitas de varios días. La cantidad de dinero invertida en la comercialización de este analgésico no tenía precedentes y las recetas se dispararon. Cada vez más personas se volvieron adictas al aprender a triturar las tabletas de liberación controlada para obtener el efecto deseado.

0: de una sola vez. En 2007, Perdue se declaró culpable de engañar al público sobre los riesgos del OxyContin y pagó $600 millones. Pero ahí no acaba la historia de Perdue ni de la adicción a los opioides. Estados Unidos se ha visto azotada por la crisis de los opioides en tres oleadas. La primera involucró opioides recetados. En la segunda, volvió la heroína ilegal. Y la tercera ola es la del fentanilo. El fentanilo es hasta 100 veces más potente que la morfina y también comenzó como un analgésico. Pero la mayor parte del fentanilo que contribuye a la crisis de los opioides se produce ilegalmente, principalmente en China y México. Este pequeño sobre ya puede ser letal. Y aquí está lo más sorprendente. Los productores mezclan fentanilo en todo tipo de productos ilegales, desde heroína hasta pastillas falsificadas. Muchas personas se vuelven adictas sin siquiera darse cuenta. Aunque Estados Unidos sigue ocupando el primer lugar, la crisis de los opioides y las muertes por sobredosis no son exclusivas de ese país. Puerto Rico, Escocia y Canadá ocupan el segundo, tercer y cuarto lugar respectivamente. Y ojo, la historia parece repetirse, esta vez en otras partes del mundo, como África, Asia y Oriente Medio. El tramadol, un opioide sintético desarrollado en la década de 1960 por la empresa alemana Grünenthal, tuvo durante mucho tiempo la reputación de ser una especie de opioide suave, con un bajo riesgo de adicción. Sin embargo, los informes han demostrado que, especialmente en países africanos como Ghana y Nigeria, los jóvenes se han vuelto adictos al tramadol. Los estudios científicos ahora respaldan estas afirmaciones. En algunos países como Estados Unidos, Australia, Italia y Ucrania, se pueden obtener medicamentos para revertir la sobredosis de opioides sin receta médica. Y cerremos el tema con Perdue y los Sackler. La empresa solicitó la protección por bancarrota, ya que enfrentaba miles de demandas por su papel en la crisis de opioides. En 2025 llegaron a un acuerdo judicial y ahora deben pagar $7,400 millones por su papel en el inicio de una de las crisis de salud pública más devastadoras de la historia de Estados Unidos, según afirmó el fiscal general Tom. Como vemos, parece haber un patrón recurrente a lo largo de la historia. Los opioides analgésicos llegan al mercado con la gran promesa de no causar una adicción total. Pero luego hay un aumento repentino de recetas que resulta en una adicción generalizada. Es una historia preocupante de priorizar las ganancias sobre el bienestar de los pacientes.
1: Finales de los 60, el artista alemán Joseph Beuys, visto de espaldas, se da puñetazos en la cara. Una performance para televisión, un experimento atrevido. Ahora una exposición muestra estas obras pioneras.

0: En 1969, al camarógrafo alemán Gerry Schumm se le ocurrió una idea descabellada. Nuestro objetivo fundamental ya no es llevar a la televisión documentales sobre arte. No queremos mostrar en televisión un arte procedente de otro medio, como una galería, sino convertir la televisión en el medio donde el arte acontezca. Lo llaman arte procesual. Un ejemplo, el artista alemán Joseph Beuys boxeándose la cara. Un arte que no puede colgarse en una pared y que llega al público directamente a través de la pantalla. La idea convence a muchos artistas de renombre. También al escultor Ulrich Rückgring. Las películas que hicimos eran realmente muy, muy claras. Eso era todo, ni más ni menos. Por eso tampoco se puede hablar demasiado de ellas. Las acciones artísticas se emitían sin comentarios. Los redactores de televisión dudaban de que se entendieran las obras de artistas como Mario Merz y Richard Serra. Aún así, durante dos años, en 1969 y 1970, la televisión alemana se atrevió a emitirlas.
1: Así, el arte llegó a todos los hogares, más allá de los muros de los museos, sin pagar entrada y sin previo aviso.
0: Gerry Schumm realizó estas películas junto con Ursula Webers. El Centro de Arte y Medios de Karlsruhe ha adquirido todo su archivo, que incluye numerosas fotografías de aquellos complejos rodajes. Para conseguir las tomas perfectas, no escatimaban en riesgos ni gastos.

0: viajaban incluso hasta Estados Unidos para grabar. En la playa, sobre el techo de una furgoneta, encuentran el lugar ideal para filmar la obra de Jan Dibbets. Solo a través del objetivo de la cámara se aprecia el cuadrado perfecto, hasta que sube la marea y casi arrastra al camarógrafo y al artista.
1: Estas obras de arte se emitían sin comentarios ni explicaciones. ¿Quién podía entender de qué se trataba? Y precisamente por eso el proyecto acabó fracasando.
0: Cuando la televisión abandona el proyecto en 1970, Gerry Shum compra un carísimo equipo profesional de video. Solo el grabador de una pulgada costaría hoy 1.100 euros. A partir de entonces produce películas únicamente para su propia videoteca galería en Düsseldorf.
1: Lo que de verdad me impresionó fue cómo Gerry Shum y Ursula Wevers lograron producir en tan poco tiempo tal cantidad de películas y vídeos que hoy forman parte del canon internacional del arte televisivo y del videoarte.
0: Y todo ello mucho antes de YouTube. Cuando dejaron de emitirse por televisión, al público solo le quedaba acudir a las galerías para ver estas películas, como por ejemplo la acción de Klaus Rinke, Llevar agua, verter agua. Éramos los auténticos representantes del arte procesual, de un arte que no estaba muerto, en el que el tiempo y el lugar eran cruciales. Y una vez y otra vez iba a buscar agua, llenaba el cubo, llevaba el agua a algún lugar y luego realizaba el acto artístico. Profundamente endeudado, Gerry Shum se quita la vida en 1973. Ursula Wevers sigue cuidando el archivo hasta hoy. Hace 20 años contactó con el centro para restaurar allí algunos videos. Con el tiempo y la relación de confianza que se fue creando, quedó claro que el centro de Karlsruhe era el lugar idóneo para conservar y restaurar el archivo de Shum y Wevers. Para cada cinta existe el aparato adecuado, lo que permite volver a presentar las películas con la mejor calidad posible. También puede verse el intento fallido de volar de Gino de Dominicis en 1969.
1: De fondo se oye una voz en off que explica que él no sabía nadar, pero tampoco volar. Por eso intentaría volar durante toda su vida, para que quizás sus hijos y tal vez las siguientes generaciones volaran algún día.
0: Los artistas son visionarios tanto al volar como al filmar, ya sea en televisión o en la vida real. Y esto fue Cultura 21. Hasta la semana que viene.

0: Aquí estoy con Pía Castro. Pía nos presenta a Fernanda Tapia de Chile. Es entrenadora de fitness en Berlín.
1: En Berlín hay muchos expats como nosotros, mucha gente que llegó sola a trabajar o estudiar y que hoy no tiene como la red social de amigo.
0: Su club es punto de encuentro de gente de todo el mundo.
2: Aquí estoy. Ahora.
3: No todos los días se ve un puente paseándose por la ciudad, ¿verdad? El nuevo Sternbrück avanza por Hamburgo, maniobrando al milímetro por los rincones más estrechos y colocando

0: colocándose exactamente donde estaba el antiguo puente ferroviario.
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Berlín yo encontré mis dos pasiones. Tuve la suerte de poder desarrollarme como diseñadora gráfica y al mismo tiempo no solamente encontrarme con el running, sino que además volverme la capitana o una de las capitanas de Adidas Runners Berlín. Es un honor ser esto y es algo que me llena de energía. Creo que Berlín es una ciudad que existe y nació para ser corrida. Por eso tanta gente le gusta moverse acá, porque hay algo y una energía que hace que la gente necesita moverse, necesita ir de fiesta, necesita entregar energía, y el running entró aquí por eso mismo y llegó para quedarse, creo yo. Acompáñeme con Pía a conocer este hermoso lugar que puedo llamar casa y a conversar un poco sobre la cultura de running en Berlín y sobre lo que nosotros hacemos en Adidas Runners Berlín.

0: de runner a runner, de corredora a corredora. Ay, Fernanda, ¿cómo estás?
1: Muy bien, ¿y tú?
0: Muchísimas gracias por este programa. Muchísimas gracias por contarnos todo lo que tenga que ver con correr, con hacer deporte, con clubes de corredores, chilena.
1: Sí.
0: Chilena en Sports Base Berlín.
1: Exacto.
0: Vamos a ver un Runners Club. ¿Qué es lo que vamos a ver acá?
1: Bueno, este lugar es el centro deportivo que tiene Adidas en Berlín. Aquí no solamente se trata de running, pero yo conmigo sí vamos a hablar de running. Pero aquí pueden ver de todo. Aquí hay desde gente haciendo cualquier tipo de trabajo con pesas, básquetbol, fútbol.
0: Pero esto es como un gym o esto es un sports center, ¿cómo lo compararía? Yo quiero decir que vine acá especialmente porque me encanta este lugar, pero tiene mucho que ver con Berlín.
1: Es muy berlinés.
0: ¿Cómo explicamos esto?
1: Esto es, se pensó como un lugar en el centro de Berlín que le entregara a la ciudad. Es como un regalo de deporte hacia la ciudad, así lo pensaron. En teoría, hoy ya no tan así, pero en teoría son todos los entrenamientos son gratis, son un regalo hacia la ciudadanía alemana para que todo el mundo tenga acceso a hacer deporte de calidad.
0: Está
1: eso
0: bien,
1: es.
0: O sea que si yo entro acá no tengo un membership,
1: ¿no?
0: Una membresía.
1: Tú entras.
0: A ver si entendieron, este es un gym club en el corazón de Berlín, en la zona urbana de Berlín, en la industrial.
1: Al lado de todas las de clubs.
0: Todos los clubes y boliches, o sea que no sabes si venís a hacer deporte o cruzás el río y te vas al boliche, en la zona donde estaba el muro de Berlín,

0: O sea, más Berlín no es. También porque Kreuzberg. No pagás.
1: Es muy berlines, es muy berlines. Sí, es un regalo, es un payback. Los que lo crearon lo pensaron como un lugar, un payback a la ciudad de deporte.
0: O sea, que me explicas, vamos a entrar ahora con Fernanda, pero o sea, yo no me anoto en ningún curso, ¿cómo es?
1: Tú puedes, en la aplicación de Adidas donde tú compras ropa, tú bajas y vas a encontrar donde hay entrenamientos y tú ahí, si es que hay spots, te inscribes, vienes. Entrenas.
0: Ok. Sales. Todo con la base de la gran marca alemana.
1: Claro, claro.
0: Que es el regalo a la ciudad.
1: Exacto, perfecto.
0: Chicos, gratis, vengan a ver, porque esto es lo más. Te lo digo en serio, porque no, es lo más. Aparte de lo más que lo más.
1: Hay todo, hay duchas, hay todo. Pues, o sea...
0: ¿Y cómo explicamos para un público y una mentalidad latinoamericana que esto no se llena, que esto no explota, que hay un respeto al espacio
1: es
0: también?
1: Es un secreto. Es un secreto. No está publicitado en ninguna parte, ni siquiera tienen página de Instagram. Simplemente lo tenés que contar a alguien.
0: Y ella me lo va a contar en mi programa. Y por eso, miren la sonrisa que tengo. Estoy feliz porque es un secreto que yo conozco hace un montón. Vivo acá en la esquina. Vengo. Y sigue siendo una maravilla. Un regalo deportivo a la ciudad de Berlín. ¿Qué les parece eso? ¿Vamos?
1: Sí, vamos.
0: Se me pone que me digas, che, ¿qué zapatillas trajiste?
1: Hyperboost Edge, son las nuevas.
0: Ah, eso también, de carbono, no sé qué tenemos
1: abajo.
0: No, abajo.
1: Estas no son de carbono, estas son como un híbrido, que corre rápido, pero también está muy rica para correr rápido, pero también te afirma muy bien el pie.
0: Muy bien.
1: Nuevo color.
0: Híbridos, che, esa es la moda, vamos.

0: escúchame. Entramos al regalo de esta marca tan importante de la ciudad de Berlín para hacer deportes. Un día espectacular acá adentro. ¿Me lo escribís? ¿Me lo describís?
1: Los mejores días son, en verdad...
0: Un día espectacular para vos. A ver, ¿qué hacemos acá?
1: Yo llego los miércoles, llego temprano, porque son los días que tenemos nuestra salida de running desde acá. Llego temprano, esto está lleno de gente haciendo deporte. Hay una clase acá, hay otra clase allá. Vienen los del fútbol, van los del básquetbol. Está buenísimo.
0: Los de pádel, hay canchas de pádel.
1: Hay canchas de pádel, están los del sauna, están todos dando vueltas. Saludas a la gente que también trabaja acá. Hay un equipo muy grande de gente que trabaja en este lugar.
0: ¿Que trabaja de qué?
1: Coordinando este lugar y también eventos. Hay mucho evento, eventillo, sobre todo relacionado con el fútbol y con el running. Sobre todo, por ejemplo, ahora con la Copa Mundial, eventillo por aquí y por allá, y hay un equipo de gente que trabaja en eso.
0: Bueno,
1: y
0: vos sos la parte de running.
1: Yo soy la parte de
0: Entonces
1: running.
0: Venís y que el grupo está aquí y primero, salen a correr.
1: Primero es llegar, armar todo. Está. Muchas veces como también hay muchas como pequeñas tareas que tienen que hacerse y de ahí de a poco empiezan a llegar los runners y empiezan a llegar. Y primero hay otras clases relacionadas con el running. Tenemos School of Running y Strength for Runners. Entonces llegan los primero a esas clases. Y de ahí a las 7 esto está lleno. Es un mar de runners.
0: Y es gratis en el corazón de Berlín. Está lleno, pero podés respirar. Está lleno, pero hay lugar.
1: Sí,
0: está
1: mucho lleno. Respeto, mucho cariño. Es con mucho respeto. Es muy alemán. Siempre con límite, ¿no? No como que unas veces cuando he estado como con runners en Latinoamérica o sobre todo en Chile, que es tan rico, que es todo tan de piel. No, acá, distancia, ¿no? Nadie se le ocurriría como...
0: Tocarte mucho. No respetar el espacio.
1: Claro,
0: ¿no?
1: Es muy respetuoso.
0: Es una locura. Bueno, ahora yo quiero comentar algo con ustedes, pero yo creo que en Latinoamérica, por lo menos visualmente, yo voy a Buenos Aires, voy a Santiago de Chile, voy a qué sé yo, runners por todos lados. 7 de la mañana está todo el mundo corriendo, yo me incluyo, mi mamá, toda mi familia, vos también, todos nos incluimos, ¿viste? Esta invasión de runners. Yo no lo veía tanto acá en Berlín y ahora en cada semana hay como un runners club nuevo. ¿Qué está pasando?
1: Hay un boom del running mundial. Es impactante de ver. Sí, sí creo que en las capitales europeas existe hace bastante tiempo que hay equipos de running. Nosotros tenemos más de una década y hay unos que son incluso más antiguos, que son legendarios. Pero hoy esto que aparecen como...
0: por arte de magia, así plom, como honguitos.
1: Como honguitos, eso es, siento yo que es como un fenómeno mundial.
0: Pero
1: creo que en los últimos años ha habido un crecimiento del running, como por la situación en la que no me he encontrado en los últimos años, ha habido como este despertar del running y esto ha llevado por distintas razones, dependiendo del lugar, porque conozco gente de Arabia Saudita que corre por una razón, gente de Latinoamérica que corre por una razón,

0: Y creo que en estas capitales europeas, como en Berlín, se une mucho con el tema social. Social me refiero como de sociabilizar.
1: Perfecto, vamos a empezar. Yo le voy a dar un par de palabras y ella me va a explicar para que ustedes entiendan dónde estamos. Sociabilizar acá, no como en Latinoamérica. A ver, explícame.
0: No es lo mismo, no es lo mismo.
1: ¿Qué busca la gente acá?
0: Yo creo que en Berlín hay muchos expats como nosotros, mucha gente que llegó sola o bastante sola a trabajar o estudiar y que hoy no tiene como la red social de amigos o como este círculo social.
1: Te lo traduzco, pero ya no te lo quiere traducir. Acá hay mucha soledad.
0: Hay mucha soledad y gente que en verdad quiere estar, sí. quiere tener un espacio y no necesariamente encontrar tu mejor amigo, pero no pasar del trabajo a la casa, sino que encontrar este tercer lugar donde estás con gente. No tienen que ser tus mejores amigos, pero un ratito.
1: Perfecto. Y hay una característica muy especial que es la berlinesa, que es esta ciudad es muy famosa por la noche, por la fuerza que tiene, por la industria de la noche, por los millones que se mueven y por todo lo que conlleva tener la noche. La DJs, el trasnochar, la cultura de club. Estamos acá, contá, ¿dónde estamos? ¿Por qué se transformó en algo tan bueno hoy en día correr en Berlín durante el día, ¿no?
0: Uh-huh. Muchas preguntas, muchas respuestas. Sí, Tengo para todo algo. Aquí estamos en Kreuzberg y en el corazón, o sea, nosotros acá estamos rodeados de clubs. Somos vecinos del Birgittenbier, de viene Eden y al otro lado está el club de Visionea.
1: Son tres clubes emblemáticos en Europa. Miren lo que es, la gente está haciendo deporte.
0: El club de Visionea está ahí y es un... Y además, generalmente, o sea, además está lleno de bares. O sea, y en la mitad, en el corazón de Kreuzberg, a la orilla del río, que lo encuentro muy bonito, está este lugar que es como un corazoncito deportivo.
1: ¿Pero
0: ¿no?
1: qué quiere demostrar? ¿Que hay una vida de día también?
0: Sí, yo creo que es mostrar que está como... Este corazón que late por la fiesta también puede como latir muy fuerte por el movimiento, ¿no? Como que está como garra, está como energía, este power que te entrega
1: la endorfina.
0: Exacto.
1: Unos eligen droga.
0: Exacto.
1: Y otros eligen...
0: Exacto, no lo quería decir como con las drogas.
1: Decirle.
0: Pero sí. Esto que te entrega. Y es muy combinado. Mucha gente se pasa de aquí para allá y de allá para acá y siguen, o sea...
1: Pero eso mostrar un Berlín de día, un Berlín más sano, una nueva generación que no quiere alcohol.
0: Yo creo que,
1: yo creo que
0: habla mucho de los tiempos, del wellness, de que la gente ya no quiere tanto alcohol, tanta droga, pero siguen teniendo este ímpetu por sentir muy potentemente y eso se lo entrega el deporte. Por un lado el running o cualquiera de lo que tú elijas hacer acá en la Sport Space. Y en ese momento yo creo que se pensó, hacer la Sport Space acá por eso mismo, por entregarle a la ciudad como donde es, y no las afueras, no en los lugares que ya son lindos, sino que en el corazón, donde Berlín es como es,
1: y
0: ahí
1: vos,
0: hay
1: y
0: que
1: vos
0: poner.
1: Y coordinás las corridas.
0: Sí, los domingos de la mañana, no siempre salimos de acá, pero a veces cuando salimos de acá los domingos de la mañana nos hacemos así, high five con los que están haciendo la cola en el Eden, no es broma.
1: ¿Podemos hablar de la marca Adidas dentro de este, uh-huh. este establecimiento, Base Berlín?
0: Uh-huh. Bueno, Adidas es este gigante que obviamente te respalda con que en verdad las zapatillas son increíbles, con que los productos son muy buenos, pero siento que en Berlín propiamente tal es un arma de doble filo, diría yo, porque por un lado tienes este respaldo de un gigante, pero por el otro lado el berlinés no es tan...
1: De marca.
0: No es de cero marquero. En verdad, de hecho, es lo más underground posible, ojalá la marca más chica, lo más local, que nadie... Cero marca. Entonces, tener este gigante detrás es muy anticapitalista, tener el berlinés como esa onda. Entonces, de repente, este marca gigante nos juega un poco en contra y ahí es donde... Ese es realmente nuestro trabajo,
1: tu trabajo. Ahora, ¿qué haces?
0: Claro, es
1: traductora cultural, claro, perdón.
0: Sí, es como una traducción... Yo lo que hago es una traducción cultural entre lo que la marca necesita y por lo que paga, en el fondo, para que esto suceda y lo que la ciudad está, lo que respira, lo que se necesita, lo que está pasando.
1: Claro.
0: ¿Cómo hacer que, en el fondo, la marca pueda florecer en esta ciudad,
1: o sea,
0: aún siendo marca, pero sin ser así, ¡pá! Como no puede poner el logo en todas partes porque no te va a funcionar.
1: ¿Viste? Es no poner el logo, no es un show off el logo.
0: No, no se puede.
1: No se
0: es como Latinoamérica, que allá es como un respaldo y acá hay que ser muy sutil, muy, muy sutil, muy respetuoso, muy... muy alemán.
1: Escúchame, muy alemán. Entonces vos le susurras a la gran marca lo que la ciudad quiere. O lo que necesita, lo
0: no,
1: que busca.
0: Susurrar, no, susurrar es no, muy pero... romántico, es mucha negociación. Es sentarse, son llamadas muy largas de esto es lo que quiero, esto es lo que necesito, es que no, es que esto no va a resultar, es que esto es una buena idea.
1: ¿Y
0: esto es lo
1: cuál fue la última conversación quizás que tuviste que puedas comentar? ¿Qué decís a la marca esta, che, se está necesitando esto? Vamos, mira, están por padre, está ahora, ve, fulvito, qué sé yo.
0: Es un constante, bueno, nosotros estamos en constante contacto, o sea, no es que yo tenga como momentos puntuales con la marca de conversación, nosotros estamos, o sea, yo hablo todos los días, o no todos los días, pero todas las semanas, muchas veces, con la persona de Adidas con la que tenemos que co-crear esto.
1: La traductora cultural, sí. Yo quiero tu trabajo.
0: Sí, es el trabajo de los sueños, es el trabajo de mis sueños, en verdad sí.
1: Solamente por correr. Y porque ser la cara de una gran
0: corredora.
1: No, bueno, ya.
0: No te digo algo, no, es que yo creo que yo este puesto es porque yo corro y porque soy latina. Porque estaba este mar de gente europea y sobre todo alemana, y uno es simpático. Yo soy simpática, tú eres simpático, todos son simpáticos.
1: Pero no es solo la simpatía, es el amor, el alma.
0: Che, me gusta, sí, pero sí. A mí me gusta el running, me gusta moverme, me gusta el deporte, pero yo creo que una de las grandes razones por las que yo aterricé en esta posición es porque yo soy latinoamericana y porque lo que tenemos los latinos es que somos buenos para trabajar cuando queremos y está como frescura. Que a mí me es muy natural, pero que para los alemanes era como esta persona que, como...
1: Es sunshine.
0: Como
1: es
0: tanto.
1: Sol.
0: Eso es, así funcionó.
1: Bueno, una parte donde se puede promocionar un poco la marca, pero les quiero mostrar no solamente por la marca, sino porque realmente soy una fan. Oh, ya les debo hinchar. Escúchame. Probas todas las zapatillas que tenés. O sea, vos entrás y vos le das un par de zapatillas a alguien, puedes salir a correr y vuelve...
0: ¿Sí? Que te puedes probar tú ahora zapatillas.
1: No, yo estoy bien con esto. Yo, streetwear.
0: Muy bien.
1: Bueno, a ver, otra cosa que te quería hablamos de la soledad. ¿Me das algunos ejemplos de Latinoamérica y salir a correr en Latinoamérica? Santiago, me imagino que sos chilena.
0: No soy ultra experta, he corrido en muy pocos lugares, pero claro, la gran comparación que tengo es con Santiago de Chile, que es donde más voy, de donde vengo, cuando voy a ver a mi familia. Y allá... acá uno corre en cualquier parte y siempre, y obviamente están los clubes de running, pero si yo quiero salir a correr, salgo a correr y me da lo mismo y no me cuestiono mucho. Yo creo que allá la calle no está hecha para correr, la calle está hecha para los autos y hay veredas y uno tiene que ver cómo lo hace. Entonces, cuando los equipos de running o los runners, todos corren como en sectores. Esto en Santiago de Chile, yo no sé, en otros lugares. Corren como en lugares, en sectores. Todos corren los mismos lugares porque ahí es donde está rico correr.
1: Y la seguridad.
0: Sí, exacto. Horarios y sectores son todos los mismos. Que está bueno porque te vuelves a topar todo el rato con la misma gente. Pero acá es que aquí no hay límites. Tú corres nomás, no importa el lugar. Porque
1: primero porque es plano. Segundo porque es verde.
0: En todos los lugares hay parques. Yo vivo al lado del aeropuerto del Tempelhof, de que era el aeropuerto, hoy es un parque, y corro por ahí, de ahí me voy al parque siguiente, y si no, voy por la calle y corro por el canal. Piensa que aquí nosotros corremos y siempre tenemos nuevas rutas, porque en verdad no es un lugar en el que uno corre. Creo que esa es una gran diferencia.
1: Está bien, estuviste también en Brasil, ¿cómo es correr en Brasil?
0: En Brasil es de mis inicios del running.
1: Y bueno, ¿y ahora por qué esa sonrisa?
0: Pero porque tengo una relación, o sea, es que yo tengo ese momento especial en que estaba en Florianópolis, estaba quedándome donde mi tío, y en las mañanas me despertaba muy temprano porque no hacía mucho, y fue de las primeras veces en que llevé zapatillas a un viaje. Y
1: yo es lo primero que pongo.
0: No, pero yo hace 15
1: Dale.
0: Años,
1: bueno,
0: 20 años. Es de las primeras veces que yo llevaba zapatillas de viaje, zapatillas al viaje, y ya salía. Y para mí fue un despertar ver que no tenía que ser rápida. En Brasil fue, o sea, en Florianópolis estaban todas las velocidades, todos los tamaños, todas las formas, de todo, cualquier... Habían unos muy rápidos, otras chicas simplemente caminando muy rápido.
1: No, porque claro, Alemania es muy competitiva. Claro, yo
0: hay
1: soy tortuga, yo no sé, vos no, pero yo soy tortuga.
0: Hay una cultura que está cambiando, igual creo yo, con esto de que cada vez hay más corredores, la cultura ha cambiado, creo yo, pero
1: democratización de correr.
0: Sí, creo que sí, como hay tantos... O sea, hay dos cosas.
1: Sí.
0: Hay una línea que es muy tóxica, creo yo, que es como de que en verdad cada vez más rápido correr todas las semanas una carrera nueva.
1: Perdón.
0: Me parece horrible.
1: Alemania gana con eso. A veces voy yo y sí, digo, chicos, horrible, muchachos, horrible. ¿Por qué no se relajan un poco?
0: Sí, estoy de acuerdo. Pero como contra, ¿cómo se dice? Como una reacción
1: contraposición.
0: A esto. Claro, como contraposición, como una reacción a esto, hay un movimiento muy democrático, muy bonito.

0: bonito, muy inclusivo, muy respetuoso, sí. Como de, a ver, dale. Tú muévete, sí. Vete, o sea, dale.
1: Atrévete, claro. Salte del closet.
0: Claro, tú haz lo que quieras.
1: Está bien. A propósito, closet, vamos a ver a los vestuarios, quiero mostrarles un poco la infraestructura, vamos, sí. Porque es algo que quiero decir también que se respeta un montón el cuidado al espacio público. Esto es un lugar, como ya dije, gratis hacia la ciudad, entonces la gente entra, no tenés membresía, pero todo está respetuosamente calculado, que a veces nosotros en Latinoamérica...
0: Sí. Eso, como latinoamericano, creo que cuando traigo amigos, es lo que más nos impacta, como... ¿Esto es gratis? ¿Esto está abierto? Y esto existe. O sea, en Latinoamérica hubiesen enrollado, a veces se lo hubiesen llevado para la casa, ¿no? Se lo hubiesen robado. Y acá no, todo queda, todo está. O sea, piensa que te pasan toallas gratis para ducharte y no quedan, no se las llevan. En Latinoamérica se hubiesen duchado, secado, guardado en la mochila. Y...
1: Lo dijo ella, pero yo estoy de acuerdo. Venga, acompáñenme, vamos rápido a los lockers y quédense porque la urbanidad, los grafitis, las paredes, los chicos y las chicas es tan Berlín que si ustedes ven este programa yo creo que ojalá entiendan la esencia de la ciudad.
0: Es bonito.
1: Vamos.

0: silla, los lockers, unisex. Sí,
1: claro, aquí es todos por igual.
0: Hombres y mujeres.
1: Sí, todos juntos, las duchas también. Igual hay unos lugares con cortina por si tú necesitas privacidad.
0: Bueno, ¿cómo explicamos esto allá? Que viste.
1: Pero es que acá, en general, o sea, lo puedes ver también en la ciudad, la gente anda desnuda y uno no se mira, hay mucho respeto. Aquí también.
0: Aquí
1: no
0: también.
1: Te miran.
0: Bueno,
1: nadie.
0: Entonces, si vos venís acá, estás viendo el programa y venís a cambiarte y empezás a ver a las chicas o a los chicos, no mires mucho, no. Porque si no te asesino y te echan.
1: Sí.
0: Te piden que te retires.
1: O sea, es que yo no sé, porque nadie lo hace. Como no sé si te echan, porque nadie lo hace.
0: Ahora, las personas que están viendo este programa en Latinoamérica no se llevan las toallas. Al respeto al espacio público. No hay membresía. No tenés que pagar. Esto es un lugar para la ciudad. Y encima entras y es todo unisex. O sea, ¿de qué vivimos?
1: Sí, es muy frío, ¿no? Nos falta la sazón.
0: ¿Vamos a preparar zapatillas?
1: Sí, mira, te traje estas.
0: Sí.
1: Te traje estas.
0: O sea, que la gente entra y puede ponerte a ver zapatillas.
1: Sí, claro. Por ejemplo, esta, la llevo Estel.
0: ¿Algún evento que hayas organizado vos con la empresa? Pues sos la marca, o sea, sos la cara de runners de Adidas en la ciudad de Berlín o en la urbanidad.
1: Hace casi un año, en noviembre del año pasado, hicimos el que ha sido mi... La joya de todos estos años.
0: Contá.
1: Que organizamos una carrera donde solo mujeres, pero cada mujer tenía un equipo y el equipo era de hombres. Entonces se trataba, y las mujeres corrían en loops, y la que más podía correr ganaba. Se llamaba The Last Woman Standing.
0: Last Woman Standing.
1: Y cada equipo de hombres tenía que trabajar, pero de sol a sol, para que la mujer lograra el objetivo.
0: Yes.
1: Ahí tengo videos de hombres haciéndole masajes, poniendo los calcetines, calentándole la comida, todo.
0: O sea, una carrera para mujeres, con todo el trabajo grupal y los hombres apoyando a la mujer. Bueno, me gusta.
1: Invitamos gente de toda Europa y también a todos los clubes de Berlín. Y la que ganó es Ana, de Adidas Runner Zagreb, que corrió creo que 76 kilómetros ese día.
0: ¿De Zagreb?
1: Sí.
0: De Croacia.
1: ¿De Croacia? Ana, amiga mía.
0: Dios mío, 76 kilómetros.
1: No,
0: es
1: una
0: Iron
1: locura.
0: Woman.
1: Sí, una locura.
0: Escúchame, ¿algún evento que digas, no, esto no va con nosotros? Perdón. Uy, qué buenas esas zapatillas.
1: Exquisitas, ¿no? Cosas que no van conmigo, por ejemplo, varias veces han acercado, en particular una muy fuerte, aplicaciones de dating y que quieren hacer distintos tipos como de colaboraciones o regalar...
0: ¿Sex dating?
1: ¿Claro?
0: No.
1: Claro, no sé cuáles son sus planes, porque la verdad es que ahí nosotros cerramos la puerta de tajo. Muchas gracias, gracias por interesarse por nosotros, pero para mí este es un lugar seguro donde la gente tiene que sentirse bien, tiene que querer gozar, tiene que querer poder hacer amigos.
0: Nada de aplicaciones de dating acá
1: dentro. A ver, si alguien encuentra el amor acá, qué lindo, pero esto no es un lugar de dating. Aquí estamos todos...
0: Sí, porque tenés que explicar que también se ha puesto muy de moda que como la gente está muy sola, sale a correr para tener datings, que me imagino que en Latinoamérica debe ser lo mismo, pero aquí es brutal.
1: Sí, es brutal.
0: Entonces, es brutal. Salís a correr y decís, escúchame, hola, sí, quiero correr, pero no sé.
1: Es brutal, es brutal. Por eso lo protegemos.
0: Bien.
1: Bueno, y muchos running clubs también, o sea, no somos los únicos.
0: No, está bien. Bueno, chicos, vamos a ver afuera porque hay mucho más deporte y estos son los lockers. Nada que ver, esto es lo más frío que voy a encontrar acá y es divino. Vamos afuera. Uy, qué buenas zapatillas.
1: Están ricas, ¿no?
0: ¿Viste?
1: Estas son las
0: Mira.

0: Entonces,
1: ya claro, aparte el lugar es divino, sí, claro. Sumamente urbano. Vale. A ver, contá, ¿cuál? Si tuvieras que describir una imagen de todo este lugar, a ver, mostrá, contale a la gente.
0: Sí, yo amo este lugar.
1: Dale.
0: Este es el football pitch, aquí juegan fútbol, claro.
1: Mini fútbol, canchita
0: claro,
1: de fútbol.
0: Sí, canchita de fútbol, atrás está el básquetbol. Y lo que ven ahí son todos los de workout que tienen el
1: boxeo.
0: El boxeo. Y también hay un sauna y un cold plunge, que es como cold plunge,
1: sí.
0: Para meterse al agua. Sauna, agua fría, ¿no? Y bueno, y ahí hay otros dos gimnasios para todos los que entran en Hyrox.
1: Está bien, la obra en construcción.
0: Que bueno, es que no en Berlín, donde sacas una foto donde no hay una obra en construcción detrás. Y bueno, la clásica casita del muro cortada.
1: Ah, porque estábamos en pleno muro de Berlín. Exacto. Este es el lugar, ya te digo, corazón de Berlín. Miren lo que es esta casa cortada por la mitad porque hasta pasaba el muro. Uh-huh. Así que si vienen por acá, no solamente deportes, historia, escultura, es la evolución urbana de una ciudad con una marca fuerte atrás, che.
0: Sí,
1: escúchame, bueno, a ver, ¿cuánto corres? ¿Cuánto ofreces para correr? Aparte de todas estas técnicas, sigamos hablando, ¿cómo es? A ver, para finalizar.
0: ¿Lo que hacemos nosotros?
1: Sí, nos encontramos acá, salimos a correr 5, 10, 15, 20 kilómetros, ¿cómo es?
0: Todos los días tenemos algo distinto, pero sí. Los miércoles, que es el día que corremos desde acá, nos juntamos todos, corremos 8 kilómetros juntos.
1: Esa voy.
0: En el parque, muy bonito, también a la orilla del
1: río. ¿A la mañana?
0: A las 7 de la tarde.
1: Pucha.
0: Y volvemos y después aquí hay una pequeña mobility session y un momento como de compartir y todo, y de ahí todas las duchas y para la casa.
1: Está bien. Y a no olvidarse, pues yo te quiero agradecer un regalo a la ciudad de Berlín, un lugar que se mantiene realmente intacto, un lugar para hacer deporte y un lugar para demostrar que Berlín no solamente es noche, que no es boliche, que puedes tener todo la misma dopamina, pero durante el día, ¿o no?
0: Exactamente. Todo junto y todo también juntos y revueltos, porque no es que la gente que haga deporte no quiera ir al boliche, y no es que la gente que vaya de fiesta no pueda venir a correr o venir a jugar fútbol. Aquí estamos en el corazón de Berlín, en medio de lo que se respira en este tecno y club, porque somos parte de eso y uno puede permitirse hacerlo todo.
1: Y con la cara de running, de Adidas, claro. Chivo, escúchame, se dice fácil, pero no es, ¿eh?
0: No, me
1: te felicito.
0: Muchas gracias.
1: Un abrazo enorme, saludos a Chile, que nos ve un montón de gente. Y espero que haya sido un valor agregado este programa, porque es algo muy especial en el corazón de la ciudad y no te cuesta un peso. Chao, chicos.

0: No todos los días se ve un puente paseándose por la ciudad, ¿verdad? El nuevo Sternbrück avanza por Hamburgo, maniobrando al milímetro por los rincones más estrechos y colocándose exactamente donde estaba el antiguo puente ferroviario.
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4: A diario se usan puentes, ferrocarriles y barcos para transportar miles de toneladas de mercancías. Al construir las infraestructuras, la precisión milimétrica es crucial. En Hamburgo, un nuevo puente ferroviario se llevó a través de la ciudad hasta su destino, donde se colocó con muy poco margen de maniobra, una tarea titánica. Hoy también les hablamos del hidrógeno verde. ¿Cómo se lleva a donde se necesita? Del wolframio, un metal imprescindible para la industria. ¿Puede Europa liberarse de su dependencia de China? Y de una antigua cárcel convertida en residencia de estudiantes. Este nuevo puente ya ocupa su lugar en el centro de Hamburgo para que lo crucen más de 1000 trenes cada día. Pero antes hubo que trasladarlo hasta el lugar donde se encontraba el antiguo puente. Jana Wildmayer dirige el proyecto para Deutsche Bahn, la compañía ferroviaria estatal alemana.
5: Mi trabajo consiste principalmente en asegurarme de que todo esté preparado y coordinado para que las empresas especializadas y los equipos sobre el terreno puedan realizar su labor y en resolver cualquier problema que pueda surgir.
0: El puente Sternbrücke, de 3.700 toneladas y 100 metros de longitud, tuvo que desplazarse por las calles de la ciudad. Se construyó en solo un año y todo funcionó como un reloj.
5: Ya está a una altura de montaje de unos 6 metros. Una vez colocado en su posición, el puente se girará y se bajará hasta apoyarlo en los pilotes.
0: La estructura avanza sobre placas de acero y terraplenes de tierra. Hay menos de un kilómetro entre el punto de montaje y su destino final, pero se mueve con gran lentitud, a menos velocidad que un peatón. Miles de habitantes de Hamburgo se acercan a presenciar el espectáculo. La empresa neerlandesa Mamoet está especializada en transportes de gran tonelaje. Un centenar de personas participó en la operación. Se comunican por radio y se avisan en cuanto surge un problema. Un único operador dirige desde el puente las más de 1000 ruedas. Los motores diésel desarrollan varios miles de caballos de potencia. La meta es esta intersección. Esta noche seguiremos avanzando hasta situarnos justo entre los dos apoyos. Después giraremos el puente unos grados y lo bajaremos hasta su posición definitiva. El puente tiene 25 metros de alto y 21 de ancho. Tuvo que abrirse paso por calles estrechas con precisión.

0: Precisión milimétrica. Desde luego no pasó desapercibido. Las dos vías están a izquierda y derecha. Ahora el puente debe encajarse en este hueco. Pero, ¿cómo pasar de calles rectas a la curva del cruce para colocarlo sobre los apoyos?
1: El vehículo que transporta el puente puede girar 360 grados sobre sus 1.088 ruedas, incluso cargado. Así podemos dirigirlo en cualquier dirección.
0: Y así es como giran 1.000 ruedas para aparcar una estructura de más de 100 metros de longitud. Pero el espacio para tomar la curva es demasiado justo. La jefa de proyecto necesita nuevos caminos de grava y placas de apoyo. El problema queda solucionado. Por fin la estructura queda a la altura correcta por encima de los pilotes. Los puntos de apoyo señalados en el puente y los estribos se comprueban de nuevo con una plomada. Ahora el operador debe realizar ajustes de precisión, controlando las ruedas hasta que todas queden perfectamente alineadas.
1: Estoy muy feliz, lo instalamos a tiempo.
0: A la mañana siguiente, el puente ya ocupa su lugar en el cruce. Está previsto que los trenes empiecen a cruzarlo en 30 días, y Deutsche Bahn no quiere que haya demoras. El equipo topográfico se cerciora de que todo esté bien. Con la plomada y los datos comprobaremos que la posición y la altura sean las correctas. Más vecinos se acercan para ver por primera vez el nuevo puente.
1: Parece que estuviera aterrizando un ovni y todos lo celebraran. Lo mejor es la ilusión que se vive en el barrio.
0: El puente, que ha costado unos 125 millones de euros, conecta con la estación central de Hamburgo, la más transitada de Alemania. Hoy en día se requieren enormes cantidades de energía. Al mismo tiempo, aumenta la presión para reducir la dependencia de los combustibles fósiles para combatir el cambio climático. Los países industrializados tienen puestas grandes esperanzas en el hidrógeno. La Unión Europea lleva años planificando y construyendo una red para llevar esta fuente de energía allí donde se necesite. Una posibilidad es utilizar los gasoductos de gas natural. El hidrógeno verde es una de las fuentes de energía más prometedoras del futuro. Pero, ¿cómo llega del productor al cliente? La estrategia de la Unión Europea REPowerEU tiene varios objetivos, desde invertir en grandes electrolizadores para producir este combustible, hasta ampliar la red para transportarlo. En Alemania, varias empresas ya adaptan gasoductos existentes dentro del plan europeo. Una de ellas es Ontras, con sede en Leipzig. De esta tubería sale un dispositivo conocido como autoclave. Ha recorrido 46 kilómetros para comprobar si el gasoducto puede utilizarse para transportar hidrógeno e identificar los tramos que necesitan alguna reparación. Antes de recuperarlo, los ingenieros deben preparar el punto de acceso utilizado para el mantenimiento de la tubería. El gas natural se suministrará a hogares e industrias, mientras que el excedente se libera. Adaptar una tubería cuesta apenas una quinta parte de lo que supondría construir un gasoducto nuevo. La tubería es antigua, así que habrá algunos tramos que deban modernizarse o sustituirse. Pero en general los resultados se ajustan a nuestras previsiones. Es importante adaptar una tubería ya existente, es mucho más barato que construir una nueva. Ontras se ocupa de 600 kilómetros de infraestructura para el transporte de hidrógeno verde en la Alemania central. Cuatro quintas partes a partir de tuberías existentes, el resto de nueva construcción. Está previsto que empresas de todo el país adapten gasoductos viejos o construyan otros nuevos.

0: hasta completar una red de 9.000 kilómetros. Según el gobierno, será la columna vertebral del suministro nacional de hidrógeno. Esta será una de las fuentes de ese hidrógeno, el nuevo electrolizador de 30 megavatios del parque de energía de Bad Lauchstädt, donde ya se ultiman los preparativos para la primera entrega.
1: Aquí se reúnen todos los elementos de la estrategia alemana. Producimos hidrógeno y con nuestra capacidad contribuimos a alcanzar los objetivos. Además, mostramos cómo puede funcionar el suministro de hidrógeno por tubería, algo importante tanto para la producción nacional como para importarlo en el futuro.
0: Ontras ya ha adaptado el gasoducto de 25 kilómetros hasta su primer cliente, pero el hidrógeno verde puede ser hasta 4 veces más caro que el gris, producido a partir de combustibles fósiles.
1: Hemos logrado muchísimo en el sector del hidrógeno, tanto en Alemania como en Europa. La decisión del año pasado de poner en marcha la red troncal no resolvió todos los problemas de la noche a la mañana, pero fue un paso importante en la dirección correcta. La infraestructura prevista en la estrategia del gobierno y en el Pacto Verde Europeo dependerá de la demanda. Las regulaciones suman entre 2 y 4,50 euros al precio del hidrógeno, pero podría corregirse con medidas relativamente sencillas que llevamos tiempo reclamando al gobierno, como cambiar el marco regulatorio.
0: El primer cliente de la empresa es la refinería de TotalEnergies en Leuna, que utiliza hidrógeno gris para desulfurar combustibles y producir metanol. Prevé comprar 30.000 toneladas anuales de hidrógeno verde a Ontras para reducir sus emisiones. Pero hay un problema. Los precios tienen que bajar. Y la única forma de conseguirlo es aumentar los volúmenes. Por eso es tan importante maximizar el uso de hidrógeno verde en las refinerías. Y hay otro gran reto. Alemania tiene la ventaja de contar ya con tuberías y con una hoja de ruta para ampliar la red de hidrógeno. Pero hay que ser consciente de la magnitud de estos proyectos y de los acuerdos de suministro. Por eso, hay que evitar retrasos. Esos obstáculos no han impedido a TotalEnergies firmar nuevos contratos, con el convencimiento de que el hidrógeno será una fuente de energía clave y sostenible en los próximos años. Europa depende de China en muchos ámbitos, sobre todo en lo que se refiere a materias primas, como las tierras raras y el wolframio. Es un metal pesado con gran demanda por su punto de fusión extremadamente alto, su dureza y su densidad. Se usa en industria, tecnología y herramientas especializadas. Pero las restricciones chinas a la exportación aumentan la competencia. Europa refuerza sus cadenas de suministro y el reciclaje.
1: De este polvo negro se extrae el wolframio, también llamado tungsteno, un material crucial para varias industrias, incluidos los centros de datos. Se debe a que este metal es extremadamente duro y resistente al calor. Se utiliza también en la industria armamentística.
0: La defensa está adquiriendo una importancia enorme. Y esa es una de las razones por las que China restringe las exportaciones de wolframio, argumentando que podría destinarse a aplicaciones militares.
1: La empresa de Karlsheinz Vex es uno de los principales procesadores de wolframio del mundo. Los controles a la exportación impuestos por China, el mayor productor mundial, no le preocupan. Plan Z puede fabricar sus productos sin recurrir a China. Esta compañía con sede en Austria recopila chatarra de wolframio de toda Europa para reciclarla y tiene contactos con una mina de Corea del Sur que completan su abastecimiento. Los procesos técnicos que se siguen en la planta de reciclaje son un secreto celosamente guardado. Plan C también fabrica en Alemania. Las fronteras abiertas de la Unión Europea permiten una cooperación fluida entre sus diferentes plantas. El grupo no solo se ha especializado

0: solo en el reciclaje, sino también en la fabricación de una amplia gama de productos. El almacén alemán está sometido a estrictas medidas de seguridad. Desde que China impuso restricciones a las exportaciones de wolframio, los precios se han disparado. Esta simple barra vale más de lo que parece.
1: Diría que pesa unos 3 kilos. Al precio actual, tiene un valor de unos 1.200 euros.
0: Un área clave de la producción es la fabricación de herramientas para perforar, fresar y mecanizar piezas, tanto por empresas de ingeniería mecánica como por profesionales especializados. El área está sometida a requerimientos de confidencialidad especialmente elevados. Aquí se fabrican herramientas destinadas a la producción de aeronaves civiles y militares.
1: En la industria aeroespacial, estas herramientas se utilizan para perforar los fuselajes de los aviones. Fabricar estos productos requiere conocimientos especializados y experiencia.
0: Sin estos dispositivos, muchas fábricas no podrían producir. Para la empresa es fundamental tener una cadena de suministro propia y fiable independiente de China. Pero la chatarra que contiene wolframio sigue exportándose a China.
1: Cada gramo de wolframio cuenta en el suministro para el mercado europeo. Por eso es crucial que la chatarra generada en Europa permanezca en Europa.
0: El wolframio figura en la lista de materias primas críticas de la Unión Europea y la competencia global por su control se está intensificando. Europa necesita una estrategia sostenible para poder competir con China. De lo contrario, podría encontrarse ante una nueva dependencia.
1: La vivienda en Alemania es cada vez más cara y escasa. Muchos apenas pueden permitirse un lugar donde vivir, lo que ha dado lugar a multitudinarias manifestaciones en grandes ciudades como Berlín. Los estudiantes en particular tienen dificultades para encontrar casa. Es necesario construir o adaptar edificios. En la ciudad de Essen optaron por una llamativa solución.
0: Hace no mucho esto era un centro de detención para delincuentes juveniles. Ahora se está convirtiendo en departamentos para estudiantes.
1: Se pueden imaginar que a los jóvenes les divertirá decir que viven en una prisión. Sin duda, es bastante original.
0: El edificio lleva vacío casi una década. Thomas Dahlmann lo adquirió mediante un proceso de licitación y lo está renovando con fondos públicos. Además, una fundación alemana aportó 100.000 euros para restaurar el tejado. La construcción está protegida como edificio histórico. Se conservarán algunos vestigios del pasado, como las rejas en algunas ventanas, las puertas y la escalera. Se espera que 24 habitaciones estén listas para ser ocupadas a principios de 2027.
1: El proyecto recibe subsidios estatales, a condición de que el alquiler no deje de ser accesible para los estudiantes.
0: Por eso el precio base es de 230 euros al mes. Pero, ¿qué tan atractivo es para los jóvenes?
1: No lo sabía, pero desde luego es fantástico.
0: Si fuera estudiante, sin duda lo consideraría.
1: Suena genial. En principio, me gustaría vivir ahí. No suena mal. A ver cómo resulta.
0: Durante años, esta universidad de Essen no tuvo residencias estudiantiles propias. Los nuevos departamentos llegan en un momento en que, según muchos expertos en el mercado inmobiliario, las posibilidades de que los estudiantes encuentren una vivienda adecuada son escasas o muy escasas.
1: Es bastante caro.
0: Muchas veces me pregunto a qué ciudad debo mudarme.
1: La ubicación también es importante.
0: El problema va mucho más allá de Essen. La mitad de los jóvenes alemanes considera que la vivienda es demasiado cara y escasa. Uno de cada cinco ya tiene planes concretos de mudarse al extranjero. La presión lleva años aumentando.
1: En las grandes ciudades, donde se ofrecen los empleos más atractivos, encontrar un departamento

0: El momento adecuado se ha vuelto muy difícil y muy costoso. Los estudiantes son los que más lo notan. No les alcanza para una vivienda propia.
1: Este puede ser un factor importante a la hora de decidir dónde estudiar y trabajar.
0: Más de la mitad de los jóvenes admiten haber decidido incorporarse a una empresa porque les facilitaba una vivienda. Y aún más sorprendente es que más de la mitad también dicen que eso mismo los anima a permanecer en la empresa.
1: Contar con viviendas asequibles podría evitar que algunos jóvenes se marchen de Alemania.
0: Muchas mujeres sufren violencia doméstica y a menudo carecen de apoyo. Vandana Shah también la sufrió y hoy utiliza su experiencia para ayudar a miles de víctimas en una situación similar. Es una de las abogadas de divorcios más prestigiosas de India y trabaja para liberar a las mujeres de la cárcel de la violencia de género.
1: Crecí con mucha autoestima y afecto, con amor incondicional. Nunca oí a mi padre gritarle a mi madre. Jamás le oí hablar de ella de forma despectiva. Crecí pensando, me case con quien me case, será un hombre bueno y amable. Mis padres ya no vivían cuando me casé. Todos me decían, estás sola en el mundo. Una tía mía organizó un matrimonio concertado, pero yo no estaba preparada. Soy Vandana Shah, soy la mejor abogada especializada en divorcios de India, escritora y emprendedora social. Noté que algo no iba bien casi desde el principio. Y entonces empezaron los abusos verbales. Tus padres no te enseñaron nada. ¿Cómo hablas? ¿Por qué no sabes esto? Después llegaron los malos tratos físicos. Tenía esto lleno de moratones. Llegó un punto en el que estaba tan destrozada que no podía ni hablar. Recuerdo que hubo una pelea muy fuerte en la casa. Estaban todos allí. Mi suegro, mi suegra. En un momento dado dijeron, ella tiene la culpa. Y empezaron a golpearme. Me sacaron de la casa y me dijeron, te quedas ahí. Me habían golpeado, me habían maltratado y eran casi las 12:30 de la noche. Estaba ahí de pie y me dije, tengo que huir ya. Y así empezó el siguiente capítulo de mi vida. Reconstruí mi vida con apenas 750 rupias en el banco, pero con una fortuna en sueños por cumplir. Encontré un empleo y empecé a trabajar en una ONG. Estaba encantada. Mi vida había vuelto a empezar.

Estaba deprimida, por supuesto. Hice terapia. No tenía dinero para ello. Mi trabajo se convirtió en mi terapia. Fue entonces cuando se me ocurrió crear un grupo de apoyo. Pensé que debía haber muchas personas en mi situación, pasando por un infierno personal y sin nadie con quien hablar. Es un tema estigmatizado. Cuando empiezas a pasar por un divorcio, dejas de existir dentro de los parámetros de la sociedad. Nos reuníamos, tomábamos un café y conversábamos sin juzgar.

0: Garnos.
1: Not pass any judgment.
0: Salíamos de esas reuniones sintiéndonos héroes y heroínas. Te decías, quizá no soy tan culpable. Se convirtió en un grupo de apoyo en el que te sentías bien. Cuando empezamos, éramos entre 5 y 10. Luego, 10 se convirtieron en 100 y 100 se convirtieron en 1,000. Al cabo de 10 años, puedo decir que hemos ayudado a unas 10,000 personas. 10,000 personas. Aún no lo creo. Mi divorcio tardó 10 años en resolverse. Creo que fui la primera persona en India en hacer una fiesta de divorcio. Vino muchísima gente. Hice una pila con todos los documentos de mi divorcio. Era enorme, llegaba hasta aquí. E hicimos una hoguera. Celebré el final de aquella vida. Se acabó, por fin. Mis sueños comenzaron a florecer de nuevo. Empecé a escribir y decidí hacerme abogada. Me convertí en la abogada de divorcios de famosos más conocida. Hasta ahora ha sido un gran viaje. Muchas personas suman en mi vida, también mi matrimonio actual. Y mis dos pequeños Maharajas, mis hijos. Quiero que la gente me mire y diga, ella lo logró. Que vean que no tienen que aceptar una situación de maltrato. Que pueden liberarse y volar muy alto.
2: Esto fue todo por hoy, en un programa en que vimos trabajos titánicos de precisión, seguridad energética y cómo Europa puede liberarse de su dependencia de las materias primas chinas. Hasta la próxima.

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6: Se acabó el scrolling, la violencia y la pornografía. A finales de 2025, Australia se convirtió en el primer país del mundo en introducir un límite de edad para las redes sociales. Los menores de 16 años tienen prohibido el uso de plataformas como Instagram, YouTube y TikTok. Sin embargo, más del 80% de los adolescentes siguen utilizándolas. Eludir la prohibición en estas plataformas es muy fácil. Y es que la verificación de edad se limita a una sola pregunta. ¿Tienes más de 16 años, sí o no? Pero este programa no tiene restricción de edad. Bienvenidos a Visión Futuro, el magazine científico de DW.
7: Alcanzan unos pocos movimientos de manos para descifrar si una persona es mayor o menor de 18 años. En diciembre de 2025, la startup francesa Nideman lanzó la herramienta Border Edge. Suena un poco increíble. ¿Cómo funciona?
6: Cuesta creer, pero es ciencia, no magia.
7: Para realizar la prueba, los usuarios necesitan una cámara. Esta capta los movimientos de las manos que luego serán analizados por un sistema de IA. Según la empresa, esta tecnología se basa en investigaciones médicas.
6: Nuestro sistema nervioso va cambiando a medida que envejecemos. Dado que controla nuestros movimientos, la medicina estableció una relación muy precisa entre la edad de una persona y el tipo de gestos de sus manos.
7: Dries Van Schakroon y su equipo comenzaron a investigar este método para determinar la edad hace 9 años. El producto no se comercializó hasta hace poco y, según la empresa, su tasa de acierto es del 99%.
6: Tenemos clientes en 3 sectores, redes sociales, sitios web para adultos y plataformas de citas. Además, estamos en contacto con Google, TikTok y Meta.
7: El sistema Nideman está configurado para verificar el límite de los 18 años. También se prevé su adaptación para las edades de 15 y 16 años. Uno de los aspectos más atractivos del producto es que los usuarios no tienen que revelar sus datos personales.
6: La idea es muy buena porque otros sistemas de verificación de edad exigen mostrar el rostro ante una cámara. Eso implica también que la imagen facial se almacene en algún lugar, planteando dudas en materia de privacidad. Una mano revela mucho menos información, por eso es una propuesta interesante.
7: Sin embargo, una herramienta como esta no puede ofrecer una certeza absoluta, ya que sigue siendo una estimación.
6: En las redes sociales, sin embargo, el sistema debería ser muy preciso. Aún así, es difícil comprobar desde fuera si realmente funciona tan bien como aseguran sus fabricantes.
7: El equipo de Dries Van Schakroon sigue perfeccionando la tecnología. Su objetivo es lanzar otra herramienta basada en el movimiento de manos, pero que permita confirmar la edad con total certeza en los casos dudosos.

0: La investigación forma parte del ADN de nuestra empresa y queremos ir más lejos. Nuestro objetivo es demostrar al mundo que existen soluciones para verificar la edad de manera anónima. Y digo soluciones en plural.
1: El éxito de Border Age está por verse. No obstante, su propuesta responde a la creciente necesidad de proteger tanto la privacidad como a los menores.
0: ¿En qué están trabajando actualmente los inventores alemanes? El transporte y la ingeniería son sectores importantes, pero según la Oficina Alemana de Patentes, la industria automovilística es el principal motor de la innovación en el país.
1: Socavones. Al finalizar el invierno, plagan las carreteras. El resultado directo son más obras y atascos interminables. Los camiones con exceso de carga deterioran el asfalto. Por eso la policía realiza controles aleatorios. Con frecuencia los frenos están estropeados por el exceso de peso. Este camión puede inspeccionarse a sí mismo en tiempo real. Ingenieros mecánicos de la Universidad de Ciencias Aplicadas de Dortmund y sus socios lo han convertido en un laboratorio móvil.
0: Aquí controlamos las señales del tren de rodaje del camión.
1: Los sensores están instalados debajo del semirremolque.
0: Este es el conector que lleva a nuestra unidad de registro de datos y este es el sensor. Los datos nos muestran si la carga sobre las ruedas es muy alta o baja y su ubicación exacta. Además, el sistema puede detectar fallos en los frenos.
1: El ingeniero ya ha instalado prototipos en 5 camiones que actualmente circulan por el oeste de Alemania. Sin embargo, para las pruebas, solo ajusta los frenos del camión de la universidad.
0: Esto parece muy complejo. Es el simulador de fallos de freno que nos permite alterar deliberadamente los frenos del camión.
1: Luego se dirigen a la pista de pruebas. El conductor tiene que esquivar las fuentes de agua que brotan repentinamente. Comprueban el rendimiento del vehículo varias veces.
0: Los sensores que les mostré registran los efectos secundarios en la suspensión. Después podemos analizar esos efectos mediante diversos métodos de modelización.
1: Los sensores situados bajo el semirremolque registran todos los datos de cada vuelta en la pista de pruebas y un software los analiza. Para ellos, esto es mucho más que un simple trabajo.
0: Conducir un camión es divertido. Una de las mejores partes del proyecto fue poder hacer nosotros mismos las pruebas de conducción. No solo diseñamos el sistema en una oficina y lo instalamos, sino que también nos pusimos al volante.
1: El camionero Oscar Krause está probando un prototipo. Los sensores muestran exactamente cómo se distribuye la carga entre los ejes. En este caso, todos los valores se mantienen dentro de los límites de seguridad. Anteriormente, tenía que pesar el camión antes y después de cargarlo.
0: Ya no tenemos que pesar el camión antes y después de la carga porque el sistema ya muestra el peso. Eso nos ahorra entre 10 y 20 minutos por trayecto. Al final del día podemos incluso hacer un viaje más y transportar otra carga completa.
1: El sistema de monitoreo también puede ayudar a los conductores a evitar multas por exceso de peso. Se espera que pronto esté disponible en el mercado.
0: Nuestro objetivo es que esta tecnología se lleve a la práctica y no se olvide en un cajón. Actualmente trabajamos con varios socios para comercializar el sistema antes de finales de 2026.
1: Los investigadores calculan que el sistema costará unos cientos de euros. Con el celular se podrá controlar en cualquier momento la distribución de la carga, el desgaste de los neumáticos y los frenos. Además, los sensores instalados bajo el semirremolque recopilarán información sobre el estado de la carretera.
0: Mientras conducimos, se generan vibraciones que nos permiten evaluar el estado del pavimento.
1: La inteligencia artificial analizará estos datos. Cuantos más camiones utilicen el sistema, más fácil será identificar qué carreteras necesitan reparaciones con mayor urgencia.
0: De la carretera al campo, este tractor autónomo controlado por inteligencia artificial funciona.

0: Nah, sin conductor.
1: Este tractor robotizado está diseñado para detectar y sortear obstáculos de forma autónoma. Pero, ¿funciona de verdad? En la simulación por computadora de la Universidad Técnica de Kaiserslautern-Landau, el tractor ya se desplaza sin problemas desde el granero hasta el campo. El ingeniero mecánico Eike Gassen es uno de sus creadores. El equipo de sistemas, que ha equipado el tractor con inteligencia artificial, quiere probarlo también al aire libre. La idea es que en el futuro, un tractor robotizado de este tipo supervise, siembre y are de forma autónoma.
2: No todo es nuevo. Tomamos algunos elementos que ya habíamos probado en otros vehículos. También compramos algunos componentes que ya existen en el mercado. La dificultad radica en la integración de todos los subcomponentes.
1: Los científicos de esta universidad en el sur de Alemania tienen una gran experiencia en la construcción de vehículos autónomos. También en este autobús, la tecnología se concentró en una conducción autónoma segura.
2: Por favor, apártese del camino. Siempre se necesita la máxima seguridad. Por eso hemos instalado estos botones rojos de emergencia. Si presiono aquí, se apaga todo el sistema y se activa el freno de emergencia. En otras palabras, el vehículo se detiene inmediatamente. No es el único sistema, también funciona por radio y por escáner.
1: El propio tractor podría activar así el freno de emergencia. Ahora, en el recinto de pruebas del campus, tiene que recorrer un rectángulo y reconocer árboles, farolas, edificios, irregularidades del terreno e incluso personas. Tiene que encontrar el camino solo, con cámaras y sensores que registran el entorno con precisión.
2: Aquí delante hay un sensor de nube de puntos. Genera una representación del entorno mediante nubes de puntos. Aquí delante hay dos cámaras con estéreo. Graban una imagen del entorno y también una nube de puntos. En la parte superior del arco antivuelco se puede ver este sensor negro plateado. Se trata de un sensor con visión de 360 grados que muestra una imagen del entorno del tractor.
1: El tractor procesa varios gigabytes por segundo simultáneamente para encontrar su camino de forma autónoma. El equipo de ingenieros ha desarrollado programas que lo hacen posible.
2: Son demasiados datos. Tenemos toda la nube de puntos, los datos de la cámara, los datos del GPS. Es demasiado para poder tomar decisiones. Por eso tenemos que filtrar los datos esenciales. Es lo que utiliza el robot para desplazarse, lo que cree ver que está ahí.
1: Las primeras pruebas muestran que el tractor robotizado evita obstáculos como árboles y farolas de forma autónoma. Pero en la siguiente curva hay que usar el freno de emergencia.
2: Estuvo cerca.
1: La prueba se evalúa después con la intención de que el tractor sea cada vez más autónomo, un proceso constante de prueba y error. Ahora el informático Jakub Pawlak se interpondrá en el camino de la máquina.
2: Yo lo programé. Si alguien tiene que sufrir, que sea yo.
1: Es el momento clave de la jornada. El robotractor reconoce a su programador y lo evita. El equipo está satisfecho con las primeras pruebas.
2: Hemos comprobado que evita bien a las personas. También detecta obstáculos grandes y edificios. Todo eso tiene que estar garantizado. También el freno de emergencia que permite detener el vehículo en caso de duda. Eso tiene que funcionar. De lo contrario, no se puede implementar.
1: Estas pruebas se seguirán analizando en la simulación computarizada para dotarlo de mayor autonomía, de modo que en pocos años el tractor pueda trabajar de forma totalmente autónoma.
0: ¿Qué se necesita para ser un inventor? Lo primero, aceptar el fracaso. Inventores como Thomas Edison necesitaron una paciencia y una perseverancia extraordinarias. El estadounidense afirmaba que el genio es un 1% inspiración y un 99% transpiración. También es necesario cuestionar las convenciones establecidas. Eso fue lo que hizo Ignaz Semmelweis al introducir la desinfección de manos antes y después de los exámenes médicos. En la Europa del siglo XIX, muchas mujeres morían de infecciones tras dar a luz, algo que entonces se consideraba una tragedia inevitable. Pero los inventores no siempre necesitan una inteligencia superior a la media. ¿Qué significa eso? Nuestra espectadora Romina de Perú nos envió una pregunta sobre este tema.
3: ¿Cómo se calcula la inteligencia general? CI es la abreviatura de cociente intelectual o de inteligencia, pero un test de CI no mide lo inteligente o culto que es alguien. Las primeras pruebas de inteligencia fueron desarrolladas a principios del siglo XX por Alfred Binet, un psicólogo que quería ayudar a los niños que tenían dificultades de aprendizaje. Hoy el cociente intelectual refleja principalmente la capacidad de resolver tareas complejas, reconocer correlaciones y procesar información con rapidez. Hay diversas pruebas de CI. Una tarea típica consiste en completar una serie de palabras o números. Se trata de reconocer patrones y pensar de forma analítica. Otro ejercicio consiste en organizar o completar figuras geométricas. Estas tareas se dirigen a evaluar el pensamiento abstracto. Se puntúa la precisión y rapidez al resolver el problema. El valor que se obtiene al final del test es el cociente intelectual. La mayoría de las personas obtienen un valor de 100, pero un 130 no significa automáticamente ser brillante, y un 70 no significa ser poco inteligente. Puede revelar ciertas dificultades de aprendizaje o la capacidad para resolver tareas de lógica. Hoy en día estos test se utilizan en procesos de selección de personal o en investigación. Pueden mostrar la capacidad de reconocer patrones, la orientación espacial o las dotes lingüísticas. Sin embargo, estas pruebas no reflejan la creatividad ni la inteligencia social y emocional o las habilidades prácticas. Por eso estos test reciben muchas críticas, sobre todo teniendo en cuenta que muchos se basan en estándares académicos occidentales. Un número no puede definir a una persona.
0: ¿De qué están hechas las estrellas? ¿Cuántos colores pueden ver las mariposas? ¿Podrían los robots tener hijos algún día? Envíanos tu pregunta en forma de video, texto o mensaje de voz. Si la respondemos en el programa, te enviaremos un pequeño regalo como agradecimiento. No dudes en preguntar en Quiero Saber. Los científicos suelen inspirarse en la naturaleza para sus grandes inventos. Un equipo de investigadores suizos ha creado una batería a base de hongos que produce electricidad y que, al dejar de usarse, se descompone casi por completo. Pero, ¿qué relación hay entre los hongos y la electricidad? Los hongos tienen una gran variedad de especies, con casi todas las formas y colores imaginables, y crecen incluso en lugares donde parecería imposible. Algunos incluso pueden generar electricidad. Junto a investigadores del Instituto Suizo de Ciencia y Tecnología de Materiales, EMPA, Carolina Reyes desarrolló una batería de hongos. Conseguir que dos especies distintas funcionaran juntas requirió varios años de experimentación.
4: Este primer hongo descompone los nutrientes suministrados para generar electrones. Estas partículas viajan desde el ánodo hacia el cátodo, donde un segundo organismo conocido como hongo de podredumbre blanca se encarga de capturarlas gracias a sus enzimas.
0: El equipo dedicó 3 años al desarrollo de esta batería fúngica, un proceso sumamente delicado. Al tratarse de organismos vivos, los hongos requieren un entorno estrictamente controlado, temperaturas templadas y un nivel de humedad óptimo para que el sistema empiece a generar electricidad.
4: Uno de los mayores desafíos fue preparar el material de los electrodos sin dañar los hongos durante el proceso de mezcla mecánica.
0: Las células fúngicas se mezclan con tintas a base de celulosa que se vuelven conductoras gracias a partículas de carbono. Luego, una impresora 3D forma los dos electrodos vivos que constituyen el núcleo de la batería. Una carcasa de cera de abeja mantiene unida la estructura. Al agregar agua y nutrientes, los hongos que permanecían inactivos entran en funcionamiento. La batería comienza entonces a producir electricidad. Salvo los contactos de cobre, está fabricada con materiales biodegradables. Las baterías convencionales, en cambio, requieren sistemas especiales de recogida y reciclaje. Aún así, muchas terminan en la basura doméstica. Al desecharse, las baterías comunes contribuyen al creciente problema de los residuos electrónicos. Nuestras baterías ecológicas tienen el potencial de cambiar esta realidad. Una posible aplicación sería el monitoreo ambiental, alimentando sensores que controlan la temperatura, la humedad del suelo o la calidad del agua. Sin embargo, dado que el prototipo genera una corriente reducida, actualmente solo es apto para dispositivos de muy bajo consumo. Hans-Joachim Nägele, de la Universidad de Ciencias Aplicadas de Zúrich, también investiga con hongos. Según el experto, estos dispositivos biológicos todavía no pueden competir con los modelos convencionales ni con los recargables. Las baterías de hongos aún se encuentran en una fase de investigación temprana y pasarán años antes de que lleguen al mercado. Sin embargo, podrían resultar muy útiles para sensores ambientales ubicados en lugares de difícil acceso, especialmente al tratarse de una fuente de energía que se biodegrada tras su uso. Ahí podría haber un gran mercado. El futuro es prometedor, pero para esta batería en particular, su ciclo natural ya ha comenzado. Es el principio del fin.
4: Como pueden ver, esta ya ha empezado a degradarse.
0: Salvo los contactos de cobre, la mayor parte de la batería se biodegrada de forma progresiva hasta convertirse en compost. ¿Hasta dónde puede llegar un descubrimiento científico? A menudo ni sus propios autores lo imaginan. La investigación libre ha impulsado las mayores innovaciones de nuestro tiempo. Pero, ¿qué ocurre cuando un avance sirve tanto para el bienestar social como para el ámbito militar? Un túnel de viento en el interior de Alemania. Aquí los investigadores ponen a prueba distintos tipos de drones destinados a la agricultura, el medio ambiente y la industria. Pero su presencia en el espacio aéreo plantea un problema. Un dron no solo vuela, también genera interferencias electromagnéticas. Estas pueden afectar a las redes móviles, las comunicaciones por radio, así como a los sistemas de navegación de aeropuertos y aeronaves. Y además, los drones también pueden interferirse entre sí. Pero además de los drones, el viento y el movimiento también alteran las señales. En este túnel de viento, los investigadores quieren mejorar la seguridad de los drones, pero la tecnología también podría utilizarse para forzar el aterrizaje de otros drones. La situación actual en materia de seguridad hace que esta investigación sea muy relevante. Y no me refiero solo a Ucrania. Cada vez aparecen más drones sobre los aeropuertos y nadie sabe si son inofensivos o representan una amenaza o cómo se neutralizan. Se trata de una investigación de carácter dual, con aplicaciones tanto civiles como militares o de seguridad. La toma de conciencia sobre este tema aumentó en los últimos años. Muchos investigadores se están empezando a plantear estas cuestiones. Al ver nuestra sociedad amenazada, sienten la responsabilidad de protegerla. Pero en la era de la guerra híbrida, el conocimiento también está en peligro. Universidades y centros de investigación también son objetivos, incluso de los servicios de inteligencia extranjeros. La ciencia está siendo atacada tanto dentro como fuera de nuestras propias sociedades. Los enemigos de los sistemas democráticos cuestionan la libertad y la independencia de la investigación científica. Internamente, la amenaza proviene de los movimientos extremistas. Externamente, preocupan especialmente Rusia, China e Irán. Incluso en Estados Unidos, la libertad académica se enfrenta a desafíos. El debate sobre la seguridad llega a la medicina. En la Facultad de Hannover usan sistemas portátiles de perfusión para transportar órganos. Gracias a un líquido oxigenado, estos mantienen sus funciones fuera del cuerpo. Los pulmones respiran, los corazones laten y los riñones filtran.

0: víctimas de accidentes de tráfico.
1: Hay distintas situaciones en las que un sistema de perfusión móvil sería muy útil. Los equipos de emergencia podrían emplearlo para conservar una extremidad amputada durante el transporte, incluso en el ámbito militar.
0: Pero estos avances plantean nuevos desafíos. La ciencia basada en el intercambio abierto debe equilibrar sus beneficios con los riesgos y la protección del conocimiento, un reto que también afecta al desarrollo de drones. Según mi experiencia, la investigación básica es lo primero que se resiente con las crisis y los conflictos. Cambian las condiciones para la planificación a largo plazo y redirigen la financiación hacia nuevas prioridades. Además, dificultan la colaboración científica. ¿Cómo pueden los investigadores colaborar a nivel internacional, mantener una actitud abierta y al mismo tiempo proteger datos sensibles? La planificación de los proyectos está cambiando. Ahora hay que plantearse mucho antes qué se va a investigar y qué riesgos de seguridad pueden surgir. No solo se trata de evitar que los resultados se utilicen de forma indebida, sino también de protegerse de quienes intentan obtener información que no queremos compartir. La ciencia busca hoy un nuevo equilibrio entre innovación, apertura y responsabilidad. En un escenario geopolítico cada vez más complejo, la cooperación internacional sigue siendo imprescindible. Ahora también puedes inventar algo. Tal vez tu idea sea la protagonista de nuestro próximo programa. Gracias por acompañarnos y nunca pierdas la curiosidad. Hasta la próxima semana en Visión Futuro.

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0: ¿Británico o chino? La tradición ha muerto. ¿Larga vida a la tradición?
1: Si la pregunta de CMG es británica o china, yo diría, es internacional. Es lo mejor de dos culturas. Ya no se trata de nacionalidades, sino de globalización.
0: ¿Cómo ha logrado la mítica marca británica MG convertirse en orgullo nacional de China, ser un éxito global de exportación y completar su transición hacia la electrificación? ¿Y cómo están aprendiendo los puristas británicos a convivir con su nuevo ADN chino?
1: Es un auto chino. Es un auto chino con nuestro emblema. Creo que es mitad y mitad.
0: En mi cabeza sigue siendo británico.
1: No solo mantener vivo el pasado, sino construir un verdadero futuro.
0: De una OPA hostil a una alianza rentable.
1: Uniendo las fortalezas de Occidente con la sabiduría de Oriente para juntos dar forma al futuro.
0: ¿Es esta historia británico-china de éxito un modelo para los fabricantes de autos europeos? Pequeño, ligero y rápido, el MG es un símbolo global del placer de conducir.
1: Se siente potente. Muy especial. Manejarlo es un placer extremo. Sientes el auto, hueles el auto.
0: Hace más de 100 años empezaron a producirse en Oxford estos autos deportivos, rápidos pero asequibles. Autos que la gente común podía permitirse. En poco tiempo, la marca MG se convirtió en parte integral de la vida cotidiana del Reino Unido.
1: Es algo más que un auto. Es parte del patrimonio inglés.
0: Pero en 2005, esta joya de la cultura automovilística británica fue vendida a un fabricante chino de autos.
1: Creo que el gobierno debería haber intervenido. Todos quedamos muy sorprendidos y apenados. Pero creo que con el tiempo nos dimos cuenta de que cuando una puerta se cierra, otra se abre.
0: Bajo el emblema MG, la empresa estatal SAIC Motor lanzó una amplia gama de nuevos modelos y se convirtió en el fabricante de autos chino más exitoso en Europa.
1: La manufactura china tiene atractivo global y está ganando reconocimiento en todo el mundo. Están absolutamente en el mejor lugar para demostrarle al mundo que China y Europa pueden cooperar.
0: Land's End, en Cornualles, al amanecer. Bajo lluvia y viento, Auntie Smith agita la bandera de partida de la British Odyssey, un evento legendario para la comunidad internacional de amantes de autos MG.
1: Es pura camaradería, agradecimiento a los participantes del rally. Los amantes de MG debemos estar unidos.
0: A Andy Smith le encanta pisar a fondo el acelerador de

0: de su MG en las carreteras británicas.
1: Es una máquina de conducción fabulosa. No hay nada que la supere en términos de su historia, su esencia británica. Está arraigada en nuestra historia, te mantiene en contacto con tus raíces y tu pasado.
0: En su forma estándar, el motor de 1.8 litros del MGB GT del 65 produce 70 kilovatios, pero el auto de Andy Smith está tuneado.
1: Es ingeniería tradicional, así que cuando abres el capó entiendes lo que estás viendo, dónde está todo. Es un placer manejarlo y es un placer trabajar con él. Es parte de la familia.
0: La vasta comunidad de entusiastas de MG en Reino Unido está organizada en numerosos clubes. Últimamente aparecen cada vez más modelos chinos de MG en los encuentros del Club MG.
1: Soy un entusiasta de MG. Quería un auto para el uso diario que tuviera el emblema de MG.
0: El club lleva tiempo sumido en acalorados debates sobre la misma pregunta. ¿Sigue MG siendo británica o se ha convertido hoy en día en una marca china? En mi cabeza sigue siendo británica.
1: Es un auto chino. Es un auto chino con nuestro emblema, nada más. Creo que es medio y medio porque, aunque el auto se fabrica en China, está principalmente diseñado en Reino Unido.
0: En el centro de diseño de SAIC en Londres, el diseñador británico Carl Gotham lidera un equipo internacional. Está a cargo del diseño de los modelos MG desde 2009 y busca combinar la herencia de esta marca tradicional con las exigencias del presente. Desde 2018, MG se ha centrado en los sistemas de propulsión eléctricos.
1: La gente siente mucho amor y pasión por la marca y aquí también sentimos lo mismo. Queremos ofrecer la experiencia de los autos deportivos de la época o un cierto tipo de innovación y tecnología, pero a un precio más asequible. Esto es realmente lo que estamos haciendo en este momento, que la electrificación y la tecnología híbrida sean accesibles a la gente a un precio más bajo.
0: Carl Gotham también ha diseñado para MG un convertible biplaza totalmente eléctrico, el Cyberster, que salió al mercado en 2023. Lleva claramente el ADN de los autos deportivos MG de los años 50 y 60.
1: El Cyberster es el primero y sigue siendo el único auto deportivo descapotable totalmente electrificado. Incorpora la tecnología en la que China obviamente es líder y la combina con la experiencia de auto deportivo descapotable por la que destaca MG.
0: Para aunar mejor las fortalezas de China y Europa, Carl Gotham trabaja ahora estrechamente con Josef Kaban. El eslovaco ha diseñado modelos para las principales marcas europeas, desde Bugatti y BMW hasta Skoda y Volkswagen. En 2024 se trasladó a Shanghái, donde trabaja codo a codo con un colega chino. Xiao Jingfeng dirige el Centro Global de Diseño del grupo SAIC. Además de sus proyectos con Volkswagen y General Motors, el mayor fabricante de autos de China está detrás de marcas como Rewe, IM, Maxus y, por supuesto, MG. Los centros de diseño de SAIC en Shanghái y Londres colaboran estrechamente para impulsar la creatividad y la innovación.
1: Es una fantástica combinación de dos culturas que trabajan por un objetivo común, no solo mantener vivo el pasado, sino construir un verdadero futuro. Si voy a hablar del futuro, pues hablaré del futuro y voy a disfrutarlo. Voy a hablar del futuro porque creo que será mejor que el pasado, aunque el conocimiento y la experiencia del pasado pueden ayudar a la calidad.
0: Una persona que aúna pasado y futuro en su garaje es Richard Martin. Tiene tanto un MGB de los años 60 como un MG4 eléctrico.

0: México.
1: Más de 60 años. Manejas un auto de hace más de 60 años y uno moderno, ambos con emblemas MG, y los disfruto mucho.
2: El MG 4 es el tercer modelo chino de MG que Martin ha añadido a su colección privada.
1: Ciertas cosas han mejorado con los años, pero la calidad nunca fue mala en mi experiencia.
2: Ha tenido muchos MG clásicos y cada vez que se sube a un MGB, lo asaltan los recuerdos de su juventud.
1: Me trae muchos recuerdos de cuando empezamos a involucrarnos con MG. Por aquel entonces tenía un MG Midget. Mi esposa siempre decía que lo que le había gustado era el auto, no el propietario. Y le tomó mucho tiempo aceptar una cita conmigo.
2: Martin es presidente honorario del MG Car Club, de 95 años de antigüedad, cuya sede, Kimber House, está justo al lado de la antigua fábrica de MG en Abingdon. Aquí se fabricaron estos icónicos autos británicos durante 50 años, desde 1929.
1: Estamos aquí, en Kimber House. Este es el antiguo edificio de oficinas.
2: Kimber House alberga no solo un museo de MG, sino también un amplio archivo que documenta la historia de la empresa. Cecil Kimber, un empleado de William Morris en Oxford, comenzó a convertir autos Morris en autos deportivos en 1922. La idea resultó popular, así que decidió emprender por su cuenta y trasladarse a Abingdon.
1: Cecil Kimber tomó autos muy estándar que William Morris producía en Oxford en la década de 1920 y los convirtió en autos mucho más deportivos. Más deportivos y más atractivos. Pero lo más importante, se vendían a un precio muy razonable. Y creo que esa fue la clave de Cecil Kimber. Tenía muy buen ojo para el detalle y para sacar el máximo provecho a lo que tenía.
2: MG, sigla de Morris Garages, donde Kimber había empezado su carrera, era sinónimo de autos rápidos y asequibles. Incluso llamaron la atención de los soldados estadounidenses estacionados en Gran Bretaña durante la Segunda Guerra Mundial. En los años 50 y 60 fueron los militares que regresaban de la Segunda Guerra Mundial quienes realmente trajeron los MG. Muchos compraron un MG estando de servicio en el extranjero y al regresar a Estados Unidos lo traían consigo. Estados Unidos dio a MG su gran empuje comercial. A principios de los 50 se fabricaron 30.000 unidades del TD, de las que 23.000 se vendieron en Estados Unidos. Conducir un MG en Estados Unidos es bastante único porque aquí las cosas tienden a ser cada vez más grandes y mejores y la gente piensa que un auto más grande es mejor. Si tomas los autos de los años 50 y 60, los autos estadounidenses son lo que yo llamo yates terrestres. Eran sencillamente enormes. En Estados Unidos todavía hay una enorme comunidad de entusiastas del MG clásico. El espíritu MG se mantiene vivo en innumerables eventos organizados por cientos de clubes en cada estado. Para ellos, MG representa libertad. Si después del trabajo llego a casa, arranco mi MG y salgo a la carretera, siento como si mis problemas se desvanecieran. Tras su éxito en Estados Unidos, el MG despegó realmente a mediados de los años 50, con el debut del nuevo MGA en las 24 horas de Le Mans. El automovilismo siempre ha sido importante para MG. La leyenda británica Stirling Moss, a quien vemos aquí intentar superar un récord con un modelo MG especial, está inseparablemente ligado a la marca. Logró muchas victorias también con el sucesor del MGA, el MGB, como el que vemos aquí.
1: Es muy especial. Soy muy afortunado de ser el custodio de este auto. Este auto

0: fue conducido por Sir Stirling Moss. Así que tiene una enorme historia. Para mí es muy especial sentarme al mismo volante que sostuvo en sus manos Sir Stirling Moss.
1: In the seat and holding the same steering wheel as Sir Stirling Moss had.
2: El MGB, lanzado en 1962, vendió 500.000 unidades en todo el mundo como convertible y coupé, convirtiéndose en el auto deportivo más vendido de su época. La reina Isabel manejaba un MGB, al igual que su hijo, el príncipe Carlos. Y músicos como el bajista de los Rolling Stones, Bill Wyman y Sting. En Gran Bretaña, MG se convirtió en una forma de vida.
0: Es algo más que un auto. Es parte del patrimonio y la historia inglesa. Como la cerveza Old Speckled Hen. La cervecería Morelands estaba en Abingdon. Morelands y MG eran los mayores empleadores de la ciudad. Cuando se unieron para la celebración de los 50 años, en 1979, surgió la Old Speckled Hen. Y eso es algo que todavía puedes comprar.
2: Hoy en día, los pubs en Abingdon siguen sirviendo una cerveza que lleva el nombre de un vehículo con manchas llamativas que se utilizaba para el transporte dentro de la fábrica MG. La conexión entre la cerveza y el auto puede incluso saborearse.
0: La Old Speckled Hen contiene una gota de aceite. Esto se suma a los diferentes tipos de sabores que contiene con notas de caramelo. Lleva el nombre del auto de la fábrica MG y es una de las joyas de Abingdon.
2: Pero en octubre de 1980, la planta de Abingdon produjo la última unidad del icónico MGB. En los años 60, MG se había convertido en parte de British Leyland, un enorme conglomerado que fue desmantelado gradualmente. En 1994, BMW compró la parte que incluía MG y produjo el MGF. Cuando BMW se retiró, las cosas se empeoraron. 6.000 trabajadores británicos perdieron sus empleos en 2005, cuando la empresa china Nanjing, que pronto pasó a formar parte de SAIC, compró MG Rover. El historiador y periodista automovilístico británico Keith Adams ha analizado la caída de MG.
0: Nuestra gestión industrial no estuvo a la altura. A finales de los 60, cuando deberíamos haber tenido un nuevo MG, no invertimos en ello. No diseñamos un nuevo MG. Bueno, sí lo diseñamos, pero no llegamos a construirlo. Y los chinos simplemente esperaron a que todo explotara para llevárselo a casa y reensamblarlo en China.
2: Luego, MG lanzó modelos asequibles como el MG6 y el MG3. Estos autos, con su inconfundible influencia británica, especialmente en el diseño, fueron bien recibidos en Reino Unido desde el principio.
0: Aquí en Reino Unido, MG nos resulta familiar. Pero si alguien dice, compré un BYD o un Chery, ya sabes. Obviamente, el emblema es algo que la gente reconoce. Sí, eso definitivamente ayuda. Creo que la clave es el precio. No creo que sea el octágono. Si te interesa la historia del mundo automovilístico, eso es un extra. Pero creo que lo que impulsa sus ventas es que está diseñado para ser asequible.
2: Los chinos ahora fabrican incluso SUVs asequibles con el octágono de MG, también disponibles como modelos eléctricos. MG está dando pasos para convertirse en una marca totalmente eléctrica. De hecho, la empresa ha anunciado que en 2026 llevará a Europa el primer vehículo eléctrico de producción en masa equipado con una batería semisólida tras las primeras ventas en China. La nueva tecnología Solid Core está diseñada para mejorar la seguridad, rendir mejor en temperaturas frías y permitir una carga más rápida que con baterías convencionales. Un ejemplo de cómo MG está avanzando hacia la próxima generación de tecnología de baterías para vehículos eléctricos. El experto en automovilismo Stefan Bratzel estudia las ventas de marcas chinas en Europa, donde en 2025 MG

0: vendió alrededor de 300.000 autos.
1: MG es el fabricante de autos chino que mejor se desempeña en Europa. Sus ventas se multiplicaron por 10 desde el año 2020 en Europa, y esto es realmente notable.
0: Al parecer, MG está logrando bastante bien el delicado equilibrio entre pasado y futuro.
1: Estamos viviendo una gran transformación hacia la electromovilidad, y estas marcas tradicionales tienen que adaptar su imagen hacia estas nuevas tendencias tecnológicas. Y vemos que algunas marcas están teniendo dificultades en ese sentido.
0: A las marcas históricas les gusta enfatizar su larga historia y su éxito y su compromiso de mantenerse fieles a sus valores para los clientes.
1: Obviamente, el peligro de esto es no poder moverse tan rápido como quienes no tienen un legado.
0: Los diseñadores europeos de MG conocen el riesgo de quedarse atrás. Joseph Caban ha dejado su huella en modelos como el Bugatti Veyron y el BMW Z4. Y creó el nuevo lenguaje de diseño de Skoda y diseñó el ID. Buzz junto con otros Volkswagen eléctricos.
1: Siempre piensas que tienes las respuestas, pero luego reconoces que siempre hay algo que aprender. Muchos intentan ordenar las cosas en cajas y con el tiempo descubrí que este es quizás el mayor problema que tenemos. Intentamos aferrarnos a algo, pero en el momento en que lo liberas, empieza a crecer.
0: Y así, con una mente abierta, Caban se trasladó a Shanghái para empezar a trabajar en un entorno completamente nuevo.
1: Esta diferencia de culturas, la diversidad, es en realidad lo que le da valor. La diversidad es, de hecho, la oportunidad de crear algo nuevo.
0: A Joseph Caban y a Carl Gotham, el trabajo de sus colegas les sorprende cada día.
1: Nos dan la sensación de que todo es posible, lo cual es ligeramente diferente a Occidente, donde solemos decir, siempre lo hemos hecho de esta manera y seguimos haciéndolo así, pero simplemente lo hacemos cada vez un poco mejor. El nuevo jugador, el jugador joven, siempre trae una energía inesperada al juego. Son como adolescentes. El adolescente no tiene miedo de nada. Simplemente va a hacer grandes cosas, también equivocarse. No le importa porque sabe que el futuro le pertenece.
0: El equipo de SAIC en Shanghái tiene grandes ambiciones. Quieren reinventar la movilidad por completo, pero no quieren hacerlo solos.
1: Promovemos una cultura global transformadora que aúna las fortalezas de Occidente y la sabiduría de Oriente para juntos dar forma al futuro.
0: Esta filosofía de cooperación está también impulsada por objetivos empresariales cuidadosamente calculados.
1: Si la pregunta es si MG es británica o china, yo diría es internacional. Es lo mejor de dos culturas. Ya no se trata de nacionalidades, sino de globalización. De hecho, estamos en una época donde el próximo campo de juego es el mundo, y es importante triunfar allí. No importa de dónde venga el auto, si entusiasma y es interesante, la gente lo va a comprar.
0: El MG Cyberster, aquí en su versión coupé, demuestra que los autos chinos pueden destacar en más que solo precio y eficiencia. En la más pura tradición europea, este auto fue creado con emoción y pasión.
1: Están absolutamente en el mejor lugar para mostrarle al mundo que China y Europa pueden cooperar. Queremos que el auto sea como un embajador, que recorra el mundo y muestre cómo el equipo MG o las culturas pueden.

0: pueden cooperar.
1: Tal vez incluso haya un poco de simbolismo en ello, mostrar que la cooperación entre diversas culturas es una ventaja.
2: Los fans británicos de MG se toman estos cambios con calma, sentados al volante de sus autos favoritos. Puede que los tiempos cambien, pero ellos están seguros de que el espíritu MG seguirá vivo.
0: Cada nuevo modelo de la marca es solo un capítulo más. También es cuestión de edad, de generación. En los años 60, lo que buscábamos era un deportivo biplaza y diversión. Y ese mismo grupo de edad tiene ahora diferentes ideas sobre los autos que quiere. Evolucionas o mueres. Estamos viviendo una transición, de eso no hay duda. Y cada uno debe sopesar dónde está en el ciclo de compra. Pero mientras tanto, yo puedo vivir mi pasión en un auto que fue de Stirling Moss. Y todavía puedo conseguir gasolina para él. Al menos queda esto.
2: MG, una marca con un pasado apasionante y quizá un futuro aún más emocionante. ¿Podría ser un ejemplo de cómo China y Europa pueden cooperar en igualdad de condiciones? ¿De cómo la industria automotriz global puede prosperar más allá de las fronteras? ¿Y podría ser un modelo para los fabricantes de autos europeos? Esto es todo por hoy. Más historias sobre movilidad en la próxima edición de RPM.

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0: ¿Recuerdan que durante la pandemia los animales salvajes comenzaron a acercarse a las ciudades en cuarentena porque estaban en silencio y vacías? Osos, pumas, zorros y pájaros entraron a los espacios urbanos explorando nuevos territorios.
1: ¿Pero qué pasa si esa frontera entre la fauna y las ciudades comienza a diluirse a causa del cambio climático, la alteración de los ecosistemas periurbanos y la escasez de alimento? Hoy visitaremos lugares realmente insólitos donde se refugian algunas especies para ver cómo las reciben y protegen los seres humanos. ¡Bienvenidos! Vecinos de religión. En una iglesia de Puebla, los vecinos protegen 5 especies de murciélagos de gran importancia biológica. Abejas urbanas. En Buenos Aires, un rescatista profesional libera panales construidos dentro de las paredes de viviendas y edificios. Sin miedo, pero con cuidado. La coexistencia entre humanos y osos en los Cárpatos rumanos.
0: Situada bajo la iglesia de San Sebastián Sinacatepec, en Puebla, la Cueva del Cerrito fue durante generaciones refugio de miles de murciélagos. Pero la superstición y el miedo a estos mamíferos alados hizo que los vecinos la quemaran y bloquearan su entrada. Los murciélagos desaparecieron casi por completo.
1: Hoy, gracias al trabajo conjunto entre vecinos, científicos y autoridades comunales, ese mismo refugio vuelve a albergar a cientos de ejemplares de varios tipos de murciélagos y demuestra que la conservación solo es posible cuando cambia la relación entre las personas y la naturaleza.
2: Adentrarse en esta cueva no es una tarea fácil. El acceso es estrecho. Hay huesos, insectos y un sonido constante que llena la oscuridad. El aleteo de cientos de murciélagos. Pero a Julio Ángel Olmos, este lugar no le asusta. Al contrario, representa una historia de recuperación.
3: Soy oriundo de Sinacatepec, que su verdadero nombre es Tzonacaltepec en náhuatl, que significa el Cerro de los Murciélagos. Cuando yo regresé en el 2017, de tantos años fuera, pues miré todo esto con tristeza, ¿no? Un lugar abandonado. Entonces yo... se metió en la mente de rescatar este lugar.
2: Situada bajo la iglesia de San Sebastián Sinacatepec, en el estado mexicano de Puebla, la Cueva del Cerrito fue durante generaciones refugio de miles de murciélagos. Sin embargo, el miedo a las leyendas sobre seres sobrenaturales hizo que los vecinos quemaran la cueva y bloquearan su entrada. La cueva fue vandalizada y los murciélagos desaparecieron casi por completo. Cuando Julio regresó al pueblo, reunió un grupo de voluntarios y especialistas y consiguió sumar el apoyo de la Reserva de la Biosfera. Pero muy pronto, entendieron que limpiar la cueva no era suficiente. Mientras los vecinos siguieran viendo a los murciélagos como una amenaza, el refugio no estaría seguro. Por eso ahora trabaja mano a mano con autoridades comunales.
4: Mucha gente pensaba que los animalitos, los murciélagos, eran los responsables de las mordeduras en los chivos, burritos, vacas, y por eso les tenían así como diciendo, mundo, pues ese murciélago es malo. Ahorita ya se van dando cuenta que los murciélagos son polinizadores y eso ayuda a que haya más fruto en los cultivos.
2: Las 5 especies de murciélagos que habitan la cueva cumplen funciones clave para el equilibrio del ecosistema. Algunas polinizan las flores de los cactus, otras dispersan semillas y otras ayudan a controlar poblaciones de insectos. Preservar esas

0: Funciones se sitúa dentro de los esfuerzos de conservación de la Reserva de la Biosfera Tehuacán-Cuicatlán. Con casi 500,000 de hectáreas protegidas, es considerada una de las regiones semiáridas con mayor biodiversidad de América del Norte. Personal técnico monitorea decenas de refugios de murciélagos junto con la población local.
1: Hemos registrado hasta la fecha 76 refugios de murciélagos. Todo este trabajo se tiene que hacer junto con las comunidades que habitan esta reserva, porque ellos conocen el territorio. Y otra de logros es que ese refugio está relacionado íntimamente con la iglesia, porque es un sitio sagrado para la comunidad.
0: Cuando comenzaron los trabajos comunitarios en la Cueva del Cerrito hace 9 años, apenas quedaban unos 50 ejemplares de murciélagos orejón mexicano. Hoy superan los 500 y la cueva vuelve a funcionar como refugio de maternidad. La recuperación de este angosto lugar tiene consecuencias mucho más allá de sus muros, puesto que forma parte de uno de los ecosistemas más importantes del continente. Y es que en la reserva viven unas 3,000 especies de plantas vasculares y unas 600 especies de animales. Un vasto hábitat que depende de la interacción entre su flora y fauna.
2: Vemos una buena regeneración en este espacio porque hay plantas jóvenes. Y este es el trabajo de los murciélagos porque hay una relación para su polinización, para el intercambio genético. Nos ayudan a una regeneración de nuestro desierto.
0: La reserva impulsa actividades de reforestación para mantener en equilibrio este paisaje del que dependen los murciélagos. En viveros comunitarios como este se cultivan especies nativas que luego se trasladan a la naturaleza. Una forma de generar ingresos vinculando la economía local con la protección del territorio.
2: La participación comunitaria es la que nos motiva, que la misma comunidad es parte ya de estos procesos de conservación, que la biodiversidad se vive, se siente, se respira y se come.
0: La recuperación de la colonia de murciélagos orejones de la Cueva del Cerrito no significa que el trabajo haya terminado. El cambio climático y la pérdida del hábitat siguen amenazando a esta especie. Pero en Sinacatepec ha cambiado algo fundamental: la relación entre estos animales y las personas.
1: Lo que sí está en nuestras manos es la gestión de la conservación de la cueva. En la carrera nunca me interesaron los murciélagos, incluso me daban como miedo y asco. Y nunca trabajé con ellos. Al conocerlos, directamente verlos volar, pues son unos animales extraordinarios.
0: Por ese deseo, 9 años después de regresar a su pueblo, Julio sigue adentrándose en la oscuridad de esta cueva para asegurarse de que siga siendo un hogar para los murciélagos.
3: ¿Qué harías si descubrieras que dentro de una pared de tu casa vive una colonia de miles de abejas? Lejos de exterminarlas, en algunos barrios del área metropolitana de Buenos Aires, cada vez más vecinos optan por rescatarlas ilesas. A eso se dedica Marcelo Luazó, un apicultor y rescatista bonaerense que se volvió viral salvando colmenas gigantes sin guantes ni protección.
0: Marcelo Luazó, apicultor y rescatista con más de 45 años de experiencia, responde al llamado de Janina. En su casa habita una colonia de abejas que durante más de 5 años ha expandido una colmena oculta entre las paredes.
4: Acá tenemos la entrada ahí donde está rotito, pero todavía, como está fresco, no entra ni sale.
0: Hay que encontrarle un nuevo hogar a los zumbantes huéspedes, pero no a cualquier precio. Para Marcelo, los viejos métodos de fumigación y eliminación no son una opción.
4: Lo que cambió fundamentalmente es la percepción de la gente de ver a las abejas no como un estorbo, sino como otros habitantes a los que vale la pena respetar también, ¿no? Como Janina, que por ejemplo nos llama para buscarles otro lugar, ¿no?
5: Queríamos buscar algo que se las lleven, no de matarlas. No estaba en nuestra mente querer matar a las abejas, hasta que encontramos a él.
0: Las tareas de extracción comienzan. El primer paso es dejar al descubierto esta colonia que, por ser invierno en Buenos Aires, mantiene su actividad al mínimo.
4: Acá dentro de cada una de esas celditas hay una abeja que está en proceso de crecimiento, transformándose de larva

0: un pupa y después ya emerge una abeja. Ahora, en verano esto es todo lleno de abejas, ¿no?
1: A la noche en el verano se reescuchaba, cuando poníamos atención la escuchábamos. Después cuando venía gente decían, ese ruido que es, ah, son las abejas, la familia.
2: Sin más herramientas que sus manos y un cuchillo, Marcelo secciona el panal cuidadosamente para no dañar a las abejas. Su ayudante, Facundo, se encarga de sujetar los módulos al cajón que facilitará el traslado.
3: Al cortarlos, lo que hacemos es alinearlos para ponerlos en las cámaras y eso después nos podemos llevar al campo y dejamos que las abejas los unan todos.
0: El brillo en el fondo de las celdas, depende cómo lo pongo, eso es néctar. En esta época, en invierno, hay muy pocas fuentes de néctar. Por ejemplo, las colmenas que tenemos en el campo no tienen nada. En pleno invierno, las abejas en la ciudad tienen fuentes de néctar.
2: Van a hacer un montón A lo largo de su carrera, asegura haber observado cómo las abejas, cuyo poder de adaptación data desde hace más de 125 millones de años, fueron encontrando en las ciudades mejores condiciones que en ciertos sectores productivos del campo.
0: De un tiempo a esta parte, la producción agrícola se ha intensificado mucho y los monocultivos, por un lado, con desiertos verdes en donde las abejas no pueden prosperar, con la aplicación, en muchos casos abusiva, de agroquímicos, directamente las ha expulsado. Y las abejas se están encontrando en las ciudades lugares en donde se las respeta, tienen floración como para prosperar y se adaptan perfectamente y no piden permiso.
2: Si bien las tareas de remoción siempre fueron parte de su actividad, hubo un rescate que lo cambió todo. Convocado por un hotel ubicado en pleno centro de la ciudad de Buenos Aires, él y su equipo se toparon con un panal de más de 2 metros. Su hijo Ulises filmó la aventura, la subió a redes y el video alcanzó 17 millones de reproducciones. El resultado fue una exponencial demanda de extracciones. De hecho, Valentina, la hija de Janina, contactó a Marcelo gracias a este video.
4: Lo guardé y se lo mandé a mi mamá. Y le dije, mirá, es de la zona, podemos mandarle mensaje a ver qué onda.
0: La gente encontró en algo que se vio muchísimo una posible solución para algo que tenían en la casa y que no querían ir por el método tradicional que era la eliminación, la fumigación.
2: Al cabo de 3 horas de trabajo, la colmena queda completamente removida. Marcelo y Facundo utilizan muy bajas dosis de humo, suficientes para ahuyentar a las abejas sin dañarlas, y de esta manera convencer a las últimas inquilinas de ingresar en su morada de traslado. Dentro de estas cajas de madera, pronto comenzará un ciclo de reconstrucción que llevará a la colonia a un nuevo esplendor.
0: Hay mucha desorganización en esa colmena, entonces no conviene llevarla a un colmenar, por ejemplo, donde podrían ser atacadas por otras abejas, por la cantidad de miel que tienen, porque todavía no saben cómo defenderse en ese nuevo lugar, y las tenemos en un lugar de transición, en donde ellas se fortalecen y una vez que ya reconstruyeron, pegaron todos los panales y están suficientemente fuertes de vuelta, ahí sí, ya se transforman en colmenas productivas y van al campo nuevamente.
2: Además de este tipo de rescates, remunerados según su grado de complejidad, Marcelo produce miel 100% natural, sin aditivos y con abejas libres de medicamentos. Su actividad lo lleva desde los colmenares en el campo hasta su planta extractora al sur del Gran Buenos Aires. Las abejas son su vida y una forma de estar en contacto con la naturaleza, una de las razones por las cuales elige trabajar sin guantes.
0: Muchas veces la gente me dice, pero ¿no te pican en las manos? Y yo lo primero que pienso es, ¿y si me pican qué? Porque tenerlas, sentirlas vibrar, sentirlas en la mano, sin ninguna protección en el medio, maravilloso, sentir que ellas son las verdaderas dueñas del tiempo. Nosotros estamos casi de paso en la vida, ¿no? Ellas tienen mucho más recorrido que nosotros.
2: Con un nuevo rescate consumado, Marcelo parte hacia sus colmenares del campo para relocalizar a la colonia. Allí las abejas encontrarán un ecosistema donde reconstruir nuevamente su reino.
1: En una pequeña localidad de los Cárpatos rumanos, la presencia constante de osos generó un

0: miedo, ataques a animales y caída del turismo. Atraídos por la basura y los alimentos, los osos aparecían incluso de día. Autoridades y expertos implementaron medidas de educación, control y prevención. La comunidad logró reducir los temidos encuentros y convertirse en un ejemplo de convivencia entre humanos y fauna salvaje.
1: Parece una zona de alta seguridad. Estamos en una pequeña localidad de los Cárpatos rumanos. Hay vallas eléctricas por todas partes. ¿De qué tiene miedo la gente? Los osos. Los osos se metieron ya varias veces en el patio del colegio justo después del recreo. Hasta hace unos años, era habitual ver en las calles aquí a unos 10 a 15 osos deambulando día y noche. El alcalde tuvo que tomar medidas.
2: En total, llevamos ya más de 500 noches controlando las calles del pueblo. Tuvimos que intervenir 238 veces. La alarma sonó con unas 300 personas en la calle.
1: A los osos no les interesaban los humanos, sino conseguir comida. Y sabían dónde encontrarla. En la basura. La tensión fue creciendo. Los vecinos tenían miedo y no se atrevían a salir. Al principio, los osos solo venían de noche, pero luego empezaron a aparecer también durante el día. Las frutas dulces de los árboles les gustaban mucho. Las gallinas de la zona tampoco estaban a salvo. Robert Yanoshi nos muestra las marcas que dejó un oso.
2: El oso también entró a mi cocina, derribó la puerta y luego rebuscó por otras partes. Teníamos gallinas y las mató a todas.
1: Con una población de apenas 1.370 habitantes, Baile Tushnet es un conocido lugar turístico. Cada año recibe más de 100.000 visitantes. Pero los hoteles fueron perdiendo reservas conforme llegaban más osos. Había muchísimos osos, incluso durante el día. Los turistas empezaron a tener miedo. Publicaban en redes sociales que no venían por tener miedo a los osos. ¿Pero qué trajo a estos habitantes del bosque a la ciudad? La región de los Cárpatos alberga la mayor población de osos pardos de Europa. Durante siglos vivieron en grandes zonas boscosas de Europa, pero los humanos los fueron desplazando y la deforestación redujo su hábitat. Por lo general, los osos salvajes rehuyen a los humanos. La pequeña localidad se encuentra en un valle entre dos montañas boscosas. Para ir de un bosque a otro, los osos tienen que atravesar el valle. Es parte de su ruta migratoria en busca de alimento, que en un 80% consiste en plantas. A 70 kilómetros al norte de Baile Tushnet, en el bosque, hay un orfanato para osos jóvenes. Leonardo Berechki es el encargado aquí.
2: En el bosque tienen todo lo que necesitan. La gente cree que los osos van a la ciudad porque no encuentran nada para comer en su hábitat natural. Tonterías, los osos comen hierba, hojas, flores, de todo. El problema es que se acostumbraron a nosotros luego de que invadiésemos su propio hábitat.
1: Para sacar a los osos de Baile Tushnet, el alcalde Sol Putica contó con la ayuda del biólogo Isvan Ilmech y del conservacionista Christian Papp. El objetivo no fue crear una zona libre de osos, sino tener una zona segura para los osos.
2: Instalamos cámaras en la ciudad, especialmente en los puntos conflictivos. Empezar fue lo más difícil, porque al principio no teníamos nada. Interveníamos sin más que la luz de nuestros celulares.
1: Retiraron los árboles frugales de los espacios públicos. Ahora los contenedores de basura están detrás de vallas eléctricas. Con ayuda de cámaras, pudieron seguir los movimientos de los osos.
2: Nos dimos cuenta de que no todos

0: los animales eran problemáticos. Eran tan solo unos pocos los que causaban lío. Y entonces, en julio de 2021, creamos un equipo de intervención.
1: Con el apoyo del Fondo Mundial para la Naturaleza de Rumania, le colocaron transmisores GPS a los osos más complicados. En algunos casos, incluso tuvieron que sacrificar a un animal. Pero en general, bastó con sedarlos y llevarlos al interior del bosque. Todo esto para que los osos se acostumbrasen de nuevo a la naturaleza.
0: Desde el punto de vista ecológico, el oso desempeña un papel crucial. Es él quien regula la población de los grandes herbívoros. Sin estos depredadores, los cultivos y los bosques sufrirían daños mayores y además habría más accidentes de tráfico con animales salvajes.
1: Ahora la comunidad se centra en la prevención. Itzvan Imesh y su asociación llevan un pequeño centro de información sobre osos. Esperan que las distintas campañas lleguen no solo a la población local, sino también a los turistas, para instruirlos sobre los osos y su comportamiento. Los niños de esta pequeña localidad aprenden pronto cómo actuar ante los osos. En la escuela primaria hablan sobre ellos. Aprendieron que los osos son animales a los que hay que respetar y que así los osos también nos respetarán a nosotros. Ahora vivimos cada uno ocupado con sus cosas. Los visitantes regresaron. Bailetushnat promueve el ecoturismo. El lago volcánico Santa Ana es especialmente popular. Este solía ser un lugar muy frecuentado por los osos, porque la gente comía aquí y el olor atraía a los animales. Hoy en día es una zona recreativa y las barbacoas están estrictamente prohibidas. Para ver osos de cerca hay excursiones. Allí atraen a los animales con comida, algo que los activistas por el bienestar animal consideran problemático, ya que así los osos se acostumbran a las personas. Aún así, mientras encuentren comida allí, estarán alejados de la ciudad. En el orfanato al norte de Bailetushnat, los osos crecen sin contacto humano. Sin que los animales se den cuenta, se les da comida con drones.
0: De todos los cachorros a los que les pusimos un GPS, en 20 años, tan solo hubo uno que comió de la basura.
1: La coexistencia entre humanos y osos en los Cárpatos rumanos es posible. Y Bailetushnat es un buen ejemplo de ello.
2: Es un refugio animal cerca de Rosario, una de las grandes ciudades argentinas. Por eso su nombre, Mundo Aparte. Ahí rescatan, curan y devuelven a su hábitat a animales salvajes maltratados, traficados ilegalmente o en cautiverio, y les brindan una segunda oportunidad.
3: Un gato montés que sobrevivió a una trampa vuelve a su hogar, lejos de los humanos. También esta tortuga de agua tiene su segunda oportunidad. Su caparazón había sido dañado por un vehículo, pero ahora puede volver a su medio natural. Esto ocurre a pocos kilómetros de Rosario, una urbe argentina ubicada en el corazón de una región agropecuaria donde los seres humanos suelen entrar en conflicto con la naturaleza. En medio de esta ciudad hay un mundo aparte, un pequeño enclave urbano donde 45 voluntarios se dedican a refugiar y rehabilitar animales silvestres.
4: Llegan animales silvestres que están heridos o que están enfermos y que necesitan asistencia para poder volver a la naturaleza.
3: La primera misión cuando llega un animal es devolverle la salud y las aptitudes para que algún día pueda regresar a la naturaleza. Pero algunos animales no lo consiguen y entonces los voluntarios se encargan de asistirlos y cuidarlos. Los animales llegan traídos por la gente o porque fueron víctimas de tráfico y cautiverio ilegal, desde aves lastimadas hasta el tigre que la justicia le quitó a un coleccionista de fauna. Este capuchino recibe estímulos a diario, necesita gastar mucha energía física y mental. Un ciervo axis asiático. Lo hallaron en el río escapado de un barco o un coto de caza. Estos pumas eran crías recién nacidas cuando mataron a la madre.

0: padre ya son residentes permanentes, igual que los zorros, el aguarapope y el carayá. Ninguno sobreviviría afuera.
1: Una leona africana que venía producto del maltrato del zoológico de Luján, vino acá muy cachorra y el último

0: 2 horas por semana a cambio de una entrada mínima. La mayoría de sus ingresos proviene de adherentes y donantes.
1: Mundo Aparte es una ONG que funciona gracias a la colaboración de la gente, la colaboración de los voluntarios que ponemos el cuerpo y que estamos día a día atendiendo a los animales que necesitan ayuda, y la gente que colabora desde su casa con una cuota mensual que nos ayuda a cubrir los enormes gastos que tenemos, sobre todo de alimento y de medicación.
0: Cientos de animales fueron rehabilitados durante 2 décadas de existencia de este refugio urbano de animales salvajes. Todo gracias a quienes armaron un mundo aparte para reparar lo que otros dañaron.
2: ¡Qué historias tan bonitas y esperanzadoras! La convivencia entre especies salvajes y seres humanos, encaminadas con conocimiento y decisión, es posible y nos trae muchísimos beneficios.
3: Gracias por acompañarnos una vez más. Los esperamos, como siempre, la próxima semana con nuevos temas. ¡Hasta entonces!

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0: Alrededor de 120 habitantes, una isla en medio del Atlántico.
1: Creo que la isla me da el espacio y el tiempo que necesito para empezar de nuevo. Sí, si no hubiera conocido a Sandy, ahora seguiría siendo policía. Espero poder estar a la altura de las expectativas de mi suegro, y si cometo un error, que sea solo una vez, y que luego aprenda de él. Ahora me voy a dedicar al cultivo de ostras en una pequeña isla llamada Colón Sey, en Escocia. Es un ambiente agreste, duro, ventoso y frío, pero trabajar en contacto con la naturaleza, eso me atrae muchísimo. He pasado demasiado tiempo en grandes ciudades.

0: Lagos alpinos helados a los que se llega rápido desde Múnich. Lars acaba de ser papá.
1: En 2017 y 2018 pasé por una etapa realmente difícil en mi vida. No fue un buen momento.
0: Una separación difícil. Apenas ve a sus dos hijos mayores.
1: Fue entonces cuando descubrí la natación en aguas heladas y me aficioné. Te metes en el agua y tu cuerpo se concentra por completo en sobrevivir.
0: Con su nueva familia, Lars dejará atrás su vida en Múnich.
1: Estuve casado y tengo dos hijos de esa relación anterior. Los voy a extrañar.
0: Lleva 4 años viviendo en Múnich con su segunda esposa Sandy. La abogada escocesa y el policía de Múnich se conocieron en una competencia de natación. Su hijo Finn tiene 4 meses.
1: Por favor, siéntate. Relájate y toma tu café.
0: Hoy entregarán el departamento.
2: Detrás de la estufa no queda perfectamente limpio.
1: Cariño, la cocina tiene 24 años. No tiene por qué estar completamente limpia.
3: Ok.
2: Ya he estado ahí muchas veces de vacaciones, pero una cosa es ir de vacaciones a un lugar y otra muy distinta es vivir ahí. Creo que será difícil para él. En verano todavía es divertido. Habrá mucha actividad y, con suerte, hará buen clima. Pero los meses de invierno, de octubre a marzo, pueden hacerse largos.
0: Sandy creció en la isla.
2: Tiene mucha hambre. Gracias por muchos años felices.
3: Okay.
1: Salimos de Múnich, fuimos primero hasta Nattheim, a casa de mi mamá, y pasamos ahí una noche.
0: Lars creció en Nattheim, un pueblito del sur de Alemania, en un entorno muy tradicional. Tiene 2 hermanas, sus padres tenían una carnicería.
4: Tengo la sensación de que no le tiene miedo a nada, ya sea hacer bungee jumping, volar en parapente o cualquier otra cosa, no sé.
1: Las 2 últimas orcas que se acercaron a nuestra isla en Escocia, esas sí que dan miedo.
0: Lars también empieza siendo carnicero, después se alista en la marina, donde se convierte en cocinero, luego en oficial y más tarde en policía, y ahora la siguiente etapa, pescador de ostras.
1: Desde mi punto de vista actual, aquí y ahora, es sin duda la última. Definitivamente será la última profesión que voy a aprender.
0: Su hermana mayor no parece convencida.
4: Siempre me preguntan, ¿y qué hace él ahí? Y cuando le dices, pesca de ostras y cosas así, te miran con cara de incredulidad. Eso no puede ser todo. Uno no se dedica a eso todo el tiempo. ¿Qué más hace? Pescar ostras no es suficiente.
1: Tengo un bebé de 4 meses. Por eso creo que el plan va a funcionar.
0: Hoy Lars

0: se despide de sus amigos del club de natación.
1: Sí, ahora estás aquí sentado y lo sientes. Entonces sabes exactamente a qué me refiero. Esa sensación de comunidad. Aquí puedo venir y decir, hace 30 años, ¿te acuerdas? Y cosas así. Eso, por ahora, no lo tengo en la isla. Definitivamente quiero estar más tranquilo. Siempre he sido de los que no paran de hacer cosas. La mera idea de ir ahí ahora ya me relaja.
0: Después de una semana, Lars, Sandy y Finn llegan al puerto de ferries de Oban.
1: Bueno, hoy Oban, el último tramo en ferry. El ferry Calmac de Oban a Kolonsay. Y sorprendentemente, hace un tiempo perfecto.
0: Dos horas y media por mar. La isla forma parte de las Hébridas frente a la costa noroeste de Escocia.
1: Y seguimos avanzando con determinación hacia el sol. Y ahora estamos aquí.
2: We are here.

0: Solo hay unas 120 personas viviendo ahí y un número reducido de casas. Es una gran diferencia entre 1.600.000 muniqueses y 120 escoceses. La verdad, me alegré muchísimo de que hayamos llegado y de que la camioneta haya aguantado.
1: Tuvieron suerte de que la casa estuviera en venta.
2: La casa tiene humedad. Se enfría muy rápido y tiene ratas. Son así de grandes, sin exagerar. Y si tu casa tiene algún agujero por fuera, pueden meterse. Además, estas paredes son viejas y no están bien aisladas, así que los animales pueden entrar fácilmente a la casa y anidar ahí.
0: En una casa con jardín y todo lo que eso implica, al final tienes que encargarte tú mismo de casi todo, porque sabes que no es tan fácil conseguir a un profesional. Así que ves algún tutorial, lo sigues paso a paso y esperas que todo salga bien.
1: Lars conoce a Sandy 3 años después de una ruptura difícil. Se casan en Kolonsae.

0: Mi deseo para el próximo año es que superemos bien el invierno y que sigamos casados.
1: Seguir casado, claro. Eso no debería ser un gran problema. Y cumplir con las expectativas de mi suegro. Mi papá murió en 2018, justo antes de su cumpleaños. Y ahí es cuando te das cuenta. Maldición. Quería preguntarle esto y aquello. La oportunidad se fue. Ya no hay vuelta atrás. Y le dije a Sandy, tus papás ya no son tan jóvenes. No debemos cometer el mismo error que cometí yo. Vámonos a la isla. Y aquí estamos.
0: Mucha gente nos ha aconsejado que nos tomemos las cosas con calma, porque las cosas no pasan de la noche a la mañana. Y creo que los dos tenemos que aprender esa lección.
2: Solo con la marea baja se puede llegar a los bancos de ostras que están mar adentro. Lars y Andrew tienen un margen de 2 horas. Hay que sembrar 100.000 ostras pequeñas. El suegro de Lars lleva 44 años dedicándose al cultivo de ostras.
1: Trabajar en la granja de ostras es mucho trabajo. Hay que agacharse mucho. ¿Te duele la espalda? Cada día que paso en la granja admiro a mi suegro. Si yo hago una de esas cosas, él hace 2 veces más. Y él tiene 76 años y yo 49.
3: Bueno, si no tenemos tiempo, simplemente tenemos que sacar las canastas.

0: cestas sin atarlas con las ligas. No es lo óptimo porque se van a deslizar, pero simplemente hacemos lo que podemos y prestamos atención a la marea.
1: Eso es lo mejor que puedes hacer. Hacer lo que él te diga.
2: Al final de la jornada, Andrew carga unas ostras ya adultas para venderlas. Siempre tiene controladas las distintas generaciones de ostras.
1: Si ato las cestas, no lo hago bien y llega otra tormenta. La próxima vez que vaya al trabajo, pensaría, maldita sea, he perdido toda mi cosecha y habrá quejas.
3: Creo que mi papá simplemente necesita tiempo para ir pasando el negocio poco a poco. Probablemente nunca vaya a ceder todo el control. Con el tiempo, va a confiar más en Lars y Lars va a conocer mejor el oficio. Y también le toca a mi papá enseñarle a Lars y mostrarle cómo funciona todo. Lars está muy motivado, eso no le falta. Creo que solo tiene que ser paciente. Los dos tienen que ser pacientes el uno con el otro. Aquí solo tenemos una tienda muy pequeña que no tiene de todo y es cara. Así que haces el pedido en tierra firme, donde hay dos servicios de entrega diferentes que mandan camiones refrigerados hasta aquí. Pero hay días en los que el barco no llega o se les pasa el pedido. Y entonces no hay leche ni pan, así que simplemente tienes que asegurarte de que la despensa y el congelador estén siempre bien llenos.
2: En la isla hay muy poca gente. No hay muchas oportunidades para reunirse. Una pequeña cafetería, un restaurante, un salón comunitario y una iglesia.
1: Tampoco necesito ir a la iglesia todos los domingos. Eso seguro que no. Pero de vez en cuando, sí. Si no, estás siempre al límite. Sin duda, el hecho de estar aquí en la iglesia me da paz y satisfacción. Y luego me concentro en mí mismo y escucho lo que se está diciendo.
3: Era muy diferente crecer en la isla en los años 80. Había mucha más gente de 20, 30, 40 y 50 años. La comunidad era mucho más dinámica y había muchas más cosas que hacer cuando yo era pequeña.
2: Sandy se ha tomado 6 meses de licencia por maternidad, así la familia puede adaptarse tranquilamente a su nueva vida en la isla.
1: Nos hace muy felices ver a Finn aquí, sano y feliz en nuestra casa. Frente a la chimenea. Esa es justo la imagen que te imaginas en tu cabeza. Una isla desierta, una casita, un techo, calorcito y la chimenea.
3: Hay otra mamá aquí, tiene un bebé llamado Thomas, que es 3 meses más joven que Finn. Ojalá se conviertan en los mejores amigos. No tienen otra opción.
2: La granja mantiene ocupado a Lars durante todo el verano. Revisa las bolsas para comprobar si los cangrejos han atacado a las ostras.
1: Tienen 3 años. ¿Hay que lavarlas? Clasificarlas y ordenarlas por talla, y luego se pondrán a la venta.
2: Lars también está de licencia por paternidad. En cuanto sepa lo suficiente, se hará cargo de la granja. Su suegro lleva mucho tiempo buscando un sucesor.
1: Sé que valora mi trabajo. Creo que le cuesta decírmelo directamente a la cara. Estar aquí ahora en la naturaleza, nadar, es genial. En teoría, puedo hacerlo cuando quiera, después de terminar el trabajo.
2: Aunque Lars es un nadador experimentado, siempre le ha dado

0: miedo el mar abierto. Después de varios días, el ferry por fin trae las compras.
1: This one. Oh yeah, all fine. I just picked my Tesco order.
2: Mi pedido. Perfecto.
1: All right. Hang on.
2: Muchas gracias, Chris. La comida para bebés de Finn tampoco la vas a encontrar en la tienda. Tienes que pedirla al continente. Muchas cosas se agotan enseguida. La pequeña tienda naturalmente no puede planificar como lo hace un supermercado grande en el continente. Si de vez en cuando dos personas compran los únicos dos pimientos que hay, pues ya no hay más. Entonces hay que esperar hasta que llegue el próximo barco. Puerro. ¿Jugo? En realidad, solo estoy revisando si está el chocolate.
3: A Lars le gusta consumir todo lo que hay y después comprar más. Yo trato de enseñarle que no se puede consumir todo, porque tenemos que asegurarnos de tener siempre algo de comida disponible para casos de emergencia. Y este es un punto muy importante, la falta de conexiones con la isla, al menos en invierno. En esa época solo hay dos barcos a la semana.
0: Además, la mitad de los habitantes huye del invierno en la isla y se muda al continente.
2: Algunos de los que llevan mucho tiempo viviendo aquí en la isla ya me han dicho que, justo en la temporada fría, en algún momento llegan los demonios. Y sí, lo dicen en sentido figurado. Y que hay que saber controlarse y no caer en el alcoholismo ni deprimirse.
0: Lars piensa con frecuencia en sus dos hijos que están en Alemania.
2: Es genial estar aquí y poder desconectar. Pero es duro saber que tal vez nunca quieran venir aquí.
0: El hijo mayor de Lars tiene 17 años, su hija tiene 11.

Se ha hecho el silencio. La mayor parte del trabajo en la granja de ostras terminó. Es por la tarde. La única cafetería, un refugio luminoso y cálido.

Creo que esta actividad y esta conexión con Sandy seguramente me ayudan a evitar lo que quizá les ocurre a muchas otras personas que en invierno se enfrentan a sus propios demonios. Creo que eso evita que me pase a mí. Para mí, la soledad aquí en la isla no es algo deprimente, al menos desde mi punto de vista. Quizás para otros sí lo sea. Quizás llegue algún día, no lo sé.

0: En invierno, anochece a las 3 de la tarde. Para no toparse con los demonios, a Lars se le ocurren nuevas ideas locas. Pero por ahora, intenta superar el día a día.
1: El viento tiene mucha fuerza y me demuestra que tienes que estar pendiente de todo, de qué cosas pueden salir volando o pueden romperse. Incluso el cobertizo del jardín que tenemos fuera. Piensas que está bien, que pesa lo suficiente. Pero una noche miré por la ventana mientras soplaba la tormenta y el cobertizo se tambaleaba. El viento tiene mucha fuerza. Y esto también me demuestra que todavía tengo que hacer algunas cosas para prepararme para los próximos 2 o 3 meses.
0: Sandy ya está trabajando de nuevo desde casa.

0: Para un bufete de abogados de Londres, Lars cuida a Finn, que tiene un año.
1: En fin,
2: la verdad es que me siento muy optimista respecto a Finn. Hasta ahora no ha surgido nada que indique que esté enfermo o que le pase algo, pero nunca se sabe. Si de verdad llegara a pasarle algo, evidentemente no estás en 5 minutos en el hospital, como ocurriría, por ejemplo, en Múnich. El helicóptero tarda entre 30 y 40 minutos.
0: Porque esta pequeña isla escocesa no tiene hospital, para Sandy esto es una gran preocupación.
3: Algo que también me preocupa con respecto a Finn y cómo va a crecer es que la otra familia, la del bebé de la misma edad, se va a mudar el año que viene. Así que eso podría ser bastante solitario para Finn.
2: Si Sandy no tuviera que trabajar ahora, seguro que vendría con nosotros. Ya nos vamos.
0: Lars planea un desafío de natación arriesgado entre la isla vecina y Colonsay.
2: Sí, Finn. Queremos nadar de Jura a Colonsay. Probablemente en agosto. Cuando digo nosotros, me refiero a que Finn estará a bordo de un bote con quien sea y me acompañará. No se puede hacer así como así.
0: Su plan no está exento de riesgos.
2: En verano vieron a 2 orcas ancianas por aquí, a la vuelta de la esquina. Probablemente ya ni tengan dientes, porque creo que tienen como 50 años. Pero bueno, da igual.
0: Para el desafío, Lars tendría que entrenar bastante.
2: Digamos que deberías poder aguantar un periodo de 8 horas. No sé si realmente llegaré a nadar alguna vez 8 horas seguidas. De momento, más bien entreno cuando me lo permite el horario. Entre cuidar y criar a Finn y ayudar a Sandy.

0: Con cada hijo vas adquiriendo más experiencia. Creo que ese es uno de los motivos por los que ahora soy una persona más tranquila, más prudente y bueno.
1: Sin distracciones, afloran los recuerdos de sus otros hijos y de la separación.
0: La gente de mi entorno me dice, dale tiempo. Todos los implicados cometieron errores y yo, con toda seguridad, tampoco me excluyo. Siempre serán mis hijos. Siempre los llevaré en mi corazón.
2: Finn tiene hermanastros y me encantaría que en el futuro tuvieran una relación. Es cierto que se llevan muchos años, pero no dejan de ser familia.
1: Lars va en serio. Se está preparando para su desafío personal de natación del próximo verano.
0: Para entrenar ahora en invierno, cuando hace frío, también nos hemos preparado. Y para pasar las frías tardes de invierno, quizá en un ambiente agradable, un buen amigo mío de Finlandia nos ha construido una sauna.
2: No te alejes tanto.
0: Ya sabes que no lo voy a hacer. Dame una señal en 5 minutos. Adiós, Finn.
1: Su pasión por la natación en aguas heladas le ayuda en su entrenamiento de invierno. La temperatura del agua es de 8 grados centígrados. Con olas como las de hoy, su competencia de natación de una isla a otra fracasaría.
0: Es demasiado peligroso. En realidad, las condiciones tienen que ser perfectas, con el mar completamente en calma.
1: Después de medio año, para Lars, la gran ciudad ya queda muy lejos.
0: Siempre se puede empezar de nuevo. Fue la decisión correcta.

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El auge de la IA está impulsando la construcción de enormes centros de datos y con cada nuevo proyecto aumentan las críticas. El centro genera mucha contaminación. Las comunidades deben hacer frente a su impacto y se organizan contra la instalación de centros de datos en sus municipios. Es una pérdida dramática. Me ofrecieron 26 millones de dólares, pero eso no puede sustituir nuestra tierra. A poco de las elecciones de mitad de mandato, los centros de datos ganan protagonismo político. Las comunidades listas quieren estos centros. Esta es el agua potable en el condado de Morgan, Georgia, tras la construcción del centro de datos de Meta. La infraestructura de IA continúa expandiéndose y la población local debe vivir con las consecuencias. Nos encanta este lugar por la naturaleza y el entorno rural que ofrece a nuestras hijas. Les gusta jugar en el bosque, están siempre fuera. Estas fueron precisamente las razones por las que Robin Angles y su familia se mudaron al condado de Coweta, en el estado de Georgia. No estaba previsto que se construyera. La zona era un humedal protegido, una reserva natural. Esto fue clave para que nos decidiéramos a comprar la casa aquí. Su esperanza era crear aquí su nuevo hogar, un lugar donde sus hijos puedan crecer sin preocupaciones. Pensábamos que estábamos a salvo y entonces en mayo nos enteramos de que no era así. Robin y su marido no podían imaginar que el auge de la inteligencia artificial pronto se haría notar justo a las puertas de su casa bajo el nombre de Project Oak. Robin empezó a movilizarse con sus vecinos contra la recalificación de la zona como área para proyectos tecnológicos. Son proyectos gigantescos, campus enteros. Tenemos constancia de 5 complejos de este tipo y no hay ningún límite en cuanto a su número. Hoy Robin quiere presentar sus inquietudes ante los diputados del condado. Estimados miembros de la comisión, señor presidente, más de 160 hectáreas de suelo residencial lindan con esta zona, en las que viven unos 1,000 niños en edad escolar. Derogar la condición número 1 supondría el establecimiento permanente del Oak Data Center justo al lado de zonas residenciales. Queremos hablar con los diputados que apoyan el proyecto sobre sus argumentos, pero se niegan a hacerlo. No voy a pronunciarme. El proyecto prevé la construcción de un complejo con 5 instalaciones. Es una superficie de más de 1,000 hectáreas. Robin vive a solo unos minutos de allí. Georgia es una región cada vez más atractiva para este tipo de centros. Hay más de 100 proyectos en todo el estado. Pero no es un caso aislado. La construcción de centros de datos se está expandiendo por todo Estados Unidos. Ya existen más de 3,000 instalaciones y hay otras 1,500 en fase de planificación. Unos 2/3 de ellas afectan a zonas rurales. ¿A qué se debe este auge? La inteligencia artificial está cada vez más presente en nuestra vida cotidiana. Ya sea en los motores de búsqueda o en los chatbots, en la medicina, en las empresas o en nuestro trabajo diario. Cada vez que le hacemos una pregunta a un chatbot, creamos una imagen con IA o usamos un servicio asistido por inteligencia artificial, nuestra petición debe procesarse en algún lugar. Esta es la razón de ser de estos enormes centros de datos. La carrera por la IA se ha convertido, por tanto, en una carrera por la infraestructura.

y los centros de datos demandan una enorme cantidad de electricidad y refrigeración. En cuanto a necesidades energéticas se refiere, hablamos de megavatios o incluso de gigavatios. Ji Yancheng investiga en Georgia cómo la transformación tecnológica está cambiando la sociedad. Los centros de datos consumen muchísima electricidad para mantener los sistemas las 24 horas del día. Esto no es nada nuevo, lo nuevo es sobre todo la escala. Pero no se trata solo de la electricidad. Los servidores generan una enorme cantidad de calor. Su sistema de refrigeración consume cantidades ingentes de agua. Zeng los compara con otros grandes derrochadores de agua clásicos. No hay tanta polémica en torno al agua que consumen los campos de golf. Sin embargo, si se toma como referencia todo un año, su gasto puede equipararse al de un centro de datos. Y con la llegada de nuevas tecnologías, sobre todo los sistemas de refrigeración cerrados que reutilizan el agua, el consumo de estos centros se reducirá considerablemente en el futuro. Estamos en Virginia, el estado con más centros de datos de Estados Unidos. Aquí los habitantes afirman que los efectos son evidentes desde hace tiempo, por ejemplo, en forma de ruido y contaminación atmosférica. El centro emite una gran cantidad de sustancias contaminantes, y eso se nota. Nuestra salud se resiente. Yo he desarrollado graves problemas de sequedad ocular. Gregory Alonso Pirio es escritor. A solo 140 metros de su casa se construyó un enorme centro de datos. Entró en funcionamiento en febrero de 2025. ¿Y cómo nos dimos cuenta? Porque de repente empezó a oírse este ruido. No sabíamos de dónde venía. Este ruido constante nos provoca dolor de cabeza. Es una de las razones por las que ya casi nunca salgo de casa. Hemos solicitado a las empresas operadoras que se pronuncien sobre las quejas, pero no hemos recibido respuesta. Lo que está ocurriendo aquí refleja un debate de fondo. ¿Cómo y dónde debería Estados Unidos desarrollar la infraestructura que requiere el boom de la IA? El sur se está convirtiendo en un nuevo polo de centros de datos. Christine Phillips investiga el impacto de los centros de datos. Su foco está en la justicia energética. En el sur hay mucho terreno sin urbanizar, energía y agua, lo que explica la proliferación de los centros de datos en la región. Además, falta regulación, sobre todo en lo que se refiere a la protección del medio ambiente y a la transparencia de las compañías eléctricas. Los centros de datos generan inversiones millonarias, ingresos fiscales y puestos de trabajo. Sin embargo, muchos de estos nuevos empleos tienen un carácter temporal. Soy conductora desde este aparcamiento hasta la obra. Esto significa que tendré trabajo hasta que se acaben las obras. Muchas personas tienen trabajo gracias a los centros de datos. Por otro lado, los vecinos dicen que les causan problemas. Los gobiernos locales deben sopesar las ventajas de este tipo de instalaciones frente a sus costes. Muchas comunidades están muy indignadas y no quieren saber nada de los centros de datos. Vemos como cada vez más gobiernos locales exigen que se paralicen las obras o una moratoria, al menos hasta que se desarrolle un nuevo marco legal. En Kentucky, Delcia Bea cría ganado vacuno en unas tierras que pertenecen a su familia desde 1848. El hormigón no se puede comer. Me pone enferma ver cómo destrozan el país. Delcia está casi ciega. Un promotor de centros de datos quiso comprar el terreno del que son propietarias ella y su madre Aida, de 82 años, pero se niegan a vender. Nos han ofrecido $26 millones, pero eso no puede sustituir ni 2 kilómetros cuadrados de nuestras tierras. No hay nada que se pueda comprar por $26 millones que no tengamos ya.

0: Los políticos locales ven en el centro de datos una oportunidad. Tyler McHugh es responsable del desarrollo económico de la región. La normativa local contempla que una parte de los ingresos derivados del consumo eléctrico vaya a las escuelas. Con una instalación de estas dimensiones, los centros educativos de la zona duplicarían su presupuesto. Además, la promotora se comprometió a cofinanciar una planta depuradora por valor de 80 millones de dólares. Este lugar tiene algo que los centros de datos necesitan urgentemente. La central eléctrica está a apenas 3 kilómetros. Como puede ver, ya se ha construido parte del tendido de transmisión. La resistencia de Delcia y su madre las ha hecho famosas. Reciben cartas de todo el país. La polémica ha influido en sus convicciones políticas. Delcia dice que ha votado dos veces a Donald Trump, pero rechaza su apoyo al sector de la inteligencia artificial. Si los centros de datos son tan buenos y no tienen ningún riesgo, que construya uno en Mar-a-Lago. Si no lo hace, es que es un hipócrita. Y yo creo que lo es, porque quiere imponer este proyecto en mi casa, pero no quiere hacerlo en la suya. En vísperas de las elecciones de medio mandato, los centros de datos han irrumpido en la campaña. Muchos municipios están interesados en estos centros de datos y es una posición inteligente porque traen muchísimos puestos de trabajo. La diputada Alexandria Ocasio-Cortez, del Partido Demócrata, replica. En este frasco pueden ver el agua potable del condado de Morgan, en Georgia. Luego de que se construyera allí un gran centro de datos de Meta. Las causas de esta contaminación del agua se están investigando. Justo antes de terminar este reportaje, nos llegan noticias de Robin. El concejo municipal rechazó la construcción de Project Oak. Estoy muy emocionada. No sabíamos si serviría de algo y lo logramos, aunque todavía no podemos cantar victoria. Por ahora es una pausa de 6 meses, pero estamos preparados y seguiremos trabajando para pararlo. Por todo Estados Unidos crece la oposición a la construcción de nuevos centros de datos, desde Georgia hasta Kentucky. La disputa no es solo por la tierra, es una lucha por decidir quién se beneficia del auge de la inteligencia artificial y quién carga con sus consecuencias.
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2: Ciudad de México no duerme. Millones de historias mantienen en movimiento esta enorme metrópolis. Y una de ellas es la de Juana. Es barrendera, no mide sus días en horas, sino en kilómetros. Distancias que recorre empujando su carrito. Se enfrenta al calor, la lluvia, el cansancio o la soledad. Aunque a veces aprovecha para conectar consigo misma.
3: Estamos vivos y disfrutando de este hermoso paisaje.
2: Coches, autobuses, vendedores ambulantes y millones de personas fijan el compás de Ciudad de México. Cada día la urbe genera 13.000 toneladas de residuos. Alguien tiene que recogerlos. Una de esas personas es Juana.
3: Cuando llegué aquí, en este tramo, no me daban un mes por ser mujer. Y ya voy a cumplir 21 años.
4: Mi papá era barrendero. Nos enseñó este bello oficio a la vieja escuela. No hacíamos una escoba bien, nos enseñaba. Él siempre nos enseñó con el ejemplo. Y siempre nos puso en la cabeza que para ser un líder había que saber hacer las cosas.
3: Es un trabajo muy, pues, bendecido, alegre, porque, bueno, al menos yo puedo tener mil problemas y puedo llegar aquí con una sonrisa, ¿no? Pues aquí te distraes, platicas con la gente y encuentras de todo tipo de personas, ¿no?
4: Sí. Sí se pasa.
2: La jornada laboral de Juana empieza a las 6 de la mañana. En 2025, el Ayuntamiento de Ciudad de México reconoció su labor oficialmente como barrendera en Iztapalapa, el distrito que genera más residuos del país, con unas 2.000 toneladas al día. Como muchos trabajadores de limpieza, usa un simple carrito para recoger y clasificar la basura. El carrito es su medio de supervivencia, pero no alcanza. Con unos ingresos inferiores a 480 euros al mes, depende de las propinas de vecinos y de la venta de materiales reciclables para complementar sus ingresos. Además, Juana se está preparando para otro reto. Una ultramaratón de montaña de 100 kilómetros. Para ello, entrena decididamente.
3: Yo primero caliento antes de empujar ya el carro para darle movimiento a mis articulaciones. Y es como si estuviera haciendo ejercicio, puesto que aquí mismo entreno. Empujo el carrito, hago sentadillas y todo eso.
4: Siempre he dicho que mi trabajo me ayuda a lograr todos estos objetivos porque me hace resistente, físicamente me hace fuerte. Mentalmente ni se diga, cuando hago, yo voy empujando, yo imagino que voy subiendo una montaña porque es lo mismo de complicado.
2: El poco tiempo libre que tiene, Juana lo pasa con su mejor amiga Edith. Fue ella quien la impulsó a correr hace 5 años.
3: Para mí esto es un gesto hacia mí, hacia mi persona, de amor propio, de agradecimiento a mi cuerpo que me permite, pues, trabajar, deporte y todo, y cuidarlo, verme bonita para mí.
2: Llegar hasta aquí fue una auténtica carrera de largo alcance.
5: Es una persona que yo admiro mucho porque admiro mucho su humildad, admiro mucho lo trabajadora que es, y creo que es una persona de la cual puedes aprender mucho. Cuando yo coincido con ella en la vida, ella venía pasando por una depresión muy fuerte.
4: Pues hubo un momento de una etapa de mi vida que me sucedió algo muy fuerte. Y entonces, pues caí en una depresión tremenda. Pues empecé a subir demasiado de peso. Todo el tiempo era llorar por todo y por nada. Y obviamente en cama, ¿no? Entonces, al ver a mis hijos un día, sí dije, ellos están cayendo. Y entendí que yo era el pilar de ellos. Si yo me caía, ellos iban a caer. Pues me levanté, me acuerdo y tengo eso, me vi al espejo. Pude verme otra vez a mí misma al espejo porque ya no podía ver yo al espejo. Yo le quise echar ganas viendo cómo bajar, me puse a trotar.
5: Entonces, a mí se me ocurre como inscribirla a una carrera de 5 kilómetros para poder empezar a motivarla. Cuando terminó su carrera de 5 kilómetros,

0: como una niña bien contenta. La vi llorar porque la llenó de gusto el saber que podía hacer cosas diferentes.
1: Y ya cuando vi lo que lograba y que mi cuerpo se transformaba en algo atlético, empecé a sanar. El correr fue para mí mi escape, mi motivación. Si logré 5 kilómetros, luego me fui a 10, luego me fui a 15, a varias distancias, hasta ultramaratón. Imagínate qué descubrí en mí todo.
2: La jornada de Juana empieza bien temprano. El calor llega pronto, acompañado del olor a comida podrida que la sigue durante todo el día.
1: ¡Ay! Es que es comida con gusanos.
3: De verdad que separarla no es tanto por un bien para nosotros o porque nos ayuden a nosotros. Es por un bien en su entorno. Yo antes colgaba todas estas bolsas que me dan, las colgaba en los tambos. No tenía esto. Entonces, al colgar una bolsa y al recargarme, me encajé la aguja en el estómago. Gracias a Dios eran vitaminas y me dio fiebre como una reacción.
2: Tlaloc, el antiguo dios azteca de la lluvia, anuncia su llegada. Aún así, el calor sigue siendo insoportable.
1: No sé cuántos grados estemos, pero ya no lo soporto.
2: Tras completar su recorrido, el carrito está a rebosar de basura. Son casi las 3 de la tarde cuando llega el camión para llevarse los residuos a los vertederos y las plantas de compostaje. Más tarde ese mismo día, con las uñas recién pintadas y tras reunirse con Edith, Juana se va a empacar.
0: Ya sabes, tu meta, tu medalla, tus hijos, tu mamá, hazlo por ti, porque después de esto viene otra prueba más.
1: Sí.
0: Sabes que te deseo lo mejor, te quiero mucho.
1: Yo también.
0: Que Dios te bendiga y siempre voy a estar contigo.
1: Lo sabes, amiga.
0: Desde lejos te voy a echar todas las porras del mundo y todas mis bendiciones.
1: Y aquí te digo que van 10 kilómetros para ti.
0: Perfecto, eso espero.
1: Nos vemos.
0: Bye.
2: Llega el día de la ultramaratón. Los corredores se juntan a las 6 de la mañana. Juana nos pidió que estemos media hora antes para poder prepararnos bien.
3: Traigo mi cambio de ropa porque a los 50 tengo que bajar. Entonces cambio, si necesito cambio de tenis, cambio de ropa, aquí lo traigo todo. Y traigo mi mochila de hidratación que voy a usar durante el camino, que traigo botiquín, rompevientos, lámpara, nueces, todo lo que puedan estar y mi hidratación.
2: Como el recorrido de 100 kilómetros pasa por terrenos montañosos, le dimos una cámara para que se grabe cuando no podamos seguirla.
1: Aquí ya voy en el 6:30, pero quiero que vean esos paisajes.
2: La ultramaratón exige resistencia, determinación y fuerza. Para sostener su motivación, Juana dividió el recorrido en tramos de 10 kilómetros, dedicando cada uno a algún ser querido.
1: Los primeros 10 desbloqueados, dedicados a mi hijo Juan Carlos Espinosa, y van otros 10, de 10 al 20, dedicados a mi hija Luz Giovanna Espinosa.
4: Gracias.
2: La amabilidad es parte del camino.
1: Ahí vamos, kilómetro 15. Voy entera todavía en el 32:30. Voy ahorrando mucha energía, ya empieza el sol, pero hay mucho lodo, mucha humedad. Pero todos vamos bien. Estamos vivos y disfrutando de este hermoso paisaje.
2: Pasaron más de 8 horas. En la meta, familiares y amigos esperan ansiosos a que los corredores lleguen a la primera mitad de la competición.
5: Juanita, hombre, aquí está Juanis, Juanis llegando. Una personalidad de carreras, venga.
1: Mi lámpara.
3: Necesito tu lámpara. Aquí está.
1: Mi manta térmica.
2: No hay tiempo que perder. Juana se prepara rápidamente para la segunda mitad de la ultramaratón.
1: Correr de noche es el reto porque como va solo y nada más voy con mi lámpara, pues ahí es como tener más precaución.
2: Juana está lista para los últimos 50 kilómetros.
1: Kilómetro 60. Súper bien, vamos. Voy ahorrando energía otra vez. Ya estoy en el abastecimiento.

0: La noche es el próximo desafío a batir. En el interior del bosque, los corredores intentarán no extraviarse. Mientras tanto, sus familias esperan ansiosas, a menudo sin poder comunicarse.
1: Casi kilómetro 86, ya todo oscuro, vengo sola, muy bien, pero ya el cansancio es mucho.
0: Algunos participantes cruzan ya la meta. Unos llegan con hipotermia, otros con dolores musculares intensos. Muchos celebran haber completado los 100 kilómetros. Es casi la una de la madrugada. A lo lejos aparece la silueta de Juana recorriendo los últimos metros.
2: Bien, bien, bien.
3: ¡Enterita, se los dije!
0: Juana no intenta ocultar su felicidad. Pese al frío, el cansancio y su miedo a la oscuridad, completó la ultramaratón más rápido de lo que esperaba. 18 horas y 49 minutos.
4: Entrenamientos tras entrenamientos. Y aquí está el resultado. Me dio mucho sueño. Una pesadez y un sueño horrible. No sé cómo mi cuerpo subió esa subida de 6 kilómetros, pero yo me venía durmiendo, me iba en un hoyo y despertaba. Y ya después me sobé la cabeza, me hice un coco wash, me metí al río, no, porque ya no pude brincar. Y como que el agua fue lo que... Y de ahí agarré una velocidad.
0: Cubierta de rasguños y exhausta, lo logró. Y ahora lo único que quiere es descansar. Unas semanas después, Juana regresa al trabajo. Las ciudades se mantienen limpias gracias a gente como ella. Su trabajo es esencial, a menudo invisible, pero hace que millones de personas puedan seguir con su día a día.
5: Se trata de avanzar en la montaña o en los kilómetros. Esto es lo único que voy a dejar de herencia porque creo que no tengo más. Pero quiero lograr más. Quiero correr maratones en otros países. Quiero darme esa oportunidad de vivir así de bonito. Yo me diría a mí misma que estoy muy orgullosa de mí.
6: Pues vamos a darle un día más de trabajo. ¡Vámonos!

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4: Nuestro sistema inmunitario es casi perfecto. Los macrófagos eliminan rigurosamente agentes patógenos. Y las células asesinas destruyen cualquier elemento extraño. Pero a veces...

0: El sistema inmune se confunde y reacciona incluso ante invasores inofensivos como el polvo o el polen, o ataca a los propios órganos como la piel o la tiroides. La respuesta inmunológica de Felice fue tan extrema que casi se asfixia para horror de su madre.
1: Pensé que todo estaba perdido.
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0: A Felice Portelli, de 15 años, le encanta correr con su moto por el circuito de motocross. Hasta los 12 años vivió con sus padres en Italia, donde continuó veraneando cada año luego de mudarse con su familia a Alemania. Pero un verano, todo se complicó. Tranquilo, dame la moto y déjame sostenerte.
1: Después de las vacaciones en Italia, me dijo: mamá, no me siento bien. Respiraba con dificultad.
0: Sientes como si los pulmones se contrajeran y te quedaras sin aliento. Todavía en Italia acude al médico por esa razón. El diagnóstico: asma alérgica. Pero de vuelta en Alemania, su estado sigue empeorando.
1: Cada semana estaba peor. Llegó a decirme que ya no tenía ganas de andar en moto ni de hacer nada más.
0: Desesperada, Mandy llama al médico de cabecera y le explica la situación. Pero él le resta importancia y le aconseja aumentar la dosis del medicamento para el asma. Lejos de mejorar, Felice se siente cada vez peor.
1: Empezó a llegar a casa más temprano o a no ir al colegio porque no tenía suficiente fuerza. Al final le costaba tanto respirar que ni siquiera podía subir o bajar las escaleras.
0: Hasta que llegó la fatídica noche. Su padre, Saverio, estaba trabajando como mesero en el restaurante y su madre ya estaba acostada cuando Felice se desplomó en el baño.
1: No podía respirar en absoluto. Solo jadeaba. En ese momento entré en pánico y llamé a la ambulancia.
0: La saturación de oxígeno en la sangre de Felice es solo del 86%. Lo normal es 98%. Lo llevan de urgencia al hospital. Se sospecha que es un ataque de asma. El asma hace que la mucosa de los bronquios se inflame y se contraiga impidiendo el paso del aire. En consecuencia, no llega suficiente oxígeno a la sangre.
1: La situación puede llegar a ser dramática, al punto que los niños y adolescentes terminan en la unidad de terapia intensiva. En Alemania aún tenemos cada año muertes relacionadas con el asma.
0: La doctora receta pastillas de cortisona para detener la reacción alérgica y ayudar a que los bronquios se relajen. Pasado el peligro inmediato, Felice recibe un medicamento más eficaz para el asma. Luego, lo monitorean para asegurarse de que sus niveles de oxígeno vuelvan a subir por encima del 95%. Después de una semana, lo ha conseguido. Su saturación de oxígeno vuelve a estar en el 97%. Además de su inhalador para el asma, el joven de 15 años recibe un medicamento de emergencia en caso de sufrir un nuevo ataque. Pero tanto él como sus padres esperan que no lo necesite.
1: Pensé que ya estaba bien, que había pasado y que las cosas iban mejorando.
2: Felice.
0: Pero apenas una semana después de que Felice saliera del hospital, su madre lo encuentra una mañana en la cama, otra vez jadeando en busca de aire. De inmediato le administra el aerosol de emergencia.
3: Empecé a llorar, estaba destruido.
0: Se trata de mi hijo. Esa misma mañana, Mandy lleva a Felice a un neumólogo. Pero su hijo ni siquiera logra subir los pocos escalones que hay hasta la consulta. Su madre rechaza la ayuda de otras personas, pero internamente se sentía presa del pánico.
1: Para mí, esa fue la peor parte. Pensaba que ya no lo conseguiríamos.
4: Enseguida sabrán cómo continuó la historia de Felice, que provocaba sus fuertes ataques. El polen, el pelo de los animales o los ácaros hacen que el sistema inmunitario ataque las propias vías respiratorias. Picazón en la nariz, ojos llorosos, problemas respiratorios, agotamiento. Síntomas que están aumentando en todo el mundo debido al cambio climático y la contaminación atmosférica. Tratar una alergia requiere de paciencia.
0: Un pinchazo con alérgenos fue el último recurso para Emma Bonhoeft.
3: Antes de que su otorrinolaringóloga le administrara el tratamiento, su alergia a los ácaros del polvo resultaba insoportable.
1: Estaba siempre resfriada. Al levantarme tenía la nariz completamente tapada y apenas podía respirar.
3: Ahora se pretende engañar a su cuerpo con una terapia de desensibilización de 3 años.
1: Básicamente se trata de reprogramar el sistema inmunitario. En los pacientes con alergias, el sistema inmune tomó en algún punto el camino equivocado. Se supone que solo debe reaccionar contra bacterias, hongos y virus, pero no ante el polen que inhalamos o los ácaros domésticos del polvo.
3: Muchas personas alérgicas deben lidiar con el polen durante todo el año. Debido al cambio climático, las plantas florecen antes y durante más tiempo, lo que agrava los síntomas. En el caso de la alergia al polen, el sistema inmunitario identifica erróneamente el polen como una amenaza y reacciona como si fuera un virus, una bacteria u otro patógeno. Los aerosoles nasales y las pastillas para las alergias pueden aliviar los síntomas. Una esperanza para el futuro podría ser un medicamento con anticuerpos que ya se usa en algunos países.
1: Se trata de una terapia con anticuerpos que funciona muy bien en pacientes con asma no controlada. Bloquea las moléculas de proteína presentes en el organismo que también están presentes en las personas alérgicas. Sin duda puede ayudar, pero en última instancia se trata de una terapia muy costosa.
3: Una sola inyección puede aliviar los síntomas durante toda la temporada. Y pronto saldrá al mercado otro medicamento con un efecto similar. Quienes descubran mediante una prueba que son alérgicos al polen, deben intentar mantenerlo alejado de su hogar, posiblemente utilizando filtros de aire. Y cuando salen al exterior,
1: llevar mascarilla. Esa es otra cosa que aprendimos con el coronavirus, que muchas personas alérgicas al polen tenían menos molestias porque debían usar la mascarilla constantemente y el polen no puede atravesarla del todo.
3: La alimentación también influye. Ciertos alimentos pueden agravar los síntomas y además pueden provocar alergias cruzadas. Emma, por ejemplo, ha dejado de comer kiwis y espera que eso la libere de las molestias.
1: Perfecto.
4: Los alimentos también pueden provocar alergias. Los más comunes son leche, huevos, maní, nueces, trigo, pescado, mariscos y sésamo. En ese caso, lo único que suele ayudar es evitar esos alimentos. Pero un sistema inmunitario hiperreactivo también puede considerar partes del cuerpo como hostiles y atacarlas. Por ejemplo, la glándula tiroides. La enfermedad se llama tiroiditis de Hashimoto. Los síntomas incluyen cansancio, depresión, aumento de peso y piel seca.
1: La tiroides es una pequeña glándula que produce las hormonas T3 y T4. Estas regulan una serie de procesos, incluyendo el ritmo cardíaco, la tasa metabólica y la salud mental. Si la tiroides no produce lo suficiente de estas hormonas, el equilibrio del organismo puede alterarse. La endocrinóloga Saskia Momberga conoce toda la gama de síntomas causados por la enfermedad autoinmune llamada tiroiditis de Hashimoto. Desencadena una reacción inflamatoria que afecta al funcionamiento de la tiroides y provoca una reducción en la producción de hormonas. Y la hormona tiroidea es necesaria en todos los órganos del cuerpo. Con una enfermedad autoinmune, el cuerpo se vuelve contra sí mismo. En el caso de Hashimoto, el sistema inmunitario crea anticuerpos que atacan las células tiroideas como una amenaza. Esto hace que la tiroides se inflame de forma crónica y secrete cada vez menos hormonas. Ciertos valores sanguíneos

0: escrutinios permiten saber si la glándula tiroidea sigue funcionando y con qué grado de eficacia. La concentración de hormonas T3 y T4 de libre circulación. También se analizan anticuerpos específicos, como los anticuerpos contra la peroxidasa tiroidea o anticuerpos anti-TPO. Es muy importante para el diagnóstico. Si verifico que los anticuerpos están elevados, tengo la prueba. El cirujano endocrino Volker Fendrich señala que los anticuerpos específicos de Hashimoto tienen una gran influencia en el organismo.
1: Estudios recientes demuestran que estos anticuerpos anti-TPO no solo atacan a la glándula tiroides, sino que también se pueden detectar en muchos órganos o fluidos corporales, por ejemplo, en el líquido sinovial de las articulaciones.
0: No existen medicamentos específicos para tratar la enfermedad de Hashimoto. Para compensar la producción insuficiente de hormonas y aliviar los síntomas, se recetan a los pacientes comprimidos que contienen la hormona T4 sintética. El problema es que, aunque los valores sanguíneos parezcan normalizarse gracias a los comprimidos, muchos pacientes, como Joanna Olenska, siguen sin sentirse mejor. Dicen que los valores están bien y dentro de los límites normales. Y mi médico no puede hacer nada más por mí. Desde hace años se estudian muchas terapias complementarias para la enfermedad de Hashimoto. Una de ellas es suplementar selenio, un oligoelemento.
1: Hace unos años se recomendaba selenio porque se pensaba que tenía un efecto positivo sobre los procesos inflamatorios en general y con la enfermedad de Hashimoto. Pero esos estudios iniciales no pudieron replicarse y ya no los recomendamos.
0: Durante mucho tiempo se pensó que el oligoelemento yodo favorecía o incluso provocaba esta dolencia.
1: Eso se basaba en un estudio realizado en Asia, donde parecía que una ingesta elevada de yodo provocaba una mayor prevalencia de la enfermedad de Hashimoto. Pero esto no es algo que haya podido confirmarse aquí en Europa Occidental.
0: Hoy los expertos coinciden en que el consumo de yodo a través de una cantidad razonable de sal de mesa es adecuado, pero no como suplemento dietético adicional. También está claro que la tiroides cambia a lo largo de la enfermedad. Se vuelve más pequeña, fibrosa y a menudo presenta manchas oscuras. Pero no se atrofia por completo.
1: Pocas células bastan para mantener el proceso autoinmune y la tiroides jamás muere por completo ni deja de proporcionar estímulos para el organismo.
0: Esto también lo confirma un estudio realizado en Noruega. Los pacientes con Hashimoto a los que se les extirpó la tiroides se sentían mejor que los que solo tomaban una medicación, especialmente en lo que respecta a síntomas como la fatiga y el agotamiento.
1: Los investigadores concluyeron que la extirpación de la tiroides detiene el proceso autoinmune porque el cuerpo deja de recibir el estímulo para seguir produciendo estos anticuerpos.
0: Pero la cirugía sigue siendo una excepción. Solo se recomienda en casos muy graves, cuando los medicamentos no surten ningún efecto.
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3: Las células de nuestra piel suelen renovarse cada 4 semanas. En el caso de la psoriasis, el proceso es mucho más rápido, entre 6 y 7 días, dejando la piel enrojecida y escamosa. La causa, el sistema inmunitario ataca la propia piel. Sin embargo, la picazón no es lo único que afecta a los pacientes. Los cambios cutáneos visibles provocan vergüenza y exclusión social. Esto desencadena miedos y estrés, lo que a su vez agrava los síntomas, un círculo vicioso.
0: Antes, salir en manga corta era todo un reto para Inken Junge. Se sentía insegura y le parecía que todos la miraban de forma extraña. Y es que esta mujer de

0: Burgo padece psoriasis desde su infancia, una enfermedad de la piel que tardó años en controlar. Es algo que afecta bastante tu autoestima. Te preguntas, ¿cómo puede ser? Intentas cubrir las escamas en todo momento para que los demás no tengan motivo para decir que pareces un pez o cosas por el estilo. La sensación de ser marginada hizo que Inken desarrollara una actitud hostil hacia su propio cuerpo, lo que se conoce como autoestigmatización. Las consecuencias aún la afectan. Con el tiempo me volví muy vulnerable y ansiosa. Y todavía hoy me cuesta mucho confiar en la gente y abrirme. O incluso creer que puedan encontrarme atractiva o que mi pareja me acepte tal como soy. Una sensación compartida por muchas personas que padecen enfermedades cutáneas visibles. Algunas desarrollan trastornos de ansiedad e incluso depresión. Para prevenirlo, dermatólogos y psicólogos de Hamburgo desarrollaron el programa Brújula de la Piel, una autoterapia en línea para fortalecer la salud mental. Tenemos muchos pacientes con enfermedades visibles, afectados por fobias sociales. Por eso, empezar con un programa más anónimo y de fácil acceso resulta especialmente atractivo para ellos. 300 pacientes, entre otros con neurodermatitis, alopecia areata y psoriasis, pudieron probar la plataforma. Entre ellos, Inken. El programa proporciona información y plantea preguntas que podría hacer un terapeuta. Los ejercicios prácticos ayudan a los participantes a desarrollar una visión más positiva de sí mismos. Las preguntas se centran principalmente en identificar los desencadenantes de mis pensamientos críticos. ¿Cómo me siento cuando tengo esos pensamientos negativos o autocríticos y cómo afrontarlos mejor? Cuando Inken se siente deprimida, recurre a un ejercicio del programa.
1: Atme nun langsam ein. Stelle dir vor, du atmest die gesamte nervöse Energie aus.
0: Me ayuda a reconectarme conmigo misma y con la realidad, para luego seguir adelante con más fuerza. Gracias a la medicación, Inken ya casi no tiene escamas, solo quedan algunas zonas en la cabeza. Su estado psicológico también mejoró mucho, por medio de la terapia y también de la brújula de la piel. En un gran estudio a nivel nacional, observamos una menor autoestigmatización entre participantes del programa. Ha mejorado su aceptación de la enfermedad y la actitud hacia su propio cuerpo, y las tasas de depresión están disminuyendo. Un estudio adicional analizará más a fondo el impacto del programa. En todo caso, a Inken Junge le sirvió de ayuda. Ahora se desenvuelve con mucha más confianza y, sobre todo, es más feliz. La psoriasis aún forma parte de ella, pero ya no determina su vida.
2: Aún no se sabe por qué algunas personas tienen un sistema inmune hiperreactivo, lo que dificulta el desarrollo de curas. La cortisona puede frenar la inflamación, mientras que otros medicamentos suprimen la respuesta inmunológica. Si hay sustancias concretas que lo desencadenan, conviene evitarlas, pero para ello hay que saber cuáles son. ¿Se acuerdan? Felice sufre repetidamente graves ataques de asma que ponen en peligro su vida. Sus padres están desesperados y los médicos se enfrentan a un enigma.
3: Debido a un nuevo ataque de asma, Mandy lleva a su hijo al médico. Allí se descubre que su saturación de oxígeno es de solo el 48%. El doctor Hassan Bali está conmocionado. Con esos valores, un adulto ni siquiera podría mantenerse en pie. Además, el análisis de gases en sangre era claramente patológico. Tenía una grave deficiencia de oxígeno, algo inusual para su edad. ¿La causa era realmente un ataque de asma? Hassan Bali se muestra escéptico. Luego de auscultar los pulmones de Felice, lo envía a hacerse una radiografía para aclarar el misterio. Las imágenes en el monitor confirman sus dudas. Había una sombra en el pulmón. Parecía algo más grave que el asma. El médico envía a Felice inmediatamente al hospital. Los especialistas se sorprenden de que el joven volviera a sufrir tan pronto otro ataque de asma. pero cuando la neumóloga ve las radiografías y lo examina,

0: también se da cuenta de que hay algo que no cuadra.
1: Se escuchaba un ruido pulmonar debilitado, pero además también habían crepitaciones audibles, algo que no se corresponde con el asma bronquial.
0: Pero si no es asma, ¿entonces qué es? Wagen-Dietrich presenta el caso en la conferencia médica del día siguiente. Y cuanto más lo analizan los doctores, más claro se ve el panorama. Podría tratarse de un daño directo en el tejido pulmonar, una enfermedad pulmonar intersticial o EPI. El tejido de los alveolos pulmonares se altera, se endurece y se cicatriza con el tiempo. Esto hace que cada vez llegue menos oxígeno al torrente sanguíneo. Si no se detiene el proceso de cicatrización y este se extiende, puede ser demasiado tarde para salvar el tejido pulmonar. Para complicar aún más las cosas, la EPI puede tener más de 100 orígenes diferentes que van desde infecciones bacterianas no diagnosticadas hasta enfermedades autoinmunes, donde las defensas del organismo atacan los pulmones. Para reducir la lista de posibilidades, la doctora realiza una broncoscopía, observando el interior de los diminutos conductos pulmonares o bronquiolos. Además, los lava con un líquido que envía al laboratorio para su análisis. Y ahí es donde se produce finalmente un avance para el joven paciente, ya que la neumóloga descubre algo sospechoso.
1: Observamos la composición celular y encontramos una inflamación linfocítica pronunciada.
0: Una inflamación alérgica de los pulmones. Esto suele estar causado por sustancias externas como el polvo o el moho. Wagen-Dietrich por fin tiene una pista. Pero, ¿qué sustancia provoca la alergia?
1: Queríamos determinar si existía alguna posibilidad de averiguar de dónde podía venir. Si tal vez había estado en contacto con alguna sustancia tóxica, por ejemplo, al inhalar pegamento.
0: Es seguro que Felice no inhaló pegamento, tampoco cuando estuvo solo en Italia durante las vacaciones. Pero, ¿y el contacto con otras sustancias químicas como los solventes de pinturas y barnices o el polvo de madera? Ahora cualquier pista puede ser crucial.
1: Le pregunté a los padres a qué se dedicaban, porque si, por ejemplo, uno de ellos fuera carpintero, eso podría ser relevante. Y además también les pregunté si tenían mascotas.
0: Ama los animales, le encantan los perros, los pájaros, los animales en general. Incluso quería ser veterinario. A Felice le gustaban especialmente sus cacatúas. Tenía cacatúas en mi habitación. Yo jugaba y cantaba con ellas. Nos divertíamos mucho. Sin embargo, al volar o moverse, estas bonitas aves pierden polvo y pequeños restos de plumas. Al inhalarlas, estas partículas llegan hasta lo más profundo de los pulmones, a los pequeños alveolos. En algunas personas, esas partículas desencadenan una reacción y la inflamación resultante puede extenderse por los bronquios a todo el pulmón. Solo falta la prueba definitiva. Wagen-Dietrich extrae sangre y la envía a un laboratorio especializado para que busquen marcadores de esta enfermedad.
1: El resultado indicaba un nivel significativamente elevado de inmunoglobulina G para las plumas de periquitos, canarios y loros, lo que encajaba perfectamente.
2: Was absolut dazu passte.
0: Y también coincide con la cronología. Felice solo tiene los pájaros en su habitación desde el final del verano, justo cuando todo empezó. El diagnóstico es claro. El polvo de las plumas de las cacatúas provocó una fuerte inflamación en los alvéolos pulmonares. Felice sufre alveolitis alérgica extrínseca, también conocida como pulmón de cuidador de aves. Afortunadamente, esta enfermedad se puede tratar bien con dosis altas de cortisona. Sin embargo, el diagnóstico es un shock para Felice, porque tiene que deshacerse de sus queridas aves.
3: Ich habe meine
0: Amaba mis cacatúas. En realidad quería quedármelas, pero no era posible. Pero al menos Felice puede volver a practicar motocross. Respira casi tan bien como antes. Pero llegar hasta aquí representó un largo camino. Necesitó 6 tratamientos más con cortisona en el hospital. Ahora ya lo ha superado. Estoy muy feliz por haberlo recuperado. Los Portelli donaron las cacatúas a un parque de aves, donde Felice puede visitarlas en cualquier momento. Pero ahora apenas tiene tiempo para ello.
2: Y eso fue todo por hoy. Gracias y hasta la próxima.

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Una vez al año, los antiguos mineros de Røros salen a caballo hacia los montes en las cercanías de la frontera con Suecia. Fue en ese lugar donde comenzó todo, en el año de 1644. Un minero de Sajonia separa por primera vez mineral de cobre por acción del fuego. En el aire queda azufre. Røros empieza a convertirse en el centro de la minería cuprífera de Noruega Central. En los alrededores surgen numerosas minas de cobre. Solo en 1977 se cierra la última mina. Los mineros, por lo general, viven en sencillas casas de madera. Cada vez llegan más trabajadores a Røros procedentes de Suecia y en mayor cuantía mano de obra alemana especializada desde Sajonia.

Los mineros construyen una cabaña destinada a la fundición. Con caballos y carretas llevan hasta la ciudad piedras ricas en minerales que extraen de las minas. Han desviado el agua para los elevadores y las bombas de la fundición. Muy cerca se halla un taller. En la herrería se reparan martillos, cinceles, azadas y carretas.

El fuego revienta la roca, la separa del valioso mineral de cobre. Surgen vaciaderos descomunales, escombros sin valor alguno, restos de la fundición de los bloques de roca. Cuenta la leyenda que un campesino de Herreros encontró una piedra como esta en las montañas en el año de 1644. En torno a su finca, junto a las construcciones para las faenas agrícolas, los obreros edificaron sus cabañas. Trabajaban como jornaleros en la mina. La finca es una de las más antiguas de la ciudad, en manos de la misma familia a lo largo de muchas generaciones.

Con el comienzo de la explotación minera, comenzó también para las mujeres una nueva vida. Ellas se dedicaban a cultivar la tierra mientras los hombres se internaban en la mina.

Para protegerse del intenso frío y la rudeza del clima, los pobladores de Herreros cubrían los techos de sus casas con tierra, manojos y cortezas de abedul. Los cimientos los construían con piedras sin labrar.

Los administradores financieros de las minas de cobre se alojaban en las elegantes mansiones, alejadas de la humareda y la pestilencia de las minas. El director de la mina venía solo ocasionalmente a la pequeña ciudad. Él no vivía aquí. La casa era solo su despacho. Lucía la insignia de la mina de cobre.

A menudo los hombres trabajaban a destajo, en dos turnos. Hasta 1977 se extraía mineral de cobre de la mina Olaf. Se utilizaba dinamita. Hasta principios de siglo, también trabajaban niños en las minas. Cumplían su dura labor en medio de un ruido ensordecedor y una pestilencia cáustica.

Ya en 1923, las primeras casas y fincas de herreros se declararon Monumento Nacional. Hoy se cuentan más de 80. Herreros se considera un ejemplo de conservación del patrimonio arquitectónico.

A menudo vienen aquí restauradores. Se imparten cursillos y se forman a especialistas. Más de una vez se desmonta completamente una cabaña para volver a montarla.

Herreros está tan bien conservada y cuidada que parece una ciudad minera sacada de un cuento infantil o de una escenografía de televisión. La ciudad es, desde hace tiempo, un codiciado escenario para rodar películas y cortos publicitarios.

Reros es un lugar en donde la población vive muy consciente de su historia, de la que además se enorgullece. A los visitantes de la ciudad los embarga la sensación de estar en un museo al aire libre. Esta ciudad-museo es un libro abierto a los viejos tiempos, no especialmente gratos para todos sus vecinos. Más de 1 millón de turistas al año se interesan por Reros y su historia. Más de una tradición se convierte en atracción turística y el visitante también le resulta exótico al anfitrión. Los vecinos de Reros se engalanan con sus trajes típicos cuando van a la iglesia en días feriados. Están acostumbrados a que los filmen. La iglesia de Reros, construida hacia 1700

También en la iglesia se guardaban las jerarquías sociales. Antiguamente, los mineros ingresaban solo por las puertas laterales. Solo podían sentarse en las tribunas.

Sombreros, Patrimonio Cultural de la Humanidad. Un testimonio de la vida cotidiana de gente humilde, de mineros. Y son sus descendientes, los vecinos de Herreros, quienes mantienen viva esa cultura.

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5: El canciller alemán Friedrich Merz está bajo presión. Confesó estar consternado tras la victoria aplastante que ayer obtuvo la ultraderecha en el Estado Federado de Sajonia-Anhalt. De acuerdo con los resultados, la CDU de Merz perdió la mitad de sus votantes en ese lugar, mientras que la Alternativa para Alemania los duplicó. Por primera vez desde la Segunda Guerra Mundial, un partido de ultraderecha está a las puertas de tomar el poder en un estado en este país. Así comenzamos esta nueva edición de DW Noticias en vivo desde Berlín. Titulares. Pese a la categórica victoria, la Alternativa para Alemania no logra la mayoría absoluta que le permitiría gobernar en solitario. Pero logrará las alianzas necesarias para poder formar un gobierno. Lo analizaremos enseguida desde nuestro

0: nuestro estudio parlamentario. También profundizaremos en las causas que han conducido a este resultado que hoy sacude a la política alemana. Y es que la AfD es calificada como anticonstitucional en el estado de Sajonia-Anhalt. ¿Cómo logró entonces semejante respaldo de los votantes en ese estado? Lo hablaremos con un experto en extrema derecha. Soy Johan Ramírez. Bienvenidos al programa. La avasallante victoria en Sajonia-Anhalt del partido de ultraderecha Alternativa para Alemania ha conmocionado al país. La AfD duplicó sus resultados desde las últimas elecciones para obtener un 43,8% de los votos. Los conservadores de la Unión Democrática Cristiana fueron los grandes perdedores de la noche. Sus socios de coalición en el gobierno federal, los socialdemócratas, apenas superaron a los verdes y al partido de la izquierda. Mientras que el Partido Populista de Izquierda, liderado por Sara Wagenknecht, consiguió superar el 5% de los votos necesarios para entrar también en el Parlamento. Con estos resultados, así se verá el próximo Parlamento del Estado Federal de Sajonia-Anhalt. La AfD controla 39 de los 83 asientos, muy cerca de la mayoría absoluta. La CDU de Friedrich Merz obtiene 15 asientos. El SPD, los socialdemócratas, los verdes y el partido de la izquierda cuentan con 8 cada uno y la alianza liderada por Sara Wagenknecht logra 5 asientos. Así, a pesar de sus buenos resultados, Alternativa para Alemania no logra alcanzar la mayoría absoluta. Ana Plasencia, en nuestro estudio parlamentario, ha estado siguiendo esta jornada electoral en el día de ayer y las reacciones, sobre todo, también en el día de hoy. Ana, un gusto saludarte, bienvenida al programa. Justamente háblanos de las reacciones que ha provocado la victoria de Alternativa para Alemania en este país.
1: Si te parece, Johan, vamos a empezar por las reacciones del propio vencedor, el candidato de Alternativa para Alemania en Sajonia-Anhalt, Ulrich Siegmund. Lo veíamos en imágenes que interpreta el resultado, decía hoy en conferencia de prensa, como un mandato para gobernar, aunque antes de las elecciones había dicho que si no obtenía la mayoría absoluta, pues descartaba convertirse en ministro presidente. Ha cambiado de opinión muy rápido. Vamos a ver, ya lo has dicho tú, el problema es que sus casi 44 puntos porcentuales no le van a bastar para hacerlo en solitario. Siegmund ha aprovechado el momento para marcar perfil y lanzar su mensaje principal en esa conferencia de prensa que ven. Una profunda reordenación de la política migratoria, decía hoy. Habla de deportar a los delincuentes que cuesten dinero al Estado alemán. Habla de reducir los incentivos para quienes, según él, vienen a Alemania traídos por las ayudas sociales. Bueno, más allá de la migración, su victoria ha provocado inquietud aquí en Berlín porque confirma una tendencia que se viene observando en el este del país, que es que la AfD ya no es solo un partido de protesta, sino una fuerza con opciones reales de ejercer el poder. Más reacciones. El expresidente del Bundestag, Wolfgang Thierse, me llamó la atención lo que dijo, por ejemplo, se mostraba consternado también como Merz calificó de irracional el apoyo masivo a la AfD y advirtió de que una eventual participación en el gobierno va a poner en riesgo la democracia. El ministro presidente de Sajonia, Michael Kretschmer, pidió una profunda autocrítica tras la derrota de su partido, que es el conservador CDU, y reclamó escuchar por fin las preocupaciones de los ciudadanos para entender ese auge, ¿no?, de la AfD. La primera reacción de la candidata de la izquierda en Sajonia-Anhalt fue definir el resultado electoral como un día negro para Sajonia-Anhalt. Son solo algunas de las muchas reacciones que han ido llegando hoy, Johan.
0: Ana, tú dices que la AfD tiene opciones reales de tomar el poder, en efecto, casi que para gobernar en solitario, con 44% de los votos, Ana, no tiene garantías de que va a poder formar gobierno. ¿Cuáles son los escenarios que se abren ahora?
1: Bueno, ahora empieza la parte más complicada, ¿no? Porque la AfD ha ganado las elecciones, no tiene mayoría para gobernar sola, lo que abre un periodo de negociaciones cuyo desenlace es totalmente incierto. El vencedor, Ulrich Siegmund, va a buscar una mayoría parlamentaria para ser elegido ministro presidente, aunque él mismo admite que puede llevarse vanas. La gran incógnita, Johan, es el papel de esa alianza que ya mencionabas tú, Bündnis Saga Wagenknecht, que podría facilitar su elección mediante una abstención decisiva. Es una joven alianza fundada en 2024, creo, que rompe con los esquemas políticos tradicionales al combinar elementos de la izquierda clásica con posturas socioculturales conservadoras y además un fuerte componente prorruso, que es lo que la une también un poco Alternativa para Alemania. La otra opción sería un gobierno levantado contra la ultraderecha de AfD, pero eso obligaría a cooperar a fuerzas muy distintas, desde los conservadores

0: de la CDU hasta los ecologistas de los verdes, la izquierda y posiblemente esa alianza también Sarah Wagenknecht, que como vemos juega un papel crucial. Es una fórmula extremadamente compleja esta de tantos partidos, por eso nadie descarta ni un gobierno en minoría, ni siquiera una repetición electoral si todo este bloqueo se prolonga.
1: Ana, hay tantísimas cosas para analizar porque la situación es tan compleja y tan interesante. Te pediría ahora que pongamos entonces la vista en la perspectiva nacional. ¿Qué consecuencias tiene esto para la política en Alemania como tal? Porque son elecciones federales, pero ¿cómo impactan el gobierno federal y al propio canciller Friedrich Merz? Brevemente, por favor, Ana.
0: Son elecciones regionales que impactan como en el gobierno federal. Nunca he visto a un Friedrich Merz en lo que lleva de mandato más de un año tan serio, tan decepcionado, tan consternado. Es un auténtico desastre esta victoria de la AfD para Friedrich Merz, no solo porque su partido conservador ha sufrido una derrota histórica en esas elecciones, sino porque llega en un momento de enorme debilidad para el canciller. Su popularidad está a mínimos. Johan, dentro de su partido ya se preguntan por qué los votantes conservadores siguen marchándose hacia la AfD. La dirección de la CDU intenta cerrar filas, evitar un debate sobre el liderazgo de Merz, pero la realidad es que la búsqueda de responsabilidades va a apuntar también hacia Berlín. Lo último, la estrategia de reformas de Merz está siendo cuestionada incluso por socios de gobierno. Además, hay una dimensión institucional. En Alemania muchas leyes necesitan el respaldo de los estados federados como Sajonia-Anhalt. Si la AfD acaba sentándose en gobiernos regionales, esa tradicional política de consenso que conocemos en Alemania podría verse seriamente dañada.
1: Es sin duda un sacudón político, la peor derrota en décadas, decía Friedrich Merz hoy ante la cúpula de la CDU. Lo conversábamos con Ana Plasencia, nuestro estudio parlamentario. Ana, muchísimas gracias. Hasta la próxima.
0: A ti.
1: Y vamos a seguir analizando este resultado electoral del domingo, ahora con Franco de Ledone, investigador sobre democracia, ultraderecha y extremismo desde Würzburgo. Franco, muchísimas gracias por acompañarnos. Bienvenidos al programa. Ayúdanos a entender lo siguiente. La facción de la AfD en Sajonia-Anhalt es considerada como un partido de extrema derecha por los servicios de inteligencia del país. Franco, ¿cómo se explica entonces que un partido en esas condiciones logró semejante apoyo por parte de los votantes?
2: Bueno, ¿qué tal? Buenas noches. A ver, en principio hay un elemento que mencionaban recién y con el cual concuerdo, la elección se ha nacionalizado, entonces el posible enojo o enfado con el gobierno federal juega un rol más allá del partido concreto y AfD representaba ese discurso de cambio. Pero más allá de eso, que ya lo analizaron, yo le agregaría un elemento importante que hay que entender, que en el largo plazo AfD, desde hace más o menos una década, ha desarrollado una construcción narrativa que apela a reivindicar una suerte de identidad del este del país, es decir, una identidad propia de lo que eran los territorios de la vieja RDA, que desde su punto de vista y desde el punto de vista también de muchos ciudadanos en esas regiones del país se ha visto perjudicada a partir de la reunificación. Es un proceso que se dio hace 30 años, pero aún así los coletazos de esa decisión política tan importante impactan en ciertas desigualdades que se observan hoy, más allá de que la situación ha mejorado muchísimo. Desde ya la percepción es distinta. Cuando se le pregunta a un alemán del este si se siente ciudadano de segunda clase, aproximadamente tres cuartos, responde que sí. Eso se vio en los exit polls de ayer en Sachsen-Anhalt. Esto impacta fuertemente más allá de la discusión que pueda existir dentro de la Oficina de Protección de la Ley Fundamental sobre si ese partido es de extrema derecha o no. Y de hecho AfD se ha encargado también de incorporar a su narrativa un discurso victimista en el cual se consideran perseguidos políticos por este tipo de decisiones de esta oficina del Estado. Esto ha generado una movilización muy fuerte de muchas personas que hace 5 años habían decidido no ir a votar, ahora sí fueron a votar, la participación electoral subió muchísimo y esos votos en su gran mayoría fueron a parar al partido de Alternativa para Alemania.
1: Has tocado un punto importantísimo, Franco, y es esa participación, que es una participación récord por encima del 70%. ¿Puede haber allí, Franco, un voto castigo para los partidos tradicionales que no han aportado soluciones a los ciudadanos?
2: Seguramente hay un componente de ese tipo. Hay como decía antes, también a esa narrativa que hablaba del este del país y de lo que está pasando, de lo que estuvo pasando durante estas tres décadas, un agregado más bien de corte populista, antagonista, donde se plantea que las élites están en contra de los intereses del pueblo, ¿no? Defendidos en este caso teóricamente por AfD. Y esa élite está compuesta, entre otros,

0: actores por los viejos partidos políticos, ¿no? Eso se activa en cada una de las últimas elecciones que hemos tenido en el este de Alemania y en parte también en el oeste, donde AfD también ha crecido, pero más en el este desde ya. Y lo que vemos en este caso, y me parece particularmente interesante, es la consolidación de AfD como un partido que puede ampliar su electorado a partir de conquistar sectores históricamente relacionados con la izquierda del espectro político. Es decir, tenemos al sector de los obreros no calificados apoyando a AfD de manera masiva, sobre representando la elección total, es decir, arriba de ese 43% que sacaron en general. Ahí lo que vemos es que esa desigualdad social y tal vez esa falta de respuestas de políticas públicas, como usted marcaba recién, de parte de los partidos tradicionales que han gobernado tanto en Sachsen-Anhalt como a nivel federal, han dejado igualmente esa desigualdad social y esa necesidad de al menos expresar esa frustración, ese enojo y también en parte ese miedo. Y AfD ha sido el partido que ha podido encarnar eso. Si tiene soluciones para esas cuestiones, es otro cantar, pero esta elección no se trató de eso.
1: Franco, y ya para terminar, ¿por qué hay tanto temor en Alemania y en Europa también ante esta victoria de AfD? ¿Qué implicaciones prácticas puede tener esto para, no solamente para Sajonia-Anhalt, sino también para el resto del país? Brevemente, por favor.
0: A ver, brevemente, hay una cuestión muy importante y es el de la normalización, ¿no? La derecha radical ha logrado un proceso de normalización en casi todos los países y en Alemania podría también culminar con efectivamente la formación de un gobierno, como estábamos hablando recién. Pero a esto le quiero agregar una cosa más y esta es la clave o lo nuevo. La normalización no solamente de la agenda de la derecha radical, sino de posturas extremistas. Porque AfD, que ganó ayer, con el líder con el que ganó ayer, tiene relación directa y muy fuerte y comprobada con sectores y movimientos de extrema derecha, no solamente de Alemania, sino de Europa, con lo cual estaríamos dando un paso más allá en dirección antidemocrática, en dirección autoritarismo y en una dirección que obviamente perjudica el orden constitucional en Alemania.
1: La política en Alemania en un punto crucial luego de estas elecciones del domingo. Lo discutíamos con Franco de Ledón, investigador sobre democracia, ultraderecha y extremismo desde Würzburgo. Muchísimas gracias, Franco, y hasta la próxima.
0: Gracias, hasta la próxima.
1: Las elecciones regionales en Sajonia-Anhalt traspasaron las fronteras alemanas y reavivaron el debate político en Europa. Mientras algunos dirigentes alertaron sobre el avance de la ultraderecha, aliados ideológicos de la AfD celebraron el resultado. Por ejemplo, desde Varsovia, el primer ministro Donald Tusk condenó el triunfo de la AfD y afirmó en redes sociales que solo los idiotas o los traidores pueden alegrarse por ese resultado. Esto es una alusión, por supuesto, a sectores de la derecha nacionalista polaca. En contraste, representantes de la derecha populista europea saludaron el avance del partido. El viceprimer ministro italiano Matteo Salvini aseguró que otra Europa es posible, interpretando el resultado como un respaldo a sus posiciones políticas. Desde Estados Unidos no podía faltar, por supuesto, Elon Musk, quien felicitó a la AfD con un bien hecho en alemán. El magnate ha expresado en varias ocasiones su apoyo por la formación ultraderechista alemana. Grandes implicaciones políticas de este resultado electoral, pero también económicas. La vamos a ver con Juliana González.
2: Así es, Johan, muchas gracias. Y es que seguimos hablando de Sajonia-Anhalt, porque este estado aporta en términos cuantitativos un 1,8% del Producto Interno Bruto alemán, pero es sede de industrias clave como el clúster de medicina y farmacéutica. En las últimas semanas, varias instituciones económicas alemanas han anunciado del riesgo que suponía para Sajonia-Anhalt la victoria de la ultraderecha por su rechazo a determinadas políticas europeas y migratorias que podrían agravar, por ejemplo, la escasez de mano de obra calificada y reducir el atractivo de la región para trabajadores e inversores extranjeros. La Oficina Federal para la Protección de la Constitución califica a AfD en Sajonia-Anhalt como un partido de extrema derecha. Aún así, este partido alcanzó casi el 44% del total de la votación este domingo. La reestructuración de importantes plantas industriales, incluidas algunas fábricas de componentes de automoción vinculadas a Volkswagen, es solo un ejemplo de esa ralentización económica que atraviesa este estado. A esto se suman el envejecimiento de la población y la falta de trabajadores cualificados. Factores que, según los expertos, han alimentado el descontento y ayudan a explicar el fuerte apoyo a AfD. Y vamos a tomarle el pulso a este tema y para eso nosotros nos vamos hasta la Bolsa de Frankfurt, donde me espera mi compañero José David Navarro.

0: para que hablemos precisamente de esas propuestas económicas de AFT. José, te saludo con mucho gusto. Cuéntanos, ¿qué es lo que propone este partido de extrema derecha o de ultraderecha para la región de Sajonia-Anhalt y dónde están los puntos más controvertidos?
1: Hola, Juliana, ¿qué tal? Bueno, por darles unas pinceladas, el programa económico de la AFT es un programa euroscéptico, es un programa anti-inmigración y es un programa también, Juliana, que los expertos apuntan a que desde el punto de vista de cómo financiarlo sería inviable. Es un programa que defiende levantar, suspender las sanciones económicas contra Rusia, suspender cualquier ayuda económica para la integración de los migrantes y, por supuesto, salir del acuerdo climático de París. Todas estas ideas, Juliana, suenan bien en los oídos de los votantes de la extrema derecha, a pesar de que algunas de ellas, desde el nivel de un Estado federado, no se pueden llevar a la práctica. La parte, el capítulo económico que más polémica genera y que ha centrado toda la atención en esta campaña, ha sido el punto antiinmigratorio de las políticas de la AFT, precisamente, Juliana, en una región que es la más envejecida de Alemania y donde se necesita estructuralmente mano de obra extranjera. Para que se hagan una idea, uno de cada cinco médicos que trabajan en Alta Sajonia tiene origen extranjero y es precisamente el sector de la salud y de los cuidados donde más se necesita urgentemente mano de obra. A pesar, como hemos venido advirtiendo de los mensajes, de las advertencias de diferentes economistas e institutos económicos, han conseguido doblar los votos. Y una de las advertencias, Juliana, es del Instituto de Investigación Económica de Halle, que apunta que el programa político de AFT generaría un agujero en las cuentas públicas anualmente de más de 2.000 millones de euros siendo conservadores.
0: Bueno, pero aparte de esto, José, hay otra lectura que tenemos que hacer tras estas elecciones y tiene que ver con esa baja popularidad del gobierno de Merz, el descontento frente a esas reformas sociales, la renta, el tema médico y que esto le habría dado alas a esa extrema derecha en Sajonia-Anhalt. ¿Podemos ver un cambio de rumbo tras estas elecciones a nivel nacional en estas reformas?
1: Bueno, Julián, hay mucha presión sobre Merz. Hoy estaba visiblemente serio al reconocer que es el peor resultado en décadas de su partido, de la CDU. Y ha dicho que va a hablar con los partidos de la oposición precisamente sobre este tema, de las reformas que están todavía pendientes y que han generado mucho debate durante esta campaña en Alta Sajonia. Está la reforma de las pensiones. El partido de los conservadores busca evitar que los trabajadores se puedan prejubilar sin ninguna consecuencia después de 45 años trabajados. Una vez reconocido que se tiene que cambiar, eso sí, la forma de comunicar de las reformas para, digamos, tocar más emocionalmente a la gente, a los alemanes y hacerles entender de la necesidad de las reformas a largo plazo. Merz reconocía que, de fondo, Alemania tiene que seguir adelante con sus reformas económicas para pensar en las futuras generaciones y eso no va a cambiar por unas elecciones en un Estado federado.
0: Pero elecciones importantes y de las cuales seguiremos hablando en los próximos días y semanas. Muchas gracias, José David Navarro, por estos análisis. Y nosotros cambiamos de tema porque el Canal de Panamá advirtió de posibles nuevos recortes en el tránsito de mercancías, otro golpe al transporte marítimo que sigue atascado en el Estrecho de Hormuz por la guerra de Oriente Medio. El Canal de Panamá podría reducir otra vez el número de tránsitos diarios hasta 27 buques frente a los 32 previstos a partir de mediados de septiembre en un escenario de sequía extrema según su nueva administradora Ilia Espino de Marota en declaraciones al Financial Times. La autoridad considera este recorte un escenario del peor caso posible vinculado a patrones de lluvia similares a los de 1997, el año más seco registrado en la zona. Y el ministro de Finanzas británico, John Healey, presentó hoy su agenda económica de cara al primer presupuesto del gobierno de Andy Burnham. Lo hizo en un contexto marcado por las dificultades económicas del país, el elevado coste de vida, el desempleo juvenil y el encarecimiento de la energía como consecuencia de la guerra entre Estados Unidos e Irán.
2: Más inversión y menos trabas para sacar a Reino Unido del estancamiento. El ministro de Finanzas, John Healey, ha presentado hoy sus prioridades económicas con el objetivo de reducir los costos empresariales y así reactivar el crecimiento en un contexto

0: contexto de una deuda pública equivalente al 94,1% del PIB.
1: Reconozco que desde la pandemia aumentaron los costos para las empresas, las facturas de energía, las cargas regulatorias, las restricciones urbanísticas y los costes laborales. Quiero acabar con esta tendencia. Para reducir los costes empresariales y aliviar el coste de vida, la única solución a largo plazo es crecer.
0: No solo la pandemia, también el Brexit lastró la economía británica por el aumento de las barreras comerciales y el consecuente costo para las empresas. A partir de ahora, las regiones y las grandes ciudades tendrán más autonomía para elaborar sus propias políticas de promoción de inversiones.
1: Por eso hoy reafirmo mi compromiso de reducir en un 25% la carga regulatoria para las empresas al final de esta legislatura. También ampliaremos las reformas de la revisión judicial que hasta ahora se aplicaban al sector energético a todas las grandes infraestructuras para evitar que recursos y litigios abusivos puedan bloquear el crecimiento económico.
0: El mensaje de Healey es claro, Reino Unido debe volver a ser un país productivo y atractivo para las empresas, pero sin aumentar el déficit público. Tras su discurso, la libra ganó terreno frente al dólar. Ahora el gobierno debe demostrar que puede recuperar la confianza de los mercados sin comprometer sus objetivos fiscales. La primera prueba llegará el 28 de octubre, cuando el ministro de Finanzas presente su primer presupuesto.
2: Y Europa da un paso hacia su independencia espacial. La empresa alemana ESAR Aerospace ha logrado poner en órbita su cohete Spectrum en el primer lanzamiento comercial orbital realizado por una compañía europea privada. Desde una base en el norte de Noruega, el cohete desplegó 5 pequeños satélites en su segundo vuelo. El éxito refuerza la apuesta europea por reducir su dependencia de lanzadores extranjeros, especialmente de empresas estadounidenses como SpaceX.
3: Se abre un nuevo capítulo en la exploración espacial europea. Por primera vez en la historia, un cohete financiado con fondos privados ha alcanzado la órbita. La startup alemana ESAR Aerospace tiene previsto lanzar satélites al espacio de forma regular desde Noruega lo antes posible. Hasta ahora los cohetes fueron financiados por la Agencia Espacial Europea, pero ahora comienza una nueva era.
4: Estamos pasando de lanzadores desarrollados por la Agencia Espacial Europea a los desarrollados por el sector privado. Queremos garantizar un acceso al espacio más resiliente en Europa.
3: El cohete alemán mide 28 metros de largo y puede transportar una carga útil de hasta 1.000 kilogramos. Está diseñado para satélites pequeños y medianos. Aunque los cohetes más grandes son más eficientes, sigue habiendo un mercado para estos denominados microlanzadores.
4: Los lanzadores pequeños se pueden comparar con tomar un taxi o un autobús. Es más barato tomar el bus que un taxi, pero a veces necesitas un taxi cuando tienes que ir a un lugar específico al que no llega ningún autobús.
3: Seguridad, comunicaciones y observación. El espacio se ha convertido en un recurso cada vez más estratégico. Sin embargo, Europa enfrenta un desafío: garantizar un acceso propio y seguro al espacio. De los 315 lanzamientos exitosos del año pasado, el 61% tuvo lugar en Estados Unidos, casi un tercio en China. Todos los demás países en conjunto representan apenas el 11%. La empresa espacial alemana OHB recurre regularmente a lanzadores estadounidenses.
0: Por supuesto, dependemos de ellos. Si la situación geopolítica cambia y Estados Unidos necesita más misiles a corto plazo, entonces podríamos quedarnos sin acceso a los lanzadores. Por eso es importante contar con nuestras propias capacidades, especialmente para satélites estratégicamente relevantes para la seguridad y para las Fuerzas Armadas alemanas.
3: La demanda de servicios de lanzamiento seguirá creciendo. Se prevén nuevas constelaciones satelitales, tanto para uso militar como comercial. OHB espera que las empresas privadas de cohetes revivan el mercado.
0: Más competencia y más oportunidades de lanzamiento. Eso es bueno para el mercado y los precios.
3: Además de ESAR Aerospace, hay otras empresas emergentes europeas que desarrollan cohetes. Sin embargo, ninguna está preparada para competir con las estadounidenses.

integrado para despedir al criminal de guerra Ratko Mladic. El ex comandante serbo bosnio murió a finales de agosto mientras cumplía cadena perpetua en La Haya por genocidio y crímenes de lesa humanidad. Fue condenado por la matanza de más de 8.000 bosnios musulmanes en Srebrenica durante la guerra de Bosnia. Y vamos a terminar con Noche de Rancheras, porque para celebrar las alegrías o ahogar las penas no hay nada mejor que el mariachi, y en eso México pues lo celebra como ninguno. Lo hicieron en el Encuentro Internacional de Mariachi y Charrería. El festival anual atrae a músicos, cantantes y aficionados a la cultura mexicana de todo el mundo. Mientras los charros cabalgaban la tradición mexicana, los mariachis la cantan, y este festival lo celebra desde hace 36 años. Y con la nostalgia musical de los mariachis, nos despedimos. Canten, abran la ventana y griten al vecino sus penas o sus amores. Soy Johan Ramírez. Hasta la próxima.

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0: 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Una cosa que tienen en común es que todos tienen más de 70 años. La mitad del PIB mundial está gestionada por hombres de esa edad. Y ese reparto del poder tiene un nombre: gerontocracia, el gobierno de los mayores. Muchas veces se atribuye a eso la falta de interés de los jóvenes en la política. Porque si tienes menos de 70 años, surgen las preguntas. ¿Quién te representa a ti cuando votas? ¿Alguien que entiende el alquiler que pagas, el trabajo que buscas o el miedo de volver de noche a tu casa?
6: Si yo votara por el candidato que me representa, no habría votado una sola vez en mis casi 29 años de edad.
0: Yo nací en el 95, pertenezco a la generación que podía renovar la política y no sé si renovamos algo.
7: No, los políticos que hay ahora no me representan.
8: En verdad se centran en temas como que no son lo importante.
0: América Latina tiene la mayor proporción mundial de parlamentarios menores de 40 años, son 26 de cada 100. La región también lidera la presencia de mujeres en sus parlamentos, pero la confianza aún es bajísima. 4 de cada 10 jóvenes desconfían de sus gobiernos. 3 de cada 4 creen que el poder gobierna para grupos privilegiados. La gente vota, pero siente que las decisiones ocurren en otro lado. Entonces,

0: Basta con poner gente joven en el Congreso para representar a una generación nueva. Vamos a ver por qué hay tanta desconfianza y tanta distancia entre lo que la gente joven quiere y lo que pasa en sus países, también independientemente de la edad de los políticos. Veremos qué puede hacer alguien joven cuando ningún partido habla de su vida. La edad del político parece un buen punto para empezar. La edad avanzada puede traer oficio, puede traer memoria, pero también puede alejar a un dirigente de problemas que ya dejó atrás. Una persona de 75 años suele tener casa, suele tener carrera, pensión. Una de 22 todavía pelea por esa estabilidad.
1: Sí, yo creo que un tema que se repite mucho, con alta frecuencia, y que nos representa igual a gran parte de la sociedad, es el tema de la seguridad y el tema económico también. O sea, las personas que están en sus 20 años más o menos, es harto tema, como el tema laboral, más que nada, encontrar trabajo siendo una persona profesional igual está bien complejo, está todo súper saturado, piden como 1000 años de experiencia.
0: Si has buscado trabajo últimamente, quizás puedes darle la razón a Ángela.
1: Las problemáticas de los jóvenes actualmente y no sé, las mías como mujer, de repente no se ven tan representadas, en el sentido de que, claro, las personas que están en el poder igual son adultos desde hace mucho tiempo, tienen diferente acceso a diferentes cosas que nosotros no tenemos acceso, y creo que muy pocas veces ellos bajan a mirar, porque en realidad bajan y ellos están arriba. Muy pocas veces bajan a mirar lo que a los más jóvenes les afecta.
0: La distancia también se siente desde Colombia.
2: Pues como ya dije, los mayores me parece que la mayoría no tienen unas políticas que o buscan algo que me represente. Hay personas mucho más jóvenes que tienen ideales más cercanos a los que yo reconozco como particulares e intento mantenerme como en esas corrientes.
0: La balanza cambia con la edad. Para los jóvenes pesan educación, empleo y vivienda. Después ganan peso el ahorro, la salud y las pensiones. Cada generación mira el presupuesto público desde un lugar distinto. Eso explica por qué una misma ley puede sentirse urgente o lejana. Pero América Latina está rompiendo el patrón mundial. El 26% de sus parlamentarios tiene menos de 40 años. En Estados Unidos apenas llegan al 5,1%. Asia está en 13,9% y Europa alcanza el 20%. La región tiene 5 veces más parlamentarios jóvenes que Estados Unidos. También supera por 6 puntos a Europa. Las mujeres ocupan el 37% de los escaños regionales. Cuba, Nicaragua, Costa Rica, Bolivia y México superan el 50%. Pero la nueva composición convive con baja confianza. 40% de los jóvenes desconfía del gobierno y 75,7% ve intereses particulares. Los politólogos distinguen 2 cosas. Una es parecerse al país. La otra es lograr que el país se sienta escuchado. La primera se mide con edades, con género, con origen. La segunda aparece cuando una decisión pública repercute para bien en la vida de muchos y recibe el apoyo de la población. Alguien joven puede entrar al Congreso por la misma puerta que controla la vieja dirección del partido. Dicho esto, veamos qué pasó cuando millones de jóvenes salieron a la calle. En América Latina viven cerca de 160 millones de personas entre 15 y 24 años. Son casi una cuarta parte de la región. Ese tamaño puede llenar calles y puede mover elecciones. Pero para cambiar leyes necesita organización, candidatos y acuerdos que sobrevivan a la protesta. El estallido chileno puso la desigualdad en el centro del debate. Después llegó Gabriel Boric a la presidencia con 36 años. En Colombia, las protestas contra Iván Duque también abrieron espacio para una propuesta de cambio. En 2025 apareció otra ola. La generación Z salió con banderas de One Piece y una coordinación nacida en redes en varios países. Esto lo cubrimos a fondo ya en Cómo te afecta. Pedían respuestas frente a la corrupción y la falta de oportunidades. La energía fue enorme, pero la organización duró bastante menos. Una marcha puede instalar un tema en una tarde, pero convertirlo en presupuesto exige meses de negociación y gente

0: dentro de las instituciones?
1: En resumen, digamos que no han dejado, digamos, una huella electoral, una huella política relevante, importante en el Perú. En términos electorales, por ejemplo, no tuvo un efecto notable, no se aliaron a algún partido en particular, no tuvieron un despliegue de movimientos para apoyar a una u otra coalición en segunda vuelta, ¿no? Entonces yo diría que las movilizaciones importantes de septiembre y octubre del 2025, su legado está sobre todo en un pequeño nuevo tejido organizacional, pero que se terminó fragmentando, no ha terminado cohesionado y además no ha terminado articulado en ninguna representación política partidaria.
0: La protesta dejó organizaciones pequeñas. La maquinaria electoral siguió en manos de partidos y coaliciones ya instaladas. Ese salto entre calle y partido es muy difícil. Si nadie lo cruza, la protesta pierde fuerza cuando termina el último video viral. Chile consiguió algo distinto, cambió la conversación pública.
2: Yo creo que la principal ganancia, se podría decir, de los movimientos, que no solamente eran juveniles, sino que además era sociedad civil organizada, fue instalar el tema de la desigualdad dentro de la agenda pública. Ahora, el grave problema es que la respuesta de las instituciones fue muy mala. La respuesta fue el camino del cambio constitucional, pero nunca ninguno de los grupos políticos de espectro de izquierda a derecha puso sobre la mesa la agenda de la redistribución de la riqueza.
0: La desigualdad entró en la agenda. La redistribución de la riqueza avanzó mucho menos. Chile intentó responder con un proceso constitucional. La vía institucional absorbió buena parte de la energía y también de la frustración. Y en 2026, el mapa político regional tiene mucho más azul conservador. En 2023, 10 gobiernos de la región estaban a la izquierda. En 2026 quedan 7. En Argentina, Javier Milei recibió un apoyo enorme entre los menores de 35 años. Entre los de 16 a 24 llegó al 69%. Para muchos jóvenes, ese voto prometía romper con una economía de la inflación y pocas oportunidades. Este giro ideológico es estable. Una de las lecturas pone el foco en el voto contra quien gobierna.
3: Se puede interpretar como giro a la derecha o como giro hacia la oposición. Como había muchos partidos de izquierda gobernando, que gane la derecha puede querer decir simplemente que los electorados están insatisfechos con el gobierno y votan al que está enfrente. Pero sí hay un dato, y es que las derechas que están votando son habitualmente extremas. No son las centroderechas moderadas que gobernaban anteriormente. Así que sí tenemos como novedad que las derechas elegidas están más cerca del extremo que del centro. Más que el giro a la derecha, lo que tenemos es una extremización, una radicalización de la derecha.
0: Otra lectura, mira lo que el votante pide hoy, sin casarse con una etiqueta.
4: Bueno, es que no hay tal giro a la derecha en términos valóricos, ideológicos, ¿no? Porque las ideologías dejaron de funcionar como motores de la política hace mucho tiempo y la gente hoy día vota por aquello que cree que le va a solucionar sus problemas. Es una política llevada por la demanda. Y como las demandas no han sido respondidas en América Latina porque hay mucho pobre, mucha vulnerabilidad, mucha inequidad, entonces, bueno, después de que los gobiernos de izquierda no fueron capaces de responder las demandas, entonces hoy día las responden los gobiernos que se ofrecen contrarios a los de izquierda, que son de extrema derecha y de derecha.
5: Yo creo que la delincuencia. Yo vivo en Los Olivos desde que tengo memoria y una de las cosas que a mí más me han marcado es el tema de si voy a regresar a mi casa. Y mis padres siempre me dicen, quédate hasta cierta hora en ciertos lugares, trata de volver temprano. Y gracias a Dios no me ha pasado un asalto como sí, pero sí me han llegado a robar, me han robado 2 veces el celular. Pero gracias a Dios nunca ha llegado a algún ataque o algo que atente contra mi salud, contra mi integridad.
0: 2 robos de celular cambian cualquier debate abstracto sobre izquierda y derecha. También cambia cómo votas. Y el voto joven puede moverse otra vez. La falta de oportunidades permanece después de cambiar el color del gobierno.
4: Y los jóvenes hoy día están mayormente, digamos, perjudicados. ¿Por qué? Porque vivimos en una sociedad que le ofrece pocas oportunidades a los jóvenes. Y esa falta de oportunidad es la que lleva al voto de castigo, podríamos llamarlo. Pero ojo que después del voto de castigo a la izquierda puede venir el voto de castigo a la derecha. Es decir, no estamos hablando de una ideología, de unos valores que están siendo perseguidos como lo era a principios del siglo, a fines del siglo pasado.
0: El castigo ya produjo nuevos gobiernos en Perú y Colombia. Ambos prometen firmeza frente al crimen. La campaña se enfocó en seguridad. Ahora, hay que ver qué significa mano dura cuando llega al gobierno. La organización delictiva venezolana, el Tren de Aragua, llevó el crimen transnacional a países que tenían otra escala de violencia. Secuestros, extorsiones, homicidios, control territorial alteraron la vida diaria. Y la reacción política se endureció. En Chile, la tasa de homicidios subió de 4,7 a 6,7 por cada 100.000 habitantes. Ocurrió entre 2018 y 2022. Las redes pueden agrandar el miedo, pero la estadística chilena también muestra un aumento real.
2: Además, hay una, no solo una percepción de inseguridad, sino que también hay un incremento efectivo en asaltos, en violencia. Y eso en la sociedad chilena caló muy fuerte. Ahora, el punto es que estamos hablando de problemas que son tan grandes y tan complejos de resolver que, claro, fuerzas políticas como las derechas radicales explotan mucho esto, pero durante este primer semestre lo que hemos visto es que tampoco tenían mucha idea de cómo resolver justamente el problema de la delincuencia, que era la principal preocupación de la gente.
0: La derecha radical entendió esa demanda antes que sus rivales. La izquierda respondió tarde y muchas veces con desconfianza. Hablar de seguridad desde la izquierda exige políticas, prevención social, investigación criminal, policías profesionales y justicia rápida deberían caber en esa agenda.
3: La izquierda no le encontró la vuelta al problema de la inseguridad, al crimen. Tienden a pensar que es un problema generado por la derecha y no percibido por los votantes de manera objetiva. Y por lo tanto creen que las respuestas vienen también por derecha y ellos no están dispuestos a aplicarlas. El resultado es que el crimen aumenta y la izquierda es culpada.
0: En Ecuador, la tasa llegó a 50,1 homicidios por cada 100.000 habitantes al cierre de 2025. Noboa está entre los presidentes más jóvenes de la región. Sus políticas de seguridad son del campo conservador. O sea, rejuvenecer el poder tampoco está vinculado a una agenda progresista, como se creía antes. Los jóvenes pueden pedir orden y reformas sociales al mismo tiempo.
6: La extorsión es más que nada lo que se está viviendo ahora. Y da mucha pena porque son personas que trabajan todos los días y creo que se debería priorizar la seguridad por ese ámbito, ya que está muy descuidada.
7: Pienso que no puede haber una sin la otra. Como... Porque en el fondo cuando hablamos de seguridad igual hablamos de desigualdad, en el sentido de que las personas que están delinquiendo, bueno, según mi punto de vista, son personas a las que le han faltado oportunidades.
0: Pero ese balance también se rompe cuando una política de seguridad vulnera derechos o encierra gente sin pruebas suficientes. En El Salvador hubo juicios masivos y detenciones basadas en tatuajes. Algunas personas pasaron años presas antes de ser juzgadas. El resultado de Bukele seduce a otros gobiernos.
3: Otra vez, al que no le guste hablar de la cuestión de los derechos humanos porque le parece que es de izquierda, porque le parece que es de blandos, que tenga en cuenta que la mano dura no sirve para limitar el crimen en largo plazo. Con una excepción, en El Salvador. Y justamente porque es una excepción, hay que entender que no funciona en la mayor parte de los casos, que son países más grandes, donde el crimen tiene muchos recursos.
0: Llenar cárceles puede producir más crimen. La prevención exige policías capaces, justicia que funcione y oportunidades fuera de las bandas delictivas. La seguridad explica una parte del giro regional. La polarización territorial explica otra. Perú muestra cómo el voto también puede partir un país entre capital y provincias.
8: Son andinos burros, ¿oye?
9: Han nacido sin cerebro.
0: Durante la elección peruana, algunos streamers limeños llamaron burros a votantes andinos. Otros describieron sus vidas como un error. La discusión electoral dejó de ser sobre programas y pasó a medir quién merecía ser considerado ciudadano completo. Roberto Sánchez ganó fuerza en el sur andino. Esa preferencia reactivó desprecios muy viejos contra el voto rural e indígena.
1: En Perú ha sido... ha sido parte crucial de su historia, la discriminación a la población indígena, a la población rural, ¿no? Los analfabetas, que eran en su gran mayoría indígenas de sectores rurales, no pueden votar sino hasta 1980, ¿no? O sea, es hace muy poco que este sector de la población tiene derecho a la representación política. O sea, democracia liberal, digamos, en sentido estricto, reciente en el Perú hemos experimentado en el Perú desde hace muy poco tiempo, ¿no? 45 años.
0: El derecho al voto de buena parte de esa población tiene apenas 46 años. La democracia peruana llegó tarde a las zonas rurales y la inversión pública todavía llega con una demora parecida, si es que llega. Keiko Fujimori ganó por 49.641 votos. El JNE la proclamó presidenta para el periodo 2026-2031. Su apellido recuerda al autoritarismo del gobierno de su padre y a una red política que sigue operando. Las dudas están también entre los votantes de 18 a 24 años.
5: Siento que dentro de su historial cargan bastantes problemas, cargan con bastantes fechorías, culpas pasadas, un historial bastante cuestionable y del cual deberíamos preocuparnos. No solamente que se puede evidenciar dentro de sus denuncias, sino también dentro de sus valores, sus incongruencias.
0: En Lima se concentran universidades, hospitales, empleos, etc. Muchos jóvenes migran porque en su provincia faltan esas cosas.
10: Y cada vez que regreso al lugar donde nací, las pistas llenas de huecos, los colegios siguen siendo precarios. Y te preguntas, ¿por qué las provincias están tan abandonadas por el gobierno?
11: Es que la gente de provincia odia Lima, pero quieren vivir acá. Vienen porque acá está concentrado la educación, el trabajo, la salud. Vienen por necesidad.
0: Después se les acusa de querer vivir en la capital, pero es difícil escoger cuando tu pueblo no tiene universidad ni tiene hospital. La segunda propuesta busca empleo formal con menos derechos laborales. Perú ya vivió una protesta juvenil enorme contra una reforma similar. Una medida presentada como empleo puede sentirse como precariedad para quien recién entra al mercado. Colombia abrió otra preocupación. El nuevo presidente, Abelardo de la Espriella, gobierna después del proyecto progresista de Gustavo Petro. Francia Márquez fue la primera vicepresidenta afrocolombiana. El cambio de gobierno abre preguntas sobre salarios y políticas para comunidades afro. Esas dudas ya aparecen en las voces de Medellín.
12: El gobierno de Petro a mí me sirvió como persona. Nos puso un sueldo digno, que es lo que merecemos. Si así, como él está hablando, lo que viene es terrorismo. Muerte. Si lo que habla lo va a hacer, todo lo que hizo Petro se puede venir abajo.
0: Creo que ha quedado claro que hay distanciamiento entre la gente joven y los planteamientos políticos predominantes en la región. ¿Qué herramientas pueden acercar otra vez a los jóvenes al poder? La primera propuesta es bajar la edad de voto. De los países que tienen elecciones democráticas, Brasil, Ecuador y Argentina permiten votar desde los 16 años. Quienes trabajan y pagan impuestos a esa edad ya están afectados por decisiones políticas. Sus detractores cuestionan su formación cívica. La madurez tampoco llega automáticamente a los 18, por supuesto. Todos conocemos adultos que votan después de mirar dos videos y una cadena de WhatsApp, si acaso.
13: Sí, claro, considero que tienen derecho al voto a esa edad, puesto que yo soy uno de esos casos en donde tuve que trabajar desde muy temprana edad, desde los 10 años más o menos aproximadamente. Entonces sí, considero que es importante darles ese derecho.
14: Siento que los jóvenes, incluso los mismos adultos en momentos de votaciones realmente no investigan como deberían. Igual siento que no han madurado lo suficiente como para realmente tomarse como seriamente ese tema, no estaría de acuerdo.
0: La experiencia argentina aporta otro dato. Los jóvenes pueden influir en el voto familiar y también recibir esa influencia.
15: En algunos países ya se vota desde los 16 años, Argentina entre ellos. No tuvo consecuencias visibles, aunque sabemos que el voto joven, por primera vez en la historia, no está replicando el voto familiar. Sociológicamente sabíamos que los jóvenes, la primera vez que votan, tienden a replicar el voto de los padres, de la casa. Pero lo que estamos viendo es que muchas veces los jóvenes arrastran

0: el voto de los padres. En cualquier caso, depende de cómo se implemente. Si hay campañas de divulgación, campañas de difusión, campañas para involucrar a los jóvenes. En general, lo que detectamos es que el voto joven hoy se diferencia del voto maduro, pero no es la franja de 16 a 18 que hace la diferencia.
1: 2 años más de electores pueden mover una elección cerrada, claro. También pueden sumar votos sin cambiar la oferta política. El voto a los 16 funciona mejor con educación cívica. También necesita campañas pensadas para quienes se estrenan en las urnas. La segunda herramienta son las cuotas. 18 países latinoamericanos las usan para mejorar la presencia de mujeres. México tiene cuotas juveniles en varios partidos. Bolivia reserva escaños indígenas y Colombia tiene circunscripciones especiales. Las cuotas cambian quién se sienta en el Congreso. La pregunta siguiente es, ¿quién escoge a esas personas? Una dirección partidaria puede llenar la cuota con jóvenes sumisos. El número mejora y el poder interno permanece igualito.
0: La experiencia que tenemos con cuotas es que aumenta la representatividad espejo. Es decir, cuánto se parece una muestra, los electos al Congreso, por ejemplo, a una población, el conjunto del electorado. Pero no aumenta la representatividad política, la representatividad sentida. Si nosotros ponemos cuotas juveniles, van a ser las actuales autoridades partidarias las que elijan los jóvenes que van a ser candidatos. Eso va a significar más jóvenes candidatos, más jóvenes legisladores, pero no necesariamente una juventud mejor representada, porque van a ser los derivados de lo que están. Va a ser la actual clase política que se reproduce con menos edad. Si los jóvenes quieren representación, tienen que luchar por ella, como todos los demás.
1: La tercera herramienta vive dentro de los partidos. Deben respetar sus cuotas y formar trayectorias políticas abiertas. Preparar cuadros jóvenes cuesta tiempo. También exige permitirles disputar cargos y proponer temas propios. Eso implica dar poder real a las juventudes partidarias. También implica escuchar temas propios, aunque incomoden a la dirección. La cuarta herramienta vive fuera de los partidos. Organizaciones civiles y redes pueden presionar, vigilar y proponer. Ahí caben sindicatos estudiantiles, organizaciones barriales, colectivos indígenas, movimientos regionales. La lista es larga porque la región es enorme. Pero una protesta necesita organización después de la marcha. Perú mostró lo rápido que una red nueva puede fragmentarse. Y algunos países tienen movimientos regionales más estables que sus partidos nacionales.
2: Reformas políticas desde arriba siempre van a tener muchas, muchas limitaciones, ¿no? Nosotros tenemos una sociedad informal en términos económicos, en términos culturales, en términos sociales, profundamente fragmentada, con una demanda permanente de recambio político, ¿no? Y todo eso limita mucho la posibilidad de reconstitución de partidos políticos nacionales.
1: Apoyar organizaciones locales puede acercar la política a provincias que llevan décadas mirando todo desde la capital. Una organización regional conoce el hospital que falta y la carretera rota. Esa información quizás no aparece completa en una sede nacional. Votar a los 16 ayuda en ciertos países. Las cuotas abren puertas. Los movimientos locales pueden sostener el vínculo. Ninguna fórmula sustituye una respuesta concreta sobre empleo, vivienda, educación y seguridad. La representación se construye cuando esas respuestas llegan a tiempo y pueden sostenerse después de la campaña. América Latina ya tiene muchos políticos jóvenes. También tiene más mujeres en sus parlamentos que cualquier otra región. Quizás la edad ayuda, pero un diputado de 28 años puede obedecer al jefe partidario de 70. Una democracia representa cuando convierte problemas reales en decisiones públicas. La edad del político viene después. Las personas con las que hablamos en Chile, Colombia y Perú hablaron de seguridad. También hablaron de trabajo, vivienda, de educación. Pidieron poder volver a casa tranquilos y conseguir un empleo. Nada muy excéntrico. ¿Qué tendría que resolver un político para que tú dijeras, esa persona me representa? Te leo en los comentarios. Nos vemos en el siguiente episodio. Adiós.

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0: El auge de la IA está impulsando la construcción de enormes centros de datos y con cada nuevo proyecto aumentan las críticas. El centro genera mucha contaminación. Las comunidades deben hacer frente a su impacto y se organizan contra la instalación de centros de datos en sus municipios. Es una pérdida dramática. Me ofrecieron 26 millones de dólares, pero eso no puede sustituir nuestra tierra. A poco de las elecciones de mitad de mandato, los centros de datos ganan protagonismo político. Las comunidades listas quieren estos centros. Esta es el agua potable en el condado de Morgan, Georgia, tras la construcción del centro de datos de Meta. La infraestructura de IA continúa expandiéndose y la población local debe vivir con las consecuencias. Nos encanta este lugar por la naturaleza y el entorno rural que ofrece a nuestras hijas. Les gusta jugar en el bosque, están siempre fuera. Estas fueron precisamente las razones por las que Robin Angles y su familia se mudaron al condado de Coweta, en el estado de Georgia. No estaba previsto que se construyera. La zona era un humedal protegido, una reserva natural. Esto fue clave para que nos decidiéramos a comprar la casa aquí. Su esperanza era crear aquí su nuevo hogar, un lugar donde sus hijos puedan crecer sin preocupaciones. Pensábamos que estábamos a salvo y entonces en mayo nos enteramos de que no era así. Robin y su marido no podían imaginar que el auge de la inteligencia artificial pronto se haría notar justo a las puertas de su casa bajo el nombre de Project Oak. Robin empezó a movilizarse con sus vecinos contra la recalificación de la zona como área para proyectos tecnológicos. Son proyectos gigantescos, campus enteros. Tenemos constancia de 5 complejos de este tipo y no hay ningún límite en cuanto a su número. Hoy Robin quiere presentar sus inquietudes ante los diputados del condado.
1: Estimados miembros de la comisión, señor presidente, más de 160 hectáreas de suelo residencial lindan con esta zona, en las que viven unos 1,000 niños en edad escolar. Derogar la condición número 1 supondría el establecimiento permanente del Oak Data Center justo al lado de zonas residenciales. Queremos hablar con los diputados que apoyan el proyecto sobre sus argumentos, pero se niegan a hacerlo. No voy a pronunciarme. El proyecto prevé la construcción de un complejo con 5 instalaciones. Es una superficie de más de 1,000 hectáreas. Robin vive a solo unos minutos de allí. Georgia es una región cada vez más atractiva para este tipo de centros. Hay más de 100 proyectos en todo el estado. Pero no es un caso aislado. La construcción de centros de datos se está expandiendo por todo Estados Unidos. Ya existen más de 3,000 instalaciones y hay otras 1,500 en fase de planificación. Unos 2/3 de ellas afectan a zonas rurales. ¿A qué se debe este auge? La inteligencia artificial está cada vez más presente en nuestra vida cotidiana. Ya sea en los motores de búsqueda o en los chatbots, en la medicina, en las empresas o en nuestro trabajo diario. Cada vez que le hacemos una pregunta a un chatbot, creamos una imagen con IA o usamos un servicio asistido por inteligencia artificial, nuestra petición debe procesarse en algún lugar. Esta es la razón de ser de estos enormes centros de datos. La carrera por la IA se ha convertido, por tanto, en una carrera por la infraestructura. Y los centros de datos demandan una enorme cantidad de electricidad y refrigeración. En cuanto a necesidades energéticas se refiere, hablamos de megavatios o incluso de gigavatios. Yiyan Cheng investiga en Georgia cómo la transformación tecnológica está cambiando la sociedad. Los centros de datos consumen muchísima electricidad para mantener los sistemas las 24 horas del día. Esto no es nada nuevo, lo nuevo es sobre todo la escala. Pero no se trata solo de la electricidad. Los servidores generan una enorme cantidad de calor. Su sistema de refrigeración consume cantidades ingentes de agua. Zeng los compara con otros grandes derrochadores de agua clásicos. No hay tanta polémica en torno al agua que consumen los campos de golf. Sin embargo, si se toma como referencia todo un año, su gasto puede equipararse al de un centro de datos. Y con la llegada de nuevas tecnologías, sobre todo los sistemas de refrigeración cerrados que reutilizan el agua, el consumo de estos centros se reducirá considerablemente en el futuro. Estamos en Virginia, el estado con más centros de datos de Estados Unidos. Aquí los habitantes afirman que los efectos son evidentes desde hace tiempo, por ejemplo, en forma de ruido y contaminación atmosférica. El centro emite una gran cantidad de sustancias contaminantes y eso se nota. Nuestra

salud se resiente. Yo he desarrollado graves problemas de sequedad ocular. Gregory Alonso Pirio es escritor. A solo 140 metros de su casa se construyó un enorme centro de datos. Entró en funcionamiento en febrero de 2025. ¿Y cómo nos dimos cuenta? Porque de repente empezó a oírse este ruido. No sabíamos de dónde venía. Este ruido constante nos provoca dolor de cabeza. Es una de las razones por las que ya casi nunca salgo de casa. Hemos solicitado a las empresas operadoras que se pronuncien sobre las quejas, pero no hemos recibido respuesta. Lo que está ocurriendo aquí refleja un debate de fondo. ¿Cómo y dónde debería Estados Unidos desarrollar la infraestructura que requiere el boom de la IA? El sur se está convirtiendo en un nuevo polo de centros de datos. Christine Phillips investiga el impacto de los centros de datos. Su foco está en la justicia energética. En el sur hay mucho terreno sin urbanizar, energía y agua, lo que explica la proliferación de los centros de datos en la región. Además, falta regulación, sobre todo en lo que se refiere a la protección del medio ambiente y a la transparencia de las compañías eléctricas. Los centros de datos generan inversiones millonarias, ingresos fiscales y puestos de trabajo. Sin embargo, muchos de estos nuevos empleos tienen un carácter temporal. Soy conductora desde este aparcamiento hasta la obra. Esto significa que tendré trabajo hasta que se acaben las obras. Muchas personas tienen trabajo gracias a los centros de datos. Por otro lado, los vecinos dicen que les causan problemas. Los gobiernos locales deben sopesar las ventajas de este tipo de instalaciones frente a sus costes. Muchas comunidades están muy indignadas y no quieren saber nada de los centros de datos. Vemos como cada vez más gobiernos locales exigen que se paralicen las obras o una moratoria, al menos hasta que se desarrolle un nuevo marco legal. En Kentucky, Delcia Bea cría ganado vacuno en unas tierras que pertenecen a su familia desde 1848. El hormigón no se puede comer. Me pone enferma ver cómo destrozan el país. Delcia está casi ciega. Un promotor de centros de datos quiso comprar el terreno del que son propietarias ella y su madre Aida, de 82 años, pero se niegan a vender. Nos han ofrecido 26 millones de dólares, pero eso no puede sustituir ni 2 kilómetros cuadrados de nuestras tierras. No hay nada que se pueda comprar por 26 millones que no tengamos ya. Los políticos locales ven en el centro de datos una oportunidad. Tyler McHugh es responsable del desarrollo económico de la región. La normativa local contempla que una parte de los ingresos derivados del consumo eléctrico vaya a las escuelas. Con una instalación de estas dimensiones, los centros educativos de la zona duplicarían su presupuesto. Además, la promotora se comprometió a cofinanciar una planta depuradora por valor de 80 millones de dólares. Este lugar tiene algo que los centros de datos necesitan urgentemente. La central eléctrica está a apenas 3 kilómetros. Como puede ver, ya se ha construido parte del tendido de transmisión. La resistencia de Delcia y su madre las ha hecho famosas. Reciben cartas de todo el país. La polémica ha influido en sus convicciones políticas. Delcia dice que ha votado 2 veces a Donald Trump, pero rechaza su apoyo al sector de la inteligencia artificial. Si los centros de datos son tan buenos y no tienen ningún riesgo, que construya uno en Mar-a-Lago. Si no lo hace, es que es un hipócrita. Y yo creo que lo es, porque quiere imponer este proyecto en mi casa, pero no quiere hacerlo en la suya. En vísperas de las elecciones de medio mandato, los centros de datos han irrumpido en la campaña. Muchos municipios están interesados en estos centros de datos y es una posición inteligente porque traen muchísimos puestos de trabajo. La diputada Alexandria Ocasio-Cortez, del Partido Demócrata, replica.

0: have a jar right here.
1: En este frasco pueden ver el agua potable del condado de Morgan, en Georgia. Luego de que se construyera allí un gran centro de datos de Meta. Las causas de esta contaminación del agua se están investigando. Justo antes de terminar este reportaje, nos llegan noticias de Robin. El concejo municipal rechazó la construcción de Project Oak. Estoy muy emocionada. No sabíamos si serviría de algo y lo logramos, aunque todavía no podemos cantar victoria. Por ahora es una pausa de 6 meses, pero estamos preparados y seguiremos trabajando para pararlo. Por todo Estados Unidos crece la oposición a la construcción de nuevos centros de datos, desde Georgia hasta Kentucky. La disputa no es solo por la tierra, es una lucha por decidir quién se beneficia del auge de la inteligencia artificial y quién carga con sus consecuencias.
2: El peligro es que hay muchos clientes violentos. 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

0: puerta.
1: Una redada de la policía española contra traficantes de personas que atraen a mujeres a Europa y las obligan a prostituirse.
2: Alemania es un país de destino precisamente por los beneficios económicos que pueden obtener en este país.
3: Alemania, conocida como el burdel de Europa, es donde se puede ganar más dinero. Aquí se cobran los precios más altos.
1: Desde el coronavirus, la prostitución en Europa se ha trasladado a apartamentos privados y habitaciones de hotel. Es difícil de controlar y eso beneficia a los traficantes de personas.
4: El peligro es que hay muchos clientes violentos. En Alemania la tasa de asesinatos relacionados con la prostitución es altísima. Y esa es solo la punta del iceberg.
1: Este documental acompaña a autoridades y policías en el intento de liberar a las mujeres del control de los traficantes de personas. Cada vez más las víctimas provienen de América Latina.

0: Él reconoció esta nueva tendencia muy tempranamente e intenta combatirla. Sebastian Eichler, de la Policía Criminal de Maguncia, en Alemania, en el Departamento 22 de Crimen Organizado, dirige la unidad especializada en trata de personas.
1: Mi tarea principal es, junto con mi colega, encontrar posibles víctimas de trata de personas en Maguncia, dentro de nuestra jurisdicción, y luego brindarles apoyo policial y tomar las medidas correspondientes.
0: Ellos observan la prostitución legal e ilegal en la ciudad. Junto con dos colegas, pronto inspeccionará burdeles. El foco, mujeres de América Latina. Él puede aparecer abiertamente en cámara. Sus colegas prefieren permanecer anónimas.
1: Vamos a hacer un control en la zona roja.
0: En Alemania, la prostitución es legal. Los burdeles necesitan autorización oficial y las prostitutas deben registrarse. La policía y las autoridades pueden realizar inspecciones sin previo aviso en cualquier momento y lugar. ¿Pero qué buscan exactamente?
1: Buscamos a mujeres que estén dispuestas a sincerarse y decir: tengo un problema, me están obligando y le pido ayuda a la policía.
0: Hoy en esta zona industrial no encuentran nada. La búsqueda es difícil y requiere sensibilidad.
1: Por eso necesitamos indicios. Dependemos de las personas que nos proporcionan información. Por supuesto, entre las mujeres también puede haber alguna que haya sido llevada allí por alguien y obligada a trabajar, y que incluso sea retenida y obligada a entregar todo el dinero que gana.
2: Lo interesante es que cuando explicamos por qué estamos allí y que queremos ayudar, siempre alguien dice: yo también conozco a una mujer a la que le pasó algo así.
0: Ahora están inspeccionando un burdel legal en el que frecuentemente trabajan mujeres de América Latina. La dueña también es originaria de Colombia.
1: Somos de la Policía Criminal de Maguncia. Estamos aquí para comprobar que las mujeres estén bien. Eso es lo más importante. Así que si no se sienten bien o notan que están siendo obligadas a hacer algo, por favor, llámenme. Pueden contactarme de manera confidencial y podremos hablar si tienen algún problema. ¿De acuerdo?
3: Bien.
1: ¿Cómo llegan las chicas a usted?
3: Llevo 35 años en este trabajo y es lo mejor.
0: Las policías se han dividido y entrevistan por separado a la dueña y a las prostitutas.
2: ¿Cuando trabaja, el dinero es suyo?
4: Sí, es mi dinero.
2: ¿Usted puede decidir? ¿Y también puede decir que no si no quiere?
4: Ah, sí.
2: ¿Puede decidir lo que quiere y lo que hace?
4: Sí.
2: ¿Es su decisión? ¿Puede decir que no?
4: Ah, sí, no.
0: Supuestamente, las mujeres aquí trabajan voluntariamente. Pueden quedarse con el dinero e incluso rechazar clientes. Ese día hay 4 mujeres colombianas. Tienen pasaportes españoles. Atienden a sus clientes en 3 habitaciones. En otra, duermen todas juntas. ¿Cuánto cuesta el servicio?
4: Una hora, 150. Para mí, 90. Y 60 para la casa.
0: A primera vista, aquí todo parece estar en orden. Las mujeres tienen documentos y oficialmente pueden ejercer la prostitución en Alemania. ¿Pero realmente están allí por voluntad propia o existe algún tipo de coerción detrás?
1: En tan poco tiempo, emitir un juicio sobre si una mujer está bien o no es muy difícil. Pueden actuar muy bien. De hecho, eso también forma parte de su trabajo. Y lo hacen. Ver detrás de la fachada es muy difícil. Y hemos tenido casos en los que las mujeres desearon que estuviéramos allí.
2: Sí, exacto. De hecho, hace poco estábamos haciendo un control y una mujer de mi edad, más o menos, nos dijo que estaba embarazada, pero aún seguía trabajando allí. Eso nos afectó mucho. Le ofrecimos nuestra ayuda.
1: Sí, a menudo las mujeres viven en una desesperación absoluta. Uno lo puede ver. Cuando logras que una mujer se derrumbe y llore, al menos has superado el punto en el que puedes decir: bien, ahora podemos ofrecer ayuda. En ese momento quizás somos un salvavidas para ella, y ese es nuestro objetivo.
0: De regreso en la jefatura de policía comienza la burocracia. Redactar informes, ingresar datos y comparar la identidad de las mujeres controladas con sus colegas españolas. El control de establecimientos legales es solo una pequeña parte de su trabajo.
1: Los lugares de prostitución ilegal son los que intentamos descubrir constantemente. Se trata de habitaciones de hoteles y apartamentos de alquiler temporal por posibles grupos criminales, donde alojan a las mujeres durante un tiempo y las obligan a ejercer la prostitución día y noche, en muchos casos incluso durante más de 20 horas al día.
0: También se encontró con estas redes la socióloga Manuela Schon. Trabaja en la Oficina de Asuntos de la Mujer de la ciudad de Wiesbaden. Para diseñar programas de ayuda, analiza sistemáticamente el mercado de la prostitución y revisa los anuncios en los portales de Internet especializados.
5: Antes pensaba, y era también lo que siempre decían los periódicos, que Wiesbaden era demasiado burguesa, que aquí no había prostitución, pero descubrí que estaba en mi vecindario, está en todas partes.
0: La legislación liberal en Alemania facilita el negocio de los traficantes de personas. Aunque los burdeles y las prostitutas deben registrarse, quien no cumple con ello solo comete una infracción administrativa. Las elevadas multas que se imponen cuando las prostitutas son encontradas en apartamentos privados deben ser pagadas por las propias prostitutas. Así lo establece la ley.
5: Las zonas marcadas en rojo son los lugares donde, según la Ley de Protección de la Prostitución, pueden registrarse establecimientos. Pero también hemos marcado todos los sitios donde se ofrecen servicios sexuales. Y como se puede ver, hay muchos lugares de prostitución en toda la ciudad, especialmente en el centro.
0: Pero allí la prostitución no está permitida.
5: Hemos constatado que aproximadamente el 70% de la prostitución no tiene lugar en establecimientos registrados y las redes organizadas se aseguran de que haya suficiente oferta disponible. Y es difícil de imaginar que una mujer de Latinoamérica, de Colombia, encuentre estas direcciones por sí sola, especialmente si no habla el idioma.
0: También en foros de Internet, donde los clientes evalúan a las mujeres, ella encuentra indicios de que existen intermediarios detrás.
5: Sientes lástima por la chica, porque cuando la contactas por WhatsApp, parece que fuera ella quien responde. Le pregunté por cosas como el 69, besos y eyaculación en la cara. La respuesta siempre fue, sí, todo está incluido, sin extras. Así que muy motivado, concerté una cita y naturalmente quedé decepcionado en el lugar. Nada de besos, nada de 69. Entonces ella me dijo que detrás había una agencia. Es probablemente la experiencia más engañosa que he vivido. Lo siento, pero nosotros trabajamos duro para ganar nuestro dinero y no tenemos por qué dejarnos estafar así.
6: Me resulta bastante incomprensible que alguien note claramente que hay intermediarios haciendo falsas promesas y que simplemente sienta que lo han engañado, en lugar de quizás llamar a la policía o denunciar la trata de personas o el proxenetismo. Me parece realmente sorprendente la actitud de ese cliente.
0: Para encontrar a estas mujeres, ellas responden a los anuncios y escriben por WhatsApp para obtener las direcciones. Luego, en equipo, les ofrecen ayuda en el idioma correspondiente. Últimamente necesitan cada vez más de la traductora de español. Este anuncio pertenece a una mujer de Perú.
7: ¿Ya le escribiste?
5: Sí. Hola, cariño, mi nombre es Valentina. Estoy por primera vez en la zona de Wiesbaden. Mi tarifa va de los 100 euros por 30 minutos a los 150 por una hora.
7: Probablemente ella no maneja su teléfono.
5: Además, no hay errores ortográficos.
7: La experiencia que hemos tenido es que ellas no hablan ni una palabra de alemán.
5: Si una tercera persona maneja el teléfono, también puede saber cuántos clientes ha tenido la mujer. Ni siquiera necesita estar físicamente presente, pero puede controlar con facilidad cuánto dinero ha ganado la persona.
0: Su objetivo es ofrecer a las mujeres en estas situaciones nuevas perspectivas. Para ello, deben generar confianza. Por eso, llevan pequeños obsequios.
7: Usamos las bolsas como una forma de romper el hielo y decimos, les hemos traído algo. Además, las bolsas tienen el logotipo de la ciudad, para que vean que realmente somos del ayuntamiento. Y en todas las cosas están el número de teléfono y el nombre de la persona a la que pueden contactar si necesitan ayuda o simplemente alguien con quien hablar.
0: Hoy llevan 3 bolsas para 3 citas con mujeres de América Latina en apartamentos turísticos y hoteles del casco antiguo.
5: Hemos notado que estas mujeres sienten

0: mucho miedo cuando nos ven frente a ellas. Se puede ver el pánico en sus ojos.
1: También existe el miedo a las autoridades, a las elevadas multas por prostitución ilegal y a la deportación. Pero esos no son los temas centrales para las asistentes municipales.

0: y veremos si quiere abrirnos la puerta.
1: A partir de aquí, la cámara ya no puede seguir acompañando a Manuela Schon. Volveremos a verla cuando regrese de su primera visita. Solo unas pocas mujeres de América Latina logran escapar de las redes. Viven en programas policiales de protección de víctimas o son escondidas por organizaciones de ayuda. El miedo a ser descubiertas es enorme porque los criminales también amenazan a sus familias en sus países de origen. Solo si se garantiza un absoluto anonimato y se mantiene en secreto el lugar del encuentro, una sobreviviente estará dispuesta a hablar. La víctima no se debe mostrar y la trabajadora social también debe permanecer en el anonimato. Lugar de encuentro, un jardín en algún lugar de Alemania. Las dos mujeres hablan español. La víctima cuenta su historia.
2: Un amigo se puso en contacto conmigo y me ofreció un trabajo en una agencia de modelos en Europa. Debía postularme, enviar fotos y me pidieron un certificado de vacunación y comprobantes de las vacunas contra el COVID. Todo parecía muy serio. Me reservaron un vuelo y un hotel. Cuando llegué, me exigieron mi pasaporte y dijeron que ahora tenía una deuda de 5.500 euros con ellos y que debía pagarla trabajando. Me llevaron a una casa y me dieron una caja de preservativos. La casa estaba llena de cámaras. Durante meses fui explotada sexualmente las 24 horas del día, sin descanso. Me decían que tenía esa enorme deuda y que no podía esconderme, porque ellos estaban en toda Europa y además sabían dónde vivía mi familia. Perdón. Necesito una pequeña pausa.

0: algo, nosotros tenemos lo de...
1: En Madrid, Carmen González dirige una unidad especial de la Policía Nacional Española. Su misión, combatir a las bandas criminales que esclavizan mujeres.
0: Podemos ver cómo el número de víctimas desde 2020 a 2024 se ha duplicado, especialmente víctimas procedentes de países como Colombia o Venezuela. Pero en general, víctimas de Latinoamérica, el número cada año se ve incrementado.
1: Allanan viviendas en toda España y ya han liberado a muchas mujeres de las redes de traficantes de personas. Siempre encuentran lo mismo: mujeres traumatizadas, drogas y grandes cantidades de dinero en efectivo que son confiscadas.
0: Sí, aquí encontró, fue precisamente la compañera quien encontró el dinero, lo tenían escondido en una parte superior de un armario dentro de calcetines, en un falso techo.
1: En estos operativos siempre participa todo su equipo. ¿Cómo es irrumpir en un apartamento? ¿Cómo lo viven?
2: Bueno, nosotros estas situaciones al final las realizamos una vez al mes.
3: ¡Policía, abre la puerta!
2: Y estamos acostumbrados, sentimos bastante adrenalina cuando entramos y tratamos de mantener la calma dentro de esa adrenalina.
1: Imágenes de una liberación en febrero. Estas mujeres fueron tratadas como esclavas. Todas tenían que dormir en la sala de estar y estaban disponibles para los clientes en las habitaciones casi las 24 horas del día.
0: Queremos que se sientan tranquilas, queremos darle confianza para que nos puedan contar la situación en la que están. Lo que queremos al final es poder sacarlas de esa situación de esclavitud en la que se encuentran.
4: ¿Sí? Buenos días, jefe. ¿Sí, sobre?
1: Entonces recibe una llamada del jefe. Se ha recibido un nuevo caso a través de la línea de ayuda para víctimas. La línea de emergencia de la Policía Nacional para víctimas de trata de personas está disponible las 24 horas del día, los 7 días de la semana. Un equipo de varios policías atienden las llamadas y recopilan información.
5: Para ampliar la información.
1: Esta vez la llamada de emergencia llegó desde

0: de Colombia. Un familiar de la víctima se ha puesto en contacto. Su prima estaría siendo obligada a prostituirse en París. El equipo de Carmen González solo recibe el número de teléfono del informante. Ahora contactan con el hombre en Colombia.
1: Y que le dice que era un hotel, vale, y no sabe nada de la habitación ni de sabe su nombre. Dice EZA, vale. ¿Tú tienes alguna foto de ella?
2: Sí.
1: Pues si puede enviarle a mi jefa una foto, si tiene. ¿Sabe dónde está anunciada? Sí, claro, pues sí, manejo la farmacia. Está en París.
2: ¿Anunciada en París?
0: Ahora saben que la mujer está en París. El delincuente aparentemente se encuentra en Colombia y dirige a los clientes por teléfono hacia un hotel.
2: El sospechoso, el autor, está en Colombia y él sube los anuncios con la fotografía de las chicas desde allí. Lo que pasa es que ahora mismo salen 47 resultados de mujeres colombianas que están ejerciendo la prostitución en París. Y necesitamos una fotografía para saber cuál de ellas es. Necesitamos saber que la mujer está bien. Entonces, para nosotros es prioritario localizarla y asegurarnos que no está en peligro.
0: Todavía no han recibido una foto de la mujer, pero al menos tienen un nombre. Ahora se dirigen a la Central de Control Fronterizo de la Policía Nacional. Saben que la mujer viajó de Colombia a España y probablemente fue llevada en auto a Francia. ¿Cómo son atraídas las mujeres de América Latina hacia Europa?
3: La situación de crisis de los países hace que sus nacionales pues estén en una situación de extrema pobreza, sin alternativas reales de trabajo. Y al final su única vía de escape es viajar a España, creyendo que van a trabajar como cuidadoras o como limpiadoras o camareras. Y una vez que están en España, es entonces cuando les informan que van a ejercer la prostitución y las obligan a ejercer la prostitución.
0: En el control central de la Policía Nacional, pueden acceder a todas las cámaras en las fronteras. De forma instantánea, pueden determinar quién está entrando por qué puesto fronterizo.
4: La cámara igual se ve un poquito mejor.
5: Sí. ¿Tenemos algo de cómo poder huir? ¿Vehículos o...?
3: Es posible que vaya con algún vehículo, sí. Estamos también a la espera de conseguir la matrícula.
0: Hasta ahora solo saben que la mujer fue llevada de España a Francia, pero no saben cuándo ni en qué vehículo. Dejan nombres y datos y solicitan que la información se comparta en todos los puestos fronterizos. De regreso a la oficina, reciben una llamada desde Alemania. Sebastián Eichler, de la Policía Criminal de Maguncia, está al teléfono.
6: Hola, Carmen. Muchas gracias por su tiempo.
7: Bien.
6: Como le escribí ayer, hace unas semanas, realizamos controles en burdeles y nos encontramos con cuatro mujeres colombianas con pasaportes españoles. ¿Podría verificar todos los documentos de identidad? Tal vez los números de pasaporte.
7: Bien.
6: Me preguntaba si es fácil para una mujer colombiana obtener un pasaporte español.
7: Sí, es más fácil si vienen de países de América Latina. Solo deben residir legalmente en España durante 2 años y luego pueden obtener un pasaporte español.
6: Entonces, ¿pueden comprobar los datos en su sistema con el número de pasaporte y también averiguar si están registradas en Madrid u otra parte de España?
7: Bien, lo verificaremos. Y también revisaremos si el pasaporte es real o falso.
6: Esto es fundamental. Necesitamos este contacto directo con los investigadores. Por eso me alegró que pudiéramos intercambiar información y números para impulsar la colaboración. Por supuesto que todo se hace por los canales oficiales. Luego intercambiamos mensajes en el marco de las solicitudes de asistencia legal, pero es importante tener los contactos directos para agilizarlo todo. Y esto ahora está funcionando muy bien.
0: Pero la trata de personas y la prostitución forzada no se pueden frenar solo con el trabajo de la policía. En Viena, el representante de la ONU para el crimen organizado convocó el primer congreso internacional para reunir a las víctimas. Más de 30 sobrevivientes han llegado y

0: y relatan su experiencia. Hablan de sus vulnerabilidades individuales y de las causas sistémicas de la explotación, como la pobreza, el desplazamiento y la desigualdad de género. Se trata de mostrarse fuertes como sobrevivientes y de apoyarse mutuamente. Betty Pedraza Lozano ha llegado desde Medellín, Colombia. Trabaja desde hace más de 30 años con víctimas de trata de personas y prostitución forzada.
1: Atendemos unas víctimas que son las que se identifican. ¿Cuántas están sin identificación? ¿Cuántas están ahí afuera esperando que las ayudemos, que las identifiquemos? Pero el tema de trata está disparado, efectivamente. Cada vez es mucho más.
0: La trata de personas tiene muchos rostros: esclavitud laboral, tráfico de personas, tráfico de órganos y explotación sexual. El número real de víctimas es alto. La ONU habla de varios millones cada año. Sin embargo, a nivel mundial, entre 2020 y 2023, solo se reportaron alrededor de 200.000 casos de trata de personas. Según la ONU, más del 70% de los perpetradores provienen del crimen organizado.
1: Y las víctimas tampoco, nunca saben más allá de la persona, del primer eslabón que es que lo capta. Y la parte de judicialización es bastante débil. Entonces no es que cojan muchas redes. Y también lo que nos hemos dado cuenta es que si cogen a las redes, cogen es a los colombianos que estaban ahí adentro, pero no cogen a las grandes redes. Cogen al que era el primer eslabón ahí, el primer contacto.
0: Este problema también es conocido por la policía alemana. Sin embargo, solo capturan el último eslabón de la cadena. En este caso sería la persona que conecta a las mujeres con los clientes en Alemania. Son pequeños peces, pero también quieren desmantelar las estructuras que hay detrás.
2: Lamentablemente, en lo que respecta a nuestras oficinas y nuestro trabajo de investigación, todavía estamos bastante limitados. Creo que eso requiere tiempo, pero sospecho que el dinero converge en algún lugar. Cuando hay tanto dinero en juego, obviamente los actores principales están en acción.
0: Sebastián Eichler se dirige ahora a Wiesbaden, a la Oficina Federal de Investigación Criminal, donde se coordina el trabajo de las policías locales a nivel nacional con organismos policiales internacionales. Se reunirá con Nicole Baumann, quien dirige la sección de trata de personas. Hablarán sobre la investigación en curso.
3: Ahora tenemos que situarlo en un contexto europeo y ver qué información podrían aportar España, Bélgica o los Países Bajos para reunir todo y determinar la mejor manera de apoyarlos en este proceso. Creo que así podemos lograr un buen resultado.
2: Estoy seguro de que el dinero se concentra en algún lugar y si en algún momento logramos descubrirlo, sin duda también sería interesante para mejorar esta red.
3: Exacto. Y creo que también podemos analizar qué otros casos en Alemania tienen un modus operandi similar y volver a ponernos en contacto con usted.
2: Habría que preguntarles también a los españoles, porque estoy seguro de que ellos tienen información valiosa que podría ayudarnos, ya que son la puerta de entrada desde América Latina.
0: Pero para poder llevar a los delincuentes ante la justicia, se necesitan los testimonios de las mujeres afectadas. Y ellas a menudo le temen a la policía y dicen que se prostituyen voluntariamente.
3: Ese es, en parte, un mecanismo de defensa que las mujeres aprenden de los grupos criminales, o incluso memorizan mediante juegos de rol, diciendo siempre que lo hacen voluntariamente. Luego corresponde a la policía, o en colaboración con los servicios de asesoramiento especializado, profundizar y acercarse a las mujeres, generar confianza, porque el objetivo es que los delincuentes puedan ser identificados y arrestados.
0: Seguimos en Wiesbaden. Manuela Schon y su equipo han terminado la primera visita y tienen una bolsa de regalos menos. ¿Les abrió la puerta la prostituta peruana?
4: Llegamos y vimos directamente que una vecina entraba a la casa, lo cual nos ayudó mucho, porque no tuvimos que preocuparnos por cómo entrar al edificio. Y eso nos dio una sensación extraña e incómoda, porque una niña con su mochila escolar se nos acercó y uno piensa, todo esto sucede en la casa donde crece esa niña.

0: Luego llegamos a la puerta correcta. Al principio no quería abrir.
1: Entonces puse la bolsa frente a la mirilla y dije, somos del ayuntamiento de Wiesbaden, solo queremos hablar un momento contigo.
2: ¿Encontraron algún indicio de que ella no estaba allí voluntariamente?
0: Percibimos que justo tenía un cliente y por eso tenía prisa.
1: Sí, estaba prácticamente frente a la puerta envuelta con una toalla.
2: ¿Pero no sentiste que estaba bajo presión?
1: No, no creo que se observe algo así. Porque muchas ya están acostumbradas a fingir. Tienen que disimular, porque de lo contrario ningún cliente entraría en la casa si estuviera allí sentada, completamente asustada.
3: La mujer dejó el apartamento ese mismo día y desapareció. Probablemente se trasladó a otra ciudad. Ahora buscan la siguiente dirección. Esta vez se trata de una persona trans de Brasil con quien acordaron reunirse. Pero primero no encuentran a nadie. Los vecinos, sin embargo, están al tanto. Saben de un apartamento de alquiler temporal donde aparentemente las prostitutas trabajan por turnos. Están preocupados e inseguros y quieren permanecer en el anonimato.
4: Muchos hombres entrando y saliendo por la puerta a intervalos bastante cortos. La gente era muy ruidosa y, como dije, cada vez que abría la puerta un nuevo hombre entraba o salía. Solo pude deducir que había sido un día duro, es decir, que tenían mucho trabajo.
3: Atraídas desde Latinoamérica y trasladadas por Europa, la sobreviviente con la que hablamos en un lugar que no revelaremos experimentó de primera mano lo horrible que puede ser este trabajo.
0: Fui víctima de explotación sexual durante meses, sin poder decidir sobre mi propio cuerpo. Y todo estaba controlado por cámaras. No tenía oportunidad de escapar. Y hubo amenazas de golpes y dijeron que me matarían.
3: Recién en Alemania pudo escapar de este horror gracias a un operativo de control con un cliente falso.
0: Pensé que era un cliente, pero me dijo que era policía y me mostró su placa. Entonces me desplomé, lloré y pedí ayuda.
3: Ahora participa en un programa de salida y por el momento puede permanecer en Alemania porque coopera. Espera obtener un permiso de residencia permanente. También en la Policía Criminal de Maguncia, Sebastian Eichler y sus colegas intentan encontrar víctimas de prostitución forzada mediante controles con falsos clientes.
5: Encontré dos anuncios en Maguncia. Voy a escribirle ahora. El inglés y el español sugieren que se trata de una persona de Latinoamérica.
3: Hoy solo van dos. Por WhatsApp son guiados hacia Bad Kreuznach, a donde deben ir exactamente, lo sabrán justo antes de la cita. Tienen una dirección, pero aún no tienen un nombre para llamar a la puerta.
4: Aquí hay que girar a la izquierda para entrar en la zona peatonal. De hecho, no podemos llegar hasta ahí.
3: Deben continuar a pie. Recién ahora, Sebastian Eichler recibe el nombre de la persona cuyo nombre está en el timbre.
5: Este es otro indicio de que se trata de un departamento que funciona de manera ilegal.
3: Primero Eichler entra a la casa, luego lo sigue su colega. Nosotros debemos esperar afuera. Él es alguien que gana dinero con la prostitución, con prostitución legal, como dice. Su seudónimo es Werner Frankfurt. Es dueño del burdel Hell's Angel e influencer. Muestra lujo en internet. Presume de estilo de vida y promociona su modelo de negocio. Sus seguidores son sobre todo hombres.
2: A ellos les encantan los videos. Sí, yo lo encaro con total franqueza. Al fin y al cabo, estuve 7 años preso.
3: Siete años en prisión. El hombre está familiarizado con el crimen organizado. No quiere dar detalles. Fue hace mucho tiempo. Acaba de obtener de las autoridades bávaras la licencia para este nuevo burdel.
2: No se puede decir que alguien siga siendo un criminal después de 10 o 20 años. Hay que cumplir con muchos requisitos. Un certificado policial limpio, luego la Oficina de Investigación Criminal realiza una verificación de antecedentes, es decir, debes tener antecedentes limpios para obtener una licencia para administrar un burdel.
3: Él dice que solo es arrendador,

0: La habitación a la mujer le cuesta 150 euros por noche. Solo las mujeres registradas pueden trabajar. Siempre debe tener la documentación a mano, permiso de trabajo, datos del pasaporte y registro como prostituta.
1: Entonces, la próxima semana tenemos en total 5 llegadas.
0: Es obligatorio el uso de preservativo. Todas las habitaciones tienen botones de emergencia y debe pagar impuestos. Si no cumple esas regulaciones, la competencia ilegal en hoteles y apartamentos turísticos le quita clientes.
1: Sí, es dinero que se pierde. Muchos burdeles han quebrado. Conozco a muchos dueños de antiguos burdeles que se rindieron. No sobrevivieron al COVID. Y cuando reabrimos los burdeles después de la pandemia, tampoco fue fácil. Porque gran parte de la actividad se trasladó a apartamentos y hoteles. Y claro, las mujeres se acostumbraron a eso y nada volvió a ser como antes.
0: Su negocio aparentemente funciona y las mujeres dicen que trabajan voluntariamente y pueden quedarse con su dinero. La prostitución como profesión, incluso el modelo legal, es muy controvertido. Entre sus críticos está Manuela Schon. Trabaja estrechamente con la ginecóloga Liane Wiesinger, quien la acompaña en las visitas a prostitutas en burdeles y apartamentos. Ambas mujeres abogan por la prohibición del sexo pago como en Suecia. Allí los clientes son severamente castigados, pero las prostitutas no reciben sanción. Esa noche dan una conferencia en una organización de mujeres profesionales. Liane Wiesinger durante décadas atendió a las prostitutas de la zona roja de Hamburgo. Como médica, no entiende cómo se puede considerar la prostitución un trabajo normal.
2: Quiero mostrarles qué sucede con el cuerpo cuando, digamos, 5 clientes al día lo penetran oral, vaginal y analmente 5 veces. Permítanme adelantar que si fuera un trabajo, existirían normas de salud laboral. Esas normas considerarían cuántas penetraciones, con qué violencia, en qué intervalo de tiempo, por cuántas personas, en la zona genital, oral o anal, serían aceptables según una perspectiva de salud laboral. Es tan absurdo que puedo seguir más allá. El cuerpo y el alma de estas mujeres siempre están involucrados, y sin embargo, rara vez se habla de ello.
0: A sus ojos, la compra de sexo es una forma de violencia y el cliente es un agresor. Por eso exigen sanciones económicas y penales para los clientes y la prohibición de los burdeles. Países como Suecia y Francia ya implementaron el llamado modelo nórdico. La discusión sobre si Alemania debería seguir este camino está en pleno debate. La fracción de la Unión ha planteado esta demanda y la ciudad de Wiesbaden también se ha posicionado al respecto.
3: El 5 de octubre es el Día Internacional contra la Prostitución. Por primera vez, la ciudad de Wiesbaden, a través del Departamento de la Mujer, participará en este evento.
1: Es un completo disparate. La prostitución no se puede prohibir. Supongamos que mañana se prueba la medida y se diga que los burdeles deben cerrar inmediatamente. ¿Qué creen que pasará? María irá a trabajar a Lidl, Jessica a una empresa de limpieza y Resi se irá al puesto de frutas a vender pepinos. ¿Creen que eso va a pasar?
0: Es precisamente esta mirada masculina sobre las mujeres la que para Liane Wiesinger, ginecóloga, y Manuela Schon es la raíz del problema. Para ellas, una prohibición de servicios sexuales sería sin duda una solución.
2: Si lo observamos detenidamente, en los países donde realmente se aplica, vemos que los objetivos importantes son la reducción de la trata de personas y, sobre todo, reducir fenómenos, como que se permita que los hombres puedan comprar mujeres.
0: Esa es su esperanza. En Bad Kreuznach, la policía de Maguncia sigue tras la pista de la prostitución ilegal. Han regresado del operativo con falso cliente.
4: Efectivamente, durante la inspección nos encontramos con 2 mujeres y un hombre. Al joven lo dejamos ir tras verificar su identidad e interrogamos a las 2 mujeres.

0: Le preguntamos por qué lo hacían y si podíamos ayudarlas. Rechazaron la ayuda. Pero la historia es que una de ellas es funcionaria de aduanas en Rumania. Sin embargo, debido a la muerte de su esposo, tiene una gran deuda que debe saldar.
1: Deudas, pobreza, necesidad, siempre las mismas razones. Les prohibieron ejercer la prostitución ilegal, pero se abstuvieron de presentar la denuncia.
2: Al final, siempre hay que repasar el día. Hoy no pudimos ayudar a nadie. La pregunta es si realmente fue porque nadie necesitaba ayuda.
0: Lamentablemente, a menudo surge el problema de que las familias de las mujeres son amenazadas, que las familias en sus países de origen corren peligro y nos dicen que si hacen una declaración y queda en algún expediente, su familia no la pasará bien. Eso disuade a muchas de ellas. ¿Qué podemos ofrecer nosotros como policía alemana a cambio?
1: En Madrid, Carmen González y su equipo enfrentan el mismo problema. Recibieron buenas noticias. La mujer que estaba siendo explotada en París ha logrado escapar y se esconde en un lugar secreto en Francia. Pero no quiere colaborar con la policía, ni en Francia ni en España. Además, en Francia ahora existe una prohibición de la compra de sexo. Los clientes enfrentan multas e incluso penas de prisión. Pero el negocio continúa en apartamentos y hoteles de manera relativamente abierta y descarada.
3: La prostitución en Francia está prohibida, sin embargo hay muchos anuncios. En cualquier página web de internet podemos encontrar muchísimos anuncios de mujeres que ofrecen servicios sexuales e incluso lo que más podemos encontrar son mujeres de origen latinoamericano. Colombia, Venezuela, Paraguay son los países con más mujeres que ejercen la prostitución.
1: El modelo de negocio de los traficantes de personas funciona independientemente de que un país tenga o no prohibición de la compra de sexo. En España, Carmen González y Nerea Nieto aún deben verificar los datos de los pasaportes de las mujeres colombianas que Sebastián Eichler había registrado previamente en el burdel de Bad Kreuznach. Al parecer, los documentos están en regla y no son falsos.
3: Es un trabajo difícil, es complejo, porque al final somos conscientes de que no llegamos a todo. Nos gustaría pues que acabar hasta con la última organización criminal, salvar hasta la última víctima de trata de seres humanos. Las organizaciones criminales no descansan, por lo tanto tenemos que estar al final 24/7 trabajando de alguna forma.
1: Ella confía en la cooperación internacional de la policía, pero sabe que lucha contra un adversario demasiado poderoso. Manuela Schon y Nadia Tosa tenían pendiente una cita al atardecer, esta vez en un hotel en pleno centro de Wiesbaden.
2: Era de Brasil. Parecía extremadamente joven.
4: Y extremadamente delgada.
2: Exacto. Le explicamos directamente por qué estábamos allí y le informamos que eso no es legal en un hotel.
4: Como siempre, primero lo negó. Y solo cuando le mostramos la denuncia, dijo inmediatamente, sí, ok.
1: También esta mujer se fue después de la visita. No pidió ayuda.
4: En realidad, tampoco lo esperábamos.
2: No, creo que nunca ha ocurrido.
4: Lo que sí ha pasado en otros contextos, cuando las mujeres llevan más tiempo aquí. En algún momento llega la llamada de auxilio. Por favor, ¿pueden venir? No aguanto más. Sabemos que hay mucha hipocresía de por medio y que hay que generar confianza y antes establecer una relación para que puedan pedir ayuda.
1: En eso trabajan con mucha paciencia. Están acostumbradas a los reveses que pueden ocurrir. Sebastián Eichler reflexiona sobre cómo ayudar realmente a las víctimas de la trata de personas.
0: Mi opinión personal es que los clientes deberían asumir su responsabilidad, pero para eso necesitamos un marco legal, para aprobarlo de manera adecuada y sencilla. Desde mi punto de vista, eso es lo que realmente falta. Sí, básicamente es eso. Sí.
1: ¿Cambiará esto pronto?

punto? El gobierno federal está revisando la legislación pertinente mediante una comisión de expertos. Mientras, Sebastian Eichler y sus colegas siguen investigando.

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7: El canciller alemán Friedrich Merz está bajo presión. Confesó estar consternado tras la victoria aplastante que ayer obtuvo la ultraderecha en el estado federado de Sajonia-Anhalt. De acuerdo con los resultados, la CDU de Merz perdió la mitad de sus votantes en ese lugar, mientras la Alternativa para Alemania los duplicó. Por primera vez desde el fin de la Segunda Guerra Mundial, un partido de ultraderecha está a las puertas de tomar el poder en un estado en Alemania. Así comenzamos esta nueva edición de DW Noticias en vivo desde Berlín. Titulares. Pese a su categórica victoria, la Alternativa para Alemania no logra la mayoría absoluta que le permitiría gobernar en solitario, pero logrará las alianzas necesarias para poder formar un gobierno. Lo analizaremos enseguida desde nuestro estudio parlamentario. También profundizaremos en las causas que han conducido a este resultado que hoy sacude a la política alemana. Y es que la AfD es calificada como anticonstitucional en el estado de Sajonia-Anhalt. ¿Cómo entonces logró semejante respaldo por parte de los votantes? Lo hablaremos con un experto en extrema derecha. Soy Johan Ramírez. Bienvenidos al programa. La avasallante victoria en Sajonia-Anhalt del partido de ultraderecha Alternativa para Alemania ha conmocionado al país. La AfD duplicó sus resultados desde las últimas elecciones con un 43,8%. Los conservadores de la Unión Demócrata Cristiana fueron los grandes perdedores de la noche. Sus socios de coalición en el gobierno federal, los socialdemócratas, apenas superaron a los verdes y al partido de la izquierda, mientras que la facción populista de izquierda liderada por Sarah Wagenknecht consiguió superar el 5% de los votos necesarios para poder entrar en el Parlamento. Con estos resultados, así es como se verá el próximo parlamento del Estado Federal de Sajonia-Anhalt.

0: Roosevelt. La AfD controla 39 de los 40, de los 83 asientos. La CDU obtiene 15 asientos. Los socialdemócratas, los verdes y el partido de izquierda cuentan con 8 escaños cada uno, mientras que la alianza de izquierda populista de Sarah Wagenknecht logra 5 puestos. Así, a pesar de sus tremendos resultados, la AfD no logra alcanzar la mayoría absoluta. Ana Plasencia, en nuestro estudio parlamentario, ha estado siguiendo esta jornada electoral en el día de ayer y las reacciones, sobre todo, también en el día de hoy. Ana, un gusto saludarte, bienvenida al programa. Justamente háblanos de las reacciones que ha provocado la victoria de Alternativa para Alemania en este país.
1: Si te parece, Johan, vamos a empezar por las reacciones del propio vencedor, el candidato de Alternativa para Alemania en Sajonia-Anhalt, Ulrich Siegmund. Lo veíamos en imágenes, que interpreta el resultado, decía hoy en conferencia de prensa, como un mandato para gobernar, aunque antes de las elecciones había dicho que si no obtenía la mayoría absoluta, pues descartaba convertirse en ministro presidente. Ha cambiado de opinión muy rápido. Vamos a ver, ya lo has dicho tú, el problema es que sus casi 44 puntos porcentuales no le van a bastar para hacerlo en solitario. Ha aprovechado el momento para marcar perfil y lanzar su mensaje principal en esa conferencia de prensa que ven. Una profunda reordenación de la política migratoria, decía hoy. Habla de deportar a los delincuentes que cuesten dinero al Estado alemán. Habla de reducir los incentivos para quienes, según él, vienen a Alemania traídos por las ayudas sociales. Bueno, más allá de la migración, su victoria ha provocado inquietud aquí en Berlín porque confirma una tendencia que se viene observando en el este del país, que es que la AfD ya no es solo un partido de protesta, sino una fuerza con opciones reales de ejercer el poder. Más reacciones. El expresidente del Bundestag, Wolfgang Thiesse, me llamó la atención lo que dijo, por ejemplo, se mostraba consternado también como Merz calificó de irracional el apoyo masivo a la AfD y advirtió de que una eventual participación en el gobierno va a poner en riesgo la democracia. El ministro presidente de Sajonia, Michael Kretschmer, pidió una profunda autocrítica tras la derrota de su partido, que es el conservador CDU, y reclamó escuchar por fin las preocupaciones de los ciudadanos para entender ese auge, ¿no?, de la AfD. La primera reacción de la candidata de la izquierda en Sajonia-Anhalt fue definir el resultado electoral como un día negro para Sajonia-Anhalt. Son solo algunas de las muchas reacciones que han ido llegando hoy, Johan.
0: Te pediría ahora que pongamos entonces la vista en la perspectiva nacional. ¿Qué consecuencias tiene esto para la política en Alemania como tal? Porque son elecciones federales, pero ¿cómo impactan el gobierno federal y al propio canciller Friedrich Merz? Brevemente, por favor, Ana.
1: Son elecciones regionales que impactan como en el gobierno federal. Nunca he visto a un Friedrich Merz en lo que lleva de mandato más de un año tan serio, tan decepcionado, tan consternado. Es un auténtico desastre esta victoria de la AfD para Friedrich Merz, no solo porque su partido conservador ha sufrido una derrota histórica en esas elecciones, sino porque llega en un momento de enorme debilidad para el canciller. Su popularidad está a mínimos. Johan, dentro de su partido ya se preguntan por qué los votantes conservadores siguen marchándose hacia la AfD. La dirección de la CDU intenta cerrar filas, evitar un debate sobre el liderazgo de Merz, pero la realidad es que la búsqueda de responsabilidades va a apuntar también hacia Berlín. Lo último, la estrategia de reformas de Merz está siendo cuestionada incluso por socios de gobierno. Además, hay una dimensión institucional. En Alemania muchas leyes necesitan el respaldo de los estados federados como Sajonia-Anhalt. Si la AfD acaba sentándose en gobiernos regionales, esa tradicional política de consenso que conocemos en Alemania podría verse seriamente dañada.
0: Es sin duda un sacudón político, la peor derrota en décadas, decía Friedrich Merz hoy ante la cúpula de la CDU. Lo conversábamos con Ana Plasencia, nuestro estudio parlamentario. Ana, muchísimas gracias. Hasta la próxima.
1: A ti.
0: Y vamos a seguir analizando este resultado electoral del domingo, ahora con Franco Deledone, investigador sobre democracia, ultraderecha y extremismo desde Würzburgo. Franco, muchísimas gracias por acompañarnos. Bienvenidos al programa. Ayúdanos a entender lo siguiente. La facción de la AfD en Sajonia-Anhalt es considerada como un partido de extrema derecha por los servicios de inteligencia del país. Franco, ¿cómo se explica entonces que un partido en esas condiciones logró semejante apoyo por parte de los votantes?
2: Bueno, ¿qué tal? Buenas noches. A ver, en principio hay un elemento que mencionaban recién y con el cual concuerdo, la elección se ha nacionalizado, entonces el posible enojo o enfado con el gobierno federal juega un rol más allá del partido concreto y AFT representaba ese discurso de cambio. Pero más allá de eso, que ya lo analizaron, yo le agregaría un elemento importante que hay que entender que en el largo plazo AFT, desde hace más o menos una década, ha desarrollado una construcción narrativa que apela a reivindicar una suerte de identidad del este del país, es decir, una identidad propia de lo que eran los territorios de la vieja RDA, que desde su punto de vista y desde el punto de vista también de muchos ciudadanos en esas regiones del país se ha visto perjudicada a partir de la reunificación. Es un proceso que se dio hace 30 años, pero aún así los coletazos de esa decisión política tan importante impactan en ciertas desigualdades que se observan hoy, más allá de que la situación ha mejorado muchísimo. Desde ya la percepción es distinta. Cuando se le pregunta a un alemán del este si se siente ciudadano de segunda clase, aproximadamente tres cuartos, responde que sí. Eso se vio en los exit polls de ayer en Sachsen-Anhalt. Esto impacta fuertemente más allá de la discusión que pueda existir dentro de la Oficina de Protección de la Ley Fundamental sobre si ese partido es de extrema derecha o no. Y de hecho AFT se ha encargado también de incorporar a su narrativa un discurso victimista en el cual se consideran perseguidos políticos por este tipo de decisiones de esta oficina del Estado. Esto ha generado una movilización muy fuerte de muchas personas que hace 5 años habían decidido no ir a votar, ahora sí fueron a votar, la participación electoral subió muchísimo y esos votos en su gran mayoría fueron a parar al partido de Alternativa para Alemania.
0: Has tocado un punto importantísimo, Franco, y es esa participación, que es una participación récord por encima del 70%. ¿Puede haber allí, Franco, un voto castigo para los partidos tradicionales que no han aportado soluciones a los ciudadanos?
2: Seguramente hay un componente de ese tipo. Como decía antes, también a esa narrativa que hablaba del este del país y de lo que está pasando o de lo que estuvo pasando durante estas 3 décadas, un agregado más bien de corte populista, antagonista, donde se plantea que las élites están en contra de los intereses del pueblo, ¿no? Defendidos en este caso teóricamente por AFD. Y esa élite está compuesta, entre otros actores, por los viejos partidos políticos, ¿no? Eso se activa en cada una de las últimas elecciones que hemos tenido en el este de Alemania y en parte también en el oeste, donde AFD también ha crecido, pero más en el este desde ya. Y lo que vemos en este caso, y me parece particularmente interesante, es la consolidación de AFD como un partido que puede ampliar su electorado a partir de conquistar sectores históricamente relacionados con la izquierda del espectro político. Es decir, tenemos al sector de los obreros no calificados apoyando a AFD de manera masiva, sobre representando la elección total, es decir, arriba de ese 43% que sacaron en general. Ahí lo que vemos es que esa desigualdad social y tal vez esa falta de respuestas de políticas públicas, como usted marcaba recién, de parte de los partidos tradicionales que han gobernado tanto en Sachsen-Anhalt como a nivel federal, han dejado igualmente esa desigualdad social y esa necesidad de al menos expresar esa frustración, ese enojo y también en parte ese miedo. Y AFD ha sido el partido que ha podido encarnar eso. Si tiene soluciones para esas cuestiones, es otro cantar, pero esta elección no se trató de eso.
0: Franco, y ya para terminar, ¿por qué hay tanto temor en Alemania y en Europa también ante esta victoria de AFD? ¿Qué implicaciones prácticas puede tener esto para, no solamente para Sajonia-Anhalt, sino también para el resto del país? Brevemente, por favor.
2: A ver, brevemente, hay una cuestión muy importante y es el de la normalización, ¿no? La derecha radical ha logrado un proceso de normalización en casi todos los países y en Alemania podría también culminar con efectivamente la formación de un gobierno, como estábamos hablando recién. Pero a esto le quiero agregar una cosa más y esta es la clave o lo nuevo. La normalización no solamente de la agenda de la derecha radical, sino de posturas extremistas. Porque AFD, que ganó ayer, con el líder con el que ganó ayer, tiene relación directa y muy fuerte y comprobada con sectores y movimientos de extrema derecha, no solamente de Alemania, sino de Europa, con lo cual estaríamos dando un paso más allá en dirección antidemocrática, en dirección autoritarismo y en una dirección que obviamente perjudica el orden constitucional en Alemania.
0: La política en Alemania en un punto crucial luego de estas elecciones del domingo. Lo discutíamos con Franco de Ledón, investigador sobre democracia, ultraderecha y extremismo desde Würzburgo. Muchísimas gracias, Franco, y hasta la próxima.
2: Gracias, hasta la próxima.
0: Estas elecciones no solamente han tenido repercusiones en Alemania, sino también a nivel internacional y han reavivado el debate político en Europa. Mientras algunos dirigentes alertaron sobre el avance de la ultraderecha, aliados ideológicos de la AfD celebraron, por supuesto, el resultado.

0: De Varsovia, por ejemplo, el primer ministro Donald Tusk condenó el triunfo de la AfD y afirmó en redes sociales que solo los idiotas o los traidores pueden alegrarse por ese resultado, en alusión también a sectores de la derecha nacionalista polaca. En contraste, representantes de la derecha populista europea saludaron el avance del partido. Por ejemplo, el viceprimer ministro italiano Matteo Salvini aseguró que otra Europa es posible, interpretando el resultado como un respaldo a sus posiciones políticas. Desde Estados Unidos, Elon Musk felicitó a la AfD con un bien hecho, escrito en alemán. El magnate ha expresado en varias ocasiones su apoyo por la formación ultraderechista alemana. Y ya lo decíamos, muchas repercusiones políticas, pero también económicas, Juliana.
1: Sin lugar a dudas, Johan, y es que el pequeño estado de Sajonia-Anhalt al este del país aporta en términos cuantitativos un 1,8% del Producto Interno Bruto alemán, pero es sede de industrias clave como el clúster de medicina y farmacéutica. En las últimas semanas, varias instituciones económicas alemanas alertaban del riesgo que suponía para Sajonia-Anhalt la victoria de la ultraderecha por su rechazo a determinadas políticas europeas y migratorias que podrían agravar la escasez de mano de obra extranjera calificada y reducir el atractivo de la región para trabajadores e inversionistas. La reestructuración de importantes plantas industriales, incluidas algunas fábricas de componentes de automoción vinculadas a Volkswagen, es solo un ejemplo de la ralentización económica que atraviesa el estado de Sajonia-Anhalt. A esto se suman el envejecimiento de su población y la falta de trabajadores calificados. Factores que, según los expertos, han alimentado el descontento y ayudan a explicar en parte el fuerte apoyo a AfD. Y vamos a tomarle el pulso a este tema y para eso nosotros nos vamos hasta la Bolsa de Frankfurt, donde me espera mi compañero José David Navarro, para que hablemos precisamente de esas propuestas económicas de AfD. José, te saludo con mucho gusto. Cuéntanos, ¿qué es lo que propone este partido de extrema derecha o de ultraderecha para la región de Sajonia-Anhalt y dónde están los puntos más controvertidos?
2: Hola, Juliana, ¿qué tal? Bueno, por darles unas pinceladas, el programa económico de la AfD es un programa euroscéptico, es un programa anti-inmigración y es un programa también, Juliana, que los expertos apuntan a que desde el punto de vista de cómo financiarlo sería inviable. Es un programa que defiende suspender las sanciones económicas contra Rusia, suspender cualquier ayuda económica para la integración de los migrantes y, por supuesto, salir del acuerdo climático de París. Todas estas ideas, Juliana, suenan bien en los oídos de los votantes de la extrema derecha, a pesar de que algunas de ellas, desde el nivel de un Estado federado, no se pueden llevar a la práctica. La parte, el capítulo económico que más polémica genera y que ha centrado toda la atención en esta campaña, ha sido el punto antiinmigratorio de las políticas de la AfD, precisamente, Juliana, en una región que es la más envejecida de Alemania y donde se necesita estructuralmente mano de obra extranjera. Para que se hagan una idea, uno de cada cinco médicos que trabajan en Alta Sajonia tiene origen extranjero y es precisamente el sector de la salud y de los cuidados donde más se necesita urgentemente mano de obra. A pesar, como hemos venido advirtiendo, de los mensajes, de las advertencias de diferentes economistas e institutos económicos, han conseguido doblar los votos. Y una de las advertencias, Juliana, es del Instituto de Investigación Económica de Halle, que apunta que el programa político de AfD generaría un agujero en las cuentas públicas anualmente de más de 2.000 millones de euros siendo conservadores.
1: Elecciones importantes y de las cuales seguiremos hablando en los próximos días y semanas. Muchas gracias, José David Navarro, por estos análisis. El petróleo cotiza al alza este lunes con el Brent en torno a los $97 por barril, cerca de máximos de hace 6 semanas, antes del temor a nuevas interrupciones del suministro por esa escalada entre los Estados Unidos e Irán y la caída del tráfico de petroleros por el Estrecho de Hormuz. En una cumbre de países petroleros celebrada en Dubái, Emiratos Árabes Unidos anunció que está construyendo rutas alternativas para sus exportaciones de energía y su comercio para evitar que queden rehenes de la guerra con Irán. Mientras Qatar advirtió que los países del Golfo no pueden depender exclusivamente de Estados Unidos y otras alianzas internacionales para garantizar su seguridad y deben avanzar hacia una mayor autosuficiencia.

0: Y los movimientos en el tablero económico y geoestratégico pasan factura al propio Estados Unidos. Nosotros lo analizamos con mi colega Ana Nieto, quien nos acompaña desde Nueva York y a quien saludo hasta ahora con muchísimo gusto. Ana, este lunes, además, el país, Estados Unidos, cierra, digámoslo así, oficiosamente su temporada de verano. Eso sí, con el precio de la gasolina en unos récords máximos. ¿Cuál es la situación actual, Ana?
1: Sí, Juliana, efectivamente hoy es el Día del Trabajo, es festivo, un día de mucho movimiento en carreteras y aeropuertos y muchos ciudadanos van a notar que como media pagan un 30% más que el año pasado por los galones con los que llenan los depósitos de sus autos. Con el precio medio del galón a $4.15, estamos en un récord en una fecha señalada como la de hoy. Nunca en la historia de este día se había pagado tanto por la gasolina. Es algo que también sienten los pasajeros de las aerolíneas que están volando a los destinos nacionales más populares del país, Nueva York, Orlando, Vegas, Seattle, que están pagando también un 20% más por estos boletos. Y lo que también escala en este escenario internacional es el precio del diésel. Realmente se están marcando récords todos los días. Es un 60% más caro que hace un año y hay mucho temor a que pueda propagar muy rápidamente la inflación porque su precio se va notando inmediatamente en todos los productos que tienen que ser transportados, además del sector agrícola.
0: Bueno, Ana, y es que esa es la gran paradoja porque el precio de la gasolina desgasta la popularidad del presidente Donald Trump, de su partido Los Republicanos. Y hay que recordar que justamente este presidente llegó al poder con la promesa de una mejor economía, de precios más bajos. Yes. Cuéntanos, ¿es la gasolina lo único que ensombrece su récord en este sentido?
1: No, realmente no. Cuando faltan menos de 2 meses para las elecciones de mitad de legislatura, los estadounidenses se han encontrado con un cambio de tendencia en la inflación que ha aumentado no solamente con el empuje de la gasolina, también de la electricidad. Los precios de los seguros, tanto de propiedad inmobiliaria como autos y crucialmente los seguros de salud, todos están al alza. El coste de los alimentos está por encima también del 2%, aunque también se ha rebajado un poco la subida de los años precedentes. Pero sigue estando muy alto, por ejemplo, el precio de la carne roja, un 16% más desde que llegó Trump. Tampoco dejan de subir los costes de los cuidados de los niños pequeños. Y si ahora suben las tasas de interés, subirán los créditos.
0: Ana Nieto y el panorama en este día festivo en Estados Unidos. Muchas gracias.
1: Gracias, Juliana.
0: Y antes de que entren en vigor los aranceles de Canadá a Estados Unidos, en esa escalada de la guerra comercial iniciada por el mandatario estadounidense Donald Trump, ha redoblado la presión sobre Ottawa, amenazando con bloquear las ventas del fabricante aeronáutico canadiense Bombardier en el mercado estadounidense. A través de su red Truth Social, el presidente acusó a Canadá de impedir que bancos y empresas de Estados Unidos operen libremente en el país vecino y lanzó un contundente no más ventas de Bombardier. La advertencia llega a pocas horas de que Canadá active esos gravámenes de hasta el 50% sobre $20,000 millones en productos estadounidenses en respuesta a los recargos impuestos por Washington. El pulso entre ambos vecinos alcanza así un nuevo máximo de tensión, semanas después de que el gobierno canadiense rompiera las negociaciones con la Casa Blanca. Y el Canal de Panamá advierte de posibles nuevos recortes en el tránsito, otro golpe al transporte marítimo que sigue atascado en el Estrecho de Hormuz por la guerra de Oriente Medio. El Canal de Panamá podría reducir otra vez el número de tránsitos diarios hasta 27 buques frente a los 32 previstos a partir de mediados de septiembre en un escenario de sequía extrema, según su nueva administradora, Ilia Espino de Marota, en declaraciones al Financial Times. La autoridad considera este recorte un escenario de peor caso posible, vinculado a patrones de lluvias similares a los de 1997, el año más seco registrado en la zona. Bueno, y a propósito de estrechos, hablemos ahora del Estrecho de Hormuz.
2: Así es, Juliana, porque el conflicto en Oriente Medio no da tregua. Irán ha elevado la tensión con Estados Unidos y amenaza ahora con atacar empresas energéticas estadounidenses en Oriente Medio, esto si Washington bombardea sus instalaciones. Las autoridades iraníes advierten de que las compañías de petróleo y gas son vulnerables y que cualquier ataque contra sus activos tendrá una respuesta. Al mismo tiempo, ambos países siguen intercambiando ataques. Irán asegura haber probado un misil antibuque y

0: advierte que responderá de forma más rápida e intensa. Estados Unidos, por su parte, mantiene un cerco sobre puertos y buques iraníes y busca limitar las exportaciones del país persa. Sin embargo, en las últimas semanas, Irán ha conseguido restablecer parcialmente el tráfico marítimo por una ruta al sur del Estrecho de Hormuz, cerca de la costa de Omán. La situación mantiene en alerta al mercado energético mundial. Y de Oriente Medio nos vamos a París. Y es que la justicia francesa juzga desde este lunes a dos militantes ultraderechistas por la muerte del exjugador de rugby internacional argentino Federico Martín Aramburu, asesinado a tiros en la capital francesa en marzo de 2022. El principal acusado, Loïc Lepriol, de 32 años, está procesado por asesinato, mientras que su amigo Romain Bouvier, de 35, enfrenta cargos por intento de asesinato. Ambos podrían ser condenados a cadena perpetua. Este lunes pidieron perdón, pero alegaron haberse defendido. El crimen ocurrió tras una disputa en la terraza de un bar del barrio Latino. Tras un primer altercado físico, los dos militantes ultras abrieron fuego contra Aramburu, que recibió 6 disparos. La muerte del exjugador de 42 años conmocionó al mundo del rugby. Y para conocer detalles de este proceso, recibimos en el programa a Diana Jalón, periodista que está siguiendo esta noticia desde París. Diana, un gusto saludarte, bienvenida al programa. Ha comenzado este juicio bastante mediático y en sus breves intervenciones los acusados, como decíamos antes, Diana, pidieron perdón por lo sucedido, pero alegaron haber actuado en defensa propia. Cuéntanos, por favor, qué más dijeron y si esto puede influir en el veredicto.
1: Así es, hola, ¿qué tal? Así lo hicieron los dos, Loïc y la otra persona que está imputada por el asesinato de este exjugador de rugby. Pero es muy difícil, ya que la fiscalía tiene algunos argumentos y testigos que aseguran que después de esa disputa que se presentó en el bar del barrio de Saint-Germain-les-Prés, la víctima salió y después de varias cuadras fue alcanzado por sus dos atacantes. Es decir, no existiría prueba de una legítima defensa, sino todo lo contrario, que se habría actuado con dolo y que habrían planeado seguir a la víctima unas calles más afuera del bar y después propinarle en primera instancia 4 tiros y en segunda instancia otros 6 tiros. Es decir, que se habría disparado un total de 10 veces contra la persona que perdió la vida. Esto desarmaría completamente la teoría de los acusados, que dicen que actuaron en legítima defensa después de verse atacados por la persona que perdió la vida en esta disputa.
0: En cualquier caso, Diana, habrá que esperar entonces el veredicto final, que tiene fecha del 25 de septiembre, y como decíamos antes, los acusados podrían incluso enfrentar cadena perpetua. A estos dos acusados, Diana, se les califica de militantes ultraderechistas. ¿Por qué se les vincula con esa ideología política?
1: Sí, también la fiscalía ha armado este caso en torno a una situación de racismo y de radicalización, ya que estas dos personas que son acusadas de este asesinato y que hoy se sentaron en ese banquillo hacían parte desde hace algunos años incluso de grupos de juventudes de radicales y extrema derecha acá en Francia. Habrían pruebas de que en sus redes sociales habrían hecho en algunas ocasiones alusiones justamente a la supremacía racial europea y algunas teorías y algunas posturas que pues tendrían que ver con esta situación. Esto ha convertido justamente, como tú dices, el caso en algo absolutamente mediático, con un toque de racismo y sobre todo en un momento en que se está intentando de parte de otros grupos políticos acá en Francia hacer un llamado sobre lo difícil que es apoyar a los grupos extremistas, haciendo referencia a que algunos de ellos son vinculados con la extrema derecha de acá de Francia.
0: Pues mediático caso en París que tiene a dos ultraderechistas en el banquillo por el asesinato de un ciudadano argentino. Lo conversábamos con Diana Jalón desde París. Muchísimas gracias, Diana, y hasta la próxima.
1: Ha sido un gusto.
0: Y de París nos vamos a las tensiones acá en Europa por la guerra en Ucrania. El ministro de Exteriores de Rusia anunció este lunes el cierre del consulado general de Alemania en San Petersburgo en respuesta a lo que califica de acciones inamistosas por parte de Berlín. También Moscú cesa las operaciones de las sedes del Instituto Goethe, que promueve el estudio del idioma alemán. Rusia dice que toma estas medidas en represalia al cierre del consulado ruso en Bonn y de la Casa Rusa en Berlín. Alemania considera que Moscú está detrás de una carga explosiva.

que se encontró el 4 de agosto en el aeropuerto de Leipzig, a 150 kilómetros de la capital. Y terminamos la noche con rancheras, porque para celebrar las alegrías y ahogar las penas no hay mejor que la música mexicana, y los mariachis saben hacerlo bien.

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1: Es una gran combinación de dos culturas con un objetivo común.

0: ¿Británico o chino? La tradición ha muerto. ¿Larga vida a la tradición?
1: Si la pregunta es si EMG es británica o china, yo diría, es internacional. Es lo mejor de dos culturas. Ya no se trata de nacionalidades, sino de globalización.
0: ¿Cómo ha logrado la mítica marca británica MG convertirse en orgullo nacional de China, ser un éxito global de exportación y completar su transición hacia la electrificación? ¿Y cómo están aprendiendo los puristas británicos a convivir con su nuevo ADN chino?
1: Es un auto chino. Es un auto chino con nuestro emblema. Creo que es mitad y mitad.
0: En mi cabeza sigue siendo británico.
1: No solo mantener vivo el pasado, sino construir un verdadero futuro.
0: De una OPA hostil a una alianza rentable.
1: Uniendo las fortalezas de Occidente con la sabiduría de Oriente para juntos dar forma al futuro.
0: ¿Es esta historia británico-china de éxito un modelo para los fabricantes de autos europeos? Pequeño, ligero y rápido, el MG es un símbolo global del placer de conducir.
1: Se siente potente. Muy especial. Manejarlo es un placer extremo. Sientes el auto, hueles el auto.
0: Hace más de 100 años empezaron a producirse en Oxford estos autos deportivos, rápidos pero asequibles. Autos que la gente común podía permitirse. En poco tiempo, la marca MG se convirtió en parte integral de la vida cotidiana del Reino Unido.
1: Es algo más que un auto. Es parte del patrimonio inglés.
0: Pero en 2005, esta joya de la cultura automovilística británica fue vendida a un fabricante chino de autos.

0: Creo que el gobierno debería haber intervenido. Todos quedamos muy sorprendidos y apenados. Pero creo que con el tiempo nos dimos cuenta de que cuando una puerta se cierra, otra se abre.
1: Bajo el emblema MG, la empresa estatal SAIC Motor lanzó una amplia gama de nuevos modelos y se convirtió en el fabricante de autos chino más exitoso en Europa.
0: La manufactura china tiene atractivo global y está ganando reconocimiento en todo el mundo. Están absolutamente en el mejor lugar para demostrarle al mundo que China y Europa pueden cooperar.
1: Land's End, en Cornualles, al amanecer. Bajo lluvia y viento, Auntie Smith agita la bandera de partida de la British Odyssey, un evento legendario para la comunidad internacional de amantes de autos MG.
0: Es pura camaradería, agradecimiento a los participantes del rally. Los amantes de MG debemos estar unidos.
1: A Andy Smith le encanta pisar a fondo el acelerador de su MG en las carreteras británicas.
0: Es una máquina de conducción fabulosa. No hay nada que la supere en términos de su historia, su esencia británica. Está arraigada en nuestra historia, te mantiene en contacto con tus raíces y tu pasado.
1: En su forma estándar, el motor de 1.8 litros del MGB GT del 65 produce 70 kilovatios, pero el auto de Andy Smith está tuneado.
0: Es ingeniería tradicional, así que cuando abres el capó entiendes lo que estás viendo, dónde está todo. Es un placer manejarlo y es un placer trabajar con él. Es parte de la familia.
1: La vasta comunidad de entusiastas de MG en Reino Unido está organizada en numerosos clubes. Últimamente aparecen cada vez más modelos chinos de MG en los encuentros del club MG.
0: Soy un entusiasta de MG. Quería un auto para el uso diario que tuviera el emblema de MG.
1: El club lleva tiempo sumido en acalorados debates sobre la misma pregunta. ¿Sigue MG siendo británica o se ha convertido hoy en día en una marca china? En mi cabeza sigue siendo británica.
0: Es un auto chino. Es un auto chino con nuestro emblema. Nada más. Creo que es medio y medio porque, aunque el auto se fabrica en China, está principalmente diseñado en Reino Unido.
1: En el centro de diseño de SAIC en Londres, el diseñador británico Carl Gotham lidera un equipo internacional. Está a cargo del diseño de los modelos MG desde 2009 y busca combinar la herencia de esta marca tradicional con las exigencias del presente. Desde 2018, MG se ha centrado en los sistemas de propulsión eléctricos.
0: La gente siente mucho amor y pasión por la marca y aquí también sentimos lo mismo. Queremos ofrecer la experiencia de los autos deportivos de la época o un cierto tipo de innovación y tecnología, pero a un precio más asequible. Esto es realmente lo que estamos haciendo en este momento, que la electrificación y la tecnología híbrida sean accesibles a la gente a un precio más bajo.
1: Carl Gotham también ha diseñado para MG un convertible biplaza totalmente eléctrico, el Cyberster, que salió al mercado en 2023. Lleva claramente el ADN de los autos deportivos MG de los años 50 y 60.
0: El Cyberster es el primero y sigue siendo el único auto deportivo descapotable totalmente electrificado. Incorpora la tecnología en la que China obviamente es líder y la combina con la experiencia de auto deportivo descapotable por la que destaca MG.
1: Para aunar mejor las fortalezas de China y Europa, Carl Gotham trabaja ahora estrechamente con Josef Kaban. El eslovaco ha diseñado modelos para las principales marcas europeas, desde Bugatti.

0: Audi y BMW hasta Skoda y Volkswagen. En 2024 se trasladó a Shanghái, donde trabaja codo a codo con un colega chino. Xiao Jingfeng dirige el Centro Global de Diseño del grupo SAIC. Además de sus proyectos con Volkswagen y General Motors, el mayor fabricante de autos de China está detrás de marcas como Rewe, IM, Maxus y, por supuesto, MG. Los centros de diseño de SAIC en Shanghái y Londres colaboran estrechamente para impulsar la creatividad y la innovación.
1: Es una fantástica combinación de dos culturas que trabajan por un objetivo común: no solo mantener vivo el pasado, sino construir un verdadero futuro. Si voy a hablar del futuro, pues hablaré del futuro y voy a disfrutarlo. Voy a hablar del futuro porque creo que será mejor que el pasado, aunque el conocimiento y la experiencia del pasado pueden ayudar a la calidad.
0: Una persona que aúna pasado y futuro en su garaje es Richard Martin. Tiene tanto un MGB de los años 60 como un MG4 eléctrico.
1: Más de 60 años. Manejas un auto de hace más de 60 años y uno moderno, ambos con emblemas MG, y los disfruto mucho.
0: El MG4 es el tercer modelo chino de MG que Martin ha añadido a su colección privada.
1: Ciertas cosas han mejorado con los años, pero la calidad nunca fue mala en mi experiencia.
0: Ha tenido muchos MG clásicos y cada vez que se sube a un MGB lo asaltan los recuerdos de su juventud.
1: Me trae muchos recuerdos de cuando empezamos a involucrarnos con MG. Por aquel entonces tenía un MG Midget. Mi esposa siempre decía que lo que le había gustado era el auto, no el propietario. Y le tomó mucho tiempo aceptar una cita conmigo.
0: Martin es presidente honorario del MG Car Club, de 95 años de antigüedad, cuya sede, Kimber House, está justo al lado de la antigua fábrica de MG en Abingdon. Aquí se fabricaron estos icónicos autos británicos durante 50 años, desde 1929.
1: Estamos aquí, en Kimber House. Este es el antiguo edificio de oficinas.
0: Kimber House alberga no solo un museo de MG, sino también un amplio archivo que documenta la historia de la empresa. Cecil Kimber, un empleado de William Morris en Oxford, comenzó a convertir autos Morris en autos deportivos en 1922. La idea resultó popular, así que decidió emprender por su cuenta y trasladarse a Abingdon.
1: Cecil Kimber tomó autos muy estándar que William Morris producía en Oxford en la década de 1920 y los convirtió en autos mucho más deportivos. Más deportivos y más atractivos. Pero lo más importante, se vendían a un precio muy razonable. Y creo que esa fue la clave de Cecil Kimber. Tenía muy buen ojo para el detalle y para sacar el máximo provecho a lo que tenía.
0: MG, sigla de Morris Garages, donde Kimber había empezado su carrera, era sinónimo de autos rápidos y asequibles. Incluso llamaron la atención de los soldados estadounidenses estacionados en Gran Bretaña durante la Segunda Guerra Mundial. En los años 50 y 60 fueron los militares que regresaban de la Segunda Guerra Mundial quienes realmente trajeron los MG. Muchos compraron un MG estando de servicio en el extranjero y al regresar a Estados Unidos lo traían consigo. Estados Unidos dio a MG su gran empuje comercial. A principios de los 50 se fabricaron 30.000 unidades del TD, de las que 23.000 se vendieron en Estados Unidos. Conducir un MG en Estados Unidos es bastante único porque aquí las cosas tienden a ser cada vez más grandes y mejores y la gente piensa que un auto más grande es mejor. Si tomas los autos de los años 50 y 60, los autos estadounidenses son lo que yo llamo

0: yates terrestres. Eran sencillamente enormes. En Estados Unidos todavía hay una enorme comunidad de entusiastas del MG clásico. El espíritu MG se mantiene vivo en innumerables eventos organizados por cientos de clubes en cada estado. Para ellos, MG representa libertad. Si después del trabajo llego a casa, arranco mi MG y salgo a la carretera, siento como si mis problemas se desvanecieran. Tras su éxito en Estados Unidos, el MG despegó realmente a mediados de los años 50 con el debut del nuevo MGA en las 24 horas de Le Mans. El automovilismo siempre ha sido importante para MG. La leyenda británica Stirling Moss, a quien vemos aquí intentar superar un récord con un modelo MG especial, está inseparablemente ligado a la marca. Logró muchas victorias también con el sucesor del MGA, el MGB, como el que vemos aquí.
1: Es muy especial. Soy muy afortunado de ser el custodio de este auto. Este auto fue conducido por Sir Stirling Moss, así que tiene una enorme historia. Para mí es muy especial sentarme al mismo volante que sostuvo en sus manos Sir Stirling Moss.
0: El MGB, lanzado en 1962, vendió 500.000 unidades en todo el mundo como convertible y coupé, convirtiéndose en el auto deportivo más vendido de su época. La reina Isabel manejaba un MGB, al igual que su hijo, el príncipe Carlos. Y músicos como el bajista de los Rolling Stones, Bill Wyman y Sting. En Gran Bretaña, MG se convirtió en una forma de vida.
1: Es algo más que un auto. Es parte del patrimonio y la historia inglesa. Como la cerveza Old Speckled Hen. La cervecería Morelands estaba en Abingdon. Morelands y MG eran los mayores empleadores de la ciudad. Cuando se unieron para la celebración de los 50 años, en 1979, surgió la Old Speckled Hen. Y eso es algo que todavía puedes comprar.
0: Hoy en día, los pubs en Abingdon siguen sirviendo una cerveza que lleva el nombre de un vehículo con manchas llamativas que se utilizaba para el transporte dentro de la fábrica MG. La conexión entre la cerveza y el auto puede incluso saborearse.
1: La Old Speckled Hen contiene una gota de aceite. Esto se suma a los diferentes tipos de sabores que contiene con notas de caramelo. Lleva el nombre del auto de la fábrica MG y es una de las joyas de Abingdon.
0: Pero en octubre de 1980, la planta de Abingdon produjo la última unidad del icónico MGB. En los años 60, MG se había convertido en parte de British Leyland, un enorme conglomerado que fue desmantelado gradualmente. En 1994, BMW compró la parte que incluía MG y produjo el MGF. Cuando BMW se retiró, las cosas empeoraron. 6.000 trabajadores británicos perdieron sus empleos en 2005, cuando la empresa china Nanjing, que pronto pasó a formar parte de SAIC, compró MG Rover. El historiador y periodista automovilístico británico Keith Adams ha analizado la caída de MG.
1: Nuestra gestión industrial no estuvo a la altura. A finales de los 60, cuando deberíamos haber tenido un nuevo MG, no invertimos en ello. No diseñamos un nuevo MG. Bueno, sí lo diseñamos, pero no llegamos a construirlo. Y los chinos simplemente esperaron a que todo explotara para llevárselo a casa y reensamblarlo en China.
0: Luego, MG lanzó modelos asequibles como el MG6 y el MG3. Estos autos, con su inconfundible influencia británica, especialmente en el diseño, fueron bien recibidos en Reino Unido desde el principio.
1: Aquí en Reino Unido, MG nos resulta familiar. Pero si alguien dice, compré un BYD o un Chery, ya sabes.
2: And obviously the

0: Obviamente, el emblema es algo que la gente reconoce. Sí, eso definitivamente ayuda. Creo que la clave es el precio. No creo que sea el octágono. Si te interesa la historia del mundo automovilístico, eso es un extra. Pero creo que lo que impulsa sus ventas es que está diseñado para ser asequible.
1: Los chinos ahora fabrican incluso SUVs asequibles con el octágono de MG, también disponibles como modelos eléctricos. MG está dando pasos para convertirse en una marca totalmente eléctrica. De hecho, la empresa ha anunciado que en 2026 llevará a Europa el primer vehículo eléctrico de producción en masa equipado con una batería semisólida tras las primeras ventas en China. La nueva tecnología Solid Core está diseñada para mejorar la seguridad, rendir mejor en temperaturas frías y permitir una carga más rápida que con baterías convencionales. Un ejemplo de cómo MG está avanzando hacia la próxima generación de tecnología de baterías para vehículos eléctricos. El experto en automovilismo Stefan Bratzel estudia las ventas de marcas chinas en Europa, donde en 2025 MG vendió alrededor de 300.000 autos.
0: MG es el fabricante de autos chino que mejor se desempeña en Europa. Sus ventas se multiplicaron por 10 desde el año 2020 en Europa, y esto es realmente notable.
1: Al parecer, MG está logrando bastante bien el delicado equilibrio entre pasado y futuro.
0: Estamos viviendo una gran transformación hacia la electromovilidad, y estas marcas tradicionales tienen que adaptar su imagen hacia estas nuevas tendencias tecnológicas. Y vemos que algunas marcas están teniendo dificultades en ese sentido.
1: A las marcas históricas les gusta enfatizar su larga historia y su éxito y su compromiso de mantenerse fieles a sus valores para los clientes.
0: Obviamente, el peligro de esto es no poder moverse tan rápido como quienes no tienen un legado.
1: Los diseñadores europeos de MG conocen el riesgo de quedarse atrás. Joseph Caban ha dejado su huella en modelos como el Bugatti Veyron y el BMW Z4. Y creó el nuevo lenguaje de diseño de Skoda y diseñó el ID. Buzz junto con otros Volkswagen eléctricos.
0: Siempre piensas que tienes las respuestas, pero luego reconoces que siempre hay algo que aprender. Muchos intentan ordenar las cosas en cajas y con el tiempo descubrí que este es quizás el mayor problema que tenemos. Intentamos aferrarnos a algo, pero en el momento en que lo liberas, empieza a crecer.
1: Y así, con una mente abierta, Caban se trasladó a Shanghái para empezar a trabajar en un entorno completamente nuevo.
0: Esta diferencia de culturas, la diversidad, es en realidad lo que le da valor. La diversidad es, de hecho, la oportunidad de crear algo nuevo.
1: A Joseph Caban y a Carl Gotham, el trabajo de sus colegas le sorprende cada día.
0: Nos dan la sensación de que todo es posible, lo cual es ligeramente diferente a Occidente, donde solemos decir, siempre lo hemos hecho de esta manera y seguimos haciéndolo así, pero simplemente lo hacemos cada vez un poco mejor. El nuevo jugador, el jugador joven, siempre trae una energía inesperada al juego. Son como adolescentes. El adolescente no tiene miedo de nada. Simplemente va a hacer grandes cosas, también equivocarse. No le importa porque sabe que el futuro le pertenece.
1: El equipo de SAIC en Shanghái tiene grandes ambiciones. Quieren reinventar la movilidad por completo, pero no quieren hacerlo solos.
0: Promovemos una cultura global transformadora que aúna las fortalezas de Occidente.

0: Oriente y la sabiduría de Oriente para juntos dar forma al futuro.
1: Esta filosofía de cooperación está también impulsada por objetivos empresariales cuidadosamente calculados.
0: Si la pregunta es si MG es británica o china, yo diría es internacional. Es lo mejor de dos culturas. Ya no se trata de nacionalidades, sino de globalización. De hecho, estamos en una época donde el próximo campo de juego es el mundo, y es importante triunfar allí. No importa de dónde venga el auto, si entusiasma y es interesante, la gente lo va a comprar.
1: El MG Cyberster, aquí en su versión coupé, demuestra que los autos chinos pueden destacar en más que solo precio y eficiencia. En la más pura tradición europea, este auto fue creado con emoción y pasión.
0: Están absolutamente en el mejor lugar para mostrarle al mundo que China y Europa pueden cooperar. Queremos que el auto sea como un embajador, que recorra el mundo y muestre cómo el equipo MG o las culturas pueden cooperar. Tal vez incluso haya un poco de simbolismo en ello, mostrar que la cooperación entre diversas culturas es una ventaja.
1: Los fans británicos de MG se toman estos cambios con calma, sentados al volante de sus autos favoritos. Puede que los tiempos cambien, pero ellos están seguros de que el espíritu MG seguirá vivo.
0: Cada nuevo modelo de la marca es solo un capítulo más. También es cuestión de edad, de generación. En los años 60 lo que buscábamos era un deportivo biplaza y diversión. Y ese mismo grupo de edad tiene ahora diferentes ideas sobre los autos que quiere. Evolucionas o mueres. Estamos viviendo una transición, de eso no hay duda. Y cada uno debe sopesar dónde está en el ciclo de compra. Pero mientras tanto, yo puedo vivir mi pasión en un auto que fue de Stirling Moss. Y todavía puedo conseguir gasolina para él. Al menos queda esto.
1: MG, una marca con un pasado apasionante y quizá un futuro aún más emocionante. ¿Podría ser un ejemplo de cómo China y Europa pueden cooperar en igualdad de condiciones? ¿De cómo la industria automotriz global puede prosperar más allá de las fronteras? ¿Y podría ser un modelo para los fabricantes de autos europeos? Esto es todo por hoy. 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

0: están a muchos kilómetros de la tierra firme.
1: We have a very bad storm coming.
0: De un momento a otro puede saltar el peligro.
2: Stand back because his safety chain is broken.
0: Están completamente solos.
3: He could get infection in his blood.
0: Pescar en lo más profundo del océano Ártico. Ahora. El cambio climático calienta el mundo. Pero no en todas partes igual. Europa podría congelarse. El deshielo polar y los cambios en las corrientes marítimas podrían tener consecuencias dramáticas, según los científicos. Calentamiento global, edad de hielo europea.
4: Global es en 90 minutos.

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0: Primera temporada de invierno para este nuevo arrastrero alemán de Cuxhaven, uno de los más modernos de Europa. Toda una prueba para la tripulación y el propio barco.
1: Estamos todos en el mismo equipo y los otros son los enemigos. Queremos pescar más que ellos.
2: Supone una descarga de adrenalina cuando debes cuidar de esta gente.
0: En busca de una valiosa pesca en el mar de Barents.
2: Con estas temperaturas esto podría terminar rápido.
0: 33 hombres durante semanas en el mar, a miles de kilómetros de casa. Una fábrica flotante de pescado.
2: ¡Perfecto, gracias!
0: Tromsø, en el norte de Noruega. Desde aquí, el arrastrero zarpa en una de sus primeras salidas invernales para pescar.
1: ¡Adelante!
2: No, es la otra. Que el palet no quede tumbado.
0: Comienza la mañana.
2: Tenemos que dejarlo bien tenso.
0: El marinero Christian Meyer es hoy responsable de almacenamiento.
2: ¿Qué es eso?
1: Es una larga.
0: Junto con Luciano Costa, de Otendorf.
2: Haz que sea doble.
0: Según el plan, el arrastrero procedente de Cuxhaven estará 40 días en alta mar.
1: Si no me equivoco, son productos congelados. Y detrás está la sección de frutas y verduras frescas. Hay frutas, verduras y algunas cosas más. Creo que incluso hay pan.
2: Hay pizza de salami.
1: Pizza de salami.
0: 10 toneladas de alimentos para los 33 hombres. Pedro Costa es hermano de Luciano.
2: Eso es parte del trabajo. El frío, la humedad, son normales aquí. Estamos acostumbrados a estar al frío.
0: Pedro es marinero, al igual que su hermano. Ambos trabajan desde hace años para la empresa Deutsche Fischfang Union de Cuxhaven, en el noroeste de Alemania, la propietaria del barco.
2: Mi padre en Portugal también salió a pescar durante 15 años, antes de que viniéramos a Alemania. Luego comencé yo también.

0: Lo mismo que mi hermano. Parece que llevamos el mar en la sangre.
1: La mayoría aquí trabaja desde hace años para la Deutsche Fischfang Union en Cuxhaven.
2: ¡El palete está roto! Estaba algo roto. Era un poco riesgoso.
1: Ronnie Hübner está a cargo de la logística a bordo. También estuvo en el viaje anterior y apenas tuvo unos días de vacaciones en su casa de Rostock, en el noroeste de Alemania.
3: Tocino.
0: ¿Tocino?
3: Sí. Croissant con chocolate.
0: Croissant con chocolate.
1: Lo que no sube a bordo ahora faltará en las próximas semanas. No habrá reabastecimiento. Solo el cocinero conoce el sistema exacto de almacenamiento.
3: Sí. Lo tengo aquí.
1: A bordo se trabaja a todas horas y también se come.
3: Es muy importante mantener el cuerpo y el alma felices. El caso es que el cocinero es bueno.
1: El chef del barco, Bergleif Joensen, de Islandia, tenía su propio restaurante.
3: Son unas 3 comidas al día, desayuno, almuerzo y cena. Y también una comida de noche, o sea, 4 comidas para 33 personas. Muchísima comida. Lo más importante es tener pan y papas. Siempre tengo suficiente carne. Y por supuesto, pescaremos buen pescado para hacer fish and chips. ¿Eso es todo? Eso es todo.
1: Antes de zarpar, el arrastrero Berlín debe pasar la inspección anual del bote salvavidas. Tim Harders, el responsable, vino para ello en avión desde Cuxhaven.
0: Pero la cuerda queda en el bote, ¿no?
3: Así es.
0: Si alguien cae por la borda, esta es la última oportunidad para rescatarlo. Es muy difícil por las bajas temperaturas. Y hay que actuar muy rápido. Si no llevan ropa de supervivencia, apenas tienen entre 3 y 4 minutos en estas condiciones.
1: La temperatura del agua en Tromso es de unos 2 grados y durante el viaje irán aún más al norte.
0: ¡Varilla!
1: El bote no bajaba correctamente. Y esa misma noche, el técnico colocó un repuesto. Ahora Tim debe probar que todo funcione bien en caso de emergencia. Primera misión cumplida. Pero aún hay trabajo bajo cubierta. Allí está el corazón del Berlín, una planta procesadora de pescado de última generación.
0: ¿Cómo va el equipo? ¿Está todo bien?
4: It's okay now.
3: Ya probamos todo.
0: ¿Probaron todo y funcionó bien?
1: Para mover las cajas de pescado se instaló un nuevo sistema. Su diseño es más simple que el anterior, que se averiaba con frecuencia.
0: Si esto tiene éxito, se sabrá solo en condiciones reales, porque intervienen muchos factores, como agua y cajas congeladas, que tienen más posibilidades de resbalar cuando el barco está en movimiento. En teoría todo parece perfecto, pero en la práctica puede cambiar.
1: Antes, Tim también salía a pescar.
0: ¡Que tengan buen viaje! ¡Hasta la próxima!
1: Ahora trabaja en la central de Cuxhaven.
3: Un gusto verte. Adiós.
4: Bye bye.
1: Solo va al barco para trabajos específicos.
0: Cada tanto me dan ganas de viajar y me gustaría quedarme a bordo. Pero teniendo familia es complicado. De todas formas, hago un viaje al año para mantener mi documentación al día.
1: Ahora regresa a Cuxhaven y el Berlín ya puede zarpar. Siguiente día. Tromso es la segunda base del Berlín. De aquí, nos dirigimos hacia el archipiélago de Svalbard.
3: Te alegras y a la vez no. Estamos mucho tiempo lejos de casa, pero también ganamos dinero. Siempre hay ventajas y desventajas, pero es bueno tener empleo. Mientras uno vuelva a casa, todo estará bien.

0: Bien, muchachos, suelten amarras.
1: Stefan Vidar Thorisson viaja por primera vez como capitán del Berlín. Hace solo 3 meses que trabaja para la Deutsche Fischfang Union. El Berlín es el arrastrero más nuevo de la flota y uno de los más modernos de toda Europa.
0: Cada nave tiene su propia personalidad, pero siempre hay algo que aprender. Conozco gran parte del equipamiento por trabajar en otros barcos, aunque siempre hay algo nuevo. Se necesita algo de tiempo para familiarizarse con la nave. Es como un auto nuevo. Al principio estás un poco nervioso, pero al cabo de unos días te acostumbras.
1: Su trabajo no solo es dirigir el barco, sino también encontrar los mejores caladeros.
0: Algunos lugares son mejores que otros. Probaremos en un sitio, aunque luego quizá debamos desplazarnos. Veremos qué tal funciona mi olfato de pescador. Es como un juego, una competencia con otros barcos. Estamos todos en el mismo equipo y los otros son los enemigos. Queremos pescar más que ellos.
1: Primero debe cruzar a la otra orilla para repostar 600.000 litros. Tim Shore trabaja como observador científico para el Tunen Institut, una institución alemana de investigación que regularmente envía a sus trabajadores a los pesqueros alemanes. Su tarea consiste en documentar las capturas.
2: No me preocupan los peces como individuos, sino su población en conjunto. ¿Cómo son las poblaciones y cómo están compuestas? Sí, ese es el objetivo principal, generar cuotas de los caladeros comerciales a partir de estos datos para el próximo año.
1: La cuota de pesca se establece anualmente por los países implicados. Esta determina la cantidad y el tipo de peces que cada arrastrero puede capturar. El trabajo de Tim repercute en esa cuota.
2: Como observador neutral, no me dedico directamente a conservar la fauna marina. Pero sí de forma indirecta, ya que controlando las poblaciones se evita la sobrepesca.
1: Pero la primera captura aún está a un día de viaje. Tras 4 horas repostando, el Berlín está listo y el práctico del puerto ya se encuentra a bordo.
2: Yo iría un poco hacia popa, después tomaría la proa y saldría así.
0: Podemos hacerlo así, pero hay algo más que quisiera hacer, porque es una tradición de esta empresa. Cuando sea el momento indicado, daremos una vuelta hacia estribor para tener un viaje seguro.
2: No hay problema. Mientras no choquemos con nada.
0: Sí, por supuesto.
1: Al Berlín le esperan ahora 300 millas náuticas, casi 500 kilómetros, atravesando los fiordos para entrar en el mar de Barents. Poco antes de que el arrastrero llegue a mar abierto, el práctico desembarca.
2: ¡Hasta la próxima!
0: Muchas gracias. Nos vemos en 40 días.
2: Sí, adiós.
0: Adiós.
1: El Berlín necesita una noche y un día para ir desde Tromso hasta los caladeros. El objetivo, las aguas al sur de la Isla del Oso, una pequeña isla de la Svalbard. Stefan ya estuvo aquí con otros barcos pesqueros y conoce la zona.
0: Hay un buen sitio para pescar cerca de la Isla del Oso que vamos a probar. No pasó nadie por allí, así que haremos el primer intento nosotros en busca de la primera captura.
1: La mayor parte del viaje está completa, pero hay un problema en la cubierta. Un marinero descubrió que el llamado cable de arrastre, la conexión principal entre la red y el barco, está roto. Deben repararlo antes de llegar a los caladeros. Todo el aparataje de captura depende de este cable de acero. Si este se rompe, el viaje se acaba. Deben empalmar la cuerda, algo que suelen hacer los cordeleros. Pero estos marineros también aprendieron a hacerlo durante su formación. El turno de Pedro acaba de empezar.
2: Ahora debemos hacer algo así como una trenza.
3: Fastener.
2: Si se rompe esta línea, puede caer toda la red. La red, las puertas de arrastre, todo. Y reemplazarlo costaría millones.
1: Al menos medio millón.
0: Ya terminamos con el empalme y ahora podemos fijar el cable a las puertas.
1: La reparación tomó una hora. El cable ya se puede sujetar a las puertas de arrastre. Estas pesan toneladas y garantizan que la red permanezca siempre abierta mientras se desplaza por el lecho marino. Llegada a la zona de pesca, el capitán Stefan está durmiendo. Ahora el primer oficial y el timonel están al mando. Desde el puente controlan tanto la red como el barco. Esto les permite coordinarse mejor en las faenas. Valbjørn Valbjørnsson sustituye oficialmente al capitán.
2: En la primera captura, se trata de pescar algunos peces, pero no demasiados. Lo suficiente para poner en marcha la procesadora. Después comenzamos en serio. Siempre empezamos despacio y vamos viendo cómo se desarrolla. Dos, tres o cuatro toneladas es suficiente para ver si todo funciona. Si todo va bien, intentaremos pescar más, mucho más.
1: La pesca se realiza a paso lento. La primera captura siempre es cuestión de suerte y resulta crucial para la tripulación. Aparte de su salario base de 1.500 euros, los trabajadores solo cobrarán si pescan, ya que reciben un porcentaje de las ventas. En esta ocasión, el objetivo es el bacalao.
2: Ahora, el pescado está caro. Ojalá sea un buen viaje, si todo continúa así. Lo cierto es que nunca se sabe qué sucederá.
1: 3 horas después, la primera captura es subida a bordo. Entre las dos redes de las que el Berlín dispone, han pescado 9 toneladas de bacalao.
2: La captura superó las expectativas. 3 toneladas por hora de arrastre. En realidad, en la primera hora no fue muy buena, pero en las dos siguientes fue excelente.
1: Mucho más de lo esperado. En teoría, era solo una captura de prueba. Para Pedro, el turno continúa en la parte inferior del barco. El Berlín es un buque factoría. El bacalao se procesa inmediatamente después de ser capturado. La primera tarea de Pedro es manejar la máquina que corta las cabezas del pescado.
2: Debemos enganchar el pez aquí, de forma que el corte se realice así justo detrás de la aleta, para no desperdiciar nada. Si el corte fuese recto, estaríamos perdiendo parte de la carne.
1: Gran parte del proceso está automatizado, pero esta tarea requiere algo de trabajo manual.
2: Este es un trabajo como cualquier otro. Muchas personas realizan las mismas tareas a diario. Esto es lo mismo.
1: Dos horas después, el turno de Pedro en la fábrica va llegando a su fin, pero ya tiene otra tarea. El capitán Stefan ha vuelto al puente y está de servicio.
2: Avisan a fábrica para que los que trabajan en cubierta suban. Se cambien de ropa otra vez y se preparen para izar la red.
1: Stefan lo llamó porque no estaban entrando suficientes peces en la red.
0: Creo que se pudo haber roto algún cable de acero de la red. Ahora recogeremos el arrastre para revisarlo. Puede que se haya roto la propia red, pero espero que no.
1: Primer diagnóstico.
0: La linga principal está suelta en ambas redes, es decir, que está rota. La repararemos rápidamente y continuaremos

0: pescando.
1: Con la red así no se puede pescar bien, de modo que interrumpen la captura. Los trabajadores de cubierta vienen casi todos de Portugal. Muchos incluso viven en el mismo pueblo.
0: Solo se rompió un pequeño cable de acero, un cable de seguridad. Creo que íbamos demasiado rápido y suelen romperse cuando vamos a mucha velocidad.
1: El cable de seguridad está diseñado para romperse en caso de emergencia. Si la red se engancha en el fondo, se rompe el cable y no la red.
0: Bien, ahora volveremos a pescar. No hace falta cambiar la red.
1: Una hora después, la red se vuelve a bajar a unos 300 metros. Estas redes de arrastre son muy criticadas. Los ecologistas aseguran que destruyen el lecho marino y hábitats enteros como arrecifes y corales. Las dos redes son enormes. Cada una tiene 100 metros de largo y 30 de ancho. Toma unos 20 minutos desplegarlas por completo. Quinto día de navegación. Lo cierto es que el Berlín quería intentar ir más al sur, pero desde la primera captura, la pesca aquí no podría ir mejor.
0: Estamos solos en esta zona. No hay nadie más. Por eso queremos seguir faenando aquí y quedarnos con todo el pescado.
1: Parece que este caladero más al norte ha resultado ser todo un acierto.
0: Todo se ve muy bien. En el sonar se observa que hay peces a media profundidad. Y podemos ver que también están más abajo. La imagen era igual por la noche. Así que seguro los peces siguen allí. También podemos ver el tamaño. El sonar indica unos 120 centímetros de largo, así que sin duda se trata de pescado.
1: Herdur Masson es el técnico jefe del Berlín. Hoy quiere poner de nuevo en funcionamiento el jacuzzi, que resultó averiado en el último viaje.
2: Un baño en el jacuzzi después de un largo día de trabajo te ayuda a relajar todo tu cuerpo y a prepararte para el día siguiente. Trabajamos muchas horas. Y es muy importante recuperarse lo mejor posible.
1: Pero el jacuzzi debe esperar, ya que primero debe bajar a la procesadora de pescado. Hay un problema con la estación de fileteado. La cinta transportadora se averió de repente.
2: Creo que se sobrecargó el motor. Tuvimos que resetear el inversor y ahora ya debería funcionar.
1: Esta tarea resultó breve. De nuevo con el jacuzzi. La pieza de repuesto fue enviada especialmente por avión.
2: En el último viaje se averió la bomba, así que debo reemplazarla.
1: Poder disfrutar de un jacuzzi en el barco pesquero es una novedad para la tripulación.
2: Tras un día largo y agotador, poder relajarse en el agua tibia es realmente estupendo. Y en agua salada es aún mejor para la piel y demás. Te quita todo el estrés de un día difícil.
1: Cada vez resulta más difícil encontrar trabajadores en este rubro. Por eso se intenta que los arrastreros sean más confortables. El agua corre, pero a la hora de funcionamiento, la bomba se vuelve a averiar. En este viaje, no será posible relajarse en el jacuzzi. Es hora de subir la siguiente captura bajo la atenta mirada de Tim. A bordo lo conocen como el biólogo. En realidad es técnico biólogo auxiliar. Desde niño le apasionan

0: los peces.
1: Cook Shawn va. Estoy observando si pescamos la especie buscada o si hay otras especies que no son las deseadas. Si veo mucho color rojo, suele significar que la captura incluye mucha gallineta nórdica. Suele ser pesca incidental. Sí, parece que hay mucha gallineta en la red.
0: Una red de arrastre.
1: El tipo de red es importante, ya que también documentamos el método de pesca. En el lecho marino habitan diversas especies, y es imposible intentar pescar solo una. No existe la pesca limpia, siempre hay pesca incidental.
0: Esta trata de evitarse, ya que apenas genera ingresos y también aquí existen cuotas de pesca. Una vez alcanzadas, el Berlín deberá suspender la pesca por completo. También esta captura ha sido todo un éxito. La competencia no debe enterarse.
2: Estamos navegando a velocidad de arrastre para que los otros barcos que nos observan piensen que seguimos pescando porque aquí no hay mucho pescado. Pero no saben que tenemos las redes en cubierta. Es un pequeño engaño.
0: La idea es avanzar lentamente para que nadie sospeche que el Berlín está teniendo tanto éxito que su tripulación debe detener la pesca. En la fábrica de pescado hay mucho que hacer, incluso para el observador científico, que examina minuciosamente cada captura.
1: 65. 2, 3, 5, 5. 75. 1, 9, 5, 0. Este es un macho. 41 centímetros, 900 gramos. Otro bacalao.
0: Para ello, toma algunas medidas que dicta a su grabadora.
1: 69. Registro la longitud. Y aquí se aprecia claramente. Y el peso. Eso para la mayoría de los peces. En el caso de las rayas y los tiburones, también el sexo, que se puede comprobar en su exterior. Esta es una hembra. El macho tiene dos apéndices más.
0: También las esponjas son parte de la fauna.
1: Nunca había visto estas redondas de un tamaño tan grande. Hay otra especie en la costa de Groenlandia que también tiene este tamaño al salir a la superficie. No es común que sean tan grandes. También las registro como todo lo que capturamos. Todo.
0: Y eso durante 12 horas cada día. Hasta ahora, el Berlín estaba solo. El siguiente barco se encontraba a 200 millas náuticas, pero ahora tendrá compañía.
1: Tenemos repuestos para ellos y también tienen algo para nosotros. A veces son paquetes muy grandes, pero otras veces son solo cosas pequeñas. Este es un teléfono celular para el puente del Kirkela. Lo embalamos bien por si se cae al agua. Y ellos tienen medicamentos para nuestra enfermería.
0: Los medicamentos llegaron demasiado tarde a Tromsø, pero el barco necesita analgésicos y antibióticos con urgencia. El Kirkela también es un arrastrero y pertenece al mismo consorcio.
1: Están en camino.
0: Atracar un barco al lado del otro es peligroso. Por eso emplean un bote auxiliar para intercambiar mercancías.
3: Espera ahí.
1: Perfecto, muchas gracias. Okay, el paquete está a bordo. Y la lancha auxiliar del Kirkela se ha ido. Fue fácil. Es fácil cuando se trata de paquetes livianos.

0: Sexto día en alta mar. El técnico jefe Hörd Urmason debe acudir a la planta procesadora. Parece haber un problema grave.
1: Hay una luz intermitente en Y2. Y1 está encendida.

0: Debo reiniciar esto. No tengo idea de qué se averió.
1: De no encontrar la falla, el barco deberá regresar a tierra firme. Sus tripulantes perderán días y miles de euros cada uno.
0: Fue una velada muy instructiva. Ahora sabemos que el problema está relacionado con el inversor, la cinta transportadora y el cable. No afecta a todo el sistema, así que aislaremos esas partes para que el resto pueda seguir funcionando.
1: Tras casi 7 horas inactivos, todos vuelven al trabajo. La falla probablemente fue debida a un cortocircuito provocado por una pieza averiada que ya desconectaron del sistema.
0: ¡Ya funciona de nuevo! ¡Volvemos a trabajar! ¡Ya era hora! Sabemos que la producción puede continuar y no tenemos que atracar en un puerto. Si no hubiéramos encontrado el problema, probablemente habríamos tenido que ir a puerto y eso habría significado perder más tiempo. Así que, sin duda, un alivio.
1: Ahora la tripulación debe procesar la última captura. El arrastrero zarpó hace 5 días de Tromsø, en el norte de Noruega, y faena ahora al sur de la isla del Oso, antes de llegar a Svalbard. El tiempo es ideal para pescar. Sin embargo, el servicio meteorológico anuncia tormenta. Valbjørn Valbjørnsson, el primer oficial, lleva horas arrastrando la red por el mar. En la fábrica no hay espacio para más pescado.
0: Mientras solucionaban el problema eléctrico en la procesadora, tuvimos que dejar el pescado en la red a media profundidad para que se mantuviera vivo. Ahora que la fábrica vuelve a funcionar, podemos recogerlo y seguir.
1: La falla en la fábrica ha costado 1 o 2 capturas y el dinero correspondiente.
0: Mucho. Diría que unos 100.000 euros.
1: Finalmente, la planta procesadora está lista para recibir más pescado. Los marineros necesitan 20 minutos para subir toda la red a cubierta desde el fondo, siempre que no haya problemas.
0: Uno de los cables de acero está roto, así que la red no puede subir bien.
1: El Berlín pesca con 2 redes simultáneamente. Una de ellas está enredada. Para abrirla correctamente, deben volver a colocarla en su posición inicial. Solo así podrán subir el pescado a bordo.
0: Buena pesca. 8 o 9 toneladas. Justo la cantidad adecuada. Ahora rápido a la procesadora y a los congeladores.
1: En cubierta comienza un nuevo turno de trabajo. La tripulación pesca sin pausa en 2 turnos. 8 horas de trabajo por 8 de descanso. No hay días libres. Bajo cubierta se encuentra la fábrica de pescado flotante. Cuanto más rápido llegue el pescado a la cámara frigorífica, mejor será su calidad. Una vez capturados, los peces son decapitados y desangrados en agua helada. Orri Haraldsson es el jefe de fábrica y responsable de calidad.
2: Lo aprieto para ver cuánta sangre sale, si ya está blanco o si necesita más tiempo. Los peces más grandes tardan más, los pequeños menos.
1: El novedoso sistema procesa automáticamente casi todas las partes del pescado. Lo más valioso son los filetes. Las vísceras se utilizan para hacer pienso animal y la piel para la producción de colágeno para la industria cosmética. Luciano Costa está de servicio en la estación de fileteado. Él hace lo que la máquina no puede.
2: Debe estar libre de espinas. Si ocasionalmente hay una aleta, se la cortamos y ya quedan limpios y se pueden volver a meter en agua.
1: La luz ayuda en este proceso.
2: Las puedes ver cuando hay puntos blancos y también se sienten. Si pasas la mano por encima, se sienten las espinas. Entonces cortas ese trozo y ya está listo.
1: A bordo casi todos hacen de todo. John Argrimson es el marinero más experimentado de la tripulación.
0: Aquí hacemos el control de calidad final. Si los fileteadores no limpian el pescado lo suficiente, lo veremos aquí. Si aún queda sangre en el filete, cortamos esa parte. Los filetes deben estar blancos.

0: Luego nos aseguramos de que los filetes no se toquen. Para eso tenemos el film plástico. La velocidad es crucial. Cuanto más rápido empaquemos, más podremos pescar. Por eso deben trabajar rápido. Cuando hay gente nueva, los ponemos a trabajar con los más experimentados para crear una competencia sana.
1: John viene de Islandia, como muchos aquí. En unos años quiere ser capitán. Bergleif Johansen es el chef del barco. Él es responsable de alimentar a 33 hombres.
2: ¿Tienes un bacalao de 12 kilos para mí?
0: Tengo una de talla L.
2: Sí.
1: Por la mañana temprano comienza a preparar el almuerzo.
2: Muy bien. 12 kilos. Gracias.
0: Aquí tienes.
1: Bergleif, a quien todos llaman Bergi, vive en Suecia. Antes era dueño de un restaurante que tuvo que cerrar durante la pandemia del coronavirus. Ahora trabaja como cocinero de a bordo.
2: Sí, la mayoría aquí come pescado, aunque no todos. Por eso siempre tenemos alguna otra cosa preparada. Se puede hacer una gran variedad de platos con un solo pescado. Me encanta.
1: Lo que está cocinando hoy, hace solo unas horas nadaba por el océano Ártico.
2: Es increíblemente fresco y delicioso. El mejor pescado del mundo, también por su textura. En Islandia se dice que el país nunca habría crecido tanto si en Inglaterra no hiciesen fish and chips. Los ingleses nos compran todo el bacalao.
1: También gran parte del bacalao que se pesca aquí se exporta a Inglaterra para preparar su plato típico. El padre de Bergleif también trabajó como cocinero en un arrastrero.
2: Los muchachos comen mucha proteína. Intento hacer cocina internacional. A veces india, china, islandesa o también portuguesa. Es importante que coman bien, porque eso hace feliz a la tripulación. Dicen que el cocinero es la persona más importante a bordo. Si el cocinero no es bueno, la tripulación enloquece.
1: Listo está el almuerzo. Ahora tienen unas horas de descanso hasta la próxima comida. Abajo en la fábrica, Tim Shore está trabajando. El científico observador del Tunen Institute recopila información sobre las poblaciones de peces. Determinar su peso y tamaño es sencillo, pero la edad resulta más complicado.
0: Lo que hago es abrirle el cráneo y extraer el otolito.
1: El otolito es una pequeña piedra que se encuentra en el oído.
0: ¿Lo abres? Tomas unas pinzas y lo extraes. Aquí está.
1: Gracias a este se puede determinar con precisión la edad de los peces.
0: Ya en mi formación diseccioné insectos y ranas. Todo eso se aprende allí. Para mí no es nada nuevo. Es algo rutinario, igual que en un laboratorio.
1: Los datos de Tim ayudan a determinar cuánto bacalao se podrá pescar el próximo año.
0: Es bastante extremo, pero bueno, así son las cosas. No hay otra forma de extraer los otolitos del pez. El trabajo debe continuar y el tiempo es determinante, así que es necesario trabajar a buen ritmo.
1: Pasa 12 horas al día midiendo peces durante toda la travesía. Al menos ese es el plan. El Berlín ya lleva 8 días navegando en el océano Ártico y el tiempo está empeorando. El capitán Stefan Vidar Thorisson está en el puente de mando. El Berlín, el arrastrero más moderno de la flota, está repleto de sensores y ordenadores. Allí se muestra, entre otras cosas, si el aparejo de pesca está bien posicionado en el agua.
2: Veo que hay que cambiar las baterías de los sensores de las puertas de arrastre. Debemos reemplazar los sensores y recargar las baterías. Será mejor hacerlo ahora antes de que empeore el clima.
1: Se prevé que la tormenta llegue a los caladeros en los que faena el Berlín mañana por la noche. Todos los aparejos de pesca están equipados con sensores. Su objetivo es facilitar una pesca lo más eficiente y respetuosa posible. Las redes de arrastre son controversiales. Los grupos ecologistas llevan años criticándolas, argumentando que destruyen el lecho marino. El llamado troll clamp consiste en un pesado rodillo de acero diseñado para minimizar el contacto directo entre la red y el fondo marino y reducir así el daño causado. También está equipado con sensores. Muchos de estos equipos de alta tecnología son nuevos para la tripulación. Cada sensor cuesta lo mismo que un auto pequeño.
0: Esto nos permite monitorear casi todas las partes del aparejo de pesca. El funcionamiento de las puertas de arrastre, el movimiento del clamp, el deslizamiento de las redes en el fondo, la cantidad de peces capturados, todo esto nos ayuda mucho. Tenemos distintos tipos de sensores. Estos son para las puertas y los clamps. Nos permiten ver cómo están posicionados en el fondo, si se han caído y a qué distancia se encuentran entre sí. Y estos son nuevos. Esto es un ojo. Si no vemos nada a través de él, sabremos que hay muchos peces allí abajo. En verdad son muy buenos.
1: Los sensores han sido reemplazados. Una tarea menos para hacer en plena tormenta. Fin del turno de Luciano Costa, que comenta los detalles de este con Ronnie Hübner.
2: Hay otro palet abajo, listo para llevar. Puedes sacarlo y llevártelo. Solo anótalo. Ya recogí más cajas y todo está listo. Todo está bien.
3: ¿El congelador está vacío?
2: Sí, uno sí. Bien, de acuerdo.
1: Luciano trabaja desde hace 6 años para la Deutsche Fischfang Union. Vive cerca de Cuxhaven, con su esposa y sus 3 hijos.
2: Tras 8 horas de trabajo, siempre te sientes extenuado. Lo único que quieres es comer, bañarte e ir a dormir. Y tras 8 horas, vuelves a trabajar.
1: Pasa 6 semanas lejos de su familia, alojado en un camarote de apenas unos metros cuadrados para 2 personas. Aunque la organización de los turnos permite que solo haya una.
2: Primero necesito desconectar, sentarme y relajarme un rato. Luego reviso mi teléfono y le escribo a mi familia.
1: Solo hay internet satelital.
2: Sí, es triste no poder estar con la familia. Si ocurre algo en casa, no puedes hacer nada. Estás aquí atrapado. Pero cuando estás allí, te alegras de poder estar con ellos y tienes más tiempo libre. Aquí trabajas todo el tiempo, pero cuando te tomas un descanso después de una salida, puedes estar más tiempo en casa y hacer cosas en familia.
1: Al menos el hermano de Luciano también trabaja a bordo. El viento está refrescando. Tim ya pesó y midió suficientes peces por hoy. Ahora está preparando los otolitos para el laboratorio. Debe registrar con precisión a qué pez pertenece cada otolito, su tamaño y su peso. Al final del viaje espera tener unos 900 ejemplares.
0: Se cortan longitudinalmente por la mitad y, al igual que los anillos de los árboles, presentan anillos anuales de invierno y de verano. Son cruciales para determinar la edad de los peces y para evaluar su población. Se pueden sacar conclusiones precisas sobre la edad de las poblaciones a partir de la edad aproximada de los ejemplares capturados, su tamaño y su peso. Esa información se incorpora a la evaluación de la población. Para la industria pesquera, esto es de suma importancia, ya que proporciona datos básicos para las cuotas de captura. Tanto las poblaciones de peces como la industria pesquera y los empleos que ésta genera deben preservarse, así que estos datos son fundamentales para ambas partes.
1: Las compañías pesqueras están obligadas a llevar a bordo a observadores científicos como Tim, el primero a bordo del Berlín. Turno de noche de la novena jornada de pesca. Está por comenzar la próxima faena. Pedro, el hermano de Luciano, es hoy el marinero con más experiencia.
0: Me fijo en que todo se levante correctamente y doy instrucciones a los de arriba sobre lo que se debe hacer o no, porque desde allí arriba no pueden verlo todo.
1: Normalmente se ubica en el puente y controla la red, pero un compañero está enfermo y Pedro debe reemplazarlo.
0: Ahora vienen las lingas. Debo controlar si están rotas o dañadas.
1: Las lingas son los cables de acero que unen la red con la línea principal del barco.
0: Un poco más para mi lado, por favor. Ok. Está bien. Una de las lingas está dañada y debemos reemplazarla.
1: Pero primero deben izar las redes.
0: Las subiremos por separado, porque están muy llenas. Eso es bueno. Una buena captura.
1: Las redes se han venido llenando desde el comienzo del viaje, aunque no deben llenarse demasiado.
0: De lo contrario, el pescado se aplasta y no desangra bien. Está bien, está bien.
1: Las dos redes están llenas, pero hay mucha gallineta como captura incidental, algo que en realidad no desean.
0: Gira, gira, gira.
3: Gira.
1: Los pescadores deben aprovechar hasta el último pescado que quede atrapado en las redes. Es la ley. La red solo permanece a bordo unos minutos.
0: El tiempo es dinero. Cuanto antes empecemos, más pescaremos. Y cuanto más pesquemos, más para nosotros.
1: Tras 20 minutos, vuelve a estar en el agua.
0: Bien, seguimos.
1: La pesca continúa en el mar de Barents. Ronnie es el principal responsable de la logística a bordo. Prepara el pescado para su envío. Hasta entonces, se almacena en un congelador a menos 20 grados Celsius, al que llaman el hotel.
2: En los primeros barcos no teníamos este hotel. Todo llegaba mezclado al mismo espacio y entonces debíamos bajar y clasificarlo. Aquí se clasifica automáticamente. Las cajas están dentro y aquí me indica todas las cajas que tenemos del mismo tipo. Cuando hay 60, me avisa que tengo para un palet completo, de modo que puedo sacarlas para volver a tener más sitio. Entonces presiono sacar palet completo y lo coloca en el palet.
1: Un proceso totalmente automatizado. La bodega de carga tiene dos plantas y un garage para el montacargas. Su capacidad permite almacenar 700 toneladas de pescado. Tras poco más de una semana, ya hay unas 100.
2: Si hay buen clima, no se siente nada. Manejas igual que en tierra firme.
1: Con el mar muy revuelto, el montacargas debe permanecer en el garage.
2: Esa es mi tarea principal. Controlar el congelador, asegurarme de que el pescado esté bien empacado, que tenga el tamaño correcto, la caja correcta y la cantidad correcta. Luego guardo todo aquí abajo y arriba lo catalogan. Si viene la guardia costera, querrán saber dónde está todo.
1: Un trabajo que quiere seguir haciendo.
2: Ante todo, amo el mar. Llevo en esto unos 25 años. Y en segundo lugar, gano buen dinero. Hay una gran diferencia con lo que se gana en tierra.
1: Cada persona a bordo gana entre 10.000 y 15.000 euros por viaje. Tim, el observador, tiene un problema. Hace 2 días que está con dolor de muelas. Hay una enfermería a bordo, pero no hay médico. El capitán Stefan es el responsable de la atención médica. Para ello, toma cursos intensivos en tierra con regularidad.
2: Déjame revisarte la boca. Quizás vea algo. Supongo que es de este lado, ¿cierto?
0: Sí, del izquierdo.
2: ¿Es esta?
1: Si se trata de algo grave, Tim deberá abandonar el barco.
2: Bien,

0: O bien la muela está dañada o hay infección en la raíz. Si se trata de una infección, quizás una buena dosis de antibióticos ayude. Pero si no, es que la muela está dañada. Con una muela dañada varias semanas, podría sufrir una septicemia. Por eso es importante que vea a un odontólogo en tierra. Yo solo puedo aconsejarlo.
1: Será mejor irme ahora porque no sé cómo podría resultar si no. Y sinceramente el dolor de muelas es uno de los peores dolores, sobre todo en alta mar.
2: Sin embargo, por el momento desembarcar no es posible. Tampoco hay barcos que puedan recogerlo para llevarlo a tierra. Y la tripulación primero debe preparar el barco para la tormenta.
3: Necesito reforzar un poco esta red. Se acerca una fuerte tormenta.
2: Atracar ahora en un puerto sería demasiado peligroso. La fuerza del viento es de 10 y se acercan olas de hasta 8 metros de altura. John revisa las escotillas una vez más.
3: Siempre debemos cuidar la seguridad de los hombres en cubierta. Aunque el barco pueda seguir pescando, es mejor que no haya nadie en la cubierta. Será una tormenta fuerte, con vientos de 20 o 25 metros por segundo. Para el barco no es problema, pero si se forman olas demasiado grandes, tendremos que dejar de pescar.
2: 2 horas después. Pedro vuelve a estar de servicio en el puente.
1: Esto es algo que nadie desea, ¿no? Mal clima. Vientos fuertes, olas altas. Ya es peligroso para quienes están afuera. Hay que tener mucho cuidado de que los cables no se balanceen y hagan que alguien se tropiece o algo peor.
2: Ahora Pedro es el responsable de los hombres en cubierta. La pesca es uno de los trabajos más peligrosos. Anualmente mueren alrededor de 100.000 pescadores durante su trabajo.
1: Debo estar muy atento a todo. Siempre puede pasar algo repentinamente.
2: La captura debe ser llevada a cubierta. Con el barco anterior, un clima como este obligaría a suspender la pesca.
1: En los barcos antiguos, los cabrestantes estaban afuera, en cubierta, de modo que podía salir a ayudar a la tripulación. Ahora que se manejan desde aquí arriba, te sientes totalmente inseguro viéndolos trabajar allí parados.
4: Más a bombordo, los dos.
2: De nuevo, las redes están llenas, 12 toneladas.
5: ¡Ten cuidado! ¡Ten cuidado!
2: Hace unas semanas hubo una tormenta tan fuerte que tuvieron que buscar refugio en los fiordos. En esta ocasión, continúan pescando. A la mañana siguiente, la tormenta amainó. Entretanto, un segundo arrastrero se dirige al caladero donde faena el Berlín para recoger a Tim.
3: Cuando la lancha entre al agua, quédate en el centro delante del timón. Yo iré detrás de ti. Solo mira dónde estoy. Si te detienes en la escalera, podría golpearte. Así que sujétate y sube enseguida.
6: Okay.
3: Andando. Será divertido. Eso espero.
2: Tim necesita un traje de supervivencia para el traslado en alta mar.
3: Me gustaría quedarme más tiempo a bordo. Pero así están las cosas, así que debo irme.
7: Muss.
3: Stefan aún no es seguro para nosotros.
2: El Santa Princesa también pertenece a la Deutsche Fischfang Union. Muchos aquí a bordo aprendieron su oficio en ese barco. Ahora llevará a Tim de regreso a casa.
3: Ok, Puente del Berlín, tengo a todos a bordo. Esperamos su permiso para cruzar.
2: 10 metros debe bajar el

0: El bote salvavidas que llevará a Tim al Santa Princesa. Tras desengancharse del barco, el trayecto hasta el otro arrastrero dura unos 5 minutos. Aunque la tormenta ha pasado, las olas siguen siendo altas.
1: En cuanto estés en la escalera, solo piensa en subir.
0: Esta es la parte más difícil para Tim. Debe subir desde el bote salvavidas al Santa Princesa por una escalera de cuerda en medio del gélido mar de Barents. La tercera es la vencida. Para Tim, el viaje de pesca ha terminado. Para la tripulación del Berlín, continúa. Quedan aún 30 días de pesca en alta mar, al borde del océano Ártico.

0: ¿Crees que la inteligencia artificial pueda acercarte más a Dios? Recientemente, un Jesús creado con inteligencia artificial o un monje budista virtual se hicieron virales en Internet. Ahora, el propio Papa intervino ante el auge de la IA en el mundo. El Papa León XIV acaba de publicar Magnifica Humanitas, su primera encíclica oficial. El texto se enfoca en cómo proteger a la humanidad en la era de la inteligencia artificial. Y no es poca cosa. Las encíclicas representan una de las principales guías de la Iglesia Católica. Pero este debate va mucho más allá del Vaticano. Cada vez más, las comunidades religiosas se están viendo obligadas a responder a la IA y sus líderes discuten cómo reaccionar ante esta avalancha tecnológica. ¿Qué pasa cuando la inteligencia artificial entra en la vida espiritual? Vamos a verlo más de cerca. ¿Qué es lo que dice el Papa? En Magnifica Humanitas, el Papa León XIV advierte sobre los riesgos de la inteligencia artificial. Algunas de sus preocupaciones quizás te suenan conocidas. La pérdida de empleos por la automatización, armas controladas por inteligencia artificial o niños expuestos a contenidos peligrosos o manipulativos producidos por algoritmos. A esto, el Papa enfatiza una idea central. La humanidad debe mantener el control sobre la inteligencia artificial. Y aquí hay algo interesante. Las grandes tecnológicas formaron parte de este debate. Christopher Ola, cofundador de Anthropic, una de las empresas de IA más influyentes, estaba junto al Papa cuando este presentó su encíclica. Y claro, las empresas tecnológicas saben el peso que la religión tiene en la sociedad. Y por otro lado, los líderes religiosos ven que la inteligencia artificial ya está cambiando la forma en la que la gente piensa, aprende y hasta reza. Pero, ¿cómo se mezclan estos dos mundos en la vida diaria? Para los cristianos, ya existe una versión digital de Jesús. Una startup en Estados Unidos ofrece videollamadas de pago con un Jesús virtual, entrenado usando la Biblia y cientos de sermones. En Japón hay un monje robot llamado Budaroid, que responde preguntas en un templo en Kioto y ha sido entrenado con las escrituras budistas. En América Latina también hay movimiento. Algunas organizaciones religiosas están promoviendo la IA para la educación, los textos pastorales y la gestión de comunidades. El CELAM, el Consejo Episcopal Latinoamericano y Caribeño, ha publicado materiales sobre el uso responsable de la inteligencia artificial en la evangelización, la catequesis y la comunicación con las nuevas generaciones. Pero hay algunos problemas. La inteligencia artificial puede sonar convincente, incluso cuando se equivoca. Entonces, ¿qué sucede si alguien pide consejo espiritual a una IA y recibe una respuesta incorrecta o dañina? ¿Quién es responsable? Además, está el tema de la comercialización. Guías espirituales que antes eran gratuitas o comunitarias, ahora pueden tener un costo. Por ejemplo, pagar para tener acceso a un Jesús virtual. Para algunos críticos, esto recuerda antiguos debates sobre la mercantilización de la fe. Otro problema es el sesgo. Los modelos de IA se alimentan con datos humanos existentes y pueden reproducir sexismo, racismo, discriminación o versiones extremistas de la religión, presentando esas ideas como verdades objetivas. Ante esta nueva realidad tecnológica, ¿qué es lo que sugiere León XIV? El pontífice pide reglas claras, como proteger a los trabajadores desplazados por la IA, asegurar que decisiones críticas siempre estén bajo control humano, enseñar a estudiantes el uso responsable de la tecnología y exigir que los gobiernos regulen la IA y no dejar que las empresas se regulen solas. La pregunta es, ¿puede la religión ayudarnos a preservar lo humano en un entorno cada vez más artificial y automatizado? ¿Está la inteligencia artificial ayudando que la religión evolucione o estamos entregando demasiada responsabilidad humana a las máquinas?
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6: El canciller alemán Friedrich Merz está bajo presión. Confesó estar consternado tras la victoria aplastante que ayer obtuvo la ultraderecha en el Estado Federado de Sajonia-Anhalt. De acuerdo con los resultados, la CDU de Merz perdió la mitad de sus votantes en ese lugar, mientras la Alternativa para Alemania los duplicó. Por primera vez desde el fin de la Segunda Guerra Mundial, un partido de ultraderecha está a las puertas de tomar el poder en un estado en Alemania. Así comenzamos esta nueva edición de DW Noticias en vivo desde Berlín. Titulares. Pese a su categórica victoria, la Alternativa para Alemania no logra la mayoría absoluta que le permitiría gobernar en solitario, pero logrará las alianzas necesarias para poder formar un gobierno. Lo analizaremos enseguida desde nuestro estudio parlamentario. También profundizaremos en las causas que han conducido a este resultado que hoy sacude a la política alemana, y es que la AfD es calificada como anticonstitucional en el estado de Sajonia-Anhalt. ¿Cómo entonces logra semejante respaldo por parte de los votantes en ese estado? Soy Johan Ramírez, bienvenidos al programa. La avasallante victoria en Sajonia-Anhalt del partido de ultraderecha Alternativa para Alemania ha conmocionado el país. La AfD duplicó sus resultados desde las últimas elecciones con un 43,8%. Los conservadores de la Unión Demócrata Cristiana fueron los grandes perdedores de la noche, perdiendo la mitad de sus votantes. Sus socios de la coalición en el gobierno federal, los socialdemócratas, apenas superaron a los verdes y al partido La Izquierda, mientras que la facción populista de izquierda liderada por Sarah Wagenknecht consiguió superar el 5% de los votos necesarios para poder entrar en el Parlamento. Con estos resultados, así se verá el próximo Parlamento del Estado Federal de Sajonia-Anhalt. La AfD controla 39 de los 83 asientos, a apenas 3 curules de lograr la mayoría absoluta. La CDU obtiene 15 puestos, el SPD, los Verdes y el Partido de Izquierda cuentan con 8 cada uno, mientras BSW, la alianza liderada por Sarah Wagenknecht, logra 5 asientos. Más temprano conversé con nuestra analista política Ana Plasencia, desde nuestro estudio parlamentario. Le pregunté sobre las reacciones que han tenido lugar hoy tras el sacudón político que ha provocado la victoria de la ultraderecha en las regionales de este domingo, y esto fue lo que nos dijo.
7: El canciller federal alemán Friedrich Merz expresó su pesar por la dura derrota de su partido, la conservadora Unión Cristiano-Demócrata CDU, en las elecciones regionales de Sajonia-Anhalt este domingo.
8: Todos estamos profundamente conmocionados. No esperábamos algo así de esta magnitud. Por supuesto, tenemos que aceptarlo. Esas son las reglas de nuestra democracia. Pero desde ayer no solo ha cambiado algo en Sajonia-Anhalt, sino en toda Alemania. Este resultado electoral tendrá consecuencias. Tendrá consecuencias también para la situación internacional.
7: Friedrich Merz está abatido. En cambio, el partido ultraderechista Alternativa para Alemania, AfD, atraviesa un momento de euforia. El principal candidato considera que la aplastante victoria regional de su partido le da legitimidad para atacar a Merz. Esta histórica votación no es decisiva solo para Sajonia-Anhalt, sino para toda Alemania. Por eso tengo la aspiración de transmitir este impulso, para que finalmente el mensaje del pueblo llegue a Berlín, la sede del poder político. Ya no es posible seguir como hasta ahora. El objetivo es muy claro, y eso es lo que necesito. Necesito tener en Berlín a una canciller federal, Alice Weidel, para que juntos hagamos historia. La copresidenta a nivel nacional de Alternativa para Alemania, Alice Weidel, ya está proyectándose hacia las próximas elecciones generales, aunque queden todavía 2 años.
9: Nos tomamos muy en serio este mandato para gobernar, no solo en Sajonia-Anhalt, sino también en todos los demás estados federados y, sobre todo, en las próximas elecciones parlamentarias, en las que nos convertiremos, con amplia diferencia, en la fuerza política más votada y con un mandato de gobierno muy claro. Y una cosa más, la Unión Demócrata Cristiana nunca volverá a ganar una elección federal.
7: Merz ha afirmado repetidamente que nunca cooperará con la AfD, entre otras razones porque algunos sectores de ese partido están catalogados por los servicios de inteligencia como extremistas de derecha. Los cristianodemócratas han exigido a todos sus miembros respetar el cordón sanitario, que busca excluir a la extrema derecha de cualquier alianza de gobierno. Sajonia-Anhalt representa una prueba crucial para esta estrategia. La AfD está a solo 3 escaños de alcanzar la mayoría absoluta y algunos candidatos conservadores no han descartado categóricamente una posible cooperación con la AfD. Ulrich Siegmund no oculta su intención de atraer a los sectores conservadores. Si algunos actores políticos deciden dar un paso al frente y dejar de poner el foco en sí mismos y empiezan a pensar en el país y en su bienestar, esto sería perfectamente aceptable. Eso es vivir la democracia. Si algún diputado de la CDU decidiera apoyar un gobierno de la AfD, eso podría suponer un golpe de muerte para el gobierno del canciller Friedrich Merz. Según Johannes Kies, experto en extremismo de la Universidad de Leipzig, Merz es en buena parte responsable. Insultó repetidamente a los votantes. Dijo que en Alemania la gente es demasiado perezosa, que no quiere trabajar y cosas por el estilo. Además, profundizó la brecha entre el poder político y la población. Y esa soberbia, esa arrogancia frente a lo que ocurre en la calle, es uno de los factores decisivos que han impulsado la campaña de la AfD. De hecho, Merz ya enfrenta duras críticas dentro de su propio partido. Su futuro político está en juego.
6: Y ahora sí vamos a escuchar a Ana Plasencia, nuestra analista política. Antes del programa conversé con ella y le pregunté sobre las reacciones que han tenido lugar hoy acá en Alemania tras los resultados de este domingo electoral. Vamos a escucharla.
10: Si te parece, Johan, vamos a empezar por las reacciones del propio vencedor, el candidato de Alternativa para Alemania en Sajonia-Anhalt, Ulrich Siegmund. Lo veíamos en imágenes, que interpreta el resultado, decía hoy en conferencia de prensa, como un mandato para gobernar, aunque antes de las elecciones había dicho que si no obtenía la mayoría absoluta, pues descartaba convertirse en ministro presidente. Ha cambiado de opinión muy rápido. Vamos a ver, ya lo has dicho tú, el problema es que sus casi 44 puntos porcentuales no le van a bastar para hacerlo en solitario. Siegmund ha aprovechado el momento para marcar perfil y lanzar su mensaje principal en esa conferencia de prensa que ven. Una profunda reordenación de la política migratoria, decía hoy. Habla de deportar a los delincuentes que cuesten dinero al Estado alemán. Habla de reducir los incentivos para quienes, según él, vienen a Alemania traídos por las ayudas sociales. Bueno, más allá de la migración, su victoria ha provocado inquietud aquí en Berlín porque confirma una tendencia que se viene observando en el este del país, que es que la AfD ya no es solo un partido de protesta, sino una fuerza con opciones reales de ejercer el poder. Más reacciones. El expresidente del Bundestag, Wolfgang Thiesse, me llamó la atención lo que dijo, por ejemplo, se mostraba consternado también como Merz calificó de irracional el apoyo masivo a la AfD y advirtió de que una eventual participación en el gobierno va a poner en riesgo la democracia. El ministro presidente de Sajonia, Michael Kretschmer, pidió una profunda autocrítica

0: tras la derrota de su partido, que es el conservador CDU, y reclamó escuchar por fin las preocupaciones de los ciudadanos para entender ese auge, ¿no?, de la AfD. La primera reacción de la candidata de la izquierda en Sajonia-Anhalt fue definir el resultado electoral como un día negro para Sajonia-Anhalt. Son solo algunas de las muchas reacciones que han ido llegando hoy, Johan.
1: Te pediría ahora que pongamos entonces la vista en la perspectiva nacional. ¿Qué consecuencias tiene esto para la política en Alemania como tal? Porque son elecciones federales, pero ¿cómo impactan el gobierno federal y al propio canciller Friedrich Merz? Brevemente, por favor, Ana.
0: Son elecciones regionales que impactan como en el gobierno federal. Nunca he visto a un Friedrich Merz en lo que lleva de mandato más de un año tan serio, tan decepcionado, tan consternado. Es un auténtico desastre esta victoria de la AfD para Friedrich Merz, no solo porque su partido conservador ha sufrido una derrota histórica en esas elecciones, sino porque llega en un momento de enorme debilidad para el canciller. Su popularidad está a mínimos. Johan, dentro de su partido ya se preguntan por qué los votantes conservadores siguen marchándose hacia la AfD. La dirección de la CDU intenta cerrar filas, evitar un debate sobre el liderazgo de Merz, pero la realidad es que la búsqueda de responsabilidades va a apuntar también hacia Berlín. Lo último, la estrategia de reformas de Merz está siendo cuestionada incluso por socios de gobierno. Además, hay una dimensión institucional. En Alemania muchas leyes necesitan el respaldo de los estados federados como Sajonia-Anhalt. Si la AfD acaba sentándose en gobiernos regionales, esa tradicional política de consenso que conocemos en Alemania podría verse seriamente dañada.
1: Es sin duda un sacudón político, la peor derrota en décadas, decía Friedrich Merz hoy ante la cúpula de la CDU. Lo conversábamos con Ana Plasencia, nuestro estudio parlamentario. Ana, muchísimas gracias. Hasta la próxima.
0: A ti.
1: Pero las reacciones no solamente han sido acá en Alemania, también se han dejado escuchar más allá de las fronteras del país y han reavivado el debate político en Europa. Algunos dirigentes celebraron la victoria de Alternativa para Alemania, mientras que otros alertaron sobre el avance de la ultraderecha. Desde Varsovia, el primer ministro Donald Tusk condenó el triunfo de la AfD y afirmó en redes sociales que solo los idiotas o los traidores pueden alegrarse por ese resultado, en alusión también a sectores de la derecha nacionalista polaca. En contraste, representantes de la derecha populista europea saludaron el avance del partido. El viceprimer ministro italiano Matteo Salvini aseguró que otra Europa es posible, interpretando el resultado como un respaldo a las posiciones políticas de su movimiento en Italia. Desde Estados Unidos, Elon Musk felicitó a la AfD con un bien hecho, escrito en alemán. El magnate ha expresado en distintas ocasiones su apoyo por la formación ultraderechista alemana. Repercusiones políticas en Alemania, en Europa y también económicas, Juliana.
2: Así es, por lo menos hablemos primero de esas advertencias, porque Sajonia-Anhalt aporta en términos cuantitativos apenas un 1,8% del Producto Interno Alemán, pero es sede de industrias clave como el clúster de medicina y farmacéutica. Eso sí, en las últimas semanas varias instituciones económicas alemanas alertaron del riesgo que suponía para Sajonia-Anhalt una victoria de la ultraderecha por su rechazo a determinadas políticas europeas y migratorias que podrían agravar la escasez de mano de obra extranjera calificada y reducir el atractivo de la región para trabajadores e inversionistas. La reestructuración de importantes plantas industriales, incluidas algunas fábricas de componentes de automoción vinculadas a Volkswagen, es solo un ejemplo de esa ralentización económica que atraviesa el estado. A esto se suman el envejecimiento de la población y la falta de trabajadores calificados, factores que, según los expertos, han alimentado el descontento popular y han ayudado a explicar el fuerte apoyo a AfD. Y vamos a tomarle el pulso a este tema y para eso nosotros nos vamos hasta la Bolsa de Frankfurt, donde me espera mi compañero José David Navarro para que hablemos precisamente de esas propuestas económicas de AfD. José, te saludo con mucho gusto. Cuéntanos, ¿qué es lo que propone este partido de extrema derecha o de ultraderecha para la región de Sajonia-Anhalt y dónde están los puntos más controvertidos?
3: Hola, Juliana, ¿qué tal? Bueno, por darles unas pinceladas, el programa económico de la AfD es un programa euroscéptico, es un programa anti-inmigración y es un programa también, Juliana, que los expertos apuntan a que desde el punto de vista de cómo financiarlo sería inviable. Es un programa que defiende levantar, suspender las sanciones económicas contra Rusia, suspender cualquier ayuda económica para la integración de los migrantes y, por supuesto, salir del acuerdo climático de París. Todas estas ideas, Juliana,

0: Suenan bien en los oídos de los votantes de la extrema derecha, a pesar de que algunas de ellas, desde el nivel de un Estado federado, no se pueden llevar a la práctica. La parte, el capítulo económico que más polémica genera y que ha centrado toda la atención en esta campaña, ha sido el punto antiinmigratorio de las políticas de la AfD, precisamente, Juliana, en una región que es la más envejecida de Alemania y donde se necesita estructuralmente mano de obra extranjera, para que se hagan una idea, uno de cada cinco médicos que trabajan en Alta Sajonia tiene origen extranjero y es precisamente el sector de la salud y de los cuidados donde más se necesita urgentemente mano de obra. A pesar, como hemos venido advirtiendo, de los mensajes, de las advertencias de diferentes economistas e institutos económicos, han conseguido doblar los votos. Y una de las advertencias, Juliana, es del Instituto de Investigación Económica de Halle, que apunta que el programa político de AfD generaría un agujero en las cuentas públicas anualmente de más de 2.000 millones de euros siendo conservadores.
1: Elecciones importantes y de las cuales seguiremos hablando en los próximos días y semanas. Muchas gracias, José David Navarro, por estos análisis. Y en otros temas, Cuba denunció este lunes que el embargo estadounidense provocó pérdidas por más de 8.000 millones de dólares entre marzo de 2025 y febrero de este año. Según precisó el ministro de Exteriores, Bruno Rodríguez, se trata de una cifra récord. El ministro recalcó que el bloqueo no castiga a un gobierno, sino a la vida cotidiana de un pueblo. Los datos son parte de un informe sobre el embargo impuesto por Washington, que será presentado ante Naciones Unidas para pedir el fin de las sanciones. La crisis en Cuba se sigue agudizando con apagones de varios días y con el sector del turismo, esencial para la economía, muy golpeado por las sanciones que han obligado incluso a hoteleras internacionales a marcharse de la isla. El petróleo cotiza al alza este lunes con el Brent en torno a los 97 dólares por barril, cerca de máximos de hace 6 semanas. Esto ante el temor a nuevas interrupciones del suministro por la escalada entre los Estados Unidos e Irán y la caída del tráfico de petroleros por el Estrecho de Hormuz. En una cumbre de países petroleros celebrada en Dubái, Emiratos Árabes Unidos anunció que está construyendo rutas alternativas para sus exportaciones de energía y su comercio para evitar que queden rehenes de la guerra con Irán. Mientras Qatar advirtió que los países del Golfo no pueden depender exclusivamente de Estados Unidos y otras alianzas internacionales para garantizar su seguridad y deben avanzar hacia una mayor autosuficiencia. Y los movimientos en el tablero económico y geoestratégico pasan factura al propio Estados Unidos. Nosotros lo analizamos con mi colega Ana Nieto, quien nos acompaña desde Nueva York y a quien saludo hasta ahora con muchísimo gusto. Ana, este lunes, además, el país, Estados Unidos, cierra, digámoslo así, oficiosamente su temporada de verano. Eso sí, con el precio de la gasolina en unos récords máximos. ¿Cuál es la situación actual, Ana?
2: Sí, Juliana, efectivamente hoy es el Día del Trabajo, es festivo, un día de mucho movimiento en carreteras y aeropuertos y muchos ciudadanos van a notar que como media pagan un 30% más que el año pasado por los galones con los que llenan los depósitos de sus autos. Con el precio medio del galón a $4.15, estamos en un récord en una fecha señalada como la de hoy. Nunca en la historia de este día se había pagado tanto por la gasolina. Es algo que también sienten los pasajeros de las aerolíneas que están volando a los destinos nacionales más populares del país, Nueva York, Orlando, Vegas, Seattle, que están pagando también un 20% más por estos boletos. Y lo que también escala en este escenario internacional es el precio del diésel. Realmente se están marcando récords todos los días. Es un 60% más caro que hace un año y hay mucho temor a que pueda propagar muy rápidamente la inflación porque su precio se va notando inmediatamente en todos los productos que tienen que ser transportados, además del sector agrícola.
1: Bueno, Ana, y es que esa es la gran paradoja porque el precio de la gasolina desgasta la popularidad del presidente Donald Trump, de su partido Los Republicanos. Y hay que recordar que justamente este presidente llegó al poder con la promesa de una mejor economía, de precios más bajos. Sí. Cuéntanos, ¿es la gasolina lo único que ensombrece su récord en este sentido?
2: No, realmente no. Cuando faltan menos de 2 meses para las elecciones de mitad de legislatura, los estadounidenses se han encontrado con un cambio de tendencia en la inflación que ha aumentado no solamente con el empuje de

0: de la gasolina, también de la electricidad, los precios de los seguros, tanto de propiedad inmobiliaria como autos y crucialmente los seguros de salud, todos están al alza. El coste de los alimentos está por encima también del 2%, aunque también se ha rebajado un poco la subida de los años precedentes, pero sigue estando muy alto, por ejemplo, el precio de la carne roja, un 16% más desde que llegó Trump. Tampoco dejan de subir los costes de los cuidados de los niños pequeños y si ahora suben las tasas de interés, subirán los créditos.
1: Ana Nieto y el panorama en este día festivo en Estados Unidos. Muchas gracias.
0: Gracias, Juliana.
1: Y antes de que entren en vigor los aranceles de Canadá a los Estados Unidos en una escalada de la guerra comercial iniciada por el mandatario estadounidense Donald Trump, este ha redoblado la presión sobre Ottawa, amenazando con bloquear las ventas del fabricante aeronáutico canadiense Bombardier en el mercado estadounidense. A través de su red Truth Social, el presidente estadounidense acusó a Canadá de impedir que bancos y empresas de Estados Unidos operen libremente en el país vecino y lanzó un contundente no más ventas de Bombardier. La advertencia llega a pocas horas de que Canadá active gravámenes de hasta el 50% sobre 20 mil millones de dólares en productos estadounidenses en respuesta a los recargos impuestos por Washington. El pulso entre ambos vecinos alcanza así un nuevo máximo de tensión semanas después de que el gobierno canadiense rompiera las negociaciones con la Casa Blanca. Y volvemos a Alemania porque las plantas de Volkswagen en Osnabrück, en el norte del país, se convertirán en un centro de producción de material militar. El inversionista Aurelius Capital adquirirá la planta como accionista mayoritario junto con el estado de Baja Sajonia. El fin de la producción de automóviles está planeada para 2027 y luego se enfocará en proyectos militares. Según el comité de empresa, la solución que ahora se está impulsando ofrece un futuro para casi 1.400 de los 1.800 empleados actuales. El primer proyecto previsto es una colaboración con el grupo de defensa israelí Rafael, que produce misiles y es conocido por fabricar la cúpula de hierro que protege a Israel de bombardeos. Y seguimos hablando de más noticias donde también Alemania protagoniza esta.
2: Así es, Juliana, y se trata del pedido que hiciera Nicaragua ante la Corte Internacional de Justicia de investigar a Alemania por crímenes contra la humanidad o de participar en el genocidio que denuncia Nicaragua en Gaza. Y ha pedido Alemania ha pedido que se archive este caso. La demanda fue presentada en 2024, meses después del inicio de la ofensiva israelí sobre el enclave. Nicaragua pidió entonces medidas urgentes para detener el suministro de material militar alemán a Israel, pero la Corte Máxima Jurisdicción de la ONU rechazó entonces esa solicitud. Berlín sostiene ahora que el tribunal no tiene competencia para juzgar el caso y niega las acusaciones. Alemania defiende además que todas sus exportaciones militares están sometidas a estrictos controles y destaca su ayuda humanitaria a los territorios palestinos. Las audiencias se prolongarán hasta el jueves, pero la decisión de seguir o archivar el caso podría tardar todavía meses. En Líbano, al menos 12 personas murieron y 10 resultaron heridas por ataques israelíes en la madrugada de este lunes en el sureño distrito de Nabatea, según informaron las autoridades sanitarias. Los bombardeos impactaron un edificio de 3 plantas y entre las víctimas hay 4 mujeres y 2 niños. Israel ha intensificado sus ataques contra el sur del Líbano en los últimos días. El ejército israelí asegura haber derribado uno de los 2 drones supuestamente lanzados contra sus soldados en la llamada zona de seguridad por el brazo armado de Hezbollah, considerado, recordemos, terrorista por varios países. Y seguimos en Oriente Medio. Irán eleva la tensión con Estados Unidos y amenaza con atacar empresas energéticas estadounidenses en Oriente Medio si Washington bombardea sus instalaciones. Las autoridades iraníes advierten de que las compañías de petróleo y gas son vulnerables. Ambos países siguen intercambiando ataques. Irán asegura haber probado un misil antibuque y advierte que responderá de forma más rápida e intensa. Estados Unidos, por su parte, mantiene un cerco sobre puertos y buques iraníes y busca limitar las exportaciones del país persa. Sin embargo, en las últimas semanas, Irán ha conseguido restablecer parcialmente el tráfico marítimo por una ruta al sur del Estrecho de Hormuz, cerca de la costa de Omán. La situación mantiene en alerta al mercado energético mundial. Y nos vamos ahora a Francia, donde un

0: proceso está acaparando la atención de los medios y de la población en ese país. La justicia francesa juzga desde este lunes a dos militantes ultraderechistas por la muerte del exjugador de rugby internacional argentino, Federico Martín Aramburu, asesinado a tiros en París en marzo de 2022. El principal acusado, Loïc Le Prieul, de 32 años, está procesado por asesinato, mientras que su amigo, Romain Bouvier, de 35, enfrenta cargos por intento de asesinato. Ambos podrían ser condenados a cadena perpetua. Este lunes pidieron perdón, pero alegaron haberse defendido. El crimen ocurrió tras una disputa en la terraza de un bar del barrio latino y tras un primer altercado físico, los dos militantes ultraderechistas abrieron fuego contra Aramburu, que recibió 6 disparos. Su muerte, a los 42 años, conmocionó al mundo del rugby. Y para conocer detalles de este proceso, recibimos en el programa a Diana Jalón, periodista que está siguiendo esta noticia desde París. Diana, un gusto saludarte, bienvenida al programa. Ha comenzado este juicio bastante mediático y en sus breves intervenciones los acusados, como decíamos antes, Diana, pidieron perdón por lo sucedido, pero alegaron haber actuado en defensa propia. Cuéntanos, por favor, qué más dijeron y si esto puede influir en el veredicto.
1: Así es, hola, ¿qué tal? Así lo hicieron los dos, Loïc y la otra persona que está imputada por el asesinato de este exjugador de rugby. Pero es muy difícil, ya que la fiscalía tiene algunos argumentos y testigos que aseguran que después de esa disputa que se presentó en el bar del barrio de Saint-Germain-les-Prés, la víctima salió y después de varias cuadras fue alcanzado por sus dos atacantes. Es decir, no existiría prueba de una legítima defensa, sino todo lo contrario, que se habría actuado con dolo y que habrían planeado seguir a la víctima unas calles más afuera del bar y después propinarle en primera instancia 4 tiros y en segunda instancia otros 6 tiros. Es decir, que se habría disparado un total de 10 veces contra la persona que perdió la vida. Esto desarmaría completamente la teoría de los acusados, que dicen que actuaron en legítima defensa después de verse atacados por la persona que perdió la vida en esta disputa.
0: En cualquier caso, Diana, habrá que esperar entonces el veredicto final, que tiene fecha del 25 de septiembre, y como decíamos antes, los acusados podrían incluso enfrentar cadena perpetua. A estos dos acusados, Diana, se les califica de militantes ultraderechistas. ¿Por qué se les vincula con esa ideología política?
1: Sí, también la fiscalía ha armado este caso en torno a una situación de racismo y de radicalización, ya que estas dos personas que son acusadas de este asesinato y que hoy se sentaron en ese banquillo hacían parte desde hace algunos años incluso de grupos de juventudes de radicales y extrema derecha acá en Francia. Habrían pruebas de que en sus redes sociales habrían hecho en algunas ocasiones alusiones justamente a la supremacía racial europea y algunas teorías y algunas posturas que pues tendrían que ver con esta situación. Esto ha convertido justamente, como tú dices, el caso en algo absolutamente mediático, con un toque de racismo y sobre todo en un momento en que se está intentando de parte de otros grupos políticos acá en Francia hacer un llamado sobre lo difícil que es apoyar a los grupos extremistas, haciendo referencia a que algunos de ellos son vinculados con la extrema derecha de acá de Francia.
0: Pues mediático caso en París que tiene a dos ultraderechistas en el banquillo por el asesinato de un ciudadano argentino. Lo conversábamos con Diana Jalón desde París. Muchísimas gracias, Diana, y hasta la próxima.
1: Ha sido un gusto.
0: Y así llegamos al final de esta edición de DW Noticias en vivo desde Berlín. Por su compañía y su confianza, gracias. Soy Johan Ramírez. Hasta la próxima.

El cambio climático calienta el mundo. Pero no en todas partes igual. Europa podría congelarse. El deshielo polar y los cambios en las corrientes

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0: La vuelta del puma. ¿Cómo un depredador divide la Patagonia? La cantera de talentos de Bulgaria. ¿Cómo un profesor forma a la élite de la física europea del mañana? Y el debilitamiento de las corrientes marinas. ¿Por qué nuestro clima podría cambiar drásticamente?
1: En esta carretera está prohibido usar el cinturón de seguridad. No es broma, eso permite salir más rápido del auto en caso de emergencia, porque bajo el hielo hay varios metros de agua.
0: Estoy un poco nerviosa.
1: Este es un mar helado, y así podrían ser los inviernos en algunas zonas del hemisferio norte dentro de 150 años. La razón se encuentra en las profundidades del océano, en un gigantesco sistema de corrientes denominado AMOC. Un colapso del AMOC sería catastrófico. Nuestro planeta se está calentando más rápido que nunca. Entonces, ¿por qué seguimos sufriendo olas de frío? Estamos en el mar Báltico, en el este de Estonia, donde a principios de febrero de 2026 las conexiones por ferry se cancelaron. En su lugar, una carretera de hielo conduce hasta dos islas alejadas de la costa. Aunque ya han aparecido las primeras grietas, los residentes no están alarmados. Si hay permiso para conducir, no tengo miedo. Quizá no conduciría solo.
0: Estoy un poco nerviosa, pero saldrá bien.
1: Es la primera vez este año. Es práctico, tan sencillo como eso. No hay de qué preocuparse. Mientras tanto, más al sur en Alemania, los lagos y canales helados de Berlín convirtieron durante semanas la capital en una enorme extensión de hielo. La causa fueron fuertes vientos en lo alto de la atmósfera. Los meteorólogos nos dicen que la causa de este tiempo extremo fue una combinación del debilitamiento y el colapso del vórtice polar estratosférico. Es decir, esta masa azul-violeta de aire frío en el Ártico. Por varias razones, entre ellas el calentamiento del Ártico a veces se vuelve inestable y se mueve hacia el sur durante un breve periodo de tiempo. Esa es la diferencia clásica entre clima y tiempo atmosférico. El tiempo transcurre durante horas, días, semanas, y el clima es simplemente una media de esto, es decir, lo que podemos prever. Por tanto, el gélido invierno en Estonia y Berlín tiene que ver sobre todo con el tiempo y el comportamiento del vórtice polar, algo que podría volverse más frecuente a medida que se calienta el Ártico. Otros modelos climáticos aún son más drásticos, inviernos extremos mucho más frecuentes. La clave está en el océano, en las corrientes y remolinos alrededor del planeta. El sistema de corrientes en cuestión se denomina Circulación Meridional de Oscilación del Atlántico. AMOC, por sus siglas en inglés. Mantiene templado el clima de Europa y también influye en los monzones de la India y China. Es como una autopista del calor. Las aguas cálidas,

fluyen desde los trópicos hacia el norte, hacia Europa y hasta Groenlandia. Allí se enfría, se hunde y vuelve a fluir hacia el sur. ¿Qué lo impulsa? Quizá conozca las imágenes de personas flotando en el Mar Muerto debido a su alto contenido en sal. El agua salada es más densa y pesada, se hunde hacia el fondo. En Groenlandia el agua es muy salada y fría y suele hundirse fácilmente, o así es como debería ser. Pero debido al calentamiento de nuestro planeta, las capas de hielo de Groenlandia se están derritiendo. Cada vez fluye más agua dulce hacia el mar, agua más caliente y menos salada, que es más ligera y no se hunde. Entonces, todo el sistema se ralentiza o se colapsa por completo. El calor se queda en el sur y no llega al norte. La película El día después de mañana muestra una versión catastrófica de lo que esto podría implicar. Señor vicepresidente, debemos actuar o será demasiado tarde. Las supertormentas destruyen Nueva York, todo un espectáculo hollywoodiense, pero la idea subyacente es real. Un colapso de la MOC sería catastrófico. El calor permanecería en los trópicos y asistiríamos a un calentamiento significativo del hemisferio sur. Un cambio en el sistema actual tendría un enorme impacto en los patrones meteorológicos y climáticos centrales. Un estudio predice casi un 50% más de lluvias monzónicas en la región amazónica, un 20% menos en la India y una estación lluviosa un mes más corta. En el sudeste asiático, el futuro de más de 100 millones de agricultores que dependen de las lluvias monzónicas sería incierto. ¿Y en Europa? Un enfriamiento regional de hasta 20 grados bajo cero, por ejemplo, en Noruega. Y para la Europa continental, se esperan fuertes descensos de las temperaturas, hasta 10 grados bajo cero en invierno. Este mapa muestra las temperaturas medias en el mundo en el caso de un calentamiento global de 2 grados y el desplome del AMOC. En algunas partes del norte, esto implicaría lo contrario a un calentamiento y de forma extrema. Copenhague, Edimburgo, Riga o el este de Canadá estarían cubiertos de hielo incluso en marzo. Se podría ir andando desde Reino Unido hasta Noruega. Se puede ver que el mundo se está calentando en casi todas partes, excepto en una pequeña parte del noroeste de Europa, que a diferencia del resto del continente, se está enfriando. Un escenario preocupante, pero ¿hasta qué punto real? Hay mucho debate al respecto en el ámbito de la investigación de la MOC. Aún no hay consenso. Las mediciones directas muestran un declive gradual. Los datos lo demuestran. El AMOC se está debilitando, pero el periodo de observación es corto, solo unos 20 años. El periodo es demasiado corto, pero el debilitamiento que vemos coincide con lo que muestran los modelos para el mismo periodo. ¿Es esto entonces un anticipo de nuestro futuro? Es difícil de decir, también depende del grado de calentamiento global. El efecto de enfriamiento de la MOC puede verse anulado por el calentamiento climático si sigue al ritmo actual. Sin embargo, si el calentamiento es menos pronunciado, podríamos experimentar inviernos significativamente más fríos en Europa. Los científicos han identificado ya las primeras consecuencias de un debilitamiento de la MOC, aunque un posible colapso antes de 2100 es improbable. En cualquier caso, todo sigue siendo una hipótesis. Un colega mío lo plantea así: aunque el riesgo de que se produzca un colapso de la MOC en este siglo sea solo del 1%, ¿te subirías a un avión si hubiera un 1% de probabilidades de que se estrellara? La mayoría de la gente seguramente no. Se trata de peligros reales que debemos afrontar porque las consecuencias son inconcebibles. La buena noticia es que podemos evitarlo acabando con el uso de combustibles fósiles y frenando así el calentamiento global. Para que, en el futuro, carreteras heladas como estas sigan siendo excepciones, instantáneas pasajeras de un invierno inusual.

0: Teodosi Teodosiev se pone en marcha. Este profesor de 78 años se dirige a un campamento de verano al pie de los Montes Balcanes. Va a enseñar allí de forma voluntaria.
1: Incluso antes de jubilarme, trabajaba prácticamente gratis y hacía cientos de horas extras. Como decía mi padre, hijo, deja que se aprovechen de ti. ¿Qué otro propósito tiene la vida?
0: Sus pupilos van llegando. Los 50 mejores alumnos de física de toda Bulgaria. Muchos padres esperan que sus vástagos estudien más tarde en universidades de élite gracias a Teodosi, el profesor más famoso de Bulgaria.
1: Le admiro y me alegro de que siga habiendo profesores como usted.
0: Y no tardan en empezar. En vez de playa y mar, clases de física durante las vacaciones.
1: Olvídense de internet, olvídense de las redes sociales, olvídense de que hay videos porno. Agarren un reloj como este y cronométrense. Tienen que resolver problemas de física durante 15 horas al día. Cuando vayan al baño, pulsen pausa. Así es como lo hacen los chinos, y ustedes quieren superarles, ¿verdad?
0: A partir de ahora, estudiarán intensamente durante 10 días. En el campamento de verano de física de Teo, que dirige desde hace décadas. Desde que empezó como profesor de física durante la dictadura comunista. En aquella época, Bulgaria estaba muy influenciada por la Unión Soviética. Y el sistema escolar era diferente. Había una especie de idealismo educativo. Las escuelas, ideologizadas, pero también generosamente financiadas y exigentes. Tras la caída del bloque soviético, la economía se hunde. El desempleo y la pobreza inquietan a la gente. El sistema escolar se deteriora. Los profesores se manifiestan una y otra vez por unos salarios dignos. Durante todos esos años, este fue el refugio de Teo, una vieja y destartalada escuela. Desde entonces, ha luchado contra la crisis educativa, de forma voluntaria.
1: El mundo se ha vuelto demasiado pragmático, demasiado orientado al beneficio. Eso no es bueno. La gente tiene que hacer más por el bien común, de lo contrario son como un tumor maligno dentro de la sociedad.
0: En esta escuela se sentó Katerina Naitenova, probablemente el mayor talento de Teo. Creció en la pobreza, pero gracias a Teo ganó la Olimpiada de Física. La física se ha convertido en mi forma de pensar. Es como una religión para mí. Ha marcado mi vida. Tras graduarse en el instituto, Katerina fue a estudiar a la Universidad de Cambridge. Física, por supuesto. Al principio le costó adaptarse. El primer año me decepcionó porque las clases eran demasiado fáciles. Ahora me doy cuenta de que fue porque Teo me preparó muy bien. Tras doctorarse, Katerina trabaja ahora en uno de los institutos de biología molecular más renombrados del mundo, bajo la tutela de premios Nobel. Ha desarrollado un nuevo método para comprender importantes proteínas humanas que puede contribuir a curar enfermedades. Su investigación puede llevarla a ganar algún día el premio Nobel. Intentamos aprender cómo se defienden las células de nuestro cuerpo contra las bacterias agresivas, bacterias que causan enfermedades graves. Este nuevo trabajo es el trabajo de mis sueños. Deseaba mucho trabajar en biología. En comparación con Europa Occidental, Bulgaria invierte mucho menos dinero en investigación. Eso frustra a Teo. Pero esta noche está de buen humor.

0: va a ser homenajeado por la labor de toda su vida, como el profesor de física más conocido de Bulgaria.
1: Lo más importante son mis alumnos y sus muchos éxitos. Yo mismo aún no estoy preparado para el mausoleo de la física.
0: En la pantalla, las etapas más importantes de su vida. Teo ha formado a docenas de investigadores de alto nivel y fundadores de empresas, por pura pasión y por el bien común. Algo poco habitual hoy en día. Un rayo de luz ilumina la oscuridad absoluta. Martín Roa nota el viento frío. En lugar de permanecer al calor de la lumbre, este ganadero busca un depredador para matarlo.
2: De noche, sus ojos brillan mucho. Es fácil identificarlo con reflector.
3: Si no intervenimos, digamos, la matanza de ovejas continúa. Digamos, el puma no se va a detener.
0: Martín se dirige a una cueva listo para cualquier cosa, pero solo huesos. Si el puma está aquí, no revela su escondite. Cuando amanece sobre la estepa en el corazón de la Patagonia, encontramos a Emanuel Galeto, también al acecho. Pero este biólogo tiene ventaja. El puma lleva un transmisor y ahora mismo está dando señal. Aquí, en algún lugar, se esconde el depredador. ¿Pero dónde? ¿En las cuevas? ¿En un saliente rocoso? Una hora de búsqueda y entonces, por un breve instante, una hembra se deja ver. Para Emanuel es suficiente. Su objetivo, que los pumas se acostumbren a los humanos para que algún día los turistas puedan visitarlos.
4: Que te mire, que se mueva estando vos, la gente empieza a apreciarlo y a querer protegerlo. Entonces ya no es un trabajo nuestro, sino es un trabajo de todos.
0: Hace 7 años, la Fundación Rewilding Argentina convirtió una antigua explotación ganadera en su sede. Desde entonces, compran tierras a ganaderos de ovino con el objetivo de crear un hábitat seguro para el puma. Quieren revitalizar el ecosistema de una región erosionada y abandonada al pastoreo, donde los ganaderos han intentado erradicar el puma.
5: El control letal de la fauna nativa para fomentar la producción ovina es algo que ni la sociedad acepta. Entonces, quizás es tiempo de cambiar hacia otras formas un poco más amigables con la naturaleza.
0: El director científico de la Fundación, Emiliano Donadio, quiere atraer a un puma, capturarlo y colocarle un dispositivo de seguimiento. Rewilding quiere investigar el impacto del puma sobre el ecosistema. Su idea es que los sistemas naturales son más saludables cuando están completos.
5: Los ecosistemas que carecen de sus grandes herbívoros, como el guanaco, o de sus grandes depredadores, como el puma, son todos ecosistemas con menor diversidad y degradados. Entonces, traer de vuelta estas especies es fundamental.
0: Una vez capturado, el puma recibe un collar con un transmisor que proporcionará datos durante 3 años. Al principio, sus cámaras podían captar un puma una vez al mes. Ahora, los avistamientos son habituales. Lo que para los biólogos es una alegría, es para sus vecinos una maldición. La familia Roa vive de la ganadería ovina. Su lana merina se exporta a Alemania, Francia e Italia. Un negocio de 3 generaciones. Familias que se han asentado en esta vasta y árida tierra y que llevaron la lana argentina al mundo. Ahora Martín está tomando el relevo de sus padres.
3: Yo lo considero como mi lugar en el mundo. Así que tenemos varios años de trabajo, de dedicación, de lágrimas, de alegría, de todo.
0: Una mala noticia enturbia el ambiente. 2 ovejas han muerto durante la noche. Ya van 20 en los últimos 3 meses, dice Martín. Para el ganadero, la Fundación Rewilding son unos intrusos que intentan imponer su visión.
6: Quieren terminar con las ovejas. Quieren que nos vayamos. A ellos les sobra tiempo y plata. Entonces, si no vendemos nosotros, van a ver.

0: Vende los hijos, si no venden los hijos, van a vender los nietos.
1: La situación es difícil. El precio de la lana es bajo. Hay sequía desde hace años. Los vecinos han vendido sus tierras y allí el puma se extiende. Restos de lana, rastros de una lucha desigual. Martín encuentra finalmente los cadáveres. Bastante maltrechos. Dos ovejas. De cada una, el puma solo ha comido el pecho. El depredador deja que el resto se pudra. Si un puma mata una oveja una vez, volverá, dice el vecino de Martín, Pedro Garita Onandia. Presenta sus presas con cierto orgullo. Mata pumas, también los que llevan dispositivo.
2: A mí nadie me responde las ovejas que me mata el puma. Entonces, ya ha habido el puma que entra a la estancia, al campo de la estancia, y yo lo encuentro, lo mato. Lamentablemente es así. Yo tengo que cuidar mi capital.
1: Acusa a la fundación de permitir que el puma se multiplique sin control y de no levantar vallas para impedir que llegue a sus tierras. Sus pérdidas ascienden a $50,000 y no ha recibido indemnización. No quiere ser guía de avistamientos de pumas. ¿Cuál será su futuro?
2: No, la oveja con el puma no puede convivir. Rewilding con el ganadero va a convivir.
1: Emanuel sigue las huellas del puma todos los días. No es de la Patagonia, pero la ama de todos modos. Cuenta que ver un puma es algo único, que todo el mundo tiene el derecho de poder experimentar y que no se ha demostrado que el puma mate tantas ovejas. Dice que el depredador prefiere los animales salvajes para alimentarse. Según Emanuel, todo el mundo debería tener claro que no hay vuelta atrás.
3: Aceptar de que estamos en el territorio de los pumas, de los guanacos, y que tenemos que aprender a convivir.
1: ¿Pero cómo? En esta disputa puede que falte precisamente esto, buscar soluciones conjuntas para que la vida junto al depredador de la estepa sea posible.
4: Protegemos la vida marina en nuestros océanos, siempre que no interfiera. Los estudiantes de Harare, la capital de Zimbabue, conocen bien este video satírico. Habla de la multinacional energética francesa Total Energies. Durante años, la empresa se ha presentado como el motor de la transición energética mientras producía petróleo y gas a gran escala. Hola, Sudáfrica y Nigeria. Estamos orgullosos de ser ecológicos. ¿Por qué? Porque lo decimos nosotros. Vea nuestro anuncio con paneles solares y molinos de viento y todo eso de las energías renovables, o como se dice en el greenwashing, menos es más. ¿Puede la sátira en las redes sociales cambiar algo?
1: Creo que hay que utilizar todos los medios de comunicación, por anticuados o nuevos que sean. Nunca se sabe qué medio utilizará una comunidad determinada para comunicarse. Tenemos que perforar para acabar con la pobreza energética. Los africanos necesitan empleos, no paneles solares.
4: Escasebata y Trost Chikotso utilizan las redes sociales para llegar a los más jóvenes. Ambos trabajan para el Magamba Network, una red de medios de Harare que combina cultura y activismo. Este nuevo programa trata de influencers que repiten y difunden en redes sociales la desinformación de sus patrocinadores.
1: El petróleo hará rica a África, empleo y energía para todos. Ya veréis.
4: Riqueza para mí. Los beneficios se van al extranjero más rápido que tu wifi durante un corte.
1: La desinformación climática es muy peligrosa. En las redes sociales, en internet, medios, la propaganda de los combustibles fósiles se difunde por todas partes. Esto es la desinformación, engañar deliberadamente al público haciéndole creer que la industria de los combustibles fósiles está haciendo grandes cosas por el sector ecológico, cuando no es cierto.
4: El uso de combustibles fósiles es la principal causa del aumento de las temperaturas y del cambio climático. Y cuando las conferencias sobre el clima acaban en decepción, la sátira a veces no es suficiente para combatir la desinformación. Por eso, Red Magamba organiza un festival medioambiental anual que reivindica un Harare más limpio y respetuoso con el medio ambiente. la Green City Expo

0: reúne a más de 100 artistas. Aquí, el foco no está en los medios digitales, sino en la acción real en el mundo analógico. Por ejemplo, fotos que ponen al descubierto el problema de la eliminación de residuos o collages colaborativos que representen un mundo más limpio y mejor. Normalmente nos centramos en la sátira, pero estos elementos adicionales garantizan que la protección del medio ambiente sea realmente participativa. Luchamos por una transformación justa, por espacios vitales limpios, seguros y más sanos. Para ello es necesario tener una visión holística de cómo podemos implicar a los jóvenes. Un cambio urgentemente necesario. La capital de Zimbabue produce más de 400.000 toneladas de residuos al año. Menos de la mitad se eliminan de forma profesional. Algunas partes de Harare se están ahogando en basura.
1: ¿Basura? Sí, soy la señora Basura.
0: Su guitarra está hecha íntegramente de material reciclado.
1: Imaginen que todos los hogares fueran creativos e hicieran arte con las cosas que quieren tirar. Así habría mucha menos contaminación y menos residuos en los vertederos.
0: Pero quizás lo más impresionante son las palabras de una joven en el certamen de poesía.
1: La industria está construyendo reinos de metano y CO2 en el cielo. Convierte el mundo en una bola de fuego y culpamos al sol, aunque no haya cambiado desde su existencia. Hemos cambiado nosotros.
0: Estamos destruyendo nuestro mundo. ¿Podemos repararlo? Trostchikotso intenta movilizar a los jóvenes para hacer precisamente eso, con creatividad, determinación y mucha energía.

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5: El canciller alemán Friedrich Merz está bajo presión. Confesó hallarse consternado tras la victoria aplastante que ayer obtuvo la ultraderecha en el estado federado de Sajonia-Anhalt. De acuerdo con los resultados, la CDU de Merz perdió la mitad de sus votantes en ese lugar, mientras que la Alternativa para Alemania los duplicó. Por primera vez desde el fin de la Segunda Guerra Mundial, un partido de ultraderecha está a las puertas de tomar el poder en un estado en este país. Así comenzamos esta nueva edición de DW Noticias en vivo desde Berlín. Titulares. Pese a su categórica victoria, la Alternativa para Alemania no logra la mayoría absoluta que le permitiría gobernar en solitario, pero logrará las alianzas necesarias para poder formar un gobierno. Lo analizaremos enseguida desde nuestro estudio parlamentario. También profundizaremos en las causas que han conducido a este resultado que hoy sacude la política en Alemania, y es que la Alternativa para Alemania es calificada como anticonstitucional en el estado de Sajonia-Anhalt. Entonces, ¿cómo es que logra un semejante respaldo por parte de los votantes en ese lugar? Soy Johan Ramírez, bienvenidos al programa. La avasallante victoria en Sajonia-Anhalt del partido de ultraderecha Alternativa para Alemania ha conmocionado al país. La AfD duplicó sus resultados desde las últimas elecciones para alcanzar un 43,8% de los votos. Los conservadores de la Unión Demócrata Cristiana fueron los grandes perdedores de la noche al perder prácticamente la mitad de sus votantes. Sus socios de coalición en el gobierno federal, los socialdemócratas, apenas superaron a los verdes y al partido de la izquierda, mientras que la facción populista de izquierda liderada por Sarah Wagenknecht consiguió superar el 5% de los votos necesarios para entrar en el parlamento. Con estos resultados, así es como se verá el próximo parlamento del Estado Federal de Sajonia-Anhalt. La AfD controla 39 de los 83 asientos, la CDU obtiene 15 curules, el SPD, los verdes, el partido de izquierda cuentan con 8 cada uno, mientras el BSW logra 5 escaños. Así, a pesar de sus buenos resultados, la AfD no logra alcanzar la mayoría absoluta.
6: El canciller federal alemán Friedrich Merz expresó su pesar por la dura derrota de su partido, la conservadora Unión Cristiano-Demócrata CDU, en las elecciones regionales de Sajonia-Anhalt este domingo.
7: Todos estamos profundamente conmocionados. No esperábamos algo así de esta magnitud. Por supuesto, tenemos que aceptarlo. Esas son las reglas de nuestra democracia. Pero desde ayer no solo ha cambiado algo en Sajonia-Anhalt, sino en toda Alemania. Este resultado electoral tendrá consecuencias. Tendrá consecuencias también para la situación internacional.
6: Auf die internationale Lage. Friedrich Merz está abatido. En cambio, el partido ultraderechista Alternativa para Alemania, AfD, atraviesa un momento de euforia. El principal candidato considera que la aplastante victoria regional de su partido le da legitimidad para atacar a Merz. Esta histórica votación no es decisiva solo para Sajonia-Anhalt, sino para toda Alemania. Por eso tengo la aspiración de transmitir este impulso, para que finalmente el mensaje del pueblo llegue a Berlín, la sede del poder político. Ya no es posible seguir como hasta ahora. El objetivo es muy claro.

0: eso es lo que necesito. Necesito tener en Berlín a una canciller federal, Alice Weidel, para que juntos hagamos historia. La copresidenta a nivel nacional de Alternativa para Alemania, Alice Weidel, ya está proyectándose hacia las próximas elecciones generales, aunque queden todavía 2 años.
1: Nos tomamos muy en serio este mandato para gobernar, no solo en Sajonia-Anhalt, sino también en todos los demás estados federados y, sobre todo, en las próximas elecciones parlamentarias, en las que nos convertiremos, con amplia diferencia, en la fuerza política más votada y con un mandato de gobierno muy claro. Y una cosa más, la Unión Demócrata Cristiana nunca volverá a ganar una elección federal.
0: Merz ha afirmado repetidamente que nunca cooperará con la AfD, entre otras razones porque algunos sectores de ese partido están catalogados por los servicios de inteligencia como extremistas de derecha. Los cristianodemócratas han exigido a todos sus miembros respetar el cordón sanitario, que busca excluir a la extrema derecha de cualquier alianza de gobierno. Sajonia-Anhalt representa una prueba crucial para esta estrategia. La AfD está a solo 3 escaños de alcanzar la mayoría absoluta y algunos candidatos conservadores no han descartado categóricamente una posible cooperación con la AfD. Ulrich Siegmund no oculta su intención de atraer a los sectores conservadores. Si algunos actores políticos deciden dar un paso al frente y dejar de poner el foco en sí mismos y empiezan a pensar en el país y en su bienestar, esto sería perfectamente aceptable. Eso es vivir la democracia. Si algún diputado de la CDU decidiera apoyar un gobierno de la AfD, eso podría suponer un golpe de muerte para el gobierno del canciller Friedrich Merz. Según Johannes Kies, experto en extremismo de la Universidad de Leipzig, Merz es en buena parte responsable. Insultó repetidamente a los votantes. Dijo que en Alemania la gente es demasiado perezosa, que no quiere trabajar y cosas por el estilo. Además, profundizó la brecha entre el poder político y la población. Y esa soberbia, esa arrogancia frente a lo que ocurre en la calle, es uno de los factores decisivos que han impulsado la campaña de la AfD. De hecho, Merz ya enfrenta duras críticas dentro de su propio partido. Su futuro político está en juego.
2: Nuestra analista política Ana Plasencia nos cuenta sobre las reacciones que han tenido lugar acá en Alemania tras las elecciones regionales de este domingo.
3: Si te parece, Johan, vamos a empezar por las reacciones del propio vencedor, el candidato de Alternativa para Alemania en Sajonia-Anhalt, Ulrich Siegmund. Lo veíamos en imágenes, que interpreta el resultado, decía hoy en conferencia de prensa, como un mandato para gobernar, aunque antes de las elecciones había dicho que si no obtenía la mayoría absoluta, pues descartaba convertirse en ministro presidente. Ha cambiado de opinión muy rápido. Vamos a ver, ya lo has dicho tú, el problema es que sus casi 44 puntos porcentuales no le van a bastar para hacerlo en solitario. Siegmund ha aprovechado el momento para marcar perfil y lanzar su mensaje principal en esa conferencia de prensa que ven. Una profunda reordenación de la política migratoria, decía hoy. Habla de deportar a los delincuentes que cuesten dinero al Estado alemán. Habla de reducir los incentivos para quienes, según él, vienen a Alemania atraídos por las ayudas sociales. Bueno, más allá de la migración, su victoria ha provocado inquietud aquí en Berlín porque confirma una tendencia que se viene observando en el este del país, que es que la AfD ya no es solo un partido de protesta, sino una fuerza con opciones reales de ejercer el poder. Más reacciones. El expresidente del Bundestag, Wolfgang Thierse, me llamó la atención lo que dijo, por ejemplo, se mostraba consternado también como Merz calificó de irracional el apoyo masivo a la AfD y advirtió de que una eventual participación en el gobierno va a poner en riesgo la democracia. El ministro presidente de Sajonia, Michael Kretschmer, pidió una profunda autocrítica tras la derrota de su partido, que es el conservador CDU, y reclamó escuchar por fin las preocupaciones de los ciudadanos para entender ese auge, ¿no?, de la AfD. La primera reacción de la candidata de la izquierda en Sajonia-Anhalt fue definir el resultado electoral como un día negro para Sajonia-Anhalt. Son solo algunas de las muchas reacciones que han ido llegando hoy, Johan.
2: Te pediría ahora que pongamos entonces la vista en la perspectiva nacional. ¿Qué consecuencias tiene esto para la política en Alemania como tal? Porque son elecciones federales, pero ¿cómo impactan el gobierno federal y al propio canciller Friedrich Merz? Brevemente, por favor, Ana.
3: son elecciones regionales que impactan como no al gobierno federal. Nunca he visto a un Friedrich Merz en lo que lleva de mandato más de un año tan serio, tan decepcionado, tan consternado. Es un auténtico desastre esta victoria de la AfD para Friedrich Merz, no solo porque su partido conservador ha sufrido una derrota histórica en esas elecciones, sino porque llega en un momento de enorme debilidad para el canciller. Su popularidad está a mínimos. Johan, dentro de su partido ya se preguntan por qué los votantes conservadores siguen marchándose hacia la AfD. La dirección de la CDU intenta cerrar filas, evitar un debate sobre el liderazgo de Merz, pero la realidad es que la búsqueda de responsabilidades va a apuntar también hacia Berlín. Lo último, la estrategia de reformas de Merz está siendo cuestionada incluso por socios de gobierno. Además, hay una dimensión institucional. En Alemania muchas leyes necesitan el respaldo de los estados federados como Sajonia-Anhalt. Si la AfD acaba sentándose en gobiernos regionales, esa tradicional política de consenso que conocemos en Alemania podría verse seriamente dañada.
2: Es sin duda un sacudón político, la peor derrota en décadas, decía Friedrich Merz hoy ante la cúpula de la CDU. Lo conversábamos con Ana Plasencia, nuestro estudio parlamentario. Ana, muchísimas gracias. Hasta la próxima.
3: A ti.
2: Cambiamos de tema. La justicia francesa juzga desde este lunes a dos militantes ultraderechistas por la muerte del exjugador de rugby internacional argentino Federico Martín Aramburu, asesinado a tiros en París en 2022. El principal acusado, Loïc Lepriol, es procesado por asesinato, mientras que su amigo Romain Bouvier enfrenta cargos por intento de asesinato. Ambos podrían ser condenados a cadena perpetua. Este lunes pidieron perdón, pero alegaron haberse defendido. El crimen ocurrió tras una disputa en una terraza en el Bar Latino de París. Tras un primer altercado físico, los dos militantes ultras abrieron fuego contra Aramburu, quien recibió 6 disparos. Y para conocer detalles de este proceso, recibimos en el programa a Diana Jalón, periodista que está siguiendo esta noticia desde París. Diana, un gusto saludarte, bienvenida al programa. Ha comenzado este juicio bastante mediático y en sus breves intervenciones los acusados, como decíamos antes, Diana, pidieron perdón por lo sucedido, pero alegaron haber actuado en defensa propia. Cuéntanos, por favor, qué más dijeron y si esto puede influir en el veredicto.
4: Así es, hola, ¿qué tal? Así lo hicieron los dos, Loïc y la otra persona que está imputada por el asesinato de este exjugador de rugby. Pero es muy difícil, ya que la fiscalía tiene algunos argumentos y testigos que aseguran que después de esa disputa que se presentó en el bar del barrio de Saint-Germain-les-Prés, la víctima salió y después de varias cuadras fue alcanzado por sus dos atacantes. Es decir, no existiría prueba de una legítima defensa, sino todo lo contrario, que se habría actuado con dolo y que habrían planeado seguir a la víctima unas calles más afuera del bar y después propinarle en primera instancia 4 tiros y en segunda instancia otros 6 tiros. Es decir, que se habría disparado un total de 10 veces contra la persona que perdió la vida. Esto desarmaría completamente la teoría de los acusados, que dicen que actuaron en legítima defensa después de verse atacados por la persona que perdió la vida en esta disputa.
2: En cualquier caso, Diana, habrá que esperar entonces el veredicto final, que tiene fecha del 25 de septiembre, y como decíamos antes, los acusados podrían incluso enfrentar cadena perpetua. A estos dos acusados, Diana, se les califica de militantes ultraderechistas. ¿Por qué se les vincula con esa ideología política?
4: Sí, también la fiscalía ha armado este caso en torno a una situación de racismo y de radicalización, ya que estas dos personas que son acusadas de este asesinato y que hoy se sentaron en ese banquillo hacían parte desde hace algunos años incluso de grupos de juventudes de radicales y extrema derecha acá en Francia. Habrían pruebas de que en sus redes sociales habrían hecho en algunas ocasiones alusiones justamente a la supremacía racial europea y algunas teorías y algunas posturas que pues tendrían que ver con esta situación. Esto ha convertido justamente, como tú dices, el caso en algo absolutamente mediático, con un toque de racismo y sobre todo en un momento en que se está intentando de parte de otros grupos políticos acá en Francia hacer un llamado sobre lo difícil que es apoyar a los grupos extremistas, haciendo referencia a que algunos de ellos son vinculados con la extrema derecha de acá de Francia.
2: Pues mediático caso en París que tiene a dos ultraderechistas en el banquillo por el asesinato de un ciudadano argentino. Lo conversábamos con Diana Jalón desde París. Muchísimas gracias, Diana, y hasta la próxima.
4: Ha sido un gusto.
2: Demos un vistazo ahora a otros temas que también son noticias.

en el mundo hoy, 7 de septiembre. Miles de personas se congregaron en Belgrado para despedir al criminal de guerra Ratko Mladic. El excomandante serbio-bosnio murió a finales de agosto mientras cumplía cadena perpetua en La Haya por genocidio y crímenes de lesa humanidad. Fue condenado por la matanza de más de 8.000 bosnios musulmanes en Srebrenica durante la guerra de Bosnia. Donald Trump ha planteado cambiar el nombre del estado de Nuevo México por Nueva América, por considerar que le daría más prestigio. La propuesta generó el rechazo de la gobernadora demócrata de Nuevo México, Michelle Lujan Grisham, que acusó al presidente de desviar la atención de problemas como la guerra, la inflación, la vivienda y la sanidad. Y terminamos con la noche con mariachis, porque para celebrar las alegrías o ahogar las penas no hay nada mejor que las rancheras, y en México se celebró el Encuentro Internacional de Mariachi y Charrería. El festival anual atrae a músicos, cantantes y aficionados de la cultura mexicana de todo el mundo. Mientras los charros cabalgaban la tradición, los mariachis la cantan, y este festival se celebra desde hace 33 años. Y así terminamos con nostalgia esta edición de DWN Noticias. Gracias por su atención. Hasta la próxima.

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0: Bienvenidos a La Economía, soy Juliana González. El Estado alemán de Sajonia-Anhalt aporta en términos cuantitativos apenas el 1,8% del PIB alemán, pero es la sede de industrias clave como el clúster de medicina y farmacéutica. En las últimas semanas, varias instituciones económicas alemanas alertaron del riesgo que suponía para este Estado la victoria de la ultraderecha por su rechazo a determinadas políticas europeas y migratorias. La Oficina Federal para la Protección de la Constitución califica a AfD, el partido en Sajonia-Anhalt, como un partido de extrema derecha. Aún así, este partido alcanzó el 44% del total de la votación este domingo. La reestructuración de importantes plantas industriales, incluidas algunas fábricas de componentes de automoción vinculadas a Volkswagen, es solo un ejemplo de la ralentización económica que atraviesa este estado. A esto se suma el envejecimiento de la población y la falta de trabajadores cualificados. Factores que, según los expertos, han alimentado el descontento y ayudan a explicar el fuerte apoyo a AfD. Y vamos a tomarle el pulso a este tema y para eso nosotros nos vamos hasta la Bolsa de Frankfurt, donde me espera mi compañero José David Navarro para que hablemos precisamente de esas propuestas económicas de AfD. José, te saludo con mucho gusto. Cuéntanos, ¿qué es lo que propone este partido de extrema derecha o de ultraderecha para la región de Sajonia-Anhalt y dónde están los puntos más controvertidos?
1: Hola, Juliana, ¿qué tal? Bueno, por darles unas pinceladas, el programa económico de la AfD es un programa euroscéptico, es un programa anti-inmigración y es un programa también, Juliana, que los expertos apuntan a que desde el punto de vista de cómo financiarlo sería inviable. Es un programa que defiende levantar, suspender las sanciones económicas contra Rusia, suspender cualquier ayuda económica para la integración de los migrantes y, por supuesto, salir del acuerdo climático de París. Todas estas ideas, Juliana, suenan bien en los oídos de los votantes de la extrema derecha, a pesar de que algunas de ellas, desde el nivel de un Estado federado, no se pueden llevar a la práctica. La parte, el capítulo económico que más polémica genera y que ha centrado toda la atención en esta campaña, ha sido el punto antiinmigratorio de las políticas de la AfD, precisamente, Juliana, en una región que es la más envejecida de Alemania y donde se necesita estructuralmente mano de obra extranjera, para que se hagan una idea.

0: Uno de cada cinco médicos que trabajan en Alta Sajonia tiene origen extranjero y es precisamente el sector de la salud y de los cuidados donde más se necesita urgentemente mano de obra. A pesar, como hemos venido advirtiendo, de los mensajes, de las advertencias de diferentes economistas e institutos económicos, han conseguido doblar los votos. Y una de las advertencias, Juliana, es del Instituto de Investigación Económica de Halle, que apunta que el programa político de AFD generaría un agujero en las cuentas públicas anualmente de más de 2.000 millones de euros siendo conservadores.
1: Elecciones importantes y de las cuales seguiremos hablando en los próximos días y semanas. Muchas gracias, José David Navarro, por estos análisis. Y seguimos en Alemania porque la planta de Volkswagen en Osnabrück se convertirá en un centro de producción de material militar. El inversionista Aurelius Capital adquirirá la planta como accionista mayoritario junto con el estado de Baja Sajonia. El fin de la producción de automóviles está previsto para 2027 y luego se enfocará en proyectos militares. Según el comité de empresa, la solución que ahora se está impulsando ofrece un futuro para casi 1.400 de los 1.800 empleados actuales. El primer proyecto previsto es una colaboración con el grupo de defensa israelí Rafael, que produce misiles y es conocido por fabricar la cúpula de hierro que protege a Israel de bombardeos. Y el petróleo cotiza al alza este lunes con el Brent en torno a los $97 por barril, cerca de máximos de hace 6 semanas, ante el temor a nuevas interrupciones del suministro por la escalada entre los Estados Unidos e Irán y la caída del tráfico de petroleros por el Estrecho de Hormuz. En una cumbre de países petroleros celebrada en Dubái, Emiratos Árabes Unidos anunció que está construyendo rutas alternativas para sus exportaciones de energía y su comercio para evitar que queden, citamos, rehenes de la guerra con Irán. Mientras Qatar advirtió que los países del Golfo no pueden depender exclusivamente de Estados Unidos y otras alianzas internacionales para garantizar su seguridad y deben avanzar hacia una mayor autosuficiencia. Y los movimientos en el tablero económico y geoestratégico pasan factura al propio Estados Unidos. Nosotros lo analizamos con mi colega Ana Nieto, quien nos acompaña desde Nueva York y a quien saludo hasta ahora con muchísimo gusto. Ana, este lunes, además, el país, Estados Unidos, cierra, digámoslo así, oficiosamente su temporada de verano. Eso sí, con el precio de la gasolina en unos récords máximos. ¿Cuál es la situación actual, Ana?
2: Sí, Juliana, efectivamente hoy es el día del trabajo, es festivo, un día de mucho movimiento en carreteras y aeropuertos y muchos ciudadanos van a notar que como media pagan un 30% más que el año pasado por los galones con los que llenan los depósitos de sus autos. Con el precio medio del galón a $4.15, estamos en un récord en una fecha señalada como la de hoy. Nunca en la historia de este día se había pagado tanto por la gasolina. Es algo que también sienten los pasajeros de las aerolíneas que están volando a los destinos nacionales más populares del país, Nueva York, Orlando, Vegas, Seattle, que están pagando también un 20% más por estos boletos. Y lo que también escala en este escenario internacional es el precio del diésel. Realmente se están marcando récords todos los días. Es un 60% más caro que hace un año y hay mucho temor a que pueda propagar muy rápidamente la inflación porque su precio se va notando inmediatamente en todos los productos que tienen que ser transportados, además del sector agrícola.
1: Bueno, Ana, y es que esa es la gran paradoja porque el precio de la gasolina desgasta la popularidad del presidente Donald Trump, de su partido Los Republicanos. Y hay que recordar que justamente este presidente llegó al poder con la promesa de una mejor economía, de precios más bajos. Yes. Cuéntanos, ¿es la gasolina lo único que ensombrece su récord en este sentido?
2: No, realmente no. Cuando faltan menos de 2 meses para las elecciones de mitad de legislatura, los estadounidenses se han encontrado con un cambio de tendencia en la inflación que ha aumentado no solamente con el empuje de la gasolina, también de la electricidad. Los precios de los seguros, tanto de propiedad inmobiliaria como autos y crucialmente los seguros de salud, todos están al alza. El coste de los alimentos está por encima también del 2%, aunque también se ha rebajado un poco la subida de los años precedentes. Pero sigue estando muy alto, por ejemplo, el precio de la carne roja, un 16% más desde que llegó Trump. Tampoco dejan de subir los costes de los cuidados de los niños pequeños. Y si ahora suben las tasas de interés, subirán los créditos.
1: Ana Nieto y el panorama.

0: en este día festivo en Estados Unidos. Muchas gracias.
1: Gracias, Juliana.
0: Antes de que entren en vigor los aranceles de Canadá a Estados Unidos, en una escalada de la guerra comercial iniciada por el mandatario estadounidense Donald Trump, ha redoblado la presión sobre Ottawa, amenazando con bloquear las ventas del fabricante aeronáutico Bombardier en el mercado estadounidense. A través de su red Truth Social, el presidente acusó a Canadá de impedir que bancos y empresas de los Estados Unidos operen libremente en el país vecino y lanzó un contundente no más ventas de Bombardier. La advertencia llega a pocas horas de que Canadá active gravámenes de hasta 50% sobre 20 mil millones de dólares en productos estadounidenses, en respuesta a los recargos impuestos por Washington. El pulso entre ambos vecinos alcanza así un nuevo máximo de tensión semanas después de que el gobierno canadiense rompiera las negociaciones con la Casa Blanca. El fabricante británico de automóviles Jaguar Land Rover prevé eliminar 4.000 puestos de trabajo en los próximos dos años, casi el 10% de su plantilla. Su matriz, el gigante automotriz indio Tata, alegó que espera que la decisión le permita ahorrar unos 2.000 millones de euros en los próximos dos años. La firma británica afronta una creciente presión de la competencia china y una caída de los beneficios debido al aumento de los aranceles y el enorme costo de la transición al vehículo eléctrico. Jaguar Land Rover emplea a unas 43.000 personas en todo el mundo, la mayoría en Reino Unido. Y a propósito de Reino Unido, el ministro de Finanzas británico John Healey presentó este lunes su agenda económica de cara al primer presupuesto del gobierno de Andy Burnham. Lo hizo en un contexto marcado por las dificultades económicas del país, el elevado coste de vida, el desempleo juvenil y el encarecimiento de la energía como consecuencia de la guerra entre Estados Unidos e Irán.
2: Más inversión y menos trabas para sacar a Reino Unido del estancamiento. El ministro de Finanzas, John Healey, ha presentado hoy sus prioridades económicas con el objetivo de reducir los costos empresariales y así reactivar el crecimiento en un contexto de una deuda pública equivalente al 94,1% del PIB.
3: Reconozco que desde la pandemia aumentaron los costos para las empresas, las facturas de energía, las cargas regulatorias, las restricciones urbanísticas y los costes laborales. Quiero acabar con esta tendencia. Para reducir los costes empresariales y aliviar el coste de vida, la única solución a largo plazo es crecer.
2: No solo la pandemia, también el Brexit lastró la economía británica por el aumento de las barreras comerciales y el consecuente costo para las empresas. A partir de ahora, las regiones y las grandes ciudades tendrán más autonomía para elaborar sus propias políticas de promoción de inversiones.
3: Por eso hoy reafirmo mi compromiso de reducir en un 25% la carga regulatoria para las empresas al final de esta legislatura. También ampliaremos las reformas de la revisión judicial que hasta ahora se aplicaban al sector energético a todas las grandes infraestructuras para evitar que recursos y litigios abusivos puedan bloquear el crecimiento económico.
2: El mensaje de Healey es claro, Reino Unido debe volver a ser un país productivo y atractivo para las empresas, pero sin aumentar el déficit público. Tras su discurso, la libra ganó terreno frente al dólar. Ahora el gobierno debe demostrar que puede recuperar la confianza de los mercados sin comprometer sus objetivos fiscales. La primera prueba llegará el 28 de octubre, cuando el ministro de Finanzas presente su primer presupuesto.
0: Y así llegamos nosotros al final de este segmento económico. Muchas gracias por elegirnos y nos vemos en la siguiente emisión. Hasta pronto.

0: Rigidez y dolor en las articulaciones. Artrosis. Ahora se abren nuevas puertas para su curación.
1: Este método representa un punto de inflexión total.
0: Que pueden resultar sorprendentes.
2: Entras en una antesala. Está a menos 82 grados, pero se siente como menos 108.
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1: Crujidos, chasquidos, molestias punzantes. ¿Le suenan o le duelen las rodillas? Bienvenido al club.
2: Es un dolor repentino, piensas. No, otra vez no.
3: Oh, no, ni schon wieder.
1: Pero los tratamientos naturales y los últimos adelantos médicos despiertan la esperanza. Este tratamiento supone un cambio radical. María Andrea Merz se levanta temprano. Y es que aquí, cerca de Friburgo, se dedica a salvar de las cosechadoras a crías de corzo que se esconden en los prados. Pero a sus 63 años, sufre fuertes dolores en la rodilla derecha. Tiene artrosis. Por eso, al contrario que antes, necesita ayuda para realizar su labor de protección de la fauna silvestre.
2: ¿Qué tal va la tecnología, Bernhard?
1: Bien. Ella se encarga de controlar el dron.
2: Soy una persona a la que le gusta correr, saltar, moverme. Y esto ha cambiado las cosas. No es agradable.
1: Su rodilla ya no le permite correr largas distancias ni bajar cuestas. Es duro, sobre todo cuando, como ella, vives en la montañosa Selva Negra.
2: La batería está cargada. Listo.
1: Si María Andrea descubre alguna cría de corzo, su compañero correrá hacia el prado y la meterá en una jaula. En cuanto el granjero haya terminado de segar, volverán a poner en libertad al animal. Antes era ella quien se encargaba de atrapar a las crías en los prados, pero ahora los dolores de rodilla le impiden por completo llevar una vida activa.
2: A ver qué muestra el dron. Hay vacas en el prado, no son corzos.
1: La artrosis afecta a millones de personas que, al igual que María Andrea, sufren un desgaste del cartílago entre los huesos de las articulaciones. Al deshacerse esta especie de amortiguador, los huesos rozan entre sí. Se trata de una enfermedad muy dolorosa. María Andrea no quiere seguir así. En el Hospital Universitario de Friburgo, el traumatólogo Keivan Itzapana le propuso un tratamiento nuevo: separar mecánicamente los huesos por medio de un fijador externo. Es lo que se llama terapia de distracción articular. Se colocan 4 tornillos o varillas en el fémur y otros 4 en la tibia. A estos se les acopla un armazón con mecanismo de muelles, quitando la carga mecánica sobre el cartílago desgastado. Batman ya tenía algo parecido. Ahora existe en la vida real. Por supuesto, disponemos de una sólida base científica. Con la terapia de distracción se separa mínimamente la articulación de la rodilla, creando un espacio en el que el cartílago puede regenerarse. ¿Una nueva esperanza para su rodilla? ¿Debería someterse a la operación? Invierno en la playa de Warnemünde, en el norte de Alemania. Sabrina prueba algo nuevo. Padece un tipo de artritis que le causa dolor en los pies, las rodillas y las articulaciones de los dedos. Popularmente se la conoce como reuma y se trata de una inflamación crónica de las articulaciones y no un desgaste como en el caso de la artrosis. Sabrina se ha propuesto bañarse en las frías aguas del Báltico todas las semanas durante el invierno. Se supone que eso ayuda contra los dolores articulares, eso sí. Hoy el agua está a

0: 13 grados y cada día está más fría.
1: Ahora mismo estoy un poco indecisa. No sé qué decir. El agua está realmente muy fría. Madre mía. Pero lo voy a hacer, seguro.
0: Sabrina espera que nadar en estas aguas heladas le permita dejar la medicación para las molestias articulares. El frío alivia el dolor y además reduce las inflamaciones. Cada otoño, los clubes de entusiastas del baño en aguas frías celebran el inicio de la temporada. Sabrina se ha unido al club Seehunde de Rostock.
1: Hola.
0: Buenas, qué bien que hayas venido.
1: Sí.
0: Hace bueno, pero el agua ya está fría.
1: Sí.
0: Aquí en la playa no hace frío, pero en el agua ya veremos. Uno de los miembros del club es un médico especialista. ¿Son dolores del reuma?
1: Sí.
0: Bien, el mar tiene muchos beneficios. Además de la adrenalina, se liberan hormonas de la felicidad, por lo que te invadirá el buen humor. No pasarás frío. Estarás encantada.
1: Tengo mucha curiosidad y también estoy un poco nerviosa.
0: Hoy la temperatura del agua es de 13 grados. Lo hemos medido hace un rato. Y a lo largo de los días irá bajando más. Antes, Stefan Hummel era médico jefe en una clínica de rehabilitación. El frío provoca una reacción térmica. Para los vasos sanguíneos, esto significa, en primer lugar, que se contraen y a continuación vuelven a dilatarse para permitir la entrada de calor. Es una especie de entrenamiento vascular. Lo mínimo sería hacerlo dos veces por semana para conseguir un efecto. Y entonces llega el momento. Los Seehunde de Rostock inauguran la temporada. Ya es todo un ritual. Para Sabrina, ya no hay vuelta atrás. Un triple saludo para el mar Báltico, nuestro mar sagrado. Para ellos empieza la época más bonita del año. Desafían las bajas temperaturas y hacen algo bueno para el cuerpo. Es la primera vez. A Sabrina le cuesta mucho meterse en el agua.
1: Dios mío, qué frío.
0: 10 pasos más.
1: No sé si puedo.
0: La asociación cuenta con más de 150 miembros y la cifra va en aumento. Durante el invierno se reúnen dos veces por semana para bañarse en la playa. Los más veteranos, tras salirse un rato, vuelven a meterse una segunda vez en el agua. Pero para empezar, bastan unos minutos en el mar a 13 grados. Sabrina ya tiritó bastante.
1: Estaba muy fría. Y eso que, según dicen, aún no lo está tanto. Pero ha estado bien. Me siento realmente bien.
0: ¿Notaste ese dolor agradable, ese ligero ardor, los pinchazos?
1: Sí.
0: Esa es la terapia. Los valientes que se meten dos veces en el agua sienten un efecto aún más intenso. A Sabrina también le ha sentado bien el agua fría, pero ¿aguantará estos chapuzones en el mar durante todo el invierno? Para Astrid Hobby en Zurich, Suiza, subir escaleras se ha convertido en un suplicio. A sus 63 años padece una artrosis grave en la rodilla derecha. Pese a los dolores, esta profesora de educación física quiere mantenerse en forma. Cada día va andando al trabajo, desde el colegio hasta la estación central.

0: 600 metros sin desniveles.
1: Ya no puedo apurarme o correr para llegar al tren o decir, llegaré en 5 minutos.
0: Pero ella no se conforma. Astrid decidió operarse. Actualmente participa en un estudio clínico. El nuevo método aún no está autorizado. Toda operación conlleva cierto riesgo, pero ella está dispuesta a asumirlo, ya que su calidad de vida se ha visto drásticamente mermada.
1: Veo la esperanza de todo lo que volverá a ser posible. Para mí merece la pena. Quiero intentarlo porque me gustaría poder volver a subir escaleras o hacer senderismo. Quiero recuperar mi antigua vida.
0: Por descabellado que suene, su nariz va a salvarle la rodilla. Se le trasplantará un trozo del cartílago del tabique nasal a la rodilla. Para ello, tendrá que someterse a 2 operaciones. Unas 150 personas se han sometido a este tratamiento. Llegó la hora. En el Hospital Universitario de Basilea, el cirujano Martin Haug lleva a cabo la primera operación. La anestesia será local. ¿Puede respirar bien?
1: ¿De dónde extrae el cartílago? ¿De la parte delantera?
0: Sí, se extrae de la parte inferior y un poco más atrás porque tenemos que conservar la estructura del tabique nasal.
1: Espero no estornudar.
0: Si le entran ganas de estornudar, avíseme, por favor.
1: Sí, claro.
0: La extracción se realiza de forma ambulatoria. Dentro de 4 semanas se realizará la segunda operación para implantar el cartílago en la rodilla. La muestra se envía a un laboratorio especializado. Allí se utiliza para hacer un cultivo y durante 4 semanas las células se multiplican hasta alcanzar el tamaño necesario. Luego se vuelve a colocar en el cuerpo de Astrid, pero esta vez en la rodilla. En Utrecht, en Países Bajos, se inventó un aparato que supone un gran avance.
1: Bienvenido. Encantada de conocerlo.
0: El traumatólogo Keivan Itzapana colabora con estos investigadores en el desarrollo de la distracción de rodilla. Milen Janssen y su equipo quieren crear una alternativa a la prótesis articular, una revolución en la lucha contra la artrosis. Una rodilla artificial no dura para siempre. Hay que sustituirla al cabo de 15 o 20 años. Un problema sobre todo para los más jóvenes.
1: Queremos retrasar la implantación de la primera prótesis de rodilla. Así los pacientes no necesitarían una segunda operación y podrían mantenerse activos durante más tiempo. Con ello cubrimos una laguna en el tratamiento, sobre todo para los más jóvenes.
0: Cuando el cartílago que se encuentra entre los huesos se desgasta y estos rozan entre sí, aparece el dolor. El objetivo de la distracción articular de rodilla es revertir este proceso. Hasta ahora, los seguros médicos públicos solo cubren el coste total en casos concretos. No se trata solo de nuestro hospital, sino también de otros hospitales de Alemania que están creando una base de pacientes y recopilando datos. Con los buenos resultados obtenidos, quizá podamos convencer a las aseguradoras de que se puede implantar este procedimiento en Alemania. María Andrea deposita todas sus esperanzas en este nuevo tratamiento. Ha llegado el gran día, la operación de rodilla. En el Hospital Universitario de Friburgo le pondrán el armazón en la pierna derecha. El traumatólogo Keivan Itzapana es uno de los primeros en realizar esta intervención en Alemania. Por encima y por debajo de la rodilla, coloca tornillos especiales en los huesos. Solo tarda entre 30 y 45 minutos en realizar la intervención. Con el aparato, el médico separa los huesos de la articulación. Se crea así un pequeño espacio para que no haya rozamiento. El cartílago dañado se puede recuperar y volver a crecer. Comenzamos con la distracción de 2 milímetros. Para ello usamos una llave. Una vuelta equivale a 1 milímetro. La dirección de la flecha está indicada, así que es imposible equivocarse. La operación sirve para todos los grados de deterioro de la artrosis.

0: Es el propio cuerpo el que repara la articulación de la rodilla. Los huesos dejan de rozar entre sí y el líquido sinovial puede penetrar en el cartílago y aportarle los factores de crecimiento. Se produce así una regeneración, pero sin carga mecánica sobre el cartílago. La operación transcurre sin complicaciones. Ahora viene la etapa más dura para la paciente. 6 semanas con un fijador en la pierna y la preocupación de si todo esto merecerá la pena. Más de 900 kilómetros más al norte, en la playa de Warnemünde, Sabrina tiene dudas sobre su decisión. ¿Aguantará los chapuzones en el Báltico durante todo el invierno?
1: Hoy son 10,2 grados. Cuando baje a temperaturas de un solo dígito, querida, también lo aguantaremos. Si sigues con esto, ni siquiera lo notarás.
0: Hasta ahora valió la pena. Sabrina ya nota un alivio en sus articulaciones.
1: De media paso 3 días y medio sin dolor. Me he dado cuenta de que tengo que meterme en el agua 2 veces a la semana para no tener que recurrir a ninguna medicación, es decir, sin hinchazón y sin dolor.
0: Adiós a la artritis. La nueva calidad de vida lleva a Sabrina a seguir bañándose en estas gélidas aguas, incluso en días de mal tiempo. Y es que el frío mitiga la inflamación crónica que sufre, sobre todo en los pies, las rodillas y los dedos. A los curtidos nadadores del club Rostock AC Hunde no les asustan ni las temperaturas ni el oleaje. Sabrina hace 2 sesiones de baño de 5 minutos cada una. Con esto basta. La experiencia demuestra que lo mínimo son 2 veces por semana para notar un efecto. Este tratamiento no es adecuado para todos. Si padeces problemas cardiovasculares, es mejor consultar antes con un médico.
1: Dios mío, qué frío. Cuando te llega una ola, es un pequeño shock y además hoy hay bastante viento. Cuando te pilla una ola así, por un momento te quedas sin aire. El agua está tan fría.
0: Pero, ¿qué hacer en verano? Justo cuando el buen tiempo invita a hacer actividades al aire libre, ¿vuelven los dolores de rodilla? Una solución son las cámaras de frío. Una tendencia en bienestar y salud. Cerca de donde vive Sabrina, ha abierto una.
1: Utilizamos un sistema de 2 cámaras. La primera está a 34 grados bajo cero y permaneces en ella 1 minuto. Pasado ese tiempo, llamo a la puerta y entonces pasas a la cámara principal. Allí la temperatura es de menos 82 grados, pero la sensación es de menos 108 grados. Si no puedes aguantarlo, hazme una señal e interrumpimos el tratamiento. Suena a estar en el Ártico. Es mucho frío. En mi cabeza me imagino osos polares y nieve. No va a ser así, pero casi tengo la impresión de que voy a hacer un viaje a donde vive Papá Noel.
0: Nada de joyas, gafas o relojes, y hay que protegerse la boca, la nariz, las orejas, las manos y los pies, las partes del cuerpo que se congelan más rápido.
1: Ya puedes abrir la puerta.
0: ¡34 grados bajo cero en la primera cámara! Pero como es un frío muy seco, incluso los 110 grados bajo cero que vendrán a continuación se soportan más fácilmente. El cuerpo tiembla para generar calor. Entra en modo de supervivencia.
1: Intenta respirar con calma, con mucha calma.
0: La temperatura de la piel desciende unos 12 grados. Los vasos sanguíneos se contraen. Después aumenta el riego sanguíneo y el metabolismo funciona a toda marcha.
1: 1 minuto.
0: Un médico japonés

0: desarrolló esta terapia a finales de los 70 para combatir el reuma.
1: Ya está.
0: En casos de artritis y reuma, los médicos suelen prescribir un tratamiento de crioterapia. Aquí cuesta entre 20 y 40 euros.
1: Lo has conseguido. Es una estupenda alternativa para los meses de verano. Es rápido. Considerando que no tengo que secarme con la toalla ni usar secador para el pelo, es una alternativa muy buena. Pero estoy congelada.
0: La demanda de crioterapia o terapia de frío extremo sube en todo el mundo, también en Alemania, tanto para aplicaciones médicas como en el ámbito del bienestar. Sin dolor y sin medicamentos durante varios días seguidos. Atreverse a someterse a un frío glacial requiere esfuerzo y valor, pero como recompensa libera hormonas de la felicidad.
1: Es increíble lo mucho que ayuda. No solo tengo menos dolor en las articulaciones, sino que me siento mucho más relajada, tranquila y a menudo también con menos estrés. Todos estos efectos secundarios ayudan a seguir con ello.
0: Buenas perspectivas para Sabrina. Como profesora de educación física, la suiza Astrid Hobby sabe lo importante que es el ejercicio, pero su rodilla ya no le permite esfuerzos. Por eso decidió someterse a una operación inusual. Hace poco le extrajeron un pequeño trozo de cartílago de la nariz que pronto le trasplantarán en la rodilla.
1: Por suerte no se ve. Ya me extrajeron un trocito del tabique nasal. Todavía está un poco inflamado, pero por lo demás no he tenido ningún dolor ni nada por el estilo.
0: Solo el desgaste de la rodilla derecha sigue causándole un dolor insoportable. Pero eso se acabará pronto. Astrid será mañana la primera en operarse en la clínica de Zurich.
1: Dormí bien. Y ahora noto un agradable nerviosismo. Estoy expectante, pero me siento bien.
0: El cirujano Markus Mumme prepara la intervención. La estrella del día ya está aquí. El trozo de cartílago de la nariz de Astrid, que tras 30 días en un laboratorio especializado, ha aumentado considerablemente de tamaño. En esta parte están las células. Existen los riesgos típicos de una intervención, pero el posible beneficio es enorme. Si gracias a ello tiene menos dolor, es una gran ventaja para ella. Astrid ya se encuentra bajo anestesia general. Primero, el traumatólogo retira los restos de cartílago dañado que rodean la rótula. A continuación, se recorta el cartílago nasal cultivado para que encaje perfectamente. Aunque parezca increíble, las células cartilaginosas de la nariz son muy similares a las de la rodilla. Es una especie de amortiguador sin el cual los huesos de la articulación de la rodilla rozarían entre sí, y eso duele. El trasplante ha terminado. Este tipo de injertos autólogos abren muchas esperanzas en el tratamiento de la artrosis de rodilla. El desarrollo de una nueva terapia siempre supone un largo camino. Siempre surgen ciertos obstáculos, pero paso a paso iremos avanzando. El objetivo es que en algún momento se pueda cultivar en el laboratorio un sustituto articular biológico y así evitar el uso de una articulación artificial. En la sala de recuperación, su paciente ya está despierta. ¿Cómo está?
1: Bien. Me dormí y volví a despertarme y pensé, qué rápido pasó todo.
0: Ha ido sin problemas. Voy a echarle un vistazo a la pierna.
1: Claro.
0: Esta férula mantendrá inmóvil la rodilla. Astrid tendrá que recibir fisioterapia durante mes y medio. Salió bien. Espero que suponga una mejora notable. Ahora le espera la rehabilitación con las muletas, pero una vez que haya superado esta etapa, hará grandes progresos.
1: Soy optimista.
0: Le deseo lo mejor.
1: Gracias.
0: 6 meses después, Astrid volverá a hacer senderismo, algo imposible antes de la operación.
1: Muchas gracias.
0: En el sur de Alemania, María Andrea tiene una cita de revisión en el Hospital Universitario de Friburgo. Han pasado 5 meses desde su operación y hace tiempo que le retiraron el fijador.
1: A veces todavía siento algo donde estaban los tornillos, es lógico. Lleva su tiempo hasta que se cure del todo, pero no siento ningún dolor. Me encuentro bien.
0: Su rodilla estuvo inmovilizada con tornillos y varillas durante 6 semanas. El aparato separó los huesos de la articulación milímetro a milímetro. Así se creó un espacio en el que el cartílago desgastado pudo regenerarse sin sufrir carga mecánica. ¿Le duele? No, ¿verdad?
1: No.
0: El traumatólogo Keivan Isapana es uno de los primeros en Alemania en aplicar la terapia de distracción articular. ¿Le duele?
1: Para nada.
0: Su vida ha vuelto a ser como antes. Hasta hace senderismo.
1: Subí hasta la cruz y montamos un pequeño show. Ahí tiro las muletas y me libero por fin.
0: Ha recuperado su calidad de vida. Durante las semanas en las que llevó la férula, María Andrea tuvo que cuidar su higiene para que no se inflamaran las zonas alrededor de las varillas. Pero poco a poco fue recuperando la actividad e incluso pudo participar en los conciertos de su grupo de música.
1: Ya, fue estupendo.
0: 6 semanas con el fijador y las muletas. Poco después, María Andrea volvía a hacer una caminata hasta un valle, más de 600 metros de desnivel y sin dolores de rodilla. No soy alpinista, pero como médico estoy muy contento. Si echamos un vistazo a las últimas resonancias magnéticas, se ve claramente. Las imágenes de la rodilla muestran que la nueva capa de cartílago ha crecido. Entre los huesos vuelve a haber un amortiguador. Es una gran noticia que ya podamos ver un crecimiento. La terapia de distracción logra lo que hasta ahora era imposible, permite la regeneración del cartílago. Ha crecido muy rápido, es un resultado muy bueno para 3 o 4 meses.
1: Es estupendo.
0: Fue su cuerpo el que lo hizo, yo no tengo nada que ver, yo solo le implanté el fijador. Hasta ahora se solía pensar que el cartílago no podía curarse y nunca hubiera pensado que existía la posibilidad de que se regenerara a este nivel. Es decir, que los daños del cartílago se curen completamente. Eso es muy importante para nosotros y ofrece un enorme potencial para los pacientes.
1: No quiero volver a como estaba antes. No sé cuánto tiempo se mantendrá la rodilla así de bien, pero aunque esto solo fuera durar un solo año, o 2 o 3, lo volvería a hacer sin dudarlo. Merece la pena. Es calidad de vida.
0: Nunca se hubiera imaginado que volvería a entrenar para un triatlón. 20 kilómetros en bicicleta, 5,4 kilómetros corriendo y 500 metros nadando. Ahora ha vuelto a hacer todo eso y sin una prótesis de rodilla. Hasta hace poco esa habría sido su única salida para escapar del dolor crónico.
1: A veces pienso, ahora debería sentir dolor, ese dolor punzante que conozco tan bien, pero no. no tengo dolores, no me duele nada. Quizá el músculo esté todavía un poco débil. Tiene que acostumbrarse, pero dejar de sentir dolor es algo simplemente fantástico.
0: Los avances en medicina están revolucionando el tratamiento de la artrosis de rodilla, pero también existen remedios naturales que pueden aliviar el dolor y mejorar la calidad de vida.
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0: El canciller alemán Friedrich Merz está bajo presión. Confesó hallarse consternado tras la victoria aplastante que obtuvo ayer la ultraderecha en el Estado Federado de Sajonia-Anhalt. De acuerdo con los resultados, la CDU de Merz perdió la mitad de sus votantes en ese lugar, mientras que la Alternativa para Alemania los duplicó. Por primera vez desde el fin de la Segunda Guerra Mundial, un partido de ultraderecha está a las puertas de tomar el poder en un estado en Alemania. Así comenzamos esta nueva edición de DW Noticias en vivo desde Berlín. Titulares. Pese a su categórica victoria, la Alternativa para Alemania no logra la mayoría absoluta que le permitiría gobernar en solitario, pero logrará las alianzas necesarias para poder formar un gobierno. También profundizaremos en las causas que han conducido a este resultado que hoy sacude a la política alemana, y es que la AfD es calificada como anticonstitucional en el estado de Sajonia-Anhalt. Entonces, ¿cómo logró semejante respaldo por parte de los votantes? Lo hablaremos con un experto en la extrema derecha. Soy Johan Ramírez, bienvenidos al programa. La avasallante victoria en Sajonia-Anhalt del partido de ultraderecha Alternativa para Alemania ha conmocionado al país. La AfD duplicó sus resultados desde las últimas elecciones para alcanzar 43,8% de los votos. Los conservadores de la Unión Demócrata Cristiana fueron los grandes perdedores al perder casi la mitad de sus electores. Sus socios de la coalición en el gobierno federal, los socialdemócratas, apenas superaron a los verdes y al partido La Izquierda, mientras que la facción populista de izquierda apenas consiguió el 5%, lo que le permite los votos necesarios para entrar al Parlamento. Con esos resultados, así se verá el próximo Parlamento del Estado Federal de Sajonia-Anhalt. La AfD controla 39 de los 83 asientos, la CDU obtiene 15, SPD, los Verdes y el Partido de la Izquierda cuentan con 8 curules cada uno y BSB logra 5 asientos. De modo que, a pesar de los buenos resultados, la Alternativa para Alemania no logra alcanzar la mayoría absoluta.
1: El canciller federal alemán Friedrich Merz expresó su pesar por la dura derrota de su partido, la conservadora Unión Cristiano-Demócrata CDU, en las elecciones regionales de Sajonia-Anhalt este domingo.
2: Todos estamos profundamente conmocionados. No esperábamos algo así de esta magnitud. Por supuesto, tenemos que aceptarlo. Esas son las reglas de nuestra democracia. Pero desde ayer no solo ha cambiado algo en Sajonia-Anhalt, sino en toda Alemania. Este resultado electoral tendrá consecuencias. Tendrá consecuencias también para la situación internacional.
1: Friedrich Merz está abatido. En cambio, el partido ultraderechista Alternativa para Alemania, AfD, atraviesa un momento de euforia. El principal candidato considera que la aplastante victoria regional de su partido le da legitimidad para atacar a Merz. Esta histórica votación no es decisiva solo para Sajonia-Anhalt, sino para toda Alemania. Por eso tengo la aspiración de transmitir este impulso, para que finalmente el mensaje del pueblo llegue a Berlín, la sede del poder político. Ya no es posible seguir como hasta ahora. El objetivo es muy claro, y eso es lo que necesito. Necesito tener en Berlín a una canciller federal, Alice Weidel, para que juntos hagamos historia. La copresidenta a nivel nacional de Alternativa para Alemania, Alice Weidel, ya está proyectándose hacia las próximas elecciones generales, aunque queden todavía 2 años.
3: Nos tomamos muy en serio este mandato para gobernar, no solo en Sajonia-Anhalt, sino también en todos los demás estados federados y sobre todo en las próximas elecciones parlamentarias, en las que nos convertiremos con amplia diferencia en la fuerza política más votada y con un mandato de gobierno muy claro. Y una cosa más, la Unión Demócrata Cristiana.